0: que Cruz Azul se lanzaba con todo esos 20 minutos y sí influía la expulsión de Antuna. Ahora, yo pensé que era momento de que... Es que tampoco le da tiempo a Pumas de reaccionar, y me refiero a Efraín Juárez. Es decir, nos quedamos sin uno menos, además que es un delantero, porque atrás no le cambiaba nada en el fondo, ¿no? Entonces vamos a dedicarnos a defender y por lo menos estos últimos minutos buscar que nos vayamos a la largue. Ahora, a ver, creo que si estás diseccionando uno por uno, yo tengo que establecer que
1: decía... Pumas tuvo momentos buenos, a lo que estaba jugando tuvo momentos buenos, ¿eh?
0: A ver, sobre todo cuando arranca el segundo tiempo...
1: Carrillo muy bien, o bien
0: después
1: pues...
0: Después de la jugada de Charlie Rodríguez, que no puede controlar el balón y que se le va una posibilidad para él directa de gol, para meter el disparo a portería, y después termina metiendo un centro que no alcanza Rotondi, porque el centro iba un poco elevado. A partir de ahí, después de esa jugada, Pumas tuvo 5 minutos donde le pudo haber clavado el segundo gol a Cruz Azul y haberlo matado. No lo aprovechó, dejó vivir a Cruz Azul. Cruz Azul entonces volvió a estabilizarse y después vimos un partido que aparentemente, aunque no había tantas oportunidades de gol claras, por así decirlo, pero se veía siempre más peligro con Cruz Azul que con Pumas, ¿no? Ahora, la diferencia en el primer tiempo fue que Cruz Azul había tenido un contraataque, 4-3, la pelota la tenía Charlie, y cuando se la quiso dar a Évere, ahí se perdió. Al siguiente contraataque fue de Pumas, y Pumas sí terminó aprovechando justamente ese contraataque para marcar lo que era el 1-0. Ahora, yo bien te digo, lo de Rotondi, bien lo de Charlie Rodríguez, bien el tema de Mier, ¿no? Que se tenía la inseguridad de que...
1: No, tuvo una buena tajada, me acuerdo, ¿eh?
0: En esta clase de intervenciones. Es más...
1: No como las de Keylor,
0: tuvo dos muy buenas atacadas. Una sobre todo un disparo de Rotondi de 40 metros con gran potencia que termina sacando Keylor a su derecha.
2: Fue Piovi, ¿no?
0: Sí, disparo de Piovi, exactamente. Disparo de Piovi que saca Keylor. Y entonces
2: Ay, güey, se fue el nombre del colombiano, del portero.
0: De Mier.
2: La de Mier, hay un disparo de López, ¿no? Que saca, sí. Que te va moviendo, sí, y le tiene que meter dos manos. Sí, pero bueno, yo que estoy con Rodrigo, platicamos antes del programa que si hubieran ido a penales, creo que se veía con mucha más confianza Keylor, ¿no?
0: Ahora, fíjate bien, cuando dices tú que se influyó la expulsión, a ver, si el partido acaba en un...
1: ¿Influyó la expulsión o solo es una coincidencia que el gol haya caído después de ella?
0: Yo te digo, para mí...
1: El pueblo dice que no es
0: una... Yo siento que es una coincidencia, pero yo te iba a llevar a este escenario que ya no se dio. Si el partido termina en los 90 minutos, 1-1, como terminó empatado, y venía el alargue, ahí sí, para que veas, jugar 30 minutos con un hombre menos, era lógico que iba a influir. La cosa es que el gol de Cruz Azul fue muy rápido ante la expulsión de Antuna. Por lo tanto, pienso que por eso no influye como tal.
2: El gol de Cruz Azul termina siendo circunstancial y accidental, ¿no? En un autogol, un rebote. Hay una buena marca, anticipan y luego rebota en el defensor y termina metiendo un poquito lo que pasó también en el gol del primer tiempo lo que pretendía
1: el
2: hacer.
1: El empate es un autogol.
2: Sí, sí.
1: Va por izquierda y hay un doble choque. Duarte termina
2: metiéndola.
1: Porque Évere ya estaba llegando, sí.
2: Sí, es circunstancial, accidental. Se puede decir que
1: ¿cómo diseccionaría usted el partido, su majestad? ¿Cómo lo diseccionaría?
2: A mí me parece Cruz Azul, y yo te lo decía tiempo atrás con incluso partidos de CONCACAF con Cruz Azul. Cruz Azul muy intenso para recuperar la pelota, muy metidos. Esa parte yo creo que también hay que aplaudirse al Alarcamón. Me parece que lo que hizo Juiqui fue darle un poquito más de estructura en defensa. Lo de Jeremy Márquez lo pone en un lugar donde le resulta, confía completamente en él. Lo de Rotondi, resaltable en absoluto. No nada más lo que mete y lo que hace con la pelota, sino cómo rebasa la línea del balón. Es un ejemplo para los compañeros. La verdad que es no solamente marca diferencia con el gol, sino en actitud, liderazgo. Cruz Azul, Charlie, muy bien. Lo de Bere, esta circunstancia de sacar a Paradela con el choque con Carrasquilla, me parece que termina viniéndole bien a Bere, que se ve mejor jugando por fuera. Le viene mejor.
0: Es posición natural, ¿no?
2: Esos espacios, claro, la velocidad y de repente haciendo diagonal, está más libre. Es un tipo que sabe que es mejor viendo el arco rival de frente que jugando de espaldas. También quiero pensar que, bueno, no quiero pensar, pienso que la salida de Carrasquilla, independientemente de que Cruz Azul era mejor y tenía posesiones más largas, al salir Carrasquilla todavía Pumas, que era necesario ante la circunstancia, incluso pensando ya teniendo un hombre menos, tener posesiones largas, sin Carrasquilla era más complicado ese factor para Pumas. Después, yo insisto, toda la final, desde la ida y por supuesto la vuelta, Cruz Azul fue mejor y merecía ganar en lo moral y después en el marcador. Y por último, o sea, en el marcador ya en el 2-1, en el global, como terminó siendo. Y por último, el tema de las expulsiones, es que no se puede hablar de coincidencia o no. Son responsables.
1: Nada más te pregunto. ¿Gana Cruz Azul por esa expulsión? ¿O es una mera coincidencia?
0: Pero bueno, tú quieres justificar eso ahí, Galvarito. No, tú lo quieres justificar.
2: No, pero.
1: Y si es así, ¿qué te importa?
0: Pero claro que me importa, porque le están quitando mérito a Cruz Azul.
1: No, mi amigo.
2: Lo que no se puede hacer es quitarle responsabilidad al jugador profesional. Yo creo, Antuna, para mí no va con la idea de planchar, pero le mueve la pelota y lo termina agarrando. Y se le ve la cara a Antuna, ¿eh? Antuna se da cuenta que hace como... Y ve que medio se levanta y se hace güey. Y
1: después es que daba el pony, que hacía como que no daba, pero daba.
2: Y después la de Rico también era para fracturar. O sea, la de Rico sí va con... Tiene, o sea, no... Sí. Si tú, porque te expulsan a dos o a tres jugadores, vas a decir, por eso perdí, no, pues qué fácil.
1: Yo
2: o
1: solo
2: sea,
1: quiero mí, preguntar...
2: Yo como entrenador... Te estoy contestando. Yo como entrenador, si veo que ya me están ganando, pues le digo a tres jugadores, hazte expulsar para después... Ir en la narrativa a decir que por eso me ganaron.
1: Bueno, déjame ir a la pausa y ya venimos. Más las fallas, los aciertos, la jugada. Pausa, venimos con más.
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1: Bienvenidos sean todos ustedes a Los Jefes para toda la Unión Americana. Soy Álvaro Brujo Morales, qué bueno que está con nosotros. Saludos, saludos, saludos, saludos en este programa de la gran final del fútbol mexicano. Cruz Azul queda campeón. Estaremos analizándolo, por supuesto, aquí Los Jefes, grandes personalidades. Ricardo El Tuca Ferretti, Dionisio Estrada, Juan Carlos Gabriel, El Pony Ruiz, Fernando Ceballos y todo un gran equipo de colaboradores. Gracias por estarnos escuchando a través de su estación de radio favorita en los grupos, los grupos radiofónicos de MLC Media Radio. Saludos hasta California, en Texas, en Arizona, en Nuevo México, en Florida, en Nueva York, en New Jersey, en Nevada, en Illinois, en las Carolinas, en donde quiera que usted nos esté escuchando. Nosotros somos la autoridad en el deporte. Y señoras y señores, ahí les va.
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1: Mis hermanos y mis hermanas, Cruz Azul queda campeón del fútbol mexicano. Felicidades. Felicidades a mi ex familia celeste. Lo merecen, lo merecen. Cada vez más se acercan a empatarle a las Chivas Rayadas del Guadalajara la docena de títulos que tiene el rebaño sagrado. Esta es la muestra fehaciente, al menos por ahora, que no va a volver a haber rachas como hubo en la asquerosa era de los Billy Boys, del Billy's. Una racha de 17 años y otra de 23 años sin obtener título de liga. Felicidades al ingeniero, a su eminencia, a su excelentísimo, al ingeniero Víctor Velázquez, que tuvo el valor. Ya van dos ocasiones que se da cuenta que hay algo malo, que uno huye como una rata, como Anselmi, con el permiso de Alonso, de acuerdo a los reportes, y ponen a Vicente Sánchez y después le dice: quédate, y le da el título de CONCACAF. Después le da su lugar a Alonso y ahí viene otra vez lo malo. Alonso tendría que hacerse un lado y decirle: ingeniero Velázquez, hágalo usted, lo hace mejor que yo. Porque ahora, después de que el Arcamón empezara a declarar en contra del equipo, el ingeniero Velázquez tomó la determinación y puso a Wiki. Tuvo el valor en una industria que, como en este país, también permea el clasismo, el racismo, el criollismo, el virreitanismo, el colonialismo. Todo eso tuvo el valor de poner a un tipo como Joel Wiki, que no está en los estándares de los gustos malinchistas de los directivos comúnmente en el fútbol mexicano. Hoy Joel Wiki, al igual que Efraín Juárez, felicidades a Efraín Juárez, hoy todos los cachuncitos y su directiva, seguramente su directiva puede estar contenta y decir: uy, ya podemos traer a Memo Vázquez, pero hoy todos sus cachuncitos y su directiva tendrían que pedirle perdón a Efraín Juárez. Y ya sea Wiki o Efraín, estamos a tiempo de quitar al Vasco Aguirre de la selección mexicana de fútbol y ponerlos a ellos dos. Wiki tiene el don, tomó el equipo y no ha perdido, no conoce absolutamente la derrota. Y Efraín hizo de una institución que regularmente es más perdedora que ganadora, que no está en los primeros lugares de títulos, lo hizo una institución competitiva a pesar de su directiva, a pesar de sus aficionados y a pesar del plantel que tenía. Que se preocupen las Chivas, que se preocupen las Chivas, sí, que América se seguirá alejando, Toluca lo va a desempatar y Cruz Azul está a punto de empatarle. Cada vez más cerca, poco a poco Chivas irá cayendo en el historial de palmarés, en el ranking de palmarés de la Liga MX. Felicidades a mi hermano Efraín, que hizo un magnífico trabajo, pero sobre todo felicidades a mi ex familia celeste. Cruz Azul, campeón. Y ustedes, ex familia celeste, se lo merecen. He dicho, y es momento.
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1: Saludos, por supuesto, Dionisio Roberto Estrada Valencia, que anda manejando el rey Juan Carlos Gabriel y Rodrigo el Pony Ruiz. Anda de Uber, anda de Uber, Dionisio.
0: ¡Ando de Uber, papá!
1: A ver, Dionisio Estrada, tú que estás en el automóvil manejando por la 55 o por la 10 para toda la gente que nos escucha en la radio. Conclusiones, tus primeras impresiones del título de Cruz Azul sobre Pumas. 2-1. En este partido de vuelta.
0: Primero el reporte que voy manejando por el segundo piso y abajo en el primer piso, en contraflujo, se ven coches que vienen pitando con banderas de Cruz Azul. Me imagino que toda esta gente, además de algunos ir a sus casas, algunos, muchos de ellos van a ir al Ángel. Muchos de ellos van a ir al Ángel. Hay que recordar el último título de Cruz Azul. De pronto el Ángel se llenó de manera impresionante. No sabemos de dónde salió tanto Cruz Azulino, porque después de 23 años de no ser campeones, uno pensaba que Cruz Azul había perdido afición, pero pues ese día salieron hasta debajo de las alcantarillas y vistieron la zona de Reforma.
2: Dicen que había un brujo disfrazado. Dicen que ese día había un brujo disfrazado, llevaba máscara para que no lo vieran.
0: Y no lo dudes. Y no lo dudes que acabando ahorita se va a ir al Ángel, ¿eh? Él no pierde.
1: No.
0: Yo tengo una foto de tres playeras. No. América
2: si ven,
0: Azul.
2: Si ven a alguien enmascarado, que le quiten la máscara, que le hagan la tomenaga y que le quiten la pinche máscara, güey.
1: No, para nada. Yo soy azul. Vamos. Crema.
2: Que seguramente es el.
0: Vamos en camino rumbo a ESPN para la segunda hora de Picante, pero a ver, triunfo merecido de Cruz Azul. Porque además lo más importante es tener la resiliencia. La resiliencia para cuando te vas abajo en el marcador 1-0, el equipo no entrar en pánico, el equipo no cometer tonterías. Es cierto que el arranque, sobre todo del segundo tiempo, Pumas pudo haber hecho daño, Pumas por ahí como que se vio mejor. Y cuando Pumas aparentemente tomaba el control del partido y mejor jugaba, pues termina cayendo el gol de Cruz Azul a través de ese autogol, ¿no? Pero lo decíamos hace algunos días, Cruz Azul tiene que hacer pesar a Rotondi. Y Rotondi pesó, porque además de recibir el pase de Charlie, muy bueno que rompe líneas, el centro de Rotondi que termina en el autogol del equipo de Pumas, pues también mete el gol de la victoria. Y entonces, el que había sido villanos en dos eliminatorias, una para que América fuera campeón con un penal y otra para que América pasara a otra final con otro penal, hoy se convierte en el héroe y paga su deuda con la afición de Cruz Azul, logrando el gol del triunfo. Y aquellos que de pronto decían,
1: entre ellos Efraín Juárez,
0: que Cruz Azul había llegado a esta instancia por el arbitraje y no por ningún mérito deportivo prácticamente, hoy, cuando estuvo en el partido definitorio, Cruz Azul terminó siendo más que Pumas y terminó alzando el título.
1: Pero a ver, ¿no tienen que ver las expulsiones de Antuna? Pregunto yo,
0: expulsión de Antuna viene y a los dos minutos te meten el gol.
1: No te enojes, Pony, no te enojes.
20: Hombre, ¿cómo?
1: A ver, Pony, ¿cuáles son tus impresiones de este partido de vuelta de la final Cruz Azul campeón? Danos tus puntos, tu análisis, ¿qué te pareció?
20: Totalmente de acuerdo con Dionisio, pues era un resultado totalmente justo, no solamente por lo que hizo hoy, sino en el partido anterior, por lo que hizo en la liguilla, por el fútbol que desplegó, a pesar de haber perdido un jugador tan importante como Paradela, pues no influyó, siguió bajo la misma línea, con la misma pauta, a pesar de empezar perdiendo el partido, siguió teniendo la pelota, siguió buscando, modificó situaciones como la de Rotondi, que terminaba bastante dentro del área, quizás para apoyar al Toro, porque no estaba al 100. También el Toro hizo un esfuerzo increíble, a pesar de que no participó mucho, pero corrió. Pues jugar con una lesión, pues obviamente mentalmente quizás te pueda llegar a afectar mucho, pero él hizo su esfuerzo. En fin, quizás las jugadas menos esperadas pues cayeron en gol, pero al final fueron, digamos, justas por todo el volumen de juego que tuvo Cruz Azul en este partido y en el anterior. Y la verdad, que la expulsión no tuvo nada que ver, no influyó en nada, pues obviamente que en ese momento se esperaba que terminara los 90 minutos para ir
1: pero
20: a
1: después de eso cae el gol, después de eso cae el gol, pues, y luego viene la expulsión de Rico también, después de eso cae el gol.
20: Bueno, pero la
1: eso para ti es coincidencia nada más.
20: La expulsión fue totalmente justa, las dos, o sea, no hay.
1: No, pero lo que me refiero es.
2: No te enganches, Rodri, acuérdate que es el brujo del pebetero. Ya,
1: por la expulsión pierde Pumas.
20: Él está contento, está con una sonrisa porque ganaba. Él vio el partido tranquilamente. Ganaba Pumas, estaba contento. Sí. Ganaba Cruz Azul, estaba contento.
1: Ganaba Efraín, sí.
2: Entonces, bueno, pero a ver, pero eso es la caripela y la carambola y la y qué cara está la cebolla y todo, eso es hacia la gente, pero nosotros en linterna sí le vamos a reclamar que es el brujo del pebetero, todo lo que las tenemos apuntadas.
1: Solo sé,
2: tenemos apuntadas.
1: Mire, yo le tengo apuntada la del ingeniero Velázquez, no sé qué va de usted que es Billy Boy, no sé qué va a decir del ingeniero Velázquez, su majestad.
2: A ver.
1: Ya tiene más títulos él que el Billy.
2: Dijiste que Efraín no había hablado antes de tiempo. ¡Pum! 1-0. El ingeniero Velázquez, te dije, el ingeniero Velázquez, te dije, no sé por qué trae Anselmi. No conocido, no son buenas noticias. 2-0, también tuve razón. 2-0.
1: Al final
2: 2-0, también yo tengo memoria. 2-0. Al ingeniero Velázquez,
1: mire.
2: Le dije, no quite a Sánchez y lo quitó 3-0. Ahora si el ingeniero Velázquez deja Wiki y me hace caso, y tiene la palabra que creo que la tiene y que lo va a hacer bien, entonces todos vamos a estar contentos. Siguiendo con el partido, 3-0.
1: Majestad, usted que es Billy Boy.
2: Siguiendo con
1: hoy
2: el partido.
1: El ingeniero tiene más títulos que Billy. Que el Billy.
2: No, pero espérame. 3-0. Y además de 3-0, por ensuciar
1: el partido. Es imaginario en su cabeza, ¿eh?
2: Espérame, 3-0. Pero además, por ensuciar el partido, ya tienes 9 hombres. Porque lo que estamos haciendo es ensuciar el partido. Billy está en su casa. Billy ya no está en Cruz Azul.
1: ¿En su casa?
2: No tires bombas de humo. Dije Cruz Azul.
1: Segundo tiempo,
2: dije Cruz Azul en el primer partido. Cruz Azul no supo llegar a línea de fondo. Cruz Azul tiene que llegar a línea de fondo porque si no, no va a abrir a Pumas. El gol, línea de fondo. El segundo, línea de fondo. 4-0.
1: Solo usted está goleando en su cabeza. Nada más reconozca que el ingeniero Velázquez le dio la oportunidad a Vicente Sánchez. Si ya Wiki y si tiene más juegas, títulos que el Billy.
2: Tú juegas tus partidos en tu cabeza.
1: El rey es tus Billy Boy.
2: En tu cabeza, nosotros también. Entonces, y el 5-0 fue que adiviné el marcador. Dije 2-1 cuando tú dijiste que
1: Juárez. ¿Hay evidencia de eso?
2: ¿Dijiste que Juárez iba a coronar, sí o no?
1: ¿Hay evidencia de eso?
2: 5-0, ¿está grabado? 5-0. Sí, 5-0.
1: ¿Hay evidencia del 2-1?
2: Salúdame al ingeniero Velázquez, felicítamelo y dile que deje a Wiki.
1: Ok, yo le digo.
2: Porque si no, voy a ir por su cabeza. ¿Cómo?
20: Vamos todos, Rey, yo también te
2: acompaño. Eso, ¿ves? Sí. Oye, no. Y te voy a decir una cosa, Rodri. Y mi querido brujo del pebetero, vecino de Mefistófeles en el Averno, también nos vas a ir a acompañar, porque tú mismo dijiste que no se tenía que ir Sánchez, que era una injusticia. Y ahora, ahora se va Wiki, tú nos vas a acompañar a ir por la cabeza
1: del ingeniero Velázquez. De acuerdo. En esa estoy con usted.
2: Está bien, entonces le quito
1: uno. ¿En la vida real o en su cabeza?
2: 4-0, entonces nada más.
1: Bueno, su goliza es imaginaria, pero
2: no,
1: está bien.
2: No. Canté. No. Y tu única defensa era el Billy Boy. No.
1: No, es que no era una defensa, era un hecho.
2: Uno. Juárez está hablando desde antes.
1: Juárez, ¿en qué habló desde antes?
2: El programa pasado tú lo viste. Se metió con el arbitraje, se mete con la institución de Cruz Azul.
1: Se metió para bien, dijo, oye, ojalá que pites el siguiente partido.
2: Tú sabes, y empezó a hablar de más. Dice, yo vengo de 2 títulos en Colombia y ahora están callados. Hasta te lo dije, tú me dijiste, así habla, te dije, espérate a ser campeón y hablas. Bueno, habló antes.
1: Déjame ir. Y ya vamos. Vamos a diseccionar lo que fue la final y sobre todo este partido de vuelta. Cruz Azul 2-1 Cruz Azul vence a Pumas en el partido de vuelta. Pausa y venimos con más. 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

0: Com. Ofensiva era Pumas. Y en el primer gol de Pumas, Dita se barre ahí por media cacha, se recuperan rápido el balón, se la mandan justamente a donde estaba Morales, este busca a Antuna, y Piovi le puntea de frente, se la deja otra vez a Morales, y el gol. Después vendría la reacción de Cruz Azul con Rotondi. ¿Qué partido el de Rotondi? Viene la expulsión de Antuna. El Pony dice que no es clave, sino que es la abundancia de ataque de Cruz Azul lo que es clave. Y al final de cuentas, Cruz Azul es campeón. ¿Cómo diseccionas el partido, mi querido Pony, tú? ¿Cómo lo viste el partido en general?
1: Pues igual, de la misma manera como lo comentas. O sea, el hecho de que los primeros minutos fue prácticamente la calca o la copia de lo que pasó en el partido de ida. Obviamente Pumas en cuando tenía de repente el balón, pues se animaba a atacar, pero el primer gol pues nace o más bien el gol de Pumas nace por una situación, no por una jugada elaborada, realmente porque Dita pues se regala ahí en mitad de cancha, si bien alcanzan a pararse de una buena manera porque tiene una superioridad numérica importante, fue prácticamente por un rebote, ¿no?, que le cae a Morales y define de buena manera, ¿no? Y Cruz Azul, pues la digamos lo positivo de Cruz Azul fue eso, ¿no?, que no se desesperó. Pues obviamente Pumas se veía sólido defensivamente, sí fue un golpe importante el haber recibido el gol. Pero el segundo tiempo Cruz Azul empezó de la misma manera, y sí, vital, como dice, ¿no?, la participación de Rotondi en los dos goles fue fundamental, ¿no? Es un jugador que te da mucha profundidad, pero sí destacar lo que comenté en un principio, ¿no? Empezando el segundo tiempo, una pelota que le queda muy, muy elevada, pero ya estaba ahí en zona de gol, estaba cerca del área, estaba merodeando el gol, lo estaba buscando y le cae, digamos, de un rebote, pero define muy bien. Entonces, ese es el gran mérito de Cruz Azul, ¿no? El hecho de haber planteado el partido a lo que sabe hacer, que es tener la pelota, tener, digamos, en algunas situaciones, transiciones, ya sea a la ofensiva o a la defensiva, siempre con esa sensación de estar sólido, y eso al final le dio el resultado.
0: Fíjate que incluso el 2-1 viene precedido de una serie de rebotes, pero que el que empieza la jugada es precisamente Jeremy, el que había sido golpeado por Antuna, el que le había echaron un planchazo. Dionisio Estrada, ¿por dónde están las claves del partido? ¿Tiene que ver la expulsión? ¿No tiene que ver? ¿Qué calificaciones das línea por línea, jugador por jugador? Estamos diseccionando el partido como tal. ¿Cuáles son las claves?
2: Te lo dije hace rato, cuando el gol viene a los 2 minutos de reanudarse el partido tras la expulsión de Antuna, no puedes decir que porque Antuna fue expulsado, entonces Cruz Azul terminó aprovechando eso. Creo que el tiempo era muy corto como para pensar que Cruz Azul aprovechara. Ahora, si Antuna hubiera sido expulsado al minuto 60 y de pronto Cruz Azul clava el gol al minuto 80, uno pudiera pensar que Cruz Azul se lanzaba con todo esos 20 minutos y sí influía la expulsión de Antuna. Ahora, yo pensé que era momento de que... Es que tampoco le da tiempo a Pumas de reaccionar, y me refiero a Efraín Juárez. Es decir, nos quedamos sin uno menos, además que es un delantero, porque atrás no le cambiaba nada en el fondo, ¿no? Entonces vamos a dedicarnos a defender, y por lo menos estos últimos minutos buscar que nos vayamos a la largue. Ahora, a ver, creo que si estás diseccionando uno por uno, yo tengo que establecer que
0: decía... A ver, Pumas tuvo momentos buenos, a lo que estaba jugando tuvo momentos buenos, ¿eh?
2: A ver, sobre todo cuando arranca el segundo tiempo...
0: Carrillo muy bien, o bien
2: después
0: pues...
2: Después de la jugada de Charly Rodríguez, que no puede controlar el balón y que se le va una posibilidad para él directa de gol, para meter el disparo a portería, después termina metiendo un centro que no alcanza Rotondi, porque el centro iba un poco elevado. A partir de ahí, después de esa jugada, Pumas tuvo 5 minutos donde le pudo haber clavado el segundo gol a Cruz Azul y haberlo matado. No lo aprovechó, dejó vivir a Cruz Azul. Cruz Azul entonces volvió a estabilizarse y después vimos un partido que aparentemente, aunque no había tantas oportunidades de gol claras, por así decirlo, pero se veía siempre más peligro con Cruz Azul que con Pumas, ¿no? Ahora, la diferencia en el primer tiempo fue que Cruz Azul había tenido un contraataque, 4-3, la pelota la tenía Charlie, y cuando se la quiso dar a Évere, ahí se perdió. Al siguiente contraataque fue de Pumas, y Pumas sí terminó aprovechando justamente ese contraataque para marcar lo que era el 1-0. Ahora, yo bien te digo, lo de Rotondi, bien lo de Charlie Rodríguez, bien el tema de Mier, ¿no? Que se tenía la inseguridad de que...
0: No, tuvo una buena tajada, me acuerdo, ¿eh?
2: En esta clase de intervenciones. Es más...
0: No como las de Keylor,
2: tuvo dos muy buenas atacadas. Una sobre todo un disparo de Rotondi de 40 metros con gran potencia que termina sacando Keylor a su derecha.
3: Fue Piovi, ¿no?
2: Sí, disparo de Piovi, exactamente. Disparo de Piovi que saca Keylor. Y entonces
3: ay, güey, se fue el nombre del colombiano, del portero.
2: De Mier.
3: La de Mier, hay un disparo de López, ¿no? Que saca, sí. Que te va moviendo, sí, y le tiene que meter dos manos. Sí, pero bueno, yo que estoy con Rodrigo, platicábamos antes del programa que si se hubieran ido a penales, creo que se veía con mucha más confianza Keylor.
2: Ahora, fíjate bien, cuando dices tú que se influyó la expulsión, a ver, si el partido acaba en un...
0: ¿Influyó la expulsión o solo es una coincidencia que el gol haya caído después de ella?
2: Yo te digo, para mí...
0: El pueblo dice que no es
2: una... Yo siento que es una coincidencia, pero yo te iba a llevar a este escenario que ya no se dio. Si el partido termina en los 90 minutos, 1-1, como terminó empatado, y venía el alargue, ahí sí, para que veas, jugar 30 minutos con un hombre menos, era lógico que iba a influir. La cosa es que el gol de Cruz Azul fue muy rápido ante la expulsión de Antuna. Por lo tanto, pienso que por eso no incluye como tal.
3: El gol de Cruz Azul termina siendo circunstancial y accidental, ¿no? En un autogol, un rebote. Hay una buena marca, anticipan y luego rebotan el defensor y termina metiendo un poquito lo que pasó también en el gol del primer tiempo de lo que pretendía
0: el
3: ser.
0: El empate es un autogol.
3: Sí.
0: Va por izquierda y hay un doble choque. Duarte termina
3: metiéndola.
0: Porque Ever ya estaba llegando, sí.
3: Sí, es circunstancial, accidental, se puede decir que
0: ¿cómo diseccionaría usted el partido, su majestad? ¿Cómo lo diseccionaría?
3: A mí me parece Cruz Azul, y yo te lo decía tiempo atrás con incluso partidos de CONCACAF con Cruz Azul. Cruz Azul muy intenso para recuperar la pelota, muy metidos. Esa parte yo creo que también hay que aplaudirse al Alarcamón. Me parece que lo que hizo Huiki fue darle un poquito más de estructura en defensa. Lo de Jeremy Márquez lo pone en un lugar donde le resulta, confía completamente en él. Lo de Rotondi, resaltable en absoluto. No nada más lo que mete y lo que hace con la pelota, sino cómo rebasa la línea del balón. Es un ejemplo para los compañeros. La verdad que es no solamente marca diferencia con el gol, sino en actitud, liderazgo. Cruz Azul, Charlie, bueno, muy bien. Lo de Bere, esta circunstancia de sacar a Paradela con el choque con Carrasquilla, me parece que termina viniéndole bien a Bere, que se ve mejor jugando por fuera. Le viene mejor.
2: Es posición natural, ¿no?
3: Esos espacios, claro, la velocidad, y de repente haciendo diagonal, está más libre. Es un tipo que sabe que es mejor viendo el arco rival de frente que jugando de espaldas. También quiero pensar que, bueno, no quiero pensar, pienso que la salida de Carrasquilla, independientemente de que Cruz Azul era mejor y tenía posesiones más largas, al salir Carrasquilla todavía Pumas, que era necesario ante la circunstancia, incluso pensando ya teniendo un hombre menos, tener posesiones largas, sin Carrasquilla era más complicado ese factor para Pumas. Después, yo insisto, toda la final, desde la ida y por supuesto la vuelta, Cruz Azul fue mejor y merecía ganar en lo moral y después en el marcador. Y por último, o sea, en el marcador ya en el 2-1, en el global, como terminó siendo. Y por último, el tema de las expulsiones, es que no se puede hablar de coincidencia o no. Son responsables.
0: A ver, nada más te pregunto, Rey. gana Cruz Azul por esa expulsión, o no, es una mera coincidencia.
3: Pero bueno,
2: no, aunque, tú quieres justificar eso, que, ahí, Alvarito, no, tú lo quieres justificar.
3: No, pero
0: y si es así, ¿qué te importa?
2: Pero, claro que me importa, porque le están quitando mérito a Cruz Azul.
3: No, mi amigo. Lo que no se puede hacer es quitarle responsabilidad al jugador profesional. Yo creo, Antuna, para mí no va con la idea de planchar, pero le mueve la pelota y lo termina agarrando. Y se le ve la cara a Antuna, ¿eh? Antuna se da cuenta que hace como... Y ve que medio se levanta y se hace güey. Y
0: después es que daba el pony, que hacía como que no daba, pero daba.
3: Y después la de Rico también era para fracturar. O sea, la de Rico sí va con... Tiene, o sea, no... Sí... Si tú, porque te expulsan a dos o a tres jugadores, vas a decir, por eso perdí, no, pues qué fácil.
0: Yo solo quiero preguntar.
3: Yo como entrenador, te estoy contestando. Yo como entrenador, si veo que ya me están ganando, pues le digo a tres jugadores, hazte expulsar para después ir en la narrativa a decir que por eso me ganaron.
0: Bueno, déjame ir a la pausa y ya venimos. Más las fallas, los aciertos, la jugada. Pausa, venimos con más.
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0: De regreso con todos ustedes en Los Jefes para toda la Unión Americana. Soy Álvaro el Brujo Morales, gran programa que estamos teniendo con Rodrigo el Pony Ruiz, Juan Carlos Gabriel de Anda el Rey y Dionisio Estrada, Diony King, aquí en Los Jefes, donde también están Ricardo el Tuca Ferretti, Fernando Ceballos y todo un gran equipo de colaboradores. Tercer y último bloque, pero no por ello menos importante, así que ahora voy con...
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0: A ver, bueno, a ver, Pony, en la jugada del gol, que si, y si mal no recuerdo, el que había sido golpeado por Antuna, Jeremy, es el que empieza el zigzagueo, el gambeteo, y él provoca esa serie de rebotes. En esa jugada... Esa jugada, hay acierto y error. ¿Cómo analizas esa jugada que después de donde dice, la tengo, la meto, papá?
1: No, pues obviamente que es en la previa de la jugada, pues sí es una situación de acierto, ¿no? Al final de cuentas, pues ya llega a la zona en donde hay que decidir bien. No sé si antes de que le caiga el rebote, le cae a Ere, puede ser o no. No me recuerdo bien. Pero... Vaya, en la concepción de la jugada, pues se hace todo bien. Ya después, en donde se tiene que tomar una decisión rápidamente, pues ahora sí que definió Rotondi como un centro delantero natural, ¿no? Y con la calidad que tiene y el nivel de golpeo, pues tomó la mejor opción. Pero lo rescatable aquí es, vaya, rápidamente Jeremy se incorporó, sí, le pegaron fuerte y todo, ¿no? No, afortunadamente no lo imposibilitó para salirse del partido o le dio la posibilidad de seguir y al final de cuentas pues es el que comienza la jugada, ¿no? Que termina con un gol.
0: A ver, Dionisio Estrada, ¿pudo haber hecho más Pumas en esta jugada?
2: No, a ver, yo le doy más crédito a todo lo que hizo Cruz Azul para terminar llegando al gol de Rotondi. O sea, quizá, la llegada de los volantes para llegar y pisar el área de Pumas para evitar que Rotondi, porque eso sí te lo puedo comprar, Rotondi le queda el balón ahí y estaba prácticamente solo, no había a su redonda nadie a medio metro o a un metro, y eso lo aprovechan, le pega con contundencia y la termina clavando.
1: Fue como el gol de Pumas igual le cae el rebote, ¿sí? Y habían tres de Pumas contra seis de Cruz, ¿sí? Azul.
3: Y en el gol de Pumas la pone Piovi, anticipa, sí, la, y se la pone, exacto, Piovi, se la pone a Robert, al paraguayo, ¿no?
2: Pegarla y termina pegándole
3: y en el gol de Pumas. Y en el gol del empate también es circunstancial, pero es quien lo busca. Ahora, lo de Rotondi, que hace el gol y que aparece como centro delantero, todo el partido llegó como un segunda punta, detrás de Ver en el primer tiempo, tratando de buscar el remate, y llegaba al segundo poste buscando de cabeza, una ansiedad, una necesidad, una ambición positiva por ser campeón. Muy interesante la de Rotondi. Y después cuando sale para Adela, entra el Toro Fernández, Evere sale a la banda, yo pensé que iba a jugar más por la banda, sigue llegando al área como un segundo punta, como un segundo centro delantero, como un segundo delantero, como lo quieras decir, recorría, parecía carrilero, evidentemente estaba jugando como un volante por izquierda, pero llegaba a línea de fondo a defender. Llegaba a línea final a sacar el centro para el gol del empate, a buscar rematar, como centro delantero en el gol del triunfo. La verdad, lo de Rotondi, insisto, pero, físicamente, pero Rey, impresionante. Sí. Además de
2: Rey, pero no, Alvarito, me tengo que
1: obviamente
2: ir,
1: que
2: porque ya nos va a microfonear para la segunda hora de picante. Pero lo que te quiero decir es lo siguiente.
0: Antes de irse a la cadena ESPN, el programa Fútbol Picante.
2: Hay afuera gente de producción.
0: Sí.
2: De 50 que he visto, por lo menos 45 con playeras de Cruz Azul. Yo no sé si entre esos 45 haya traidores que le iban a otros equipos y hoy se ponen las de Cruz Azul para celebrar. Traidores como tú.
0: ¿Yo traidores por qué? Mira, ha sido un gran negocio. Yo he sido campeón
2: con Cruz Azul por ir a la América.
0: Me fue muy bien.
2: Vergüenza.
0: Escúchame, yo he sido campeón con América y Cruz Azul ha sido campeón. Nos ha ido a toda madre a los dos. Nos ha ido a todas las madres. Y si la gente quiere decir que yo sigo siendo azul o que ya soy americanista, no sé qué, al final el que gano siempre soy yo porque soy azul crema. En fin,
2: gracias, oye, saludos.
0: De los de Pumas ya no ves camisetas, ¿no?
2: No, esos hasta se las quitaron, las quemaron, algo así, no lo sé.
0: Bueno, Dionisio Estrada, que tiene que ir justamente para el programa Fútbol Picante de la cadena ESPN. Pony, te escuchábamos, adelante, sí.
1: que Rey, pero al final de cuentas yo creo que eso, el movimiento que estaba realizando Rotondi, pues era algo ya platicado.
3: Claro, no, de acuerdo. Le di ese aplauso allí también a Wiki, de acuerdo.
1: O sea, porque realmente la situación de campo también, que tiene pues un buen ida y vuelta, pues yo creo que eso le da la posibilidad a él, al cerrarse, de aparecer libre campos y poder, digamos, en un momento determinado tirar un buen centro, pero más que nada se daba ya desde la banda derecha, ¿no? Que en donde Rotondi ya estaba incorporándose al área, entonces yo creo que mucho mérito ahí del cuerpo técnico.
3: De acuerdo. Y lo de Campos también sobresaliente, ¿eh? Ese chavo yo no sé cómo nunca lo tomaron en cuenta para selección, pero...
0: Qué bueno que acabas de tomar ese tema, porque...
3: Muy interesante.
0: Ese tema de selección.
1: Charlie
0: debería estar en selección.
3: Charlie, desgraciadamente, te digo, era como Pizarro con Osorio. Pizarro la rompía en los equipos. Era campeón, fue a Chivas, fue campeón, en Pachuca fue campeón, fue a Monterrey, fue campeón. Y llegaba a la selección y le decían, juégame afuera del área. Y se tiraba a la banda. Juégame de segunda punta o métete entre líneas. Y terminaba pidiendo la pelota detrás de media cancha. Ya, lo de Charlie, a mí me encanta Charlie, pero en Cruz Azul, en selección de verdad, Charlie se desaparece.
0: Ya vas a defender al Vasco, pero bueno.
3: Ese va a ser tu argumento.
0: 6-0.
3: Entonces te voy a decir una cosa. Si ese va a ser tu argumento, 6-0. Regresemos 6-0. Al brujo del pebetero que hoy perdió. 7-0. 7-0. El brujo del pebetero que hoy perdió. ¿Qué quiere decir? Yo siempre gano. No, usted le iba a Juárez. Usted perdió.
0: Sí, yo iba a Juárez, no a Pumas, ¿eh?
3: 8-0.
0: Yo le iba a Juárez. Y siento mucho que no haya ganado mi hermano Efraín Juárez el título. Lo siento mucho, porque felicidades. Ahora, has tocado varios temas. Me quedo con él.
3: A ver, dime, ¿Charlie te gusta para la selección por lo que hace en la selección o por lo que hace en Cruz Azul?
0: Pues por lo que hace en Cruz Azul, porque en selección.
3: En selección no lo
0: ponen ni a jugar bien, hombre. No. ¿Cómo no va a jugar bien un tipo en selección? Pero el técnico no le sabe.
1: Ahí también que ver qué es lo que le piden en la selección también.
0: Reventar el balón, hacer faltas.
1: Y le ponen de un doble contención y que él sea el mixto, tiene que arrancar de mucho más.
3: Lo ponen como un interior, ¿no? En la selección juegan con un contención y dos interiores. Y a Charlie lo ponen por izquierda. En Cruz Azul juega como un volante mixto. A lo mejor juegan horizontal con el 5 que es Lira. Hoy estaba García. Pero. O sea, yo creo que Charlie le falta esa personalidad que sí tiene en Cruz Azul. El gafete, o sea, Charlie en la selección tendría que decir, dénmela a mí, que la pelota pase por mí. Más allá de que el Vasco, ¿tú crees que un técnico te va a correr porque pidas la pelota? ¡Qué bueno! Imagínate lo descarado que
0: tiene. Al Vasco no le gusta tenerla.
3: ¿Cómo?
0: Si al Vasco no le gusta tenerla. No,
3: bueno, pero a Charlie sí. Charlie tiene esa capacidad.
0: Pero al técnico no. Pero ¿y eso al tiene técnico que no.
3: Pero tú en la cancha eres libre. Tú vas y la mires donde tú quieres. Si después el técnico te saca.
0: ¿Tú eres libre?
3: Sí, claro.
0: Oh, caray. Claro. Yo creo que hay técnicos que no daban libertades. Digo, algunas cosas estaban claras. Poli, tómala. Llévatelo y entra. Estaba clara.
3: Yo ya te entendí que lo que diga es culpa del Vasco. Eso ya lo entendí. Ahora, lo que quiero que me refutes. Le falta personalidad en la selección.
0: ¿Cómo le va a faltar personalidad cuando la tienen Cruz Azul? Lo que le faltan son minutos.
3: ¿Por qué no parece?
0: Porque no son los minutos suficientes.
3: Entonces, cuando tienes la personalidad, aunque me corra el técnico, yo tiro la pelota, hago dos goles y pongo dos pases de gol.
0: Muy bien. Raúl tiene la personalidad y no anota goles con esta selección. Chajito tiene la personalidad, no anota goles con esta selección.
3: Charlie tiene que tener la pelota y no la tiene la selección.
0: Si el técnico no quiere la pelota.
3: Otra vez el técnico.
0: A ver. Pues sí, es lo que es.
3: No tiene personalidad. La selección no la tiene.
1: Lo que hay que analizar es que si realmente es un tipo que merezca estar en la selección. Si tiene que estar o no.
3: Explícaselo a Valo, Rodri, porque. O sea, quiere a Juárez en la selección y quiere el titular a Charlie, pero Juárez hoy fracasó y Charlie no tiene la personalidad para jugar en la selección.
1: Y más allá, yo creo que el tema...
0: ¿Eso lo dices tú?
1: El tema es...
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0: ¿Qué tal? ¿Qué tal? ¿Cómo están? Bienvenidos a la Línea de Cuatro a través de TUDN Radio. Les saludamos con mucho gusto en este micrófono Juan Carlos Cruz. El día de hoy junto a Gabriel Sainz, Diego Peña y Cántalo Camacho estaremos hablando de la final del fútbol mexicano. Dirían por ahí los ecos, los estragos de lo que dejó la gran final del fútbol mexicano, el triunfo del Cruz Azul en la última jugada con gol de Rotondi para vencer a los Pumas de la UNAM. Gabriel Sainz, ¿merecido el triunfo o no?
1: ¿Cómo estás, chiquis? Diego, igualmente para Camacho y toda la gente que
0: nos
1: sintoniza.
0: Ayer le pregunté, pero como usted ayer me preguntó, un día dice una cosa y otro día otro, como
1: hoy,
0: el chavo.
1: La verdad es que hoy puedo venir de otra manera, puedo pensar diferente a mí, pero eso no lo podemos negar. No, yo creo que Cruz Azul, igual a lo que decíamos el día de ayer, para mí es mejor en los dos partidos. Muy timorato y muy mediocre jugó el partido de ida Pumas. A mí me parece que ahí también termina perdiendo mucho de la final. Y aunque se pone adelante en este partido de vuelta, para mí Cruz Azul había algo que le debía al fútbol, algo le debía a Rotondi, algo le debía a la máquina. Y pues bueno, levantó el título Cruz Azul, me parece, siendo mucho mejor, de todas maneras mereciéndoselo mucho más.
0: Ahorita voy contigo, Diego, porque no pasa nada. La verdad es que para qué le pregunto lo mismo a Gabriel que ayer hablamos después de la final. Ahí la regué yo. Pero al Cántalo no lo hemos escuchado.
1: No, Cántalo, y luego aparte y con lágrimas. Estadio. Con lágrimas en los
0: ojos. Yo no estoy diciendo nada, yo solo digo.
2: ¿Cómo estás, chiquis?
0: Usted estuvo en el estadio.
1: A mí no me vas a saludar.
0: Usted que...
2: ¿Cómo estás, Gabo?
1: Digo, nomás para saber.
0: ¿Merecido el triunfo de Cruz Azul?
3: No sea así, pregúntele otra cosa.
2: No, una cosa es preguntar, no les hagas caso.
0: Bueno,
2: Cántalo. ¿Cómo andas? Qué gusto saludarte. ¿Merecido el triunfo? Sí. Merecido, y todo cambia a partir de la lesión de Coco Carrasquilla. Yo creo que...
1: No sé. Yo creo que para mí para el punto de inflexión es la roja de Antuna.
2: Ahí se acaba el partido.
1: ¿En qué minuto cayó y teníamos prácticamente tiempos extras?
2: Pero en tiempos extras le iba a clavar gol Cruz Azul.
0: Conmigo lo platicaba la televisión, dije, no le va a alcanzar, no va a aguantar.
2: Y no le alcanzó.
1: Está divino.
2: Se lesiona.
0: Le entiendo al juego, pero.
1: Se lesiona. No,
0: le entiendo. Lo bueno es que ya está yendo conmigo. Ya tiene clases. Es que a ver, se va a Carrasquilla. Yo estoy de acuerdo con Cántaro y lo platicamos. Entró Trigo, se pierde el control. Sí. Y luego metió a Rico.
2: Se lesiona a Duarte.
0: A Duarte.
2: Y mete a Benevento.
0: Ayer sí me preocupé. No voy a balconear con quien hablé.
1: ¿Por qué? ¿Por qué?
0: Evento entra de central por la izquierda, a menos que yo esté ciego.
2: Sí, cambiado. Sí, fue a perfil cambiado.
0: ¿Sí? ¿Sí?
2: Ahí me sorprende.
0: Después lo cambió.
2: Sí.
0: Cuando entra Ángel Rico, dijimos, aquí va a cambiar. Sí. Pero de arranque, cuando se lesiona Duarte, entra Benevendo central por la izquierda. Ya el equipo estaba con Trigo sin control de medio campo.
2: Benevendo.
0: Con dos enanos como el de Blancanieves defendiendo en línea de cuatro. No, sí, pero yo no estoy con de central.
1: Cierto, sí,
0: Benevendo
1: razón,
0: y Rodrigo razón. López. Uh-huh. Benevendo, los enanos. Benevendo, perfil cambiado.
2: Sí.
0: Y todo el equipo cansado. Era cuestión de tiempo.
2: Sí.
0: Luego entró Rico.
2: Merecido el
0: Rico.
2: Antuna se vuelve loco.
0: Qué rico, dijo Cruz Azul cuando entró Rico.
2: Sí, no había más.
0: ¿Por qué se ríe usted así?
2: Ahí, porque
0: es que yo no aguanto y me voy de Oceano.
2: El fondo de armario de Cruz Azul.
1: Qué rico, dijo Cruz Azul.
0: Es que.
1: Ah, qué cosa, sí. Pues
0: no. Dicho, pues no, en una final, tú
1: tienes que entrar.
0: A ver, hay que poner atención. A ver, Rico.
1: Póngale moño al regalo.
2: Lo único que sí hay que decir es eso, le faltó fondo de armario.
0: Perdió todo Rico cuando entró.
2: Y luego lo expulsaron.
1: Fondo de armario, me gustó esa palabra. Digo, y primero presenta a Diego, ahorita te digo.
0: Dale. Quería escuchar a Carlos, que no habló de la final ayer, y nosotros hablamos ayer.
1: Bueno, es cierto.
0: Pero ahorita vamos a ir con más temas.
2: Merecido y...
0: Tranquilo, guarde su repertorio.
2: Y falta ver si este es el punto más alto en el que puede llegar Efraín Juárez con Pumas. No sé si lo puede emular.
0: Es otro tema también. ¿A volar?
2: No lo puede emular, lo puede conseguir.
1: Así. Yo dije volar.
3: Que no repita un torneo.
2: Un torneo igual, no sé.
3: 36 puntos son muy difíciles de lograr.
0: ¿Cómo estás, Diego?
3: Todo bien, chiquis, con el gusto de saludarte a ti, a Gabo, a Camacho, a toda la gente que está con nosotros. Repasando, yo no me acuerdo de una final en donde hubiera un dominador tan claro y casi tan absoluto. Porque me voy para atrás, Toluca contra Tigres, no. Parejona. Toluca contra América, pareja. Toluca que a América Rayados, pareja. América contra Cruz Azul, pareja. Y así te vas, yo no me acuerdo de una ahora, final.
0: Con todo y esto, este que sí. El gol cae al 95, ¿eh?
3: Totalmente de acuerdo, no, pero no es que ¿en cuánto tiempo de los 180 minutos de la serie Pumas fue mejor?
0: 150.
3: Ah, Cruz Azul dices.
0: Cruz Azul fue
3: mejor. Sí, yo también estoy de acuerdo contigo. Y de milagro no tuvimos una goleada, o creo más. Yo, sí. Y desafortunadamente a Pumas ayer, yo no sé si es la suerte o insisto con el cansancio, Chiqui, si lo platicaba fuera de aire con Camacho. Porque las cosas que le pasan ya a Pumas ayer, creo que son síntoma del cansancio. Dicen, y creo que te ha de haber pasado, a cualquiera que jugó fútbol le ha de haber pasado, que cuando estás cansado dejas de pensar al momento de correr. Y para mí, cuando revienta Angulo la pelota, pues es porque ya quizá sabía que traía la marca atrás y que estaba reventado físicamente y se le estrella a Duarte. Cocó Carrasquilla se le revienta de cansado, de que no puede más, porque en la ida ve tú a saber si Juárez lo había guardado porque no podía más. El tipo traía unos vendajes como momia en las pantorrillas del tamaño del mundo. Y la otra de Antuna, pues por qué no pensar que ya está tronado el tipo y que dice, pues pongo la pata donde sea.
0: Justo ahorita me hace recordar que como al minuto 70, no sé si recordarás, Diego, te hice un comentario. Dije, Pumas ya se ve muy cansado. Claro. Y no como si fuera un torneo regular. ¿Por qué? ¿Eh? Porque mentalmente una final te cansa.
3: Claro.
0: Empiezan los músculos a traicionarte. Ya veía muchos con las medias abajo, muchos que les costaba trabajo.
2: Querían tener la pelota encima, la muy rápido.
0: Encima el fondo de armario.
1: Claro, el fondo de armario.
2: Que le gustó mucho
0: a también lo estoy
1: utilizando. Ahorita le digo por qué.
0: Ya
1: ahorita
0: no,
1: le digo
0: por qué. Por qué. Ah. Bueno. Sí, pero yo también creo que era cuestión de tiempo con todo lo que le pasó a Pumas ayer. No tenía cambios.
2: No.
3: Sí, de acuerdo, que eso,
0: pues tener una
3: táctica físicamente, o sea, no hay manera. No hay manera, la verdad, o sea, lo que logró es muy loable, Universidad, 36 puntos y una gran final. Yo pensaba, por ejemplo, y lo platicaba y a mí se me hacía un símil lo de Atlas en su momento, pero Atlas sí, tuvo la gran fortuna de encontrarse con León y con Pachuca. Ah, esa es la realidad. Acá se encontraron con Cruz Azul, lamentablemente. O sea, medirte un equipo grande y de jerarquía, ya en una instancia a ti es distinto.
0: Pero Atlas después se topó con Tigres.
3: Sí, pero no una semifinal. Sí,
1: pero Diego habla de la
2: una final.
1: Final.
2: Porque, porque si hablamos de Liguilla, Pumas superó al América, sangrando y todo. Y
0: pero lo superó.
2: Y Pachuca, sí. Mismo caso como Atlas.
1: A tablita nomás.
2: Sí, o sea, lo terminó. Pero lo superó. Pero lo superó al final.
1: Sí, por la tablita. Y todo. Por la tablita.
2: Lo que sí es.
1: No la ganó.
2: Sí, volteas a ver la banca de Pumas y dices. Sí. No, nada.
0: Ayer más que nunca. Ayer fue el ayer partido que más.
2: Vamos. Y es que lo que
0: es cuando se le juntó todo ayer.
1: Pero vamos a lo de la banca. Ayer nos preguntaba Chiquis que si faltaba Memo Martínez. ¿Para ti le pudo haber hecho diferencia Memo Martínez a Pumas?
2: Es que yo creo que al menos sí terminas haciendo que se preocupen con otro jugador. Porque ayer Juninho sale hecho pedazos. Juninho ya no le daba ni para más de 60 minutos. Y si necesitabas al menos otro delantero.
3: Los ojos de desaprobación, digamos.
1: Es que Andalón piensa que los jugadores juegan 120 minutos y al ritmo a tope sin problema. Es que era mejor Juninho que Memo Martínez.
0: No, pero ellos dos decían que sí.
1: Yo decía que sí le hizo falta.
0: Yo también creo que le hizo falta.
1: Es un tema de un cambio, 20, 30 minutos. Claro, él está de mi lado.
3: Gabo, de repente, pues tú tiras un pelotazo. Yo he pateado
1: una vez una pelota para saberle, pero al Andalón, pues bueno, pues qué le digo. O qué cosa, o sea, a mí me parece
3: colecciona Funkos.
1: Claro, en algún momento, a ver... Chiqui, si tienes a Memo Martínez en la banca, pues inicias con Juninho, pero ya lo pones a Memo.
3: Le tiras la bola adelante y ahí agárrala. Entiéndete.
0: No sé, claro. Después dijimos que sí, salvo Max que te agarró. Se enfrascaron ahí, pero... Normal.
3: Le dijiste, entonces, métale.
0: Decíamos, métale, entonces, métale. Entonces a Cruz Azul le hizo falta Lira.
2: No,
0: ¿cómo no?
2: No, espérame, no. ¿Sabes por qué,
1: Chiquis? Mauri, tú me acabas de decir que lo hizo bien.
0: Sí, no, bueno, lo hizo.
1: ¿Y que le salió?
0: Lo hizo.
1: Pero no le hizo falta. No,
3: pero Chiquis, a ver, en las modificaciones y los nombres. En los nombres de Cruz Azul, por ejemplo, tú quitabas a Mauri. O ayer quitabas a Mauri y barajeábamos y decías, pues pones allá para la vecino.
1: Sí, pero
3: o pones allá a Jeremy Marcos o bajas a Charlie.
0: Entonces mi respuesta es sí. No es culpa de Aguirre ahora,
3: claro,
0: sí, no. El que un equipo pues, invierta menos.
1: Es muy justito.
3: Claro.
2: No es culpa de Aguirre, no es un buscarle.
1: Nadie dijo que pero fuera sí culpa, estoy de acuerdo, pero sí le hizo falta.
2: Que sí le hace falta porque si estamos hablando que es un plantel corto, porque básicamente
0: ayer hubiera entrado cantado.
3: Y un delantero de esas características, chiquis, porque fuera un venado de unos 70.
2: Que haya sido titular y utilices de revulsivo a Juninho.
0: No.
1: O sea, al revés.
2: Ajá. Yo creo que en una de esas sí. Porque Juninho te da más volumen de juego en un segundo tiempo en donde necesitas retener la pelota, buscar tocar el balón. Y ayer se notó muchísimo. También se nota ya a la par del tiempo la ausencia de Alan Medina por la fractura, porque tiene que habilitar a Toti López. Y Toti López de un torneo increíble de lateral improvisado, pero también ya le costó al final a Antuna. Esas dos, con dos posiciones que perdió Pumas. Puma se desfondó.
1: Antuna, el mejor jugador de Cruz Azul. Mejor jugador, mejor. Es más, la gente, y lo ponían ahí porque hoy se disculpó, creo que por medio de una carta. Todo el mundo, y gracias, nunca te olvidaste de la máquina, y qué bueno, y la décima, gracias a ti. Es una tontería lo que hizo Antuna.
2: Tres finales perdidas, ¿eh?
1: Tres finales perdidas, correcto.
3: Pero yo voy a lo que señalaba hace un momento,
2: llegar, Gabo. Hay que llegar, claro.
4: Yo voy a jugó una.
1: ¿Te acuerdas usted, Saavedra? No, jugó una. No jugué profesional, güey, nunca.
4: No, pero, ni en la cuadra has llegado a una final.
1: Claro, papi, sí, llegamos a las finales. Llegamos a las finales, luego le digo.
2: ¿Quién dice? Se olvida mucho del subcampeón, ¿no? A ver, una realidad es que Cruz Azul le sale el movimiento con Wiki.
4: Qué lástima que se olvide mucho lo del subcampeón.
3: No debería.
4: Como dice Diego, hay tantas cosas positivas de este Pumas. ¿Tantas?
1: Pero pues así es históricamente y en todo el mundo.
4: Estoy de acuerdo. A ver, estoy de acuerdo.
1: ¿Te acuerdas Gabriel, de Holanda, de subcampeón del mundo? Porque no, jugaba bien y demás, pero ¿te acuerdas 8, del 70? ¿No? Bueno, fue 74 y 78. Pero 74 con Cruyff.
4: Pero ahí 78, se fue la naranja mecánica.
1: Claro, pero sí te acuerdas por el fútbol, por lo que hacía y demás. Y todo.
4: Sí, como al Atlas de la Volpe.
1: Claro, pero al final perdió.
3: O sea, acá se va a acordar la afición de los Pumas por ser Efraín.
4: ¿Usted no está de acuerdo con la frase a veces se gana perdiendo?
1: No, para mí no.
4: No.
3: Yo sí.
1: ¿Qué ha pasado con Holanda?
4: La Pumas no ha ganado.
1: ¿Qué ha pasado con Holanda?
4: Ayer en una de esas y Cruz Azul dejó una escuela en muchas décadas.
2: Y hoy en día muchos clubes
1: nos digan en dónde está, en qué dirección, que vayan y jueguen ahí, porque qué bueno su escuela.
3: Ayer yo no sé si
1: Cruz Azul no tiene ni uno en su escaparate.
3: Ayer yo no sé si la directiva de Cruz Azul perdió ganando, comprometiéndose con lo de Wiki.
2: Sí.
1: Habrá que ver qué dice Velázquez.
4: Hoy todavía vamos a ir a ese...
1: Porque el reloj al final salió muy a tirabuzón, muy a fuerza.
2: Lo que sí estoy de acuerdo es que lo que tú dices, los campeones de los subcampeones, te olvidas.
4: No, creo bebé.
2: Lo de Pumas hay que aplaudirlo mucho.
4: Yo sí quiero mencionar qué fácil es olvidarte ya en pita el árbitro y te olvidas del subcampeón.
2: No, y lo recriminas.
4: Cuando, a ver, la realidad es que... Gabriel se va a ir con el tema de los méritos. A ver,
1: pero torneazo.
4: Mucho más meritorio lo de Pumas.
1: Claro, no, que no haya ganado.
3: Yo no me olvido porque ojalá que siga así el torneo que viene. Digo, sé que hacer 36 puntos es difícil.
4: Me iba a detener. Ayer vi por lo menos 3 Vox Populi. Para la gente cuando...
1: Sondeo.
4: La afición ya por la madrugada.
1: Como los contragolpes y las transiciones, que le cambian el nombre. Pero bueno, está bien, échale.
4: Más o menos.
1: Exactamente. ¿Los vio?
4: Sí, ya por la madrugada.
1: Ajá.
4: Normal. La gente estaba enfurecida saliendo de Ciudad Universitaria.
2: Muy molesta.
4: Pero con Efraín Juárez, ¿de qué me hablan?
3: Bueno, pero a ver, chiquis, ¿cuántos
1: de gente?
4: Me hablan.
1: Así hay gente. Yo te lo digo.
4: No, yo te lo digo. Porque puse, de verdad, ¿qué poco conocimiento futbolístico de la afición tenemos
1: en
4: México?
1: Hay gente, y yo te lo he dicho.
4: Y el Maza comentó, ese señor, porque había uno que estaba enojadísimo, le mentó la madre 10 veces a Juárez,
1: claro.
4: Se hubiera quedado en su casa, no hubiera ido al estadio.
1: No, completamente. Y hay gente todavía, incluso aficionados de Chivas, y yo te lo he dicho, que le pegan a Milito y dicen, qué tonto, y que le entregó el partido. Y
4: dices, oye, no.
1: Si te llevaron a semifinales, fue gracias a ese señor.
2: Sí,
1: obviamente le falta equipo y todo.
4: De verdad hay tan poco conocimiento en el país.
2: Sí.
3: Pero no nada más en el aficionado, chiquis. También cuántas mesas de debate nos dijeron, es que qué ratonero, qué mezquino.
4: Puede entender algunos por envidia y bueno, encuentro algún argumento.
2: Y por algo por X.
3: No, pero eso lo terminan permeando en la afición. Ahora, yo sí creo, y a ti te gusta el fútbol de Argentina, a mí me gusta un poco la pasión que hay en Argentina. Que en México se va al estadio como ir al cine, como ir a un concierto.
2: Solo vas a entretenerte.
3: Vas a la chela, vas a distraerte.
4: Salieron todos los de ayer.
1: Miles de influencers.
4: Ratonero. Señores, si no era ratonero, no llegaba a la final.
3: Claro,
1: señores. Pero a ver, creo que sí se excedió. Sí se excedió. No puede ser.
2: Gabo.
3: ¿Quién se excedió?
2: Gabo.
3: ¿Efraín?
2: No se excedió.
3: Yo creo que es un poco Gabo entre lo que él intenta y lo que Cruz Azul
1: puede. Yo creo que lo que se la juega, dice, en mi casa, con mi gente, voy a salir un poquito más.
4: No pudo.
1: ¿Ya no pudo?
4: No le dio.
2: No le dio. Y claro. Y como ya no le dio, te echas hacia atrás porque ya no te da.
4: No. Yo sí creo que ayer, y debatí con Max. Max difiere un poco. Yo creo que ayer Cruz Azul es el que lo mete. Ayer. La ida sí creo que Pumas quiere jugarlo así. Y ayer Cruz Azul le quita la pelota y
2: pero ahí estaba desconcertado. Pero ahí también ya viene el róbale la pelota a Pumas. No la tiene ni Vite ni Coco. Y termina por perder el control del juego. Y tienes que estar esperando que Keylor te salve todo. Es muy normal. Presión alta. Le presionas alto a Pumas, le robas el balón y le cortas los circuitos. Y es por eso que también se
4: Los
2: primeros 20 minutos era para que Cruz Azul a partir del 20.
3: El gol de la Pantera fue un oasis ayer perdido.
2: Pero a partir del 20 al 35, Pumas lo equilibra. Sí. Porque hay un disparo que vuela Mier, espectacular. Un disparo
3: De Toti López.
2: De Toti López, y dices, ok, ya incomodaste.
4: Ya lo había equilibrado.
2: Ya lo equilibras porque ya preocupas a la defensa.
1: ¿Quién dijo que lo saca el balón?
2: Mier.
1: Ajá, sin mundial, ¿verdad? Por cierto.
4: Ah, no va al mundial.
3: No va al mundial. Ah, bueno. Pero bueno, ya en las últimas fechas FIFA no había
1: Camilo,
3: ido.
1: Camilo.
3: Montero. Y Ospina.
4: Entonces el que se subió fue Montero.
1: Ospina ya tiene mucho tiempo en la selección.
2: Nada más va de apoyo, ¿no?
4: Igual. O sea, ya no lo critican como Ochoa aquí, ¿sí?
1: Ah, Ospina.
2: Muy buena pregunta.
1: No, ¿por qué no va a ser titular, papi?
4: Y si Ochoa no es, también lo critican. No, Ochoa ha sido titular y lo matas tu diario.
2: Critican más a
4: Rodríguez.
1: No te trabes. No me trabo, me desesperas.
4: Luego vamos a hablar de las listas. Vamos a tener mucho tiempo para hablar de listas. De Copa del Mundo.
1: Sí, perdón.
2: A partir del 25 llega el gol de Pumas y cambia la tónica del juego. Ya a partir del segundo tiempo, ya Pumas ya no pudo. Cruz Azul.
4: Pero, ahora, antes de Carrasquilla viene el empate.
2: Sí,
4: un error de el gol es muy circunstancial. Cruz Azul no llegaba.
2: Fue con muy peligro. Circunstancial.
1: ¿En qué minuto fue la de Carrasquilla?
4: Mega ultra recontra circunstancial. Es un despeje.
1: ¿En qué minuto fue la de Carrasquilla?
2: Al 70.
1: Ah, entonces todavía hubo también una para Cruz Azul importante, que fue la de. Se me olvida. ¿Paradela?
4: No, para el vecino. El primer tiempo fue lesionado.
1: Por eso. Entonces es el que digo.
2: Ese movimiento.
4: ¿Cuál?
1: Sí, la lesión.
4: No.
1: Primer tiempo.
4: Una jugada importante, dice.
1: No, oye, que ese también fue una lesión importante para.
4: Ah, no, importantísima, sí.
2: Oye, pregunta.
4: No, para mí, Wiki se equivoca en ese cambio. De hecho, horrible.
2: Yo les quería preguntar eso, porque desde el estadio no nos dimos cuenta de la lesión de Palavecino.
4: No, pues, ¿a qué van?
3: De Paradela.
1: No,
4: ¿a qué van?
1: Empezó a ser el Olímpico Universitario.
4: No se ve
1: nada. Solamente con binocular.
2: No se vio la lesión, pero cuando sale de cambio y veo que entra el Toro, dije, este güey se tronó, ¿por qué el Toro? Sí, no. Pareciera que
3: pensamos Toluca Romero
2: perdió mucho
4: a Mauri Morales. Mauro Morales y ahí eran tres.
3: Montaño.
2: A mí me era uno de los tres. Sorprendió muchísimo.
4: Terminó por jugar casi con uno menos porque el Toro
2: no estaba.
4: Y Ever afuera. Ahora, aún así, con eso, pues tuvo más plantel que Puma.
1: Ah, claro.
2: Pero te digo algo.
3: Todavía Nico Ibañez estaba en la banca.
2: Dicen, ese cambio generó que también Pumas empezara a equilibrar más el partido.
4: Claro,
2: y en el segundo tiempo no pasaba nada. A ese gol circunstancial.
3: Yo creo que cuando corrige Wiki, lo hace acertadamente en el arranque del segundo tiempo, cuando deja a Charlie libre.
4: Ah, pero lo manda desde vestidor eso.
3: Sí.
4: Dos contenciones, media punta, ¿sí? Charlie jugando atrás de
3: adelanta a Mauri.
4: Del Toro.
3: Sí. Para mí ahí Cruz Azul vuelve a retomar el juego.
4: No, pues ahí cae el empate.
2: El empate al 55.
4: Y había tenido la jugada por derecha y luego apareció por izquierda. Mete la pelota al frente para Rotondi. Rotondi saca el centro. Ahí viene el despeje y la pelota que termina por ser.
1: Duarte,
4: ¿le rebota a quién?
1: A Duarte.
4: A Duarte le rebota y se va a gol. Un gol totalmente
1: circunstancial. Sí.
4: Y después sí, Puma, cuando se le lesiona a Carrasquilla, para mí también ahí lo dijimos en la transmisión. Aquí está el.
2: No, y también
4: le va a doler muchísimo.
2: Antes de la lesión de Coco, el gol anulado por la mano de Juninho.
3: Ah, también.
4: Es mano clarísima.
2: Sí, no, es claro, pero
4: ese gol es doble mano.
3: Sí, porque la cucharea y luego ya.
2: La falla, bueno, marcan la falta, no es gol de Pumas, 1-0, viene el gol de Cruz Azul, y ahí poco a poco se fue cayendo el equipo.
4: Sí, con Carrasquilla.
2: Llega la lesión de Coco.
1: La verdad es que todos pensábamos que se iba el partido a tiempos extras. Si no pasa lo de Antuna.
4: Obviamente, era el 90.
3: A mí me dejaba la sensación de que. Cruz Azul, a pesar de. No, que Cruz Azul estaba ciertamente nervioso, que no quería arriesgar del todo, que se sabía que lo podía anotar.
4: Yo sí pensaba que el gol caía tarde o temprano.
1: Yo
3: no sentía tan lanzado a Cruz Azul como a partir de la expulsión.
1: Después de la expulsión sabe que tiene todavía 5 minutos por delante y yo creo que dice, vamos con todo, vamos contra 10 güeyes, tenemos que hacer el gol como sea.
4: Tampoco fue
2: Después
1: de la expulsión, por lo menos tuvo tres veces en el área.
2: No, pero no, yo no sentí esa sensación de peligro. Yo o sea, que estaban dentro del área.
4: Y el gol también es circunstancial. Qué bueno,
1: sentí la sensación de peligro con el remate de Rotondi, ¿no? Guau, imagínate.
4: No, es que el gol es otro rebote.
2: Es otra vez
1: circunstancial. Por derecha, sí.
4: Pega
1: sí,
4: rico,
1: y termina pegando y todo.
4: Sin querer.
3: Riquísimo, le pegó riquísimo. Rotondi.
4: Riquísimo.
1: No le pega Rotondi.
4: Rotondi se lo encontró ahí de derecha.
2: Gol, y es un gran gol, media vuelta.
4: Qué vegan gol.
2: Le pegó
4: espantoso con la derecha,
2: no, por la gana de media vuelta.
4: Estaba muy cerca.
3: Zurda fue, ¿no?
4: Ni se le esperó
1: ahí. Nunca vio a Luis García este con sus medias vueltas.
4: Ah, Luis García, no lo hubiera
1: colocado
4: arriba.
1: Claro.
4: De hecho, igual por ahí Keylor llegaba a esa pelota.
1: Fíjate que a mí me parece que le pasa muy cerca.
3: Para mí solo lo supera la velocidad.
1: Es la velocidad y que le tapa. Que ya no alcanza a ver cómo sale la pelota.
4: Y que también lo estantea. El rebote de Rico y la pelota que termina por caer.
1: Pero pareciera que era un balón que pudo haber sacado.
4: Las que había sacado,
1: pero
4: pasó muy cerca.
2: Lo que sacó Keylor ayer es...
4: Después del... bueno, ya vamos
2: tres
4: a ver
2: minutos,
4: que sí. Después hay una imagen que se haya viralizado.
3: La de Valio Berta.
4: Uh-huh. Es una imagen de nosotros, ¿no?
1: Pues claro, de hecho están en las redes sociales de TUDN.
3: De la Efraín Cam.
1: En la de VIX y
4: ya
1: todo
4: somos
1: está.
4: Tantas claro, redes que sí, no sé cuál es la que la saca primero.
3: De la Efraín Cam.
4: Y después le sacan a...
1: Le leen los labios. No se trabe, pues.
3: Le leen los labios.
1: ¿De qué?
4: Le leen los labios.
3: Como en el chiringuito.
1: Exacto.
4: Y hay gente que se burla de lo que se dije ahí con Juárez.
2: Luis Pérez.
4: Por lo que ha pasado con Juárez, que no es santo de devoción de casi
1: nadie. De mucha gente.
4: Pero es una amargura. O sea, el clímax de la amargura es ese. O sea,
3: ya los ojos de Efraín y el rostro para mí es...
4: No, Pérez, vera de Pérez. Pérez ni le responden nada de lo que dice Efraín.
1: Nada.
4: Ido. La mirada... Ida.
1: Te quedan 4 minutos y, como dice, ya no queda nada. O sea, como diciendo,
3: no tienes a nadie en la banca, ya te aventaste los cambios.
1: No hay manera, no hay forma, o sea, te digo, o sea, en la mente yo creo que de Efraín iba pensando ya, pues tiempos extras, y a ver cuánto le aguanto
4: de más.
2: La cara.
4: Pero la cara es como cuando alguien va a fallecer.
1: Sí, claro.
3: Sí, o sea, ya nada más está esperando el momento.
4: Ya valió.
2: Pero sabes también.
1: Ya. Claro.
4: Valió.
1: Sí, claro.
4: Y luego, Pérez, no voy a decir la otra palabra que se utilizó.
2: Berta, déjalo así.
4: Ya valió. Y después, Pérez ni voltea.
2: No, y todavía
4: dice, compadre, o te lo dije, güey.
1: Te lo dije, güey, algo así.
4: Una unión que se ve que tienen ellos.
2: Te lo dije, güey, iba a ser así, papá.
1: Yo creo que, obviamente, en su mente lo sabían. Tenían en cuenta de que era mucho menor equipo que Cruz Azul.
4: Sí, se ve que iban a tratar de aguantar.
1: Completamente. O sea, hasta donde les iba a dar y al final ya no les dio más.
4: Me intriga mucho el te lo dije.
1: Claro.
2: Es que, ¿sabes qué? Yo creo que a partir de la lesión
3: O sea, si la propuesta era de Pérez y lo había convencido Efraín.
4: No.
1: Yo creo que.
3: O de los cambios.
2: No, yo creo que. A ver, tú como auxiliar.
4: A ver si aguantamos.
2: Tú como auxiliar vas platicando, vas viendo las circunstancias.
4: Sí, pero no dices, no vamos a aguantar.
2: No. Pero yo creo que
4: por eso. Lo humanamente posible.
1: Claro.
2: Porque a mí me queda la sensación de que los dos planearon conforme iba ya el partido vamos sacando como
1: sí, Dios pero como dice hacemos. Diego, ¿de quién será la idea? Yo sí creo que
2: no, es que yo creo que ni siquiera es un tema
1: la idea de aguantar y de esperarse y demás. Yo no creo que haya salido de Luis, pero a lo mejor Luis y a lo mejor Luis le dice,
4: puede decir.
1: Venga, 30 segundos. Vamos, a lo mejor te apoyo en eso y a lo mejor como dicen, te lo dije ¿cómo? Ya no entiendo,
4: ¿no? Pero el te lo dije es
1: no sé si o a lo mejor en la situación de partido ya cuando va avanzando el juego que hayan platicado algo y que dijo, pues hay que tratar de aguantar en ese momento y a lo mejor alguien dijo no, y como dicen, pues, te lo dije.
2: Vamos a mi chiquis.
1: No, es muy raro. Ese
4: o de tema. Rico.
1: O, claro, también de algún cambio, algún
5: mejor. 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
13: Dos campeonatos, sí. Bicampeón va a decir que no.
14: Yo creo que dos ya lo hace un candidato importante, porque también el fútbol mexicano sabe y reconoce que Pumas pues de vez en cuando no le mete lana. A ver, vamos a ver si Universidad le mete, ¿no?
15: No, en teoría no creo.
13: Y ahora menos, va a decir, nos fue bien así.
15: Sí, no, pues así con Rezoca llegamos a la final.
14: Préstamo.
15: Claro.
14: Estoy de acuerdo, no va a ser 36 puntos. Yo sí creo que puede volverse a meter a liguilla.
15: ¿Memo también es préstamo? ¿Memo Martínez?
16: No, Memo no. Es no. No.

0: Los préstamos son Jordan Carrillo, Robert La Pantera Morales, Garza. Garza no
1: cambió. Y un niño es comprado.
2: Renovó, ¿no?
0: Renovó. Pero de los que llegaron esta temporada que le potencializaron el equipo.
3: ¿Jordan es prestado?
1: Sí, y sin opción a comprar.
4: ¿Y le queda un torneo?
0: Y le queda un torneo.
4: ¿Un año sin opción a compra?
0: Ajá. Ya tendrán que volver a sentarse, me estaban comentando.
4: ¿Con Santos?
0: Sí.
4: O sea, lo peor que le comience. Lo peor que le.
0: Sí. ¿Qué dijo?
2: Ponerse a platicar con Santos. No, pues con Necaxa.
4: Lo peor que le podría pasar a Jordan es regresar a Santos.
2: Completamente. Sí,
0: no, y él va a querer
4: porque
0: quedarse.
4: Tiene un aparador gigante con Pumas.
0: Sí. Matar a ver en cuánto se lo quieren vender. A mí me dijeron que.
4: Ahora en cuánto lo quieren vender.
0: Exactamente.
4: No, pero se puede meter otro equipo, Tigres.
0: Exactamente.
2: Y no, hoy se está volviendo hasta figura.
4: Exactamente.
0: Chivas, o sea, el tema es.
4: No, anda, van a pagar unos que 8.
0: En la carta, está en 3. Jordan está en 3.
4: Hasta en 3 para Pumas.
2: Para Pumas. Pero Chivas no.
4: Pumas la tendría que hacer válida y venderlo y le saca.
1: Ahorita no hay opción a compra.
0: Pero Pumas tiene la ventaja, el poder, okay, se acaba el préstamo, vamos a renegociar. Ellos tienen la primera palabra. Okay, ya no te lo vendo en 3, te lo vendo en 8. Ahí es donde Pumas va a decir.
2: Ah, o sea, pues puede aumentar el precio.
1: Sí, porque no hay opción de compra.
2: Ah, exacto.
1: No se fijó un precio.
2: No hay límite, entonces puedes.
0: Pues ahí es donde Chivas.
4: No, ya, desde ahorita lo decimos.
1: No va a seguir
4: No va a seguir ni en Santos ni en Pumas, lo va a comprar uno fuerte.
1: Si hace un buen semestre el que viene.
2: Que le dé mejor, claro.
1: Si hace un buen semestre el que viene.
4: Aunque desde ahorita se pudieran acercar, ¿no?
2: Sí.
0: Sí, porque ya son 6 meses.
1: Ajá. ¿Pero no faltan el acuerdo con Pumas?
4: No, se lo dejan a Pumas.
2: Ya.
4: Es que Carrillo, yo veo las condiciones de Jordan. A ver, y esto van a pensar ustedes, y está bien si lo piensan, que es con periódico en mano. Yo no casi nada, no sigo en mi casa, desde de ustedes también.
2: Muchas gracias.
4: Gracias.
2: Educación. Qué amable, ¿no?
4: Lo que ustedes nunca han ofrecido.
2: Siempre le hemos dicho.
4: Yo casi no consumo fútbol europeo, lo sabe. Se juega en una hora que yo estoy dormido.
0: Sí, lo sé.
4: Yo no miento.
1: No el de, para toda la gente que nos sintoniza. No el de China, el de Europa.
4: Yo siempre he dicho, a este...
2: Usted desde que llegó...
0: Oye.
2: No, y usted desde que llegó ha sido muy sincero.
4: Yo solo estoy dormido.
0: Eso es para que la gente vea y entienda por qué Chiquis no narra Champions. Está dormido, güey.
4: Pero un día no sé por qué... Pues como que desperté temprano. Y vi un partido donde jugaba Jordan en España.
1: En el Gijón.
4: Dije, ¿cómo este tipo no puede mantener ese nivel en México? Yo le vi unas condiciones extraordinarias. Zurdo, manejaba la pelota, se quitaba hombres de... Pues el que vemos hoy.
2: Claro.
4: El tema es que cayó en Santos otra vez. Y el que cae en Santos le va mal.
2: Muy mal.
4: Porque el proyecto está mal planificado.
2: No hay proyecto.
4: No hay
0: Me tocó darle seguimiento a Jordan.
4: Ahora, insisto, nada más para hacer. Lo de que vemos hoy de Jordan no es casualidad.
0: Oye,
4: son sus condiciones.
2: Exacto.
4: Y eso es lo que tendría que ver Monterrey, Cruz Azul, Tigres,
2: pero espérame,
4: Chivas.
2: En la cabeza de Carrillo.
4: ¡Chivas!
2: Pero
4: ¡vayan
2: cabeza,
4: por Jordan!
2: Sí, pero en la cabeza de Carrillo sí está irse para Europa otra vez. Él quiere ir
4: a Europa. No creo. Usted se metió a la cabeza ya. No,
2: ¿cómo lo dijo? Él dijo que quiere regresar a Europa.
1: A ver, me tocó darle... Santos lo regresó por el físico, porque no le da.
2: No, puede ser.
1: Sí, o sea, estatura, físico, no le da para el fútbol de Europa.
4: Pero ese partido que yo lo vi...
1: Pues, sí, bueno, en segunda división de España, Chiqui.
0: Pero el problema no fue ese, el problema es de...
4: Pero bueno, la segunda de España...
0: Está bien.
4: ¿Estará muy abajo de la de aquí?
0: No, yo creo que...
2: ¿La primera de México?
0: Yo creo que están a la par.
1: No, yo creo que están a la par.
4: Ya seguro te encuentras con defensas.
2: Buena pregunta.
4: Y yo lo vi, a mí no me lo cuentan. Yo vi ese partido que me desperté temprano.
2: Es que luego pensamos,
4: por obra del Espíritu Santo, y lo vi.
2: Que los equipos mexicanos
4: y al
2: Real Madrid, al Barcelona y al Atlético, con los demás puede competir.
0: Jordan no aguantó.
2: No sé, en la primera.
4: ¿Cómo?
2: Que luego pensamos que en la primera, en la Liga de España, quitas al Madrid, quitas al Atlético y quitas al Barcelona, y dices, los demás no le hacen. México les puede competir.
4: Es cierto.
2: Tigre sería primero, segundo, tercero. Luego de repente así piensan.
1: No, por intensidad y muchas cosas.
4: Decimos eso, o dicen, yo no digo.
2: Varios medios.
4: Ok.
2: Varios medios.
4: ¿Y por qué entre la Tigres le ha ganado equipos del MLS?
2: Por eso le digo. Si no compites con los
4: fueras
2: de MLS,
4: cuarto en España, ganarías
2: a MLS. No tendrías que tener problemas.
0: Si fueras cuarto en la liga, serías campeón cada 3 años.
2: Sí,
0: facilísimo.
4: El tema es que Jordan Carrillo es un extraordinario jugador.
0: Jordan,
4: malamente para él, llegó a Pumas hasta este campeonato. Si no estaría en la lista de la Copa del Mundo.
0: Jordan no aguantó estar en España.
4: Sin lugar a dudas. Porque tiene Jordan.
2: Bueno, ¿y si lo lleva, Javier?
4: No.
2: No, bueno.
1: La lista sigue abierta, dice el Vasco.
2: No estoy diciendo que vaya a estar o no.
1: Si lo lleva, pero de verdad, si lo lleva, ya estaríamos hablando
2: llevar,
1: de
2: pero podría llevar. No,
0: es que él dijo. Claro,
2: por eso,
1: entiendo
2: es
1: lo que dices, esperado.
4: Pero si puede llevar un sparring.
0: Él dijo no. que estaría esperando jugadores que estén en un buen momento en Liguilla.
2: ¿No has escuchado las declaraciones de lo de Brian? Lo que dice de Brian Gutiérrez, Javier. Que le agradece a Milito y a Chivas que lo hayan llevado al Guadalajara.
4: ¿Quién representa a Brian, eh?
2: No sé.
4: ¿No sabes tú?
2: No sé, pero sí agradece y dice que gracias porque lo llevaron y tantanito. O
4: sea, ¿por qué volteé a ver usted?
2: No, lo conoce. No, pues estábamos ¿está platicando. ¿Qué? Sí, está riéndose, ah, sí, el señor Peña.
4: Sí, verdad. Mucho, ¿no? Ni lo estoy viendo, mira. Voy a volver a hacer otra pregunta. A ver. Y véalo usted para allá.
2: Sí, dígame.
4: ¿Quién representa a Brian?
2: No sé.
4: Volteé a ver allá, digo. Está riendo, ¿verdad?
2: Sí, se está riendo. No soy me diga.
4: Soy como el ilusión.
2: No me diga que lo conozco. Oye, quien representa a Brian.
4: No tienes idea.
2: ¿Por qué está riendo?
4: Yo nomás te digo.
1: Es un español.
4: Voy a hacer otra pregunta.
2: A ver.
4: ¿Quién representa a Brian? Voltea a verlo.
2: ¿Quién representa?
4: ¿Está riendo?
2: Se rió, pero ya aguantó.
4: Aguantó. ¿Sí o no?
2: Aguantó.
4: Yo cómo domino los
2: hijos. O sea, es que sí sabe.
4: ¿Se ha visto lo que se ha hecho viral del ilusionista que sí, en el 2021? Sí. Así soy. Así soy.
2: Oye, ¿te acuerdas?
4: Ya le pegó a Cruz Azul.
2: Espérate, de Cruz
4: ya
2: Azul.
4: Ya le pegó este.
2: Sí, no, el de hace 5 años. Sí, este, sí, ¿cómo se llama? El de Guiñac. El otro día que estábamos platicando, Diego.
1: Ah, Franco Escamilla.
2: John Milton.
4: A Pedro Martínez, Paquito Maya. ¿Quién es?
1: Un estandopero.
2: El dormidito.
4: Ah, bueno, y dice... Cruz Azul va a ser campeón
2: en el 2026.
4: Y México a semifinales.
2: Semifinales.
4: Y va a la primera.
1: No, imagínate, Agarro se nos tuerce.
2: No.
1: Del
2: no,
1: coraje con
2: Aguirre. No, Aguirre.
4: No, no, si sucede, John Milton tendría que explotar en sus... A meter gente a...
1: ¿Al fútbol?
4: No,
1: que lo compre Prodi.
4: Que vuelva, porque John Milton ya no llena teatros.
2: Ah, ¿John Milton?
4: ¿Todavía?
2: ¿Lleno? Creo que sí.
0: Todavía.
4: ¿Sí?
2: ¿No te acuerdas que ayudó? ¿No te acuerdas que ayudó a Guiñac o no? Que no metía gol.
0: Es un mercado que no ves.
4: El de Goyado no lo llena.
2: Oye, pero no metía gol Guiñac. Estaba desesperado. Y llamó a John Milton.
1: Cuando lo hizo
2: y
1: demás.
2: Cállate.
4: ¿Y gol?
2: Sí. Y metió
4: gol. ¿No sabía?
0: Contra Puma.
1: De verdad. Bueno, es que él creo que estaba todavía en primera división.
2: Ah, bueno.
0: Es que todavía
2: pues lo ayudó John Milton a destrabar eso.
0: Gabo.
2: De verdad.
0: Me sorprende que no sepa. Es que todavía no estaba con Tigres.
4: Ahora, ¿creen que México llega a semifinales?
2: No,
4: pues los veo dudar.
2: No. A ver, si llega. Yo voy con que me den una cita con John Milton. ¡Ah!
4: ¿Y quién le dice?
2: Destrábame. El millonario, no
4: justo,
2: sé.
4: ¿Qué te dije?
1: Ah, bueno. No me entendía. Como Lele.
4: Te dije. Asco, si eso sucede, John Milton tendría que aprovecharlo en manera monetaria.
2: Pues claro, pero te trabaste, güey. No dijiste nada, pero bueno, ya te entendimos.
0: Volviendo al tema de Jordan Carrillo.
4: ¿Cuántas cosas empiezan después de una final?
0: A surgir. Jordan se regresa al Sporting porque no aguanta el tema del síndrome de Jamaicón y se quedó a unos meses del pasaporte comunitario para poder jugar ya sin ser extranjero.
4: Se hubiera quedado.
0: No aguantó
4: meses.
0: Y me decían que tenía mucho el tema de mentalidad. Regresa a Santos por lo mismo y quien está en Santos se
4: queda. Pero aún así, cuando a un servidor le tocaba transmitir los juegos de Santos y no era titular. Y entraba de cambio y yo decía, ¿por qué no es titular Jordan
1: Carrillo? Bueno, pero
4: Carrillo
1: es que Chiquis,
4: Santos.
1: También, él es jugaba también en otra siempre. Posición en Santos, era enganche. Acá es interior. Casi.
0: No, es con que sus es un temas, tema de, o sea, mental.
1: El sí, perfil no es el mismo.
4: Pero qué mental en Santos.
0: O sea, es muy...
4: Pumas.
0: Es, no, pero...
4: ¿Qué técnico es Juárez?
1: Dicen que tiene...
4: Potencia futbolistas, porque potenció a Carrasquilla, o sea, también, más. Potenció a Jordan, potenció a Medina, potenció a Antuna.
1: Dicen que Jordan tiene un carácter, ahí te encargo, ¿eh?
4: Sí, lo vi en una entrevista previa a la final, gorra voltea. ¿Es sinaloense?
1: Sí.
4: ¿Es por allá?
1: Sí, de Culiacán.
4: ¿No? No sabía, pero escuché el tono.
0: Sí, se le ve.
4: Le preguntaron que si su papá le puso Jordan Carrillo por Michael Jordan. Y dijo que sí.
0: Sí. ¿Ah? Pero sí era medio complicado.
4: Parece que no, pero veo todo.
0: Lo de John Milton no.
2: Es que no se ve lo de Guiñac.
4: Activas, cosas.
2: Bueno, lo ayudó.
4: Que voy a ver John Milton.
2: Guiñac tenía varios partidos sin hacer gol.
4: Ve a John Milton. Por eso viene acá, le pregunto, no tiene ni idea. Ve a John Milton.
2: Qué manera de desprestigiarlo uno. Qué cosa, de verdad.
4: ¿Quién?
2: ¿A mí? Ah. No tengo ni idea, dices. Bueno, está bien.
4: Sí, yo creo que Efraín Juárez no va a repetir lo de lo
2: pero
4: que
2: sí, ha hecho. Pero
0: este...
2: sí o no.
0: Oye, tú dices que sí.
2: ¿Se inicia el torneo o no?
0: Tú sí. Dices, se queda, entonces para ti.
4: Yo creo que sí. Vale. Yo creo que sí.
0: Yo sí lo veo muy difícil.
2: ¿Quién sabe? Es que, ahora, es que
4: no, en esta parte... de Efraín que diga y nos vemos.
2: Es que en esta parte hay mucho tiempo. Que está el hay tema mundial, de hay tiempo. Puede ser
1: a ver, y de futbolistas, ¿va a recuperar en teoría a lo largo del torneo, no al arranque, a Macías?
0: Recupera a Macías.
1: Pero a Medina no.
0: Ajá.
1: ¿Hasta mediados o hasta el final va a tener a Medina? Se lo tiene que reforzar.
4: O la otra es que Efraín vaya, si sigo, pero quiero a tal, tal y tal, no me voy.
2: Claro, cierto, tiene que poner condiciones.
1: Lo pondría cosas, condiciones. Como pero pues, si Sancho dice, pues no te quiero.
4: Después
1: pues
4: de una Copa del Mundo pasa sí, muchas cosas muchas. En todos lados, para todos. ¿Qué horas traemos?
2: Sí, señor.
1: ¿Ya se la
4: sufriendo?
1: Sabe?
2: No,
4: se agarró hasta los lentes.
2: Me los acomodé nada más.
0: Pero sí, va a haber muchos cambios después de la Copa del Mundo. Y los equipos también tendrán muchos movimientos.
4: ¿En Chivas habrá?
2: ¿Cambios?
0: Minutos no, refuerzos. Dijo que...
4: Bueno, va a regresar Rey. Va a regresar este. Ven. El central de Juárez, que fue a préstamo.
0: Ay, sí, sí.
4: Es
0: sí.
4: Capitán, fue capitán de sub-20.
0: Ochoa. Diego Ochoa.
4: Regresa Diego Ochoa, regresa ya Rey.
2: Ajá, Rey del
4: Puebla. También Chivas recibió dinero porque pertenece a Chivas, no a Puebla, estaba a préstamo.
1: Y van a cerrar también a Denzel.
4: Rey.
0: Y Denzel puede llegar.
4: Denzel, ¿habla de Denzel?
2: Denzel es el que
4: habla
2: de Denzel. No sabía. Fuerte. Sí, Denzel García.
0: A cambio del Tiva y Lana.
4: Ah, Tiva y Lana. ¿A quién ofrecieron al plan de Altiva?
0: También.
4: Pero que gana. No va a ir. No, que gana muchísimo.
0: Sí. Pues en Atlante te quieren, y en Atlante te quieren pagar con corcholatas.
4: No. O sea.
2: Usted trae algo personal con el Atlante.
4: Le dijeron.
0: Sí, le había platicado.
4: Personal, no, pues no lo traiga aquí a la mesa, por favor.
0: Lo voy a hacer de todos
4: modos. Mira cómo lo dejé. Lo voy a hacer de todos modos.
2: Entonces,
4: pues, para la gente que escucha algo de Cándalo, pues es sí, personal. No, claro, profesional.
0: Muy bien, me parece perfecto.
4: Ahora, ¿y luego? Atlante le dijeron: va gratis, no me des ni un centavo a mí, Chivas. Solo cubre el salario.
0: No, pues no.
4: Se dieron cuenta del salario. Ahora me decían: pues es que en Chivas también, ¿cómo los inflan, Tiva? ¿Cómo va a ganar tanto? ¿Basado en qué?
2: Es que en algún momento sí, fue seleccionado mexicano, lo veía como una final, jugador, llegó una final y dijeron, bueno, hay que amarrarlo, se desesperan y hay que amarrarlo como sea.
4: Eso es también lo creo.
0: Eso pasó, pero por ejemplo, con Chiquete pasó lo mismo.
4: Con la Orbi.
0: Proyección y todo, claro. Y hay que firmarlo y amigo, se lo Cruz Azul. Tampoco está más, o sea, entiendo que dices, el Tiva ahorita, pero hace 3 años muchos lo veían en proyección y dijeron, hay que cubrirnos.
2: Tenía proyección.
0: Hoy en día ya con peleas.
4: Si no, se le va libre, ahora lo estuvimos criticando.
2: Terminó siendo un Eduardo Isela, pero bueno, pues la verdad, ¿o no?
4: Pues ahí sigue, tendrá que ir a otro equipo.
0: Y tiene que mostrarse.
4: Tendrán que hacer una situación como de, a ver, ok, págale el 40.
2: Algo, sí.
4: Pues algo, no, cubrir no sé, una no, parte. Porque se ve, ya no lo quieren.
2: No, de que no, ya no lo quieren.
4: No, y aparte regresa Ochoa.
0: No, y
4: regresa aparte, Rey.
2: Sí. Claro.
0: Tienes tapada la posición.
4: Tienes tapada la
2: necesario que te quedes con ese jugador.
4: Yo no sabía.
1: Sí, de por sí, ¿no? Tapias pues, está antes que él. Sí.
2: Así es.
1: Porque en la
4: liguilla. Exacto, porque en la liguilla no lo utilizó. Sí. Yo no había leído lo de Denzel, que se habla de
2: Denzel. Sí, ahí anda.
0: Sí, se habla de Denzel.
4: Con Denzel. Ahora, Denzel, ¿de qué lo quieren?
1: Yo no tengo idea.
4: No, sí, ¿de qué posición, güey?
1: Ya,
4: párale, ya lleva 5.
0: Es que también tú te has puesto de
1: pronto. Yo estoy en la misma que tú, o sea, cuando leí dije, ok, posición? Está padre,
4: a
1: pero.
4: Ver, ¿dónde? Porque ni Aguirre sabe, ¿eh? De verdad.
2: No, claro.
4: Tu mejor momento de Denzel fue en.
1: Con Barini
4: jugando de lateral en a defensa, hacerse
1: contención.
4: Interior o contención, sí. En ataque. Entonces, Aguirre, pues, después lo platicamos contigo, Gabriel, sí, la televisión sí, contra sí, Portugal sí. Lo llevó, ¿no?
1: Sí.
4: En esa convocatoria o en una, sí. No recuerdo. Y decíamos, ¿de qué va? Uh-huh. ¿De lateral o de contención? Cuando hicimos la lista de posiciones, dijimos, no, pues va de contención. El tema es que,
1: ¿te lo olvidó?
4: Juárez. Ah. Juárez jugaba con 2 contenciones para la gente, 2 contenciones. Y Aguirre juega con 1.
2: Ah.
4: Denzel en la vida ha jugado
0: solo.
4: De único contención. Se incorporaba ahí porque ahí estaba Guilherme Castillo o Homer Martínez, otro contención.
0: Sí,
4: pero acá lo convocó de único. Por eso digo, ¿de qué Chivas lo quisiera? ¿De contención?
1: Y en las dos posiciones le sobran.
4: O de lateral.
1: O sea, bueno, tampoco acá se juega con lateral, se juega con volante.
4: Exacto, esa es la otra. Juegan con línea de 5, de carril, ¿no?
1: No. Ahora otro contención. Con Gobea, con Romo, con... Bueno, Guti va a salir en teoría.
0: El Oso no.
1: El Oso.
4: No, pero sí creo que Chivas haría bien en hacerlo, porque ¿cuántas veces no hemos dicho de Chivas?
2: ¿Cuándo?
4: Tiene
2: le
4: que
2: falta.
4: Banca, aunque, o falta. Sea,
2: completamente.
4: Y competencia en los entrenamientos. Sí, sí, no sí, tener sí. Solo un once que compitan.
0: Un lugar que compita en contra con el Oso, ¿no? Porque creo que sabemos que era el fijo. Aunque también están los otros nombres.
4: Pero ahí no juega Denzel.
0: No sé si
1: Chivas debería de ir por otro contención fierro. Esa es la realidad, chiquis. O sea, lo de Denzel puede ser muy atractivo, pero le falta otro. Quita el Oso y ¿a quién pones?
4: ¿A quién?
1: ¿De quién? O sea, ¿qué otro consigues otro en la Liga
2: mexicano así?
1: Uf, es muy
4: complicado. ¿No hay ni en la selección?
2: No hay ni en la
1: Lira.
2: Selección. Pero no va a ir a...
1: Se le vence el contrato.
2: ¿Pero tú crees que no lo renueven en la máquina? No creo.
0: ¿Y cómo terminaron las cosas entre Chivas y Cruz Azul por el fichaje de Chiquete?
2: No, ¿y lo de Luca?
0: ¿Y lo de Luca?
2: Que se arrebataron jugador.
4: Y a ver, con esto estamos llegando prácticamente al cierre del programa y de lo del torneo.
2: Sí, señor.
4: Lo que ha sido el torneo. Después ya vendrán rumores, que es ya temas distintos. Se vendrá la ratificación o no de Wiki.
2: No,
1: acá. Sí, ¿no? Es que ayer sí, en línea de cuatro
4: Gabriel dijo que no, ¿no?
1: Ayer
2: dijo que no.
0: Yo me voy con lo que dijo
2: el presidente. No puede pasar, papi, de aquí a lo mejor.
0: No, pero yo me voy con lo que dijo el presidente y al menos que tenga la palabra y lo ratifique y en la jornada mismo, tres lo corran.
4: Yo dije lo mismo, pero Gabriel dijo algo muy cierto. ¿Y le vas a creer a la directiva de Cruz Azul?
2: Claro.
0: Bueno.
4: Y aún así yo creo que sigue, ¿eh?
1: No, ya si en Tele Nacional lo hacen es mucho descaro.
0: Sí.
1: La verdad.
4: En una entrevista.
1: Sí.
4: También lo dijo en
1: Tele. Lo dijo en Tele Nacional en entrevista, sí, ¿no? Sí, sí.
4: Pues fue programa.
1: Sí.
4: Bueno, y también ya nos comenzaremos a meter en línea de cuatro en la Copa del Mundo. Así ya es. En las listas que están saliendo. Hoy, ¿quién dio el dato en la junta en la mañana de España? ¿Tú, Diego? España.
1: No, Gabo, de lo de...
4: Ni una del Real Madrid.
1: Pero no, que no juegue en el Madrid, pues si está atascado de jugadores formados en el Real Madrid que juegan en otras partes.
4: Ya habrá, venderme esos temas.
2: La de
4: la Copa del Mundo. El 10, ¿quién se lo queda?
1: Subiendo cosas.
4: Vinicius o Neymar. No me digan, ya también bueno. Es polémica en Brasil.
1: Ah, pues apágame el micrófono, sí, ya, pues si ya no vamos a hablar.
2: Oye, no,
4: vamos a tener un mundo.
2: Sí, mucho tiempo.
4: La selección mexicana, convocatoria final.
2: Que llega a semifinales la selección, según.
4: Lista bueno. Final de Argentina, que no ha salido.
2: Sí, claro. Andan
0: Messi tocado,
2: el tema de Messi.
4: Messi tocado. Salió ayer lesionado. En fin, todo eso se vendrá. ¿Cuánto tiempo tenemos?
0: 45 segundos.
4: Amigo. Gabriel Sáenz. No le tome.
2: Así le iba a tomar.
4: Muchas gracias.
2: Al contrario, vivan al máximo.
4: Cántalo, gracias.
0: Gracias, chiquis.
4: ¿Todo bien?
0: Todo perfecto.
1: Gracias.
4: Viene de negro.
2: Para cantar y gozar, Camacho.
4: Hoy no dijo así.
2: Hoy no dijo.
0: Bueno, recuerden que la vida es para cantar.
4: Pero en un tono así como
1: lúgubre.
4: Gracias, Diego Peña.
1: Nos vemos, chiquis.
4: Muchas gracias. Buena tarde, noche. 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
2: Cantar, gozar y llorar.
0: Es callar y sufrir.

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2: Que ya lo estaremos platicando, cómo comienza jugando con Rodrigo López, con Nathan Silva, con Duarte y con Angulo. Tres en el medio, Vite como único contención, Carrasquillo y Carrillo como volantes interiores, Uriel Antuna, Juninho y la Pantera Morales.
3: El cambio de juego, balón que vuela de Nathan para buscar la conexión con Álvaro Angulo, la dejó correr Jeremy Márquez, el balón abandonó el terreno de juego, será de Vamos para la Máquina. Adelante, amigo mío.
2: Acotarle rápidamente lo que dijimos en la previa, amenazar un poco más Jeremy Márquez. Como Rodrigo López no es largo, se cierra a formar la línea de tres. Angulo juega larguísimo por el costado de la izquierda, ahí le va a aparecer Carrillo también, Juninho. Es lo que va a intentar hacer el conjunto de Universidad, jugando allá 30 metros más adelante que en la ida.
3: Ojo que quedó tendido Agustín para Vecino, el choque en la anterior con Pedro Vite, la redonda de Carrasquilla, balón centrado, aparecía en la carrera Richard a la Pantera Morales, el anticipo de Gonzalo Piovi, le van a dejar la pelota para que venga para Vecino, cabeza levantada de Lente de Caxa, hay a muchos para el exfutbolista de River Plate, frena la esférica, toca para que venga Gonzalo Piovi, piden que se frene el partido, hay hombre tendido sobre el terreno de juego y vamos a conocer en este momento, Chiquis, a los 11 de la Máquina Cementera de Cruz Azul.
2: Lo habíamos dicho, Cruz Azul no va a cambiar nada, ni en forma de juego, ni en los 11 que inician, que viniera en la puerta a Mauri García, Willer Dita y Rodolfo y Gonzalo Piovi por el costado de la izquierda. Los carriles, a final de cuentas, serán Omar Campos y Jeremy Márquez, los dos volantes de contención, Charlie Rodríguez y Agustín para Vecino, medias puntas, José Paradela, Rodolfo Rotondi, en punta, Cristian Evere.
4: El nigeriano, la gran sorpresa, creo yo, de la liguilla, ¿no?
2: Sorpresa en cuanto a que sea el titular, ahora sí. Viene lesionado, ¿no? Porque la realidad es que ha padecido Cruz Azul de un 9 que sea muy contundente en esa sector de la cancha. Te digo ya, mi querido Diego, de verdad, y muy rápido en el juego, como usted me lo dijo, me lo reconoció el otro día, Angulo juega de volante extremo por la izquierda, tanto así que en la pasada, Rodrigo López quedó como tercer central, aguantó el auxilio de Uriel Antuna para que fuera a ayudarlo, y como no llegó Angulo atrás, el que le ayudó fue Jordan Carrillo, porque Angulo hoy tiene la encomienda, me parece, de amenazar a Jeremy Márquez constantemente por ese sector.
4: No le tiró a Juninho, pero sí le tiró a un futbolista que tiene muchísima vocación ofensiva.
2: Y potencia, fuerza. Ya estaremos viendo si esta situación que de arranque se ha dado se sigue manteniendo en el transcurrir de los minutos. Esta falta sobre Charlie, que es buena y que no nos ayuda en el trámite del juego, ¿no?
4: De acuerdo.
3: Ya la pone en movimiento Cruz Azul con Paraves y después Omar Campos. Se quedó rompido y después llegó Dita para lavar el error porque la Pantera Morales le pintaba la pelota. La primera pelota en el partido siempre es clave y acá la segunda en el partido que toca Gonzalo Piovi. Terminó cediendo, no llegó Antuna al juego sobre el corredor de la derecha. El balón abandonó el terreno de juego, pero se durmió en la más reciente Gonzalo Piovi, amigo mío.
2: Confianza de más, la que siempre tiene Gonzalo Piovi. Ahora hay que recordarle que hoy es una final, es un partido a matar o morir. Y también lo que mencionábamos en la previa de Juninho, va a caer a banda constantemente, Diego.
4: De acuerdo.
3: Jeremy Márquez, la presión de Jordan Carrillo. Avanza el ex de Atlas, ya dos veces campeón del fútbol mexicano. El anillo central donde tiene la pelota Charlie Rodríguez, le cayó Pedro Vite. Falta, dice Daniel Quintero, Vitrón interviene en el partido, es pelota. Primera falta para la Máquina Cementera de Cruz Azul en el partido, en el anillo central.
2: para mí no era falta, la termina por marcar Quintero Buitrón. Ahora veremos, porque Cruz Azul va a tratar también de adueñarse de la posesión.
4: Piovi, y veremos si lo hace al ritmo que la tiene Gonzalo Piovi, semilento para Marc Campos, el ex de LAFC, quiere encontrar adelante a Paradela, no lo puede con Paravecino, llegó la marcación primero de Toti López, Pedro Vite, de nuevo López, el ex de Querétaro, deja la pelota atrás, va a comprometer a Keylor Nava, le va a presionar, llegar la presión de Bere, la tiene que mandar a la cancha, no puede jugar con los pies Keylor Navas, y el balón va a ser lateral para la escuadra cementera, ya la pusieron en movimiento, Jeremy Márquez llegó a la línea de fondo, tira centro, balón rebotado en Angulo, el que la va a tratar de salvar es Pedro Vite, jugó con Angulo, que lo comprometen, quiere tirar el autopase, Charlie Rodríguez gana, le queda Paradela, vértice del área sobre la banda de la derecha, Paradela no dispara, le queda Rotondi, media luna.
2: No siente que que va a venir Rotondi con el disparo. Everes se agacha para taparla a Keylor Navas. La pelota pasa por ahí, le bota antes y la termina por mandar a un costado. Todo precedido otra vez de jugar atrás con Keylor, que no sabe jugar con los pies, no despeja y con la zurda regala un lateral.
4: 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Rotondi de nuevo probó un buen desvío y hay nuevo córner.
2: Pelota parada, el centro rechaza bien la saga de Pumas, pero hay una cuestión, se olvida Antuna totalmente que es el rebotero. Como la pelota va a dar, se queda viendo lo que sucede, cuando voltea la pelota le pasa a un costado, ya estaba Rotondi que le pega y un desvío, se volvió a salvar Pumas.
4: Hay rebotero en la media luna, Rotondi de nuevo y nadie lo va a marcar. Dos en el tiro de esquina para buscar la rosca cerrada. Keylor Navas se amarra, tira centro en el primer palo. La peinada por parte de la Pantera Morales la va a tener Gonzalo Piovi y retrocede para que la tenga ahora Jeremy Márquez. Buen servicio, el balón a segundo palo, lo dejan correr. No se complica Antuna, juega para que venga la Pantera Morales. Revienta donde sea Universidad. Replegado. Dita, captura. Campos juega atrás. Va a venir Kevin Mier. Y acá está el futbolista nacido en Santander, Colombia. De nuevo Omar Campos, ahora para que venga Gonzalo Piovi. ¿Sabe usted dónde ganó su último título en la máquina cementera de Cruz Azul?
2: En el Azteca, ¿no?
4: No, en este estadio, en CONCACAF con Vicente Sanz.
2: Ah, bueno, usted me hizo una pregunta ahí,
4: Jiribini. Yo le dije título.
2: Dije, pues si ahí estuvimos, Peña. ¿Cómo me hace una pregunta si ahí estuvimos?
4: Dita, para mierda.
2: Con el gato.
4: Sí, señor, y aquel penal polémico.
2: Que no sabíamos nosotros ni qué decir, porque estábamos ahí en el Azteca, Banorte, y no teníamos monitor de apoyo.
4: De acuerdo.
2: Y además la jugada bravísima.
4: Redonda que tiene para Vecino, el cambio de frente, balón de lado a lado, de izquierda a derecha para que la tenga Jeremy Márquez. Buen control, amortiguó pelota, la va a tener ahora Paradela. Se acerca para recibir a Mauri García, que de la final que tuvo Pumas en 2020... En aquella final, a Mauri García como canterano estaba en el banquillo. Hoy está enfrente como futbolista de la máquina cementera de Cruz Azul. El balón no tiene Rotondi, buscaba la pared con Omar Campos. Campos le marcó la falta a Daniel Quintero Buitrón, porque Antuna lo había frenado, amigo mío, en la línea de medio terreno.
2: Para mí sí era falta. Campos juega de primera intención por fuera con Rotondi. Corre por dentro y lo termina por chocar Antuna. Rápidamente, lo que también decías, cómo de pronto un equipo con más calidad te quita y te hunde. Es lo que está pasando. Cruz Azul es amo y señor de la pelota. Cruz Azul, Pumas hundido. Pero ojo, Pumas no se siente incómodo jugando ahí.
4: Redonda que tiene Charlie Rodríguez, tira centro, busca Everes, saca Nathan Silva, le va a quedar en tres cuartos de terreno a Mauri García, y después el que compone es Antuna, la chilena, media churpia, no la pudo sacar Carrasquilla, y después le queda Jeremy Márquez. Cuando Pumas defiende a comparación del partido de ida, lo hace con 4-4-2, parece.
2: Sí, claro, totalmente.
4: Redonda que tiene Omar Campos, la marcación de Toti López, tira centro, Campos no llega a ver, terminó impactando a Duarte, que pedía falta Richard Morales. ¡Oh!
2: Tal cual lo describes, Piovi toma la pelota y sacó una raya impresionante. Yo creo, ya lo veremos en la repetición en otra toma.
4: Para Vecino.
2: Es para Vecino el que le pega. La pelota creo que nunca se mueve. Lo que pasa es que va tan fuerte que Keylor prefiere ir a rechazar la pelota. Insistíamos, Cruz Azul tiene mucho más la pelota. Es amo y señor del esférico. Dices tú, y cierto es, defiende 4-4-2 Pumas cuando no tiene la pelota. Pero es producto que creo que el plan de juego de arranque para Pumas no era este. No era que tuviera tanta la posesión Cruz Azul. Y por ende medio se acomodan entre ellos y se hablan, ayúdame. Y quedan plantados así porque Carrillo tiene que romper por fuera.
4: De acuerdo. Se va la banda, se mete Angulo en zona defensiva. Y Carrasquilla queda como contención al lado de Pedro Vita en ese 4-4-2. Antuna se cierra y quedan adelante Juninho y la Pantera Morales.
2: Pumas perdida en el arranque, ¿eh?
4: Redonda que tiene ahora a Mauri García. De nuevo Dita, la presión de la Pantera Morales, también va Carrasquilla. Le alcanzaron a apuntar la pelota al futbolista de la máquina cementera de Cruz Azul, pero va a tener pelota en 10 minutos gracias a toda la gente que está con nosotros en YouTube, en Facebook Live. Fuerte abrazo a toda la Unión Americana. El 0-0 por lo pronto. El balón que tiene Palavecino. Encontraron a Charlie Rodríguez libre. El de San Nicolás de los Garza buscaba la media luna. Estaba presente Rotondi. El rebote va a favorecer a Álvaro Angulo. Toca de cabeza. El balón abandona la cancha. Tercer tiro de esquina en el partido en apenas 11 minutos para la máquina cementera de Cruz Azul. 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
2: Está tan presionado Pumas que en esta terminan por regalar un córner ahí, entre que Angulo no brincaba, le pegó la pelota en el hombro y se fue a tiro de esquina. Otra vez a sufrir Universidad en la pelota aérea.
4: Iba a ir con rosca cerrada, va a ser Paradela. Ojo en el primer palo, aparece Charlie Rodríguez para incomodar a Navas, terminó sacando Juninho de cabeza. El rebote va a ser para la máquina cementera de Cruz Azul, pero lejos del arco de Keylor Navas. Fuerte abrazo a todos los que están con nosotros en arroba Max Andalón, arroba chiquis83-bajo y con solicitud de por medio, hay que mandársela por el cartero.
2: Chiquis-83.
4: Chiquis-83, muy bien.
2: Usted dio la de mi vecino, no sé la de quién dio.
4: La fake.
2: Sí, la fake.
4: El balón de Omar Campos pone a correr a Rodo Rotondi sobre la banda de la izquierda, persigue Toti López, es el último en tocar la pelota y la logra mantener. La presión de Rotondi pide tiro de esquina, se terminó cayendo el futbolista de Universidad, será de manos para el conjunto que dirige Wiki. Se retracta Daniel Quintero Buitrón, amigo mío.
2: Para mí era pelota para Cruz Azul. Ahora, el juego está en un escenario en el que por lo menos un servidor no creía que lo iba a estar, que es una calca de lo que pasó en la ida en Ciudad de los Deportes, con Pumas agazapado, con Cruz Azul teniendo mucho más de la pelota. Ahora, un servidor cree, y ahí, un servidor lo que cree es que allá intentó jugar así Pumas, y que acá no, acá lo está metiendo a partir de las posesiones que tiene el conjunto de Cruz Azul.
4: Sí,
2: de Cruz Azul.
4: De acuerdo. Del señor Velázquez, de la Noria. De Laguna Oaxaca.
2: De la cementera. Sí.
4: Redonda. De manos que peina Antuna, le queda Juninho. Piovi está atento a la marca, bien pegado al brasileño ex de Flamengo. La pone en órbita, no llegue a ver, así lo hace Duarte, el ex del Alavés, para que Jeremy Márquez haga una finta sobre Carrillo. Toca para Mier, este no se complica con los pies y la pone lo más lejos posible. La bola que corta Nathan Silva, el balón que le queda para Paradela, y después el mudo juega el anillo de medio terreno donde aparece Agustín Palavecino, el ex de River Plate. También apareció Necaxa, juega para Paradela, 4 para tocar sobre la banda de la derecha, 6 para marcar en ese mismo costado de Universidad, y por eso Cruz Azul lleva el partido al ritmo semilento. Paradela para Charlie Rodríguez, cabeza levantada, espera a Rodo Rotondi en el área, el servicio, no tiene juego aéreo el argentino, la pelota que pasa la va a tener Antuna, viene a trabajar el futbolista nacido en Gómez Palacio, Durango, la pone larga, la va a poder correr Piovi a velocidad porque la va a ir a presionar la Pantera Morales. En la carrera fue superior el futbolista de Racing de Avellaneda en su momento, y deja para Mier, ojo con el error a ras de césped, reventaba, rebota en Carrasquilla, aparece Pedro Vite, juega para Cocó, el de Panamá tira centro, es bueno, Juninho se impone, Dita con el desvío en el punto penal, le va a quedar afuera del área sobre la banda de la derecha, Jeremy Márquez no duda y revienta. Universidad con garra quiere equilibrar el partido, chiquis.
2: Gran centro de Carrasquilla, gran salto de Juninho, gana, y lo de Dita, que para mí es el mejor central del fútbol mexicano, brinca para tapar y ahí tapa.
4: Pumas no alcanza a regresar por lo pronto, pero no hay sorpresa porque prefiere jugar a ritmo semilento. Primero Palavecino y después Jeremy Márquez. No, a Mauri García.
2: Perdón, si no adecua, Pumas no va a tener la pelota. ¿Por qué? Simple y sencillamente, no solo la calidad, hay un tema numérico.
4: En el medio le juegan
5: son cuatro contra tres, sí, en medio. Entonces, si no resuelve eso, ¿cómo? Carrillo, quédate ahí, ya no rompas hacia afuera. Y un niño, ven a jugar afuera. Ya terminas medio por igualar. Pero con esta situación se ve complejo, ¿eh?
3: Cambio de juego, balón que vuela sobre la banda de la derecha. Centro para Vecino, no cerró de ver y le va a quedar a Rodrigo López. Para de la tira, centro, Rotondi en el interior del área. Se da la media vuelta, línea final, el balón buscando afuera del área donde estaba ahí presente Charlie Rodríguez. Punteó en el rechace, le quedó a Piovi. Servicio, pierna zurda, la busca para Vecino. Aparece Angulo, la manda fuera del área. La va a tener Agustín. Evita que salga la pelota, no quiere perder el ritmo de juego la máquina. Le va a quedar a Jeremy Mar, que levanta cabeza, tira centro, segundo palo, Campos llega. Pisaba el área para de lado, cabeza de Rodrigo López, hay tiro de esquina para la máquina Cementera, que agobia en 15 minutos a Pumas.
4: Qué bien Rodrigo López, que no juega ahí, pero ha aprendido a jugar ahí. Cerró primero para que no le ganaran el frente, y a partir de que viene el centro y que lo va a techar, hace su recorrido hacia atrás, la manda a tiro de esquina. Pareciera cuestión de tiempo para que Cruz Azul abra el marcador.
3: Gracias a Víctor Hernández, a toda la gente que nos sintoniza, a Marco Reyes. El balón desde el banderín de la izquierda va a venir José Antonio para de la Rosca hacia afuera, pierna zurda, Gonzalo Piovi se eleva, conectó y después del bote se quedó con ella Keylor Navas. Le siguen rematando en el balón detenido al conjunto de Universidad.
4: Sí, ahora ganó Piovi, no terminó por rematar con fuerza porque claramente fueron a estorbarlo, pero es a final de cuentas le están ganando en todos los rubros al equipo de Pumas. Cierto es que meten la misma intensidad, pero si en todos los demás te ganan, pues claramente la balanza se está inclinando para Cruz Azul. Ahora viene Pumas.
3: Redonda de Carrillo, tocó de tres dedos para que venga Juninho, bien abierto, la marcación es de Dita, no lo deja darse la media vuelta sobre el costado de la izquierda, la pelota abandona el terreno de juego y será de manos para que lo tenga el conjunto de Efraín Juárez. La otra que yo creo que puede ser útil, Chiquis, es que cuando Universidad no tenga pelota, el que se le pegue a Mauri García sea Juninho.
4: Yo justamente pensé porque rompe, ¿no? Mauri García, sí, juega delante de Diti y de Piovi. Yo creo que tiene que ser la Pantera Morales,
3: okay,
4: y un niño afuera. Y si la tiene Piovi, Dita, pues ni modo que de ahí te hagan gol.
3: De acuerdo.
4: No, entonces creo que entre más vayas tú ajustando con respecto a los que más adelante están, es mejor.
3: De acuerdo. Ahí creo que encontraría esa paridad en el medio el equipo de la escuadra de Efraín Juárez. La pelota la va a tener Toti López por carrera, no le puede ganar a Rodo Rotondi. Juega a la línea de medio terreno donde aparece Coco Carrasquilla. Carrillo, aparece la presión de Palavecino, no le logra quitar la pelota a Jordan, que desprendió y perdió para Rotondi. A Mauri García, Gonzalo Piovi, revienta, no se mete en problemas Cruz Azul, muy práctico en 17 minutos. Gracias a la gente que está con nosotros, a Hernán Eduardo Martínez, y después aquel impacto de Palavecino, estaba en posición en fuera de lugar, ya lo había señalado Daniel Quintero Huitrón, Cristian Evere. ¿Se acuerda aquella vez que Álvaro Angulo arrancó en fuera de lugar contra América y ya se perdió? Acá sí existe.
4: Acá ya no lo pusieron. Ahora, en una jugada que pues no requerimos ni de tecnología, ¿no? Estaba 80 metros adelantado.
3: Y de acuerdo. Balón de manos para la máquina Cementera de Cruz Azul. Y lo que platicaba, Chiqui, ya el ambiente ha disminuido en Ciudad Universitaria.
4: Ya se escucha ya mucho menos. Ahí escuchamos de fondo un pequeño Goya, Goya, viene Pumas.
3: Robó la pelota Carrasquilla, se equivocó Mario García en la salida. Coco para Carrillo, tres cuartos de terreno. Veremos si sale el pincel por parte del nacido en Culiacán, Sinaloa, que tira centro, tres, lo esperan a Mauri García, Suro, Jeremy Márquez, el otro. Toca hacia atrás Carrasquilla para que venga Pedro Vite. Toti López no le da al arco, juega para Antuna, mano a mano, invita al baile Omar Campos. Va por fuera, vértice del área sobre la derecha, tira centro, segundo palo, fácil para Jeremy, que de cabeza rechaza y después intenta el autopase para Adela sin infracción. Lo chocó Carrasquilla ilegalmente a Paradela. Es pelota que va a tener el cuadro de Joel Wiki, amigo mío.
4: Para mí se había falta. Termina por llegar y chocarlo a Paradela. Ahora, hablábamos de Rodrigo López, que no juega como lateral y ha aprendido a hacerlo. Jeremy en la pasada terminó por compensar bien una pelota cruzada, aparecer ahí cerrando bien a las espaldas de Willer Dita, y él fue el que terminó por rechazar la pelota en el segundo palo. Sigue Paradela tendido en el terreno de juego. Esta situación me parece que al que más le favorece es a Pumas, que de pronto no ha tenido la pelota, y en la pasada que de pronto Carrasquilla intentó tener la pelota, Carrillo tiene que entender que en estos momentos de juego no hay que tratar de sacarse a alguien de encima, hay que tener la pelota
5: lo más que se pueda, aunque la tengan tus centrales, para que el equipo comience a tener confianza, adelante unos metros, comience a bajarle también la confianza al oponente, pero intentó sacarse a tres hombres del camino, en medio campo la perdió y otra vez a correr atrás de ella.
4: En noticias más importantes, ¿cuánto falta para el Mundial?
5: 19, 18 días.
4: Messi salió lesionado el día de hoy con el Inter de Miami.
5: Pero nomás de un dolor o fío.
4: Se fue al túnel a atender. Ahí le encargo. Ponen a atender hasta la FIFA.
5: Sí, pero a ver, no, no tenemos pierna, la imagen, no la vimos la jugada. Muchos jugadores ya en esta situación, cuando queda tampoco con cualquier cosita que sientan, se van a salir.
4: Sí. Ángel Guillermo Hoyos hace un par de semanas decía, el actual entrenador del Inter de Miami, en su momento entrenador de Atlas y también entrenador de básicas de Lionel Messi en Barcelona, hay que cuidarlos. Redonda de Juninho, el ex de Flamengo no pudo avanzar porque lo frenó Dita, que hace una paradiña en tres cuartos de terreno y después aparece Mauri García para ponerle en el cielo de Ciudad Universitaria. Vereno puede, con Duarte lo choca ilegalmente por la espalda, es falta delante del anillo central. Pelota que tiene Universidad, que parece ya equilibrar por momentos el partido en 20 minutos, chiquis.
5: Ahora es el tema, son 20 minutos. Puma sigue sorteando como puede los malos momentos en las eliminatorias, porque fueron muy malos 20 y el juego sigue igual. Y a partir de ahora sí trata de tener más calma, más paciencia en tener la pelota. No importa que la tengan los detrás, el chiste es tener la pelota.
4: Si no, pregúntele al Tuca con Hugo Ayala y un niño, ¿no? Tantos años en Tigres, el balón de Nathan Silva, la ponen para que corra Antuna. Después aparece la cabeza de Omar Campos, último tercio sobre la banda de la izquierda. Recuperación de Pumas con Coco Carrasquilla. Interviene la acción a Mauri García. Paradela controla, pedió una mano Pedro Vite. Avanza Paradela, pica Charlie Rodríguez. Sigue José Paradela en medio de tres. Lo frenaron por fin, fue Álvaro Angulo en la redonda que la tiene Carrillo. Y levanta los brazos, pide una opción. Se bota la Pantera, Morales juega. El que puede ser tricampeón de Liga MX porque viene de dos títulos con Toluca. Jugó Rodrigo López para que venga ahora sobre la banda de la derecha. Antuna, tres cuartos de terreno. Baja el ritmo Universidad. Rodrigo López conduce. Tres lo espera Nevere. Lo consiente y deja que toque para Nathan Silva. Acá está en la línea de medio terreno sobre la banda de la izquierda Duarte. Cabeza levantada del español. Se botó ahora Juninho, que le metió el brazo a Dita, que retiene pelota con fuerza el brasileño. Va a buscar la banda sobre el costado zurdo. Carrillo se durmió, no pudo tener pelota. Jeremy Márquez en el segundo tercio del terreno de juego. Robó y jugó para Mauri García. De nuevo Jeremy, dos lo aprieta. Revienta donde sea Jeremy. Álvaro Angulo la mantiene en la cancha para que venga ahora Pedro Vite, el ex de Vancouver Whitecaps. Línea de medio campo, Duarte juega, Angulo recibe, no toca, retiene, juega ahora para Duarte. De nuevo Angulo, acá está el de Tumaco, Colombia, el ex Independiente de Avellaneda, el balón filtrado y unido, espaldas al arco, la anticipación de Diti, le queda ahora a la máquina Paradela, línea de medio terreno, le cae la marcación Angulo y el partido comienza a estar cortado, chiquis, faltas y mucho músculo en el medio terreno.
5: Sí, pero Pumas va por lo menos tres pelotas que pierde porque quieren jugar de cara con Juninho. Lo termina por apretar Will Heredita, que va con todo y normalmente se la quiere quedar. Hubo una que ganó, la que decías que le metió el cuerpo. Ahí creo que Juninho tiene que descargar de primera con alguien que venga de frente, porque si no, Dita le va a ganar la mayor parte de los duelos en esa zona. Y sí veo un Cruz Azul que intenta ganarlo por calidad, por el tema de sus futbolistas, por categoría, etcétera. Y un Pumas que si es campeón es por garra, ¿eh?
4: Cierto. Y por aguantar, por sufrir y por sortear las diferentes adversidades. Avenida de la derecha, con Uriel Antuna, el ex de Tigres y también de la máquina cementera de Cruz Azul. A redonda que tiene Duarte, pasó por Nathan, ahora la maneja el español, tres cuartos de terreno, espera que le caiga la presión de Paradela.
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3: Una de las cosas importantes que logró, por lo menos en la serie en contra de América y en la vuelta en contra de Pachuca, es que no se fue al medio campo, al medio tiempo con desventaja. Vamos a ver en los 20 que le quedan en este primer tiempo. Toti López avanza, Marcapo le mete el brazo, el balón circula para que llegue Juninho, vértice de área sobre la izquierda, Juninho contradita, Juninho. Alargó demasiado, le dio tiempo para que llegara Mauri García y terminó sacando el canterano de Pumas en el área de la máquina, Chiquis.
4: Tenía un mano a mano claro dentro del área, prefirió enganchar por fuera donde hay más gente que jugar hacia... donde hay más gente que jugar hacia afuera. Se la larga la pelota y viene el recorrido de Amaury García para terminar por llegar, para que no despegara a Juninho. Pero el juego ya está equilibrado.
3: Ángulo, la marcación de Jeremy Márquez, que va hasta medio campo. Redonda que tiene ahora Keylor Navas. Regresaron hasta Suárez, el cuadro de Universidad, y como péndulo ahora encuentran a Toti López. El futbolista nacido en Ciudad de México pone a correr a la Pantera Morales con la marcación pegajosa de Gonzalo Piovi. El argentino es el último que toca pelota, será lateral.

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7: Ya la ruleta 365 grados giró y va a encontrar espacio para que la corra. Y un niño no le dio la pelota al espacio al brasileño. Ganó Dita, pero a esto va a quedar expuesto. Si ya de por sí daba muchos espacios Cruz Azul, Chiquis, ahora va a tener que dar más.
8: Pero lo dijimos, Pumas está tratando de amenazar el costado derecho de Cruz Azul. ¿Por qué? Porque tiene un carril que no sabe jugar ahí, que es Jeremy, y tiene un central que de todas se juega el mano a mano. Entonces, ante una ruptura de Jeremy contra Angulo y de Willer Dita contra cualquier futbolista de universidad, se propicia un hueco gigante en esa zona. Y ahí cayó el gol. El gol viene precedido de ese hueco y que la Pantera Morales ahí termina por ganar la pelota y ahí nace el gol del equipo de Efraín Juárez.
7: Piovi, la redonda que va a tener ahora Omar Campos. Vuelve a estar en desventaja en un partido el equipo de Wiki, que no lo tuvo en contra de Atlas, pero sí en contra de Chivas por la tabla. Y ahora va a tener que marcar para Adela. Retrocede el mudo para jugar hacia atrás, para donde viene Kevin Mier. Después el esférico para Dita. Y Pumas a tratar de sobrellevar el duelo, a tratar de esperar un error. Y acá la va a tener Mier de nuevo en su área. Willer Dita, el de Cundinamarca, Colombia, en la salida, primer tercio sobre la banda de la derecha, revienta, busque Bere, que no ha podido ganar un duelo individual, le botó la pelota.

0: rompe Duarte a donde sea en anillo de medio terreno, donde va a controlar a Mauri Morales. Acá está el canterano de Pumas, cabeza levantada, busca para Adela, el mudo con el cambio de juego, balón que vuela, del otro lado va a controlar Charlie, cabeza levantada del nacido en San Nicolás, el balón filtrado para Vecino, 360 grados, el toque. Se había quedado prácticamente congelado Keylor Navas, no hubo precisión de para Vecino, pero la máquina sigue avisando, chiquis.
1: Volvió a avisar, se encuentra de pronto que Pumas está muy bien agazapado, increíble, vendrá un cambio del equipo de Cruz Azul por lesión. Es una baja más que sensible la de la máquina, ya acotabas tú. Para Adela fue, después del golpe que le dieron, que yo te mencionaba que para mí sí era falta, es un golpe en la costilla. Y cuando un golpe en la costilla te termina no termina por solucionarlo, no puedes jugar como corres. Son dolores muy, muy fuertes. No lo pueden solucionar. Para Adela sale del terreno de juego. ¿Y el que ingresa es el Toro?
0: Sí, para mandar a ver a la banda la posición de Paradela.
1: Bueno,
0: que es un extremo nato, no le va a hacer jamás lo que le hace Paradela. ¿Acaso?
1: No, se le fue la calidad a Cruz Azul. Es más, Paradela salió llorando.
0: Sí, de acuerdo. Una lástima que no pueda concluir la final por lesión. Acá Navas, llega la presión del Toro Fernández. Y habrá que ver cómo está físicamente el Toro.
1: No, pues, ve cómo corre, ¿no? O sea, yo no sé cómo puede. A ver, si requieres un futbolista al 35, para mí no está el Toro Fernández. Puedes jugar hasta con uno menos para la recuperación de la pelota. Ojo que viene Pumas por izquierda. Mira, justo lo que decíamos, quedó descompensado otra vez por ese sector. Ya había ganado Carrillo. El tema es que el pase es malo. Pero sí, si el paso hubiera sido bueno, venía Pumas otra vez en ese tema. En este juego sí le está costando el tema de Jeremy jugando en ese sector de la cancha.
0: Ahora, yo en relación al cambio, chiquis, no entiendo por qué no manda mejor a Lucas Romero al terreno de juego. Hombre por hombre.
1: Sí, no, yo por eso te decía, el Toro Fernández, o sea, lo hice como en un tono de ojo.
0: Perdió Omar Campos, redonda de la Pantera Morales, para que se acerque Juninho, tres cuartos de terreno, le va a caer la marcación de Palavecino, jugaron. Ahora para Uriel Antuna, vértice del área, sobre la banda de la derecha, tira, centro, balón que vuela, Jeremy Márquez controla, le va a caer la presión de Carrillo, revienta, no tiene con quién jugar, va a buscar Evere, el pecho de Cristian Osinachi, el balón que vuela, controla de cabeza, ahora la Pantera, Coco Carrasquilla, para que llegue banda de la derecha, Toti López, rescató pelota en 37 en la señal de TUDN Radio, gracias a todos los que están con nosotros. Balón de Nathan Silva, juega en la línea de medio terreno sobre la banda de la derecha para el buen balón largo de Toti López, pone a correr a Carrasquilla, el panameño no llegó a la redonda, será de manos para la máquina.
1: Yo me la voy a jugar, para mí hace un muy mal cambio Joel Wiki. Sí. Después, a ver, el fútbol tiene muchas situaciones, podrá hacer un gol el Toro Fernández, pero a ver, va a perder un jugador que no está al 100 físicamente para correr en la recuperación, y por derecha tiene un futbolista que no sabe jugar para un servidor en ese sector de la cancha. Más allá de esas dos situaciones, pierde un volante más donde estaba Paradela, que era un jugador que te da juego, que te mantiene la pelota. Creo que esta situación, si bien es cierto, por más de que salga Paradela, le ayuda muchísimo a Pumas, pues le va a ayudar también la modificación que lanza Wiki.
0: Ahora, la otra modificación que yo hubiera imaginado es mandar a ese costado, que no lo hace habitualmente, pero que creo que puede, a Palavecino y meter a Montaño.
1: Tenías a Montaño, a Lucas Romero y a Mauri.
0: Sí,
1: de acuerdo. Para solucionar ese sector de la cancha y un volante ahí.
0: Charlie, tira centro, balón que pelea el Toro, en el rebote la deja viva Universidad, llega Vite, saca de cabeza, Coco Carrasquilla acompaña a la Pantera Morales en el anillo central, juega para Antuna, Antuna para Morales, amagó con el servicio largo, le cayó la marcación de Mauri García, después apareció para Vecino, el balón para Jeremy Márquez, y después cayó al terreno de juego.
1: Esa amarilla,
0: dice, infracción. Y Pedro Vite se hace de palabras con Palavecino y va a mostrar tarjeta.
1: No la va a mostrar, pero para mí es amonestación de Vite, porque ya se había escuchado el silbatazo de Quintero Buitrón. Llega Vite a dar un balonazo.
0: Redonda que tiene Omar Campos. Sobre la banda de la izquierda, Rotondi se mete al área también el Toro Fernández. Omar intenta la individual. ¡Rotondi! ¡El cabezazo! Y Keylor Navas en un balón centralizado. Está en el fondo el Tico. Le queda ahora a Ever. Andrade, mano a mano contra Angulo, a pura velocidad y puro físico. Juega para Jeremy Márquez, que está en el mano a mano. Invita al baile a Jordan Carrillo, le piso pelota. Va, pierna zurda, pierna derecha. Jeremy Márquez busca ser impredecible. Jugó para Charlie, de espaldas al arco enemigo, fuera del área, sobre la banda de la derecha. Ahora Bere, Osinashi, la media vuelta para Vecino, hay un desvío, llega Piovi, Coco Carrasquilla interrumpe y se va a venir la transición de Universidad. Coco cayó al terreno de juego, piden falta, ley de la ventaja, la tiene Antuna, juega ahora para la Pantera. Morales es vivo, se va a querer darle la media vuelta, no hay infracción, ley de la ventaja, ganó limpiamente a Mauri Morales. Piovi, ahora para que venga de nuevo Cruz Azul, que quiere mantenerse vivo en el partido. La redonda la va a tener ahora para Vecino, vértice del área sobre la banda de la izquierda, guarda el balón Agustín. Después, Piovi, centro, no es bueno. El balón en las manos de Keylor Navas. 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El gran servicio de Campos para el cabezazo de Rotondi en la anterior. Qué buen balón puso el futbolista que pasara por Santo Chiquis.
1: Que en la anterior, al ser una jugada que va al área, termina ya por influir el Toro Fernández. Al ser tan grande y que su virtud es el juego aéreo, se fueron con él y apareció Rotondi ahí para rematar. Y después termina por ganar Keylor. A ver, en tres situaciones de juego va a ganar Cruz Azul con esa modificación. Pelota detenida a favor y en contra con el Toro Fernández y cuando la pelota viene frontal al área. Ahora, yo no sé, ¿uno qué elegiría? ¿Eso o la movilidad, el que te ayuden en la recuperación de la pelota, en la tenencia de la misma y en otras circunstancias de juego?
0: De acuerdo. Y sobre todo lo que te puede dar el futbolista, ¿no? Porque no me quiero imaginar si Wiki lo tiene que sacar faltando 20 minutos del final. Va y pelea y traba el Toro, el ex de Universidad. Cayó al terreno de juego, allá tendido Pedro Vite, es pelota que va a tener el equipo del Pedregal en 41.
1: Es que aparte, si a Evere le cuesta trabajo jugar adentro, jugar afuera te cuesta mucho más aún en este modelo de juego, en donde el que está afuera tiene que de pronto venir a jugar de espaldas para jugar adentro. Se ve ahí
0: Carrillo, tres cuartos de terreno. El de Culiacán, Sinaloa, perdió con la marcación de Amaury García. La tiene Jeremy Márquez, enganchó hacia adentro, busca para Vecino. Le cae la marcación de Antuna. Piovi soluciona, abre sobre la banda de la izquierda para que Campos haga contacto con Rotondi. Aquí está Rodo, cabeza levantada, tira el centro, espera para Vecino. El balón que no pasa para Charlie Rodríguez. Llega Pedro Vite, le pone el pecho, se equivocó, no quiso o no pudo tocar a la Pantera Morales. Y acá el balón lo tiene la máquina. Jeremy escondió redonda para jugar con Willy Yardita. Acá está el ex de Nilsson Boys, el colombiano, y la pide Palavecino. Vértice del área sobre la derecha, va a pasar, cayó Palavecino, lo enganchó Duarte y quiero ver en qué zona de la cancha lo terminó enganchando, chiquis.
1: Para mí hay falta, para un servidor hay falta y al límite de que sea penal.
0: Sí, de acuerdo.
1: Como la que le marcaron a Cruz Azul contra Chivas, ¿eh?
0: Charlie, balón filtrado, Jeremy Márquez, el giro, el remate y desvío, se va a quedar con ella Keylor Navas. Vamos a ver si interviene el VAR.
1: Son diferentes las jugadas, me refiero a similar por la zona en la que se da la cancha, es prácticamente donde le marcaron el penal a Evere. Bueno, acá estamos
0: con el VAR.
1: Con otra cosa. Para mí estaba al límite de ser falta la jugada, ¿eh? Ahora la pelota no ha salido, el VAR la está viendo seguramente.
0: Yo creo que ya pasó a la revisión, ¿no?
1: Yo siempre me he manifestado en que, o sea, puede durar 5 minutos y el pelota salir y hablarle al VAR, ¿no? Yo siempre me he manifestado en que si yo fuese jugador del que está pidiendo, yo la saco y pido VAR.
0: Sobre todo, a ver, el que está consciente ahora la toca es Palavecino, el que cayó ahí.
1: ¿Qué ya, no va, ya no van a marcar, pero no hay forma alguna que marquen algo.
0: Campos, en el mano a mano contra Uriel Antuna, veremos si lo encara. Quiere tirar el autopase, Antuna la toca por última ocasión y será tiro de esquina a favor del conjunto de La Noria para poner a competir al Toro Fernández. Ya ha ganado en balón detenido y tiene superioridad, por lo menos en físico, con el Toro, con Dita, con Piovi.
1: Aquí dijimos, aquí sí gana con el Toro Fernández, ¿eh? En el juego aéreo y en la pelota quieta.
0: para Vecino, cerrado servicio, no llega Piovi, el rebote le queda a Rotondi, no se pudo acomodar a la pierna zurda, lo incomodó Carrillo, hay balón que tiene de meta Keylor Navas, molesto en su área técnica, Efraín Juárez, chiquis.
1: Enojadísimo Efraín Juárez, ¿por qué? No sabemos por qué.
0: Es que la tercera que le remata a Rotondi en la media luna.
1: Ah, ok, entonces con Uriel Antuna, ¿eh? Recordarás en la que te mencioné, Antuna dormido, viendo qué pasa. Si te ponen de rebotero, tú tienes que estar atento de tu futbolista. Ahora, si decíamos en la previa y en el arranque del juego que Pumas tendría que amenazar por derecha, ahora más. Cierto. Porque va a hacer que Vélez retroceda y casi casi dejarías varado por ese sector al Toro Fernández en ese sector de la cancha.
0: Son dos futbolistas que no tienen oficio defensivo ni siquiera.
1: Redonda. No, con Ever y Jeremy, ¿no?
0: ¿Sí?
1: Sí. Y el Toro quedaría en una supuesta recuperación de la máquina en ese sector de la cancha muy solo. Aquí es falta y es de amarilla.
0: Y allá va Daniel Quintero Buitrón. Es el primero en la lista para el árbitro central del compromiso. Es Toti López, si es en serio, cada 47 minutos alguien sin cinturón muere en un choque automovilístico. Usar el cinturón de seguridad es la ley. 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
1: Se equivoca aquí Rodrigo López, va, se barre, regala una amarilla en una final que tendrá que jugar condicionado. Se van a agregar 5 minutos más de este primer tiempo. Lo gana Pumas 1-0 con gol de la Pantera Morales.
0: Y jugarán en corto y para Vecino la trata de poner en el área. Gana Evere por altura, Angulo recompone en el aire y después puntea la banda fuera del terreno de juego. La grada se le entrega al futbolista que pasará por Independiente Servicio, Jeremy Márquez. El Toro no apareció porque de milagro choca el balón con la cabeza de Nathan Silva. Se perdió en el área Carrillo. Por la espalda le cayó a Charlie Rodríguez y Daniel Quintero Buitrón la vio de frente pero no dijo nada. Cayó Charlie Rodríguez en el interior del área, le cayó encima el futbolista de Puma sin ver la pelota nunca. Y acá Antuna gana la pelota, no evita, evita que salga del terreno de juego y se va a venir contra Piovi. El balón se lo tira a Juninho. Y ahora Juninho contra cuatro elementos juega para Carrasquilla. Le dan a Carrillo en el interior del área sobre la banda de la izquierda. Carrillo mano a mano, llevadita Carrillo. El balón impactado y después habrá tiro de esquina para Universidad. Vamos a ver si el VAR interviene, chiqui.
1: La van a revisar. Ahora Piovi tenía la pelota y ahí es cuando uno dice, ¿por qué no la sacas para que el VAR intervenga? Es válido, ¿eh? No estoy jugando contra el reglamento. La pierde, casi viene llegada de Pumas. Quintero ya dice, aguántame, voy a esperar a que el VAR me informe algo. No, ya juegan.
0: Y lo hacen en corto para que venga el servicio. Pite segundo paro, no puede llegar Nathan Recentro. Y después aparece el Toro para mandarle nuevo tiro de esquina. Pero sorprendieron a toda la máquina porque estaban esperando la revisión del VAR y jugar rápido el conjunto del Pedregal, chiquis.
1: ¿Estamos bien? No, para mí no hay absolutamente nada. Sí chocan, pero los dos arriba. No, es más falta de Charlie.
0: Charlie la trata de vender al mínimo choque.
1: Para mí estos tendrían que ser amarilla quienes intentan simular. Ahora los dos van a chocar arriba. Vendrá otro tiro de esquina para Pumas. El partido sí va a estar en el alambre el segundo tiempo, ¿eh?
0: Vamos a tener buen complemento para que no se vaya de nuestra señal. El jalón de Mauri García sobre Nathan Silva. Rosca hacia adentro, balón que pasa. Y después Guillardita es el que termina sacando. Antuna jugó para Coco Carrasquilla. Antes Daniel Quintero Buitrón, que dice,
1: marcó una falta de Puma. Será pelota para Cruz Azul dentro del área. Ya estaremos viendo cuál es la falta que termina por marcar. Y aguardaremos para ver a partir de lo que se diga en medio tiempo. ¿Qué situación?
0: Había dos balones en el terreno de juego.
1: Yo no sabía cuál voltear a ver.
0: No, ni yo, el Toro la tiró.
1: Había una bola por la izquierda, arrancó el Toro Fernández solo por la derecha. El bandera dijo, pues jugamos con la segunda, fuera de juego.
0: Bueno, está bien. Cosas que solamente pasan en México, ¿no?
1: No sé de dónde vino el otro balón, porque venía, a ver, la pelota, había una falta.
0: Sí,
1: vino un despeje y salió una pelota disparada.
0: Ahí alguien de la banca de...
1: Están reclamando.
0: Sí, el cuarto árbitro le está reclamando justamente a Gudiño. Y ahí se están haciendo de palabras.
1: Es que claramente esa pelota modifica en el accionar de los futbolistas,
0: claro,
1: que están interviniendo en la jugada. Ahora, si fue adrede, se tiene que ir expulsado el que la lanzó. O si es el recoge balones también. Ahí vamos a ver la jugada. ¿De dónde sale la bola? No vi.
0: No, ni yo. La toma solamente nos regala que ya la tiene el Toro Fernández y la tira a la banda. Acá está Juninho. Tres cuartos de terreno, se pone de frente a portería, enganchó hacia adentro, la Pantera se mueve, sigue Juninho, no lo tocan. La Pantera en el área para cruzar.
1: Si usted lo dijo perfecto, el tema corporal de la Pantera es para cruzar, él intenta cruzar el disparo, que era lo que demandaba la jugada, le pegó mal, tan le pegó mal que Kevin Mier estaba esperando ya que viniera la pelota para cruzarse y la manda a tiro de esquina. Otra, Pumas está haciendo cada que se monta en el área enemiga, es peligroso el conjunto de Universidad, producto de dos cosas, que tiene futbolistas de buena categoría en esa zona y que normalmente queda mano a mano y expuesta a la máquina.
0: Y acá vamos a ver en la pelota detenida porque va a cobrar Vite. Antuna con el forcejeo con Amaury García. La rosca irá hacia adentro. Kevin Mier está incómodo en el primer palo. Balón que va al punto penal. Saca Jeremy Márquez y el balón abandona el terreno de juego.
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0: Estamos en la recta final, la va a tener González.
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2: De vuelta desde Ciudad Universitaria. Ya ha terminado el show de luces. En este medio tiempo. Cada vez nos vamos acostumbrando más a los 20, 25 minutos que nos va a aventar la FIFA en Nueva York para... en julio, chiquis.
3: ¿Por qué?
2: Pues por lo del espectáculo de medio tiempo en la final del mundo. Digo, acá ya van más de 15 minutos con la mano en la cintura. Si usted recitó casi un poema acá y después dimos las bancas, nos aventamos menciones.
3: Pero todo, tú dices que en la final del mundo...
2: Sí, en la
3: media tiempo va a durar más de 15.
2: Sí, sí, sí, se lo aseguro, porque ya incluso van a hacer el show.
3: Tendrían que hacerlo público y oficial, ¿no? ¿Para qué? Para que los equipos lo sepan.
2: ¿Ya ya se hizo oficial? Sí.
3: 20 minutos será en la final.
2: ¿Media hora de medio tiempo?
3: Sí. Ah, no sabía. Bueno, hago los ojos pelones porque media hora, o sea, un futbolista media hora va a descansar para volver a meter la marcha al 100. Oiga, ni aunque traiga usted un carro ese de la estrella, al motor lo resiente.
2: Le va a tener que hacer cambio de aceite.
3: O sea, dúdale 160 kilómetros por hora en carretera. Párate media hora y arráncalo otra vez a 160.
2: Yo espero que tengan una zona de calentamiento en los vestidores.
3: Eso va a pasar, ¿sí? Sí, pero no es lo mismo.
2: No, por supuesto.
3: Pero sí que va a pasar que los equipos... entonces tendrán que tomar agua, recibir las indicaciones de medio tiempo como un 15 normal y después moverse, como bien dices, ahí en... pero no es lo mismo. Ah, de pronto ya entrar en competencia. Bueno, está bien, el fútbol que cada vez cambia, más bien, mucho más para mal.
2: Al rato
3: que para bien, porque los que somos amantes de fútbol, ¿qué queremos ver? Fútbol, acción, ¿no?
2: Fútbol.
3: No show de luces. ¿Quién va a cantar al medio tiempo de la final?
2: BTS junto con Madonna y Shakira.
3: Bueno.
2: Ay, sí, luego... lo amerita, aunque en su bueno ya fue mucho más.
3: No. No sé quién es BTS.
2: No, ni yo, pero sí es Madonna y Shakira.
3: Bueno, de K-pop, bueno, mi hija va a estar feliz de la vida, pero yo quitaré BTS y ahí ya me ahorro 5 minutos y ahí le voy rascando, ¿no?
2: De acuerdo.
3: ¿Qué pasó?
2: Por cierto,
3: dígame.
2: Y que la BBC está... en estos momentos están analizando, chiquis, en la FIFA y en las diferentes televisoras, si tienen la obligación de transmitir el show de medio tiempo. Porque BBC, junto con Gary Lineker y todos los susodichos que están en el panel, dicen, pues nosotros analizamos el medio tiempo y hay que se chuten su...
3: No, pues claro que no tienen el show. Claro que no tienes la obligación, Peña.
2: A menos de que venga si con letras chiquitas.
3: Si tú pagas, puedes analizar, poner el show. El show lo ponen ahí para la gente que va.
2: Sí, totalmente.
3: Por cierto, acabamos a cortar hasta 5 antes para el show, ¿no?
2: Imagino. Por cierto, fuerte abrazo a nuestra compañera Mafer Alonso, que desafortunadamente está en días complicados por el lamentable deceso de su madre, Adriana Patricia Rábago, que durante 3 años nos acompañó y que hoy está en TUDN para Estados Unidos cubriendo la Selección Nacional de México. Le mandamos un fuerte abrazo solidario.
3: Fuerte abrazo, no lo sabía. Fuerte abrazo, ¿qué? ¿Se subió en la madrugada o qué?
2: El día de ayer en la mañana aproximadamente.
3: Un fuerte abrazo para Mafer, que sabemos lo cercana que era su madre, ¿no?
2: Sí. Fuerte abrazo a toda la familia. Mafer Alonso, por lo pronto acá la gran final, ya los dos equipos están sobre el terreno de juego, amigo mío. Entre lo de la final del mundo y esto, como que...
3: Sí, no, aquí ya nos estamos acostumbrando, seguramente fueron más de 15, como bien lo mencionas. No hay cambios, todo listo en CU. Ya está Daniel Quintero, Huitrón, ya están los 22 en el terreno de juego. Una modificación, ya tenemos la salida de Paradela por lesión. Esto sucedió en el primer tiempo, el ingreso del Toro Fernández. Todo lista, los segundos 45 minutos, adelante Diego Peña. Lo gana Pumas 1-0 a Cruz Azul.
2: Por cierto, el café que me recomendó, que agrio está, ¿eh?
3: ¿No le gustó? No,
2: le falta azúcar.
3: Gracias. Yo no se lo recomendé. Yo pedí el mío.
2: Está bien.
3: ¿No?
2: Le falta un poco de azúcar, ¿eh? Creo yo. Gracias a toda la gente que está con nosotros.
3: Agréguenle
2: por lo pronto
3: ahí la aplicación.
2: Daniel Quintero Huitrón dice, vamos de 45 a 90 en la señal de TUDN Radio.
4: Pumas y Cruz Azul juegan con el corazón y los pies por la gloria, por la eternidad de clausura 2026, por el título de la Liga MX. Desde el 31 la Pantera Morales tiene con la vitrina abierta el cuadro del Pedregal. El balón de Dita para donde se presenta ahora Charlie Rodríguez jugando sobre el corredor de la derecha. El balón abandonó el terreno de juego porque Carrillo fue el último en tocar. Hay balón que pone en movimiento Charlie. Parece que es el que va a tomar el lugar de Paradela. Ya lo estaremos desmenuzando. El balón largo en el cambio de juego, corre tras de ella sobre la banda del izquierdo Mar Campos, mano a mano en cara Toti López, tira centro, balón para Bere, pasó la pelota a Charlie de cara al arco, Charlie tardó un mundo, el balón cruzado.

0: se pasó Rotondi la máquina apenas al minuto del segundo tiempo. Tuvo para igualar el duelo, amigo mío.
1: Tuve para igualar en la, como bien dices, le faltaron centímetros en el pase a segundo palo. No aparece nadie por el costado de la derecha a cerrar. Rotondi estaba ahí en la raya de la portería y no llega el empate de milagro de Cruz Azul. Viene Pumas.
0: El balón de Juninho para Antuna sobre la banda de la derecha. Sigue el brasileño, toca para Antuna, interior del área. Cierra Morales, cierra Morales. Centro, jamás levantó la cabeza Uriel. La tenía para ponerla antes del área chica, la pedía Morales. Uriel Antuna solamente aceleró, tiró el servicio. Le reclama Morales y Pumas dejó ir el 2-0, chiquis.
1: Justo, no levanta la cabeza porque la Pantera se frena para que le retrocedan la pelota ahí. Saca una raya en el área chica, no había nadie y la pelota pasó zumbando. Veremos si es un 5-3-2 ya lo que presenta. No, Everest sigue jugando por el costado de la derecha.
0: ¿Y Charlie de enganche? Porque está mucho más cercano al toro. El balón que tiene ahora Willardita en la recuperación. La Pantera Morales lo quiere apretar. Y parece que juega con 5, con Piovi como líbero, con Omar Campos, no.
1: No, no, no, sigue igual. Jeremy allá está por derechas. No, sigue igual.
0: Solamente parece que Charlie tiene la indicación. Sí, Charlie... Alguien tiene la indicación de jugar en la banda derecha. Ya sea el toro, ya sea Charlie. Pero constantemente ocupar esa posición, ¿no? Porque ahora el que aparecía abierto era el toro. Y estar dos ocupando los centrales.
1: Déjeme lo dado a papel porque...
0: Redonda que tiene Charlie Rodríguez. Encuentra Jeremy Márquez. La pide Osinashi. Evere en el interior del área. Pasa Evere. La marcación férrea. El último en tocar era el futbolista de Cruz Azul. Saque de puerta que va a tener Keylor Navas. Buen arranque de segundo tiempo en la gran final en la señal de TUDN Radio. Al 31 el tanto por parte de la Pantera Morales. Tiene adelante a Universidad. 1-0 en la gran final del fútbol mexicano. La anterior de Charlie Rodríguez terminó enredándose con la pelota y sacó buen servicio que no pudo rematar Rotondi acá. Navas la pone en el cielo del Pedregal. El balón, un regalo paradita que la va a dejar correr y la va a mantener en el terreno de juego. Acá viene Willer y después sale Kevin Mier. La participación del cafetero para donde no hace buena recepción. Se durmió de nuevo Gonzalo Piovi. El balón abandona la cancha. Será lateral para el cuadro de Efraín Juárez. En 3 minutos con 30 segundos en la señal de TUDN Radio. Y vendrá el Toti López a mover. Quiere que acelere Joel Wiki. Gracias a la gente que está con nosotros en YouTube, en Facebook Live. La Pantera Morales hace el movimiento. El balón para Juninho, el ex de Flamengo. No puede retener. Cayó la marcación de Palavecino y acá la tiene Charlie. Rodríguez giró 360 grados. Puso a correr a Rotondi. El balón lo reventó Nathan Silva. Llega la Pantera Morales. Tres cuartos de terreno. Coco Carrasquilla jala pelota hacia el centro y después en el anillo de medio terreno. Encuentra libre ahora Duarte. Acá está el español, Rubén, filtro, pelota, atento, estaba en la marcación, Evere, que tiene el balón y va a organizar la salida a velocidad, no tiene con quién tocar, Evere, lo rodean cuatro, revienta para donde viene el toro, Fernández no puede ganar, el balón abandona el terreno, cena de manos para el conjunto del Pedregal, amigo mío.
1: Está rara la modificación que hace en cuanto al tema táctico Wiki, pero termina por jugar con Amaury García, es doble contención junto con Palavecino. Quedan Vita, Piovi en el fondo, Jeremy Márquez por la derecha, Campos por la izquierda. Al tener ya doble contención, porque Maurin no juega en el fondo, sino juega mucho más adelante, termina por jugar Charlie interior por la derecha, Rotonde por la izquierda, Ever extremo por la derecha.
0: ¡El balón le queda a Juninho! Hay un señalamiento y el VAR va a tener que intervenir porque señala una mano de Nel Quintero Buitrón y también el auxiliar número 2, Michel Alejandro Morales, el que se le está jugando el 55 del segundo tiempo. Había liquidado a Kevin Mier en un error en la salida y le pide el barco Coca Rosquilla, chiquis.
1: Vamos a revisar la jugada.
0: Mano.
1: Sí, es mano.
0: Y se acomoda en
1: mano,
0: todo
1: momento. Mano muy clara. Te decía, porque hay mano clara, no hay gol. Ever extremo por la derecha. Charlie juega a lo Paradela.
0: Carrillo, manda de la izquierda, nadie detiene a Jordan, vértice del área por aquel costado, taconazo, llega Juninho, apareció Dita, le volvió a quedar a Carrillo, media luna en la magia, Carrillo del zurda, pide concentración en el área, el toro Fernández que vino a defender y lo mandó al tiro de esquina, Efraín espera el segundo porque Pumas está cerca del arco de Mier, chiquis.
1: Ya se percató de algo, Efraín Juárez manda a llamar a alguien para solucionar esta situación. ¿Por qué? Porque Wiki entiende que ya no requiere que Charlie juegue de contención, porque ahí juega Mauri. Y además, perdiendo el partido, ¿para qué quiere tanta gente ahí? Y le hace falta el paradela, ¿no? En, entre comillas, como interior. Ahí va a jugar Charlie.
0: Ok. Sí, a tratarle de dar talento por ese costado, ¿no?
1: Sí, y un extremo.
0: De acuerdo. Jordan Carrillo, con la rosca hacia adentro, balón que pasa. Terminaba peinando al Barangulo. Al final, señala tiro de esquina. De nuevo, Daniel Quintero.
1: De esquina, ¿no? Sí, es de esquina. Quedó okay. Un hombre de Cruz Azul tendido en el terreno de juego después de esta situación. ¿Quién es Campos?
0: Campos.
1: Sí, Campos es el que queda tendido. Este tiro de esquina será otra vez para el conjunto de Universidad en la pelota quieta, donde tiene gente importante para ir arriba de pronto el conjunto de Universidad, y el esférico va a volar allá al área. Ya Campos ya se recupera.
0: Jordan Carrillo, rosca hacia adentro, el movimiento de la Pantera Morales, está Duarte en el primer palo, no sale Mier, sacó Rotondi en la media luna, Carrosquilla después de bote pronto la terminó pescando, pierna zurda, hay balón que tiene de meta Kevin Mier.
1: Es que llegó descompuesto en el rebote Carrasquilla, hizo todo lo posible por llegar a la pelota, de zurda terminó por machucar la pelota, se va a saque de portería para el conjunto de la Máquina, en 52 de tiempo corrido, lo sigue ganando Pumas 1-0 con el gol de la Pantera Morales.
0: El trazo largo de Jeremy Márquez, la va a buscar Evere, no gana el Toro, tampoco aparece. Y rompe Nathan Silva los dominios de Kevin Mier, que la va a dejar botar. Gracias a toda la gente que está con nosotros en YouTube, en Facebook Live. Le mandamos saludos a Iker García, a Luis Rolando Serrano, apoya a Keylor Navas. La salida la va a tener Willardita, el nacido en Cundinamarca, Colombia. Con la cabeza levantada, Alex Daniel Solboys le dan libertad para que supere el medio campo, lo consiente Pumas. Carrillo el más cercano para presionar. La va a tener ahora para Vecino. En corto, Jeremy Márquez. Tiene campo por avanzar, pero ya no lo hace con tanta valentía, con tanto arrojo. El equipo de Joel Wiki. Dita se quiere cuidar la Máquina y sobre la banda de la derecha van a encontrar la opción. El centro para Vecino, no cierra el Toro. Primero está la cabeza de Duarte, le queda ahora Dita. En el último tercio ya se metió la Máquina y la va a tener sobre la banda de la derecha. Willardita amagó con el servicio, llegaba la presión de la Pantera Morales. Libre está a Mauri García y después Gonzalo Piovi. El ex de Racing de Avellaneda toca para Charlie Rodríguez. Bien abierto sobre la banda de la izquierda, el balón filtrado, no hay fuera de lugar. Rotondi, era lo que pasó.

0: La suerte que siempre le sonrió a Universidad es ahora la que lo traiciona. Lo grita la afición cementera en el Pedregal. El balón filtrado a la carrera de Rotondi. Tira el balón retrasado. Rompe Duarte y en el rebote aparece la pierna fortuita de Vere para guardarla. El cuarto tanto en la liguilla de Vere. No había fuera de lugar de Rotondi. 1-1. Juan Carlos Chiquis Cruz.
1: Para mí es autogol. Ya lo estaremos checando. Es de Duarte, autogol. Sí, sí, es autogol, sí, señor. De Duarte. Viene la diagonal. Ahorita lo termina. Ok, es que viene el despeje, le pega a Duarte y se va a portería, ¿no? Ahora, todo viene propiciado de que Charlie abandona el costado de la derecha, se carga a la izquierda, lo pierden de vista, nadie lo toma, queda con pelota controlada, nadie ubica en esa descompensación a Rotondi, que queda por dentro liberado, la pelota va con él, no está en fuera de juego, mete esa diagonal donde va Evere. Tenemos que ver otra toma. Para mí despejan, le pega sí, sí, a Duarte sí. Y se va gol.
2: Ojo, picaba a Omar Campos, le quedó a Keylor Navas. Es un error increíble, es mucha suerte. A ver, toda la suerte que sí, tuvo despejan, a su favor en la liguilla.
1: Despeja Angulo, gracias acá, sí. Mi querido Max Andalón. Despeja Angulo y él va, y Duarte, que va corriendo hacia su portería, le pega la pelota y se va adentro. Sí. Uno de los goles más irrisorios en una final del fútbol mexicano. Y decías tú, claramente, ojo, viene Cruz Azul.
2: Redonda que la va a tener Rotondi, porque tiene a su favor el momento anímico. Campos juega para Charlie Rodríguez, 180 grados, giró para encontrar a Mauri García, tres cuartos de terreno. Evere engancha su pierna zurda, Evere juega para el Toro Fernández, el rebote va a ser para Rodríguez, que le puede pegar. Charlie media luna, perdió el esférico, se avivó ahora Duarte, y jugaron para la velocidad de Juninho, demasiado largo el velón, quedó tendido la Pantera Morales. Es Carrasquilla, no me diga que está lesionado.
1: Que está llorando, va a salir.
2: Si está lesionado, no va a poder seguir, parece. Que tiene un vendaje gigantesco a la altura de la pantorrilla, Carrasquilla.
1: Para mí está llorando ya.
2: Sí, sí, sí. Sí, creo que no va a seguir, ¿eh?
1: A ver, ahorita lo checaremos. Ahora, Cruz Azul queda expuesto otra vez como si fuera perdiendo el juego 2-0. O sea, si la pelota le llega a Juninho, termina por ir en campo abierto para...
2: Uy, es el Ingle.
1: No, no va a poder, no, seguir. No va a poder seguir. No va a poder seguir. Carrasquilla va a tener uno de... El jugador más talentoso de universo. Los dos más talentosos se nos fueron en la final. Se fue Paradela, se va Carrasquilla. Carrasquilla fue la Ingle. La barrida viene abajo y la pierna se alarga de más. Y en la Ingle, por eso veíamos a Carrasquilla llorando. Porque él sabía, cuando siente el jalón, que no va a poder continuar. Vamos a ver por quién es el que termina por ingresar en lugar de Carrasquilla en esa zona. No, no, no tiene ni cerca un futbolista que se asemeje a lo que le hace el panameño. ¿Trigos? Híjole, si es Trigos cuando falte un mundo de juego y el partido está así, ya no tendría tenencia de vida, va a ser Trigos. Va a ser Trigos el que ingresa al terreno de juego. La falta que le va a hacer Carrasquilla para que Pumas tenga la pelota. Por ende, uno vislumbra que con esta modificación apele en el minuto 57 de tiempo corrido, única y exclusivamente a la transición. A la cara de Luis Pérez, mira la mueca que hace, diciendo, va a entrar, pues ¿qué más hacer? No tenemos más, se nos va Carrasquilla, ¿ahora qué hacemos?
2: Sí, no le queda otra opción, definitivamente. Ahora el otro futbolista, por oficio, Chiquis, pero la realidad es que jugó poco en la temporada, es Ulises Rivas, y que tiene las mismas características, creo yo.
1: No, es que como no tiene, o sea, no tiene otro. Aquí es cuando hablamos
2: del plantel.
1: De los planteles, claro está. Tú volteas a la banca y se va a Carrasquilla. No, a ver, no tienes otro ni cerca que se le asemeje. Después que Wiki haya querido hacer otro cambio porque él quiso, bueno, pero tenía otras opciones. Acá no tiene ninguno ni cerca de las características de Carrasquilla. Un servidor, ¿qué es lo que haría? Yo dejaría de doble contención a Vite con Trigos y liberaría a Jordan Carrillo para que Carrillo sea mi Carrasquilla.
2: Sí, de acuerdo. Y posiblemente le entiendo las lágrimas a Carrasquilla, porque todo parece indicar, salvo que los partes médicas digan otra cosa, que quedará fuera de la Copa del Mundo con Panamá. Ya puso una cara usted como que...
1: No, pues no, poniéndome en los zapatos de... de Carrasquilla.
2: Imagínese, ¿no? El segundo mundial en la historia de Panamá.
1: No solo por una final, sino por el tema de la Copa del Mundo.
2: El capitán de Panamá.
1: Ahora, todo depende de esto, no se va a saber hoy, del estudio que le hagan mañana al panameño para saber si se desgarró y de cuánto es el desgarre.
2: De acuerdo.
1: Si son, ojalá, Dios quiera que solo sea contractura, con eso alcanza a jugar y llegar. Después, segundo, si es desgarre, ¿de cuántos centímetros es?
2: Es una zona delicadísima.
1: Ya hasta médico tiene aquí.
2: Sí. El internista Cruz.
1: Ahora, para el llanto de Carrasquilla es que siente que se le jaló.
2: De acuerdo. El balón que juega el Toro Fernández para Palavecino. Acá está Agustín, balón filtrado, retiene el Toro, anillo de medio campo, juega para Evere. Dos golpes anímicos durísimos para Universidad en este segundo tiempo. El Garta y después la lesión de Carrasquilla.
1: Entiende, ahora sí lo que ustedes me acotaban y me peleaban, ahora sí es un 4-4-2 lo que juega. Porque entiende que al perder un volante de creación, no puede tener tres adentro que le jueguen en triángulo. Porque Trigos no puede jugar de interior. Trigos tiene que jugar de contención. Juega ya Trigos con Pedro Vite de volante de contención. Carrillo, por razones de que todo el torneo ha jugado adentro, se carga ahí. Pero lo va a poner por izquierda. Ahora sí le puede generar peligro ahí Jordan Carrillo fuera hacia adentro.
2: Ahora le doy mi punto de vista, tiene toda la razón, pero creo que...
1: No, la otra es que sí, usted me diga, está de interior, no.
2: Balón filtrado.
1: Y Jordan Carrillo.
2: No, lo que yo haría es que para mí Carrillo se me hace el más talentoso en esta liguilla y yo lo acercaría como segundo nueve a la Pantera y pondría abierto a Juninho.
1: Sí, la que yo te decía, sí. Dos contenciones y libre Jordan Carrillo. Sí, claro. Abres a Juninho.
2: Claro. Para que esté más cerca de portería porque tiene mejor disparo de larga distancia.
1: Entramos a una zona de juego... Que es casi, a ver, no, puede pasar muchas cosas, pero es casi gol gana.
2: Sí.
1: Entonces, no, sabe que si hace eso, rompe el juego. Y en estos momentos creo que nadie quiere romper el juego.
2: Buen punto. Ahora también habrá que ver el desgaste de uno y otro en la liguilla, porque al final Juninho terminó saliendo en contra de América. La bola larga, Evere gana, se le planta a Álvaro Angulo, de espaldas al arco enemigo, retiene Evere, cayó al terreno de juego. En una muy buena zona para que venga uno de pierna derecha y le dé al arco de Keylor Navas. Ganó pelota Cristian Evere, amigo mío.
1: Falta, a ver, ¿qué pasa en esta jugada? Que Evere, que está como extremo por la derecha, cuando ya está lloviendo, para hacer más dramática la gran final del fútbol mexicano, cae la lluvia en Ciudad Universitaria.
2: ¡Que venga
1: el drama! El drama comienza a acercarse a CEO. Evere de extremo por derecha jaló Angulo hasta el otro lado, lo tuvo que seguir. Y en ese choque de trenes de fortaleza, terminó por recibir falta el africano. Pelota detenida. Charlie, yo creo que le va a pegar al no estar Paradela.
2: ¿Y Palavecino no?
1: Yo creo que le pegaría a Charlie. ¿Usted cree que Palavecino?
2: Yo creo que Palavecino tiene el mejor toque, pero ambos con una muy buena precisión. Ahí está Palavecino de pierna
1: derecha, otro
2: parece. El otro es Charlie.
1: ¿Qué le no, Diego? No, es que Diego...
2: El otro Piovi.
1: ¿Qué le digo? Ah, bueno, pero Piovi le pega fuerte a la pelota.
2: Y le puede dar por fuera de la barrera.
1: Ahora, creo que Piovi va ahí nada más a hacer mosca.
2: Charlie
1: va a hacer el que usted dice.
2: Palavecino. Con la mirada clavada en el arco de Keylor Navas. Son cuatro en el muro humano que coloca el Tico.
1: No hay nadie tirado, ¿verdad? Abajo.
2: No, no hay ningún cocodrilo. Si la tira abajo, ahí le encargo con la sorpresa. Palavecino, Piovi. Va Agustín al muro defensivo. Se estrelló la pelota.
1: Le dije que era Charlie. Tendría que ser Charlie, Diego.
2: Pero
1: ¿de usted y Wiki?
2: No,
1: se puede.
2: El hubiera y el aiga no existen, amigo mío.
1: El hubiera sí, el hubiera más que el aiga.
2: Sí, de acuerdo. Por lo menos en el diccionario.
1: Por lo menos en mi vocabulario.
2: Redonda que tiene ahora a Mauri García. Jeremy Márquez juega para donde va a venir Willardita. Cruz Azul juega caminando.
1: Porque tiene la posición de la pelota. Pumas va a apelar ya solamente a la transición, a la contra. Se le fue el cerebro, el talento del equipo.
2: A menos de que sirve en estos momentos tiempos extra penales el cuadro de Efraín Juárez.
1: Y queda un mundo. 1-1 en 63 y 30.
2: 24 y medio nos restan en el Pedregal. El balón va largo, Rotondi retiene. Le cayó la marcación de Toti López. Lo gira 360 grados, lo lleva a la línea final. Tira centro, Evere, recentro. El Toro no llega tampoco, apareció Mauri García. Rechazó Jordan Carrillo. Pumas lo van a meter a su área, el balón de ¡Piori! La reacción felina de Keylor Navas, que va a su palo izquierdo. bandera de San Isidro. Y la banda, chiquis.
1: Es que qué raya de piovios, de lejísimos.
2: Roberto Carlos llegó al regalo.
1: Como Roberto Carlos saca una raya casi de medio campo y la pelota se le colaba en el poste derecho a Keylor. La manda a tiro de esquina. Sigue lloviendo en CU. Va a sufrir Pumas.
2: Amago con el balón largo para el vecino, jugó para Charlie, tira en centro, Evere Peina, no puede llegar Jeremy Márquez, ahí saque de puerta para que respire el equipo de Efraín Juárez.
1: Va a sufrir Pumas, va a sufrir mucho, justo lo acababas de decir, que se lo están metiendo ya en el área, y ahora yo no veo cómo salga. El único, el que se tiene que echar el equipo al hombro de pronto para la tenencia es Jordan Carrillo.
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2: Estamos en la recta final, la vas a tener Gonzalo.
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1: Sí, efectivamente va a tener que ingresar el cuerpo médico. ¿A quién tiene para poner ahí?
17: No busca un central, busca un contención, porque ya no está jugando a Mauri de central, está jugando de volante, de contención.
1: Lo que podría hacer es meter ahí a Montaño y retroceder a Palavecino.
17: La más clara, claro. Sí.
1: O Lucas Romero.
17: De acuerdo,
1: como o a Mauri.
17: Sí.
1: Cualquiera de esos tres regresar a...
17: ¿Qué Mauri? A Mauri es el que se acaba de lesionar.
1: No, el otro Mauri.
17: Ah, Morales.
1: Mauri Morales.
17: Ah, ya.
1: Cualquiera de esos tres, para que Palavecino retroceda y juegue uno, porque no hay otra, ¿no?
17: Charlie.
1: Que Charlie juega atrás.
17: Porque no hay otro. No tiene ningún volante.
1: O sea, lo que tiene es para sumar adelante. Y que uno de los de campo le hagan la función que
17: pero,
1: le está haciendo
17: lo tiene.
1: Sí.
17: Lo tiene en campo para hacerlo con Charlie justo junto con Palavecino ahí y que Lucas Romero juegue.
1: Le está diciendo Charlie Rodríguez que lo aguante a Mauri Morales cuando ya se va a venir. El que le da indicaciones es a Rodarte para meter a Jeremy Márquez en esa zona.
17: Pues yo imagino
1: hay
17: que...
1: Hay miedo, ¿sí?
17: Para ganar la final, porque si hace eso, es meto otro volante ahí que es Jeremy, me equilibro con Rodarte por fuera y sigo manteniendo la contención.
1: De acuerdo.
17: Y Charlie va a jugar de media punta, o sea, sigue igual.
1: Balón de Carrillo que le da movimiento desde la banda de la izquierda de larga distancia, el Toti López. Ni siquiera Caviño las prendía desde ahí y saque de puerta que va a tener miedo.
17: Está bien parado. Está más lejano de tres cuartos. Cuando más requiere tu equipo de tener posesión, porque la has perdido en el partido.
1: Cambio. Mauri García.
17: Bueno, va a jugar Jeremy Márquez, donde estaba jugando a Mauri, de contención, y va a jugar Rodarte de carril por el costado de la derecha.
1: Ahora también las
17: quieras que no le va a acomodar esto a Cruz Azul, ¿eh?
1: Sí, porque es alguien que tiene
17: es el oficio. Que tiene el oficio, que es Rodarte, que venía jugando ahí, y Jeremy, pues termina por ser más claro que a Mauri jugando adentro. Sí, para mí este cambio le beneficia.
1: De acuerdo. Ahí está la
17: Gudiño como técnico ya, ¿eh?
1: ¿Quién?
17: Gudiño.
1: Llevando a Rodarte hasta
17: sí,
1: la...
17: Sí, como entregando indicaciones y todo.
1: Que por cierto, me dijeron que va a buscar equipo para la siguiente temporada y que es casi un hecho que Ricardo Rodríguez, el portero de Mazatlán, va a venir a la máquina cementera de Cruz Azul. Como suplente.

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7: Y sacar a Antuna para aguantar 30 minutos más.
8: O a Rodrigo López, cambiar a Benevendo y mandar a Suárez junto con Nathan.
7: Puede ser. La barrida de Antuna se pasó, le quedó a Campos y Rotondi va a buscar la línea final. Gana tiro de esquina porque Rodrigo López fue el último en tocar. En la pelota detenida lo puede ganar la máquina. Mira, Enrique, el comisario del Jalisco se hubo en la final. Jalisco
8: está en todos los estadios. Sí. Creo que hay tres comisionados para todos los partidos. O sea, el fin de semana se llevan una friega.
7: Vuela de un lado a otro como si fuera Dios.
8: Yo veo siempre a los mismos comisionados en todos los estadios.
7: Rodrigo López ya no puede. La rosca irá hacia adentro por parte de Agustín Palavecino. Tiene más plantel, tiene más calidad el cuadro de Cruz Azul. Y al 84 tendrá el balón de esquina desde el banderín izquierdo. Rosca hacia adentro, Palavecino, quien se eleva, gana Piovi. Recentro, le esperaba el Toro Fernández y se cruzó la cabeza de Carrillo. Y la va a tener ahora Juninho contra dos. Mantiene la pelota, fue el último en tocar. Efraín Juárez reclama falta. Pelota que va a tener el cuadro de Joel Wicke, chiquis.
9: Vendrá la modificación de Efraín Juárez. Ya levantan el cartel.
8: Sabe Rodrigo López, ¿no?
7: Sí, que ya lo decíamos, estaba prácticamente sin piernas.
9: Va a pasar eso. Entonces vas a jugar a Suárez con Nathan Silva. Va a jugar Benevendo, lo van a cambiar.

0: de lateral por la derecha.
1: Es Ángel Rico, perdón.
0: Bueno, pues es lo mismo. Sí. No va a jugar entonces Rico con Nathan. Por la izquierda, Angulo, que sigue jugando. Y por la derecha, Benevendo, ¿no?
1: Sí, señor.
0: Ahorita lo confirmamos. Pero el cambio ya se hizo.
1: Redonda que tiene Evere sobre la banda de la derecha, encara la marca, Evere va, Evere vértice del área sobre la derecha, lo terminó frenando Pedro Viti, después comete falta, el nigeriano rompía para Vecino cuando ya llegamos 85-40, el segundo tiempo hay drama y suspenso en el Pedregal, 1-1, Pumas y Cruz Azul.
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1: ¿De línea de 5? ¿Con Antuna de volante?
0: Uh-huh.
1: Ok, Nathan de líbero.
0: Y cerró Angulo.
1: ¿Angulo?
0: Parece.
1: Sí,
0: porque juega de contención. Ahí está Vite.
1: Ahora vamos ahí a ver en dónde se paró Ángel Rico. El trazo va largo. Juninho le pone el pecho.
0: Rico por izquierda.
1: Okay.
0: Es carril por izquierda, Ángel Rico y Antuna va a jugar por la derecha, ¿no?
1: Para Vecino, enganchó a Dios a la marca de Trigos, va a tirar el centro, piso pelota, va a buscar la línea final, se dio la media vuelta. Para Vecino, protege pelota con el cuerpo, quiere jugar para el Toro Fernández, la pelota en el área va a quedar a Jeremy Márquez, perdió. Llegó Pedro Vite, Carrillo para Vite, y Vite para que venga Rico sobre la banda de la izquierda, que está el canterano de Universidad, y nacido en Ecatepec. Para Pedro Vite, cabeza levantada, el cambio de juego, balón que vuela, va a venir por ello Uriel Antuna. Vértice del área sobre la derecha, tira centro para la Pantera Morales, que no puede ganar, le quedó a Guillardita de cabeza y después Rico en el área, amagaba la marcación de Rodarte. Bien se plantó el ex de Mineros y va a salir con Evere. Cristian, en el toque para que venga Charlie Rodríguez. Con Evere, de nuevo sobre la banda de la derecha. Cruz Azul quiere progresar, pero lo va a hacer a su ritmo. Tranquilo sobre los últimos 3 minutos y medio. Zona de gol, gana un título de por medio. Redonda que tiene ahora para Vecino, que pide que la máquina vaya. Para Vecino frena, se saca la marcación de Carrillo. Toca para donde viene Omar Campos. Quiere el autopase, bien se paró Antuna en la defensiva. Rodó pelota, le quedó a Carrillo. Antuna con lo que le queda en el tanque de gasolina la mantuvo viva, quiso tirar el túnel. Gran cierre de Jeremy Bar, que cerró las piernas. Ahí balón de manos para Pumas, que resiste con lo que puede, Chiqui.
0: Ya confirmado, es línea de 5, Rico juega por la izquierda. Angulo cerrado con Benevendo, Nathan, Antuna por la derecha. Creo que está arriesgando de más Efraín Juárez con Antuna, que además, como lo dices, ya está muy cansado, y que no creo que le dé ese recorrido, y que además no tiene el oficio de marca, por eso Trigos está haciendo de pronto recorridos muy largos, porque a veces cuando no regresa Antuna tiene que hacer el recorrido Trigos.
1: Pelota que tiene Álvaro Angulo, muy poca gasolina le queda en el tanque a Universidad. Redonda, que tiene Angulo afuera del área de Keylor Navas, Nathan Silva y el balón para Benevendo. Ahora, el canterano de Universidad con la cabeza levantada, se acerca Carrillo, quiere retener pelota, se equivoca, le queda al Toro Fernández, ahora Rotondi que juega al anillo de medio terreno. Jeremy pone pausa, pone calma. Piovi se acerca a línea de medio terreno. Gonzalo, ahora, para que venga Charlie Rodríguez, en medio de 3 elementos, quiere la pared con Rotondi, le quiso tocar de tacón. Apareció Vite, la barrida de Charlie, no comete infracción. Daley de la ventaja, Daniel Quintero Huitrón. El toque para la Pantera, Morales libera la redonda al primer tercio del terreno de juego, donde la va a tener Angulo. Nos vamos a ir a tiempos extra, Chiquis, a menos de que haya un gol de otro partido.
0: Sí, todo indica que nos iremos a tiempo extra, aún así, sí. Le quedarán 30 minutos a Pumas para aguantar. Después está intentando una transición que no ha encontrado. Lo decíamos, Cruz Azul no se ha animado a tratar de poner en predicamentos a un Pumas que, pues, que está ahí tratando de alargar solamente el juego. Ojo.
1: Pantera Morales le da toda la vuelta. El que va a llegar es Ángel Rico. Cabeza levantada, la pide Juninho. Buen servicio. Antuna no llega, de puño. Rechaza Mier. Se pudo quedar con ella. Le va a quedar a Carrillo. Vértice del área sobre la banda de la derecha. La marcación de Rotondi. ¿Quién llega? Benevendo hace el esfuerzo. Va a llegar al cuerpo al Toro Fernández. Lo que se hace por un título. El balón muerto afuera del área, chica. Infracción sobre Jeremy. Pelota que va a tener la máquina cementera de Cruz Azul, chiqui.
0: Y la falta fue de Trigo sobre Jeremy Márquez. Primero Benevendo fue por la derecha y sí llegó a arrollarlo con todo Toro Fernández. Sin embargo, después Benevendo se rehace y termina por ganar la pelota, que queda dividida Y ahí viene la falta. Ya son 89-30. Una final tensa.
1: Y Wiki está guardando los cambios, imagino, para el tiempo extra. Ha hecho dos solamente, lo de Rodarte y lo del Toro. Para meter a Romero y para meter a Montaño.
0: Está alargando bien ahorita, tratando de dejar a sus mejores futbolistas en el campo.
1: Mier la pone en el cielo de Ciudad Universitaria ante una rechaza de cabeza que ya está prácticamente, como lo decía Chiquis, de volante. Y en esa posición, correr le va a pesar un mundo. Esférica sobre Jeremy Márquez, piden tarjeta. Y ojo con el pisotón sobre Jeremy. Hay amarilla para Uriel Antuna, Chiquis.
0: Amarilla para Antuna sobre Jeremy Márquez. Aquí de pronto uno se cuestiona. Los cambios se hacen porque por fuerza necesitan hacer los técnicos. Porque si esto fuera esta fuera jornada 7, ya se hubieran hecho los cambios de los equipos.
1: Uy, lo de Antuna va a ser roja, ¿eh?
0: ¿Va a ser roja para usted?
1: No, para mí, para el VAR, creo yo, tiene que revisarla. Ahí en las oficinas en Toluca, Guillermo Pacheco Larios.
0: Ok. Digo, yo lo estaba viendo usted.
1: No. Daniel Quintero Buitrón, me queda claro que lo vio y se la fió.
0: ¿Es patada o plancha?
1: Plancha.
0: Ah, sí, es plancha, sí. O sea, porque es arriba de...
1: Sí.
0: En la espinilla, ¿no?
1: Si de esta se salva Antuna, que no nos vaya a salir Efraín otra vez a decir que en todas favorecen a Cruz Azul. Pero para mí es plancha, llega tarde Uriel Antuna, el señor Andalón la bala en la producción el día de hoy.
0: Sí. Ahí va el VAR, lo va a expulsar.
1: ¿Cómo le ha dolido el partido al equipo de Efraín Juárez, que se va a quedar con 10 para media hora y todo para que lo gane la máquina cementera de Cruz Azul? Y ahí está el pisotón de Antuna. La congelada no permite ver que es arriba del zapato. Ahí me parece que en el punto de contacto...
0: Para mí no es error. Es una final, te tienes que ir a cuidar a la última. Al final se frena y la pelota está al límite entre zapato y lo va a echar, pero... O sea, es en el zapato casi.
1: Daniel Quintero Buitrón tiene tomada la decisión en su momento, en su primera final.
0: Cuando lo avisan es para cambiar.
2: Después de la revisión, hay una tarjeta roja para el número 21 por una entrada con uso de entrada excesiva.
1: ¡Qué personalidad! Y en un momento tan complejo contra el local. Y se le acaba el partido antes de tiempo a Uriel Antuna. Y Efraín va a tener que malabarear porque la suerte, la fortuna no ha favorecido en este segundo tiempo a Pumas, ni el autogol ni la lesión de Carrasquilla. Y ahora la expulsión para Uriel Antuna y tiene todo el tiempo añadido a la máquina para buscar la décima, Chiquis.
0: Acá el tema es que...
1: Para mí no hay contacto.
0: Yo no hubiera expulsado.
1: Sí, estoy de acuerdo contigo. Ya viéndole así...
0: O sea, sí va el mero tobillo. Claro está, me queda... Está bien. A ver, contra el reglamento estoy atado de manos, porque ahí pierdo. En una final hay que jugar a las muñecas, pareciera, porque si no, cualquier contacto arriba de lo indicado, porque el reglamento dice, te deja para jugar un título con 10 hombres. Bueno, pero ya hizo una modificación, mandó a la Pantera a jugar por la derecha, le dijo, ayúdame compadre, vente por la derecha, deja a Juninho allá en punta, y ahora sí a rezar y a ver cómo sacamos el partido. Ya se anunció 5 minutos, si no me equivoco, a 7 minutos más se van a jugar el añadido. Pumas a tratar de alargar esto, más si no hay gol, 30, para ver si hay penales. Qué difícil para Universidad.
1: Increíble. El balón de Vere la pone en el cielo del área para que la busque Omar Campos. Trigo la deja correr, saque de puerta para Navas. Parece que tendremos tiempos extra en el Pedregal. Voltea a la banca y espejea a Efraín Juárez.
0: No, qué difícil, porque volteas a la banca y no tienes a nadie. Pero también ni dejo a la Pantera, que no sabe jugar ahí. Pero si lo saco, ¿quién me patea un penal? O si necesito hacer un gol, ¿con quién hago? Qué compleja situación para Pumas. Por eso uno hablaba en la previa, etcétera, de los merecimientos de un técnico y de otro de estar en esta gran final, pero años luz uno y otro. Y aún así, no hay desventaja por ahora, ¿eh?
1: De acuerdo. El balón que lo tiene Jeremy Márquez sobre la banda de la izquierda. Arranca Rodo Rotondi, no le cede al argentino. Jeremy enganchó y después jugó para Charlie Rodríguez. Acá está el seleccionado nacional, el que parece que se va a perder la Copa del Mundo. Llegó ahora Rodarte, el nacido en Zacatecas. Vértice del área sobre la banda de la derecha para que venga Evere. Cristian, el balón de para Vecino. Acelera la máquina, la va a tener en el interior del área. Rodarte, el impacto, la media vuelta. Rotondi.

0: media vuelta. Imposible para Keylor Navas. A minuto y medio del final. Le dio la vuelta a la máquina. 1-2. Juan Carlos Chiquis Cruz.
1: Decíamos qué difícil va a ser para Universidad aguantar. Lo fue tan difícil que terminó por recibir el gol en el cierre del partido. En una pelota dentro del área, a base de rebotes, la pelota le rebotó al recién ingresado, a Rico. Después de Rico le rebota Angulo, la pelota queda muerta y ahí de zurda le pega Rotondi para hacer el gol del título al 96. Queda un minuto de agregado. Cruz Azul va a gritar campeón con un Pumas que cuando se le lesionó Carrasquilla y cuando le expulsaron a Antuna por esa barrida, le pusieron o se le quedó en alfombra roja prácticamente el camino servido para gritar campeón.
2: 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Selección varía por lugar. 96 y medio, la décima se acerca. El centro, balón al área, Ave María, rompe el cuadro de Wiki, Vicente Sánchez y ahora Joel Wiki. Dos técnicos inesperados, la pelea Pedro Vite, llega Ebere, mete falta, Ebere mano a mano, Ebere pierde. Estamos cerca del título de la máquina, chiquis.
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2: La Pantera Morales peina, no le puede quedar a Nathan Silva, va con todo el cuadro del Pedregal. Y ahora, en esférico, para que la tenga Ángel Rico. Palavecino gana, va a dejar con Jeremy Márquez, caño al terreno de juego, se va a venir. La décima para la máquina, no lo ha terminado, acaso infracción de Ángel Rico, tarjeta. Adiós, hasta la próxima, Ángel Rico, y Pumas va a cerrar con 9, amigo mío.
1: Lo de Ángel Rico, de pronto el futbolista mexicano, hay que decirlo, llega con muy pocas herramientas a primera división. Entró a jugar muy endeble, muy muy endeble, para mí no es roja de arranque. Es por atrás, es cierto, va el zapato, está así, pero bueno. Entró al juego muy endeble, a él le rebota la jugada para el gol. Acá cometió una falta previa a esta, después tira una barrida a las espaldas, adelante.
0: Del Arcamón llegó Joel Wiki y la décima es para la máquina cementera de Cruz Azul con Rotondi, que la había sufrido y que le ha dado el gol del título. La máquina, campeón del fútbol mexicano.
1: Si hablamos del merecimiento en 180, fue mejor Cruz Azul, esa es una realidad, totalmente fue mejor. Ahora Pumas, con las herramientas que tiene, alargó la agonía hasta el tiempo de compensación de la gran final. Porque hay que decirlo, se quedó primero sin Carrasquilla por lesión, después sin Antuna por expulsión. Y entonces decíamos, el camino está servido para que Cruz Azul grite campeón, y lo puede hacer previo a que se nos vayamos a los tiempos extras. Y lo terminó por ganar porque tiene un alto poderío en su plantilla y porque al otro equipo, a Pumas, le faltó herramienta, le faltó materia prima para poder competir. Hizo muchísimo Universidad para llegar acá. Todavía le tomaron atenuantes para solventar la gran final. Y del otro lado, Cruz Azul con todo su poderío, sí creo que fue el mejor equipo a lo largo de la liguilla y por eso termina por gritar campeón en Ciudad Universitaria de la mano de Joel Wiki, que termina por llegar en lugar de Larcamón. Y Cruz Azul es campeón del fútbol mexicano y Wiki seguirá como técnico de la máquina de la Cruz Azul.
2: Hacemos pausa y volvemos. Cruz Azul es campeón del Clausura 2026.
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0: aficionados pudieron ver de cerca el trofeo más codiciado del fútbol. El evento contó con la presencia de Alessandro Nesta, campeón del mundo con Italia 2006, y además que funge como embajador de esta gira. Por supuesto, estarán en Boston, New York, New Jersey y retornarán a la Ciudad de México a inicios del mes de junio y días previos a que arranque esta Copa Mundial de la FIFA 2026.
1: Y todo tiene que ver con el Mundial y las listas definitivas de las selecciones participantes se siguen dando a conocer. Le tocó a España con el rey Felipe VI. De esta forma, los 26 jugadores que van a representar a la Furia en la fiesta más grande del fútbol mundial. Fueron dados a conocer. Una gran sorpresa. Por primera vez en la historia no hubo un solo jugador del Real Madrid, una columna vertebral del Barcelona, pero no hay jugadores blancos. Luis de la Fuente está convencido que la segunda estrella con estos hombres es posible.
2: Pues es que yo, afortunadamente, soy seleccionador nacional. Yo no miro la procedencia de ningún jugador. Creo que también lo he comentado en diferentes ocasiones. Yo únicamente miro si el jugador tiene la posibilidad de jugar con nosotros. Yo, para mí, soy el jugador de la selección española, del equipo de la selección española. No miro si tiene de un equipo que de otro. Yo no tengo esa mentalidad local o localista que puede tener igual algún aficionado. Lo mío es más global. Y miro como jugador de la selección española. De verdad, no sé si ya vienen más de uno que de otro. Es que no creo que nos interesa, ni creo que tenga mayor interés que para las cábalas que puedan hacer algunos. Pero desde luego nosotros no. No puedo dar consejos a nadie. Yo lo único que quiero es que estos futbolistas, así como otros, sientan el orgullo de representar a la selección española, a la selección de nuestro país, como lo representan estos y otros muchos que han estado con nosotros durante toda esta preparación.
1: Y el flamante campeón de la Liga MX con el Cruz Azul ahora cumplió su sueño mundialista. Hago referencia, por supuesto, a Willer Redita, confirmado por Néstor Lorenzo dentro de la lista definitiva de los cafetaleros. También destacan nombres como James Rodríguez, Luis Díaz, John Córdoba, Cucho Hernández, además de los guardametas Camilo Vargas, David Ospina y Álvaro Montero. Hay que recordar que Colombia quedó ubicada en el grupo K, donde va a enfrentar a Portugal, República Deportiva del Congo, Democrática del Congo. Sí, es que todo tiene que ver con el deporte.
0: Claro, es deportiva y democrática.
1: Es que es deportiva y democrática, eso es lo importante. Y Uzbekistán. Y bueno, hablando de Lionel Messi, se perdieron las alertas tras la lesión que sufrió ante Filadelfia en la última jornada del Inter Miami. Salió de cambio. Afortunadamente, se dio a conocer el parte médico, una lesión muscular debido a una recarga en el isquiotibial izquierdo. Estaba fuera solamente de 10 a 14 días. Recuerden que una semana empieza la concentración de los campeones, de los argentinos, pero Messi va a estar en el Mundial.
0: Cada vez falta menos para la Copa Mundial de la FIFA 2026, y qué mejor que hablar con mi querido Gibran Araigi, que es el conocedor número uno de la selección mexicana, Gibra, y además a quien quiero, adoro y me encanta tener aquí en Contacto Deportivo. ¿Cómo andas, Gibra?
3: Bien, Val, feliz de estar a tu lado. Me haces ver la vida de color rosa, Val.
0: Ay, qué bonito, te extraño, Gibris. No porque sea Barbie el día de hoy, sino porque hay que ver la vida de color de rosa. A ver, Gibris, faltan muy pocos días para que se dé la lista definitiva de la selección mexicana, pero antes ya también se llevó a cabo el primer compromiso de estos últimos tres, ya antes del gran arranque de la Copa del Mundo. ¿Qué nos tienes que decir? Porque las especulaciones se mantienen, el análisis también de lo sucedido ante Ghana, mucho de qué platicar alrededor de los del Vasco Aguirre.
3: A ver, creo que es importante porque quedan dos partidos de preparación, Australia y Serbia, se acabó. Lo de Ghana me parece que ilusiona porque fue un buen partido de la selección mexicana, sobre todo los que ya tienen más de 20 días concentrados, los vi bastante conectados. Sé que el cuerpo técnico está muy contento por lo que ha hecho Brian Gutiérrez, el Piojo Alvarado, Gil Mora, Israel Reyes, Eric Lira. Me parece que la expectativa que tenían ante este partido, que si bien es cierto era una gana B o C o D tal vez, al final el equipo mexicano respondió y sé que Javier Aguirre está contento. Ya dejó de lado alguno de los sparrings, de los 8 sparrings que tenía, cortó a 6, solamente se quedaron 2 en el centro de alto rendimiento, que es Kevin Castañeda y Alejandro Gómez, el Pue. Y después, pues, estarán llegando los europeos. Habrá que ver ante Australia qué tanto minuto les da a los europeos que se están incorporando a la concentración de la selección mexicana. Seguramente veremos algunas modificaciones, pero me parece que este primer partido contra Ghana arrancó con el pie derecho el camino rumbo al Mundial.
0: Que para este segundo compromiso, 2 días después prácticamente ya tendremos la lista definitiva y ya prácticamente para el último ya sabríamos quién es la lista de el Vasco Aguirre para la Copa del Mundo. ¿Quiénes faltan por llegar? ¿Quiénes? Porque tú te la vives ahí.
3: Vibra, ahí yo vivo soy, yo.
0: Ahí que ya vives ahí. ¿Quiénes faltan por llegar y quiénes son los próximos a llegar al centro de alto rendimiento?
3: A ver, hoy ya hay 21 jugadores concentrados, okay, de los cuales tienen boleto al Mundial. El día de hoy llegaron Julián Quiñones y Álvaro Fidalgo. Los dos dejaron las vacaciones de lado, De inmediato acabaron sus ligas y a meterse de lleno a la concentración de la selección mexicana. Mañana lo harán Obed Vargas y Santi Jiménez, otros que tampoco hicieron vacaciones, a prepararse rápido, sobre todo en el caso de Santi, que necesita llenarle el ojo al Vasco para tratar de tener un lugar un poco más estelar en la Copa del Mundo. Y el fin de semana llegarán Johan Vázquez y Raúl Jiménez, que creo que son dos que saben que tienen su lugar en el 11 titular, dos jugadores que tuvieron una muy buena temporada en Europa. Me parece que también el descanso viene bien para ellos. El Vasco seguramente les ha de haber dicho a ustedes, sí, descansen unos 3-4 días y los espero en Los Ángeles. No creo que estén contra Australia, pero sí contra Serbia. Y entonces ya en Los Ángeles tendríamos a 25 con un boleto seguro. Pero me falta uno, Valen, las cuentas. Hay un tapado ahí que no sabemos quién es.
0: ¿Cuál es ese tapado? Porque, a ver, ya fue la final del fútbol mexicano. Cruz Azul consigue la décima. Seguimos hablando de lo de Charlie, de lo de qué sucede con Pumas también.
3: No quiero volverle a romper el corazón a Charlie.
0: Ya sé,
3: dos veces
0: ya sé.
3: No.
0: ¿Y quién podría ser ese tapado? O sea, creo que lo hemos platicado mucho y lo platicamos el otro día previo al partido ante Ghana en Tricolor al Día. ¿Quién podría ser ese tapado? ¿Quién te palpa, Gibra?
3: Yo veo muy complicado lo de Charlie Rodríguez.
0: ¿En serio?
3: La verdad es que la única manera en la que creo que Charlie se podría subir es que Luis Chávez no esté al 100 y que por ahí el Vasco decida que no lo va a llevar al Mundial, o que se lesione por ahí alguno de los mediocampistas. Hasta ahora sí.
0: Okay.
3: Y por lo que sé, están contentos en el cuerpo técnico. Después, para mí, el tapado está concentrado en el centro de alto rendimiento y creo que puede ser Alejandro Gómez. ¿Por qué?
0: Lo hizo muy bien.
3: No hay sustituto de Johan Vázquez. No hay un central de perfil zurdo.
0: Sí.
3: Y Alejandro Gómez, el Pue, tiene perfil zurdo. Y me parece que por ahí se le puede abrir esa oportunidad. Difícilmente va a jugar. Johan va a jugar los 90 minutos a menos de que por ahí lo expulse.
0: Pero si tienes que tener un backup
3: por
0: cualquier cosa.
3: Pero si tienes que tener a alguien, porque no hay un zaguero con perfil natural zurdo. Y me parece que esa es la ventaja que tiene el Pue, que además lo hizo muy bien contra Ghana. Yo creo que va a jugar contra Australia porque no va a estar Johan Vázquez. Y creo que por ahí puede ser el último que se meta a la lista del Vasco.
0: O sea que ya prácticamente estaría en casa, ¿no? Ya lo tienen de cerquita. Gibra, como siempre es un placer. Me encantaría seguir cotorreando contigo de muchas cosas.
3: Ya sé,
0: fíjate que sí. Vamos a pensar. ¿Te
3: ahora
0: parece
3: que
0: si lo pensamos?
3: El Mundial hay que planear algo.
0: Nosotros seguimos con más y seguimos platicando.
3: Sí. Algo tenemos que hacer.
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0: sueño para mí salir campeón.
1: Me da mucho orgullo estar, pertenecer a Cruz Azul y hoy soy lo que soy gracias a estos cabrones.
2: Y creo que es más la casa nuestra que la de ellos, pues la realidad es que tenemos dos títulos ya acá en 6 meses.
3: ¡Y enfrente es la máquina! ¡Campeón del fútbol mexicano!
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0: y nada, yo supongo que nada como sentirse el sentimiento de ser campeón, ¿no?
1: Es una locura, la verdad que anoche lo hablaba acá con mi familia, que siento que es un sueño, que alguien me va a despertar y decir, che, mira, esto no es así. Es como que no caigo todavía en lo que pasó anoche. Cuando estoy gritando el gol con la gente, en un momento veo a mis amigos que estaban ahí, entonces como que no tenía aire, y cuando veo a mis amigos como que vuelvo a gritar. Pero sí, fue el desahogo, porque también una afición que se lo merece.
0: Sí, una afición que ha sufrido mucho.
1: Ha sufrido mucho y apoya al equipo en todos lados.
0: Claro.
1: Mucha emoción, fue un desahogo. Cuando termino el partido me caigo, me tiro, porque se me vino todo a la mente, todo y más en mi caso de cómo se me dio, de todo lo que pasé, fue como decir, bueno, lo conseguimos. No, bueno, yo Wiki, ya hace 4 años que estoy acá y me ha tocado tenerlo en distintas posiciones y es muy positivo y te motiva. Con lo que dice te llega y no solo que sabe mucho, sino que como persona te transmite valores que vos decís, pa, yo por este voy a la guerra. Entonces creo que cambió la energía, veníamos en una onda negativa, como bien vos decís, cuando no ganás, y fue como que él nos dijo, che, son buenos, no se olviden que son buenos, esto lo hacían ustedes ganaban, ustedes, porque por ahí, claro, porque el jugador, o sea, el juego es muy mental. Entonces entras en esa racha y empezás a no confiar en uno mismo. Entonces ese es el momento donde Wiki nos dijo, che, ustedes son buenos. ¿Cómo lo ve la gente ustedes, lo que son como equipo? Tienen que seguir, no cambiar, no cambió nada, son ustedes mismos. Entonces como que te cambia la mentalidad.
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3: ¿Qué pasa, mi
4: Val?
3: No, nada.
4: ¿Todo bien?
3: Todo excelente.
4: Corazoncito coreano.
3: Es que corazoncito coreano para nuestro top 10.
4: Oh, yeah.
3: Nuestro Mac 10.
4: Oh, yeah.
3: Y es que mira, justamente con esta máquina celeste de Cruz Azul siendo campeona, pues hay que recordar a sus protagonistas y lo que hicieron a lo largo de la temporada ante Monterrey y por supuesto que para la vecina.
4: La décima estrella.
3: Corazoncito coreano para él.
4: Y el top ten. ¿Y qué tal esto del Toro Fernández? Solamente unos minutos los que pudo jugar en la liguilla, lastimosamente, pero en la jornada 7 frente a las Chivas de Valeria Marín, así remataba, golazo.
3: En la número 8 nos vamos de nueva cuenta con La Pared y Palavecino, fusilando en esa última jugada ante el Atlético de San Luis en la jornada 10. Pasadita la mitad del torneo, golazo.
4: La número 7, Lucky 7, dirían por ahí. Luca Romero ante el Necaxa.
3: Lucky Romero.
4: Vi lo que hiciste ahí.
3: Siento que te tardaste.
4: Es que estaba viendo.
3: Yo también un poco me tardé en explicarlo, pero vámonos otra vez con Palavecino en la recepción a toda velocidad ante los Bravos de Juárez en la jornada 4. Apenas iniciaba el torneo. La afición que se dio cita justamente en este estadio de visita para marcar el tanto.
4: Llegamos a las 5 mejores. Y vamos otra vez. Ahora con Palavela, es que es Palavecino, Palavecino. Jornada 4 ante Juárez, cuando la Larcamoneta funcionaba antes de la llegada de Joel Wiki. Buen gol.
3: Buen gol. En la número 4 nos remontamos otra vez al partido ante Juárez. Y lo de Charly Rodríguez es simplemente espectacular. Tremendo momento el que atravesó este mexicano a lo largo de todo el Clausura 2026 con la máquina.
4: La número 3. Paradela en los cuartos de final ante Atlas. Aguantó el contacto. Le echaron lámina, pero aún así mantuvo la vertical, sacó el disparo.
3: En la número 2 nos vamos a ir. Esto fue ante mis Chivas. En el partido semifinal de ida, que además fue un partidazo, sí duele, pero es un golazo, es pedazo de gol por parte de Charly, repito, cerrando con broche de oro lo que fue justamente tremendo torneo para él.
4: Y hablando de dolor,
5: Dolor sí. para los
3: Primero
5: Pumas.
3: Yo y luego sí, nos andan reseteando.
5: Carambola después de la expulsión de Antuna. Este fue el gol que Mikaylor se esperaba. La décima de Cruz Azul, felicidades.
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3: Bueno, y David Faitelson a través de las redes sociales, X, nada borra la gran temporada de Pumas y la labor de Fran Juárez, esa es la realidad. Ya vendrá la revancha para estos Pumas y su gran técnico mexicano, Efraín Juárez.
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0: El sueño del octavo estrella terminó de manera dramática para la Universidad Nacional. Efraín Juárez y sus dirigidos se quedaron en la orilla de cumplir uno de los objetivos trazados en la temporada, que era llegar a la última semana del semestre. El dolor en el seno azul y oro pegó, y pegó fuerte.
1: Muchos sentimientos encontrados porque fue un camino difícil. Me parece que fue un buen torneo el que tuvimos. Al final no pudimos terminarlo como queríamos, pero bueno, sabemos que estamos por el camino correcto y sabemos cuál es la línea que tenemos que seguir el próximo torneo.
0: Incluido el capitán del barco, el joven técnico mexicano quedó tocado después de la derrota.
2: Ayer habló en el vestuario pocas palabras, está muy triste también, muy para abajo, como todos nosotros, toda la afición también. Y a darle para que en el próximo torneo nosotros conseguimos nuestro objetivo.
0: Sobre el haber tocado la copa, el brasileño restó importancia a este momento.
2: Yo no me preocupo con eso, ¿no? Yo no confío en esto, yo confío en el trabajo, yo confío en el esfuerzo, y no tengo nada a decir.
0: Pumas rompió filas y reportará el 22 de junio exámenes físicos y médicos para iniciar la pretemporada de cara a la apertura 2026.
3: Bueno, ya hicimos palomita en el final del fútbol mexicano, pero se avecina el de la CONCACAF Champions Cup y también es entre dos equipos mexicanos. Toluca Tigres, Tigres Toluca, en donde los últimos bicampeones del fútbol mexicano, después de haber sido eliminados y dos semanas de inactividad, retoman justamente minuto para poder prepararse para esta gran final. Hubo interescuadras, ya concentraron justamente los jugadores para poder tener los entrenamientos necesarios. Ahí está el turco y poder enfrentar a unos Tigres que también ya arrancaron su semana clave de preparación para encarar esta gran final. En la sesión matutina de este lunes, Pizarro pudo contar con todos sus jugadores luego de que Osiel Herrera y Joaquín Enrique hayan superado sus lesiones. Hay posiciones puntuales en las que se va a competir por la titularidad. Hay que decir que el equipo que planea viajar el miércoles para adaptación a la altura y disminuir esta fatiga del viaje.
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5: El Deportivo Toluca disputará ante Tigres su quinta final de CONCACHAMPIONS, título que ha ganado en dos ocasiones. En 1968, bajo un formato de cuadrangular y puntaje, y tras la descalificación del Transvaal de Surinam y Aurora de Guatemala, rivales en la ronda final, fue declarado campeón. En 2003 se volvió a coronar al superar a Monarcas Morelia con global de 5-4. En la ida empataron a 3. En la vuelta, en el Nemesio 10, se impuso 2-1. El 16 de agosto de 1998, los Diablos sucumbieron en la final ante el DC United, primer equipo del MLS en conseguir este título. Se jugó a un solo partido en el estadio Robert F. Kennedy y con gol de Eddie Pop se llevaron el título. En 2006, Toluca llegó a otra final ante el América. En la ida en la Bombonera empataron sin goles. En la vuelta en el Coloso de Santa Úrsula, en un duelo intenso que se definió en tiempos extra, las Águilas se impusieron 2-1. El paraguayo Paulo da Silva marcó por los rojos. Por los americanistas, el brasileño Kleber hizo el 1-1 en posición adelantada. El gol del título fue de Duilio Davino. En 2014 perdió con Cruz Azul en la ida. Igualaron sin goles. El 23 de abril de 2014, en el Nemesio 10, empataron 1-1, pero la máquina se llevó el título por la anotación de visitante. Ahora los dirigidos por Antonio Mohamed van por su quinta final y su tercer título de CONCACHAMPIONS.
6: Creo que hemos sido muy claros nosotros con los objetivos que nos planteamos en el año.
5: El turco y sus diablos quieren trascender en el plano internacional.
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7: Tiempo de hablar de básquetbol de la NBA por primera vez en el nuevo milenio. Tras 27 años, los Knicks regresan a las finales de la NBA, recibiendo el trofeo Larry Bird, que los acredita como los monarcas de la Conferencia Azul. Ahí está Timothée Chalamet, también la señorita Jenner y pues las grandes estrellas iluminarias que se hacen presente semana a semana en el Madison Square Garden, en la Gran Manzana, pues ya tendrán opciones para ir al juego 1, que por cierto, los boletos más baratos están en $3,600. ¡Qué locura! Aquí llegan los Cavaliers, James Harden, que terminó la postemporada jugando 7 partidos de los 18 en los que estuvo, con más balones entregados que canastas. Eso es de locos, es de locos. Aquí está Karl Anthony Towns con el bombazo. Y este hombre, Mike Brown, que en dos ocasiones le dieron las gracias en Cleveland, sí, lo corrieron, pues ahora sacó la escoba y los terminó barriendo en su casa. Ahí está Michael Bridges jalando el gatillo, el triple, y Cleveland, tras perder el primer partido, tuvieron más de 20 puntos de ventaja en el último periodo, que los empataron y que al final les ganaron en tiempo extra. Parece que ahí se acabó todo. OG Anunoby con la retacada. El alley-oop se subió al elevador tras el pase de Jalen Brunson. Y se estaban acercando a una ventaja de 4-0, recogiendo la basura tras el disparo de Brunson, y así festejaba la afición en Ohio. Más Karl Anthony Towns le robaba la cartera a Jared Allen, y también con furia terminaba los dos puntos. Miren nada más cómo festejaban en Nueva York, que por cierto se armó una fiesta impresionante, el windmill dunk de parte de Towns. Hay otra vez lo de Landry Shamet, que ha sido una grata revelación desde la banca, ha sido clave. Claro, no es la banca de Oklahoma o de San Antonio, pero los Knicks con 11 victorias consecutivas, la segunda racha más larga en la historia de la NBA en postemporada, ya la tienen, ya la presumen. Spike Lee levanta los brazos, los Knicks están en las finales y ahora esperan a rival de San Antonio y Oklahoma City. Tendrán 8 días de descanso, mientras que en el oeste se están dando con todo. Ya les decíamos, prácticamente 3 décadas en las que no estaban en las finales, desde el ya lejano 1999 con Allen Houston, con Patrick Ewing y compañía, que no pudieron llevarse el título. Pues ahora van a tener una opción más, querida Val. Ay, el básquetbol de la NBA se está terminando la temporada.
3: Oye, y del otro lado, qué final, ¿eh? No, qué enfrentamiento locos entre el Thunder y los Spurs.
7: Los favoritos sin duda.
3: ¿Hay favoritos del oeste ahí?
7: No, es que quien gane del oeste, o es sea, el pero favorito
3: esta,
7: para ser
3: campeón.
7: En esta
3: final, digamos, hay favoritos.
7: Ah, no,
3: favorito,
7: no, ese es de loco. Pronóstico reservado. De locos,
3: exactamente.
7: Empatados a 2, cualquier cosa puede pasar. La moneda está en el aire.
3: ¿Cómo?
7: La moneda está en el aire.
3: Maravilloso.
7: Se lo imaginaron, efectos especiales. Y no es IA.
3: Oye, qué fin de semana tuvimos. Y por supuesto también lo que se viene en esta semanita.
7: Ay, por eso tenemos lo mejor. Y en Roland Garros, sobre polvo de ladrillo.
3: Ay, qué bien me cae.
7: ¿Sí te cae bien?
3: Monfils, sí, es un personaje.
7: Sobre Hugo Gastón, sí, a mí también me cae muy bien Monfils. Ahí está el francés.
3: Hay gente que no le encanta, pero a mí.
7: No, fíjate, sobre la línea y al final el revés, que es extraordinario, puso en una situación complicada a Gastón y vamos, ahí se acabó lo que se vendía.
3: En casa, ¿no?
7: Sí, exactamente.
3: En la número 9, a ver, vámonos con the Stanley Cup y los Knights. Thomas Herdman. Nada más, ¿dónde la pone? ¡Qué golazo!
7: ¿Y la número 8? Sí, claro. Disputándose en las finales también en las conferencias, buscando la Copa Stanley. Harry Kane con el Bayern ante el Stuttgart. Ganaron el título hace como 52 semanas, ya cuando empezó el torneo, prácticamente el Bayern una aplanadora. Pero Harry Kane, para muchos el mejor delantero del planeta, con Inglaterra buscará hacer lo propio.
3: Ok. Volvemos a la NHL con Nikola Ehlers ante Canadiens. Espectacular lo que nos termina regalando. Y mira nada más, ahí, al centro, entre las piernas. Maravilloso.
7: La número 6. Fíjate. Frank Sánchez contra Richard Torres Jr. Campeonato internacional. El que estaba en disputa le bajó el switch. Gracias por participar. Anda.
3: En la número 5, volvemos a la duela de Roland Garros, Novak Djokovic ante Giovanni Perricard. Primero llega esa pelota, bote pronto y para hacer la dejadita chulada y casi la deja muerta.
7: Y fíjate, Davis Murillo frente a Alianza. ¿Desde dónde le pegó? Desde otro código postal, no la pensó dos veces. Terminó entrando en el ángulo. Un golazo, sí, festéjalo, festéjalo.
3: En la número 3 llegamos al podio y nos vamos con el fútbol. Sam Dalby ante el Stockport County. Prácticamente lo están jalando, pero termina haciendo la media tijera y a una anotación maravillosa.
7: La número 2. Vea nada más lo que termina haciendo Nico Horner. Bien, ahí está. En la inicial, entre las piernas, Bush. Vámonos, se acabó.
3: Y en la número 1 de larga distancia es que este hombre lo hace todo con el buzzer beater. Deja prácticamente a todos callados en la casa del Thunder. Bueno, más bien en casa. Qué grande lo de Wemby.
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7: Familia, familia, familia, definitivamente momentos interesantes para poder viajar y disfrutar otras cosas que no habíamos hecho antes. Mucha gente me está preguntando qué tienen que hacer al momento de salir y cómo lo tienen que hacer. Parte de las opciones que tengo definitivamente al utilizar lo que es transportación pública, necesitamos utilizar más barreras entre nosotros y el virus. Parte de eso es considerar utilizar mascarillas de alta calidad como la N95, porque de esa manera nosotros podemos filtrar mucho más las cosas que están pasando alrededor nuestro y, muy importante, salvarnos.

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0: Hola, queridos amigos, aquí tienen a su doctora Isabel. Hoy me pregunto, y espero que ustedes se pregunten, ¿de dónde vienen nuestras actitudes? Es común preguntarse eso, ¿por qué tenemos ciertas ideas? ¿Por qué estamos abrazando ciertos conceptos? Es que pensamos en una situación determinada, quizás no en la misma manera que otras personas lo perciben. Para comprender todo eso, tenemos que regresar a nuestra niñez, a esa infancia donde nos enseñaron esto se hace, esto no se hace. Ese conjunto de información está en el cerebro y es el que se acumula y nos hace actuar de la forma en que actuamos hoy en día. Así que piensen bien que cada actitud que ustedes tomen, pregunten de dónde salió.
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7: América Femenil escribió con letras doradas uno de los capítulos más importantes en la historia del fútbol mexicano. El conjunto azul crema no solo conquistó la Liga MX Femenil, confirmando su poderío a nivel nacional, sino que también dio el salto al escenario internacional al consagrarse campeonas de la CONCACAF Women's Champions Cup. Este logro representa la consolidación de un proyecto deportivo que ha apostado por la competitividad, la inversión y el desarrollo del talento femenil, colocándose como un referente no solo en México, sino en toda la CONCACAF.
8: Para mí esta es mi casa. Siempre antepongo mis intereses personales y en cuanto a lo que sigue de si es que hay que ilusionarse.
7: Este título marca un antes y después para la Liga MX Femenil, ya que eleva el nivel de reconocimiento del fútbol mexicano en el ámbito global y demuestra que sus clubes pueden pelear y ganar títulos de relevancia. Además, con esta victoria histórica, América aseguró su lugar en la FIFA Women's Champions Cup 2027. Sin embargo, el logro más relevante es, sin duda, la clasificación al primer Mundial de Clubes Femenino de la FIFA en 2028. Un torneo histórico que marcará una nueva era en el balompié internacional.
8: Hace nada generábamos dudas, que es normal, pero la realidad es que el Club América está siendo campeón de un torneo internacional.
7: Así, América Femenil se convierte en uno de los pioneros en representar a México y a la CONCACAF en esta competencia.
8: El dueño de nuestro equipo, el señor Lascárraga, para nosotras es un líder. En momentos de tempestad se ha mantenido la calma y luego, créeme que seguramente que mañana, mañana cuando celebremos con él, nos va a decir que vayamos a por el campeón de campeonas.
7: Las Águilas han sido protagonistas constantes de este desarrollo y ahora lo coronan con un logro internacional que coloca al club en la élite del continente. Jugadoras, cuerpo técnico y directiva han sido piezas clave en este proceso. Hoy, América Femenil no solo celebra campeonatos, celebra una nueva era. Una era en la que las Águilas vuelan más alto que nunca, con la mira puesta en el futuro para conquistar el mundo.
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6: Soy Valeria Lozano de Hábitos y seguro cuando escuchas la palabra estrés, piensas en lo mismo. La persona que no puede dormir bien y que toma café todo el día. Por lo tanto, cuando te dicen que te debes desestresar, piensas en lo opuesto a eso. Y si bien es cierto que te puede ayudar, el deber ser es que nuestro organismo vive en un estado de equilibrio constante, el que se conoce como homeostasis. Este es un mecanismo de autorregulación del cuerpo y mantiene todo en orden, desde tus niveles de azúcar, oxígeno, respiración, ritmo cardíaco y todo lo demás. Entenderás que cuando te sales de ese orden, todo lo anterior también se sale de armonía. Homeostasis es salud y el estrés es lo opuesto. Cuando activas una respuesta de estrés y no la puedes desactivar, caemos en síntomas como aumento de peso, dolores de cabeza continuos, problemas inmunológicos, inflamación crónica, entre otros. Una práctica diaria de meditación nos permite regresar ese equilibrio y relajarnos. En institutohabitos.com te ofrecemos de manera gratuita recursos para mejorar así tu calidad de vida.
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2: Ricardo Ferretti. Conocido como el Tuca, es un exfutbolista y entrenador brasileño naturalizado mexicano. Uno de los entrenadores con mejores números en la historia del fútbol mexicano. Fue una leyenda con Tigres de la Universidad Autónoma de Nuevo León, ganando 5 títulos de liga. Y es uno de los entrenadores más galardonados de la Liga MX, con 7 títulos. Actualmente es parte de ESPN México y ahora se une a Los Jefes, con Álvaro Morales.
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12: Bienvenidos a Contacto en el Paddock, el día después del Gran Premio de Canadá, la quinta válida del Campeonato Mundial de Fórmula 1, en donde nuevamente el gran ganador fue la escudería Mercedes. Trajeron un paquete de actualizaciones bastante agresivo y han conseguido entonces volver a abrir ese gap con el resto, algo que se había reducido precisamente en el Gran Premio de Miami. Lo de Andrea Kimi Antonelli ya no tiene por qué sorprendernos. El primer piloto en lograr 4 victorias consecutivas desde su primera victoria en Fórmula 1. Ya estrecha a 43 puntos la diferencia con su compañero de equipo George Russell. Y la realidad es que en pista nos dimos cuenta que más allá de sus 19 añitos va a ir a atacar a su compañero, que es el principal contendor en esta temporada 2026. El podio, fantástico. Presente, futuro y lo que viene. Sí, hablamos de Lewis Hamilton, que logró su mejor resultado con la escudería Ferrari a lograr ese segundo puesto. Una lucha bastante entretenida en las últimas vueltas allí en el circuito de Gilles Villeneuve con Max Verstappen. Y un Max Verstappen que logra su primer podio con la escudería Red Bull en este 2026 y empieza a avanzar precisamente la escudería austriaca. Hay que hablar del gran perdedor, la escudería McLaren. Primero, por lo que hicieron en la escogencia del neumático intermedio ante las condiciones climatológicas difíciles que proponía Canadá, por lluvia en la mañana, por bastante viento, y a partir de ahí, bueno, terminaron perdiendo. Piastri penalizado y Norris con problemas de fiabilidad. Estela ha dicho, el team principal de la escudería Papaya, que en definitiva no tuvieron un buen fin de semana. Otro de los grandes ganadores, seguramente Max Verstappen, lo decíamos. Creo que ha mejorado la escudería Red Bull, sigue con falencias en esos caballos de fuerza con respecto a la escudería Mercedes, pero el hecho de haber conseguido ese primer podio sin lugar a duda es fantástico para el equipo dirigido por Laurent Mekies. Alpine, doblete de puntos con sus dos coches y Franco Colapinto, el argentino, ha logrado su mejor posición en la historia de Fórmula 1 al terminar sextos aquí en el Gran Premio de Canadá. Y hay que hablar, por supuesto, de Sergio Checo Pérez, que más allá de que haber tenido un gran viernes y un gran sábado, estuvo a 130 milésimas de segundo de Liam Lawson de meterse en ese Q2 allí en la Sprint Quali. Y luego, bueno, por problemas de fiabilidad, terminó rompiendo su suspensión y termina entonces en su primer abandono el mexicano con la escudería Cadillac, que más allá de ello, creo que viene en un buen norte, por lo menos en esa buena puesta a punto y con ese paquete de actualizaciones ya pensando en la temporada europea. Pues bien, precisamente hay que hablar de Mónaco, porque dentro de 15 días tendremos así el primer gran premio en el viejo continente, el Gran Premio de Mónaco, en donde recordemos la clasificación va a ser vital. Veremos cuáles serán las reglas en términos de gestión de energía. En Canadá vimos que la FIA puso el mínimo de gestión de energía, que es 6 megajulios en clasificación y en clasificación sprint. Veremos qué nos trae Mónaco entonces para el primer fin de semana en Europa. Así entonces, lo que dejó el fin de semana, el tercero en carreras sprint, el Gran Premio de Canadá, la quinta válida del Campeonato Mundial de la Fórmula 1. Y así entonces, contacto desde el paddock en Contacto Deportivo.
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25: Cami, aquí vemos a los Twins enfrentando a los White Sox en el Wrigley Field. Estamos en la ciudad de los vientos con la afición presente. Primera alta, Brooks Lee conectando este cuadrangular por todo el jardín izquierdo. Y con esto los Twins se ponían arriba una carrera cero. Primera baja y el hombre que les hablaba, Murakami, empataba el partido con este cuadrangular 18 de la temporada. Una línea de 175 pies de distancia con una velocidad de salida de 105.7 millas por hora. Ve nada más, qué chulada, qué belleza, qué batazo. Segunda alta, corredores en primera y en segunda. Alex Jackson sacaba este batazo por todo el derecho. Orlando Arcia iría al plato, pero el cañón del nipón Riku Nishida vencía a Arcia. ¡Qué brazo! ¡Qué tiro! Quien esquivaba el taco en la barrida, pero Drew Romo conseguía el out, así que fuera. Segunda baja, Drew Romo pegando otro cuadrangular de dos carreras por todo el jardín derecho. Y de esta forma, las cosas se pusieron 3-1. Lo terminaron ganando los White Sox en la pizarra final. ¡Adiós! ¡Arigato gozaimasu!
26: ¡Ah, muy bien! ¡Domo arigato gozaimasu! ¡Perfecto! ¡Ohayo gozaimasu! Y estamos hablando de día en Japón. Por lo pronto, Tatsuya Imai, que llegaba a este partido frente a los Rangers, permitiendo 10 hits en sus últimos dos partidos. Porcentaje de carreras limpias de 8.31, lo cual es muy malo. Pederson al bat, Peña se quedaba con la pelota y completaba el out en la primera. Misma entrada. Mira nada más la jugada. Con todas las lesiones, Correa fuera el resto del año. Prácticamente todos han estado en la lista de lesionados de los Astros. Aún así tienen opciones en su división. Alejandro Osuna, gracias por participar. No tenía hits tras cinco entradas. McCutchen, la recta, chocolate. Jansen conecta profundo. Y vea lo que va a hacer Myers. Prácticamente la franja de advertencia se quedaba con la paloma. Seguían las argollas. Sexta baja. Alejandro Osuna, una vez más. Isaac Paredes. Vámonos apagando. Ahí el peligro. Y Mai lanzó seis completas, dejó el juego sin hits ni carreras. Novena baja. Alimber Santa toma el montículo de Houston. Y miren, a tres outs del juego sin hit combinado. Peterson conecta línea de out. Matthews con la atrapada. Osuna rompe el bat. Y Shumeika la inicial. También gracias por participar. Y ahora Brandon Nimmo. último, potencialmente el último auto al borde. El sin hit. Gracias por participar. Pero ¿qué creen? Cuando estaban festejando, retaron ese último lanzamiento. La primera vez en la historia, por cierto, que retan un lanzamiento, lo pierden. Y hay un sin hit de carrera por primera vez desde el 2024 en el béisbol de las mayores. 18 los que tienen los Astros a lo largo de su historia. El quinto de manera combinada. Impresionante lo que hicieron el día de hoy Mike Oker y Santa para que los Astros, insisto, que han tenido un arranque en campaña muy complicado, pero están cerca del líder de su división, y los que no duermen mal en la gran manzana son los aficionados de los Knicks.
1: ¿Y nosotros?
26: ¿También?
1: Ya quiero irme de fiesta en Nueva York. Claro que sí, mira nada más.
26: Acabo lo que se vendía.
1: Vámonos. Adiós.

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0: ¿Cómo les va? Bienvenidos a un nuevo programa de Jorge Ramos y su banda. Hoy, día viernes. Estoy deseando que llegue el domingo. Bueno, el domingo no juega Danubio, por lo tanto vamos a ganar. Hoy, esta noche, en Puebla, juegan México, gana partido amistoso y atención. Se cae por lesión un titular del Tri. Vamos a estar con Babo Sainz allí en Los Ángeles de Puebla. No, ese güey es uno de los periodistas más importantes en México. Final que queda abierta en el fútbol mexicano. Y al término del partido de anoche, otra vez Efraín Juárez encendió las alarmas. Confirmado, Guardiola se despidió del Manchester City con un impresionante palmarés. Los bancos españoles le cerraron la puerta a la presidencia del Real Madrid, a Enrique Riquelme, pero él igual encontró la forma de postularse.
1: Riquelme,
0: el Vasco Aguirre, no hay caso, está repleto de dudas. Insiste con que cualquiera que esté en la liguilla, en este caso jugadores de Cruz Azul o Pumas, pueden ser convocados. No sé cuál es el jueguito del Vasco Aguirre, pero a esta altura, ya no entiendo absolutamente nada. En Chivas se sienten decepcionados. Señoras y señores, titulamos algo de lo mucho que tenemos para ustedes en este día viernes, junto a Mayorga, junto a Polanco. Les pedimos por favor que se suscriban. Vamos rumbo a los 50.000 suscriptores. Por favor, se lo imploramos. No cuesta nada. Aprietan ahí suscribirse, agitan la campanita y me ponen el dedito.
2: Dejen dar mi opinión.
0: No, el dedito lo ponen así para arriba, aprietan en me gusta. Y nos ayuda muchísimo. De verdad, muchachos. Bueno, ¿cómo le va Mayorga? ¿Cómo le va Polanco? ¿Cómo están ustedes?
3: Muy bien, mejor nos podrimos. Pero de todas formas, a ver, Jorge, qué par de conferencias anoche, ¿no? La del Vasco Aguirre, que nos dejó a todos boquiabiertos cuando dice la convocatoria está abierta. Entonces, lo que habíamos hablado justamente en el programa, y usted acaba de titular muy bien. Ya, entonces, ¿a Chivas qué? ¿Cuál era el ejercicio? ¿No dejar ser campeón a Chivas? ¿Perjudicar solo a Chivas? ¿Pensar en que Chivas era el único que tenía que aportar jugadores a la selección y los demás sí podían jugar con todos ellos en la liguilla? ¿Qué cosa más injusta? Esa por el lado del Vasco, y por el lado de Efraín Juárez salió a ensuciar la cancha con un arbitraje que fue impecable, ¿no? Porque anoche un arbitraje transparente.
0: ¿Usted siente que ensució la cancha?
3: Yo creo porque habló de arbitraje sin que hubiera problemas de arbitraje. ¿Por qué tenía que salir a hablar de arbitraje?
0: Lo que yo más escuché fue los señalamientos que le hizo al Cruz Azul, porque entiende que hubo lloradera del Cruz Azul, y le recordó, según él, los beneficios que Cruz Azul tuvo, y le llegó a decir inclusive que Cruz Azul tal vez, si no fuera por el arbitraje, no tenía que estar ahí en la final, ¿no?
3: Claro, pero ¿y no le parece que ensuciar la cancha para la vuelta? Metió todos los trapos sucios de Cruz Azul al arbitraje. No sé si lo hizo de torpe o de inteligente. Quiero pensar que es inteligente, porque bueno, cambió todo el recorrido de la conferencia.
0: ¿Cómo no va a ser? Inteligente de fútbol lo es. Fue a Colombia y se paseó, ganó dos campeonatos. Está en México y lo tiene ahí ya en la final y cerca de poderlo ganar. Entonces, yo creo que por lo menos en lo futbolístico es inteligente. No sé si en lo económico, en sus inversiones,
3: no, anoche,
0: en el manejo,
3: Jorge,
0: como esposo, en el manejo como padre, lo es. Eso yo no lo sé, seguramente lo sea, pero
3: yo le digo que fue muy, no sé si la palabra era inteligente, entonces fue muy vivo, porque no permitió que nadie hablara de fútbol, del partido horrible que hizo Pumas, sino llevó todo al arbitraje y nadie le preguntó de por qué.
0: Permítame, ¿me permite llamar a Polanco? ¿Me permite saludar a Polanco? Porque capaz que se enoja, se levanta y se va, Polanco. Y no, mire. Qué camisita, camisa de viernes se
4: trajo. Happy hour.
0: Viernes, Jorge. Camisa de terminando happy hour de acá, es esa, ¿no? Yo vengo serio.
3: Nosotros venimos sobrios.
0: Exacto.
4: Mire, qué dos horas después, no sé.
1: 2 horas después.
2: ¿Hay para hombres de esa? ¿Hay para hombres de esa camisa?
1: No se preocupe. Otros colores también, rosita, si usted quiere.
2: Qué bueno, sigue
3: con el dolor del Inter Miami por donde sea, ¿no? Cada que puede le saca algo al Inter Miami. Ya la camisa también la pone en tela de juicio, ¿no?
1: Tengo una preocupación, porque el fin de semana es la final del fútbol salvadoreño. Juega el Facito contra el Club Deportivo Águila. El
2: partido. ¿A qué hora?
1: Dos de la tarde, tiempo del Pacífico, 5 de la tarde en el Este. Así
2: el
1: que
2: domingo.
1: Sería partido único contra Club Deportivo Águila.
4: Eso a la gente le interesa.
1: Cállese, y seguramente Gio va a ser un buen partido, un buen agarrón, aunque las finales a un solo partido, ustedes saben con el miedo que se juegan esos partidos, ¿no? Miedo el que mostró también Efraín en la cancha, aunque yo digo Mayorga y Ramos, volviendo ya al tema que ustedes ponían en la mesa, yo creo que las finales hay que jugarla, hay que ganarlas. Y hay que ganarla, Jorge, con aquello al final del día, esto tiene dos capítulos, ya jugué una. Me falta el segundo tiempo, puedo hacerlo en mi casa,
2: salí bien,
1: con mis condiciones.
2: Pensando como Efraín, salió bien.
1: El plan
2: se llevó un empate.
1: No,
2: eso fue un plan, no es que se lo llevaba por delante Cruz Azul. Fue un plan. Sí. Es más, en ese plan...
3: El plan era atropélleme.
2: Tuvo dos posibilidades enormes. La de Morales en el palo, que remató desde una posición inverosímil que nunca debió de haber rematado al palo. Bueno, esto sí, lo de Keylor Navas es espectacular. Más allá de que Cristian Évere realmente...
3: Anoche estuvo flojito el nigeriano, flojito.
1: ¿Por qué? Pumas metido atrás, Ricardo, no le dio espacios.
2: Él también apareció solo y definió más. La primera que tuvo, por favor. Exactamente, la tira. Ahora, ¿qué pasa? No tiene nueve, porque vieron al Toro Fernández. El Toro no puede correr, no puede saltar, porque sabe que si corre se rompe, si salta se rompe. O sea, acuerdo, él miraba como... O sea,
3: pero ¿para qué lo pone? ¿Para qué lo pone si no está en condiciones?
2: Fue tan pobre lo de Évere, habría que poner un volante ofensivo... que pueda llegar al gol, no sé.
1: Un Ronald Araujo que vaya arriba a buscar la pelota,
3: ¿no? Esos son elementos de emergencia para un cierre de partido, pero es que no puede jugar todo el partido sin un jugador que defina. El balón en el palo también de Charlie, ¿no? Después de que lo devuelve la base del poste. Cuando tuvo todo abierto Cruz Azul, que fue
1: ese primer tiempo, Ricardo, que hace Cruz Azul, los primeros 25, media hora, es muy bueno.
3: Qué bueno.
1: Muy bueno porque le robó la pelota, presionó.
2: No cruzaba Pumas en la mitad de la cancha.
1: Pumas que no podía dar dos toques con el balón, el trabajo. Y aquí creo que es lo que pronto puede desbalancear la serie. El poder que tienen futbolísticamente hablando una plantilla y la otra. Creo que tiene más armas, como coincidíamos ayer, la gente de Joel Wiki, que lo que tiene el técnico Efraín.
2: Carrasquilla no jugó ayer de entrada, no entendí lo de Carrasquilla.
3: Fue el único en el que nos equivocamos, Jorge.
1: Lo que dicen que por qué no juega es porque defensivamente él no tiene la dualidad para hacer un trabajo tal cual. Es muy tosco, por así decirlo, a la hora de meter pierna y todo lo demás.
2: Se mete en problemas. Se lleva amarillas.
1: Por eso jugó Trigos. Y el equipo al final le cumplió.
2: El partido estuvo lejos de una linda final. Yo ayer de tarde decía que me imaginaba una linda final, que los dos iban a ir para adelante. No. Pumas quería que se terminara el partido y llevarse el empate. Lo firmaba antes de jugarlo el partido. El único equipo que fue a buscar el partido fue Cruz Azul, pero se encontró con la poca ductilidad de Ever y lo de Keylor sigue siendo, yo creo que en América sigue siendo el mejor arquero. Es más, en un escalafón en el mundo, está entre los cinco mejores todavía, lo que pasa que, claro, ya por la edad en Europa sí. No lo quisieron, ¿no? Pero es un pedazo de portero todavía Keylor Navas, es un pedazo.
1: La tajada
2: de...
1: para vecino, ¿no?
2: Tremendo. Oh, la que saca con una mano en el primer tiempo. Yo creí que le había quebrado la mano. Yo creí que le había que... Un remate con una potencia y una colocación, voló con una mano y la sacó al córner. Es impresionante, impresionante.
3: Inclusive en la que desperdicia Ever al comienzo del partido, también él alcanza a arañar la pelota y por eso el balón no termina en la red. Ahora, convengo y estoy de acuerdo con Jorge, la final duró 20 minutos, que fue cuando Cruz Azul la arrolló y se vio buen fútbol. De ahí para adelante, a ladrillito que nos tuvimos que disparar, ¿no?
2: Sí, la verdad que estuvo lejos de ser... Exactamente. Si ese partido era de la MLS, muchos aficionados de la MX hoy vendrían a criticar la MLS. Muchos aficionados hoy vendrían a decir, ustedes vieron la porquería.
1: No nos gusta, por ejemplo, el fútbol que practica Pumas, pero el segundo tiempo parece que ordenó un poco más la casa y limitó mucho más a Cruz Azul. Por eso... el recurso del 9 en el área salió a relucir y el equipo como que se quedó corto a la hora de intentar hacer daño y buscaba, tocaba, pero no buscaba, no encontraba la forma de cómo llegar, y es así como tuvo con el chico este Carrillo y luego con Morales Pumas, dos ocasiones que pudieron haber cambiado la historia. Es un plan de juego que no gusta, estamos de acuerdo, pero esto en el fútbol, Mayorga y Ramos y amigos, es válido también, ¿eh? Hemos visto muchos técnicos.
3: No, claro que es válido, copa,
1: Jorge. No importa nadie. Cuando usted es campeón, Jorge, jugando como sea, el título va a ser que usted, la historia va a ser campeón. Jorge.
2: Aunque el FAS juegue de esa manera el domingo, si es campeón, usted queda loco la
1: yo
2: vida.
1: Yo celebro, hermano. Yo celebro. Claro, esto es de copa. Como dice un amigo, esto es por plata. Esto es por copa, hermanos. Esto es por copa. Así tal cual.
2: Bueno, pero
1: lo único que hay algo que decir, Jorge, algo que decir, el fondo físico de Pumas comparado con Cruz Azul, porque parece que Pumas tiene 11 fichitas y no sale de ahí, si acaso tiene
3: hizo dos cambios nomás porque volteaba a mirar y no sabía, al final metió a Antuna ahí como para
1: no tiene banca,
3: tiene muy buen 11 pero no tiene muy buen fondo de armario, para usar el término español. Ojo, una cosa, está muy, muy esperanzado, es la palabra, Efraín, en que la vuelta con su público. Y anoche oí a Miguel Herrera decir algo muy cierto. Además, todos los que hemos ido a transmitir ese estadio lo sabemos. El público en Ciudad Universitaria está lejísimos de la cancha.
2: Primero que no hay una buena vista desde unas cuantas partes de la tribuna, porque está tan lejos de la cancha. No entiendo, en aquellos tiempos se hacían esas pistas de atletismo, a esta altura no entiendo cómo.
3: Es que son estadios olímpicos.
2: Exactamente.
3: Son estadios olímpicos. Entonces,
2: Pumas debería de arreglar ese tema. Exacto.
3: No lo pueden tocar, Jorge. No lo pueden tocar porque ese es un monumento histórico de la humanidad. Además, la arquitectura del estadio de Ciudad Universitaria, como arquitectura es bellísimo, toda la piedra, la forma como es hecho, pero no está funcional. Es un estadio horrible para ver fútbol, horrible.
2: Adentro no lo pueden tocar, adentro que dejen
3: la carcasa. Ni siquiera. No, Jorge, ni siquiera le pueden poner butacas, ¿no se ha dado cuenta que eso tiene todavía construcción? No,
2: permítame, el Estadio Centenario de Montevideo también es monumento histórico, sin embargo ahora lo van a reformar todo para el 2030, va a quedar igual, va a quedar la Torre de los Homenajes, pero adentro lo van a reformar, van a subir, bajar el terreno de juego, van a subir...
3: Deja de ser monumento histórico para...
2: Sí, a lo mejor, aparte es diferente. La FIFA lo nombró monumento histórico, no la ONU.
3: O la... No sé quién es la que nombra esos otros monumentos.
2: Ojo, el Estadio Centenario, no sé el universitario, ¿no?
1: Me sorprendió ver el otro día, porque acá rara vez me asomo a ese estadio, que es el Monumental de River, el día que le ganó Boquita, Jorge, lo que hicieron en ese estadio, la pista que estaba desapareció, y hoy el hincha está sobre el tipo que hace el saque de banda,
2: Exactamente, y ahora lo van a techar.
3: Las zonas de hospitality. Y las zonas de hospitality del estadio del Monumental, son las nuevas son espectaculares. El otro día estuve viendo un tour de una periodista que hizo, que también quedé boquiabierto. Dije, muy bien trabajado eso. Muy bien trabajado.
2: Sí. Pero bueno, volvamos. El partido no me gustó, el resultado sí ajusta el trámite de haber habido un ganador, debió de ser Cruz Azul. Fue el que más quiso, el que más buscó, el que más obligado estaba. Y bueno, ahora vamos a ver en la revancha si cambian los planteos, si Puma sale a buscar más el partido y el que aguanta es Cruz Azul, porque no a lo mejor, permítame, a lo mejor, si es que tiene que jugar Évere, mejor se acomoda a contragolpear Cruz Azul. Évere, yo lo veía jugar en Plaza Colonia de contragolpe.
3: ¿Con espacio?
2: Era una luz con espacio. Era muy complicado para pararlo. A lo mejor Joel Wiki termina cambiando la postura y dice, vamos a jugar 10 metros más atrás para generar espacios arriba y pelota para Évere. No lo sé, me lo estoy imaginando.
3: Yo me imagino un partido en donde también Cruz Azul va a salir a proponer. Es que aquí no hay, aquí solo lindo, por goles, goles. Jorge, aquí ya no hay partido de ida, partido de vuelta, goles a favor, goles en nada. Ya es la última instancia, entonces yo creo que primero que ya Pumas no puede salir a aguantar, aunque ha hecho mucho con lo poco que tiene también Efraín, porque uno se pone a mirar la plantilla, y anoche veíamos es una plantilla muy corta.
1: Sí, y en el sentido ese de que Cruz Azul, como dicen, no sabe jugar a otra cosa, contra Guadalajara, es cierto, Guadalajara tiene un tipo de fútbol distinto a Pumas, quizás es la antítesis, porque lo defensivo que es Pumas no lo muestra Chivas tampoco, o no lo tuvo Chivas en su momento, pero Cruz Azul se defendió bien y contragolpeó, y es donde apareció lo que decía Jorge, Évere y compañía para ganar espacios, se saltaba líneas, y seguramente va a tratar de ser ordenado el equipo de Cruz Azul, pero va a jugar también a eso, porque Pumas debe salir un poquito más. Aquí no vale quedarse un poquito en el fondo, meter a todo el equipo atrás y colgado del arco junto a Keylor Navas. Hay que dar un paso al frente, y ahí vamos a ver si los números le dan a Efraín. Especial, Jorge, después del mensaje que dejó ayer en conferencia de prensa.
2: ¿Vamos a escucharlo? A ver, aquí está el técnico de Pumas, hablando en conferencia de prensa después de sacar un empate en la Ciudad de los Deportes.
4: No toca mucho del tema. Lo que sí me sorprende de una institución tan grande como Cruz Azul, pues de las más importantes y grandes de este país, quieran tratar de sacar siempre ventaja de circunstancias cuando en esta liguilla los que más han sido beneficiados son ellos. No hay que olvidar minuto 30 contra Atlas, una mano y termina en contra y no lo marcan. No hay que olvidar el penal de Chivas, no hay que olvidar la mano del Fernández, que a mí sí me la marcan con América y a él no. Y que todavía tengan la osadía, porque es una osadía, de ir a quejarse cuando ellos están aquí por esas circunstancias, porque si no, Chivas seguramente estaríamos peleando otra circunstancia. Se me hace con la categoría de esta institución, es impresionante, y seguramente lo hacen con una intención, de querer siempre considerar o meterle duda al árbitro. Creo que el árbitro hace un espectacular trabajo, y seguramente el domingo será así, entendiendo eso, y sabiendo lo que pasó y lo que ha pasado, porque también veo programas, hasta hicieron un programa de 45 minutos, cadenas ahí, hablando del árbitro. Ojalá pongan las imágenes que estoy diciendo, para que sea parejo, y que vean cuáles son las circunstancias también, y que también metan la resolución. A favor, ¿no? Cuando el de Atlas, ¿te acuerdas de Atlas? La mano, ¿te acuerdas el penal? ¿Te acuerdas la mano del Toro Fernández? Y a mí sí me la marcaron. Entonces, ¿estamos claros?
2: A ver, es una pena, ¿no? Que esto se lleve, en vez de hablar de fútbol, que uno que ataca al árbitro, el otro que se defiende por los ataques al árbitro, pensando en que puede tener algunas consecuencias en la revancha. Y bueno, y se distraen de lo más importante, que es lo que pasó en la cancha y lo que puede pasar en la cancha, ¿no?
3: Nadie le preguntó por qué el planteamiento, porque él llevó toda la conferencia a eso, por eso le digo, pues muy hábil, muy vivo.
1: Ahí está la polémica de las que hacía alusión Jorge y Ricardo, las tres jugadas de las
3: cuales se menciona, en la que vemos a la izquierda, el chico va cayendo y lo que dice el reglamento es que recorriendo hacia abajo o apoyándose, no se marca.
2: Pero según cómo te vaya... según cómo te vaya en la feria, es como tú lo discutes. O sea, yo ya no me quiero ni meter en eso. Ayer, no sé si ayer vieron un penal que le dieron al Al-Nassr cuando un defensor salta, está de espalda, salta porque para saltar hay que abrir los brazos, no hay forma de saltar como un muñeco. Cabecea al de atrás y le pega en el brazo, pero él ni mirando, y cobraron penal. Eso es una locura. Eso hay que terminar con eso. Eso no puede ser nunca.
3: Está mal escrita la norma, porque la norma dice ampliar el cuerpo, el cuerpo, pero debería decir ampliar el cuerpo consciente y mirando el balón. Al menos agréguenle.
2: Claro,
3: pero ampliar el cuerpo sin estar mirando es lógico, porque es un acto reflejo natural.
2: Pero si lo hacen contra tu equipo, tú quieres que te den el penal y vas a discutir, y vamos a discutir el penal y porque es así.
1: Jorge,
2: iba a decir algo.
1: Cruz Azul. Metió una pieza hoy a la Federación Mexicana de Fútbol denunciando al señor Efraín Juárez por las declaraciones que ha dado.
2: ¿Y qué
1: por la acusación que hace directo a la institución?
3: Una multa
1: económica, Jorge. Una multa económica significa eso.
2: Y esa plata va para Cruz Azul, va para los niños pobres, ¿para dónde?
3: Va a la Federación, a la Liga.
1: A la Liga, nada más.
3: Ahora, yo no he oído al señor Ramos hablar de Liga adulterada. Si esto hubiera pasado en España y le hubieran sacado al Barcelona o al Madrid,
2: es terrible.
3: Cinco jugadores,
2: lo diríamos aquí armando. Es bueno que usted lo plantee.
3: Para mí esta liga está adulterada.
2: Está adulterada, estoy de acuerdo.
1: Con lo que dijo el Vasco ayer, se confirma.
2: O sea, no está conforme con lo que tiene en el CAR, todavía sigue mirando. Es más, yo creo que, a ver, de América, de Chivas, de Toluca, de Xolos, no va a llamar a más nadie, porque si no ya los hubiese llamado. No sé si quedará alguien de Cruz Azul. A ver, un mexicano de Charlie Rodríguez es el único que puede llamar.
3: Y seguramente lo va a llamar.
2: Carrillo, bueno, sí, Carrillo, a Carrillo.
3: Ah, bueno, Jordan Carrillo, claro, que se les de Santos, pero sí es en este momento en Pumas. No, de acuerdo. Pero desvistió a Chivas para que no pudiera ir a la fiesta.
2: Y resulta que todavía no está seguro exactamente. No. La verdad, lamentable. Yo sí creo que está adulterada esta liga con lo que le hicieron.
3: Liga campeón con asterisco al final. Sí.
2: Campeoncito, campeonatito. Recuerde que estos son campeonatitos.
3: Sí, pero son campeonatitos normales ahora con este trabajo
1: de ser coherentes, porque parece que, por ejemplo, si Cruz Azul termina ganando el torneo, le vamos a poner peros porque el señor Joel Wiki, el señor Mayorga, no le gusta, porque con 5 o 7 partidos va a ser campeón de la Liga MX. Ahí no le gusta.
3: No, yo no le voy a poner peros porque se haga campeón en 7. Estoy diciendo que le ponía peros a lo que dijo Velázquez, de que si gana se quede y si pierde se va. Por cualquiera de las dos me parece absurdo.
2: También que me vaya a peinar, siempre me olvido peinar. Ahora un ratito.
1: Decisión que llame a la maquillista Jorge en la pausa. Así que, y lo otro, lo de Pumas. Pumas en buena hora. Si ganan jugando como jugaron, Jorge, igual la vuelta. Jorge, levantar la copa es lo que cuenta. El final es lo que cuenta. Eso es lo más importante.
2: Espere. Usted está distrayendo. Mire, don Jorge, por favor, qué nefasto es Elmer. Aquí está la información de la final del fútbol del Salvador. Sábado 23 a las 6 de la tarde, hora del Salvador.
3: 8 p.m. de Florida.
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0: Para ingresar a Estados Unidos, y no es Irán. Le damos la bienvenida a tu DN Radio, a Euphoria by Treble. Decía recién, hay una selección que debe de participar en el Mundial
2: y las noticias que están llegando son preocupantes. Es la selección del Congo. Se habla que en la Casa Blanca hay preocupación y que le exigirían a la selección de El Congo un confinamiento de 21 días dentro de los Estados Unidos para que se les permita después poder salir fuera de ese confinamiento. De no hacerlo,
3: entonces.
2: Es un, sí, un confinamiento, una cuarentena. De no hacerlo, no le darían los visados para ingresar a los Estados Unidos. Esto no está confirmado. El Congo en 26 días está jugando contra Portugal en Houston el 17 de junio, pero tiene partidos amistosos con Dinamarca en Bélgica y el 3 de junio ante Chile en España. El 9 de junio ante Chile en España, el 3 de junio ante Bélgica, también juega contra Dinamarca, pero aquí es en 26 días, 17 de junio en Houston, frente a Portugal, esto como consecuencia del ébola, el brote de ébola,
3: Jorge,
2: que ha aparecido en el Congo y en Sudán, y hay otro país más que lo tiene también. Y bueno,
3: es oficial, no esto,
2: Esto es ya oficial. Es oficial.
3: El señor Andrew Giuliani, que es el encargado del Task Force para la Copa del Mundo del presidente Trump, le declaró a ESPN que los miembros del equipo de Congo tienen que entrar en una burbuja, tienen que estar en una bubble, como le llaman ellos, por un periodo de tiempo antes de venir a los Estados Unidos. Es más,
2: o fuera de Estados Unidos
3: deben hacer, deben hacer parte de ese proceso en Bélgica. El equipo se mantendrá en una burbuja en Bélgica donde ellos están actualmente entrenando. Es decir, desde allá, Jorge, van a hacer este proceso al cual se van a someter para poder llegar a Estados Unidos. 21 días.
2: Bueno, atención, no tienen otra opción.
1: No hay ninguna. Y además es por razones sanitarias,
2: es lógico.
3: Sí, claro. Ojo, sí. Y son los únicos que van a poder entrar de República Democrática del Congo, no aficionados, aficionados.
2: ¿Y periodistas?
3: Buena pregunta. Ahí es otra cosa. Pero aficionados no.
2: Nos vamos a también Puebla, señores.
1: Si hay periodistas siguiendo lo que se confinen con ellos en Bélgica.
4: Esa pregunta tiene
1: hagan
4: trampa,
1: la cuarentena.
2: Tal vez, pero el Departamento de Estado tendrá que mandar a alguien a que vigile eso, ¿no? Me imagino. No sé. Me voy a Puebla porque esta noche México juega con Ghana. Y allí, miren, ahí está el señor Gabo Sainz. Ya está en el Cuauhtémoc. Qué lujo que tenemos directamente desde adentro del Cuauhtémoc. Que eso es la ventaja de estar pegado a TUDN, ¿no? Esa es la ventaja, la cadena radial deportiva por excelencia en los Estados Unidos. Señor Gabo Sainz, el saludo para usted. Cuéntenos, ¿ya comió?

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2: Once en su cabeza, ¿por qué tanto cambio?
3: La verdad, no, es que ya no le importa ni el 11, es lo que va a ver, va a buscar un lateral derecho, un central, un lateral izquierdo.
2: ¿Pero 11 cambios, Jorge? ¿11?
3: No.
2: ¿11 en un partido?
3: Falta de respeto para la gente que paga también, ¿eh? Es una falta de respeto para la gente.
2: Okay. Claro.
3: Hablamos lo de Chivas, adulterada totalmente la competencia del torneo mexicano.
2: Una manoseada terrible. Fue un manoseo terrible, por eso fue.
3: Totalmente. Bueno, el partido va por TUDN Radio, ¿no? ¿Verdad? A partir de...
2: Es correcto. Es correcto, vamos con la...
3: Contigo.
2: Sí, señor. Vamos en la previa, precisamente a las 10 de la noche, hora del este es el partido, 9 de la noche, hora del centro, y a las 7 del Pacífico. Media hora antes tenemos la previa para que nos acompañen, y después, bueno, cerramos con Tricolor al Día, que es un programa en el cual debatimos, platicamos de todo lo que sucedió en el juego y lo que pasó. Así que, bueno, los invitamos no solamente en la aplicación Euphoria by Travel y TUDN Radio, también en el YouTube y Facebook de TUDN Radio, así como también en las estaciones afiliadas. Ahí estaremos en ese partido para que nos acompañen, su servidor con la narración y Diego Peña con los comentarios. Así que, bueno, para que estén conectados con nosotros.
3: Ni una idea.
4: Ahora, Jorge.
3: Primeros 11 con que va a arrancar el partido.
2: A ver, bueno, siendo congruente, uno pensaría que puede ser tal Arangel. No sé cómo venga Jorge Sánchez, pero creo que puede ser Jorge Sánchez. También podría ser el tema de Israel Reyes, Gallardo, y ahí es donde vemos el central. No sé si pueda meter a Luis Rey, porque César Monte ya lo dejó prácticamente descartado para este partido. Edson, yo creo que puede jugar. Creo que Lira, Brian, no sé si vaya a meter a Romo, posiblemente. Y adelante, creo yo, que sería Alvarado, Alexis Vega. Ahí tengo la duda si Alexis o Quiñones. Por cierto, fue campeón de goleo en Arabia. Y adelante, bueno, yo me imagino que no está Raúl, el segundo delantero tendría que ser Hormiga.
3: Gilberto Mora.
4: ¿Y ya no Quiñones llegó? ¿Y Quiñones ya llegó? No creo.
3: Quiñones jugó el martes, ¿no?
2: ¿Cuándo fue el partido? No está acá. No está acá. Tiene toda la razón.
3: O ayer fue el partido, correcto.
2: Sí.
3: Claro. Y aunque haya llegado, no puede jugar hoy. No. Gilberto Mora no va de arranque, no va Gilberto Mora.
2: Bueno,
3: ¿has escuchado algo cómo está de la pubitis?
2: Sigue igual, lo siguen teniendo entre algodones, o sea, igual, vaya, no como estaba, ya ha evolucionado un poco el tema, pero lo tienen prácticamente entre algodones, esperando que pueda ser prácticamente un futbolista de la lista final de Javier Aguirre, pero bueno, pues sigue ahí el tema. También dio a entender un poquito en el tema de Marcel, como diciendo que ya no lo va a esperar, pero yo no entiendo entonces para qué lo puso en una...

0: de lista, si no le iba a esperar y que ya supo que no hay manera. Entonces, de repente las cosas que hace el Vasco son medio raras, ¿eh?
1: Sí, sí, ahora, hay incongruencia, sí.
0: Muchas incongruencias.
2: Por favor, ustedes le han preguntado al Vasco Aguirre si no tiene remordimiento de lo que hizo con Chivas, así directamente.
0: Nadie le ha preguntado eso, nadie le ha preguntado eso.
2: Por favor, que sí, que al menos.
0: A mí me parece que fue terrible. Claro, no, pero no se siente, no se siente mal, porque fíjate, incluso Ricardo, recuerdas que todavía cuando hizo el tema de la lista y demás, hasta amenazó y dijo que si no iban y no estaban a cierta hora presentándose en el CAR, que no iban a la Copa del Mundo y demás, y ahora dijo que pues simplemente que no, que el acuerdo se olvide, que no pasa nada, que él puede llamar a los que quiera de la liguilla. A mí me parece, no tiene ningún remordimiento, ningún remordimiento.
1: Está sin rumbo. Completamente, completamente. Una cosa es Chivas, que estoy de acuerdo, pero aparte está sin rumbo con la selección.
2: De acuerdo.
0: Completamente, Jorge, completamente.
1: Ya no tiene idea qué es lo que va a hacer. No tiene
0: si
1: idea.
0: Hoy convoca, centro... Si hoy convoca a Memo, si hoy convoca a Memo Martínez, por ejemplo, por un tema de una situación, un escenario en el partido, que y me lo dijo gente de selección, dentro de selección, que si faltando 15 o 20 minutos o 25 minutos está complicado el partido, va a aplicar lo que aplicó La Puente en paz descanse con Ricardo Peláez en el Mundial del 98. Meter al Memote a ver si puede cascar una arriba con la cabeza. Terrible. A mí me parece terrible. Si vas así pensando, es terrible.
1: Sí.
2: No. Ahora, ¿por qué? Sí, no, es que hay una... Yo tengo una inquietud. Él dijo, entre muchas cosas, que iba a convocar solo los que estuvieran perfectamente de salud y 100% bien. Y el centro de alto rendimiento le van a cambiar el nombre por centro de recuperación inmediata, ¿no? Porque hay seis jugadores que están reponiéndose en el centro. Entonces,
0: la selección mexicana es centro de rehabilitación. Así es, esa es la selección mexicana, rehabilitación. Oh, no, qué cosa. Cualquiera va y se recupera ahí. Ya estoy pensando si me lesiono, para que también, pues si me lesiono, voy y me recupero ahí. ¿Qué tiene? A todos aceptan. Por ahí yo pensaba que iba a salir en la lista.
3: Por ahí va el tema, Gabo, sobre todo por el Cachorro Montes. Una lesión en el tendón que le tiene de baja. ¿Qué es lo que les han contado? ¿Qué es lo que les han dicho después de que ya les reportaron a ustedes que es baja para esta noche?
0: Nada, nada, Elmer, es muy hermético el tema con selección. Digo, la verdad es que Cachorro se ha estado lesionando constantemente. También por ahí hubo una lesión antes de llegar a selección, el tema de Johan. Entonces, bueno, la verdad es que están ahí como herméticos, como esperando para ver si se puede dar. No quieren ahorita dar de baja absolutamente a nadie ni decir, este se va a bajar del barco, pero sí resulta complicado y es un tema a atender, porque Montes no es la primera vez que se lesiona. Previo a estos meses prácticamente tuvo una o dos lesiones ahí importantes. Entonces, bueno, ahora la verdad es que sí están esperando un poco más para ver qué pasa con los reportes médicos.
3: Y pregunto, ¿quién es el sustituto natural de Montes, si es que lo tiene?
1: Reyes.
0: Sustituto, sí, claro. Reyes juega como central. Romo también puede jugar como central. Edson, claro, Edson también puede jugar como central, correcto. Así es. La verdad es que, bueno, tiene opciones, pero sí, sí preocupa, porque uno siempre decía, creo yo, que lo manejábamos, el tema de los centrales, y decíamos César Montes, Johan, fijos, y Gallardo quizá, a lo mejor donde podías verle la complicación era la lateral por derecha. Hoy en día, si César Montes se te baja, si es moverle y cambiarle y a ver qué puedes acomodar ahí, ajustar.
1: Bueno, vamos a ver qué deja el partido, te escuchamos esta noche a partir de las 9:30 hora del este en los Estados Unidos, 6:30 en el Pacífico, 8:30 en el centro. Sí, lo escucho, Polanco.
3: Berterame, ¿qué es lo que tú sabes, Gabo? ¿Qué es lo que se dice de Berterame en el entorno de la selección?
0: Mira, lo que se ha enterado y que prácticamente hemos platicado, Berterame y Santi son las dos dudas más grandes que tiene Javier Aguirre. No tanto Marcel, que a lo mejor ayer prácticamente lo terminó dejando por fuera, pero sí Berterame y también Santi con las grandes dudas. ¿Por qué?
1: ¿Es uno dentro o los dos afuera?
0: Puede ser. Pero digo, la verdad es que hoy día yo creo que sobre todo Berterame tiene más pies afuera que Santi. Pero habrá que ver, a ver qué decide el Vasco. La verdad es que, bueno, se va prácticamente decidiendo esta situación. Así que, bueno, a ver qué pasa.
1: Muy bien. Un abrazo, saludo a toda la gente por ahí, y muchas gracias, Gabo, de verdad, te escuchamos esta noche en tu DN Radio, en Euphoria by Trevor.
0: Mira, ahí le enseño el estadio, para que lo vean, querido Jorge.
1: Está precioso. Venga. El estadio. Hablando del estadio, el campo de juego finalmente
0: espectacular.
1: Porque hubo un tiempo que estaba horrible. Así ya lo arreglaron.
0: El torneo pasado y parte de este torneo estuvo feo, pero ahora, de verdad, Ricardo, pudimos estar en la cancha. Mira, en este momento lo están regando. Ahí se los muestro. Y la verdad es que quedó espectacular. Aquí va a jugar Perú con España. Recordemos que también previo a la Copa del Mundo aquí van a jugar. Bueno, la cancha quedó fabulosa, ¿eh? Yo pude estar en el terreno de juego hace unos minutos. Está espectacular.
2: Esa cancha tiene el aval FIFA porque es cancha de entrenamiento oficial del campeonato del mundo.
0: De hecho, le pusieron el famoso aire que le ponen también abajo y demás y todo el pasto. Quedó preciosa, de verdad.
2: Y en ese arco, en uno de esos arcos, Maradona hizo uno de los goles más bellos frente a Italia.
3: Jorge, es la primera vez que viene el señor Gabo en un mes. ¿Por qué? Los anteriores viernes estaba ocupado. Estaba de vacaciones. Es la primera vez que viene los últimos cuatro.
1: No. Yo voy a decir, por eso es el cheque que usted le tenía que mandar, nunca le llegó. El cheque que usted le tenía que mandar, nunca le llegó.
3: Es un pago. Por eso dicen pago Sainz.
0: Me pregunta toda la gente, oye, Gabo, si ya eres el cuarto el de la banda, pues ¿a qué horas te cae la lana? Le dije, pues es lo que yo quiero saber, nada.
1: Bueno, Polanco tiene la plata, si no ha llegado el cheque, es una cuestión Polanco y usted.
0: Cada que estoy acá, superchat, pues ya, párele.
2: Decide que no. Polanco maneja las finanzas.
0: No, bueno, pues ya valió. Por eso me llevo sus capotes.
1: Señoras y señores, bueno, esa es la actualidad de lo que está pasando con el Tri mexicano. Atención, Jorge, cambiamos de tema, sí.
3: Hay un breaking news. Pero tiene que ver relativo siempre a la Copa del Mundo. Y estamos hablando de México, hoy hablemos de Estados Unidos. Hoy los colegas del New York Times acaban de adelantar jugadores que quedan fuera y jugadores que están dentro de
1: el
3: la
1: martes se sabe, ¿no? El martes da la
3: De Mauricio Pochettino. Se va a hacer un evento especial el día martes y ahí está. El colega Tom Bogert acaba de adelantar en el New York Times junto a Paul Tenorio que Gio Reyna, que juega nada o poco en Alemania, está dentro de la lista. Le encanta a Pochettino y a su grupo de trabajo. Berhalter, que todos saben que es un muy buen mediocampista. Brendan Aaronson, Mark McKenzie, al igual que Matt Turner, el portero también, que obviamente son los que apuntan para ser titulares. Y los que están fuera, Diego Luna y Xavier Gozo. Xavier Gozo es un chico de 19 años que Pochettino y el grupo le estaban dando seguimiento. La está haciendo chiquita, como dicen, la está rompiendo con el Real Salt Lake, pero no alcanza a entrar en la convocatoria para el Mundial. Pero lo que suena aquí es lo de Diego Luna.
1: Sí, lo utilizó muchísimo en el proceso.
2: Claro, primero eso. Segundo, es cara inclusive ya comercial de la selección de los Estados Unidos. Pero ¿sabe qué dato me dieron hoy? No sé si Tom Bogart no lo ha dicho. Ojo que es posible que llamen a Zendejas. Hoy me estaban comentando eso.
1: ¿Ah, sí?
2: Es posible que en la lista el martes.
1: Es inentendible. Que Zendejas no esté en la selección. Esto es una muy buena noticia para Estados Unidos si lo hacen. Que no es noticia, es un rumor lo suyo.
2: Sí, es rumor.
1: ¿La fuente tiene credibilidad?
2: Sí.
1: ¿Sí? Sí. Bueno, sí, ojalá, sí, ojalá. Sí. Ojalá.
2: Por inclusive que viene, que obedece a una serie de presiones de cúpula deportiva de la misma federación.
1: Ah, parecido a lo de Neymar no estaba... que hablábamos ayer. Parecido a lo que ayer hablábamos de Neymar.
2: Pero Zendejas está apto para jugar, Neymar no.
1: Sí, es verdad, sigue lesionado Neymar. Sí, yo no sé si finalmente no lo bajan a Neymar. Yo no sé si no lo bajan. Bueno, muchachos, a ver... Las sospechas están ahí, pero La noticia de hoy temprano era que el candidato a la presidencia, pelearle la presidencia a Florentino Pérez del Real Madrid, Enrique Riquelme, no consiguió que bancos españoles lo respaldaran en su búsqueda
3: el aval económico.
1: Exacto, de 187 millones de euros. Lo consiguió igual, pero tuvo que ir a bancos extranjeros. Uno en Andorra y el otro, no sé si fue en Austria.
3: En Canadá.
1: Exactamente, salir a buscar bancos extranjeros que respaldaran el aval. ¿Qué es lo primero que uno piensa? Y bueno, y esto lo digo por lo que dice la gente. O sea...
3: Piensa mal y acierta.
1: El poder Florentino Pérez en el mundo español, tal vez, no lo podemos señalar porque no lo sabemos, pero tal vez jugó sus cartas para complicarle la vida a Enrique Riquelme. De ser así, está claro que lo que menos importa, en la eventualidad de que eso sea así, lo que menos importa es el club, lo que más importa soy yo, él, yo. Sería lamentable, y tal vez con el tiempo Enrique Riquelme contará cuál es la situación, ya sea el nuevo presidente del Real Madrid, y principalmente si no lo es, que es lo más factible. Insisto, para mí es prácticamente imposible que pueda ganar las elecciones cuando no pueda hacer una campaña proselitista. Dicen que para mañana ya se oficializa todo, e inclusive si no es mañana, es el lunes, la semana que viene va a pasar, ojalá lo pudiéramos tener acá, va a pasar por todos los medios habidos y por haber. Y ahí estaría indicando ya quién es su candidato a director técnico y la gran estrella con la que llegaría acompañado a la presidencia del Real Madrid. Se habla de Klopp, se habla de Haaland. No lo sé si será así. Por cierto, Chelsea...
3: Ana Botín ha entrado al palco del Bernabéu, al palco Ana Botín, porque si ella es...
1: No sé quién es Ana Botín.
3: La presidenta del Banco Santander, que le acaba de denegar al señor Riquelme el aval.
1: Oh, ok. Y seguramente anda ahí en el palco del Bernabéu. Es todo un tema político.
3: Sí, ahí se mueve el poder, eso nunca lo vamos, increíble, eso no se puede ocultar,
1: exactamente, ahí se mueve el poder. Bueno, cuánta crítica también a Tuchel, el técnico de Thomas Tuchel, el técnico de Inglaterra, por dejar afuera algunos nombres. Cole Palmer, Trent Alexander-Arnold, Maguire y algunos más.
3: Foden.
1: Nos despedimos de radio hasta el lunes, a TUDN Radio.
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0: iniciando la semana después de un domingo, bueno, un fin de semana lleno de fútbol, que si la final del fútbol mexicano, que si ya ganaron los de Cruz Azul, ahorita vamos a estar platicando sobre eso, pero bueno, llegó su ansiado título y los Pumas se quedan... pues con sus 15 años, ahorita les vamos a mandar traer su pastel y todo.
1: ¿Cómo?
0: Pero ahorita platicamos de eso, ojalá que estén iniciando de buena manera esta semana, sea donde sea que estén, que si, como dice el Toñito, andan chambeando, andan haciendo ejercicio, ajá, haciendo el desayunito, en la escuela, en la oficina, tenga usted siempre a la mano Inutilandia para que nos escuche a través de la aplicación Euforia by Travel. Y bueno, quédese con nosotros para que pues disfrute de este gran programa. Al ratito vamos a tener enlaces con el Toño Murillo, porque pues se fue a chambear por allá a Ciudad de México.
2: Por allá anda todo.
0: Por allá anda, sí, todavía.
3: Pero,
0: no
3: ¿cómo anda? ¿Pero cómo anda?
2: Pues no, no sé.
3: No sé, no sé cómo anda, ¿no?
2: No, pues, no, de veras, no
0: Cristo,
2: sé. Cristo,
0: no, yo creo.
2: Cómo, no sabemos cómo anda el
0: cabizbajo.
2: Día de hoy, sí, seguro. Sí,
3: yo creo que un poco más. Yo creo que un poco más que el cabizbajo.
2: Tristón, Tristón.
0: Sí,
2: Tristón.
0: Vamos a dejarlo Tristón, Zule, porque sí, sí, del otro sí. No sabemos. Pero bueno, oigan, pues les mando un fuerte abrazo a los que nos están escuchando. Márquenos al 833-867-2346. También mándenos mensajito al 305-297-9697. Y ahora sí, yo quiero saludar a nuestro queridísimo Zuley. ¿Cómo amaneciste? Buenos días.
2: Buenos días, Ari, Iker. Buenos días, qué gusto saludarlos. La verdad que bueno, un inicio de semana... pues agradable ya, ¿sí? Y campeón de la Liga
0: ¿Fenomenal
2: MX.
0: ¿Fenomenal o nada más agradable eso, Luis?
2: Fantástico.
0: ¿Ah, sí?
2: Sí, nomás, nomás. Fantástico.
0: Ok, ajá.
2: Sí, muy bien, muy bien. La verdad que, pues, contento por el partido que se vio el día de ayer, independientemente de quién ganó, que obviamente Cruz Azul se erige como el campeón de este torneo de la Liga MX. Yo creo que meritorio totalmente, ¿eh? Uh-huh. El título de Cruz Azul.
0: Y yo sí tengo mucho que reclamarle a Toño y su técnico.
2: Es que no tenía más.
0: Al rato le vamos a decir sus cositas, ole, al rato le vamos a decir sus cositas. Okay. Pero bueno, ya escucharon que también por acá está Iker, que lo levantaron tempranito el nene. Ay, no, pero ese no era.
3: Perdóname, es que aparte ese audio lo conozco a la perfección y ya sé lo que venía. Nos detuvimos a tiempo. No, pero bien, sí.
0: Aplausos.
3: Gracias, Ari. Son aplausos. Qué bueno. No, sí, tempranito acá en Inutilandia para platicar de todo lo que dejó este fin de semana. Arrancamos el viernes pues en la noche, ¿no? Con la selección mexicana.
2: Ajá.
3: La victoria 2-0, anduvimos por allá y después la gran final del fútbol mexicano. No sé cómo esté Toño, no sé uh-huh. si se quiera presentar hoy.
2: Híjole.
0: Mira, la gran duda que todos tenemos es, ¿cómo te fue con el Gabo? Mm. Ya, dinos, estás en tu lugar seguro, dinos todo.
3: Bien. Vamos a dejarlo en bien.
2: Vamos a dejarlo en bien.
3: ¿Sí? No lo voy a poner en extraordinario.
2: ¿Pudiste dormir bien?
3: Es que tampoco sé. A ver, ¿cómo definirías dormir bien?
2: Dormir bien, no despertarte.
0: Ajá. Con ruido. Dormir de corridito.
2: Ajá, de corridito.
3: Tampoco.
2: Ah, ok. Okay.
0: ¿Ronca? No, es que, ¿ronca? Ver, ¿ronca?
3: ¿Ronca? ¿Tú ronca? ¿Ronca? No, yo no, no, yo no. A ver, no me han dicho.
0: Eso decimos
3: ronca.
0: Todos, ¿no?
3: No, hombre, no. Pero, al nivel de Gabo estoy seguro que no, ¿eh? Al nivel de Gabo estoy ajá. segurísimo que no.
2: ¿Sí lo escuchaste?
3: No, que sí lo escuché, Zuli, ¿eh? Que sí lo escuché.
0: Te diste el mohadazo de hora, te deja dormir.
3: No, de muchos lados lo escuché, para que te hagas una idea, ¿eh? Para que te hagas una idea.
2: Para que sepan, nomás para que sepan.
3: Para que te hagas una idea. Bueno. Para que te imagines.
0: ¿Y cómo les fue la turisteada?
3: No, bien, bien, ahí podrán encontrar en redes sociales el ya tradicional Gabo Tour. Hubo de todo, multas, también nos multaron.
0: ¿Cómo crees?
2: ¿Cómo los multaron?
3: Pues porque no es...
2: ¿Qué andaban haciendo y qué?
3: Pues nos estacionamos. Mal. Las cosas como son, nos estacionamos mal. Uno tiene que ser responsable, ¿no? Cuando está en el automóvil. Hubo una falla por ahí, pero más allá de eso, pues se paga ya. Pero a ver, hubo anécdotas de todo: Gabo Tour, multas, semitas también.
2: Órale.
3: De todo, Zuli, de todo.
2: Muy bien. ¿Qué tal? ¿Rica las semitas o no?
3: No, gigantes. ¿Sí? Gigantes, una cosa así de este vuelo. A ver, la gente no me está viendo, pero hagan de cuenta que
0: y estoy... centímetros para que se imaginen.
3: Unos 15 centímetros. Unos 15, 20.
2: Son como 30.
3: Unos 15, 20 centímetros puede ser.
2: Órale.
3: 15 fijos, sí. De altura.
0: De diámetro. Órale. Ahí ya también es diferente.
2: Jamón, milanesa.
3: Milanesa con quesillo, queso Oaxaca.
0: Ajá. Oye, ahí le ponen aguacate como si el aguacate no estuviera caro.
3: Ah, sí, no, no.
2: Sí, es cierto.
3: Tienen aguacate bien. Para aventar. Para aventar.
2: Jitomate.
3: Y una...
2: lechuga. No, lechuga no.
3: Le ponen pápalo. Uh-huh. Que es como
2: caray.
0: ¿No conoces el pápalo, Soleil?
2: No. Paso sin ver.
0: Es una hierbita.
2: No sé.
0: Ese es
2: no
0: muy
2: sé
0: de pueblo.
2: No sé qué es
0: de pueblo.
3: Yo también me asusté cuando escuché el nombre. Yo también me escuché, pero sí, no sí, existe, sí existe.
0: Pápalo. Sí, es como una espinaca, pero sí. Sabe.
3: Pero es muy fuerte. Tiene un sabor muy fuerte, ¿sí? Muy fuerte, sí.
2: Órale.
3: Te quedas con ese sabor y no es broma todo el día.
0: Sí.
2: Órale.
0: Es muy de pueblo, Zuley.
2: Pápalo bonito, pápalo, pápalo.
0: Bueno, pues ya nos escucharon. Aquí vamos a estar cotorreando un ratillo. Y pues quédense con nosotros. Empezamos Inutilandia.

0: Pues ya que eso, ya que lindo. Bueno, pues vamos a iniciar con el conteo de nuestros días, porque saben que aquí tenemos, somos los que contamos los días oficiales para el fin de año. 220 días para que se acabe el año. Ahí vamos bien, ahí vamos bien.
1: Ahí va, ¿no?
2: Ahí la llevamos.
0: Tenemos
2: calma.
0: Salud, que es lo que importa.
2: Sí. Pian pianito.
0: Además faltan, híjole, este sí ya está, pero a la vuelta de la esquina, no, hombre. 17 días para que empiece
1: por
0: el
1: fin,
0: mundial.
1: Por fin.
0: 17 días. Oigan, ya todos se están preparando, que si el outfit mundialista, el outfit mundialero, la botana mundialera, ¿qué más? El asado mundialero.
1: Un asadito mundialista, las botanas, ¿no? Con los
2: las compas, botanas, sobre todo las botanitas.
0: Allá claro. También estaba viendo que allá en mi pueblo, ya pusieron, están poniendo estructura para poner pantallas grandes ahí para que la gente vaya a ver los partidos. No sé si los partidos o nada más el partido inaugural. Yo pienso que no es el inaugural, pero pues bueno, a ver qué tanto se hace ahí. También aquí en Guadalajara van a hacer esto, ¿verdad?
2: Sí. En el centro de la ciudad y en algunas plazas, me parece. Uh-huh. Sobre todo también en la Minerva, ¿no? Uh-huh. Que es un lugar tradicional en donde se van a festejar pues los triunfos de la selección mexicana. Uh-huh. O bueno, los triunfos de fútbol, ¿no?
1: Los partidos.
0: Ah, no, sí, confíen, no sean allá así, oye. Sí.
1: Okay. No, confiamos.
0: En este último partido, ¿viste detalles?
1: No.
0: ¿Cosas estratégicas?
1: A ver, jugaron bien, ¿no? Creo que jugó bien la selección, pero pues el rival...
2: El rival dejó mucho que desear.
1: Sí,
0: bueno, pues no es parámetro, ¿verdad? Además, pues no con los jugadores que van a estar ya para el Mundial, no todos.
1: Sí, a mí me parece impresionante lo de Brian. Para mí, Brian Gutiérrez, el futbolista de Chivas, 22 años... que debutó en este año, en 2026, con la selección Zuli. Sí. La capacidad, ¿no?, que ha tenido de adaptación me parece impresionante.
0: Ya, todo sí, el equipo de Chivas.
2: Definió bien, bien. No, espérame. Tampoco, no nos seguimos.
1: Pero Zuli, a ver, les voy a reconocer algo a la Chivas y con todo el pesar de mi corazón.
2: A ver.
1: Chivas hoy, y creo que es lo correcto, hoy es la base de la selección mexicana, y así tiene que ser. Así fue en este partido. Chivas fue el que más equipo, bueno, el equipo que más jugadores terminó por aportar a su titular. Y así tiene que ser, porque Chivas en los últimos 6 meses es el equipo que mejor jugó al fútbol.
0: Claro.
1: Y eso es de mucho mérito.
2: Yo creo que sí tuvo una regularidad importante. Y los integrantes de este equipo, a pesar de la juventud y todo esto, pues han respondido ante los compromisos que se les han presentado. Tanto a nivel de Liga MX como a nivel de selección, ¿no?
0: Tanto decían que en Pachuca, que los chavitos, que sabe qué. No, pues los chavitos que se vieron mucho mejor, pues fueron los de Chivas, ¿verdad?
1: La Chivas.
0: A ver, entonces, si 17 días para el inicio del Mundial, váyanse preparando ya de una vez, hagan citas con sus amigos, a ver dónde van a estar viendo los partidos. Y bueno, vamos a empezar con las celebraciones de hoy, porque hoy es Día de África. Se conmemora la creación de la Organización para la Unidad Africana en 1963, así Día de África. También Día Mundial de la Tiroides, que pues creo que a muchas personas les afecta esa glándula, ¿no? La tiroides. Y
2: sí.
0: Y creo que en algunos casos sí puede ser complicado, en otros no tanto, pero pues en fin.
2: ¿Cuál es el detalle con la glándula tiroides? ¿De que aumentas de peso?
0: O bajas de peso.
2: ¿Aumentas o bajas de peso?
1: Y no tienes como un control de si bajas o subes.
2: Okay.
0: Sí, creo que también hay otras complicaciones, no sé exactamente de qué. Pero Zule, tú que hiciste el guión, debiste haber buscado.
2: Sí, fíjate que bueno, cuando lo estaba elaborando.
1: La silla del productor, caray.
0: Tú que hiciste el guión, debiste haber buscado qué te afecta la tiroides.
2: Sí, fíjate que bueno, es una glándula que te proporciona esa necesidad de repente de ingerir alimento.
0: Okay.
2: Entre todas las funciones que realiza la glándula.
0: Ah, yo pensé que estabas buscando la tiroides y que por favor.
1: A ver, ya la buscamos. Espérame, Dari.
0: No es posible.
1: Pequeña glándula con forma de mariposa ubicada en la base del cuello.
0: Ajá, sí, está en el cuello.
1: Su función principal es producir hormonas que controlan el metabolismo, regulando funciones vitales como la frecuencia cardíaca, la temperatura, el peso y el estado de ánimo.
0: Ah, ok, o sea, también si tienes ahí dañado también puedes...
1: Sí, te afecta a otras cosillas.
2: Ok, entre otras cosas.
0: ¿No tendrá dañado?
1: Pero hay que decir nombres, digamos nombres, con nombres, Ari. Con nombres, Ari, di nombres.
2: No está aquí, no está aquí.
1: Pues
2: no, pero no se vale.
1: Aquí no más somos tres. Pero, puede ser.
2: Iker, pero no se vale hablar de los ausentes.
1: No importa, Zuli, nombres.
2: Bueno, iniciales, pues.
0: Ándale. En Argentina se celebra el Día de la Patria. Y los santorales de hoy, bueno, está San Beda el Venerable, San Gregorio y también está Santa María Magdalena de Pat. ¿Será Patsy? No, o Pati.
2: Patsy,
0: ¿verdad?
2: Patsy.
0: Santa María Magdalena de Patsy. Ok. San Dioniso de Milán, San León de Troyes y San Aldelmo.
2: Aldelmo, fíjate.
0: Yo sí no he conocido a nadie que se llame Aldelmo.
1: No, ni yo.
0: Nada más a Elmo. Ah, Elmo Cosquillas. Bueno, arránquete con las efemérides, Zuley.
2: Sí, fíjense que un día como hoy, 25 de mayo, pero de 1925, nace Alberto Spencer, considerado uno de los máximos goleadores en la historia de la Copa Libertadores.
1: Y también se disputaba la primera final de la Copa de Campeones de Europa, ganada por el Milan, que venció al Benfica, rompió la hegemonía del Real Madrid Club de Fútbol en el torneo, esto en 1963.
0: En 1977, se estrena Star Wars, la película dirigida por George Lucas, que revolucionó la ciencia ficción y que tiene un fandom impresionante en todo el mundo, ¿no? Star Wars, nunca pasa de moda, ¿eh?
2: No, la verdad que no. Y un día como hoy, 25 de mayo, pero de 1986, el Club de los Rayados, Club de Fútbol Monterrey, consigue su primer campeonato de liga en el fútbol mexicano.
1: Y también el América derrotaba a Cruz Azul en una de las finales más dramáticas, ciertamente, del fútbol mexicano y conquistaba el título de Liga MX, esto en 2013.
0: Vamos a ponerle la cumbia del ferrocarril.

0: Yo creo que no.
1: Yo creo que sí lloró.
0: ¿Para cómo
1: y
0: es?
1: Y ya se fue a mimir.
0: Yo creo que sigue llorando todavía.
2: Yo creo que la conectó. La
0: sí,
2: siguió,
0: sí,
2: la
0: sí. Sigue llórale.
1: Y llora, no, pero o sea, de felicidad. Bueno, pues felicidades para todos los cruzazulinos porque ayer se coronó campeón el Cruz Azul, la máquina celeste, en este clausura 2026 ante los Pumas con, pues sí, un gol dramático de Rotondi de último minuto. Le da la victoria a la máquina, su décimo título en la historia. Pues hasta antes del medio tiempo parecía que Pumas lo tenía en las manos.
2: Sí, no, Zuli, porque se va Pumas ganando 1-0. La ventaja de estar en casa, que Pumas, inclusive el factor de la suerte lo había tenido en liguilla. ¿Y cómo son las cosas? La suerte que no le acompaña en el primer gol de Cruz Azul. Hay un rebote que le termina pegando uno de los zagueros de Universidad. Y después, sorpresas que te da la vida. Cruz Azul lo gana con una cruz azuleada de Pumas. Porque ya últimos minutos, gol de último minuto, sí, y Cruz Azul se lleva el título, Zuli.
0: Sí. Rotondi fue el hombre clave, ¿no? Podemos decirlo. En este partido, que la verdad, dentro del funcionamiento que estaba teniendo el equipo de Efraín Juárez, parecía como que le daba resultado, ¿no?
2: Sí, de acuerdo.
0: O sea, en cuanto al marcador, pero en cuanto al funcionamiento, Cruz Azul nunca renunció a ser ofensivo.
2: Sí.
0: Mientras que Pumas tratando de sobrellevar las acciones, obviamente que sí, de alguna manera intentando poner en aprietos a Kevin Mier, el arquero de Cruz Azul, que la verdad, o sea, creo que el mérito total fue el equipo de Cruz Azul.
2: Y yo quiero rescatar también la historia magnífica de Rotondi, porque cuántas veces se le criticó, acá también se le ha criticado muchas veces, por los fallos y equivocaciones, porque las cosas como son que tuvo en otros partidos, porque cometió el penal, fuera o no penal, él fue el que hizo la falta en el penal contra el América en la final de mayo de 2024. Se volvió a equivocar en semifinales contra el América, prácticamente torneos después. Y Rotondi ya parecía que estaba entrando, al menos en ese tiempo, en un círculo vicioso de errores y de faltas de falta de concentración en instancias importantes. Y Rotondi me parece sumamente poético, como diría Efraín Juárez, es película, porque no hay otra forma de decirlo, es película, que el jugador...
1: Es cine, Efraín, es cine. La frase es película.
2: Si lo dice Efra, hay que decirlo.
1: Alguien le hubiera dicho, se dice cine.
0: ¿Cómo le pusieron a Efraín? ¿Efristóteles?
2: Efrastóteles. Si lo dice Efrastóteles, lo que diga Efrastóteles.
1: ¿A ti te gusta cómo habla y cómo declara?
2: Sí. Yo creo y lo sostengo, nos hacen falta personajes así.
1: ¿También eres
2: así
1: un hombre espiritual
2: mexicano
1: y todo?
2: Sí.
1: Se ve.
2: Pero es que personajes así en el fútbol mexicano está bien tener. Alguien que se salga de la burbuja de contestar siempre lo mismo, de declarar siempre lo mismo. En el barco de Efrastóteles siempre no ganó, pero en el barco de Efraín.
1: ¿Y quién se te hace más, más así como buena onda? Ay, sí, buena onda. No, pues como simpático. Es que los dos.
2: ¿De los dos?
1: ¿Wiki?
2: Es que Wiki tiene la muertiña. La muertiña es una jugada mítica de la historia del fútbol.
1: Y Wiki no cae gordo con sus declaraciones.
0: No. Yo creo que es un tanto más ecuánime, podemos decirlo.
2: Claro. Sí.
0: Pero como que no se quita esa etiqueta de jugador, ¿no?
1: Todavía la tiene, sí.
0: Todavía como que sigue teniendo las expresiones y el pensamiento de como cuando estaba dentro.
2: Está muy reciente aparte, ¿no?
0: También.
2: Igual que Efra, pero como que Efra ya adoptó más el rol de entrenador.
0: De técnico, sí, de acuerdo. Es un tanto mayor la responsabilidad, obviamente, como técnico que como jugador. ¿Por qué? Porque tienes que estar al pendiente de todo, del entorno de tu grupo de jugadores, de la interna justamente del grupo de jugadores, esa gestión de coordinación de grupo, podemos decirlo, o de manejo de grupo, es tan importante que yo creo que es uno de los argumentos que tiene Efraín Juárez y que sabe manejar perfectamente en el equipo de Pumas, ¿no?
2: Sí, que, a ver, te puede gustar como declaro o no, va a recibir burlas a por montón porque Pumas al final del día se quedó en la orilla, ¿no?, a ser campeón. Pero lo que hizo Zuli y Dari con este equipo, con tan poca materia prima, por lo menos tan poco fondo de armario, creo que sí es para destacar. Y ya para cerrar lo de Rotondi, poético, es película. Ajá. Que el jugador que marcara el gol de la décima uh-huh. fue el mismo futbolista que fue tan criticado entre el proceso, ¿no? De entre la novena y la décima conquista de
1: Cruz. Muy bien. Y bueno, es que si en esta final, pues el primero que se equivocara, ¿no? Era el que iba a salir ahí, pues, raspado, ¿no? Y pues primero un error en medio campo de Cruz Azul y Robert Morales aprovecha, se lleva el balón, después de rebotes llega el balón nuevamente a él y primero, ¿no? El ¿qué pasó, Zul?
0: ¿Cómo le dicen a Robert Morales?
2: La Pantera.
0: La Pantera, yo te iba a decir el Puma, pues es Puma, ¿verdad?
1: Es el Puma Pantera.
0: La Pantera Morales.
1: Es el Puma Pantera, Zul.
0: Bueno.
1: O la Pantera Puma.
0: O sea,
2: Puma, dos Puma Pantera me gusta más. Puma Pantera me gusta más.
0: El ¿sí? Puma Pantera.
1: Ándale, así. Al minuto 30 y ya para después del descanso también fue error de Pumas, ¿no? Porque viene a hacer un autogol de Duarte. Pues se cruza ahí con el balón después de un despeje de Nathan Silva, que Nathan fue el que tocó el
2: trofeo,
1: ¿verdad? No, fue el que tocó el trofeo.
2: El que toca el trofeo.
1: Sí. Sí. Fue las malditas maldiciones.
0: Sí, mira, lo que
1: yo
0: son
1: no
0: las,
1: creo en eso.
0: Las cábalas.
1: Yo no creo en eso.
0: Más bien cábalas, ¿no, Dari? ¿O maldiciones?
2: Yo,
1: o sea, lo mismo,
2: yo no creo en eso, pero si fuera futbolista no lo haría. La verdad, pues
1: sí,
2: ¿para qué?
1: Igual.
2: Pues ¿para qué lo hago?
0: Pues ¿para qué? Bueno.
1: Sí, igual acá.
0: Dicen en mi barrio, ¿para qué le?
1: En el básquetbol.
2: Pues, sí, no creemos en eso, ¿no? Pero pues, ¿para qué?
1: Como nos dijo Vaselino una vez.
0: Ándale.
1: Ay, qué frases. Oigan, pues íbamos a escuchar audiecitos, pero ahorita ya al regreso vamos a escuchar audios. Uh-huh. Igual nos vamos a conectar con el señor Octavio Rivero, que está ahí en Ciudad de México, Murillo, que también siguen por allá, a ver si despertaron juntos, a ver qué nos
0: ¿todavía
1: cuenten.
0: ¿Todavía andan allá?
1: ¿Todavía andan allá?
0: ¿Andarán amanecidos?
1: Yo creo que sí.
0: Pregúntome yo.
1: Ándale. Y una gran cobertura que hicieron, así que no se despeguen, ahorita regresamos. Estamos en Inutilandia.

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0: canción que le trae gratos recuerdos al señor Octavio. Claro que sí, claro que sí. Bueno, pues ya estamos de regreso en Inutilandia, su programa favorito de las mañanas. Y pues ya nos aventamos media horita, más o menos, pues ahí platicándole sobre lo que sucedió en el partido de ayer. Pues el gran reconocimiento que mencionaba Ikerson para Rodolfo Rotondi, los errores, ¿no?, que vienen a hacer lo que después desencadenan, pues la anotación de Robert Morales y bueno, también ahí el autogol para poner el primero para el Cruz Azul. Y el que sí estuvo por allá, pues disfrutando de todo el ambiente, pues además de una gran compañía, porque el señor Murillo es una variedad, fue nuestro queridísimo Octavio Rivero. ¿Cómo estás, Octavito? Bienvenido.
1: ¿Cómo estás, Larinquita? Señor Iker González, ¿cómo le va? Va, por cierto, Octavio, señor Iker, dígame. ¿Ya volvió a revisar la tabla de posiciones de la Premier League?
2: Ya se acabó la liga, ¿para qué la quiero revisar? No, ¿para qué?
0: Llega y luego la tiradera, señor Octavio, no, hombre.
1: Señor, ¿está el Celi Ledesma también? Por ahí lo escuché.
3: Aquí estamos, Octavio, buenos días.
1: ¿Cómo estás?
3: ¿Cómo te amaneció el día de hoy?
1: Mira, la verdad muy cansado porque fue una cobertura bastante extenuante.
3: Siguen festejando, no me diga, Octavio.
1: Siguen festejando, Zuli, aquí la banda. A ver, yo no entiendo por qué la gente me identificó de repente como que le voy al Cruz Azul, porque me están llegando mensajes de felicitación.
0: ¿A poco?
3: di la verdad, Octavio.
0: Pues es que, no sé, creo que, mira, si entra uno a tu perfil de Instagram, Ajá. Lo primero que encuentras son, pues, todo el contenido de Cruz Azul.
1: Sí, pero pues no.
3: A mí se me hace que le vas a la máquina.
0: Ponle ahí, reportero americanista.
1: ¿Qué?
2: Ponle América, ponle en tu perfil América sobre todas las cosas y ya te quitas de problemas.
1: Exacto, pero tal vez lo deje así.
0: Ponle odiame más y pues ya todos vamos a saber.
1: Sí, le voy a poner odiame más y ya todo el mundo entenderá que lo deben de hacer. Pero la verdad es que lo de ayer fue extraordinario, un ambiente. Creo que toda la ciudad se volvió loca después de esta gran rivalidad que tienen Pumas y Cruz Azul, porque creo que incluso es más fuerte la rivalidad entre Pumas y Cruz Azul que Cruz Azul y América. No tanto Cruz Azul y Pumas, pero sí Cruz Azul y América no se llegan a llevar tan mal como lo que es este clásico de la obsesión, como le pusieron
2: en redes, creo que, ¿no? Sí. Que así le ponen en redes. Sí, que no sé si pienses de la misma forma. Ha crecido mucho en los últimos años, ¿no? Para mí, a partir del 4-0 de la remontada de Pumas, creo que eso marca una diferencia.
1: Esa es la madre de las cruzazuleadas, y que sí. Ir ganando 4-0 y perder 4-0 en el partido de vuelta en CU, creo que esa sí es la madre de todas las cruzazuleadas. Y ayer la vengó Cruz Azul, ¿no? Ayer se desquitó de tantas humillaciones, porque si te das cuenta, creo que Pumas había humillado más a Cruz Azul que Cruz Azul a Pumas.
2: Sí.
1: Porque estaban algunas otras eliminaciones, o sea, creo que Pumas había humillado más a Cruz Azul que Cruz Azul a Pumas, y ahora llega justamente la gran final, que aparte era la tercera entre ambos equipos. Realmente, yo por ejemplo no me acuerdo de haber visto ninguna de las dos finales, estaba muy chiquillo cuando fueron las dos, creo que uno ni siquiera había nacido. Pero en esta ocasión sí, la afición de Cruz Azul se desbordó, porque aparte de todo, creo que fue una justicia poética. Una de las cosas más bonitas es ver a Rodolfo Rotondi. Yo al final del partido platicaba con él y sí se te enchina la piel.
2: Es película, escuchar, Octavio, es película.
1: Es película, escuchar a Rotondi.
0: Es que otra cosa, para Cruz Azul sí es cine, para Pumas era película, pues ni modo.
1: No, para Pumas fue película de...
4: ¡Cállense el hocico!
1: ¡Terror! ¡Ey! ¡Ahí está, míralo!
4: ¡Ey! ¡Cállense el hocico, Iker!
2: ¡Cállense el hocico, Iker! ¡Te estoy
4: escuchando, inútil!
2: No, si va a estar enojado, no, ya,
4: Murillo,
2: no,
4: dos,
2: yo, ¿qué culpa tengo de que los Pumas pierdan?
1: Señor esposa, se va a ir al cielo, señor
4: Titi, ¿por qué aceptas a esa basofia de ser humano ahí en la cabina? ¿Por qué, Titi?
2: Yo advertí.
4: Ni
0: datos traía de la tiroides ni nada. Es más, y que ya.
2: Advertí el viernes.
4: Aparte se cree sueco, güey.
0: Si crees sueco, ¿por qué sueco?
4: Por Ikersons.
5: Pero suena más islandés,
0: oye,
5: ¿no?
0: Qué petoto te ves, Murillo.
4: Qué petoto. Dani, ¿cómo estás? Un abrazote. Qué petoto, man.

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13: Si ganan los Pumas, no te preocupes.
14: Y, pero aún así como que le creía al 100% al güey. Y bueno, pero te voy a decir algo. O sea, tranquilo, pero yo sabía, yo te había dicho Zule y Dari, te había dicho que si hay un equipo que le podía pegar a Pumas, era Cruz Azul, obviamente. Sí. Entonces, también tenía mis precauciones como aficionado. O sea,
15: ibas con la ilusión. Antonio, ya ibas preparado.
14: No. Sí. O sea, iba con la ilusión de ser campeón, pero también consciente de que el Cruz Azul nos puede hacer la maldad en cualquier momento.

0: te voy a decir algo, ya como que el tema de trabajar como que me liberó de muchas cosas, porque se dio el silbatazo final y no hubo tiempo como de chillar ni de ah, qué culé, porque en friega era y órale, güey, sobre los de azul y corretearlos y las entrevistas y todo eso. Y luego no había tragado y estaba desesperado porque tragarme algo y andábamos en friega. Entonces, como que eso fue como a favor mío, como
1: Las
0: de
1: penas con pan son
0: no sentí.
1: buenas, Antonio.
2: Son menos.
1: Ah, son menos.
3: En verdad, uno dice llega 6 horas antes del partido y te va a dar tiempo igual hasta de que no nos dio tiempo ni siquiera
0: de nada.
2: Sí se ven muy esbeltitos. Sí se ven muy esbeltitos.
0: Dale, no ni cajeteado, dale. No cajeteado, dale.
2: No, imagínate. Imagínate si fueras.
1: Oye, Antonio, ¿y cuál va a ser el menú para desayunar, Antonio?
0: Ahorita me compré un croissant special. Con jamón de pavo, para guardar la línea, con chilito jalapeño, con jitomate, cebolla y chapo más que le pedí, que ya no me fijé, me diga, señora, yo le echaba y le echaba la babosa.
3: De México se le olvida que es de Tlajomulco. Qué bonito, Toño.
0: Oye, espérame, Dani, déjate, presumo.
2: Sí.
0: Ya es que ando ahorita. Comiendo bien, pero sí puedo comer lo que es carne asada y todas esas cosas. El Octavio me llevó unos tacos.
2: Buenísimos.
1: ¿De carnita asada o de qué, Antonio?
0: Yo los pedí de rachera, Soleil.
1: Órale.
0: Pero eran unos tacazos, Soleil. O sea, dos tacos. Ajá. Con dos tacos tuve. Y, el Ikerson no sabe porque es de Suecia, güey.
1: ¿Con pero copia, Antonio? ¿Con copia de... los tacos esos? ¿Con copia?
4: Con copia, ¿no?
0: Con copia. Bien, guacamole, le puse guacamolito, le puse cebollita. Con dos tuve. Y el mendigo atascado del mendigo Octavio, quería otros dos.
2: Está en plena edad de desarrollo.
1: Andaba con Checho.
3: Mis huesitos.
0: Está bien, bueno, no sé, regresamos a lo mismo. Te decía, eso contó mi favor el hecho de que no me sentí mal, porque la verdad no hubo ni tiempo. Siempre lo vimos en las entrevistas y todo eso.
2: ¿Tienes algo que reclamarle, Efraín? Yo sí, porque la verdad la ida arriesgó muchísimo pensando que la vuelta lo iba a resolver y pues no hicieron las cosas al final. Desaprovechó completamente una ida.
1: Díseselo, Antonio.
0: Sí, ya había dicho que a mí no me gustó cómo jugó la liguilla los Pumas, no me gustó para nada. De hecho, te voy a decir algo. Ayer yo decía, junto con Octavio, cuando nos despedimos, ganó el mejor equipo, ganó el que mejor idea futbolística tuvo, el que mejor propuso, y no solamente este juego, en toda la liguilla.
4: Señorar, pues, pero mejor, no llores.
0: El que mejores jugadores tiene.
3: No, verdad, llegó a su recámara, abrió la regadera y se empezó a llorar. No te hagas.
0: Ahí sí, aproveché la regadera, güey, para lágrimas. Wey. La niña está triste. ¿Qué tiene la niña?
2: La niña.
0: ¿Y un niño? ¿Hablando de niño? ¿Niño? No apareció,
2: Y es que nuevamente, lo habíamos estado platicando, y un niño no está en una buena condición física. Te aguanta poco.
0: Y un niño no está. Y un niño se fue.
2: Se bofea, Antonio, pues, cual fuera Murillo, corre y corre.
0: Haz cuenta que estás viendo al Iker. El Iker, que es un niño, se bofea.
4: No me bofeo.
2: ¿Se hace cardio y todo?
4: Sí.
3: Sí, se hace cardio.
4: No como debería, pero sí.
1: Oye, Antonio, estoy viendo una foto de Octavio y tuya afuera de CU, del estadio.
4: No, menos mal.
0: Sí, amigo.
1: Sí, están federales los dos, ¿eh? Los duques.
0: Sí, los duques
1: del Olímpico.
0: Por poquitito más el Octavio me lleva. El Iker está federal.
4: Oye, pero ¿qué es esa? ¿Sabes qué si está federal? Esa aberración de camisa que tienes, como mitad Puma, mitad Cruz Azul.
0: Ay, lo voy a... Le voy a dar unas clases de coberturas a ustedes, señor Iker. No,
4: pero está horrible, está horrible. Con todo respeto, está horrible
1: la cabeza. Sí, es cierto, Iker, sí, es cierto, tiene razón.
2: Ah, es por el motivo de la final.
4: No, pero...
0: Pues sí.
2: Tranquiloski.
0: Es por eso.
2: Sí, pues sí.
4: Está bien, está bien. Se la voy a pasar.
3: Lo mejor de esta cobertura fue esa involuntaria frase en el Uber llegando al estadio. ¿A poco no están
2: feos, Dani? Cuando usted le diga a Toño
3: Murillo, oye, Toñito, ¿tienes gel que me prestes? Se me queda viendo acá en cara.
2: Ay, no, manchen.
0: Pero lo que y sí, y sí traía.
2: Bueno, pues y ya después de que se da pues el resultado 2-1 a favor de Cruz Azul, estuvieron ustedes ahí también en la cancha, ¿no? Haciendo entrevistas. ¿Con qué se quedan después de que ya se juega el partido?
0: Con la bateada que me dio Piovi, Dare. Hijo de la chingada. Sí,
2: ¿Cómo te bateó?
0: A ese güey lo correteé, pero casi desde que terminó el partido. Estuve y Piovi, me decía, espérame. Y Piovi, espérame. Y lo más le saqué
1: Antonio, Antonio, traías la playera con de Pumas y de Cruz Azul, pues cómo no te iba a
0: poner. Claro que no, ¿cómo crees? ¿Cómo crees,
4: Sule? Estaba llorando, ¿cómo creías que no?
0: Yo soy un profesional, es que le venía picando el fundillo, yo creo que por eso.
1: No, pues con razón, no, Antonio.
0: Pero mira, gracias a Dios, volteó y nos dio unas palabrillas ahí como de muy contento. Yo con eso ya dije, bueno, valió la pena.
1: Conejo.
0: También a Wiki lo estuvimos correteando, pero gracias a Dios, y déjame aprovechar. Muchas gracias a mi Octavito, la verdad que se trabaja muy a gusto con él. El güey, nos acoplamos bien. Es bien egocéntrico, el hijo de la ingada.
4: No me digas.
0: Sí, pero la verdad que sí, gracias por todo. Anduvimos en friega y gracias a Dios, casi entrevistamos a todos los de Cruz Azul, ¿eh? Casi.
1: Muy bien.
0: Nos agarramos a toda la banda.
2: ¿Y por qué nada más mandaron 3 audios? No manchen.
0: Dicho Octavio, güey.
2: No es cierto.
0: Aquí ya te quemé, güey.
2: No hemos puesto audios todavía, pero ahí los vimos.
0: Que regrese la Lorena.
2: No, hombre.
1: Antonio, Dari está en la silla.
3: Están cómodos,
4: en la silla del productor.
1: Dari está en la silla mágica, ¿eh?
0: Sí, ya sé, güey.
3: Le brota la maldad. Ahí te la encargo, Zuli, por favor. Ella no es así.
0: No, es que, güey, esta silla, güey.
2: Está maldita. No, si ahorita.
0: Es una vibra, se siente ahí.
2: Les pongo aquí off en su micrófono, ¿eh?
3: No.
0: ¿Y Dani, tú cómo vienes, desvelada? ¿O qué?
2: Pues no, sí me pude dormir bien en el viaje de regreso. Bueno. Yo también anduve por allá en Ciudad de México.
0: Nosotros
2: andábamos, pero muertos de cansancio, oye.
0: Petotones.
2: Y aparte, le digo al Zuli, estuvimos haciendo tiempo. Yo fui nada más por ocio a Ciudad de México. No fui a ninguna cobertura ni nada, pero pues estuvimos por allá. Y teníamos que hacer tiempo, creo que de las 8 de la noche a las 11 que salió nuestro transporte. Pues nos metimos a un lugar a cenar, cerraron, pues nos tuvimos que meter a otro lugar a volver a cenar. Nosotros sí no pasamos hambres, ¿eh? No pasamos hambres. Pero bien, llegamos bien. Ahorita me alcanzó el tiempo de hacer todo, ¿eh? Todo a la producción de un
0: chido,
2: programa,
0: mira,
2: de 4 horas. No, qué bárbaro. Pero bueno, sí, algo más, que nos cuentes, Octavito, algo más.
3: Pues la verdad.
0: Ándale, vamos, cuéntales.
3: Una gran cobertura con Toñito Murillo, creo que...
4: ¿Cuánto le das del 1 al 10? Del 1 al 10, ¿cuánto le pones?
3: 8.
4: Ah, caray, ¿por qué 8?
0: Hijo
4: ¿Qué
0: le faltó? ¿Qué le faltó? Gran cobertura.
4: Sí, ¿qué le faltó? ¿Qué 8, le faltó?
3: La camiseta de Pumas y Cruz Azul tampoco fue muy de mega, y eso le resta 2 puntos.
1: Fíjate, tiene razón,
2: bien. Pero hubo beso, ¿no hubo beso?
3: Sí.
0: Ah, claro, dale.
4: ¿Y en dónde?
0: De lenguetazo.
4: ¿Y en dónde?
3: De lenguetazo, sí.
0: En el full.
1: ¿Después de los tacos, sí, Antonio? ¿Después de los tacos?
0: Después de los tacos, con todo el cilantro, Zuley. El cilantrazo.
2: Muy bien. Y oye, Octavito, ¿cómo va a estar el calendario del campeón? ¿Qué van a hacer o qué?
3: Pues,
0: que se pudran.
3: Cálmate,
0: ojalá se les cebe. Ojalá que se les cebe.
3: Mutenlo. Si no le digo a los de
4: Mira,
3: que
4: Toño, yo
0: ojalá,
4: nomás,
0: ojalá que a Piovi le salgan hemorroides, güey.
4: Yo nomás te voy a decir, Toño, yo todavía no he visto a mi equipo perder una final de liga, ¿eh? Todavía no he visto a mi equipo perder.
0: No, pero yo he visto más veces a mi equipo campeón que tú. No me importa. Cállate, hocico.
4: No me importa. Yo 2-0.
0: Pero pues también tienes 15 años, güey. Pues también. Pues se vale, güey. Pues está dispareja esto, güey.
4: 2-0 voy en finales. 2-0 voy en finales.
3: Hay personas de 60 años que han visto dos veces campeones al Atlas. O sea, tampoco exageres, Tomito.
4: No importa.
0: Sí, sí, cierto. Es como el Zuli, que nos presume el campeonísimo, güey. Los 40, güey.
1: A ver, a ver. Para, Antonio. Yo no presumo nada.
0: Ni él los vio, güey.
2: El Zule,
0: imagínate.
2: Pero, señor Octavito, échele, ¿qué van a hacer hoy o qué?
3: Pues mire, hoy yo creo que van a irse a la Noria a celebrar.
0: Se va a ir a nada.
3: Y pues más bien ahí fue donde mandaron a los Pumas, Toñito. Entonces, ¿qué quieres que te diga? Velos a buscar. Porque pues ya, los Pumitas de vacaciones Cruz Azul, ayer se fueron al Ángel de la Independencia, que la verdad hay imágenes espectaculares. ¿De dónde salieron de las alcantarillas?
0: De chorro a los culeros.
3: Salieron los aficionados de Cruz Azul, y pues yo creo que van a esperar unos días para confirmar, sí, posiblemente mañana, el desfile triunfal de la máquina. Yo creo que por el sur de la ciudad, que es en donde están
0: las... Y el miércoles despiden a Wiki, güey.
2: ¿Será?
3: El miércoles
2: hay una promesa. Oigan, yo estaba ahí en el Ángel y yo veía cómo iban llegando todos los aficionados. Hombre, yo sí me guardaba mi celular, mi cartera, mi todo, porque hoy sí me daban nervios. Oigan, pero es que sí, también ya se hizo ahí como viral un videito de uno de los aficionados que está festejando y dice, no, sí, que arriba el Cruz Azul, que sabe qué, ya me robaron mi celular, pero pues no pasa nada, se les perdona todo.
4: Si la máquina es campeón, pues ya, ¿qué le hacen?
3: Si la máquina es campeona, ya, ¿qué le hacen? El cuento.
2: Bueno, pues a ver, déjeme ver cuánto nos queda para irnos al corte. Nos quedan 2 minutitos. Ya los despedimos, ya para que te vayas a desayunar, Antonio, ¿o qué?
0: Ya, estoy chillando ahora sí, ya me conocí, ya me pegó, dale. Ya me pegó ahora sí.
4: No llores.
1: Octavio, no le pegues, Octavio.
3: No, ya no chillito por todos lados.
4: Boys don't cry, hombre.
2: Bueno, pues que tengas un buen viaje de regreso. ¿A qué hora sales de allá, Toñito?
0: Salgo en una hora, creo.
2: Ok.
0: En una hora.
2: Bueno, pues para acá nos vemos. Menos. Que sea un buen viaje.
0: Sí, dale. Ahora todos vamos a ir. ¡Suele ahí! ¡Adiós!
1: Hey, ahí. Muy bien, Antonio, con cuidado.
0: ¡Ikersons!
1: ¡Cuidado!
4: ¿Qué pasó?
0: ¡Mafafafaka!
2: Bueno, señor Octavito, muchísimas gracias. Que tenga bonito día.
3: Nos vemos, buen día. Señor Iker, nada más le recuerdo que
4: voy a ver la tabla. Adiós. No me importa tampoco. Adiós.
3: Saludos, Zuli.
1: Saludos, ahí te se lo seguimos encargando a Toñito,
3: Ay, se los regalo. Nos vemos.
2: Bueno, adiós.
4: Ay, Octavio.
2: Vamos a escuchar de súper de volada, pues, palabras de Joel Wiki, que dice al final, a mí me encantaría quedarme. Hay una promesa que le hicieron, si se queda campeón.
1: Órale.
2: Se queda en Cruz Azul, ¿no? Entonces vamos a escuchar lo que mencionó Joel Wiki, perdón, me encantaría quedarme, dice.
5: Me encantaría quedarme a mí. La realidad es que hoy mi sueño está cumplido, ¿no? He tenido grandes momentos en Cruz Azul como jugador y hoy como técnico. Hoy el presidente lo mencionó, ¿no?, que a él le gustaría que me quedara y a mí me encantaría. Entonces, solamente falta que lo haga oficial.
2: Bueno, ahí está lo que mencionó. Solamente hace falta que lo hagan de manera oficial, pero hay una promesa viva.
4: Que cumplan, ¿no?
2: Claro.
4: Que cumplan, deberían de. Sí. Ya el título Zuli ya se tiene que quedar, ¿no?
1: Sí, la verdad. Oigan, fíjense que yo me fijé en un detalle. De los arqueros, obviamente Kevin Mier, el arquero de la máquina, terminó jugando, pero nadie se acordó de Gudiño, ¿eh?
4: Sí.
1: Que la verdad, durante todo el torneo fue un soporte importante cubriendo el arco de la máquina.
4: Ya 2 veces campeón con Cruz Azul. Uh-huh. 2 veces campeón Gudiño.
1: De acuerdo.
2: Sí, pues sí. Bueno, vamos a ir a la pausa. Ahorita regresamos. No se despeguen. Vamos a estar hablando sobre la MLS, que si lesionado Messi antes del Mundial, que si no. Y además, la selección mexicana contra Ghana. Ahorita regresamos.
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0: preparando para cuando venga Maná, lo del mundial. Ajá. Adivina quién va a estar cantando con Maná. Adivina.
1: ¿Quién?
0: Adivina.
1: Nodal.
0: No.
2: No me digas, Dari, no me digas.
0: Adivina, su
1: grupo no Frontera.
2: Me diga.
0: Hay que decretarlo, hay que decretarlo. Y vamos, okay, a estar en Altilandia cantando con Maná.
2: Está eso, bien.
0: Aunque vamos, sea hasta el fondo del público.
2: Ahí Zulín, vamos a andar.
0: Aunque sea hasta el fondo
2: andar
0: del público.
1: Pero se va a cantar con Maná, sí, se va a cantar.
0: Eso sí, eso sí. Oigan, ya tenemos lista nuestra queridísima Ethel Colaro desde Los Ángeles. Pero Ethel, discúlpame, Ethel. Tenemos una llamada desde hace como una hora. Yo creo que es justo y necesario.
2: Venga.
0: Bueno, ¿quién anda en la línea?
3: Bueno,
0: Gio.
3: Gio.
0: ¿Cómo anda, Gio?
3: Aquí andamos con todos los poderes.
0: Eso, excelente.
2: Bien, Gio, bien.
0: ¿Con toda
2: Gio
0: la energía o qué?
3: Con toda la energía.
0: Aclara.
3: Zuli. No, es que se me estaba saliendo un Zuli.
2: Regresé, ¿Qué pasó, Gio?
3: Así, marito. Dari, buenos días, Iker.
1: ¿Qué pasa, Gio?
3: Lo que no contó Iker es que les pusieron el ticket por faltas a la moral.
1: también.
2: No,
1: también.
2: Bueno. Sí. Es válido.
1: Es
2: eso.
1: Que no podía decir tanta información, no podía dar tanta información.
2: Esa información era clasificada.
1: Es confidencial. Es confidencial.
3: Entre líneas.
2: Una
3: ahí, respuesta entre líneas. Faltas a la moral y por quererle componer la garganta al Iker, pero no.
2: ¿Qué es eso? ¿Qué pasó,
0: Gio? En plena vía pública, ¿cómo ves? No, ¿qué les pasa?
1: No.
0: Y dicen que se estacionaron
1: tampoco
0: mal.
1: Tampoco, Gio. ¿Qué pasó?
3: Dígale algo, señor Zuli, dígale algo.
2: No, ahí ya qué podemos decir.
1: No,
2: sí,
1: no me creas capaz de eso.
2: No, yo sé que no. Por eso no digo nada.
1: No.
3: Sí, está bien. Todo lo que pasa en Ciudad de México, en Guadalajara, en donde sea, se queda allá, date.
1: El Angelópolis. Lo que pasa en Angelópolis se queda en la Angelópolis.
3: ¿En qué parte de Puebla comiste las semitas? Yo soy de Puebla.
1: En el...
0: Hay como un mercadito donde...
1: Es un mercadito, sí.
0: Hay muchas semitas, pero no sé bien.
3: En el 5 de mayo...
1: No, hay un... Si no mal recuerdo, era el mercado Campeche. Creo que se llamaba así.
3: Oh, es que hay muchos y la mayoría, todos los poblanos, los que hacen semitas, la saben hacer sus semitas.
1: Muy buenas, muy buenas. Órale, muy buenas. No había tenido el lujo de probarlas, pero muy buenas.
3: Y ahora sí que sin dártela a desear, pero si vas como para agosto, septiembre...
2: ¿Qué es eso, Gio?
1: Gio, ya.
3: Te estás pasando.
1: No.
3: Te estoy diciendo que vayas para agosto, septiembre, el chile en nogada.
1: No, paso.
3: ¿Nunca lo has visto?
1: No.
3: ¿Chile en nogada?
1: Así nos vamos a quedar, Gio.
3: No, es un chile poblano...
2: ¿Va relleno o no va relleno?
3: Va relleno de carne, pero lleva como unas 15 especies.
1: Sí.
2: Órale.
3: Y carne, y pollo, y todo eso. Y el problema es que va empanizado, o no empanizado, pero va capeado, le llaman.
2: Ok.
1: Capeado.
3: Y encima, como es chile en nogada, del árbol de nogal... Hacen un licuado con leche y la nogal y se lo echan encima y le echan el fruto rojo,
2: Granada.
1: Ah, sí.
2: Ajá.
3: Y eso,
0: le lichocho.
3: De lichocho. Cada chile cuesta entre 250 y 300 pesos. Ahí.
2: ¡Órale!
0: Sí, hay unos bien caritos.
3: Es bueno, sabroso, pero es solo de temporada, para que me entiendan, no es todo el año.
2: Ah, ok.
0: Sí, creo que aparte, no sé si lo mencionaste ahorita, yo me perdí un poquito, lleva piñón, ¿no?
3: Sí.
0: Y el piñón no es nada barato, el piñón es lo que hace que sea un poquito más caro, sí.
3: Sí, lleva, pero eso, si tienen la oportunidad de ir a Puebla, en una parte que se llama San Nicolás de los Ranchos. Ajá. Está más o menos como de la ciudad de Puebla, allá es como unas 40 minutos por ahí, una hora, pero eso es, haz de cuenta que allá en San Nicolás de los Ranchos están todos los árboles de nogal.
2: Ah, órale.
3: Y de ahí reparten el nogal para varios pueblos. Eso es muy, muy, es bonito porque es colonial. Hacen demasiadas cosas ahí, mucho, mucho, mucho. Ahí está ahí, lo que te puedes imaginar. Te enseñan, si sabes cómo, si sabes lo que es el carbón, ¿verdad?
0: Sí. Que ya no quiere contestar.
1: No, sí, sí, sí, sí.
0: Ya, no, ya, sí, te, sí, ya sí. Te tiene desconfianza, yo.
1: No, sí,
0: ándale,
1: sí, sí.
0: Te la has ganado.
3: Se quedó pensando en el chile y no sabe. Sí, discúlpame.
1: ¿Sabes qué? Me quedé analizando la trampa. ¿Dónde estaba la trampa? Pero no hay trampa. Pero no hay trampa.
0: Bueno, pues ya está, yo. Muchísimas gracias.
3: Bueno, antes que me vaya yo, solo por favor, reconozcan y feliciten a mi América Femenil que ganó la
0: Champions Cup. Sí. Eso también. Ahorita vamos a platicar de eso, yo.
3: Se fueron con los pitufos de ahí del Frustra Azul, pero bueno, ya que está bien.
0: Abrazo, Gio.
1: Abrazo, Gio.
0: Grito águila, grito águila.
3: ¡Ah!
1: No, pero águila agonizando. Águila.
2: Acuérdate del Antonio, Gio, ¿qué te
1: águila,
2: dice?
1: Sí. Águila de extinción, por favor.
0: Bueno, ahora sí vamos con nuestra queridísima Edel Colaro. Muy buenos días, Edel. Ah, ya no nos escucha, oigan, ya se va a desayunar.
2: Ya.
0: Ándale, yo. No por estar con el yo. Etel, Etel. Buenos días. Good morning.
1: Etel.
0: Oh my God.
2: No, good morning.
0: Ya se nos fue, Etel. Bueno, híjole. Vamos a ver si tenemos mensajitos.
2: Ok.
0: A ver. Ponemos un audio en lo que nos comunicamos con Etel. Aquí dice que es la final de la obsesión, disfrutando de la final. Excelente, a ver, tenemos aquí un audiecito.
1: Venga.
4: Claro que sí, damas caballeros, aquí, buenos días. Muchas gracias por acompañarnos hoy, en este día tan maravilloso, los 15 años de los Pumas de la UNAM.
1: Buenos días,
4: se solicita la presencia a la pista, los Pumas de la UNAM, con su corte de honor, su chambelán de honor, Toño Mourinho. ¡Aplauso!
0: Bueno, ahora sí ya tenemos lista a Etel, ya regresó. Muy buenos días, Etel, ¿cómo estás? Bienvenida.
5: Chicos, buenos días. Dari, Zuli, Iker.
1: Buenos días, Etel.
5: ¿Ahora sí me escuchan bien?
2: Etel.
1: Sí.
0: Perfectísimo. Perfectísimo.
5: Ay, porque yo sí los escuchaba, yo creo que ustedes habían hecho la maldad y me habían muteado.
1: Fue Iker, la silla del productor, Nel. La silla del productor.
5: Ay.
1: La silla del productor.
5: Y todo por indicaciones de aquel que anoche perdió contra el Gran Cruz Azul la final. Ah, sí, ¿verdad? Exactamente, así que saluden al campeón. Ustedes saben de que yo soy Cruz Azulina de la cuna.
0: Oye, pero no nos has contado por qué le vas a Cruz Azul de toda tu vida.
5: Fíjense de que sí, mi Cruz Azul de toda la vida. Fíjense de que siempre.
1: Hola, hola.
0: Nunca lo sabía.
5: Transmitían el fútbol mexicano.
2: Ah, ok.
5: ¿Sí? ¿Ya? Okay. En El Salvador transmitían el fútbol mexicano y sí, obviamente que tomaban partida que el América, que las Chivas, y a mí siempre me encanta el Cruz Azul, desde siempre. Entonces, de ahí ha ido Cruz Azul llorando aquella sequía eterna, aquella maldición de la Noria y tantas cosas, pero qué bueno de que después de que creímos que había sido tremendo error sacar a Vicente Sánchez, después de que les da la Conca Champion, pues por lo menos rectificaron el camino y de verdad que se lo merecía Cruz Azul. Díganme si no se lo merecía.
1: Sí,
5: ya.
1: Sí,
5: no,
1: se claro. Lo merecía. ¿Qué tanto sufriste la final ayer, Etel?
5: Lo que sucede es que estaba en el estadio del AFC, es porque ayer era, se terminaba ya la temporada previo a este parón que habrá por el Mundial. Regresa todo hasta en julio, regresa después del Mundial la actividad de la MLS, y entonces estábamos ahí, así es que me tocó estar con un ojo en el partido de LAFC y también ahí con la computadora viendo la máquina. Pero de verdad que el primer gol de Pumas, y no solamente el primer gol de Pumas, sino que aquel dominio abrumador de Pumas que parecía tan extraño. Claro. Porque solo jugaban del lado o sea, la máquina defendiéndose, no parecía. Y luego después viene ese autogol y las expulsiones. Uh-huh. Y cuando yo dije, o sea, ya se fueron al extratiempo, así cae ese golazo, tenía que ser Rotondi, y ya todo es celebración, ya todo es historia, Toñito llorando, me imagino que todavía los Kleenex se van a agotar ahí en Guadalajara.
0: Ya se acabó los de no Ciudad hay, de México. Ya
1: no quedan,
0: allá.
1: Ya no quedan en Ciudad de México.
0: Ya no hay.
5: Verdad, exactamente. Esperemos a ver con qué excusa viene. A ver si celebra sus campeonatos.
1: Y a ver si como mínimo se digna venir mañana. Como mínimo.
5: Esperemos. Y nosotros acá, hoy es 25 de mayo, se celebra el día de Memorial Day, o el día de la recordación. Ese es el día de hoy, así es que en toda la Unión Americana, de costa a costa, hay todo el mundo de vacaciones.
0: Ok.
5: Ajá, espero.
0: Menos
5: de que
0: estén... Menos tú, Etel, discúlpanos.
5: Sí, porque hubo actividad ayer en la MLS, y desde el sábado se jugó ya esta jornada 15 de San Luis. Déjenme contarles, venció 3-0 al Austin FC, mientras que Minnesota y Salt Lake City empataron a 0 goles. Cincinnati se impuso al Orlando City, que lo único bueno que hizo fue ganarle, remontarle la casa a Inter Miami, porque después de allí todo ha sido derrotas, pues perdió 6-2, mientras que Charlotte le ganó a New England por la mínima diferencia, 1-0. El DC United y el Montreal empataron a 4, mientras que Chicago venció 2-1 a Toronto. Nashville, este equipo que va con paso firme en la MLS, no le da tregua a los equipos con los que juega, así es que se impuso al New York City 2-1, mientras que el Sporting cayó en casa ante Red Bull por 2-1, el otro equipo de Nueva York. Y San Diego, tremenda derrota que le propinó Vancouver a domicilio, 4-2. Dallas también a domicilio venció a Colorado 2-1, mientras que San José volvió a la senda del triunfo. Este conjunto dirigido por Bruce Arena y comandado por Timo Werner no hizo gol, pero sí le ganó 3-1 al Portland. En el otro encuentro, Galaxy y Houston Dynamo empataron a 1. Estuve también en este partido de Galaxy contra el Houston.
2: Okay.
5: Y saben, les quiero contar la modalidad acá. Yo les decía, ya preocupación para los camarógrafos, porque ustedes ven que la tecnología cada vez se va apoderando de más plazas. Uh-huh. Pues resulta de que también Apple es el dueño de los derechos de la MLS. Y resulta que Apple TV, en este partido de Galaxy contra Houston Dynamo, transmitieron el encuentro, todo el encuentro. No les estoy hablando de una parte de un clip para las redes sociales, no. Todo el partido fue transmitido desde un Apple, desde un iPhone 17 Pro.
2: Ah, ok. Wow. Muy bien.
5: Desde el iPhone 17 Pro fue transmitido.
0: O sea que ya las cámaras
5: partido.
0: Profesionales ya no...
1: Ya chole.
2: Ya están pasando a otro...
5: Fue lo que la Apple exactamente impuso y se arriesgó, lo hizo y lo logró. Porque las funciones del Apple, de esa función que le pusieron para transmitir todo el partido, el partido se vio normal, como si estuviesen todas las cámaras de siempre.
0: Sí. Okay. Y bueno, eso también ya luego algunos artistas han dicho así como de que, ¿cómo es posible? Llegan a las alfombras rojas, y he visto videos, y dicen, ¿cómo? ¿Ya no hay cámaras profesionales? O sea, ¿ya puro celular? ¿Sí? ¿De esto se trata? Bueno. O sea, como que no están todavía tan acostumbrados, ¿no? Sí.
5: Y en las ruedas de prensa también se dan cuenta de que ya muchos de este reporteros solo con iPhone, ya tampoco cámaras.
0: Sí, pero ahora sí ahí viene el tema que los reporteros pues ahora ya tienen que ser camarógrafos, reporteros,
5: editores
1: también. Sí.
5: Exactamente, aquí se llaman los M&J. Eso, que es la mayoría, eso es lo que está contratando, es decir, aquel reportero que hace todo en la calle. Y ya se evitan mucho trabajo.
0: Claro.
5: Okay. Muchos salarios. Así la situación. Esto pasó el sábado, mientras que fíjense que el domingo Columbus Crew le ganó al Atlanta. El equipo dirigido por el Tata Martino, 2-0 se impuso el Columbus. Inter Miami, aquí vamos a hacer otra excepción, porque el Inter Miami jugó contra el Philadelphia, le ganó 6-4.
2: Feria de goles.
5: De Berterame hizo 3 goles. Luis Suárez hizo también otros 2 goles, y el último lo hizo Rodrigo de Paul. Y aquí lo que pasa es que Berterame le está poniendo presión al Vasco.
2: Sí. Ha conseguido anotaciones en los últimos partidos.
5: Luego de que las primeras 7 jornadas se fue en blanco, se ha encendido y está haciendo goles, y cuando no hace goles, hace pases de goles, siempre está participando. Es impresionante, pero yo no sé si el Vasco podría llevar, qué sé yo, cuántos, 5 delanteros.
2: Sí, puede ser.
5: ¿Centro delanteros?
1: Yo creo que por ahí el que empieza o podría bajarse.
2: ¿Tambalearse?
1: Santi, ¿no?
5: ¿Otra vez el Chaquito?
2: Sí, puede ser.
0: Ya puso asistencia.
2: aguanten.
5: Sí, porque no va a Qatar, y que y lo bajaron de Qatar por Funemori, y ahora que lo vuelvan a bajar, qué mala, bueno. Sería una verdadera mala suerte.
0: Sí, pero pues por el tema de lesión, que justo hablando de lesiones, en este partido, el que mencionas del Inter de Miami, pues sí, la destacada participación,
5: sí, la de Berterame,
0: sí, pero también Messi, ¿no? Que enciende las alarmas previo al Mundial. ¿Cómo está? ¿Qué se dice de su lesión?
5: No he leído nada al respecto, pero sí ayer, un poquito más del minuto 70, se tocó la pierna y pidió el cambio, y se fue directo a los vestidores. No se fue a la banca, sino que se fue directo a los vestidores, y sería de verdad que muy lamentable. Estaba, como les decía, la semana pasada estaba escuchando en una entrevista que le hicieron a Rodrigo de Paul, donde él dijo de que además de todo el entrenamiento y la preparación que están teniendo, que tienen con Inter Miami, lo de siempre, que ellos dos han contratado un preparador físico que trabaja con ellos adicional, ya con de miras al Mundial. Entonces, no sé si será el exceso de carga de trabajo lo que haya pasado. Lo que sí da un poquito de esperanza es que él iba caminando tranquilamente. Sí se le veía con un poco de molestia, así que si hubiese sido algo muy serio, entonces probablemente se hubiera quedado sentado con los jugadores, pero se le veía caminando por sí solo, y sí con un poquito así, le digo, que le molestaba, pero no era nada en exceso. Pero lo que sucede también es que va a tener todos estos días para recuperarse, así es que se han encendido las alarmas en Argentina, pero esperemos de que todo esté bien, porque va a ser, imagínense ustedes, si se da un enfrentamiento Messi-Cristiano Ronaldo, sería lo ideal para la FIFA, para el mundo, para el fútbol, para todo. Y ahí sí se creo que se terminaría la discusión, o todavía siguiéramos. Dijéramos, Messi ojalá, ya tiene 2 copas.
1: Y que ojalá para la rivalidad, no estaría mal que la ganara Cristiano, ¿no?
5: Exactamente.
1: Ya Messi, ¿no?, tiene su Mundial, que Cristiano le falta el suyo. No estaría mal.
0: Que sea campeón, por favor.
5: Y para Portugal no está de, para Portugal no está tan descabellado, con tremendas estrellas.
1: Equipazo.
5: Equipazo. Así es que, y por el otro lado, en el último partido, esto fue el Sunday Night Soccer, que así le ha denominado Apple TV y la MLS a este partido, pues el AFC se impuso ante el Seattle Sounders, uno de los equipos más consistentes, competentes y mejores de la MLS. Muy bien para el AFC, porque venía de 4 derrotas y que haya tenido esta victoria, aunque sea por la mínima diferencia, Tillman allí en los últimos minutos, aunque sea por eso, pero ya lo necesitaba, ya necesitaban una victoria. Así es que se fueron a descansar tranquilamente, se van a este receso, regresan el próximo 17 de julio, y lo bueno para la ciudad de Los Ángeles es que al regresar del parón, el primer partido que se da aquí en la ciudad es Galaxy contra LAFC, el clásico del tráfico en la casa de LAFC.
2: Ok.
5: Y cuando le pregunté ayer a Mark Dos Santos acerca de cuál había sido su mensaje para los jugadores, ahora que ya se van de descanso, dice, les dije que vayan y que van a tener más de un mes, que disfruten con su familia, que disfruten todo lo que con sus esposas, sus hijos, quienes están casados, los demás, que se relajen, que disfruten el mundial y que nos vemos acá en un mes, que ya necesitábamos este parón. Dijo, hemos tenido 23 partidos desde que comenzó el torneo y ha sido demencial la forma como nos ha ido, por eso el cansancio y las últimas 4 derrotas, pero qué bien que se van con una victoria y así se van contentos, y esperaba que todos regresaran contentos. Son ya listos para reportarse con Corea del Sur y enfrentar a México.
0: Claro.
1: Otra vez.
5: Otra vez.
0: Muy bien. Y todos los demás, pues, o sea, este es, nos habías dicho, la primera vez que la MLS va a detener por el Mundial, ¿verdad?
5: Sí, se detiene por el Mundial y regresan hasta el 16 de julio regresa la actividad. 17 de julio, perdón, regresa la actividad.
0: Ok, completamente de vacaciones para los jugadores.
5: Sí.
0: No se llevan trabajo a su casa, no se llevan a tareas.
2: Sí, se llevan alguna tarea, me imagino, claro. Ethel, también, ¿no? De que no podemos decirlo trabajo complementario, pero sí cierto mantenimiento físicamente hablando, ¿no?
5: Oh, total, sí. ¿Se recuerdan para la pandemia cuando Cristiano Ronaldo enseñó los ejercicios que hacía?
2: Ah, sí.
5: Brutal. Sí, sí. Por eso está en la cima, ¿verdad? Aún por eso, después de ¿cuántos? De 2 décadas seguimos hablando de estos dos monstruos.
2: Uh-huh. Sí, todavía. Claro.
5: Sí, precisamente por la disciplina. Así, eso fue lo que él dijo. Dijo Marto Santos que él se va, que va a disfrutar el mundial, pero no va a estar nervioso porque ya estuvo nervioso suficiente.
6: Estamos en la recta final, la va a tener.
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16: Hola, queridos amigos, su doctora Isabel preocupándose por los padres y su salud mental. 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

0: béisbol. Y luego, ¿quién pues, ¿qué va a producir el béisbol?
1: Luqueñones, ¿qué andas haciendo, Luqueñones?
2: Está distraído, está distraído.
3: ¿Cómo te fue en la carrera, Misuli?
1: ¿En cuál?
3: En la carrera del Sabaduchis. ¿No corriste?
0: ¿En quién?
1: ¿En dónde?
3: Allá en tu colonia.
0: ¿En tu colonia?
1: No, ¿viste? No, no.
3: ¿No fuiste a correr siempre?
1: No, pues tuve que venir a chambear.
0: Ah, Zuli, chambeaste en la tarde.
1: Fíjate, qué bueno.
3: Estabas anunciado como la figura, claro, de esa carrera.
1: Claro, fíjate.
3: ¿O sí?
1: Sí.
3: Zuli, era el invitado estelar de la carrera.
1: Me iban a dar un reconocimiento los vecinos de su casa, de ahí de la colonia de su casa.
0: Gracias.
3: Ahí en tu colonia.
1: Pero tuve que venir a chambear. No,
3: yo fui, yo estuve por ahí, por tu colonia, mi Zuli. Te anduve buscando.
0: ¿Y cómo se ve?
3: Lo anduve buscando y no le encontré.
1: No, Luis Quiñones, pasé por ahí porque venía a trabajar.
3: Ah, pero sí pasaste por la carrera.
1: Pasé porque cerraron las calles.
3: Ajá.
1: La circulación.
0: ¿Y entonces no te presentaste, Zuley?
1: No, les dije.
3: Y estaba anunciado como la gran figura de la carrera, ¿eh?
1: Les comenté.
3: Toda la colonia decía, viene Zuley.
0: Mucha gente se inscribió porque estaba. ¡Qué robo, Zuley!
1: No es cierto, no es cierto.
0: ¡Qué robo! Así se las gastan las estrellas de la selección, ¿no?
1: Fíjate, fue en un parque a donde normalmente voy o sacaba, pues, a la Cuba.
3: ¿Qué le pasó a la Cuba? ¿Ya no está?
1: Pues ya no está.
3: Ya,
1: se nos fue.
3: Ah, qué triste.
0: Ya no sé cuánto.
3: ¿Hace cuánto?
1: ¿El viernes?
3: Ah, caray, Misuli.
1: El viernes, desafortunadamente. Pero bueno.
3: La Cuba que pasó a la historia es la perrita, la perrorrita del Zuli, era la perrorrita. Y en una ocasión le fueron a hacer una entrevista al Zuli a su casa. Un camarógrafo de aquí de TUDN.
1: Paquito, creo que era.
3: No,
1: Paquito.
3: Era Pollo, era Pollito.
1: Ah, el Pollo.
3: Pollito, pollito, le mandamos pollito, un abrazo al Pollito.
1: Sí,
3: y le van a hacer una entrevista al Zuli.
1: Estábamos en la sala.
3: Ajá.
1: Hay un ventanal para la parte trasera.
3: Sí.
1: Para la terracita que hay ahí.
3: Ajá.
1: Y normalmente ahí teníamos a la Cuba.
3: Y de momento que la Cuba en plena entrevista empieza a zurrar en plena entrevista. Así de fondo, un bonito fondo.
2: Estaba en confianza,
3: sí, pues estaba en su casa.
0: Estaba en su casa.
3: Ahí el que estorbaba era el Pollito y su cámara.
0: Sí. Qué bonita la cosa.
1: Pero bueno.
3: Bueno, pues está bien, señores. Aquí andamos, esta cosa se cae. Aquí andamos.
2: ¿Se cae es usted?
3: No, pues es que ustedes.
1: Aparte.
3: Le ponen eso a propósito y para que uno se caiga. O para cobrarte la computadora.
0: Con el cable,
3: para que se caiga la computadora.
1: Es que se
3: me cobrarte la Misuli.
2: Si quiero una computadora nueva, pues yo nomás ahí lo dejo.
1: Es el truco para
3: conseguir
1: una nueva compu.
3: Hoy ya saben, señores, el béisbol es el encargado de levantar el rating aquí después de este excelso programa.
0: Claro.
3: Memorial Day, aquí vamos a estar con una doble cartelera en la señal de TUDN Radio, por eso estamos ya aquí en nuestros estudios desde tempranito. Vamos a tener Tampa Bay Rays contra los Orioles de Baltimore. El juego empieza a la 1:35, pero desde la 1:35

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6: Que cantan esa de no.
7: No, esa es otra.
8: No te preocupes. No,
7: esa es otra. ¿Esa de dónde son los Cardenales de?
8: Aquí todo sigue igual. Como cuando estabas tú.
7: ¿Eso no, pero son? Esos no son los Cardenales. Sí, son los Cardenales.
6: De Nuevo León.
7: Ah, los Cardenales de Nuevo León. Pero no lo canta otro grupo también.
6: También, también.
7: ¿Cómo se llama el otro que lo canta que estuvieron
6: los
7: ahora?
6: Los Gorriones de Topo Chico.
7: Ese es no, otro pero, grupo, Dani, no, pero es que estuvieron neta, en...
6: ¿No los conoces a los Gorriones de Topo Chico?
9: ¿De Topo dónde?
7: No, eso no.
6: Topo Chico. Ah.
7: No, pero es que estuvieron unos en la inauguración ahora de la Liga Mexicana de Béisbol, pero no eran los Cardenales de Nuevo León, yo creo que... No recuerdo, creo que eran otros. Ahora mismo te voy a decir, Misuli, cuáles eran, pero sí, o sea, sí me gusta mucho ese tipo de música. Se antoja abrir...
6: Regional una... mexicana, se puede sí. decir, ¿no, Dari?
7: Se antoja... Se
10: sí,
7: antoja...
10: sí, es el regional.
6: Sí.
7: Sí, pero
6: son... Elodias.
7: ¿Quiénes son esas? Los...? No, pero aquí tengo, no eran los Cardenales, era otro...
10: ¿Cómo se llama esa canción?
6: Aquí no hay novedad.
10: A ver, aquí no hay novedad.
7: Vamos. Mira, aquí los vi en el estadio hace unos días.
6: Ándale, ándale, ahí
7: está. Sí. Ahí estuvieron.
6: ¿Qué tal?
7: Muy buena.
10: Los cadetes de Linares.
7: Los cadetes de Linares, Zuli. Los cadetes de Linares, Zuli, no seas inútil. Qué cardenales de Nuevo León. Esa, ya, una cerveza, que es lunes.
10: Otra vez nos volviste a hacer menso, Zuli.
7: No, no eran los cardenales de Nuevo León. Los cadetes de Linares, Zuli. Eso, mero, Zuli. A ver, buscate una de los Cardenales de Nuevo León, a ver si existe o va a ser que ni existe. Ah, sí, ok. Parece que nomás el Zuli se lo inventó aquí. A ver, búscate una de los Cardenales, a ver quiénes son los Cardenales de Nuevo León, a ver qué cantan.
10: Los Cardenales cantan la de La Belleza de Cantina.

0: esa es buena.
1: A ver.
0: Pero esa que tú decías es los cadetes de linaje. Cadetes de linaje.
2: Los cachetes, pequeñones.
3: Y esa de cantina.
0: Esa es buena.
4: No
0: también.
4: Te preocupes, no, ni.
0: Esa está chida.
4: Aquí todo sigue igual.
0: Oh, pero esa es otra, Zuli. Esta es belleza de cantina, Zuli.
4: No,
0: que era los jueves que venía a ser volario, mi Zuli.
3: Ya también los lunes.
1: Es un rolón.
0: Ya viene bien Herbolario, el Zuli hoy aquí también. Ya, qué bárbaro.
4: No, bueno.
0: Pues ya lo saben, los invito a partir de la 1:35. Vamos a tener béisbol aquí en la señal de TUDN Radio por la Puforia by Trevel. Aquí vamos a hablar del Cruz Azul ni nada de eso. Vamos a hablar de béisbol todo el día.
4: ¿De qué?
1: Pero pues los 30 minutos antes, la previa, algo de la final, ¿no?
0: No, no, nada. No, sí, nada. Ya.
1: O nada.
0: No, si no tuvieron a Chivas, ¿para qué? O sea, si no tuvo el rebaño, ¿para qué
1: no,
0: vamos a hablar?
1: No, y no van a estar, no van a estar mucho tiempo. No.
3: ¿Cuántas horas de transmisión son en total hoy para ti?
0: Unas 6 horas.
3: ¿6 horas?
0: Porque, claro, sí, ponle que dure 3 horas y medias. Entre 3, y los juegos están durando entre 2 horas y medias y 3.
3: ¿Qué tanto te vas a inventar para llenar esas 6 horas?
0: No, pues como que no hay mucha información, mi Dari. Hay mucha información.
2: No
0: hay...
2: más inventas.
3: No más inventas.
0: Ni que fuera, ni que fuera los del fútbol. Ni que fuera los del fútbol, por favor. Mi Zuli, perdón, si pisé callos, mi Zuli.
1: No, pero sí se inventa mucho, ¿no? En el fútbol, ¿o no?
0: En el fútbol, sí.
2: En el béisbol.
0: En el béisbol, no, porque en el béisbol...
1: Siempre hay.
0: No, mira, en el béisbol... Afortunadamente, y esto hay que decirlo en MLB, para quienes no lo saben, cada equipo, para cada juego, te proporciona las llamadas Game Notes, las notas del juego, que son unas 10 páginas de información del equipo, de cada jugador.
3: ¿Y eso es de cada juego?
2: Nada más lees.
0: No, ves, ahí es un error, mi Zuli. Ahí es un error. Ahí es un error, mi Zuli. Ahí es un error.
3: Y eso así de cada juego.
0: Tiene cara de que viene de malitas aquel. Además, son horas de llegar. Y que fuera Memorial Day, no es vacaciones, fin de semana largo.
3: Quiñones, tú te vas a quedar aquí, nada más te digo.
0: Por eso.
1: Oye, el sostén, el sostén de TUDN Radio.
0: ¿Y el inútil dónde anda?
2: Luego la llevamos.
0: ¿De vacaciones también, el inútil?
1: Perdieron sus pumas.
0: Pero eso no es problema de nosotros.
2: Luego nosotros pagamos los platos rotos, Luis Quiñones.
0: Ni modo,
2: mi Hágase enojar a la gente.
0: Pues sí, ahí sí, Dari, con mucha información y con muchos detalles de lo que está pasando en los juegos.
1: Claro.
0: Te lo vamos a rellenar, mi Zuli, esas 6 horas de juego ahora que vamos a tener aquí en la señal de TUDN Radio.
1: Zuli, no te dejes.
3: No te dejes.
0: Ay, qué feo lo que hiciste, Zuli. Estafaste a la gente allá en la colonia diciendo que ibas a ir a correr. La gente fue y no fuiste. Ahora está la culpa a Vaselino que te puso trabajo, ¿eh?
2: Te voy a enseñar mi WhatsApp para que lo veas.
1: ¿Fue Vaselino que te empinó? Enséñasela.
3: Pero a la mera hora,
0: Zuli. El Vaselino te... No,
2: les avisé que no iba a poder ir.
3: ¿Ya tenías tu ropa para ir a correr y todo?
2: No, ya tenía.
3: ¿Tu chorcito? ¿Solo ya tenías tu chorcito?
2: Sí, pues siempre voy a correr con short. Yo no soy de los de pants.
0: Está bien. Muy bien, mi Zuli, muy bien.
3: Cada quien, Zuli. Bueno, entonces ahí les quedaste mal, ¿no? Qué pocas.
2: No les quedé mal, les avisé. ¿Saben qué? Discúlpenme, pero tengo que trabajar. Tengo que venir a cumplir mi...
1: A la chamba, al jale.
2: Es que todo el mundo cree... Luis Quiñones. Fíjate que todo el mundo cree que los días festivos o fines de semana, sábado y domingo, nosotros no trabajamos.
0: No, aquí estamos.
1: Es cuando más se trabaja.
2: Es cuando más
1: chamba hay.
2: Yo me quedé acostumbrado. Pues,
0: sábado y domingo nada más no trabajan los jefes. Allá, mira.
2: Nada más los jefes no trabajan.
3: Tú te vas a quedar
2: viendo,
3: aquí, Quiñones.
2: Está bien,
3: Tú te vas a quedar aquí.
2: Está viendo ya no con buenos ojos, Luis Quiñones, ¿eh?
0: Ni modo, que todos los días, o sea, es lo normal también, no es que
2: ya te acostumbraste,
0: es que es algo nuevo, ni mucho menos. No, Toñito me dejó encargado ahí
2: que lo atendieras bien.
0: Sí.
2: Ah, muy bien.
0: Pues ya lo saben, 1:35, mucho béisbol, y recuerden que a partir del 15 de junio también vamos a tener un juego de béisbol diario, todos los días. Aquí en la señal de TUDN Radio.
3: Eso.
0: Que no quieren caldo, se le dan no una, no dos, no tres.
2: Cuatro.
0: Hasta 4 tazas, mi Zuli, se le dan al que no quiere caldo, ¿eh?
2: ¿Y de pollo?
0: Y de pollito.
1: De pollito.
2: ¿O de res?
0: Eso es lo que rifa aquí el béisbol. Vamos a hacer aquí entre nosotros.
2: Yo creo que el caldo de res.
0: Entre nosotros. No, ya traje café ya. Ya traje café, pero muchas gracias. Muchas gracias. Pero igual ponga para el rato.
2: Que lo vayas a hacer, Luis Quiñones. Que vaya a hacer el café, ándale.
1: Hay tiempo aparte todavía. De aquí a
0: que me está diciendo que vaya a hacer el café.
2: días.
0: Porque vaya, Toñito, vaya. Toñito todos los días, claro, le hace. Claro, ah, no, pero claro. Toñito, lo que, el café que hace Toñito todos los días aquí en el programa es otro.
2: Ah, eso.
0: Es otro.
1: Sí, es que acuérdate que se sale, va y hace café y luego regresa ya como media hora después.
2: Es cierto. Uh-huh.
0: Pues está bien, ya los dejo, ¿no?
3: Ya, Quiñones.
0: No, no, no, caigo, ya. No, ahí, ¿cómo? Ahí los dejo.
3: Llévate tu papel, ¿cómo? Como mocos, Quiñones.
0: ¿Mi qué?
3: Tu papel como mocos.
0: No, no es mío, ahí estaba. Bueno. Ahí estaba.
2: Llévatelo. ¿Quién sabe quién era? Ahí de pasadita y lo echas al cesto.
0: ¿Quién sabe quién era? Pero ahí estaba.
1: Oye, nada más aguas al salir, ¿eh? Aguas al salir.
3: El cable, aguas con el cable.
2: No lo vayas a tirar otra vez la computadora.
0: Chamacos irrespetuosos. Hubo uno que una vez me quitó la silla aquí en cabina, me caí. El otro me pone una zancadilla con el cable. Sí.
3: Ya no respeta,
0: son peligrosos. Los esperamos desde la una, señores, con el béisbol de Grandes Ligas aquí en la señal de TUDN Radio para que nos acompañe desde la una y después a las 5 el otro juego. Eso. De 1 a 8 de la noche vamos a tener béisbol aquí.
3: Excelente, Quiñones. Muchísimas gracias. Para que no se pierdan las transmisiones, ahí la invitación formal de nuestro queridísimo Luis Quiñones. Bueno, vamos a escuchar de volada, pues declaraciones, porque si no hemos escuchado mucho, nada más a Joel Wiki diciendo que le encantaría quedarse. Escuchamos lo que mencionó también después del partido y dijo que el equipo supo ser un equipo maduro.
2: Órale.
3: Maduro. Vamos a escuchar.
5: La liguilla es así, ¿no? La liguilla es una liguilla donde se complica a veces el plan de partido. Tú propones o planeas algo y no funciona. La idea, obviamente, siempre nuestra es proponer jugar mucho mejor. Creo que por lapsos del partido no hubo momentos de funcionamiento correctos. Intentamos mejorar con algunas posiciones de jugadores, pero esto es lo increíble, que uno a veces empiezas perdiendo y la realidad es que el equipo se mostró muy maduro, ¿no? Hizo un primer tiempo aceptable, un mejor segundo tiempo. Y creo que en el medio tiempo fue clave, ¿no? El mensaje que ellos mismos compartieron entre ellos, creo que fue la diferencia. Y gracias a Dios se cumplió el objetivo, que es quedar campeón.
3: Bueno, ya por último, para terminar con esto de los audios, las reacciones de la final, pues vamos a escuchar a Rodolfo Rotondi, que bien contaditos tenían todos los errores, ¿no?, que había tenido Rotondi con el Cruz Azul. Y esta ocasión, pues queda como el héroe.
1: Se esfumó, ¡puf! Se fueron los errores.
2: Así es de contrastante el fútbol, ¿no?
1: Es bellísimo el fútbol, bellísimo.
2: Cuando fallas tienen la oportunidad de resarcirte con los aficionados.
3: Mira, entre las que tienen bien contaditas, mira, aquí está. Falta innecesaria sobre Israel Reyes, que se tradujo en un penal en la final de vuelta del Clausura 2023. Sí. Después, en la semifinal de la Apertura 2024, perdió un balón en medio campo y luego Richard Sánchez marcó un golazo desde media cancha.
2: Órale.
3: Luego, en ese mismo partido, cometió una falta sobre Eric Sánchez en el área grande cuando el partido estaba 3-3 y permitiendo que en el tiempo de compensación las Águilas se quedaran con el pase a la final con un penal cobrado por Rodrigo Aguirre. Entonces, con esto, pues limpió su nombre.
1: Se lo merecía, ¿no, Zuli? Se lo merecía porque, a ver, el fútbol tiene estas historias que puede ser a veces muy cruel. Lo fue con Rotondi, no una, ajá, no dos, muchísimas veces con el futbolista de Cruz Azul, y pues llegó la redención.
2: Sí,
1: la redención para la maquinola.
2: Llegó la oportunidad de poder cambiar el panorama que tenían de ti, ¿no? En lo personal, hablando de Rotondi, que la verdad, o sea, por esfuerzo, por disposición, nunca quedó de Rotondi, ¿eh?
3: Bueno, vamos a escuchar lo que mencionó.
6: Sí, lo tomo como una revancha, primero en lo grupal, porque este equipo hace 3 años que viene luchando a máximo nivel y no se daba. Y hoy lo que voy a decir, una revancha primero grupal, después personal, un desahogo y una alegría inmensa. Sí, donde sea, puedo salir campeón en China con Cruz Azul y va a ser lo mismo, así que no pasa nada. Tranquilidad, nadie que está tranquilo, sabíamos que 45 minutos defendiendo no es fácil, entonces teníamos que tener paciencia y bueno, salió todo como lo planeamos. Gracias, Rodo.
3: Bueno, vamos ahora con una llamada, nos quedan unos casi 3 minutitos, vamos a ver quién está en la línea. Bueno.
1: Hola.
3: Bueno. Bueno, a la una, hola. Bueno, a las dos.
1: Ah, chole.
2: No nos escuchan, Dari.
1: Chole.
3: Bueno, ni modo. Vamos con la siguiente, a ver quién anda en la línea. Bueno, ¿quién habla?
7: Yules.
3: Yo una vez te digo, Juanito, por si te quieres enojar, te sobran 2 minutos.
7: Sí. No, vamos a la chela.
1: Venga, venga, Juanito, venga, venga, venga.
2: ¿Qué pasó,
1: venga?
2: Juanito? ¿Qué pasó, Juanito?
7: Ahorita anda el marrano parado, anda así ahorita. Qué gorda. Anda chigui, chigui.
2: No lo dudes, no lo dudes.
3: Anda, Tite.
7: Sí, oigan, ahorita que no vengo, güey, vamos a correrlo, güey. Pues, ¿para qué lo queremos?
3: ¿Verdad?
7: Es sí, sí, sí, miren, mirad, mejor usted quédese ahí en el mero poder, Mizuli, que no descanse ni un día para que esté con nosotros toda la semana.
1: 24-7.
2: ¿Quién,
7: ¿quién está ahí con ustedes?
1: Adivina, adivina.
2: A ver.
1: Adivina.
7: ¿Eres el Iker?
1: Por supuesto, por claro. Su pollo. Pues, ¿Quién más?
7: Está muy bien, Iker.
1: Abrazo, Juanito.
7: Sí, pues ahí, Iker. Un abrazo, hermano. Oye, ¿ya llegó la nena o todavía no llega? ¿A dónde llega la nena?
3: No, va a viajar ahorita.
7: Es una nena ese,
1: güey. La niña está triste.
3: Te voy a grabar, te estoy grabando.
1: Tiene la niña.
2: A ver, ¿pero por qué? ¿Por qué? ¿Por qué es una nena? ¿Por qué es una nena, Juanito?
1: Sí lo es.
7: Porque ya me cortó, porque ya me bloqueó de las redes sociales.
2: Ah, ¿ya te bloqueó?
3: ¿Cómo crees que estás bloqueado? No te creo.
7: Nena.
3: No te creo.
7: Dari, en buena onda, usted tiene más ovarios que ese güey. Usted le echamos carreta y todo, y usted está ahí al pie del cañón, y ese güey se agüitó del viernes porque dice que el Toño le armó un 4 a los hermanos Lelos, como dijo aquel.
2: ¿Qué es eso?
3: Oye, Juanito, 30 segunditos.
7: Ok, no, pues nada, para rirme de ese güey. Bueno, de par de güeyes esto. Uno, bien nena, en la vuelta de la
2: ¿qué
7: carrilla.
2: Pasó? ¿Qué pasó, no sé para qué, Juanito?
1: No, tú búrlate, haces bien. Tú búrlate, Juanito.
7: Y Eduardo, si yo los que vienen, no vengas. Fíjate una semana ya, desahógate bien, güey. Yo era todo lo que quiera.
3: Ahorita regresamos.
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9: Cada vez falta menos para que Atlanta reciba al evento futbolístico más importante del mundo, pues será una de las sedes en este Mundial 2026. Mejor conocida como la capital del sur de Estados Unidos, la localidad multicultural hará que todos los aficionados disfruten de su hospitalidad acompañada del clima templado de la ciudad. Con su gastronomía podrán deleitarse de platillos internacionales, su famoso pollo frito, así como de la exquisita barbacoa al estilo Atlanta. Además, la ciudad está llena de atracciones increíbles, desde el Acuario de Georgia hasta el Teatro Fox, que sorprende con su arquitectura y espectáculos, continuando con el Centro Nacional de Derechos Civiles y Humanos, que invitará a reflexionar sobre la historia y la lucha social del país. Atlanta es el latido de Georgia, una ciudad con corazón y ritmo, y ahora está lista para emocionar a los aficionados en la Copa del Mundo.
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0: Estamos muy bien con las canciones hoy.
1: Sí, claro,
0: muy
1: claro.
2: Oh, thank you, es lo que aquí me está saliendo.
0: Thank you.
2: Es lo que aquí está saliendo, la verdad. Pero no, sí, muy buenas canciones, sí. Para dominguear.
0: Usas sí. bien el poderío del productor, claro. lo usas bien, claro. no como otros,
2: Cualquier cosita que digan, les cuelgo, pues, ¿qué tiene?
1: El tucanazo.
2: Ah, Zuli, qué bonito. Bueno, ya estamos de regreso. ¿Y qué creen? No les había dado esta gran noticia. No es gran noticia. Bueno, sí, porque pues aquí vamos a tener mucho béisbol. Hace rato que vino Luis Quiñones a platicarnos.
0: Béisbol.
2: Pues nos dimos cuenta, la verdad. No es que no revise mis asignaciones ni nada. Okay. El template. Pero es un programa de 3 horas. Hoy no vamos de 4 horas. Entonces, no nos vamos a perder el reporte de nuestro queridísimo Tico Solano.
1: Y
2: también, pues, la información de la femenil. Ahorita rapidísimamente se los decimos y vamos a tener a Andrea. Uh-huh. Pero, pues, más adelante platicamos sobre estos temas porque se está jugando, pues, las finales de conferencia. 2 series que están, Zuley. Impresión. Bueno, más una que la otra, ¿eh? Porque si una va empatada.
0: Sí, una ya.
2: La otra me parece ya está picantada completamente.
0: Ya fue.
1: Okay.
2: Ya fue. Pero para hablar de todo esto, tenemos a nuestro queridísimo Tate Gómez Mon, listo para platicarnos sobre los Spurs, el Thunder, los Caballeros y los Knicks. ¿Cómo estás? Buenos días.
3: Y más, ¿no? ¿Cómo están? Zul, Iker volvió a Inutilandia,
0: amenazó, forma
3: de cita.
0: Acá también. Acá también amenazó.
3: No, y amenazó al vestidor, que ahí lo escucho al rato, señor Iker González. Qué grande Darín Catalavera, admitiendo que un programa de 4 horas, lo tiene listo, un programa de 4 horas, pero hoy va a ser de tres, bien Darinka, mujer prevenida vale por dos, muy bien, qué grande, sí, qué bueno que lo dices Darinka, solamente una serie está interesante, la otra, nadie ha regresado de un 3-0, hoy los Knicks son mucho más equipo que los Cavs, ya algunos ya han salido y han dicho, pero los Pistons, es que los Pistons podrían haber hecho una mejor eliminatoria, sí, pero los Pistons no llegaron, ¿no? Había que ganarle a los Cleveland Cavaliers, no lo habían logrado, y ahora los Cavs fueron a chocar con estos Knicks de Nueva York que se ven poderosos. Yo sinceramente no veo que ninguno de estos dos, ya los Knicks que evidentemente estarán en la gran final, no hay que dar nada por hecho, sabemos que en el deporte todo se puede lograr, pero si en la estadística de casi 100 años de la liga, más de 80, siendo precisos, nadie ha regresado de un 3-0, uh-huh. Pues creo que la estadística está muy clara, ¿no? Los Knicks estarán en la gran final de la NBA que arrancará el próximo 3 de junio y habían ganado el pasado sábado 121-108 en su primera visita en Ohio, ¿no? Para los Knicks y que se llevaron este triunfo gracias al gran trabajo de todo el quinteto titular, doble dígito, destacando solamente lo de Jalen Brunson, que se fue con 30 puntos, si bien no anotó triple, pues el poderío que tiene en tiros de campo dentro de la pintura es abismal, apoyar a los compañeros, estar bien secundado por Michael Bridges, por Karl-Anthony Towns, y superando un equipo de los Cavs que nos sorprendió y lo decíamos, ¿no? Le había pegado en Michigan a los Detroit Pistons, pero que James Harden otra vez decepcionando, ¿no? James Harden siempre ha sido ese de que le falta un centavo para el dólar, de que unas exhibiciones impresionantes, pero en los momentos importantes, la barba sinceramente se hace chiquito. Y ahora se están haciendo chiquitos junto con Donovan Mitchell, primeras finales para él en 9 temporadas, en postemporada para Spider Mitchell, y que se va a quedar ahí, ¿no? En la final de la conferencia del Este, será el día de hoy, el cuarto juego de la serie, 8:00 p.m. Hoy podría ponerle el punto final los Knicks de Nueva York allá en Ohio para simplemente esperar al que vaya a ganar entre el Thunder y los San Antonio Spurs, que como bien dijiste Darinka, pues uh-huh. esa serie lo platicamos aquí, ¿no? Si tiene posibilidad de verla y si la está viendo completita, pues vaya que no se está decepcionando. El tercer partido de la serie lo entiendo, ¿no? El Thunder superó más de 70 puntos de la banca, de la rotación por parte del equipo dirigido por Mark Daigneault y que lo dijo Víctor Wembanyama, ¿no? Perdiendo el pasado viernes, debo ser mejor, debo apoyar a mi equipo, debo potenciarlos, y se lo tomó personal. Así como se había tomado personal en el primer juego de la serie, en donde habían galardonado con el MVP a Shai Gilgeous-Alexander, y que dijo, sí, bueno, ganamos en doble tiempo extra, ahí para silenciar a toda la gente en Oklahoma. Pues ahora rescataron la derrota en casa, habían caído en el tercer juego, y ahora, el día de ayer, ganan, pero ganan para destacar bastantes situaciones, Zuli. 103-82 ganan los San Antonio Spurs, limitando 82 puntos al vigente campeón de la liga. O sea, para dimensionar esta situación, es algo para tenerlo en cuenta. Los promedios más bajos en toda la historia por parte del Oklahoma City Thunder, con o sin Shaquilius Alexander, con o sin los elementos para construir una dinastía, pues habían sido de 65 puntos en el 2014, y en ese 2014 de 85 puntos contra el mismo San Antonio. Es decir, tuvimos la tercera menor marca de anotación por parte del Thunder, y nuevamente fue contra San Antonio, y de un equipo que te había promediado en la segunda, en la rotación, en el tercer patio, 70 puntos, pues ahora en la segunda unidad por parte del Thunder, los Spurs los limitaron a 34 puntos cuando ellos habían anotado 30. Se separaron desde el arranque del partido, una diferencia de 15 puntos, habían arrancado con una gran ventaja que nunca la perderían, y con un Víctor Wembanyama que cuando dice que lo toma en serio y que quiere mejorar, pues vaya que lo hace. 33 puntos, 8 rebotes, 5 asistencias, 3 tapones, y potenció al equipo de los San Antonio Spurs a ganar este partido, bien apoyado por De'Aaron Fox, que lo decíamos, venía lesionado, aportó 12 unidades, 10 rebotes, 5 asistencias, también David Vassell, Stephen Castle, 13 unidades cada uno, y para limitar a un equipo que con Shaquilius Alexander evitas que llegue a más de 20, pues vaya que lo está haciendo bien en la defensa, ¿no? Y se está haciendo popular en el primer cuarto, una imagen en donde Shaquilius Alexander intenta una canasta, De'Aaron Fox lo está marcando y ni siquiera lo toca, y le dan los tiros libres, ¿no? A Shaquilius Alexander, de esas quejas que ya vimos con Devin Booker, con los Phoenix Suns, los vimos con Los Ángeles Lakers, lo hemos visto a lo largo de la temporada, que están cuidando al nuevo diamante en bruto, que ya no es tanto en bruto, ya es un diamante, ya es un futuro prometedor Shaquilius Alexander, pero parece que sí, los árbitros a veces benefician en ese tipo de marcaciones al equipo de Oklahoma. No importó, ganó San Antonio, había también limitado el tiro de campo de Shaquilius Alexander de 6-15 en el partido, y también pues evidentemente con un 33% de efectividad en tiros de campo en total para todo el conjunto campeón de la NBA, 6-33 en triples, 18% de efectividad para el Thunder, y que ahora estarán visitando en el quinto juego de la serie al Thunder allá en Oklahoma para ver quién toma la delantera. La gran noticia acá es, tenemos por lo menos sexto juego que se va a disputar en San Antonio y que se va a alargar, pase lo que pase, hasta el próximo jueves. Si esto llegara a 7 partidos, que es lo que todos creemos, todos los que creemos que va a suceder, pues todo se estaría definiendo el próximo sábado 30 de mayo para ya definir en Oklahoma a ver quién avanza a las finales de la NBA, ¿no? En donde ya los Knicks, insistimos, hoy podrían terminar el trabajo, hoy podrían estarse calificando ya a las finales de la NBA y estaría esperando ya sea al Thunder o a San Antonio, que para mí será el gran favorito para coronarse, llegue el Thunder o llegue San Antonio en la gran final y en el en la disputa por el propio Larry O'Brien.
2: Sí, va a ser un juego bien interesante. Mañana no se lo pierdan. Esa es tu recomendación, Tate. Excelente.
3: Juegazo, sí, 8:30 de la noche, tiempo del este. No se lo pierdan. Hoy, básquetbol, ya no vamos a ver tanto básquetbol, así que hay que ver los Knicks contra los Cavs. Veremos si los Cavs por lo menos tienen una victoria de orgullo para ir al Madison Square Garden en el quinto juego, que de llegar, pues estaré disputando este miércoles, ya para que los Knicks también puedan cumplir ese trabajo y avanzar a las finales. Pero sí, la recomendación, no se pierda la final de la conferencia del oeste, está muy atractiva. Los Spurs responden, Oklahoma saca, que es el campeón, duelo de poder a poder, y no es para menos tampoco, Darín, Cazuli, Iker, amigos, que Víctor Wembanyama y Shaquilius Alexander se estén enfrentando, y que también antes de este cuarto juego la liga ha anunciado los tres equipos al NBA, ¿no? El primero, el segundo y el tercer equipo. Víctor Wembanyama, Shaquilius Alexander están en el primer equipo junto con Nikola Jokic, Luka Doncic y también Kate Cunningham. Ahí está en el primer equipo. Ya también llama la atención lo de Kate Cunningham, ¿no? Un jugador de los Pistons, cosa que no tenía en un equipo de la NBA desde el 2005, 2006, cuando estaba Chauncey Billups. El segundo equipo está con Jalen Brunson de los Knicks. Está también Kevin Durant, bueno, también junto con la barba, ¿no? James Harden chiquitito, se hace Kevin Durant en los momentos importantes. Y Donovan Mitchell, ya también, y Kawhi Leonard también de los Clippers en el segundo equipo. Y el tercer equipo está conformado por Jalen Johnson de los Hawks, también también Jalen Duren de los Pistons, los 76ers de con Tyrese Maxey y también Chet Holmgren, al igual que Jamal Murray. Son los tres equipos de la temporada 2025-2026 de la NBA, resaltando el primer equipo, por supuesto, con Shai Gilgeous-Alexander, Víctor Wembanyama, que están siendo los rivales en esta gran final de la Conferencia del Oeste. Y sí, no se pierdan por nada del mundo esta gran final y este duelo de poder a poder.
2: Excelente, gracias. Tate, muchísimas gracias, te mandamos un abrazote y pues nos escuchamos mañana para ver qué sucedió en el juego número 4. Sí, ¿verdad? En el juego
3: número 4. Sí, para ver si se confirma ya que los Knicks están en la gran final o si los Caps dan por ahí un ligero aviso de esperanza, que sinceramente no creo. Hoy se va a acabar la final de la Conferencia del Este con los Knicks regresando a las finales desde 1999, cuando estaba Patrick Ewing y que cayeron contra los San Antonio Spurs. Se puede repetir esa final, ¿eh? David Robinson, Steve Kerr estaban con el equipo de los San Antonio Spurs. Veremos si se vuelve a repetir esa final de 1999, pero lo que sería, ¿no? Campeones de la Copa NBA en diciembre pasado los Knicks, y ahora podrían llegar a la gran final de la NBA. Y pero que... sí, ahí los espero también.
0: Nada más, y que en ese caso, a ver, si hoy los Knicks definen la serie, ¿no? ¿Llegarían con alguna ventaja en el tema físico en relación a San Antonio y Oklahoma City Thunder, entendiendo lo que comentabas, ¿no? Que del otro lado es muy probable que la serie se vaya hasta los 7 juegos, ¿no?
3: Es la gran pregunta, ¿no, Iker? Allá habían eliminado en 4 partidos a los 76ers, se le había complicado en 6 con los Atlanta Hawks, pero ahora vemos que llegaron frescos los Knicks y pueden despachar y pueden barrer otra vez, ¿no? Pero acá también se confirma, los Spurs del otro lado, les costó trabajo eliminar a Minnesota. Y el equipo del Thunder había descansado también después de barrer a los Suns, de barrer a los Lakers, y acá están ya luchando de codo a codo, ¿no? Así que por lo menos los Knicks tratarán de sacar esa posible ventaja de descansar y llegar más frescos a la gran final que arrancará el próximo 3 de junio. Veremos si lo permiten los Cleveland Cavaliers, pero sin duda llegarán más descansados de lo que tendremos con el sexto juego ya confirmado del Oeste, que será el próximo jueves, porque arrancará... vamos a tener el jueves el sexto juego del Oeste y arrancará el miércoles 3 de junio la gran final, así que bueno, también tendría algunos días, no, ya sea el Thunder o los Spurs, de descansar, pero tendría aún más de una semana si hoy los Knicks ganan contra los Cleveland Cavaliers para presentarse en la final. Así que sí, llegarán más frescos, Miker, ahí a la gran final de la NBA los Knicks, si es que confirman hoy, ¿no?, que ganan.
0: Y sería un factor importante, ¿no? Me parece. Lo que sí, la serie que todavía nos falta, Spurs contra el Thunder, sensacional, ¿no, Tate? Sensacional.
3: Increíble. Está siendo del primer juego doble tiempo extra.
0: Sí.
3: Fue increíble. Ese primer juego, para mí, el mejor de la postemporada, el mejor que hemos tenido, una final adelantada. Parecía que se estaba disputando el título y no ha decepcionado los otros partidos. Por ahí el tercero, insisto, creo que los Spurs dejaron de hacer cosas. Lo aprovechó el Thunder para sacarle una ventaja considerable ahí de 123 a 108. Ayer vimos que sí, lo tomó personal Víctor Wembanyama y dijo: no, esto no se va a poner 3-1 a favor del Thunder, vamos a empatarlo, y lo empataron, pero ¿de qué forma? Limitando 82 puntos. Es que hay que dimensionar un equipo con tres de los mejores atacantes, que es Jalen Williams, que está limitado, mermado por la lesión, Chet Holmgren y Shai Gilgeous-Alexander, y limitarlo 82 puntos en 4 cuartos.
0: Es impresionante, al campeón al vigente campeón, lo decía, la labor defensiva es brutal.
3: Sí, en la primera mitad los habían limitado a 38 puntos, así que también es un registro muy pobre en el tema de la producción en la primera mitad, en 2 cuartos para el Thunder, y se sigue confirmando, ¿no? Los Spurs también no ligan 3 derrotas consecutivas, porque perdieron los últimos 2 antes de ganar este, pero no ligan 3 derrotas consecutivas en toda la temporada, así que imagínense, 82 partidos de temporada regular, más la postemporada, sin permitir un, como se le dice en el béisbol, ¿no?, un slump de 3 derrotas consecutivas, pues también hay que decirlo, ha sido muy regular el equipo de los San Antonio Spurs, que evitan siempre caer por tercera ocasión al hilo, y acá lo demostró, ¿no? Tenían 2 derrotas, se levantaron, ganaron, y otra vez el contador hacia atrás, ¿no? A ver si el Thunder ahora tendrá que sumar otras 2 victorias para eliminar a San Antonio, y a ver si San Antonio también lo permite.
2: Va a estar muy interesante ese desenlace. Pues muchas gracias, Tate. Nos escuchamos después.
3: Fuerte abrazo, fuerte abrazo. Toda la información también ahí de la gran final con el buen Iker González, que madrugó hoy. Hoy los esperamos ya a las 4 de la tarde, tiempo del este, ahí en el Vestidor. Una horita, es Memorial Day, hay que celebrar. Tenemos mucho béisbol para que lo disfrute con todos nosotros. Ahí los espero en el Vestidor y a las 8 en el Pulso del Deporte. Así que gracias y ahí estaremos, ¿eh? Abrazote a todos. Buen inicio de semana.
2: ¡Excelente! Y todo lo que ponen en redes sociales de Wemby siendo como un personaje de Attack on Titans, no, a mí me está volando la cabeza, me encanta. Me
0: sobre
2: encanta.
0: Todo por el primer partido que tuvo la serie, ¿no? Donde ahí hizo más de 40 puntos. Uh-huh.
2: 41.
0: Lo pusieron con una película, ¿no? De El Alien contra el Oklahoma City Thunder, si no estoy mal.
2: Sí. También, pues es que le dicen El Alien. El Alien. Es una locura. Bueno, vamos a leer mensajitos. Dice, saludos inútiles aquí, Chuy. Hola, Dari, Zuli. Y el Toño estaba en Buenos Días América, en controles, me parece... ¡Uy, ni hubo!
0: ¡No, ni hubo, ni hubo!
2: Bueno, o sea, sí hubo, pero era grabado. Dice, me parece buen triunfo de Cruz Azul, y me acordé, Zuli, de Calimán. ¿Ah? Guzmán Bustos.
1: Ah, sí, cómo no, de Javier Guzmán, el Calimán, sí,
2: dice, Fernando Bustos. Eladio Vera.
1: Eladio Vera también.
2: Cesario Victorino.
1: Cesario Victorino. Horacio López Salgado también, otro delantero de la máquina.
2: Y dice...
1: Eligitus Gómez también.
2: Vitorino, que usaba crema en la cara, ¿no? Ajá, no sé si te acuerdas. Sí, Cesario Victorino. De puntitas.
1: Sí, sí, sí.
2: Dice el buen Miguel Marín, fueron de buenos Superman. Amigos. Y merecido triunfo, campeón Cruz Azul. Felicidades a Enrique Díaz, que es Cruz Azulino, y a toda su banda. Eso, Chuy.
1: Felicidades para
0: abrazo.
1: Todos.
0: Abrazo.
2: Un saludo, chicas superpoderosas. Lo que pediste te lo da la vida, Toño Mugrillo. Dice, recuerdo que pediste que perdiera tu patrón la apuesta y para eso tenía que perder los maletas de Pumas y así perdía el cazaserpientes y al final ganó al que le regalaron el pase, todo por cerrar un trato de derechos de televisión. ¿Y ahora qué? Dice, ese estadio debería de venderlo al Cruz Azul. Los Pumas no ganan campeonatos ahí. Eso estuvo dolorosísimo. Sí. Dice, Zuli, te preguntaré algo, pero no sé. Pero sé serio con tu respuesta, dice.
1: A ver, a ver.
2: El Piojo en la selección, ¿crees que sería mejor Antuna que él? Antuna, súper rápido, como debe de ser, entregarlo todo. Dime, ¿sería mejor Antuna que el Piojo?
1: Yo no creo, yo creo que Uriel Antuna es un jugador que por momentos hace muchas cosas importantes, pero no concluye de buena manera.
0: No, yo no, para
1: ni
0: nada.
1: Ni definiendo hacia el arco, ni poniendo un servicio.
0: Centrando ya te cuento, es aún peor.
1: Que creo yo que debería de ser una de las especialidades para los elementos que juegan por los costados.
0: Y aparte ayer se pasó de lanza.
1: Y qué mala...
0: El minuto en el que estás, llegar a esa forma, en el medio campo.
1: Es que es un jugador que de repente da la impresión de que no piensa tanto.
0: Totalmente.
1: Por la misma velocidad con la que juega, como que la velocidad le gana al razonamiento.
0: Ahora sí, acá aplica el... Ya tienes una edad, ¿no? Ya piensa antes de actuar. Antuna piensa, por favor. Iker,
1: pero fíjate que de repente la mayoría de los jugadores que son rápidos, que son veloces...
0: Se les va, ¿no?
1: Sí, como que no controlan tanto esa velocidad o esa cualidad que tienen, ¿no?
0: Sí.
2: Dice, buenos días, Jalisquillos y Darinka. La maldición es de Antuna. Ya perdió 3 finales con Cruz Azul, Tigres y ahora con los Gatitos. Y a Efraín, no sé quién sea más amón en entrevistas, si él o Javier Aguirre.
0: No traten así a Efrastótel.
1: No, ¿qué pasó?
2: Sí tienen un aire los dos, ¿eh? A ver.
0: Yo lo vuelvo a decir, en el barco de Efrastóteles... Siempre en el barco de Efrastóteles.
2: Excelente. Oiga, no hemos hablado de la selección mexicana. Bueno, hablamos un poquito al inicio, pero ahorita ya casi nos vamos a ir al corte. Regresando del corte, platicamos de la selección. Venga. A ver qué fue lo que sucedió.
1: Vale.
2: Para que vean qué tan importante era el partidísimo.
1: Sí, cómo
2: el partidísimo. Bueno, de rápido, en la femenil hace rato les platicaba. Pues el América Femenil consigue el título en la final de la Champions Cup W, de la CONCACAF Champions Cup W. pues lo hizo de una manera impresionante, 5-3 ante el Washington Spirits, y no nada más levantaron la copa de la CONCACAF por primera vez para un equipo mexicano, es la segunda edición de este torneo, sino que también consiguieron su boleto para la Copa de Campeones Femenil 2027 y clasifican al Mundial Femenil de Clubes del 2028, entonces pues triple premio, ¿no? El título y sus dos boletos para las competiciones internacionales. Además, en el otro partido que se disputó, porque también hubo partido por el tercer lugar, Pachuca enfrentó al Gotham FC, que fue el campeón de la competencia pasada, y Pachuca se quedó con el tercer puesto de esta competencia con marcador 3-0, y pues así lograron su tercer lugar en su primera participación dentro del torneo.
0: Y que ya se, a ver, hablando del América, ya se lo merecía el proyecto de Ángel Villacampa, ¿no? Uh-huh. Ya tenía muchas finales perdidas, acaba de ganar hace cosa de menos de 15 días la final, y ahora lo corona con el doblete. Ya yo creo que ya lo merecía, ¿no, Dari? Uh-huh. Subir el trabajo de un equipo que ha sido consistente, que no se le daba a ganar ya las instancias importantes, pero ya se merecía cerrar el semestre con títulos.
1: De acuerdo.
0: Sí,
2: pues que además no se les fue la magia, ¿no?, de haber conseguido el título de la Liga Femenil. Y bueno, pues con contundencia consiguen este campeonato. Vamos con más mensajitos. A ver, tenemos aquí un audio. A ver quién anda por aquí.
4: ¿En dónde están? ¿En dónde están esos gatitos que nos iban a ganar? ¿En dónde están? Ajá. Saludos, Dari, Zuli.
2: Saludos.
4: Parece que hoy no hay peloncas.
0: No, qué bueno. Aquí
1: está el Ike.
4: Ese pelón no se presentó, sabía que iba a perder.
0: Está llorando el güey.
4: Saludos de su amigo el Gallo de Santana, California.
1: Eso, Gallo.
4: Feliz por la décima de mi maquinita. Los sin estadio, los sin casa. Levantaron ayer la 10 en nuestra casa, ¿qué se hubo? Porque nuestra casa. 30 partidos sin perder ahí.
1: Híjole.
0: Ya consíganse una casa.
4: Por ahí un mentado panza verde. Yo creo que le quedará el gusto de que los sin baños le ganaron a los sin casa en la temporada regular. Pero al final, ¿quién se coronó campeón? Papá.
2: Sin baño y sin estadio.
4: Saludos, panza verde. Disfruta el triunfo de la maquinita. Así se ganan los partidos, con goles, y no llegaron a final con puro empate. ¡Ajúa! Saludos.
2: Y en el conteo de campeonatos de la Liga MX, ¿cómo quedamos? Bueno, pues América sigue apareciendo en el primer lugar.
0: ¿Ah? Sí.
2: 16 títulos, ¿cierto?
0: Odiame más.
2: Las Chivas con 12, luego Toluca con 12, Cruz Azul con 10. Y el León con 8 títulos, al igual que Tigres.
0: ¿Y mi Atlas dónde está?
2: Pumas
0: ¿dónde
2: con está 7, el Atlas? Pachuca con 7, Atlas.
1: Híjole. ¿Dónde
0: está el Atlas, está Ari? No,
2: o sea, sí.
1: Se me hace que no aparece.
2: No. Iker. No está en el ranking, Miquel.
0: 3 es más que 16, pero 3 es más que 16, ¿no? ¿O no? ¿O no? ¿O no es más que 16?
2: ¡Vamos al corte!
1: ¿Según Pitágoras? Te mintieron.
5: Ya está cerrada.
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1: Qué buenos rolones, oigan, hoy hemos tenido buenas canciones. Bueno, pues ya estamos listos para platicar con nuestro queridísimo Leo Riaño. ¿Cómo estás, Leo? ¿Cómo amaneces? ¿Cómo amanece la ciudad ya con el campeonato de Cruz Azul?
2: ¡Hombre! De mi Cruz Azul, yo siempre hay que reconocer, siempre he ido al Cruz Azul, ustedes lo saben, hermanos,
1: siempre.
3: Hermanas. ¡Qué bárbaro, Leo! ¡Qué bárbaro!
2: ¡Feliz! Por fin mi sangre azul, por fin el cielo azul, esta ha sido una belleza, sigo en vivo, fui a festejar al Ángel con todos mis hermanos Cruz Azulinos, la verdad es que qué bonito es vivir sobre una de las avenidas más grandes y largas y transitadas como es Insurgentes. Y estar escuchando claxons hasta las 5 de la mañana.
1: Wow.
2: No. No dormí. No dormí gracias a los del Cruz Azul.
1: O sea que andas de buenas, Leo.
2: No, ya saben, ando de buenas, como siempre, vibrando altísimo. Pero es que no se pasen, caray, no se pasen. No. Estuvieron hasta las 5 de la mañana paseando por Insurgentes. La verdad es que me acabo de despertar, pero muy contento y muy feliz por esa afición que ya merecía, porque es una afición bastante fiel y la verdad me cae muy mal Efraín Juárez, entonces felicidades al Cruz Azul.
1: Oye, ¿y por qué te cae mal Efraín Juárez? ¿Porque por sus declaraciones?
2: No, sus declaraciones, tal cual, sus declaraciones, un tipo agrandado y me gusta cómo anda Wiki siempre en su zen, un tipo centrado, buena onda, perfil bajo. Me gustó ahora también reconocer el trabajo profesionalmente de Efraín Juárez. Hizo un gran trabajo llevando al subcampeonato a los Pumas. Y pues bueno, ganó Cruz Azul, tenía mejor plantel en cuanto a talento individual, creo yo. Y la verdad, contento por esa afición y ojalá mi Zul y mi Dare, mi Iker, pues ya se nos acerquen a las poderosas Águilas del América, ¿no?
1: Pero ¿quién será?
3: Leo, muy buenos días, qué gusto saludarte. Dentro de todo esto, me parece que Wiki es un elemento vital para la consecución de este título, independientemente de que lo consiga en corto tiempo, a corto plazo. ¿Crees que pueda merecer continuidad Joel Wiki al mando del equipo de la máquina?
2: A ver, ya estos cuates se equivocaron una vez con Vicente Sánchez.
1: Sí, sí, sí.
2: Que los llevó a llevar una copa y de repente va y gracias. Y la verdad es que el ingeniero ya se dio cuenta, manda más ahí del equipo, se dio cuenta que se había equivocado. Ya declaró que se iba a quedar Wiki, que lo iban a arropar ahí con gente con más experiencia. Y sí, se lo merece, qué buena onda. Ayer veía un tuit que me daba mucha risa, que en 7 partidos Wiki ya había logrado lo que la Volpe había hecho en tantos años de carrera y de trayectoria, y la verdad es, independientemente de ese chascarrillo, pues Wiki hizo bien las cosas. Me gusta la manera en la que declara, es un tipo que se nota que entiende al jugador, que no anda quitándole y robando foco. La verdad me gusta el perfil bajo que maneja Wiki. Mi respeto, sí, fueron 7 partidos, pero pues, por más que hayas tenido 7 partidos, no es fácil ser campeón, y entonces Wiki tiene todo el merecimiento.
4: Sí, completamente de acuerdo, ¿no? Porque, y a ver, coincido, ¿no? En esta parte, por mucho de que apenas fueran los 6 partidos de liguilla y uno más de fase regular, creo que sí tiene mano Joel Wiki en este campeonato. Precisamente en este sentido, Leo, preguntarte qué va a pasar con los 12 equipos. No entendiendo que de un lado Cruz Azul se va y se debería de mantener con Joel Wiki, ¿te parece que tiene lo necesario para mantener a Cruz Azul como un equipo competitivo? Y del otro lado, pues, ¿qué va a pasar con estos Pumas, no? Que creo que excedieron por mucho las expectativas que tenían al inicio del campeonato. ¿Podrán seguir igualmente los primeros puestos del siguiente campeonato, Leo?
2: Y hermano, yo creo que viene el clásico, van a reforzar al Cruz Azul, le van a reforzar a Wiki, lo cual es bueno, lo cual es importante, y honestamente, pues, del otro lado, por ejemplo, de Pumas, a mí sí me gustaría que Efraín Juárez siguiera al mando. Se dice que no tiene una buena relación con la directiva, que no le habían comunicado absolutamente nada. Yo creo que los dos proyectos deben de continuar. siempre el que continúen dos proyectos que han sido exitosos y sobre todo con técnicos mexicanos, a mí me da mucho, pero mucho, mucho orgullo. Y recalcar, la verdad es que Wiki hizo muy bien las cosas. Es más, a Wiki ya lo quiero para la América.
1: ¿Sabes que nosotros hace rato estábamos diciendo que de repente como que vemos a Wiki que todavía está como en su papel de jugador, sí, así como siendo muy fresco, muy, muy así, ¿no? ¿Tú cómo lo ves?
2: Sí, no, súper fresco, súper fresh, súper tranquilo. Y lo que les decía y se los repetía, un

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2: Hay cosas destacables en el tema de la selección mexicana en el último partido. Me parece, y lo decía al inicio del programa, creo que lo de Brian Gutiérrez es un caso extraordinario. Desde hace mucho tiempo no se veía un jugador que se acoplara de esa forma solidaria al entorno de la selección mexicana. Menos de 10 partidos ha jugado con el tricolor y la verdad es que hoy por hoy Brian Gutiérrez, al menos a título personal, tiene que ser titular en la Copa del Mundo. Esto lo acompaña también con un buen nivel en selecciones, porque curiosamente pasa algo a nivel de clubes, que Brian Gutiérrez no es titular fijo con Chivas, y eso me parece que también tiene mucho valor. Noté también a un equipo un poco más cómodo, creo que se le está facilitando un poco ejercer la presión a la salida del rival en los últimos partidos, inclusive lo mencionaba Javier Aguirre en conferencia de prensa, que es algo que han trabajado en los últimos compromisos, y por ahí creo que la selección mexicana ha empezado a levantar la mano en ciertas cosas. Eso sí, el rival Zuli que estaba enfrente, pues tampoco es parámetro, ¿no? Porque gana, sí tiene sus estrellas, tiene ciertos jugadores interesantes, lo de Antoine Semeño, que no estuvo en esta convocatoria, que es el jugador del Manchester City, y que, a ver, era una selección conformada por jugadores juveniles. Entonces sí, tampoco me parece nos deberíamos de emocionar tanto, ¿no?
3: Sí, parece ser que demerita un poco, ¿no? Esa situación de la edad del equipo rival, pero este partido me parece, Iker, que tendría que servirle o haber servido al Vasco Aguirre para tomar algunas determinaciones y, por ejemplo, observar a algunos chavos que están teniendo buena participación y buen momento futbolístico para ver si los consideran el grupo final.
2: Sí, que a ver, justamente hablando de los jugadores que van a estar en el grupo final, recordando que se llevaron algunos futbolistas para estos partidos como sparrings, escuchamos palabras de Javier el Vasco Aguirre, los que no continúan de cara al partido de este fin de semana contra Australia.
4: Ciencia. Ya les agradecí, se va Oscar García, el portero, se va Lenzel, se va Rey, Águila, Violante y Simples. Son los 6 que abandonan hoy en la noche, mañana en la mañana la concentración, agradeciéndoles su tiempo, agradecerles su sacrificio y de momento son ellos, estos seres que abandonan. Ya se van incorporando, está César Montes, ya está Orbenín, que estarán para el partido de Australia, vendrá Johan, vendrá los Jiménez. Yo creo que estamos ya perfilando el equipo. Todavía tenemos un par de decisiones y sí, estos 6 hicieron un trabajo muy bueno y bueno, van a regresar.

0: equipos. Y agradecer a los equipos y a los entrenadores que nos soltaron, sacrificando, insisto, sus vacaciones. Las temporadas empiezan ahora. Me decía Luis que el 8 están citados en Juárez. Entonces, el pobre muchacho apenas tendrá chance de descansar un poco.
1: Y a esto le abonamos, Dary Zuli, que el día de hoy, hace cosa de algunos minutos, la selección mexicana ha informado que se unieron ya dos jugadores procedentes de fuera. El caso de Julián Quiñones, que bueno, viene del fútbol árabe, además de ser campeón de goleo en su liga, lo cual no es algo menor. Y lo de Álvaro Fidalgo, que viene del Real Betis Balompié. Así que a estas bajas de los sparrings le sumamos ahora a estos dos jugadores que sí me parece Zuli y Dary van a estar en la lista final, tanto el caso de Fidalgo como de Quiñones, que son los tan famosos naturalizados. Algunos no están de acuerdo, otros sí, me parece que son dos futbolistas que van a sumarle al equipo nacional.
2: Sí, deben de sumarle, ¿no? En este sentido, al equipo del Vasco Aguirre, sobre todo, no sé si el momento futbolístico de ambos sea diferente.
1: Sí.
2: De Quiñones me parece que es un momento espectacular.
1: No, históricamente no tienes a futbolistas que lleguen en este momento a Copas del Mundo.
2: Comparativamente con Fidalgo, que de repente le estaba batallando un poco más en el fútbol español, en la liga, y que ahora pues van a tener que convencer al Vasco Aguirre para intentar ganarse un lugar dentro del equipo tricolor, ¿no?
1: Y que a ver cómo les va, Dary, en estas dos pruebas. A ver, los jugadores de la selección tuvieron libre el fin de semana, ya fue el último fin de semana que le otorgaron libre a los futbolistas de la selección, y ya a partir de ahí armar otra vez filas, armar la concentración, viajar a Estados Unidos en cuestión de algunos días para estar jugando ese partido contra Australia, que creo que la prueba definitiva va a ser contra Serbia. No estoy menospreciando a Australia ni mucho menos, pero contra Serbia ya va a ser el último partido que vas a tener, el último ensayo inclusive, ¿no? Antes de la Copa del Mundo. Y además Serbia, ahí ya va a tener a los jugadores con los cuales es una de las selecciones a seguir, ¿no? En este verano. Entonces sí creo que por ahí México tiene pruebas interesantes, sobre todo contra Serbia, que va a ser el siguiente.
3: Sí. Oye, ¿cómo viste a Acevedo, que ya pues al fin minutos en un partido con la selección?
1: Pues a ver, en el segundo tiempo a Gana ya no le importó y ya no pudo además llegar con tanta claridad. Es verdad que arrancó muy bien la segunda parte, por ahí un remate al travesaño, pero más allá de eso creo que Carlos Acevedo pues tampoco ha ganado mucho como para ser considerado o que inclusive esté en la pelea por la titularidad de la selección mexicana. Yo creo que salvo una lesión y toco madera porque ojalá no suceda, porque ojalá no pase nada extraordinario, para mí el tal Arrangel es indiscutiblemente el titular, Zuli, de la selección mexicana el día de hoy por lo que ha hecho, tanto en clubes y en los partidos que ya tiene con el tricolor.
2: Sí, de acuerdo, ¿no? Por esa lesión de Luis Malagón, que me parece que se perfila el tal Arrangel como más viable portero. Como titular.
3: Sí, claro, claro. Además ha sido titular todos los partidos que va de este año. A ver, vamos con llamadas. Tenemos dos llamadas. ¿Quién anda en la línea? Bueno, bueno. Hello, hello.
1: Bueno.
4: Qué bueno, buenos días.
3: Buenos días.
2: ¿Qué onda, Munra?
3: ¿Qué nos cuentas, Munra?
4: ¿Qué onda? Acá escuchando. Oye, el que habló ahorita, el comentarista, que estaba medio fufurufo. ¿Qué pasó, Zuli?
2: ¿Por qué?
3: ¿Qué le compartiste, Zuli?
4: ¿Cómo que ese cuate de técnico para la América? ¿Qué pasó?
1: Bueno, no, bueno. Son deseos.
2: Leo Riaño le va a la América, no, ¿eh?
4: Pues yo creo que se echó un no sé qué. Porque
3: No durmió, dale chance.
2: No lo dejaron dormir.
4: Más seguro, ¿eh? O algo le dieron. Hoy una enfermería del día de hoy.
3: All right.
4: Un día como hoy nació el vocalista de Scorpions.
2: Órale.
4: Klaus Main.
3: Órale.
4: Sí, claro, a pesar de que está ya veteranón, todavía tiene buenos shows, todavía se la rifan los conciertos. Yo lo he visto como unas 4 o 5 veces y la verdad todavía se la rifan sus conciertos. Y una lástima para Bon Jovi, Def Leppard, todos esos que son más jóvenes y la verdad ganan todos reumáticos arriba, ya no dan buen show. Sí, pero un día como hoy nació el vocalista.
3: ¿De qué año dijiste?
4: Que creo que es del 47, 48, por ahí, antes del 50.
2: Órale.
1: Ok.
3: O sea, ya anda por los 8 menos 1, menos 2, más 3, ¿sale?
2: 76.
3: Excelente.
2: Es que yo nací 10 años después.
3: Ah, mira.
2: 10 años antes.
3: 10 años antes, sí. No, 10 años después.
2: Después. Sí, es cierto. Sí, es cierto. Bueno, y todavía ando dando show, ¿eh, Monra?
4: ¿Sí? ¿Puedo brincar?
2: Todavía.
3: Abrazos, Monra.
4: Desde el ropero.
2: También.
1: Abrazo.
3: Chao.
2: Desde la tercera cuerda.
4: Órale, que tenga buen inicio de semana. Saludos.
2: Abrazo.
3: A ver, vamos con otra llamada. Bueno, ¿quién habla?
5: ¿Qué onda, Dari? ¿Cómo andan? Muy buenos días.
3: ¿Qué onda, Tabo? El Tabo.
5: Tabo.
3: Eso.
5: ¿Qué pasó, Zuli? ¿Cómo anda?
2: Bien, muy bien. Muy buenos días.
5: Qué bueno. Y saludamos al que salió del closet, la Chiva Mayor.
2: No creo.
1: ¿Qué pasó?
5: Pregúntele.
1: Estás mal. No.
5: No te acuerdas, no pasó como Talía. Está bien.
1: No pasó, no pasará y no ha pasado. Bien, nunca bien, va a pasar.
5: Así le dijeron a la prima del Zuli, ya tiene 10 chiquillos.
1: No, me han invitado.
2: Como 12.
1: Me han invitado por esos lares y pues. Muchas gracias. Yo prefiero Madriguera. Estadio Jalisco.
5: Está bien.
1: Rojo y negro.
5: Buen partido, ¿no? La final.
1: Sí, buen partido. Y honor, con ingredientes, sí, aparte.
5: Honor mereces.
2: Claro.
5: Sí, pues todos los que entraron a la liguilla, pues cumplieron con lo que tenían que cumplir. En América no daban nada y casi les da un susto. Las Chivas daban todo, de repente nada y casi les da un susto. Así es que muy, muy buen partido. Otra cosa, oye, Dari, uh-huh. La siguiente hora. ¿A por qué no te la avientas de complacencias para que vaya haciendo?
3: ¿Y crees que no hay siguiente hora? Ya vamos a terminar el programa.
1: Ya nos vamos.
5: No, Dari, yo digo porque pues tienes la chance para hacer lo tuyo. Así que hubieras de aprovecharla porque ya ves que...
3: Ya mañana llega Toñito y ya valió. Ay, sí. Muchas gracias, Tabo.
5: Sí. Cuídense, ok. Arriba la América, hijos de su...
3: Abrazo. Chao. Eso, Tabo. A ver, vamos con un audiecito. A ver quién anda por aquí.
6: Buenos días, amigos de Inutilandia. Primero que nada, estoy triste, sí.
2: ¿Y luego?
6: Perdimos la final, ni modo. Un reconocimiento a Cruz Azul. Buen campeón, digno rival. Jugaron bien desde el partido de ida. En ningún momento renunciaron al ataque, al contrario de Pumas, que desde el partido de ida se echó para atrás y todavía en el partido de vuelta no tuvo argumentos para responder. Así no se puede ganar un campeonato. A nivel plantel también Cruz Azul, con mucho más plantel. Yo creo que hubo un punto en el gol desafortunado, donde el autogol nos pegó y ya no se pudo reponer. Pumas, la lesión de Carrasquilla, la expulsión de Antuna, todo en contra, todo se nos vino en contra en los Pumas y ni modo. Una jugada fortuita que se encuentra Rotondi al final, una media vuelta, golazo. Yo pienso que Pumas ya no le iba a dar tan bien, si se iban a tiempos extras ya no iba a tener gas para responder, entonces era cuestión de tiempo que Cruz Azul nos diera la tiro de gracia y así pasó, pero ni modo. Y reconocimientos, más que nada Cruz Azul jugó bien de principio a fin y felicidades al campeón, ahí estamos y seguimos.
3: Eso, abrazo.
1: Hola, abrazo.
3: Bueno, pues salieron casi todos los mensajes. Aquí tenemos uno, dice, ahí les dejo una pequeña balada con imágenes para los pumistas. Toñito dijo, barra libre de chistes, felices 15 años. Abrazos, matutino. Saludos, bueno, pues matutino. Muchas gracias, Zuley.
2: Al contrario, Dari, un placer, muchas gracias. Buen
3: gracias, Ikersen.
1: Gracias, Dari, Zuley, un placer.
3: Bueno, nos escuchamos mañana. Que tengan muy bonito día. Disfruten de toda la programación que tenemos para ustedes con el béisbol de Grandes Ligas. Y nosotros nos escuchamos mañana nuevamente. Bonito día. Abrazo. Chao, chao. ¡Oh!

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1: Todo listo para que se jueguen los primeros 90 de 180 minutos a través de TUDN Radio en el fantástico mundo de la radio. Seremos sus ojos, Tati. Imagínense nomás en lo que nos convertimos.
2: Inmejorable, ¿no? Piel chinita, lo que es este ambiente, el himno nacional, los dos equipos que ya se repliegan, que estarán haciendo la foto tradicional, también el team bag para ya dar el volado con el árbitro central, lo decíamos, Ismael Rosario López Peñuelas, acompañado por Enrique Isaac Bustos, bandera número uno, bandera número dos, Cristian Quiabeque Espinosa, Jonathan Peinado como cuarto oficial y en el VAR de necesitarse, pero esperemos que no, señor Cruz, lo de Diana Pérez Borja y Salvador Pérez Villalobos.
1: Ojalá que no, a menos de que claramente en un claro error intervenga de manera correcta. Ojalá no hablemos del arbitraje.
2: Como se ha hablado, no, toda, la se semana, hablado, ¿no?
1: toda la semana. Ojalá no sea un motivo. Los Pumas que saltan al terreno de juego, vestidos de blanco, con el Puma Azul en el pecho, short en azul, medias en blanco, Cruz Azul con su tradicional uniforme, todo de azul. Con vivos muy pocos en el blanco, el volado que vendrá de Ismael Rosario López lo gana el conjunto de Cruz Azul, que elige campo, por ende va a mover el conjunto de Universidad. Todo listo, mi querido Tate, usted espera una final con goles, cerrada, abierta,
2: muy
1: entretenida, muy apasionante, con mucha intención.
2: El clásico de la obsesión, pero es que sí, es muy emocionante.
1: Aburrida.
2: 45 años después, no creo que no.
1: No, Dios quiera que no. Tanto camino para llegar acá.
2: Y lo que nos depara en CU, ¿no? El próximo domingo, que vamos a descubrir al nuevo campeón, ahí con nosotros también los invitamos, pero espero una gran final. Vamos con el 11 también, el señor Cruz de Cruz Azul, en la portería Kevin Miera, Mauri García, Guillermita, Gonzalo Piovi, Omar Campos, Jeremy Márquez, el capitán Charlie Rodríguez, Agustín Palavecino, José Antonio Paradela, Carlos Rotondi y Cristian Ever, el nigeriano. No hay modificaciones respecto a lo que fue el partido de vuelta ante Chivas, y acá, fantástico en el team back, no alcanzamos a escuchar. Y lo que nos había dejado también esa vuelta, que quería entrar en el team back la cámara y Carlos Moreno se la cerró, la pateó la cámara para que no pudiéramos escuchar qué había dicho todo el equipo. Y del otro lado, Efraín Juárez manda a Keylor Navas en la portería, es el capitán Nathan Silva, Rodrigo López, Rubén Duarte, Álvaro Angulo, Uriel Antuna, Pedro Vite, Jordan Carrillo, Juninho, Robert Morales, y la gran modificación única en Efraín Juárez, sale Adalberto Carrasquilla y arranca Santiago Trigos, primera titularidad de Trigos en todo el campeonato. Así que
1: así es, Juárez.
2: Vendrá la orden de Ismael Rosario López. Yo los dejo en la voz, en la emoción de Juan Carlos Chiquis Cruz. Chiquis, que sea un extraordinario partido, una extraordinaria final, y que la vivamos juntos acá en TUDN Radio con muchas emociones.
1: Ojalá así sea, mi querido Tate. De nueva cuenta, saludamos a toda la gente en los Estados Unidos que nos sigue a través de TUDN Radio, de Euphoria by Trevel, en las redes sociales, a través de YouTube, de Facebook Live. Todo listo para que comience la gran final del fútbol mexicano. En su ida va a mover Universidad el conjunto de Efraín Juárez. Vendrá la orden de Ismael Rosario. Llama la atención y poderosamente la ausencia de Adalberto Carrasquilla. Trigos jugará en esa zona. Y llama más la atención con lo que decía Tate, su primer titularidad en el campeonato. Imagínense. Venga la orden de Ismael Rosario Peñuelas, y entonces sí, amigo mío, vamos a divertirnos con esta hermosa fiesta llamada fútbol. Es la gran final del fútbol mexicano en Ciudad de los Deportes. Ya juega Cruz Azul, ya juega Pumas en la ida. Cuando hay la primer falta del partido, es favorable al equipo del Cruz Azul en terreno propio. Ahí escuchamos el ambiente, un estadio que, si bien es cierto, le hacen falta muchas adecuaciones, que está enclavado prácticamente en una colonia donde las casas están a metros, edificios. Es muy futbolero este escenario. Ya juega por la derecha entonces el conjunto de la máquina. por el costado de la derecha. Jeremy jugaba ahora con Gonzalo Piovi. La pelota va larga donde Keylor Navas deja que la pelota pique y se vaya por línea de fondo. Saque de meta, saque de puerta entonces para el conjunto de los Pumas, Tate.
2: De entrada, ¿no? El 4-4-2. Trigos aparece con Pedro Vite en la mitad de la cancha con doble contención, mandando a Jordan Carrillo como volante por izquierda, por derecha Uriel Antuna, con cuatro en la línea defensiva y dejando a Robert Morales y a Juninho en el eje del ataque. Sabemos que hay mucho movimiento con el pasar de los minutos.
1: La pelota larga ya le llega a los dominios de Kevin Mier, el colombiano tiene la pelota, ya sale jugando por el costado de la derecha con Jeremy Márquez en terreno propio, mete el esférico por la izquierda ahora para Gonzalo Piovi, el zurdo tiene la pelota en terreno propio y le extendió para Omar Campos. Omar tiene el esférico pegado a banda, ahí a un costado de la banca de Wiki, retrocede, va con Piovi, Piovi levanta la pelota larga donde el esférico se va por un costado ahí de la banca de Efraín Juárez. Vendrá el saque lateral para el conjunto de Universidad, lo va a hacer Rodrigo López, que va a venir con tensa calma. Pero Carrillo, como le decía, juega adentro.
2: Sí.
1: Y de ahí va a comenzar a hacer la función que ya... Va a jugar igualito que jugó contra Pumas en cuanto al esquema, solamente que con Trigos en lugar de Adalberto Carrasquilla.
2: Que se va a estar abriendo Jordan Carrillo, pero también va a interiorizar para permitirle la entrada a Álvaro Angulo.
1: Claro.
2: Es el lateral
1: del izquierdo. Otro lado, Antuna bien pegado a banda.
2: Y se va a quedar fijo Rodrigo López en caso de que tenga que cerrar ahí los tres junto con Rubén Duarte y también Nathan Silva. Y si no, por algo mete a dos contenciones, Chiquis. Dejar a uno libre y meter al otro entre los centrales para hacer línea de tres atrás.
1: Recuperó la pelota la máquina con Charly Rodríguez, extendió para Jeremy Márquez, medio campo por la derecha, pegado a banda, se apoyó ahora con Willer Dite y la pelota va más atrás ahora, donde la tiene Kevin Mier, van y lo aprietan y la devolución va para Willer Dite, que tiene la pelota, lo apretaba la Pantera, van al frente, a final de cuentas la pelota por el costado de la derecha de Palavecino, pasó para Jeremy, la pelota va larga para José Paradela, Paradela tiene la pelota en la marca de Duarte, ya se la va a quitar, se apoyó para Charlie, devolución para Paradela, la pelota queda a las afueras del área, de 3-2 para Vecino, la pelota va a un costado de la puerta del Tico Keylor Navas. Arco entonces para el conjunto de Pumas.
2: Uno de los héroes, ¿no? De Palavecino en este torneo que ya suma 6 anotaciones, una en esta fase final. Buena pared la que estaba buscando ahí Charly Rodríguez junto con José Antonio Paradela. Le dejan la pelota a Agustín Palavecino y fuera del área. La quiere meter de 3 dedos con pierna derecha y solamente vigila en el arco Keylor Navas, que por cierto, tercer jugador en la historia, Chiquis, el Tico, en llegar a una final siendo también campeón de Champions.
1: Vite la perdió Tondibay, traba, terminó por perder ya con Rodrigo López y este juega con Vite, Pedro tira la pelota de 3 dedos, Palavecino se barrió en círculo central, Rodrigo López recuperó para Trigos y Trigos destruyó por izquierda, donde tiene la pelota Angulo jugó ahora donde la tiene Jordan Carrillo, medio campo cerca del círculo central, se apoyó con Pedro Vite, la pelota va para el brasileño Nathan Silva, extendió por la derecha ahora para Rodrigo López que tira la pelota, pinche de esférico largo para Antuna, la pelota se fue a saque lateral, vendrá para el conjunto de Pumas, a final de cuentas dicen que alguien le apunteó y vendrá el lateral para Rodrigo López, va a buscar con quién jugar y mete la pelota allá al frente donde viene el cruzamiento a final de cuentas en defensa de Palavecino, en el rebote recuperó la pelota Charlie, le quedó Paradela y extendió para Evere, acá viene con la pelota Evere, encara la marca, ya va Cristian, terminó por perder con Nathan Silva, el rebote le quedó a Rodrigo López, Trigo se equivocó, recuperó Charlie, jugó para Paradela, las afueras del área, este para Evere dentro del área, aquí está el africano, metió el centro, cruzamiento en defensa y a final de cuentas ya terminó por ganar la pelota Jordan Carrillo, recuperó el medio campo Omar Campos, se apoyó ahora con el Palavecino que tiene la pelota, busca con quién Palavecino la pelota, Evere y el primero, Evere. Se lo perdió el africano, vino un desvío, es cierto, y la pelota agónicamente se fue un costado de la puerta de Keylor, era para gol, Tate.
2: ¿Y qué pase se lo da Charly Rodríguez con toda la ventaja sin posición adelantada? Parte interna zurda y Keylor aparece, el que te decía Chiquis, junto con Jonathan Dos Santos y Rafael Márquez, el tercero en ser campeón de Champions y llegar a una final del fútbol. fútbol mexicano.
1: Vendrá el tiro de esquina para el conjunto del Cruz Azul. Le va a pegar Paradela de pierna zurda, la comba hacia adentro, el esférico que va. Willardita con el cabezazo, rebotó en Pedro Vite. Amigo mío, son 5 minutos del primer tiempo. Gran final de ida en el Ciudad de los Deportes a través de TUDN Radio para los Estados Unidos. La máquina y los Pumas están 0-0.
2: 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Se generó, Chiquis, de un balón perdido de Santiago Trigos.
1: De acuerdo. Acá está Angulo con la pelota en el corredor, terminó por perder, ganó la máquina, viene el tiro centro, la pelota que se ve desviada y se va por línea de fondo, vendrá saque de esquina de nueva cuenta para el conjunto de del Cruz Azul por el costado de la izquierda. 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
2: El segundo del partido, primero por el costado de la izquierda. Se acomoda Paradela junto con Palavecino. Huele a que será en táctica fija y prefabricada. Cuidado acá.
1: Y le va a pegar Palavecino de pierna derecha. Va a buscar con quién jugar. Allá va a tirar el centro al área chica, la pelota quedó muerta. Cruzamiento en defensa y después rompe la pelota Rodrigo López, el esférico le quedó ya a la máquina. Y con mucha tranquilidad juegan atrás ahora con Omar Campos, tiene la pelota en círculo central. Se apoyó y van atrás con Kevin Mier, el colombiano que va a tener la pelota a las afueras de su área. Ya se apoya en cortito con Gonzalo Piovi. El zurdo pisa el esférico, busca con quién y juega atrás de nueva cuenta con Kevin Mier. Pumas no hace la presión ni con Juninho ni con la Pantera Morales. Willardita se apoyó ahora con Kevin Mier en el manchón penal. Juega ahora para Gonzalo Piovi a las afueras del área. Este zurdo tira la pelota larga para Eben. El africano con la cabeza la bajó para Paradela. Extendió para Rotondi que se metió al área. Enganchó con el taco. Busca con quién. De 3 de 2 sacó el centro. Duarte en el manchón penal. Rompe la pelota donde a final de cuentas Antuna va. Traba y terminó por perder y ganó para Vecino. Falta. El árbitro dice juega y le quedó Uriel Antuna. Este va al frente para la Pantera Morales. Falta ahora sí, favorable a Pumas en círculo central.
2: Y que lo entendió muy bien también Joel Wiki, lo aplaudimos contra Chivi, Chiquis, amigos. Había puesto a Mauri García pegado con Santiago Sandoval para no dejarlo hacer absolutamente nada. Acá repite lo mismo, 4-1-4-1 Joel Wiki, pero entendiendo la labor que va a hacer Jordan Carrillo de ser interior para tratar de explotar por la banda de la izquierda. A Mauri García es el 5, atrás de él está Piovi, también Guillerdita para hacer la línea de 4 para mantener a Charlie y Palavecino adelantados sobre él, y por la banda de la derecha Paradela, por izquierda aparecerá Rotondi y en el eje del ataque Cristian Nevere. Muy intenso el arranque del partido de Cruz Azul, en donde ya exigieron a Keylor Navas.
1: Y vendrá saque de portería para la máquina. Kevin Mier ya sale jugando con Willardita. Es Gonzalo Piovi el que tira la pelota a las afueras del área. Y este sí juega ahora con Willardita, que tira la pelota. Vértice del área por la derecha, terreno propio. Aparece ahora Jeremy. Devolución para Dita. Y Dita juega con Kevin Mier. Ya sale de su área con balón controlado. Y juega ahora para Gonzalo Piovi. La Pantera Morales lo aprieta. Extendió por izquierda para Omar Campos. Omar se quitó la marca de Uriel Antuna. Se metió en diagonal el círculo central. Extendió por el costado de la derecha para Jeremy Márquez. Y Márquez juega en cortito para Paradele, que se carga mucho por la derecha. Y José se apoyó para Charlie Rodríguez y el capitán celeste jugó por la derecha y acá maneja la pelota la máquina con Jeremy y este para Paradela a las afueras del área, le va a pegar de zurda Paradela, Keylor y travesaño y la pelota quedó ahí dentro del área para Evere, se apoyó para Rotondi, Rotondi jugó para Omar Campos, para donde Navas y la mandó el travesaño, Tato ya lo contarás. Para Vecino, centro, cruzamiento de Vite, sufre el conjunto de Pumas en el arranque, será tiro de esquina para la máquina.
2: Está bombardeando el Cruz Azul de todos los sectores, qué disparo de zurda de Paradela, a mano derecha con toda la palma abierta, termina por desviar, no se apoya del poste, la deja viva, la más complicada en estos casi 10 minutos, pero todo lo genera Cruz Azul sin prestarle la pelota a los Pumas que están sufriendo en los primeros minutos. Tercer tiro de esquina del partido y Keylor ya es figura como lo hizo contra Pachuca en la ida.
1: Tapadón de Keylor Navas, sensacional ahora mano. Evitó el primer gol de la gran final. A Keylor le cuesta mucho el juego aéreo y Cruz Azul va y se mete todos al área chica.
2: Y lo demostró con el América.
1: Mucho, ¿no? Y contra Pachuca también.
2: Sí, más con el América, ese remate de Sendejas, ¿no?
1: Vendrá la pelota de para vecino. Buen centro cerrado, que ahí lo rechazó de Puyos ahí cuando la pelota se le cerraba en primer poste. El esférico le quedó a Omar Campos en medio campo, círculo central. Jugó por el costado de la derecha para Jeremy Márquez. Este se apoya ahora para Gonzalo Piovi, que quedó por el costado de la derecha. Willy Herdita la tiene en círculo central. Campos la tiene por la izquierda. Levanta la cabeza, busca con quién y juega en cortito con Charlie. Charlie mete la pelota para Rotondi. Va a venir centro, es un vendaval Cruz Azul. El centro de Rotondi para donde le va a quedar Angulo. Ya le gritaron solo y ya la tiene el colombiano, que va a tener que jugar largo. Se resbaló y regaló la pelota y en el corredor del área terminó por ganar la máquina. ¡Centro cerrado! La pelota voló. Aparecía Rotondi. Keylor que dijo: salgo, lo salgo, me amarro. Ni uno ni otro. Y la pelota pasó de largo. Arco para Pumas.
2: Muy nervioso los universitarios acá en la salida de Álvaro Angulo. Se resbala, pierde el control de la pelota, se lo deja para Adela. Ya habían mandado un servicio por izquierda. Repite la dosis buscando el segundo poste. A Rotondi se va de largo y otro saque de meta en piernas de Keylor Navas. Acá lo que quieren es mandar el balón lejos de su portería, pero no agarra la pelota en ningún momento los Pumas. Y así es muy difícil poder elaborar hacia adelante. Lo primero que tiene que pensar y hacer el equipo de Frank Juárez, tener el balón en los pies para darle calma, matarle el ritmo a Cruz Azul, que también debe capitalizar el dominio en los primeros minutos en la portería rival.
1: Nathan Silva, Trigos, Barrida en defensa, de para vecino y la pelota vendrá en saque lateral para el conjunto de Universidad. Lo va a hacer Rodrigo López. Tiene que tener un poco más la pelota Pumas para bajar este ritmo frenético que ha tenido el conjunto de la máquina, porque amigo mío, yo le informo que son 12 minutos ya del primer tiempo. La gran final en su ida a través de TUDN Radio para los Estados Unidos. Cruz Azul y Pumas 0-0.
2: 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Ahora, ¿por qué mete a dos contenciones, chiquis? Efraín Juárez con Trigos y también Pedro Vite, para mantener en orden a Charlie Rodríguez y Agustín Palavecino. La situación es que salen, se mueven y están volviendo loco tanto a Trigos como a Pedro Vite, que no saben en dónde están.
1: Pumas perdió la pelota y Rotondi se apoyó en cortito para donde la tiene Charlie. Jugó por izquierda para Evere. Evere en el corredor, tiro centro. Acá está la media vuelta de Paradela. Vino un desvío y será, no, le pegó muy machucado. Yo pensé que había un desvío. Le pegó muy machucado José Paradela. Arco para Pumas. Si no modifica algo Universidad, pronto puede llegar gol de la máquina, Tate.
2: Y el servicio también de Bere viene desviado, ¿no? Pero también no tenía la presión de absolutamente nadie. José Antonio Paradela, que le puso ese riflazo para la atajada, la desviada de Keylor Navas, y acá la prendió horrible, la rebanó y le entregó el saque de meta a los universitarios. Totalmente de acuerdo, debe hacer algo Efraín Juárez para frenar el ataque de la máquina.
1: Ángulo para Jordan Carrillo. Carrillo tiene la pelota en terreno propio, punto el esférico para Duarte, y Duarte jugó para donde la tiene Vite para Duarte, la regalaron y ya la recuperó para vecino. A las afueras del área le puede pegar para vecino, enganchó para vecino, punterazo. Rebotó en Nathan Silva, el rebote le quedó a Jordan Carrillo. Lanzó a correr Antuna, ojo, no me diga que viene Antuna, se va a meter al área Uriel. Busco con quién, ya se tiene que frenar y después la regaló donde la Pantera pierde con Piovi. Piovi le hace tule a Antuna y Piovi rompe la pelota. Se equivocó Uriel.
2: Abucheo sonoro para Uriel Antuna cuando arrancaba por la banda de la derecha, de todos los aficionados de la máquina, recordando aquel paso. Después se va Tigres sin pena ni gloria y llega este equipo universitario, donde también ya por lo menos se ha hecho con la titularidad. En la última no hay nada, Piovi le zafa muy bien la pelota a la Pantera Morales, que se queda tendido dentro del terreno de juego, en donde ya el señor Ismael Rosario López Peñuelas va a observar cómo se encuentra el paraguayo.
1: Sí, van a ver si requiere de asistencias.
2: No, ahí está todo el colmillo, Chiqui. Decíamos formas de quitarle y romperle el ritmo a la máquina. Así, frenar el ritmo con esta falta. Los compañeros hasta debieron haber volteado a decirle a la Pantera: quédate ahí unos segundos para que Cruz Azul baje la intensidad de este arranque de partido. Insisto, no hay falta. Llega primero la pelota Gonzalo Piovi, pero detuvo las acciones el señor Peñuelas.
1: Y yo le informo, amigo mío, son 15 minutos ya del primer tiempo. Gran final en su ida en el Ciudad de los Deportes a través de TUDN Radio para los Estados Unidos. Pumas y Cruz Azul y Pumas, 0-0.
2: También tenemos Copa Libertadores el próximo martes, Flamengo contra Cusco, 8:30 de la noche, 7:30 centro y 5:30 pacífico, por nuestra señal para que no se lo pierdan.
1: Bote a tierra para Keylor Navas, que divide la pelota. Piovi ganó con la cabeza y le metió el círculo central, donde ya Charlie va y pelea. Rotondi no puede, piden falta. Rosario dice que no hay nada. Rodrigo López jugó en cortito. La pelota pasó para la Pantera Morales. Pisó la pelota, jugó en cortito. Trigo se barrió y perdió. Ojo que se viene el primero de Cruz Azul. ¿Para de la, para quién? ¿Para Evera o para Charlie? Para Adela, para Evere. Evere y el primero. Evere le va a pegar. Evere, gran barrida de Duarte. Y Evere se apoyó atrás para vencer. ¡No! ¡Keylor! ¡A una mano! La dejó dentro del área, todavía viene la máquina. Ojo, también Cruz Azul, si no aprovecha estas para meterlas, Tate. Pues, ¿cómo le hacemos?
2: La va a extrañar.
1: Tres contra dos.
2: La va a extrañar. Otra pérdida de balón de Santiago Trigos. El centro de la cancha no existe de los Pumas. Ya sé que presiona Mauri García, Charlie o Palavecino. Todo lo roban. Qué buen disparo. Y otra vez Keylor abajo. Raso, la tercera del costarricense.
1: Y viene Palavecino. Saco centro. Arriba, cabezazo de Duarte en defensa. Después parecía una infracción. Rosario dice que no hay nada. Recuperó Jeremy. Complementó Vita. El rebote le quedó a Rotondi. Se apoyó para Omar Campos. Tres cuartos de campo por la izquierda para Omar. Sigue Campos con la pelota. Bailotea, barrida, final de cuentas. Va y traba Rodrigo López. Terminó por ganar Universidad. La pelota al frente, a tierra de nadie. La regalaron para Gonzalo Piovi. Piovi tiene la pelota y juega ahora para donde maneja la pelota Charlie Rodríguez. Charlie en tres cuartos, pelota entre líneas. Recuperó Trigo, se apoyó para la Pantera. La Pantera, donde Jordan Carrillo lanza a correr a Juninho. La pelota muy larga, terminada por ser esférico para Cruz Azul, que es amo y señor del juego.
2: Pero que también este duelo va a estar interesante, ¿eh? Lo mandó a la guerra también a Juninho, el trazo largo de Jordan Carrillo, pero Willerita va a ser el que lo va a estar marcando, ¿eh? Al brasileño campeón de la Libertadores contra Flamengo. Hay que decirlo, Chiquis, casi 20 minutos y esa decisión de Santiago Trigos no le ha beneficiado para nada a Efraín Juárez. Se mantiene la mayor posesión de la pelota para la máquina, pero deberá capitalizar, insistimos, en la portería de Keylor, porque si no, esta intensidad no te va a servir de nada.
1: Falta. ¡Uy! Para Pumas, y después parece una infracción con todo, empiezan los empujones, ahí un conato de bronca en el círculo central. Ismael Rosario dice, tranquilos, todos a acomodarse. Veías algo, tú, Tate, primero hay una falta. Solo falta sobre Paradela. Sí, después viene otra situación, ¿no?
2: Sí, es un balón aéreo, ¿no? En donde queda la disputa entre un jugador de Pumas y uno de Cruz Azul. Y para mí llega primero el de la máquina. Ya se había frenado. Y es Paradela. Uy, es Duarte. Llegó con los tachones hacia adelante. No sé si la.
1: Sí, se lo lleva Paradela, ¿eh?
2: Sí, no, y todo el mundo se calentó. En la primera, Chiquis, parece que llega Paradela a atropellar a Duarte, pero ya en la repetición, Duarte va con la pierna izquierda extendida con los tachones y le da en la pierna de José Antonio Paradela. No, no, no, esto es agresión, ¿eh? Y a ver si no le hablan en el VAR a Ismael Rosario López Peñuelas.
1: Yo creo, y esto usted, yo sé que no va con esto, yo solo digo lo que creo que va a pasar, no que esté bien, que por el minuto y ser una final no le van a hablar.
2: Claro, es lo que le te iba a decir.
1: Pero entiendo, tú ya sabes lo que vas a decir, coméntelo.
2: No.
1: Que no importa el minuto, ¿no?
2: No importa el minuto, si es roja es roja, pero acá por ser el espectáculo, por ser una gran final.
1: Yo la quisiera ver otra vez.
2: Y porque pitó antes la falta, pues también como que no va a marcar nada de Rosario López Peñuelas, va a ser balón a favor de los Pumas.
1: Y ya no se pudo ver otra repetición, será pelota entonces para Pumas, esto le conviene a Universidad bajar las revoluciones, aquí está la repetición otra vez.
2: Primero,
1: no hay nada,
2: llega el balón Duarte,
1: llega el balón Duarte y después ni siquiera se lleva a Paradela, Tate.
2: Sí, no, después baja
1: nada,
2: la pierna.
1: Ni lo toca.
2: No, sí lo toca, pero no después de tocar el balón.
1: Sí, pero no es roja para nada.
2: No es roja para nada.
1: Bueno, en la primera ahí el arbitraje viene.
2: Sí.
1: Max quería roja, bueno, no. Keylor Navas ya sale jugando precisamente con Rubén Duarte, que tiene el esférico. Duarte juega para Nathan Silva en terreno propio a las afueras de su área y juega ahora para Keylor Navas. Cruz Azul decide ahí ya no apretar. Evere lo hace tímidamente. Keylor tiene la pelota, juega para Nathan Silva. Nathan se enredó con la pelota y jugó por la derecha para Rodrigo López. Rebotó la pelota en Paradela, vendrá lateral para el conjunto de los Pumas.
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1: Y Cruz Azul, desde los 11 pasos, va a tener penal. Van a reclamar que Charlie se deja caer antes. Iremos al VAR, ¿no? Date, le dejo usted, todo el comentario a usted.
2: Así como usted dijo, penal de inmediato, yo le dije, levántate, Charlie Rodríguez, la va a vender. Buena pared la que estaba ejecutando con paradela, pero al momento que se la regresa, viene la barrida de Álvaro Angulo, se va cayendo Charlie Rodríguez.
1: Para mí no lo quitan.
2: Para vender todo
1: para mí
2: penal,
1: no lo van a quitar.
2: Y lo marca Ismael Rosario López Peñuelas. Increíble. ¿Cuántas veces hemos visto eso de que el clavadazo, hasta algunos árbitros dicen, qué buen clavado, amarilla? Esto es un clavadazo por parte de Charlie Rodríguez. Para mí no es penal en ningún instante.
1: Para mí sí es penal.
2: Y se lo van a dejar entonces.
1: Se lo van a dejar a Cruz Azul.
2: El VAR le tendría que
1: Cruz hablar. Cruz Azul, ya le va a hablar el VAR, Tate.
2: Está,
1: bien lo dijo Tate. No, Tate Elizondo. Tenemos al señor del arbitraje. Tate, deme la mano, Tate. Tate, deme la mano, por favor.
2: No, es que
1: Tate Elizondo. Van a ir al VAR y Rosario evidente, lo va a quitar.
2: Es muy evidente, chiquis. ¿Por qué? Porque viene el balón a Charlie Rodríguez. Y Charlie, cuando ve que viene la barrida, es irresponsable.
1: Ah, no, van a marcar fuera de juego, ¿eh?
2: Ah, bueno, no el que penal. Charlie.
1: Entonces, no me critiquen tanto. Usted, Max, bájele, por favor, a sus revoluciones de lo que me está diciendo. Es fuera de juego.
2: Viene de posición.
1: No van a revisar la falta, esa nos queda. Esa
2: pero
1: iba a ser
2: un
1: penal.
2: Rival, ¿no?
1: Ahora, vamos a ver eso. Lo que están revisando, hay que decirle a toda la gente, están revisando un fuera de juego y lo van a quitar por fuera de juego, mi querido Tate.
2: Vamos a escuchar a Ismael Rosario.
1: Venga,
2: López,
1: Rosario,
2: señoras.
1: Usted está más nervioso que
2: estamos de acuerdo.
1: Rosario, tranquilo.
2: No hay penal. Lo escuchamos.
10: Después de la revisión, el jugador número 19 se encuentra en posición de fuera de juego. Decisión final.
1: Así es, no me hagan cara, señor Max. Por favor, le pido más respeto al relator. Le pido más respeto al relator. Lo que revisaron fue un fuera de juego, no el penal, y está en fuera de juego.
2: Oye, pero también el bandera número 2, Cristian.
1: Sí, no está dormido. Espinosa,
2: levanta la bandera.
1: Es una final, papá. Hay que ir despierto al juego.
2: Échale la mano, Ismael Rosario López Peñuelas.
1: No, pobre, le está palpitando el corazón a Rosario.
2: Sí.
1: Trae el Rosario ahora sí en la mano.
2: A ver, primero la de Duarte, ¿no? Ahí la que sobre paradela. Ahora
1: le salvó Pumas de un penal.
2: Lo de Vélez y acá ahora, lo del penal que ya
1: que
2: no
1: fue. Que despierte Pumas, Tate. Ya son muchos avisos.
2: Muchos.
1: El penal lo quitan por fuera de juego. Se ha salvado Pumas, ya lo decías, de Keylor Navas, que tapa una, por lo menos una o dos de gol.
2: Tres,
1: la de Bere.
2: Tres.
1: La de Bere. La de Paradela.
2: Y la de también un disparo a la izquierda, la que saca también de Chávez.
1: Ah, sí, es cierto, es cierto.
2: Son tres.
1: De Palavecino.
2: De Palavecino.
1: Exactamente.
2: O sea, Palavecino,
1: más el penal.
2: Y Bere.
1: Y un penal.
2: Y un penal que ya no se marca.
1: Y Juárez. Mi Juárez, hay que hacer algo, por favor,
2: no,
1: Juárez.
2: Pero también, chiquis, los fantasmas. Así Cruz Azul domina, no concreta, y los fantasmas de no ganar en momentos importantes, que también Cruz Azul ya marque los goles que se merece o lo que ha buscado en casi 30 minutos.
1: Maneja la pelota Cruz Azul. Sigue 0-0, entonces la gran final. La pelota la tiene Palavecino, que busca con quién, extendió por la derecha. Acá viene Paradela, sacó centro la pelota, Piqui se va, será saque de meta, saque de puerta para el conjunto de los Pumas, que comienza a alentar su gente en este estadio para un servidor en el que más se siente local.
2: En Ciudad de los Deportes.
1: Y estuvimos contra Monterrey, lo recordará mitad del ambiente, en esa semifinal previo a la gran final contra América, era
11: espectacular.
2: Que se quedó un gol Monterrey, ¿no?
11: También, ah, no le metió el gol de milagro.
2: De milagro.
11: De milagro.
2: Sí. No, pero sí, es cierto, ese ambiente
11: para mí es el
2: de Deportes es fantástico. Azul. Sí, para Cruz Azul. Por eso siempre he dicho, ¿en qué momento decidió salirse, no? Sí. Aquellos sábados a las 5 de la tarde, tiempo del centro, ahí con el Chaco Jiménez, que por cierto, no lo comentamos, fue el que llevó en la tarima el trofeo de campeón.
1: Nathan Silva juega atrás para Keylor Navas. El Tico tiene la pelota a las afueras de su área y juega ahora para Rubén Duarte. Duarte tiene el esférico y jugó ahora para Angulo. Medio campo por la izquierda. La pelota de Álvaro va larga. El cruzamiento de Piovi para ganarle a Juninho. La pelota va larga. Duarte levanta un globo. Jeremy la busca. Van a pelear también con Carrillo. Le quedó a Paradela. Perdió con Angulo. Angulo en medio campo. Sigue con el esférico del colombiano, arrancó y fue y jugó para la pantera para Álvaro Angulo. Angulo perdió en la barrida, pero el rebote le quedó ya a Vite. Y Vite juega para Rodrigo López. La pelota va por la derecha para Uriel Antuna. Devolución para Rodrigo López, que tiene la pelota. Y el esférico va al círculo central para Nathan Silva. Este para Duarte, lo aprieta Evere. Duarte juega en cortito para Álvaro Angulo. De primera intención juega ahora para Nathan Silva. El brasileño tiene la pelota y juega ahora donde tiene el esférico ya Rodrigo López. López pisa la pelota. Devolución para Nathan Silva. Quiere bajar las revoluciones con la tenencia de la pelota Universidad. Vite juega para Duarte, Duarte para Angulo, en medio campo por la izquierda. Rompe por aquel costado Jeremy, la pelota para Nathan, Nathan para Duarte. Duarte tira la pelota, busca con quién iba atrás con el Tico Keylor Navas, que viste todo de naranja para jugar ahora. Donde la tiene ya Nathan Silva. Se adelantó el brasileño para buscar con quién jugar. Levantó la cabeza ante la marca de Vere. Lanzó a correr a la pantera antes Omar Campos. El esférico le quedó a Rotondi y la regaló cuando yo le informo, amigo mío. Media hora de partido, 30 primer tiempo, gran final, ida a través de TUDN Radio para los Estados Unidos. Pumas y Cruz Azul siguen 0-0.
2: Corinthians y Platense este miércoles a partir de las 8:30 de la noche, este 7:30 Centro y 5:30 Pacífico. 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Ya 30 minutos para el control de la pelota de los Pumas, ¿no? Por fin ya transita el balón de un lado a otro, ya cruza la mitad de la cancha con balón controlado o manda un trazo largo buscando a Juninho y Robert Morales, que hasta el momento, chiquis, no han tocado la pelota, ¿eh? Inexistente menos el ataque Juninho de los felinos.
1: Ojo que acá viene Pumas y ojo que viene Juninho. Y Juninho a cualquier parte Juninho regaló la pelota. Cuando Antuna le decía dámela acá al área, la pelota fue a cualquier parte y ya se quedó con el esférico Kevin Mier.
2: Lo comprometió, ¿no? Porque se deshace muy bien Uriel Antuna de la pelota, venía una pérdida de balón en la salida de Cruz Azul, y cuando se la deja para hacerle el pique a velocidad, para respetarle el esfuerzo, como que le da el pase hacia atrás, ¿no? Juninho, y lo compromete.
1: Para Adela, tiene la pelota, es Jeremy Márquez que bailotea, busca con quién y se apoyó atrás, y acá viene Cruz Azul con la pelota. Para Adela la pide, ya la tiene José. Para Adela y el esférico ante la marca de Pedro Vite, descargó atrás donde tiene el esférico ya Mauri García. Se juntó ahora con el para Vecino, devolución ahí en cortito para Mauri García, que busca con quién y jugó por la derecha para Jeremy. La pelota para Paradela, que va a tirar centro diagonal, cruzamiento en defensa y el rebote le quedó a Keylor Navas, que se queda con la pelota. Pues como no queriendo, ahí pasada media hora, Pumas, literal, Tate, sobreviviendo en esta ida.
2: Sí, sobreviviendo, y hasta el momento le está saliendo ese cero atrás para Efraín Juárez, metiendo a Trigos en la mitad de la cancha con Pedro Vite, ¿no? Que ya tuvo dos pérdidas de balón, pero parece que ya está recomponiendo con el pasar de los minutos. Ya cesamos con las oportunidades en el arco de Keylor Navas, y del otro lado, ¿qué decir? Kevin Mier, un día de campo en estos 30 minutos, un día de campo. Atención de Joel Wiki y de Efraín Juárez, que siguen dando indicaciones.

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2: Champions League el próximo sábado 30 de mayo.
3: Cuidado. Porque la pelota viene para Charlie dentro del área. La controló Charlie. Punteó para Evere. Peinaron para Vela. Llegó de cabeza. Y la pelota le salió a las manos de Keylor Navas. En otro aviso había una infracción previa, me parece. Pero se volvió a salvar Pumas.
2: Yo no veo esa infracción, ¿eh? Me parece que primero a Cristian Evere, qué buen pase le ponen dentro del área. De Pumas a Charly Rodríguez, que la manda y llega muy bien para... Yo no veo nada, creo que...
4: ¿O fuera de juego de Bere?
2: No lo sé.
4: Digo, de Charly.
2: Pero qué bien, ahí sale Keylor Navas con el control de la pelota. Había marcado la posición adelantada, yo creo que...
4: De Charly.
2: De Charly Rodríguez, al momento del toque. La primera que ya vemos también, el anterior Chiquis de Paradela con Jeremy Márquez. No ha tenido tanta profundidad por el lado de la derecha. Otro de esos movimientos que sorprendió fue el Wiki cuando tomó el control del equipo, ¿no? Porque Jeremy Márquez, hasta antes de esta etapa en Cruz Azul, nunca había jugado como lateral por derecho.
3: Para Vecino, jugó en medio, para De La Va, Duarte ganó para levantar un globo en círculo central. Dita terminó por perder, van y traban, y a final de cuentas Juninho ganó la pelota para apoyarse atrás con Álvaro Angulo. Angulo tiene la pelota y juega para Jordan Carrillo, que ha tocado poco la pelota. Jordan perdió el esférico justamente, y viene para Adela, y viene José, sigue para Adela, enganchó para Adela, se dejó caer para Adela, no hay nada. ¿Ah, marcó? Sí, nada, nada.
2: Levántate.
3: Nada, levántate y anda.
2: Lo obstruía para mí Nathan al momento de que quería agarrar la carrera hacia adelante, pero era en la media luna del área grande, Chiquis, pero no marcó nada.
3: Y viene Pumas, Angulo, la regaló Álvaro en la primera que podían atacar para Juninho, la regaló, y ahora agárrate, viene Cruz Azul, acá viene con la pelota el conjunto de la máquina, para Vecino, Jeremy jugó por la izquierda, Charlie tiene la pelota en tres cuartos de campo, metido en terreno enemigo, se adelantó, buscó con quién, pisa el esférico, se apoyó con Omar Campos, tres cuartos de campo por la izquierda y en cortito juega para Charlie Rodríguez. Charlie tiene la pelota, busca con quién, hace la bicicleta, hace un rodeo, pisa el esférico en tres ocasiones, busca con quién, sigue Charlie, nadie lo aprieta, la pelota va al frente para Rotondi, el rebote le quedó a Piovi a las afueras del área. Gonzalo levantó la pelota, Angulo con la zurda la rechazó, va la pantera, la regaló para Piovi, acá viene la máquina, Piovi le pegó al arco, no hay desvío, saque de portería para el conjunto de los Pumas.
2: Sí, parecía que se equivocaba en el trazo largo para encontrar ahí a Jeremy o a José Antonio Paradela. Piovi vuelve el balón a donde estaba ya el argentino y se quita a Charly Rodríguez para permitirle el impacto de zurda, pero sin dirección al arco por parte de Keylor Navas. Vemos de anterior, no hay absolutamente nada ahí de Nathan Silva sobre José Antonio Paradela, pero sigue el tema del ataque de Cruz Azul. El único aislado, Chiquis, y que no ha aparecido, Carlos Rotondi, ajeno al ataque de la máquina en casi 40 minutos.

0: Ahora Pumas tiene la pelota con Rodrigo López. Se apoyó ahora con Pedro Vite y Vite va con Duarte, que tira la pelota y se adelantó los tres cuartos de campo. Jugó para Jordan Carrillo, recibió falta y Pumas va a tener la primera a su favor, porque de aquí seguramente volará un centro al área azul.
1: Y sabemos del buen remate de cabeza que tiene.
0: Toma el agua, Vicky, toma agua.
1: Ahí con todo el aporte, ¿no? Ahí la muertiña, no sé si va a aparecer en caso de que venga una jugada peligrosa en el arco de la máquina, pero acá se va con todo también Guillerdita a reclamarla a Ismael Rosario López Peñuelas del anterior de paradela con Nathan, porque llega Mauri García.
2: Es falta clarísima.
1: Clarísima. Y va y le dice, ¿por qué no marcaste el anterior?
2: No, no, esto falta, es amarilla. Está al límite de la amarilla,
1: va,
2: claro.
1: Le suelta la pierna. Sí. En el control de la pelota de Jordan Carrillo, de milagro no amonestaron a Mauri García.
0: Ahora, como es el fútbol, no me diga que Pumas abre el marcador en esta.
1: A lo que es ya el estilo de Frank Juárez, ¿no?
0: Imagínese, Tate, lo que...
1: Por eso decíamos, Cruz Azul no capitalizó, no aprovechó.
0: Exactamente.
1: Pues el marcador va 0-0, chiquis. Pumas marca y se pone ya complicando a Cruz Azul y tomando la delantera.
0: La pelota va a volar al área de la máquina. Atrás del esférico Vite y también Jordan Carrillo. ¿Va a ser Vite? No, es Jordan Carrillo. Le pegó al arco Jordan, no sé qué quiso hacer. Ni centro, ni disparo. La pelota a un costado de la puerta de Kevin Mier. Saque de portería para Cruz Azul, amigo mío. 40 minutos ya, primer tiempo. Gran final de ida a través de TUDN Radio para los Estados Unidos. 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Cruz Azul y Pumas 0-0.
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0: Piovi jugó por la izquierda para Omar Campos. Campos tiene la pelota metida en terreno ya de los Pumas. Arranca y encara la marca de Antuna. Se la va a llevar, sacó centro Uriel. La mandó a tiro de esquina. 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Será tiro de esquina para la máquina.
1: El cuarto del partido, buena barrida de Uriel Antuna, que ya tiene que cerrar para la línea de cinco, metiendo a Rodrigo López con los dos centrales.
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0: Y vendrá para Vecino con el centro de pierna derecha. Centro al manchón penal. Nadie fue, ni Piovi. La pelota pasó hasta el otro corredor, pero Piovi alcanzó el esférico. La dividió ahí en cortito y robó Universidad. Y Jordan Carrillo arrancó falta. Y esta es de amarilla, Tate. Es de amarilla, Tate, por favor.
1: Lo van a amonestar acá. Frena las acciones y va a ser para Jeremy Márquez. Pero dos opciones de Chiquis. Una en táctica fija de Pumas, que Jordan Carrillo la manda a zona de nadie. Un servicio también de Cruz Azul en el cuarto tiro de esquina, que se va de largo. Arrancaba a velocidad acá Jordan Carrillo. No, con todo el colmillo también, Jeremy.
0: Pero
1: se
0: barre
1: con la
0: amarilla,
1: izquierda.
0: Y le da con la
1: se
0: derecha.
1: Lleva y le eleva con la otra pierna para bajarlo. Bueno, el colmillo y la inteligencia. Si no, se quemaba su tarjeta amarilla, se escapaba Jordan Carrillo.
0: En una final tan intensa, que tu carril, que no es carril, que está habilitado en esa zona, juega totalmente condicionado el resto del juego. Ahí Jeremy Márquez, que ya me dirá al medio tiempo a quién tiene en la banca, pero de arranque a quién podría ingresar ahí.
1: Rodarte, ¿no?
0: Ya está.
1: Lo más claro, ahí está el número
0: Ojo
1: 22.
0: Con esta amarilla, no dude usted, mi querido Tate Gómez Luna. Keylor Navas ya sale jugando con Duarte, 42:20 del primer tiempo en el Ciudad de los Deportes, 0-0, seguimos. Duarte tira la pelota larga para Juninho. Dita medio se durmió, la Pantera casi aparece por la espalda, y Kevin Mier, que estaba atento, el colombiano, agarró la pelota para salir rápidamente con las manos para Gonzalo Piovi, que tiene el esférico. Piovi se adelantó casi hasta el medio campo, lanzó largo a Evere, arriba Natón Silva para el rebote, le quedó a Rotondi para Evere. Evere tiene la pelota, quiere girar, terminó por casi sin perder. Evere punteó la pelota y Rodrigo López en el auxilio terminó por ganar la pelota para jugar con Uriel Antuna. O Antuna le ganó a Omar Campos y Antuna punteó la pelota muy larga para Rodrigo López. Piovi se quedó con la pelota en círculo central. 43 minutos del primer tiempo. El esférico va para Palavecino, que tiene la pelota en tres cuartos de campo por la izquierda. Ya se frenó, buscó con quién, jugó para Charlie. Charlie hace el control orientado y la pelota va por el costado de la derecha. Acá viene Cruz Azul con la pelota con Amaury García, que busca con quién. También pide la pelota Jeremy. Va para Paradela. José tiene el esférico, devolución por la derecha ya para Jeremy. Charlie la pide allá por el corredor del área. Jeremy la pelota y el esférico va para Charlie. Charlie para José, Paradela, Paradela para Jeremy. Jeremy se metió al área, Angulo en el cruzamiento y falta, me parece infracción. La pelota quedó ahí donde Angulo de zurda rompe la pelota al medio campo. campo y ya va a recuperar la pelota Piovi.
1: Y bueno, abraza con mucha fuerza Piovi a Juninho. Acá y Juninho voltea a ver al árbitro para marcarle algo. El tema de la triangulación y la pared, siempre que aparece Palavecino y Paradela, es muy interesante, chiquis. Ya sea con Charlie Rodríguez, ya sea encontrando también en este caso a Jeremy Márquez, la situación le falta el último toque para volver a llegar e incomodar a Keylor Navas.
0: A Mauri García, jugó por la izquierda para Mar Campos, sacó centro. Allá la tiene Palavecino, giró de zurda. Cruzamiento en defensa de Rodrigo López. Uriel Antula en el auxilio, rompe la pelota. El esférico le quedó a Juninho. Arrancó la pantera, sigue Juninho con la pelota. Sigue Juninho, ojo con Pumas. Va Juninho, doble canol, pelota para la pantera. Piovi, magistral en el cruzamiento, porque siempre fue contra la pantera.
1: Sí, bueno, y no soltó antes el balón Juninho, ¿no?
0: Se tardó.
1: A Mauri Morales en dos ocasiones quería jalarle la playera a Juninho y se iba a quemar su tarjeta amarilla, chiquis, pero de milagro se equivocó acá el brasileño. Y muy bien Piovi siguiendo la jugada.
0: Acá no hay falta sobre Paradela, será lateral para el conjunto de Pumas. 44 y 35 del primer tiempo, 0-0 en el Ciudad de los Deportes. La vuelta el próximo domingo a través de esta señal en CU. Pumas va a recibir a Cruz Azul. Si no me equivoco, en la vuelta tenemos previa de una hora.
1: Es correcto, es correcto.
0: Y después el partido. ¿Por qué me volteé a ver así usted,
1: Maxito? A las 8 de la noche, los invitamos, 9 es el partido, para conocer al gran campeón de este fútbol mexicano. Será la décima, chiquis, de Cruz Azul, o la octava de Pumas, que estaría empatando a Tigres.
0: La pelota va de Piovi por el costado de la derecha, donde ya controló el esférico Jeremy Márquez, que busca con quién. Ahí le encargo al director de cámaras. Se apoyaron con Palavecino, la extendieron para la derecha para Paradela. Este jugó en cortito para Jeremy, que busca con quién, y el esférico va para Palavecino. Palavecino va al fondo del corredor, busca con quién, Alars. Saque de portería para Pumas, que me parece ahí como de milagro va a rascar el 0-0 en el primer tiempo.
1: Y confirmando, pero con mucha fortuna, chiquis, mejor propuesta. Hay que agradecerle a Cruz Azul, que desde el arranque ha salido a buscar el resultado para mantener esa intensidad. 45 minutos es muy complicado, pero Pumas confirmando lo que tú esperabas, por lo menos de Fren Juárez, ¿no? Muy ordenado, muy atrás, para tratar de resolverlo en casa, como lo ha hecho en todas las eliminatorias, contra América, contra Pachuca. Ahí solamente el diferenciador sacó la ventaja de la posición en la tabla. Y acá, en caso de que esto se empate durante los 180 minutos, tendremos tiempo extra y penales, si es el caso.
0: Natal Silva al frente para Uriel Antuna, que perdió el esférico con Rotondi, que lo siguió hasta esa zona para apoyarse ahora con Piovi. Y Piovi juega para Willerdita. 46 y 22. La pelota va por la derecha para Jeremy Márquez, que cruzó el medio campo. Ya se frenó. La pide para Adela, pero antes escala con Willerdita, que pisa la pelota. Se adelantó a los tres cuartos de campo por el centro. Sigue Dita, va Dita. Y después la pelota a los anuncios. Lateral para Universidad.
1: Horrible, ¿no? Horrible. Acá la pregunta será también, chiquis, ¿mantendrá ahí el orden Efraín Juárez con Santiago Trigos o meterá a Alberto Carrasquilla? Le está saliendo, pero de milagro.
0: Exacto, de milagro.
1: Así que yo también puedo imaginar.
0: Hay que tener la pelota un poquito, claro, un poquito.
1: No, y en que entraran tus puntas. O sea, Juninho sí ha aparecido, pero Robert Morales nada, chiquis, por lo menos para que te funjan como poste, buscar el pivote, buscar la pantalla, algo para darle salida a tus jugadores de atrás, porque si no los vas a bofear, los vas a cansar, y les falta todavía el segundo tiempo.
0: Vendrá lateral para Pumas, para Angulo, el colombiano. 47 y 18 del primer tiempo, la pelota va para la pantera. Dita ganó arriba, el pecho, final de cuentas, de Paradela. Terminó por perder con Vite, después Carrillo va en el auxilio, ganó Jordan y sigue Carrillo, va Carrillo, se terminó por apoyar atrás con doble falta. En lugar de dar la ley de la ventaja, será falta para Pumas.
1: Y así como nulificaron a Santiago Sandoval de Chivas, chiquis, han nulificado a Jordan Carrillo.
0: Totalmente.
1: Digo, al momento que nulifiques a Jordan Carrillo, esa comunicación.
0: Pero fue muy poco acompañado, ¿no, Jordan?
1: Sí,
0: muy
1: sí,
0: atrás.
1: Sí. Pero es que por la misma consecuencia de tener a Pedro Vite a Trigos, ¿no? Se quedan muy atrás. Jordan Carrillo es la única conexión con Juninho y con Robert Morales. Y es mexicana. Hola, sí, grito no. Para tratar de erradicar el famoso grito que acá se presentó en el despeje de Keylor Navas.
0: Jeremy Márquez sale con la pelota, quedan 45 segundos del primer tiempo. Jeremy tiene la pelota, busca con quién y juega para Gonzalo Piovi. Piovi tiene la pelota, se apoyó en cortito ahora para Willer Edita. Prácticamente a Mauri García, juega de volante de contención, la pelota va por la derecha. Acá viene con la pelota el conjunto de Cruz Azul con Charlie, la pelota va larga, sobre el fondo del corredor para Paradela, Paradela para Charlie dentro del área. Charlie, punto la pelota. Rodrigo López en el auxilio terminó por ganar la pelota y jugar por la izquierda para la Pantera Morales. Quedan 10 segundos. Viene la Pantera. Sigue la Pantera. Solo contra el mundo la Pantera. Y perdió la Pantera. Y el esférico va por un costado. Ismael Rosario López nos dice, no hay tiempo para más. Han terminado los primeros 45 minutos de la gran final del fútbol mexicano en su ida en el Ciudad de los Deportes. Igualan 0-0 Cruz Azul y Pumas. Hacemos la pausa comercial. Ya volvemos, ya regresamos con comentarios de medio tiempo.
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21: Hola, ¿qué tal? Te saluda tu doctor Eduardo López Navarro. ¿Tienes una idea de cuántas personas viven sus vidas preocupadas por el qué dirán? ¿Que si Tomasita piensa esto? ¿Que si Pancracio piensa lo otro? ¿Qué dirá el sacerdote del pueblo? ¿O qué pensará mi familia y mis amigos? 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

0: ¡Hello, hello! ¡Buenos días, América! ¡Sabrosura! Arrancamos este martes, sí señor, 26 de mayo del 2026. 6:03 minutos de la mañana en el este. El reloj marcando 5:03 minutos de la mañana en el centro. Y las 3:03 minutos Capicúa de la mañana en el Pacífico. Bueno, así arrancamos esta semanita para muchos que tuvieron fin de semana largo por Memorial Day. Espero que hayan disfrutado de un programa súper especial que les dejamos a cargo el día de ayer. Y si usted se está incorporando el día de hoy, bienvenido a su show completamente en vivo, como a usted le gusta interactuar desde bien tempranito. ¿Cómo estuvo su fin de semana? Llámenos y denos el update. ¿Qué le parece? 1-833-867-2346. Bueno, fin de semana de definición de fútbol en México. Tristeza por Toñito y por sus Pumas, pero ya estaremos hablando de eso, por supuesto, a lo largo del programa. Usted lo disfrutó y lo vivió a través de TUDN Radio, donde vivimos tu pasión. Es que no hay una emisora que cante más goles que esta, la que usted está escuchando ahora mismo. Para toda la nación, bienvenidos. Apenas está comenzando a salir la luz, sí, para el lado del país, para el este del país. Y nosotros complacidos de estar con ustedes desde el arranque de su jornada. Para muchos el término de una jornada larga, para los que están en la costa oeste, quizás a esta hora 3 de la mañana ya regresando a casita, retornando a su lugar de descanso. Y bueno, por aquí estamos para ofrecerles lo que usted necesita durante estas próximas 4 horas de programa. Y recordándoles que dentro de 2 horas aproximadamente ya estaremos con ustedes también de manera simultánea a través de nuestras redes sociales, YouTube, Facebook e Instagram, así que por allí estaremos. Buenos días al equipo completo, Toño Murillo en los controles, atendiendo su llamada, musicalizando el show, Janet Vázquez en la producción del espacio frente al micrófono, Lalo Leal en los deportes, y esta su servidora, Andreina Gandiga. Muchachos, con los buenos días, ¿cómo amanecen?
1: Aló, aló, Andreina, muy buenos días a Toñito, buenos días a Lalo, y buenos días a nuestra hermosa y maravillosa audiencia. Viene de buenas, Andreina, además esta semanita me gusta. Me gusta porque es una semana corta y se nos va a pasar mucho más rápido. Así que bienvenidos, lo siento, Toñito, ya nos estará platicando porque por allá anduvo en Ciudad Universitaria, viendo a sus Pumas. Ay, ay, ay, bueno, ya nos está, lo estaremos consolando y nos estará platicando de sus aventuras por allá. Y bueno, Andreina, tenemos hoy un programa con mucha información, muy interesante. Se vienen las elecciones de Colombia, también lo que está pasando por allá con Irán, porque bueno, siguen las negociaciones y parece que bueno, pues podría a ver, un posible acuerdo entre Estados Unidos e Irán. Así que tenemos mucho y ya falta menos para el Mundial. A ver si mis cuentas no me fallan, viernes 20, 19, 18, 17, 16 días faltan para que arranque el Mundial. Así que ya la cuenta regresiva está aquí.
0: ¿Cómo estamos, Toñito? Hola, buenos días.
2: Hola, Andreina, ¿cómo estás? Muy buenos días para ti. Excelente lunes para Janet, a Lalo, a todo el público. Bien, bien, bien. No tengan pendiente. Yo les agradezco enormemente su preocupación, a ti que me mandaste mensajito, a Janet, a Lalo, de cuando supieron el resultado y antes del juego. Pero no, bien, de verdad que fue una de las experiencias más bonitas a nivel profesional. Obviamente estaba compartida, ¿no? Con mi equipo, estar en una final, un ambientazo, ya les platicaré después, ambientazo en Ciudad Universitaria, después terminó en catástrofe, pero antes de, fue un ambientazo y muy, muy emocionado de ser parte de, pero no, fíjate que terminó el juego y ni me dio tiempo de ponerme triste porque de inmediato comenzaron los festejos y ahí comenzó pues la chama más intensa de lo que teníamos, a conseguir entrevistas, a grabar las mejores imágenes para TUDN Radio. Entonces, no sé, como que me ganó más la pasión de lo profesional, o sea, del trabajo, que pensar en si mi equipo, ponerme triste porque perdió. Ya después, ya cuando llegué a casita, eso sí les digo sinceramente, no quise ver nada de televisión de repeticiones. Eso sí, no quise ver nada. Dije, no vemos repeticiones, porque ahí sí todavía, dije, eso sí me va a doler. Muy buenos días.
0: Claro, pero sí, así es, Toñito, cuando nos embarcamos en el trabajo, uno está más pendiente de la logística y de cómo producir ese contenido que siempre queremos encontrar, ¿no? Ese buen contenido para ofrecérselo a nuestra gente. Y tú, mi querido Lalo, ¿cómo lo viviste con los buenos días?
3: Hola, Andreina, buenos días, ¿cómo estás? Un gusto saludarte a ti, a Yane, a Toñito, a nuestra gente, felicitar a Toñito por la estupenda cobertura, por el despliegue informativo que tuvieron en Ciudad Universitaria, allá en Tenochtitlán. Muchas, pero muchas felicidades, gran cobertura, ahí la disfrutamos mucho con entrevistas al momento, con jugadores importantes, con Rotondi, el hombre del gol. Muchas, pero muchas felicidades. Y de tus Pumas, pues es fútbol, ¿no? Y nos pasa y es triste y todo, pero al final no deja de ser fútbol y al final, al otro día hay que secarse las lágrimas y decir, es solo un partido, es solo un juego, sí duele, pero no importa, ¿no? Ellos ya están de vacaciones y nosotros aquí trabajando. Y lo disfruté, el partido, creo que fue una digna final, una final que cumplió con drama, con un equipo campeón, merecido, no merecido. Yo creo que Cruz Azul hasta el final nunca dejó de luchar, nunca se rindió. Cuando Pumas metió el primer gol, yo dije, esto ya se acabó, Pumas va a dominar por completo el partido, porque no hay mejor equipo en esta liga que ellos para guardar esas diferencias, para guardar un golecito. Le pasó con América, le pasó con Pachuca, pero bueno, Pumas de repente con la expulsión ya se vio muy disminuido y entró el gol de Rotondi que acabó con todas sus aspiraciones.
0: Sí, señor, y allí lo vimos. Bueno, y usted también lo vivió a través de TUDN Radio, donde vivimos la pasión del fútbol. Y así cerró una jornada, bueno, intensa, ¿no? Para todos los que forman parte de la cobertura, pero también, bueno, para una afición que ya se prepara para ver a su selección México en la Copa del Mundo. Y por supuesto, aquí usted tendrá todos los detalles. En Buenos Días América, dándole seguimiento a las previas, por supuesto, resultados de la tarde-noche del día anterior. Ustedes van a contar en este espacio con todo lo más importante del Mundial, porque no nos los vamos a perder y los vamos a vivir juntos, se los prometemos. Vámonos de inmediato con lo que ocurrió mientras usted dormía.
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0: Brian Morales nació en Estados Unidos, pero fue deportado a México. Ha demandado al gobierno y esta semana es crucial para su caso.
1: Le contamos en más noticias que durante cuatro días, el tanque químico dañado en una instalación aeroespacial de Garden Grove mantuvo bajo tensión a todo Orange County. Las autoridades temían el peor escenario posible de una explosión triple F, fenómeno que ocurre cuando un recipiente con líquido a presión se rompe violentamente tras sobrecalentarse. Pero entre la noche del domingo y la madrugada del lunes, dos misiones críticas realizadas por bomberos especializados cambiaron el rumbo de la emergencia.
0: El presidente Donald Trump afirma que el uranio enriquecido de Irán será entregado de inmediato a Estados Unidos para su manejo.
1: Vidas en pausa, el drama de los jóvenes que lo pierden todo esperando la renovación de DACA. Los retrasos en la renovación mantienen en la incertidumbre a miles de jóvenes que ahora enfrentan el desempleo y la deportación, truncando su futuro y su estabilidad financiera.
0: Una pareja de retirados se fue de vacaciones. Hallaron sus cuerpos acuchillados en un río lleno de cocodrilos.
1: Nos vamos a más, y es que el presidente Donald Trump conmemoró el Día de los Caídos y habló sobre dos batallas recientes. Rindió homenaje Donald Trump a los militares estadounidenses caídos y a sus familiares en el Cementerio Nacional de Arlington en Virginia.
0: El Papa León XIV es noticia, pide desarmar la inteligencia artificial y advierte que quien la controle impondrá su visión moral.
1: Seguro Social en Estados Unidos sube su edad de retiro completo a los 67 años. Miles de adultos mayores en Estados Unidos se enfrentarán cambios en el Seguro Social. La edad para recibir beneficios completos subió oficialmente a 67 años para quienes nacieron en 1960 o después, aunque aún pueden jubilarse antes con reducción permanente.
3: La selección de fútbol de Irán se va a hospedar en México. Tijuana será el hotel para la selección iraní, aunque va a jugar sus tres partidos en Estados Unidos. La presidenta Claudia Sheinbaum afirmó que la selección de Irán se hospedará en México.
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0: Bueno, y hablemos del Papa. Sí, señor, el Papa León XIV que sorprendió al mundo al lanzar una fuerte advertencia sobre la inteligencia artificial en su primera carta encíclica y titulada Magnífica Humanistas. En el documento, el pontífice pidió desarmar la inteligencia artificial para evitar que algún día termine dominando a la humanidad. El Papa comparó, bueno, el desarrollo tecnológico actual con la Torre de Babel como símbolo de soberbia y deshumanización y llamó a preguntarnos qué estamos construyendo. La Iglesia asegura que la inteligencia artificial puede traer avances importantes, pero también enormes riesgos éticos, sociales y humanos si se pierde el control. ¿Coincide usted con el Papa? ¿Cree que la inteligencia artificial terminará dominándonos? ¿Considera usted que ya ha perdido el control sobre esta tecnología? A ver, ¿qué opina usted? Llámenos al 1-833-867-2346. Es nuestro punto de contacto, nuestra línea telefónica. Gracias por unirse a la conversación. Muchachos, me encantaría conocer sus opiniones. A ver, Lalo, ¿tú qué opinas de lo que dijo el Papa?
3: Yo creo que va en contra de la tecnología, va en contra del libre desarrollo de las informaciones, va en contra también del progreso para gente que utiliza la inteligencia artificial para ayudarse en su día a día, para ser más no inteligentes, pero sí tener más herramientas de trabajo. Entonces va completamente en contra de la libertad, ¿no? En este caso, la libertad tecnológica. Si hay que controlarla, sí debe de haber leyes para controlarla, para que no se salga pues absolutamente todo de órbita, pero el decir que destruyan a la inteligencia artificial se me hace una exageración completa.
0: Toño, ¿tú estás de acuerdo con lo que dijo el Papa o no?
2: Ay, mitad sí, mitad no. O sea, mitad sí coincido que si esto se desborda de más o no se sabe controlar, yo creo que pueda tener alteraciones importantes a nivel mundial, ¿no? Pero la otra parte, pues yo creo que hoy en día es una herramienta importante también de trabajo.
0: El resto de la mesa opinamos en el regreso, porque se nos fue ya sí. El corte comercial. Vámonos a una pausa, ya volvemos. Usted opine, 1-833-867-2346.
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0: Así los fanáticos a los deportes. Buenos días, América. Nos vamos con toda la información porque la presidenta de los Estados Unidos Mexicanos, la doctora Claudia Sheinbaum Pardo, afirmó en lo que ya es una noticia internacional y se encuentra en todos los periódicos del planeta, afirmó que Estados Unidos no quería que Irán durmiera en territorio estadounidense y confirmó que la selección de Irán se va a quedar en México, se va a hospedar en México. Es decir, Irán va a jugar sus tres partidos, la fase de grupos y si llega más lejos también en Estados Unidos, pero va a dormir en México, se va a hospedar en Tijuana. Así lo afirmó la presidenta azteca.
1: La selección iraní va a jugar en Estados Unidos. Creo que tiene tres partidos, ¿no? Son tres, ¿no? En la primera eliminatoria. Entonces, los tres partidos de la selección iraní son en Estados Unidos. Estados Unidos no quiere que la selección iraní se quede a pernoctar en Estados Unidos. Nos preguntaron, pero sí van a jugar los tres partidos allá. Entonces nos preguntaron, ¿pueden pernoctar en México? Y dijimos, sí, sin problema, no tenemos ningún problema. Entonces, están buscando que la sede sea en Tijuana para que ellos puedan pernoctar y viajar a los partidos que van a desarrollar en Estados Unidos. Entonces, no, nosotros no tenemos por qué negar la posibilidad de que se queden en México.
0: Confirmado por la presidenta de México, Estados Unidos dijo, no quiero que Irán duerma en mi territorio, que se vayan. Y México le abrió la puerta y se van a hospedar en Tijuana. Seguimos con la información porque alarma con Lionel Messi.
2: Messi del terreno de juego, directamente al vestuario, tocándose el posterior de la pierna izquierda. 72 minutos, ahí está la imagen.
0: Lionel Messi salió del partido en donde el Inter Miami obtuvo una importantísima victoria frente a Philadelphia Union, 6-4. Messi sale del juego lesionado. Alarma por completo en Miami y en Argentina, pero tranquilos. Solamente fue una sobrecarga en el isquiotibial izquierdo justo antes de iniciar la concentración mundialista. El Inter Miami confirma fatiga muscular en Lionel Messi, no es grave, pero el timing preocupa a toda la Argentina cuando nos encontramos a 16 días para la Copa del Mundo.

0: Seguimos con el Inter Miami porque Berterame y Suárez desatan una lluvia de goles antes del Mundial. El mítico uruguayo y el internacional mexicano se robaron el show en la goleada 6-4 de Miami sobre Filadelfia. Lo triste es que Luis Suárez se encuentra en gran momento y no asistirá a la próxima Copa del Mundo.
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2: Verte vino este año, creo que nos empezó a conocer y eso es importante, que ayuda mucho al equipo, trabaja muchísimo. Hay a veces que mucha gente ve solamente los goles, las asistencias, pero el trabajo defensivo que hace es brillante. Después hay a veces que la gente puede mirar más por los goles o por alguna cosa, pero hay que valorar otro tipo de actitudes. Y bueno, hoy me tocó a mí, le tocó a Germán, y bueno, a veces le toca, muchísimas veces le toca a Leo, y lo importante es ayudar al equipo, porque no es todo correr, muchas veces está la inteligencia en la cabeza, y esos son los que ganan partidos.
3: Bueno.
0: Colombia ya tiene su columna vertebral para el Mundial. James Rodríguez y Luis Díaz encabezan una convocatoria cargada de experiencia y desequilibrio. Los deportes.

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0: América, ¿cómo vamos? Sí, señor, ya el reloj marcando las 6:29 minutos de la mañana en el este, las 5:29 minutos de la mañana en el centro y 3:29 minutos de la mañana en el Pacífico. Vaya qué tema tenemos sobre la mesa. Hoy estamos hablando del Papa, de lo que ha dicho, y hemos reaccionado hace pocos minutos en el corte anterior, hablábamos justamente de esto, ¿no? De esto que ha manifestado el Papa León XIV, respondiéndole al mundo y lanzando una fuerte advertencia sobre la inteligencia artificial en su primera carta, y justamente hablando de, o titulada, mejor dicho, como Magnífica Humanista. Y es que el documento dice que, o pidió, mejor dicho, que debemos desarmar la inteligencia artificial para evitar que algún día termine dominando la humanidad. El Papa comparó el desarrollo tecnológico actual con la Torre de Babel como símbolo de soberbia y deshumanización. Y llamó, pues, a preguntarnos todos, a cuestionarnos, ¿qué estamos construyendo? La Iglesia asegura que la inteligencia artificial puede traer avances importantes, pero también enormes riesgos éticos, sociales y también humanos, si se pierde el control. ¿Coincide con el Papa? Es la pregunta que hoy tenemos sobre la mesa. ¿Cree que la inteligencia artificial terminará dominándonos? ¿Considera usted que ya se ha perdido el control sobre esta tecnología? Llámenos al 1-833-867-2346. Ese es nuestro punto de contacto, nuestra línea telefónica. Gracias por unirse a la conversación. Aquí estamos listos, listos para recibir sus opiniones en esta mañana con una pregunta verdaderamente, delicada. Nos encantaría conocer su opinión. Vámonos, vámonos con el profe, que lo tenemos en la línea. Profe, ¿de dónde nos llama? Muy buenos días.
1: Buenos días, Le llamo de Brooklyn, ¿cómo está?
0: Muy bien, gracias, adelante.
1: Gracias por recibir mi llamada.
0: A usted.
1: Quisiera, mi opinión es en cuanto a al tema. Pienso que el Papa está haciendo un llamado de emergencia para la humanidad. Ese es el rol de él, y no se le puede negar la posición del Papa. Pero pienso también que las regulaciones son muy importantes. Y la inteligencia artificial está muy avanzado en este momento. Y también pienso que desarmar sería, creo que es un poco exagerado, pero sí podemos aceptar las recomendaciones del Papa, porque hay muchas limitaciones para el ser humano con la inteligencia artificial. Muchas gracias.
0: Y gracias a usted, profe, por venir y conectar con nosotros y dejarnos su opinión. También tenemos allí a Ifrank. Ifrank en la línea. ¿Usted qué opina?
2: Bueno, Andreina, yo estoy en acuerdo con lo que está diciendo el Papa, porque verdaderamente lo que él escribió en el encíclico es una verdad genuina, porque los previos papas, como Benedicto XVI, no podía bregar con la situación porque tenía que entender ciertos entendimientos benedictianos. Papa Francisco I era un jesuita de Sudamérica, no podía bregar porque él tenía que entender la pobreza de Sudamérica y los problemas que Sudamérica tenía y que eran casi coiguales con el resto del mundo. Pero ahora el Papa Leo XIV es augustiano. Él puede entender y tratar de resolver la solución moralmente, éticamente y espiritualmente hasta cierto punto. Pero yo estoy en acuerdo con el Papa, pero yo me siento mal que esta inteligencia artificial está sobrepoderándose y no hay ninguna forma de tratar de buscar la solución con tecnología antigua ni con reformas gubernamentales para parar este influx de cambio de tecnologías. Soy Andreina, yo creo que el Papa tiene la idea correcta, pero va a coger mucho tiempo para luchar contra parcialmente eliminar inteligencia artificial hasta cierto punto.
0: Bueno, y muchísimas gracias, Ifrán, por darnos tu opinión esta mañana. Fíjense qué interesante la opinión de la audiencia. Nos encantaría seguir teniendo la suya esta mañana. 1-833-867-2346. Nos vamos a una pausa y ya regresamos.

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0: mí verdaderamente me impresiona cómo Rafael sigue trabajando, preparando canciones ahora para dedicárselas a su México lindo y querido.
1: Sí, Andreina, Rafael está más vivo que nunca, ¿eh? Y a pesar de su edad, porque ya es de edad avanzada, pues él sigue demostrando, sigue trabajando y sigue haciendo lo que más le gusta y le apasiona, Andreina. Yo creo que es un gran ejemplo para todos, ¿no? Que siga trabajando lo que más le gusta. Bueno, él además sigue demostrando que su vínculo con México permanece intacto luego de concluir una exitosa gira por territorio mexicano y también estuvo en Estados Unidos. El intérprete adelantó que ya trabaja en un nuevo álbum dedicado a la música mexicana, proyecto que planea grabar antes de que termine este año. Además, Andreina, el cantante aseguró sentirse afortunado de mantener la misma pasión por la música, pese a las décadas de trayectoria que acumula. También este anuncio llega mientras el artista arrancó en Murcia la etapa española en su gira Rafaelísimo, espectáculo con el que posteriormente volverá a América Latina para presentarse en países como Argentina, como Chile, como Perú, como Colombia, y está preparando un nuevo homenaje a México. No ha revelado demasiados detalles sobre ese proyecto, pero Rafael confirmó que su próximo material discográfico estará enfocado nuevamente en la música mexicana, una relación artística que ha cultivado durante muchos años. Ya tiene 3 o 4 discos sobre México y va a ser uno nuevo, fue lo que comentó el cantante, que recordó que en diciembre de 2024 lanzó el álbum.

0: álbum Ayer Aún. Así que tenemos más de esa música romántica que nos deja Rafael. También reitera su compromiso de seguir publicando música de manera constante, pues busca mantener el ritmo de lanzar un disco cada 2 años, Andreina. Imagínate, wow. él no para, él no descansa. Él no dice, yo ya me voy a retirar, sino que todo lo contrario, él continúa trabajando y haciendo lo que más le gusta. Y fíjate, tampoco se intimida por fenómenos nuevos como el reggaetón o como Bad Bunny, sino todo lo contrario. Él dice, me alegro por él, me encanta, es tan bestial, y qué bueno que él haga lo suyo, ¿no? Pero yo estoy haciendo lo mío. Así que, pues, me parece algo digno de destacar, Andreina, que no esté fijándose en lo que hacen los demás, sino que él siga haciendo lo que le gusta.
1: Así es, qué increíble, y además es admirable que una persona que, porque yo le entrevisté a Jane hace como, no sé, puede ser hace como 5 años, más o menos, un poquito antes de que entrara la pandemia. Ajá. Y me llamó poderosamente la atención porque es un señor, bueno, mayor, ¿no? ¿Qué edad puede tener Rafael? Puede tener 80.
0: Ahorita te voy a confirmar cuántos años tiene.
1: Sí, yo te calculo que Rafael debe tener por lo menos unos 84 años, 85 años. Y bueno, sí,
0: tiene 83 años de edad.
1: Ah, bueno, fíjate, 83 años. Y una persona que camina lento, que ya se le dificulta ciertos movimientos, y que aún así esté produciendo música, esté haciendo y levantando proyectos, no sabiendo que esta industria es una industria súper compleja y agotadora. La verdad es que sí, es admirable, la verdad que admiro. Yo no soy muy seguidora de Rafael, sí, por mi mamá y mis tías y mi abuela que escuchaban esa canción, y me agrada, me puedo sentar a ver un concierto y bien, pero la verdad es que me impresiona. Pocos artistas llegan a esa edad con esa fuerza, Jane.
0: Claro, nosotros mismos, ¿no? Digamos, a los 60 años yo ya me retiro, ya no me voy a descansar, a viajar, a disfrutar. No lo sé, muchos podríamos pensar eso, pero él a sus 83 años no dice aquí paro, sino todo lo contrario. Voy a seguir trabajando y cada 2 años voy a seguir sacando un disco. ¡Wow! ¡Wow, wow, wow! Por Rafael, y que sigue haciendo música como a él le gusta y como a muchos de sus seguidores les gusta, música de la de antes, música romántica, con letras bonitas. Creo que está bien y que siga manteniendo su esencia como lo ha hecho hasta ahora, Andreina. Así que, wow, un digno ejemplo. Esta noche de...

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1: 1-833-867-2346, nuestro punto de contacto, nuestra línea telefónica. Únase a la conversación. Hoy estamos hablando de lo que ha dicho el Papa León XIV, que sorprendió al mundo al lanzar una fuerte advertencia sobre la inteligencia artificial en su primera carta encíclica titulada Magnífica Humanista. En el documento, el pontífice pidió desarmar la inteligencia artificial para evitar que algún día termine dominando a la humanidad. El Papa comparó el desarrollo tecnológico actual con la de Babel como símbolo de soberbia y deshumanización, y llamó a preguntarnos qué estamos construyendo. La Iglesia asegura que la inteligencia artificial puede traer avances importantes, pero también enormes riesgos éticos, sociales y humanos si se pierde el control. ¿Usted coincide con el Papa? ¿Cree que la inteligencia artificial terminará dominándonos a todos? ¿Considera que ya se ha perdido el control sobre esta tecnología? A ver, ¿qué opina nuestra audiencia de costa a costa? 1-833-867-2346. Ahí tenemos a Pablo. Pablo, ¿de dónde nos llamas? Muy buenos días.
2: Buenos días, Andreina. Estoy aquí cerquita de ti, aquí en Miami.
1: Adelante, gracias, Pablo, por conectar con nosotros cada día. Cuéntame tú, ¿qué opinas de esto?
2: Mira, lo que tenemos que ver es esperar y ver cómo traemos ahora a Terminator, a ver si termina esta saga de lo que empezó la inteligencia artificial. Mira, ahora hablando un poquito en serio, yo creo que la inteligencia artificial viene a jugar un papel muy importante en nuestra humanidad. Yo estoy de acuerdo en una cosa, hay que controlar la inteligencia artificial, pero si hubiésemos sabido lo mismo de lo que es cuando se creó la bomba nuclear, que después pasó a ser un fenómeno de ayudarnos con la energía y se transformó todo en beneficio, yo creo que la inteligencia artificial debería hacer lo mismo, hacer un control de ella, saberla controlar y que nos dé un beneficio porque nos ayuda. Ahora, yo hago la pregunta, ¿quién no ha utilizado la inteligencia artificial para resolver algún problema o minimizar el tiempo en su tarea? Muchos lo hemos hecho. Entonces, yo creo que el Papa en este caso no se va a desactivar, sino yo diría controlar la manera de usarla.
1: Ahí está. Y gracias por dejarnos tu opinión, Pablo. Un abrazo fuerte para ti. También tenemos en la línea a Gaspar. Gaspar, con los buenos días. ¿Qué tal estás? Good morning.
3: Ya muy bien, Andreina. Aquí disfrutando de un hermoso amanecer en Chicago. Temperaturas de verano. No sé si supiste la noticia de ayer en la playa norte de Chicago. Hubo un mob sorpresa de los jóvenes que ya está entrando de moda. No sé si lo supiste.
1: No, a ver, cuéntanos.
3: De la Universidad de Illinois, utilizando no la inteligencia artificial, pero sí la nueva tecnología, de repente se ponen de acuerdo en el teléfono y dicen, vámonos a las playas. Y se juntan tantos jóvenes ahí que crean un caos vial y todo eso. No sé si viste esa noticia, Andreina.
1: No he visto noticia con referencia a eso, Gaspar.
3: Bueno, pues ahí lo vas a ver, salió ayer en todas las noticias y es algo que está ocurriendo y se tiene que ver mucho con la tecnología. Bueno,
1: pero ¿cuál es la intención, Gaspar? Es decir,
3: déjame saludar a Lalito y ojalá y Messi no se lesione, porque si se lesiona Messi, vamos a tener que pedir que nos regresen la mitad de lo que pagamos por el boleto. De $1,000,000 por boleto, que nos lo den a 500,000, ¿verdad, Lalito?
4: A 500 pesos ya, mi Gaspar.
3: A 500 pesos, sí, pues ya no va a estar Ronaldo, pues no, sin Messi, pues ¿cómo la ves?
4: Ya pierde chiste la copa, ¿no? Sin Messi.
3: Ya no tiene chiste, hombre.
4: No. Si no, yo creo que sí se recupera. Es una sobrecarga muscular, pero preocupa porque ya faltan 16 días para la Copa
3: saludos
4: del Mundo.
3: Saludos a Janet también y a su niña y... Saludos, ya saludé a Toñito y Andreina, se te oye mejorada, como que te sirvió el descanso, se te oye muy bien.
5: Sí, saludos Gaspar, muchas gracias.
3: Saludos, Janet. Bueno, ya para terminar respecto al tema, mira, yo no estoy de acuerdo con Lalito que dijo que el Papa está pidiendo la destrucción, él dijo desarmar. Y yo entiendo por desarmar a que le quites la soberbia y que le quites el componente de agresión que todos los avances tecnológicos tienen. Alguien habló ahorita de la fuerza nuclear, las armas y todo eso. ¿Por qué tenemos que utilizar la tecnología solo para agredirnos o para hacer la guerra? Y yo creo que eso es lo que el Papa está pidiendo, que se utilice la tecnología no para hacer la guerra, ni para agredir, ni para matar, ¿sí? Y eso se refiere a toda la tecnología. Y ahí te encargo que veas esa noticia, Andreina, y es algo que tiene que ver con la tecnología, cómo la estamos manejando y lo que nos viene en el futuro. Y ojalá y la sepamos usar, y esa misma forma de congregarnos que hacen los jóvenes la hagamos para cosas buenas, como por ejemplo elegir a nuestros representantes. Gracias, bye, y saludos a todos.
5: Gracias, Gaspar, saludos. Y coincido, el mensaje del Papa León es muy poderoso, es muy fuerte lo que dice, porque apagar lo que él ha mencionado, que se refiere a desarmar la inteligencia artificial, pues no significa apagarla, no significa prohibir la inteligencia artificial, sino que se convierta, sino evitar que ésta se convierta en una herramienta sin control ético, ni político o económico. Y cuando hablamos de desarmar la inteligencia artificial, pues es también evitar que se pueda causar un daño social o concentrar demasiado el poder en pocas manos. Esa es la preocupación del Papa. Pero ya estaremos platicando un poquito más respecto de esto. Vámonos a la pausa. Regresamos con más. Esto es Buenos Días, América.

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0: ya estamos iniciando nuestra segunda hora de programa de este martes, martes 26 de mayo del 2026. Capicúa, Capicúa, también por aquí, por las fechas. Y la hora 7 de la mañana en el este, 6 de la mañana centro, y el reloj marcando ya las 4:02 de la mañana en el Pacífico. Para toda nuestra audiencia que nos escucha de costa a costa, gracias por unirse a la conversación. Aquí estamos con todo el gusto, conectando con toda nuestra nación. Ya hemos recibido llamada desde Texas, desde Miami, desde Nueva York y New Jersey. Bueno, y estamos esperando las llamadas de California, porque ustedes nunca nos desamparan ni de noche ni de día, ¿sí o no? Gracias por unirse a la conversación en cuenta regresiva para el arranque del Mundial. Ya ha finalizado el mexicano, al menos también este fin de semana se cerró la actividad en la MLS. El parón por el Mundial, y vaya, vaya que hay alertas por Messi. Vamos a estar revisando la salud de Messi, mi querido Lalo, porque ha sido una gran preocupación después de haber salido del juego del Inter Miami, que por cierto jugó en casa y consiguió su segunda victoria en el New Stadium frente a Filadelfia.
1: Imagínate, alarma mundial, ver a Messi agarrarse el rostro, agarrarse la pierna, la cámara lo sigue hasta el vestidor, y en el vestidor, pues completamente deshecho, viendo al piso, la alarma mundial. Ya después nos dicen que es una sobrecarga de trabajo. Aún así van a tener a Messi muy, pero muy cuidadito de cara a la Copa del Mundo, porque ya estamos al cuarto para la hora, para el próximo Mundial, y hay que cuidar a Messi, hay que cuidarlo mucho. 6-4 ganó el Inter Miami, no había mucha necesidad de usarlo cuando tienes a Verte, tienes a Luis Suárez, pero Messi asustó al mundo entero.
0: Definitivo, Lalo, yo creo que hay que darle un seguimiento muy especial a propósito de esa salida. Sí, hay una carga de trabajo, pero bueno, ha tenido la oportunidad en los últimos juegos de jugar cada semana. Hay que ver si eso es una sobrecarga de trabajo. Hay que revisar, ¿no?, cómo va a estar el tema del Mundial, porque el Mundial pues abarca muchas cosas, ¿no? No es lo mismo el estar concentrado con tu club, con que habitualmente tienes tus comodidades, porque la logística está un poco más engranada, ¿no?, porque juegas todo el año con ellos, que adaptarte a la dinámica de una selección. No es lo mismo.
1: No, por supuesto que no es lo mismo. Muchos jugadores, entre ellos James Rodríguez, le dijo a su equipo de Minnesota: ¿sabes qué? Yo me voy con Colombia a concentrarme, gracias, y a ver si regreso, ¿no? Yo creo que Messi debió hacer lo mismo, faltando 20, 25, un mes para el Mundial. ¿Sabes qué? Por la edad, por la gran convocatoria que tiene esta Copa del Mundo, yo sí voy a pedir un ratito de descanso para concentrarme con mi familia, con mi selección, y esperen un poquito, van a tener Messi para rato, pero no puedes arriesgar al astro argentino en un partido contra el Junior a que se quede fuera del Mundial. Imagínate el escándalo que sería.
0: Wow, no, ni lo pronuncies. No me vengas a estar empavando al hombre, mi querido Lalo. ¿Qué quieto con eso?
1: Que se lesione Messi. No, sería, creo que, la peor tragedia en la historia de los Mundiales, ¿eh? La peor. También Pelé se quedó fuera de un Mundial. Ganó tres, pero no jugó uno.
0: Correcto, y no bajo la situación, ¿no?, en la que llega Messi, también otros jugadores, ¿no?, que van a dar el último baile, sin lugar a dudas, Lalo.
1: Sí, hablas de Ronaldo, querida Andreina, hablas de Neymar, jugadores que ya están en las últimas, hablas de Luquita Modric, que también se va a despedir en esta Copa del Mundo, de Guillermo Ochoa, guardando proporciones, pero sí, muchos le dicen adiós al Mundial, y muchos se están cuidando, porque es su última Copa del Mundo y la última oportunidad para poder seguir levantando o levantar por primera vez este trofeo.
0: Sí, señor, así es. Bueno, les vamos a seguir contando y actualizando, ¿no?, lo que está pasando alrededor del Mundial. Estas son las noticias que nos mantienen en alerta y, por supuesto, se lo estaremos comentando acá en el show. De inmediato nos vamos a contarle también lo que ocurrió mientras usted dormía.
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0: Bueno, es noticia, Brian Morales, que nació en Estados Unidos, pero fue deportado a México, ha demandado al gobierno y esta semana es crucial para su caso.
3: Le contamos también de Vidas en Pausa, el drama de los jóvenes que lo pierden todo esperando la renovación de DACA. Los retrasos en la renovación mantienen en la incertidumbre a miles de jóvenes que ahora enfrentan el desempleo y la deportación, truncando su futuro y su estabilidad financiera.
0: Que Irán renuncia a su uranio enriquecido.
3: Una pareja de retirados se fue de vacaciones, hallaron sus cuerpos acuchillados en un río lleno de cocodrilos. Un trágico y sin precedentes hallazgo ha conmovido a la comunidad. Los cuerpos sin vida y con signos de violencia de una pareja de jubilados fueron encontrados el pasado viernes en un río del mundialmente famoso Parque Nacional Kruger, una de las reservas naturales más importantes de Sudáfrica.
0: Por cierto, nuestro tema del día, el Papa León XIV, que pide desarmar la inteligencia artificial y advierte que quien la controle impondrá su visión moral.
3: En más noticias, también le contamos que durante 4 días el tanque químico dañado en una instalación aeroespacial de Garden Grove mantuvo bajo tensión a todo Orange County. Las autoridades temían el peor escenario posible, una explosión, pero entre la noche y el domingo, la madrugada del lunes, 2 misiones críticas realizadas por bomberos especializados cambiaron el rumbo de la emergencia.
0: Muere el sospechoso baleado por el servicio cerca de la Casa Blanca. Un transeúnte fue herido en los disparos.
3: Furor viajero Memorial Day registró movilidad masiva en carreteras de Estados Unidos a pesar de las tormentas.
0: Y también es noticia este día y es muy relevante porque además está teniendo repercusiones fuera de la frontera a California, que descarta explosión del tanque químico, pero sigue vigente la evacuación.
3: Simulacro de evacuación de la Embajada de Estados Unidos en Caracas generó dudas y tensión en Venezuela. Aeronaves del Cuerpo de Marines desplegaron tropas en el estacionamiento estadounidense en Venezuela como parte de un ejercicio coordinado por el jefe del Comando Sur. La operación aérea generó fuertes críticas y protestas en sectores radicales del chavismo, quienes calificaron el despliegue como una ocupación.
1: Nueva York vuelve al escenario grande. Los Knicks barren a Cleveland y regresan a las finales de la NBA por primera vez desde 1999.
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0: Bien, y vámonos con este trabajo de nuestra periodista Claudia Uceda. La Casa Blanca registró un dominio relacionado con aliens en medio de presión por revelar información clasificada. La medida ocurre semanas después de que el presidente Donald Trump prometiera hacer públicos archivos sobre vida extraterrestre, lo que generó expectativas y muchas dudas.
4: La verdad sobre los extraterrestres pronto podría estar a un clic. En la página oficial aliens.gov, registrado por la Casa Blanca. ¿Qué es lo que te gustaría ver en esos documentos desclasificados?
5: Más que nada, ¿qué tipo de evidencia hay?
6: ¿Y si hemos tenido algún contacto en algún momento?
4: El gobierno se prepara para desclasificar archivos gubernamentales sobre fenómenos no identificados. El pedido fue de Trump. El tema resurgió tras los comentarios de Barack Obama. Son reales, dijo de los extraterrestres, aunque luego aclaró que no hay evidencia de contacto. Pero mientras llega la información del gobierno, las teorías no paran. Sin pruebas, este experto dice creer que los drones no identificados sobre una base militar en Washington, donde residen el secretario de Estado Marco Rubio y el secretario de Guerra, son...
7: Se trata en realidad de objetos anómalos no identificados. ¿Por qué afirmo? Porque no fueron detectados. Con radares, con equipos especializados.
4: Lo cierto es que el anuncio del gobierno para desclasificar datos sobre la vida extraterrestre ocurre en un contexto de baja popularidad de Trump.
8: Se busca desviar la atención del público, es la pregunta que surge, y es que ha ocurrido esto en el pasado, hace unos meses, The Wall Street Journal reveló que el propio gobierno promovió la desinformación sobre los ovnis.
4: Con la promesa de nuevos documentos, habrá respuestas o más dudas y distracción. En Washington, Claudio Uceda, N+ Univisión.
0: Bien, y por otra parte, también revisamos, hablando de inteligencia artificial, los expertos que encienden una alerta. Inteligencia artificial como ChatGPT no debe usarse para consulta de nación.
9: La inteligencia artificial llegó para quedarse y ya forma parte de nuestro diario vivir. A tal punto que algunos se están aventurando a hacerle consultas de inmigración. Esta idea ya está creando confusión y preocupación, sobre todo entre abogados expertos en el tema migratorio.
10: Desafortunadamente, hasta la inteligencia artificial comete errores, y bastantes, porque yo he testeado mucho en los programas y siempre me sale con un error distinto. Busquen un abogado de migración en el que confíen.
9: Y es que algo como la inteligencia artificial no puede orientar a alguien sobre temas tan específicos como, por ejemplo, una petición de asilo, DACA o visas de trabajo. Incluso los conocedores de la IA no lo recomiendan.
11: Ellos también hacen lo que se llaman las alucinaciones. Ellos dicen, inventan cosas, hacen cosas que no son correctas. Entonces, para cosas que son sumamente serias, que son delicadas, que te pueden poner en un problema legal, yo realmente no recomendaría usar este tipo de aplicaciones.
9: Lo cierto es que la IA carece de criterio legal. Las herramientas de inteligencia artificial no tienen la capacidad de evaluar casos complejos o excepciones legales específicas que un abogado sí podría identificar.
10: Además, hay un riesgo muy grande, y es que pueden ser compartidos estos datos con el gobierno. Las personas no tienen ningún tipo de reparo en poner sus números de alien, direcciones, teléfonos, información personal delicada que no debería estar siendo compartida.
9: Una respuesta incorrecta generada por la IA puede resultar incluso en la negación de su solicitud o retrasos significativos.
10: Hay casos en concreto que tienen que ser evaluados por profesionales que llevan mucho tiempo estudiando inmigración y practicando inmigración. Un programa no va a suplir esa necesidad.
9: Y si usar solo inteligencia artificial para trámites migratorios nunca ha sido una buena idea, muchísimo menos en esta época cuando la inmigración vive uno de sus momentos más retadores. Algunos lo hacen por ahorrar dinero, pero ya lo dice el refrán, lo barato sale caro, y en este caso es bastante peligroso.
0: Ahí está, por favor, tome consejo, porque la verdad es que esto ya lo hemos mencionado con otros abogados en nuestros espacios, y están muy preocupados porque entendemos, ¿no?, que hay una gran inquietud. Quizás muchas familias no tienen dinero para pagar un abogado para tener pues esa asesoría especializada, pero podría ser peor el remedio que la enfermedad al usar inteligencia artificial y dejarle a una herramienta como ChatGPT la autoridad, ¿no? Y una cosa tan delicada como el destino de usted y de su familia, el futuro de ustedes. Vámonos a las líneas 1-833-867-2346. Tenemos a Pablito. Pablito, y nos unimos en oración contigo por la salud de tu madre, que la van a operar. Un abrazo fuerte para ti.
12: Sí, muy buenos días. Saludo a todo el equipo. Los considero, soy una persona muy hermética, muy cerrada en muchas cuestiones personales, pero son como mi familia. Tú, Janet, todos. Y les pido a Toñito, a todos ustedes y a la gente del público. Mi madre se llama América Alicia Bayas Campos y va a estar de operación en Toronto, Ontario, Canadá. Es canadiense y quiere, es el corazón, es una operación de corazón abierto. Le van a poner válvulas y marcapaso. Entonces, algo muy
0: bien. Va a salir bien, Pablito. Ten mucha fe.
12: Gracias, muy amable. Saludos, bendiciones y Dios te bendiga. Gracias por ser mi familia y mis amigos y siempre estar ahí en compañía mío con esta soledad, este trabajo. Gracias, bendiciones. Buenos días.
0: Te queremos, mi amor, te queremos. Cuídate mucho. Nos vamos a una pausa, ya regresamos. 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

0: 19 de septiembre de 1988, Washington D.C. vio nacer al que se convertiría en uno de los jugadores más determinantes de la NBA, Kevin Durant. Nombrado el mejor jugador del país jugando para la Universidad de Texas, fue reclutado en la primera ronda por Seattle. Pasó a los Warriors de Golden State, en donde brilló y conquistó dos anillos de la NBA. Es por esto que Kevin Durant es el icono de la canasta en TUDN Radio.
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0: sigue haciendo mucha música, involucrándose en proyectos, es Fer de Maná. Yane, también tenemos noticias de él.
1: Así es, Andreina, y bueno, vaya noticia, porque esta canción tan icónica, Oye mi amor, de Maná, ha tomado un nuevo giro, Andreina, tras ser incluida en el nuevo álbum de la superestrella británica Dua Lipa. Y es que, bueno, Dua Lipa lanzó este álbum, nuevo disco, Live from Mexico City. Ella saca canciones que estuvo interpretando en su paso por México durante el cierre de su gira mundial Radical Optimist en la capital mexicana. Así que bueno, ella quedó feliz, como muchos artistas que quedan felices cuando pasan por México, porque algo sucede en territorio mexicano, Andreina. Pasó con BTS, como que la fanaticada es tal y es que se mete tanto a los shows, que brinca, grita, salta, que inyectan de energía a los artistas y les encanta. No es el primer artista, ni será la primera ni la última, que tenga conciertos de México que los quiera dejar por siempre, ¿no? Plasmados en un disco. Así que Dua Lipa, pues eso es lo que va a hacer. Y cantar Oye mi amor con una con Maná, para ella la dejó marcada. Así que bueno, Oye mi amor va a ser incluida dentro del disco de Dua Lipa. Fer Olvera, el vocalista de la agrupación mexicana Maná, ha dicho: cantar Oye mi amor con una gran artista de calibre internacional como Dua Lipa fue muy especial. Así que es una canción emblemática para Maná, para los fans, y ha sido una parte fundamental de la carrera de Maná, una canción que cruzó durísimo para muchas partes del mundo. Mucha gente que habla y no español, habla de otros idiomas, la ha abrazado como parte del soundtrack de su vida. Así que es un orgullo para ellos, para Fer, lo que ha dicho, para mí, para todos los mexicanos, poder compartir esta música mexicana, latina, con todos nuestros fans del mundo. Fue lo que dijo Fer Olvera en el video sobre una de sus canciones insignia, la única ajena al repertorio de Dua Lipa, incluida dentro de su disco. Así que, Oye mi amor, una canción escrita por Olvera y por el baterista Alex González, incluida en el celebrado álbum de Maná en 1992. ¿Cómo jugarán los niños? Será considerada un clásico del repertorio de la banda originaria de Guadalajara, Andreina.

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1: Sí, señor, ya, wow, ya son las 7:27 minutos de la mañana en el este, las 6:27 minutos de la mañana en el centro y las 4:27 minutos de la mañana en el Pacífico. Y hoy estamos hablando del Papa. Sí, señor, porque ha levantado su voz el Papa León XIV. Sorprendió al mundo al lanzar una fuerte advertencia sobre la inteligencia artificial en su primera carta encíclica, titulada Magnifica Humanistas. En el documento, el pontífice pidió desarmar la inteligencia artificial para evitar que algún día termine dominando a la humanidad. El Papa comparó el desarrollo tecnológico actual con la Torre de Babel como símbolo de soberbia y deshumanización y llamó a preguntarnos qué estamos construyendo. La Iglesia asegura que la inteligencia artificial puede traer avances importantes, pero también enormes riesgos éticos, sociales, y también humanos, si se pierde el control. ¿Usted considera lo que el Papa está mencionando? ¿Cree que la inteligencia artificial terminará dominándonos? ¿Considera que ya se ha perdido el control sobre esta tecnología? A ver, llámenos al 1-833-867-2346. Ese es nuestro punto de contacto, nuestra línea telefónica. Únase usted también a la conversación, así como lo hace Nelson. Nelson, buenos días. ¿Usted qué opina? Good morning. Buenos días, ¿me escuchas, Nelson?
2: Sí, sí, ¿me oyes tú?
1: A ver, adelante, ahora sí te escucho, cariño. Cuéntame tú qué opinas.
2: Sí, no, yo creo que es irrelevante lo que diga el Papa. Eso ya es muy tarde, ya, eso no lo va a parar nadie. Y el peligro no es tanto la inteligencia artificial, el peligro grande es la computación cuántica, que trabaja tan rápido que una operación matemática que le coge a una computadora 1 millón de años, ellos la hacen en segundos. Y eso pone al descubierto un problema, que no tenemos ya la capacidad de proteger nuestros datos ni nuestras claves. Es decir, con ese tipo de tecnología cuántica pueden entrar a los bancos, a los secretos. Es increíble. Hello.
1: Sí, sí, es increíble. Ya te estoy escuchando, Nelson. Al final, uno nos deja en reflexión, ¿no? Este tipo de aseveración, porque la inteligencia artificial está en muchas cosas, aunque usted no tome la decisión de abrir un ChatGPT o de repente un Gemini, pero al final la inteligencia artificial está en nuestras vidas, querramos o no, Nelson.
2: Sí, no, básicamente, mira, muchas cosas se pueden descubrir con la inteligencia, incluso está haciendo ya grandes descubrimientos, porque te dije hace poco que descubrió que la sangre tipo O se creía que era natural en el ser humano y ahora se descubrió que es por un parásito que en cierto momento modificó el grupo sanguíneo, ¿entiendes? Y eso ha sido una cosa escandalosa porque nadie de la ciencia tuvo ni idea remota de eso. Incluso llegaron a pensar que estaba equivocada y encontraron que sí, que la evidencia es total, que ha habido un parásito en ciertos momentos de la historia que pudo modificar el grupo sanguíneo. Vamos a avanzar mucho, hay un peligro, eso no hay duda. Pero ¿quién puede controlar a los gobiernos, sobre todo a los gobiernos como China, que son gobiernos totalitarios? ¿Entiendes? Es muy, muy, muy grande el mundo para ser controlado porque el Papa diga. El Papa ya es irrelevante. Es decir, básicamente no va a cambiar nada y la gente va a seguir haciendo lo que tenga que hacer.
1: Bueno, ahí está. Y muchísimas gracias, Nelson, por unirte a la conversación. Miren, vamos a hablar del Seguro Social. Alerta, porque esto nos interesa a muchos. En Estados Unidos sube edad de retiro completo a los 67 años. Miles de adultos mayores en este país estarán enfrentando cambios con el Seguro Social. La edad para recibir beneficios completos subió oficialmente a 67 años para quienes nacieron en 1960 o después, aunque aún pueden jubilarse antes con reducción permanente.
3: Cumplir 67 años en Estados Unidos hoy ya no significa lo mismo en términos de retiro. Desde este año, la edad para jubilarse y recibir todos los beneficios del Seguro Social sube oficialmente a 67 años para todos los nacidos en 1960 o después. Antes, el retiro completo comenzaba a los 65 años, pero una reforma de 1983 elevó gradualmente la edad por el envejecimiento de la población y la presión financiera del sistema. Aún es posible jubilarse a los 62, pero hacerlo reduce de forma permanente el cheque mensual. Por ejemplo, una persona con un beneficio de $2,500 a los 67 recibiría cerca de $1,750 si se retira a los 62. Y ese recorte es de por vida. En cambio, esperar después de los 67 aumenta el pago cerca de un 8% por año hasta los 70.
4: Antes de tomar esa decisión, deberían tener una cuenta con el Seguro Social en el website para poder ver cuánto recibo a los 62, a los 65 o a los 67.
3: El costo de vida obliga a muchos adultos mayores a seguir trabajando, aún después de comenzar a recibir beneficios. Y quienes se retiran antes de los 67 enfrentan límites de ingresos. En 2026 podrán ganar solo unos $24,000 al año, antes de penalidades. Expertos advierten de otra confusión común. Aunque la edad plena sube a 67, Medicare sigue comenzando a los 65. Esperar demasiado para inscribirse puede traer multas permanentes.
4: El Medicare, por el otro lado, es el suplemento médico para que cubra todos sus gastos necesarios. Pero la clave del juego es solicitarlo para poder usted tener este seguro que le cubra y ver cuál va a ser de los planes que hay el mejor para usted.
3: El futuro del Seguro Social sigue en debate en Washington, con propuestas que incluso plantean subir más la edad de retiro. Por ahora, solo usted sabe cuál es el momento perfecto para retirarse. Una decisión que depende de la salud, los ahorros y la capacidad de cada persona para seguir trabajando.
0: Expertos recomiendan revisar sus beneficios directamente con la Administración del Seguro Social antes de tomar una decisión. En Nueva Jersey, Rolman Vergara, NMás, Univisión.
1: Bueno, y un poco más. Más adelante en el programa vamos a estar hablando de qué nos está dejando el Memorial Day, el registro de movilización masiva en carreteras de Estados Unidos, y también vamos a estar hablando del aeropuerto de Houston, que recibió más de 1,000,000 de pasajeros por el Día de los Caídos o el fin de semana, ¿no? De Memorial Day. Creo que estaban proyectando 1.3 millones de viajeros durante el inicio de esta temporada vacacional, y vaya que los cumplió. El complejo George Bush operó con normalidad tras renovar el sistema de equipaje y habilitar todas las líneas de seguridad de la TSA que tanto hacía falta. Nos vamos a la pausa y ya regresamos. 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

0: Luis, es que yo, afortunadamente, soy seleccionador nacional. Yo no miro la procedencia de ningún jugador. Creo que también lo he comentado en diferentes ocasiones. Yo únicamente miro si el jugador tiene la posibilidad de jugar con nosotros. Yo, para mí, soy el jugador de la selección española, del equipo de la selección española. No miro si tiene de un equipo que de otro. Yo no tengo esa mentalidad local o localista que puede tener igual algún aficionado. Lo mío es más global. Y miro como jugador de la selección española. De verdad, no sé si vienen más de uno que de otro. Es que no creo que nos interesa, ni creo que tenga mayor interés que para las cábalas que puedan hacer algunos. Pero desde luego nosotros no. No puedo dar consejos a nadie. Yo lo único que quiero es que estos futbolistas, así como otros, sientan el orgullo de representar a la selección española, a la selección de nuestro país, como lo representan estos y otros muchos que han estado con nosotros durante toda esta preparación.
1: Por primera vez en toda la historia, la selección de España no tendrá a un jugador del Real Madrid en Copas del Mundo. Algo único y algo muy extraño no ver a un madridista en las filas de la selección de cara a una Copa del Mundo. Seguimos con el Real Madrid porque el técnico Álvaro Arbeloa comienza a despedirse.
2: Muy agradecido también al presidente, a José Ángel, por la oportunidad que me han dado, a todas las personas que rodean el primer equipo. Me voy del Real Madrid pues agradecido pues porque durante estos últimos 8 años he podido conocer mejor al club, he tenido trato con muchísimas personas y me voy dejando muchos amigos, muy feliz y ojalá algún día pueda volver.
3: Muchas gracias.
2: Gracias.
1: Ojalá un día pueda volver después de 10 años, 20 títulos y una revolución futbolística que cambió la Premier League. Josep Guardiola le dice adiós al Etihad. El técnico catalán no solo ganó, transformó la manera de entender el juego en Inglaterra. Presión alta, posesión dominante, laterales interiores, centrales que construyen, mediocampistas convertidos en arquitectos y un equipo que durante años pareció jugar con el balón bajo un control remoto. Pep lo dijo con una frase que suena a una despedida definitiva. Ya no va a regresar al Manchester City como embajador, como ustedes quieran, pero como técnico ya no. No me pregunten las razones, no hay una razón, pero en el fondo sé que es mi momento de irme. Josep Guardiola en el Etihad Stadium, despidiéndose de su

0: Gente,
1: I'm so nervous, terrified.
0: Estoy muy
1: right
0: nervioso,
1: now.
0: Aterrorizado.
1: Why you love me so much?
0: ¿Por qué
1: why
0: me
1: you
0: aman
1: do that
0: tanto?
1: To me?
0: La gente empieza a cantar y él con el micrófono en mano empieza a llorar. No puede sostener las lágrimas en el adiós
1: no.
0: De Josep Guardiola.
1: Just is for Erling.
0: Este es para Erling.
1: I never could imagine the amount of love. I have been an incredible, tremendous honor to be your manager, to be here during 10 years. Like the video is so long, and the reason why, that the amount of trophies and
0: la
1: incredible emotions. Please, I would love.
0: La cantidad de emociones.
1: I would love not just remember the trophies that we won, that's
0: no
1: the why I could
0: que
1: stay
0: ganamos.
1: 10 years, otherwise. Nobody can sustain so many years here. Is hopefully we provide you through this unbelievable player. They are here and the players
0: espero
1: that was in the screen provide some emotions that the people come here and Etihad Stadium and feel maybe we are going to have fun.
0: Y se divierta. Ese fue nuestro principal propósito. Su despedida no fue fría ni administrativa. En Manchester, la celebración del equipo se convirtió también en homenaje. Miles de aficionados salieron a la calle para agradecerle a su entrenador, que convirtió al City en una maquinaria moderna de ganar, competir y dominar. La agencia Reuters describió el desfile como una celebración cargada de nostalgia, con los aficionados despidiendo a Guardiola después de una década irrepetible. 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
1: Claro que sí, escúchenos donde vaya. 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A ver, vámonos a recordarles nuestro número en cabina, el 1-833-867-2346. Tenemos esas líneas activadas y nos encanta tenerlas. Tenemos a Juan Silva. ¿De dónde nos llama Juan Silva? Muy buenos días.
2: Muy buenos días, Andreina, Lalo, Yane. Andreina, cuando a mí me preguntan cómo amanecí, yo digo, mejor imposible. Y a la gente le agrada. Yo cuando los escucho a ustedes con esa euforia, esas ganas, mira, se me levantan las ganas de trabajar, de todo. Lo felicito por eso.
1: Mira, Juan, a mí me pregunta, ¿cómo estás? Y yo le respondo, más buena y me pudro.
2: Eso sí que está bien, ¿no? Así es. Eso sí, sí está bien. No lo digas delante de tu esposa, a alguien.
1: No, ni de chiste, ¿qué le pasa? No, señor, guardadita.
2: Bueno, mira, voy a empezar con Lalito. La verdad que con el técnico de Real Madrid, bueno, es normal, pues en un trabajo cuando produces tú puedes exigir. Cuando dejas de hacerlo, pues tienes que pensar, en este caso, en el retiro. Pero me interesa el tema de la inteligencia artificial. Mira, eso sigue siendo eso, y artificial. Me recuerda cuando comenzaron los teléfonos, que después pasaron a ser inteligentes, y la gente hablaba bobadas de que la tecnología te iba a comer. No, la inteligencia artificial es una herramienta muy buena que minimiza, por ejemplo, a mí me da cosita con las modelos, pero ahora tú creas una modelo y exhibes tu ropa y qué sé yo, un poco de cosas. O sea, no deja de ser una tecnología que para la empresa privada va a ahorrarle. Pero esto de que en el futuro, mañana, un robot, no tienen eso, que no sea artificial. Inteligencia pura, eso solo lo tenemos nosotros y nuestro creador lo hizo de esa manera, pues. El Papa, por supuesto, cuando se refiere a que se está usando con otros términos, sexual, bafano, o sea, le están usando como no debe ser. No que mañana nos va a comer y va a salir un monstruo o qué sé yo. Así opino, Andreina, y lo felicito.
1: Muy, te agradezco mucho.
2: Yo creo que así como, yo creo que así como me levantan el ánimo a mí con ganas, mira. Antes de sintonizarlos a ustedes andaba, ay, el martes después de este fin de semana tan bonito y tal, pero a lo que escuché ustedes ya lo que quiero es empezar a trabajar.
1: Bueno, y qué bueno, porque esa es la idea, ¿eh? Y muchísimas gracias por conectar con nosotros y unirte a la conversación, Juan Silva. Te abrazo fuerte y qué bonito que tengas esa disposición para arrancar la jornada. Yo creo que personas como tú, que se levantan con optimismo, con ganas de echarle ganas a la vida, pues creo que van a lograr mucho y son muchísimo más felices. Una conversación que tuve, por cierto, con mi hijo durante este fin de semana sobre eso. Está en la edad de 11 años y ya los que tienen hijos saben de qué se trata esta dinámica, ¿no? Seguramente. A ver, tengo a Zuli en la línea también. Zuli, ¿de dónde nos llamas? Muy buenos días.
3: Buenos días, Andreina. Buenos días a todos. Aquí desde Stockton, California.
1: ¡Wow! California presente. Cuéntame, Zuli, ¿tú qué opinas?
3: Pues mira, antes que nada, nomás déjame rapidito decirle a Toñito, ofrecerle una disculpa.
1: ¿Por qué? ¿Qué pasó?
3: Una disculpa porque todavía nos prestan su estadio y todavía nos ponemos a hacer fiesta nosotros allí.
4: ¡Ay!
3: Arriba Cruz Azul.
4: Qué ganas de que fuera Industrialandia para colgarte.
3: Por eso no te llamé, ya por eso te lo dije aquí.
4: Abrazo, amigo. Muchas felicidades. Merecido.
3: Abrazo, Toñito. No, mira, Andreina, esto de la inteligencia artificial, el problema es que las personas que lo usan, lo usamos, no somos tan inteligentes. Y ese es el problema. Ya lo hemos mirado a nuestro presidente, cómo ha usado la inteligencia artificial para burlarse de los que él llama sus enemigos. Lo hemos mirado en otras personas que han usado la inteligencia artificial como para... Hace poco, no sé si fue aquí con ustedes, que escuché una noticia donde decía que alguien le preguntó a la inteligencia artificial cómo matar a alguien. Hace poco salió esa noticia, ¿verdad?
1: Sí, bueno, pero se lo preguntan a la inteligencia artificial, pero también se lo preguntan a Google, se lo preguntan a YouTube. O sea, yo creo que aquí el problema no es la inteligencia artificial, es la gente que está enferma.
3: Exactamente, es a lo que me refería. El problema no es la inteligencia artificial, el problema es las personas que no somos tan inteligentes para usarla. La inteligencia artificial es una herramienta más, como lo fue el Internet en su momento.
1: Completamente de acuerdo. Gracias, Uli, por unirte a la conversación. Nos vamos a la pausa. Regresamos ya.
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0: ¡Qué maravilla! Sí, señor, arrancando nuestra transmisión en Facebook, en YouTube, en Instagram. Gracias por unirse a la conversación. Ha sido maravillosa la interacción con nuestra audiencia desde bien tempranito, recibiendo sus llamadas al 1-833-867-2346. Ese es nuestro punto de contacto, nuestra línea telefónica. Allí está nuestro querido Toño Murillo en los controles, atendiendo sus llamadas, musicalizando el show. Janet Vázquez en la producción del espacio frente al micrófono. Lalo Leal en los deportes y está su servidora Andreina Gandica. ¿Cómo estamos, Toño? Muy buenos días.
1: Hola, Andreina, ¿cómo estás? Excelente día para ti, Janet, Lalo, a todo el público hermoso de Buenos Días América. Comenzando semanita para la mayoría, ¿no? Por el día de descanso, pero muy, muy contentos y agradecidos con la vida y con Dios de un día más de estar por acá.
0: Sí, señor, aquí estamos, listísimos. Janet, muy buenos días. ¿Cómo amaneces?
2: Hola, hola, querida Andreina, muy buenos días. Buenos días a Toñito, buenos días a Lalo, buenos días a nuestra hermosa y maravillosa audiencia. Aquí vamos activados, bien y de buenas. Semanita corta, esas semanas nos encantan. Esperemos que haya disfrutado mucho su fin de semana largo para quienes tuvieron la oportunidad, Andreina. Aquí vamos y ya la última semana de mayo. ¡Wow! Mayo se me pasó más rápido de lo normal.
0: Sí, y todo el mundo sabrá. Sí, además con el calor, y bueno, en el sur de la Florida muy, muy caluroso, y la gente sabrá pues que mes de junio, mes de inicio de mundial, un mundial un poco más largo, un mundial con un formato distinto por la incorporación de más selecciones en esta edición, en tres países, Canadá, México y Estados Unidos. Bueno, en fin, un mundial distinto, Lalo, con los buenos días.
3: Muy diferente, un mundial que va a durar 39 días, 40 días, un mundial que ya arranca el próximo 11 de junio, que se va a desarrollar en tres países, un mundial que siento vamos a disfrutar. Nos encontramos el día de hoy, cuando es 26 de mayo, a tan solo 16 días para el inicio de la Copa del Mundo, 16 días para el arranque del mundial. Sorprendente.
0: Increíble, pero muy cierto. Tenemos la cuenta medida. Bueno, vámonos de inmediato con lo que ocurrió mientras usted dormía.
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0: Brian Morales nació en Estados Unidos, pero fue deportado a México. Ha demandado al gobierno y esta semana es crucial para su caso.
2: Vidas en pausa, el drama de los jóvenes que lo pierden todo esperando la renovación de DACA. Los retrasos en la renovación de DACA mantienen en la incertidumbre a miles de jóvenes que ahora enfrentan el desempleo y la deportación, truncando su futuro y su estabilidad financiera mientras esperan.
0: El presidente Donald Trump anuncia que Irán renuncia a su uranio enriquecido.
2: Le contamos también en más noticias sobre esta emergencia que ocurrió allá en California. Descartan explosión, pero sigue la emergencia química. Autoridades del condado Orange, en el sur de California, descartaron el riesgo de una explosión catastrófica que amenazaba con destruir la infraestructura colindante.
0: El Papa León XIV pide desarmar la inteligencia artificial y advierte que quien la controle impondrá su visión moral.
2: Furor viajero, Memorial Day registra movilidad masiva en carreteras de Estados Unidos a pesar de las tormentas.
0: Cocodrilo ataca a su cuidador en el zoológico de Nueva York.
2: Atención, porque el Seguro Social en Estados Unidos sube edad de retiro completo a los 67 años. Miles de adultos mayores en Estados Unidos enfrentarán cambios en el Seguro Social. La edad para recibir beneficios completos subió oficialmente a 67 años para quienes nacieron en 1960 o después, aunque aún pueden jubilarse antes con reducción permanente.
0: Información desde el sur de la Florida, miles de colombianos acudieron al consulado de Coral Gables en primer día de votación anticipada.
2: Expertos alertan, inteligencia artificial como ChatGPT no debe usarse para consultas de inmigración. Especialistas en inmigración advirtieron que usar esta herramienta para trámites migratorios genera errores y confusión. La inteligencia artificial cometió fallas en temas como asilo, DACA y visas de trabajo.
0: Y si no, a California elimina la posibilidad de una explosión por un ataque químico en Garden Grove. Presentan demanda.
2: Le contamos más información sobre que también los están matando lentamente. Son los que, lo que dicen reclusos del penal de Barinas en Venezuela, inician huelga de hambre por presuntos tratos inhumanos.
3: Nueva York vuelve al escenario grande. Los Knicks barren a Cleveland y regresan a las finales de la NBA por primera vez desde 1999.
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0: Bueno, y hablamos de Donald Trump, que asegura que las negociaciones entre Estados Unidos e Irán están en una fase decisiva y advierte que el acuerdo será grande o no habrá. Mientras continúan contactos diplomáticos en Doha, Pakistán, y bueno, persisten las tensiones por el programa nuclear iraní, los ataques militares en la región y la posible reapertura del estratégico estrecho de Hormuz, clave para el comercio mundial de petróleo. Washington habla de avances, pero Teherán insiste en que aún no existe un acuerdo definitivo. Para analizar un poco en qué punto nos encontramos, ya está con nosotros Sammy Epel, quien es experto en Medio Oriente. ¿Cómo estás, Sammy? Muy buenos días.
5: Hola, Andreina. Buenos días. ¿Cómo estás?
0: Muy bien, gracias, Sammy. Yo creo que la pregunta que todos nos hacemos, ¿qué tan cerca están realmente Estados Unidos e Irán de un acuerdo de paz?
5: Bueno, estamos más cerca hoy que ayer. No hay más nada que decir al respecto de esto, pero sí, se perfila un arreglo que al fin tiene cierta norma y tiene cierta forma. ¿A qué me refiero? Primero, que se está haciendo de forma multilateral, o sea, se están reclutando actores diferentes. Primero se pensó que este arreglo sería simplemente entre Irán y Estados Unidos. El presidente Trump está tratando de unir la mayor cantidad de fuerzas de diferentes países para que sean garantes de este posible acuerdo. Él está poniendo como punto principal, como punto de honor en esto, la recuperación del uranio enriquecido. Porque mucha gente dirá, bueno, ¿para qué fuiste a la guerra por uranio enriquecido y no lo consigues? Entonces, esto le presenta un peligro para él, porque los iraníes se han negado. Dicen, no, para nosotros es algo de orgullo nacional y no lo vamos a entregar tan fácilmente. Pero
0: sí.
5: Pero aquí hay una salida elegante,
0: a ver,
5: que puede ser aplicada. Está la decisión 1693 del año 2005 del Consejo de Seguridad de las Naciones Unidas con Rusia y con China a bordo, en la que se le decía, y luego se le repitió tres veces más, la misma resolución en el año 2007 y en el año 2009. ¿Qué dice esta resolución? Bueno, pues que Irán tiene que inmediatamente cesar todo el proyecto nuclear. Y punto. Era una resolución bien sencilla.
0: Entonces, de allí partimos del significado cuando Trump dice que el acuerdo será grande o no habrá, Sammy.
5: Sí, sí, porque esto le da una salida elegante, por darle un nombre, una salida elegante a los ayatolás de Irán, porque ellos ahora pueden decir, o podrían decir, que ellos simplemente se están ajustando a las resoluciones de las Naciones Unidas, sin mencionar uranio. Si ellos dicen simplemente que se están ajustando, se están adhiriendo a las resoluciones de las Naciones Unidas, uh-huh, obviamente se estarían refiriendo a la 1696 del año 2005, ya tiene 21 años, y entonces, de esa manera, ellos dicen, bueno, estoy es aceptando una resolución de la Nación, porque nosotros queremos regresar a, las Naciones Unidas. Entonces,
0: ¿y qué? Sí.
5: Entonces, yo creo que eso puede ser una diferencia para el discurso interno. Para claro. cómo ellos pueden decir, bueno, nosotros ganamos, pero tuvimos que hacer esto.
0: ¿Y qué papel juega Israel en estas conversaciones? ¿Y qué tanto influye Benjamín Netanyahu?
5: En estas en particular influye bastante poco. Estas son negociaciones con, pero sí hay un, sí hay, como esto es un juego por bandas y se juega en diferentes tableros. En el tablero donde está Israel, hay una petición especial del presidente Trump de que algunos de los países que hasta el momento habían sido reticentes con respecto a unirse a lo que se llaman los proyectos de Abraham, que por cierto fue el detonante de esta guerra con Hamas en octubre del 2023. Egipto estaba a punto de entrar en los acuerdos y eso hubiera sido un golpe fuerte para el radicalismo. Entonces, con esta entrada, además que se está hablando de Turquía, también se está hablando de Siria como posibles nuevos miembros de este acuerdo. Esto le daría la victoria que Trump está buscando. O sea, él necesita salir de este de esto con una victoria en la mano. Él tiene, él necesita un trofeo.
0: Claro, y Donald Trump lo ha dicho mil veces y sus alto mando también lo han mencionado en reiteradas ocasiones, que no hay posibilidad de que Estados Unidos permita que Irán manipule nuclearmente. Y te pregunto, ¿Irán estaría dispuesto a limitar su programa nuclear como parte de este acuerdo?
5: Yo no lo creo. Yo no lo creo porque a pesar de que esta resolución que mencionamos al principio, la 1693 del año 2005, ratificada 2007 y 2009, con este es el Consejo de Seguridad, esto es mandatorio, y la firmaron Rusia y China, estuvieron a bordo de esa resolución en su momento. Entonces, esto tiene mucho peso, pero sin embargo, Irán continuó desde el año 2005, continuó con su proyecto nuclear y misilístico como si esto no hubiera pasado. Ahora tiene la oportunidad de decir, ahora sí entro en este en esta resolución, ahora sí la acepto.
0: Claro.
5: Pero el tema aquí, Andreina, es cumplimiento, porque el papel aguanta todo.
0: Así es.
5: Ellos pueden firmar cualquier cosa. Hasta el día de hoy no han cumplido con nada de las cosas que ellos han prometido que iban a cumplir, pero es el tema, es el cumplimiento. Por eso tuviste que en el borrador que puso la Casa Blanca se hablaba de una confirmación de la transferencia o de la de la extracción de este uranio enriquecido,
0: sí.
5: Vigilado por la Agencia Mundial Atómica.
0: Sammy, y muchísimas gracias por siempre ofrecer tu análisis a la audiencia de Buenos Días América de costa a costa, muy interesante y además también muy preocupante, ¿no? Lo que puede estar por venir, una guerra y una confrontación que se ha extendido más allá de lo que en un principio, inclusive el presidente Donald Trump manifestó que iba a durar. Un abrazo fuerte para usted.
5: Gracias, Andreina, siempre a la orden.
0: Sammy Epel, allí lo escuchábamos analizando este tema tan interesante, experto en Medio Oriente. Nos vamos a la pausa, ya regresamos. Esto es Buenos Días América de costa a costa.
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18: Hola, queridos amigos, aquí tienen a su doctora Isabel. Hoy me pregunto, y espero que ustedes se pregunten, ¿de dónde vienen nuestras actitudes? Es común preguntarse eso, ¿por qué tenemos ciertas ideas? ¿Por qué estamos abrazando ciertos conceptos? Es que pensamos en una situación determinada, quizás no en la misma manera que otras personas lo perciben. 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Así que piensen bien que cada actitud que ustedes tomen, pregunten de dónde salió.
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0: Chicas, chicos, buenos días, un gusto saludarles, un gusto encontrarme aquí con ustedes. Alarma en Miami, Lionel Messi sufre una sobrecarga en el isquiotibial izquierdo justo antes de iniciar la concentración mundialista, pero el Inter Miami confirmó una fatiga muscular, no parece grave, pero el timing preocupa a toda la Argentina. Colombia ya tiene a su columna vertebral para el Mundial, James Rodríguez y Luis Díaz encabezan una convocatoria cargada de experiencia y desequilibrio. España sorprende rumbo al Mundial. No convoca a ningún jugador del Real Madrid, pero sí apuesta por Lamine Yamal y Nico Williams. Jamás en toda la historia de los Mundiales, España no había tenido a un jugador del Real Madrid. La Celeste toma forma, Darwin Núñez, Ronald Araujo y más figuras se integran a Uruguay con la mira puesta en la Copa del Mundo. Canadá respira con cautela, Alfonso Davies apunta al Mundial, aunque su presencia en el debut sigue en duda por lesión. Golpe histórico en Alemania, Wolfsburgo desciende de la Bundesliga tras caer en el repechaje ante el Paderborn. Sacudida total en Milán, despiden a Massimiliano Allegri y al CEO Furlani tras una temporada calificada como fracaso rotundo. Y nos vamos rápidamente al básquetbol porque los Knicks de Nueva York vuelven al escenario grande. Los Knicks barren a Cleveland y regresan a las finales de la NBA por primera vez desde 1999. Paliza barrida y boleto a la gloria. Los Knicks aplastaron 130-93 a los Cavaliers y despiertan a una ciudad que estaba dormida desde 1999. Y tal como lo acabas de describir, querida Andreina, la presidenta constitucional de los Estados Unidos Mexicanos, Claudia Sheinbaum Pardo, confirma que la selección de Irán se va a hospedar en Tijuana, esto debido a que Estados Unidos no quiere a Irán en su territorio, no quiere que duerma en Estados Unidos. Las palabras exactas de Claudia Sheinbaum.
1: Creo que tiene tres partidos, ¿no? Son tres, ¿no? En la primera eliminatoria. Entonces, los tres partidos de la selección iraní son en Estados Unidos. Estados Unidos no quiere que la selección iraní se quede a pernoctar en Estados Unidos. Nos preguntaron, pero sí van a jugar los tres partidos allá. Entonces nos preguntaron, ¿pueden pernoctar en México? Y dijimos, sí, sin problema, no tenemos ningún problema. Entonces están buscando que la sede sea en Tijuana para que ellos puedan pernoctar y viajar a los partidos que van a desarrollar en Estados Unidos. Entonces, no, nosotros no tenemos por qué negar la posibilidad de que se queden en México.
2: ¿Está bien? No le veo nada de malo. Yo creo que está bien, Lalito. México está siendo cortés con los jugadores y con la Federación Iraní de Fútbol. Y ella no tiene mayor problema.
0: El 15 de junio, Andreina, primer partido de Irán en el SoFi Stadium en Los Ángeles. 21 de junio, segundo partido también en el SoFi Stadium de Los Ángeles. Ya se complicaría el 26 de junio porque juegan en Seattle. Entonces, los dos primeros partidos en Los Ángeles, es por eso que van a elegir Tijuana para que sea un poco más sencillo. Querida Andreina.
3: Después se pueden mover a Canadá. Vancouver ya les queda también media hora de Seattle.
0: Vamos a ver si los aceptan allá en Canadá. Uh-huh. Esperemos que sí.
4: Tendrán chance como de avanzar.
0: Que sean igual de solidarios.
4: Tendrán chance como de avanzar, sí, o sea, ¿sí?
0: Sí, Toñito, sí.
4: Para que vayan pensando.
3: Sí, pues sí, ¿verdad? Sí. Otra sede le
0: va contra tener. Nueva Zelanda, ganan. Contra Bélgica, no. Complicado. Contra Egipto, ganan. Bélgica primer lugar, Irán segundo lugar. Yo creo que sí tienen grandes posibilidades de seguir avanzando. Querida Andreina, pasamos a otro tema porque nos has traído sobre la mesa un temazo y aquí lo vamos a proyectar para toda nuestra gente que lo escuche, que entre en contexto, porque este tema está dando mucho, pero mucho de qué hablar en la actualidad internacional.
5: A su competidor más peligroso, porque en Las Vegas arrancó oficialmente los Juegos Mejorados, una competencia respaldada por millonarios de Silicon Valley, inversionistas como Donald Trump Jr. y atletas olímpicos, medallistas y campeones mundiales que están poniendo su nombre y su carrera detrás de esta idea que podría cambiar el deporte para siempre. Pero esto no es solamente una nueva competencia deportiva. Esto podría transformar la forma en la que entendemos el alto rendimiento. Aquí los atletas sí pueden usar sustancias que sí son prohibidas en los Juegos Olímpicos. Sí, estamos hablando de testosterona, tratamiento de mejora física y otras sustancias que hoy están vetadas por el olimpismo. Y mientras unos lo llaman una locura, otros creen que estamos viendo el nacimiento del deporte del futuro. Porque los organizadores aseguran que el cuerpo humano ya no debería tener los límites que imponen organismos como la Agencia Mundial Antidopaje. Por eso figuras como Fer Kirkley, campeón mundial y medallista olímpico en atletismo, James Magnussen, múltiple campeón mundial de natación y medallista olímpico, y Ben Crouch, campeón mundial y medallista olímpico británico, están poniendo su nombre detrás de esta competencia en disciplinas como atletismo, natación y levantamiento de peso. Y atención a esto. Están ofreciendo millones de dólares para quien logre romper récords históricos, incluyendo el récord de Usain Bolt en los 100 metros planos. La gran pregunta es, ¿esto es innovación o el principio del fin del deporte como lo conocemos? Porque aquí ya no solamente se habla de competir, se habla de ciencia, de biohacking, longevidad, tecnología aplicada al cuerpo humano y atletas que quieren extender sus carreras bajo nuevas reglas. Y aunque para muchos esto es peligrosísimo, otros creen que el deporte jamás volverá a ser igual. ¿Tú verías unos juegos donde el dopaje está permitido? Si eso significa ver al ser humano correr más rápido, saltar más alto y romper límites nunca antes vistos, ¿o para ti eso ya dejaría de ser deporte?
0: ¡Qué pregunta, Andreina! Estoy impactado, estamos en Sodoma y Gomorra. Estamos en Sodoma y Gomorra. Dios mío, ya que se inyecten lo que sea para que rindan más, para que peguen más duro, para que peguen más fuerte. Y este tipo de actividades que nos mencionaste en este video muy acertado, pues está siendo patrocinado o auspiciado por grandes millonarios. O sea, tiene futuro. Y la gente quiere más, quiere más, quiere más músculo, quiere más sangre, quiere gente más rápida. O sea, la gente puede avalar esto.
2: Pero sabes que, Lalo, este fue un reel que compartí en mis redes sociales y muchísimas gracias por compartirlo acá en el programa.
0: No, a ti, a ti.
2: Y la mayoría de las personas no están de acuerdo. Lo apoye quien lo apoye. La gente, y esto dentro de todo me dio alegría. La gente sigue entendiendo el deporte como hoy lo consumimos, donde tienen que existir reglas, donde lo más importante es la integridad del deportista, la salud del individuo, el juego limpio, el no tener que recurrir a aditivos, a ayuda química para sacar lo mejor del cuerpo de un ser humano. Eso me dio mucha satisfacción. Puedo decirte que este video fue reproducido miles de veces. Va a alcanzar casi 100.000 reproducciones. Más de 3.600 personas compartieron este video en menos de 24 horas. Y la gente se preocupó por hacer comentarios largos, con consistencia, con argumento. Hay quienes dicen, sí, el deporte tiene que cambiar, hay que evolucionar, hay que ir a otros niveles. Pero fueron muy poquitos, Lalo. Te puedo atrever a ojo que el 95% de las personas no verían estos juegos y mucho menos apoyarían unos juegos con dopaje. Esa es la conclusión que yo saco de todo esto.
0: No, y pones la vida en riesgo. Si esas sustancias son prohibidas, es por algo, no nada más porque se les ocurrió, es por algo. Pones la vida en riesgo de los competidores. Imagínate si se van a lucha, a boxeo, artes marciales. Oye, de un golpe puedes matar al otro, ya es fuerza excesiva que el cuerpo humano no puede controlar, Yane.
3: Y aparte van a querer más y más y más, y eso para su salud puede ser algo mortal, ¿no? En algún momento a lo mejor alguien no lo puede resistir Y eso infartos. Va a terminar terrible, terrible.
2: Claro, paros respiratorios, gente...
3: Tu corazón que no lo aguante.
2: Uh-huh. Claro. Por supuesto, esto no solamente atenta contra los principios del deporte como hoy los conocemos, atenta contra la salud del ser humano. No hay cuerpo que pueda aguantar tanta carga. En algún momento esto va a reventar. Así que a mí lo que me parece muy doloroso es que personas que muchos se consideran que son grandes hombres y mujeres exitosas porque tienen dinero, porque hacen negocios grandísimos y porque están bajo el paraguas de Silicon Valley, donde se supone hay gente muy inteligente y con muchas capacidades, pongan en riesgo la vida de los seres humanos para hacer de esto un show.
0: Parece una película de terror, ¿no?
2: De terror, claro.
0: Una película de esas que vemos... de ciencia ficción, que no creemos, que esto solamente pasa en las películas. No, está pasando en la vida real y gente muy poderosa a nivel económico está atrás de todo esto, con tal de entretener al público. Vaya que de los años de Roma para acá, las cosas siguen igual. Las cosas siguen igual e incluso peor. E incluso peor, ¿eh?
2: Mira, aquí están opinando sobre el tema. Ronald Reagan dice estos... pesudos deportistas tendrán también un corto periodo de vida por uso de sustancias. Gaspar dice, tampoco es sorprendente que en este país tan ley y orden se propongan romper el orden en el deporte por dinero, claro. También tenemos la opinión de, a ver, de Nidia. Hola, buenos días. Saludos de Houston, Texas. Les deseo un super martes. Bueno, esto es otro saludito por aquí. Muchísimas gracias. Y también tenemos por aquí la opinión, Lalo, de Hilda, que dice, mis apreciados amigos que nos alegran la vida en las mañanas, ya me retiré, por fin puedo escuchar todo el programa. Bueno, no tenía que ver con la pregunta, pero sí mucha gente opinando sobre el tema. Las
3: pseudo deportistas, ¿no? Porque no se les puede considerar deportistas.
0: No, ya los están haciendo máquinas de combate, ¿no?
3: Sí.
2: Sí, en el momento en el que se ponen a prueba de esa forma, Janet, no. Pero estamos hablando de deportistas que fueron deportistas consolidados, inclusive medallistas en los Juegos Olímpicos. Mucha gente los reconoció, los aplaudió como deportistas que sí siguieron las reglas y que estuvieron dentro de un marco como el que conocemos ahora mismo. Así que sí, yo creo que todo debe tener reglas en la vida, ¿no? Porque imagínate en qué mundo viviríamos si todos hiciéramos lo que nos pegara la gana y al final la competencia sea libre con toda su expresión de la palabra.
0: No, sería una anarquía total y cambiaría el deporte para siempre, para siempre. Aunque bien lo citas, en tu publicación más del 90% pues estaba en contra de todas estas ondas.
2: Sí, señor. Bueno, nos vamos a una pausa, gente. Ya regresamos. Esto es Buenos Días América, de costa a costa.

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17: Soy Valeria Lozano de Hábitos y seguro cuando escuchas la palabra estrés piensas en lo mismo. La persona que no puede dormir bien y que toma café todo el día. Por lo tanto, cuando te dicen que te debes desestresar, piensas en lo opuesto a eso. Y si bien es cierto que te puede ayudar, el deber ser es que nuestro organismo vive en un estado de equilibrio constante, el que se conoce como homeostasis. 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Entenderás que cuando te sales de ese orden, todo lo anterior también se sale de armonía. 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
19: Ricardo Ferretti. Conocido como el Tuca, es un exfutbolista y entrenador brasileño naturalizado mexicano.
5: Uno de los entrenadores con mejores números en la historia del fútbol mexicano.
19: Fue una leyenda con Tigres de la Universidad Autónoma de Nuevo León, ganando 5 títulos de

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2: Morado alto en esa región, pero sobre todo gran parte de la mitad este de nuestro país va a estar experimentando temperaturas máximas esta tarde en el rango de los 80 grados e incluso algunas zonas alcanzando los 90 grados.
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4: 8:42 minutos de la mañana en el este, ya el reloj marcando 7:42 minutos de la mañana en el centro y el reloj marcando las 5:42 minutos de la mañana en el Pacífico. Gracias por unirse a la conversación, gracias por conectar con nosotros donde quiera que usted se encuentre. Bueno, vamos a hablar de Colombia. Sí, vamos a hablar de Colombia porque ustedes también lo saben, el próximo 31 de mayo celebrará la primera vuelta de las elecciones presidenciales en las que los ciudadanos elegirán presidente y vicepresidente para el periodo 2026-2030. La jornada también se desarrolla en consulados, gracias, mi amor, consulados alrededor del mundo, incluido Estados Unidos, donde miles de colombianos ya comenzaron a votar de manera anticipada en ciudades como Miami, Nueva York, Houston, Los Ángeles. Las autoridades electorales, bueno, esperan una amplia participación de la diáspora colombiana en un proceso clave para el futuro político del país. Ya está con nosotros Fabio Andrade, él es activista comunitario colombiano y oficial electo en Estados Unidos. ¿Cómo está, señor Andrade? Muchísimas gracias por conectar con nosotros esta mañana.
5: Gracias, gracias a ustedes, muy amable por esta invitación e importante para nosotros poder informar y estar en contacto con mi país, Colombia. Gracias.
4: Sí, a mí me gustaría contextualizar y gracias a usted por estar con nosotros, ¿qué se está eligiendo el 31 de mayo y cómo funciona el sistema electoral colombiano en caso de que ningún candidato gane en primera vuelta para que la gente lo entienda?
5: Así es. Bueno, primero muchas gracias. Esto es una fiesta democrática. Se está viviendo una fiesta democrática. Ayer, por ser festivo americano, se llenaron los puestos de votación y parecía una fiesta, que es lo que uno quiere, que sea la democracia, que sean las elecciones, que definitivamente la gente pueda gozar, ¿sí? Ahora, ¿qué estamos votando? Bueno, un país de libre y no una Cuba, una Venezuela, una Nicaragua, o un país democrático con independencia de los diferentes ramas del gobierno, y también asegurar que no se pierda Colombia en estos momentos a un náufrago más complicado de lo que hemos estado pasando en los últimos días. Entonces, ¿qué se juega? Se juega la democracia y, por lo tanto, los colombianos están saliendo a votar como sucedió, recuerdo muy bien, en el 2002, la elección del presidente Uribe, donde estábamos en ese caos tan serio que se había perdido el país, estamos inundados de droga, estamos inundados de la crimen.

0: criminalidad, estamos inundados de colombianos en el exterior que salieron del país. Entonces, este entusiasmo se está sintiendo y definitivamente es muy positivo porque eso es lo que todos queremos, que haya una Colombia en democracia y que la gente salga a votar.
1: Señor Andrade, le preguntaba por el cómo funciona el sistema electoral, para que nos explicara un poco el tema de la primera vuelta y qué
0: Ok.
1: pasa si el candidato no es electo en esa primera vuelta.
0: Perfecto. Y para los colombianos en el exterior, que es muy importante, y los colombianos sepan allá en nuestro país, número uno, desde el COVID se abrió el voto anticipado. Como ustedes saben, el voto anticipado se usa mucho en los Estados Unidos para darle a las personas las facilidades de votar. Entonces, se inició a votar desde el día de ayer hasta el sábado, se vota de 8 a 4 de la tarde y el día domingo ya se sale de los consulados a los puestos de votación donde las personas fueron asignadas o se inscribieron. En el sur de la Florida tenemos más de 131 mil y en el mundo 1.300.000, casi 1.500.000 según la última censo de la Registraduría. Entonces, en este proceso, definitivamente que nuestro sistema de elección es basado en el máximo persona electa. Muchas elecciones en muchos países es el que saque el mayor voto, no importa qué porcentaje, puede ganar la definición de esa elección. En Colombia, para las presidenciales, la persona debe sacar 50 más 1 y de ahí pasa automáticamente y queda electo. Si no, las dos personas que quedan en el primero y segundo lugar van a una segunda vuelta 21 días después, el 21 de junio. Así que eso es como sería el proceso en este caso para Colombia, para las presidenciales.
2: Señor Fabio, muy buenos días. Los saludo con
0: Buenos
2: gusto.
0: días.
2: ¿Cuáles son los temas que hoy por hoy están moviendo a los colombianos, tanto en su país como en el exterior? ¿Es la política, es la seguridad, es la economía? ¿Cuáles son esos temas que más le importan?
0: Como dice, muchas gracias. La pregunta es: estamos viviendo el defender a Colombia y que cambiemos el sistema de gobierno, que no se le vaya a permitir la emancipación del gobierno y que podemos cambiar la ruta de navegación, como la navegación usó esas palabras, que se ha llevado en los últimos años, una paz total que no nos ha llevado a nada, a permitir los grupos criminales, historias de paz. Entonces, eso es un tema que queremos cambiar la ruta, que eso comprende seguridad. Comprende separación de poderes, comprende, perdón, también que las instituciones sean independientes, comprende también que se continúe el flagelo que hemos tenido en Colombia por muchos años, que nos vemos muy mal ante el mundo, que es el tema del narcotráfico, los grupos criminales, todo lo que está pasando, la inseguridad en Colombia. Entonces, definitivamente consideramos que si le damos el rumbo y removemos ese proceso y la continuidad que sería el señor Iván Cepeda, yo creo que eso cubriría estos temas tan importantes para nosotros, los colombianos, tanto de adentro como los de afuera, que también contamos.
1: Don Andrade, ¿podríamos hacer un balance de cuántos colombianos están habilitados para votar en Estados Unidos? ¿Cómo ha sido hasta ahora la participación de los colombianos en el exterior? ¿Y cuáles son las ciudades de Estados Unidos con mayor número de votantes colombianos?
0: Mira, sí, claro que sí. En Estados Unidos tenemos la mayor votación del exterior, que es más de 400. Perdón, no sé si esa llamada interrumpió. Son más de 430 mil colombianos en los Estados Unidos. Lamentablemente, en una vuelta presidencial solo votan aproximadamente un 50, tal vez si somos con suerte unos 60% del registro electoral. El puesto más importante de los Estados Unidos es Miami, el puesto de
1: Claro.
0: votación de Miami y Orlando. Los dos combinados es como se puede ganar muchas veces la elección. Eso nos pasó con la Cámara del Exterior. Los colombianos tenemos un asiento en la curul del Congreso de Colombia, que solo se puede votar por esa persona a los que vivimos en el exterior. Y logramos darle una vuelta y logramos elegir al señor Alejandro Murcia, que es nuestro representante electo, que toma posesión a partir del primero. Entonces, el sur de la Florida es fuerte, después de Nueva York es bastante fuerte, pero en continuidad de mayorías de votación sigue Madrid. Madrid es un puesto de votación con 360 mil colombianos registrados para
1: Wow.
0: votar.
2: Señor Fabio, y si nos pudiera repetir cómo un colombiano que vive en Estados Unidos puede ejercer su voto en estas elecciones.
0: Mire, definitivamente, inicialmente, la persona tenía que haber estado registrada. La persona tiene que haber estado registrada previamente y si está registrada, uno escogía el punto de votación. Son muchas mesas, han estado más de 1,000 mesas en Estados Unidos donde los colombianos pueden salir a votar y en ciudades remotas, que podíamos decir, ¿me entendés? En el estado de Utah, que hay puesto votación y cosas así. Entonces, eso es la responsabilidad de los 12 consulados de Estados Unidos, de Colombia, de Estados Unidos, que tienen que poner los puntos de votación dependiendo su área de registro. Entonces, la persona tiene que haberse registrado. Si la persona no está registrada, lamentablemente no puede votar. Ahora bien, como en el exterior somos los jurados de mesa, 4 por mesa, que son voluntarios, gente que se inscribe para ser jurado, porque en Colombia son nombrados por la registraduría y es un mandato oficial que tiene sanciones muy graves si la persona no cumple. Aquí en el exterior no. Entonces, porque la jurisdicción del exterior no hay la autoridad colombiana para poderte hacer cumplir, ¿entendés? Ajá. Entonces, y las autoridades americanas no se van a meter en eso, en España, ni nadie se va a meter a enjuiciar o a castigar o a apoyar un caso de estos que es civil de otro país, no se van a entrometer. Entonces, se puede, es como somos voluntarios los que pueden ser jurados de mesa de votación, 4 por mesa, entonces usted puede llegar, inscribirse con el consulado, te asignan y ahí podrías votar, por más que no esté registrada para votar. Debe tener entre mayor de edad, máximo, haber poder cumplir los 60, pero no haber pasado los 60 años.
1: Entonces, pero, Fabio, no puede. El periodo de tiempo para poder ejercer este derecho al voto, hablamos de la votación anticipada, pero las elecciones como tal en el país son el 31 de mayo. Cuéntenos un poco los tiempos que tiene la diáspora para votar fuera de Colombia.
0: Exacto. Nosotros de fuera de Colombia tenemos de ahora hasta el sábado de 8 a 4 de la tarde en todos los consulados del mundo. Ya hoy se cerró la segundo día de elecciones en el Japón, en el Asia, etcétera, etcétera. En España ya han pasado mediodía, entonces se puede votar en los 8, perdón, de 4 a de, perdón, de 8 a 4 de la tarde.
1: ¿Y ahora qué documentos deben llevar?
0: Exacto, perfecto. El colombiano debe llevar su cédula de ciudadanía. Es el único documento que le permite votar. Usted puede tener la tarjeta cuando se registró, usted puede tener el pasaporte, eso, nada de eso vale. Solo la tarjeta, cédula de ciudadanía y la cédula nueva de ciudadanía. Si tiene la vieja, no. Si tiene lo que nosotros le decimos la contraseña es un documento que te dan mientras que te llega la cédula, tampoco se puede votar. Entonces, y el 31, por ejemplo, solo en Miami, hoy día estamos solo en el consulado. Todos los 7 puestos del sur de la Florida están votando en el consulado. La gente de West Palm Beach, de Kendall, de Sarasota, de Weston, de Coral Gables y de Kendall y el consulado están votando ahí.
1: El domingo me quedan 30 segundos, pero en caso de una segunda vuelta, ¿cómo volvería a organizarse la votación desde el exterior?
0: Igual, una semana anticipada y el día de elecciones el 21 de junio.
1: Extraordinario. Le queremos agradecer su gentileza. Y todo el apoyo para que todos los colombianos y las personas que están interesadas en las elecciones fuera de Colombia pues estén al tanto de lo que está ocurriendo aquí y seguramente durante el proceso estaremos conectando nuevamente con usted. Señor Andrade, muchísimas gracias por estar aquí con nosotros en Buenos Días América.
0: Gracias, le quiero mandar un saludo a Colombia, le quiero mandar un saludo a mi presidente Uribe y a todos los uribistas. Gracias, salgan a votar, por favor, vamos a salvar la patria. Muy amables, gracias.
1: Que viva la democracia. Elecciones en Colombia. Fabio Andrade, activista comunitario colombiano y oficial electo en Estados Unidos. Nos vamos a la pausa y volvemos ya.
3: Ya se va a sentir.
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12: ¿Qué tal? 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
17: Estamos en la recta final, la va a tener González.
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0: Buenos días, América de costa a costa. Ustedes sí son intrépidos, curiosos, chismosos. El día de esa luna dice, Andrina se fue para Alaska. Se fue a Alaska. Ay, Diosito querido, ustedes son bien fastidiosos. Buenos días, América de costa a costa, pero así los queremos, los amapuchamos y lo cuntucum pucunchunco. Todo el equipo listo, Toño Murillo todavía despechado por lo que pasó el pasado domingo. ¿Qué pasó?
1: No, no, que sí sigo despechado. Es que me agradó lo de chucu, chucu, chucu, chucu, chungu. ¿Cómo es? ¿Es lo que me estoy imaginando?
0: Claro, ah, obvio. Okay,
1: muy bien. Muy bien.
0: Por supuesto, con esa mente cochambrosa que tú tienes. Mi querido Lalo Lalín en los deportes. Hoy se vino elegante, Lalito. ¿Usted para dónde va después del programa?
2: Elegante, elegante. Voy.
0: Está sospechoso.
2: tengo un viaje. Voy a...
0: Ah, sí.
2: Nueva Caledonia.
0: Nueva Caledonia.
3: Pero vas y regresas porque mañana hay programa.
1: Ya le, ¿Ya le cambió el nombre a qué lugar o qué?
2: Ah, ya, mi okay.
3: Las Caguamas se llama Nueva Caledonia.
2: Nueva Caledonia.
0: ¿Dónde se Caledonia también?
2: Exacto, tú sí que sabes.
0: No, la que sabes, Jane, que te tiene el tiempo medido. Mañana, usted puede ir para donde usted quiera, pero mañana está aquí.
3: Sí, o sea,
0: a la misma hora, vienes, por el mismo canal.
3: Pero aquí, mañana hay programa.
0: Así estamos, aunque es una semana corta, no abusemos, no abusemos. Y más corta será para mí,
3: sí,
0: porque no
3: vengo
0: el viernes.
3: O sea,
0: más corta será para mí, una semana de 3 días. A mí me encanta esto, una semana de 3 días laborales. Tú estás... Fantástico. Voy a ver si lo puedo implementar, a ver si me dan los días de vacaciones para hacerlo así durante todo lo que me resta.
3: O si quieren, nos podemos dividir. Dos de nosotros, ¿sí? Que venga de lunes a miércoles y los otros dos jueves y viernes. ¿Qué les parece?
2: Malas
3: y luego
2: ideas.
3: Nos cambiamos en la siguiente semana que les toque 3 y otros 2 y así.
0: No, yo tengo una mejor idea. Toño, Andreina y Janet vienen una semana. Y la otra semana viene Lalito solo porque Lalo quiere hacer programa solo.
3: Me parece así, perfecto.
2: Me parece perfecto. Okay. Solo 4 horas.
3: Una semana entera.
2: Solo, así me la aviento. Pero lo que dices de 3 o 4 días, hay que poner el ejemplo en este programa. Hay que trabajar 4 días, descansamos los viernes. No, pero son capaces de ponerme vestidor el viernes en la tarde.
0: Sí.
2: No, sí, hay que seguir igual.
3: ¿Tú qué preferirías? ¿Descansar el lunes o descansar el viernes?
2: Yo creo el lunes, porque el domingo es lindo, es un día muy agradable en donde vas a la iglesia, donde estás con tu familia, pero siempre está esa nostalgia de mañana es lunes y te arruina el domingo. Así tengas ese pensamiento.
3: Porque estás pensando en tengo que trabajar, regresar. Y tu domingo se acaba a mediodía porque dices no, ya. Tengo que empezar a prepararme para el lunes.
1: Pero pesar no es trabajar.
2: ¿Cómo?
1: Pesar no es trabajar.
2: Pues el trabajo.
3: Ay, Toñito.
2: No, trabajo nació.
0: Perdón que sea.
1: Perdón que sea en las fiestas. Pero no miento. A mí yo no tengo ninguna bronca en. Yo jamás he dicho, ay, ya es mañana lunes. Bueno, yo.
0: Pero porque tú te vas a acostar temprano, ¿cierto?
1: No. Yo me acuesto a las 11, casi 12 de la noche diario. Yo duermo 4 horas diarias.
0: O sea, te está fundiendo ese cerebro, mi vida.
1: Pues seguramente
0: por
1: sí.
0: Por eso es que tú no ves tan inteligente a nosotros.
1: Yo, no.
0: Ay, mentira, Toñito.
1: No, pero a mí de verdad sí me gusta mucho los lunes. No sé, pues, no quiero ser el que da bien con la gente, pero sí.
0: Pero yo
1: gusta.
0: Preferiría el viernes, porque el viernes ya hay un ambiente de desmadre. Y aunque yo no me desmadro, pues no importa.
2: Y rápido, lo que tú dijiste ahorita yo también lo pensé. Voy a juntar mis días de vacaciones y las voy a pedir viernes, viernes, viernes, viernes, viernes. Pero hice el algoritmo y son 3 meses.
0: No, yo lo hice primero, Lalo, no te copies.
2: 3 meses que no voy a venir todos los viernes, 3 meses nada más, entonces.
0: Ah, está bueno.
2: Pues no está tan mal. No está tan mal si agarras septiembre, octubre y noviembre. Septiembre, octubre y noviembre. Y ya diciembre pasa rápido.
0: Es verdad.
2: Te paso ese tip.
0: Está bueno eso. Pero yo, no, que no vaya a chocar conmigo, por favor. Yo lo dije primero.
3: No me copies.
2: Junio, julio y agosto.
0: Bueno, ahí estamos. Y te ponen vestidor, seguramente abre un especial domingo. Y te hacen venir el domingo.
2: Sí, ya sé.
1: ¿Bromas?
2: Bromas no son, Bromas no son.
0: Dejemos eso quieto. Vámonos de inmediato con lo que ocurrió mientras usted dormía.
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0: El Papa León XIV pide desarmar la inteligencia artificial y advierte que quien la controle impondrá su visión moral.
3: Brian Morales nació en Estados Unidos, pero fue deportado a México. Ha demandado al gobierno y esta semana es crucial para su caso.
0: Es noticia, además, en este país, Trump, que tendrá revisión médica el día de hoy en el Centro Médico Walter Reed, en medio de cuestionamientos sobre su salud.
3: Vidas en pausa, el drama de los jóvenes que lo pierden todo esperando la renovación de DACA. Los retrasos en la renovación mantienen en incertidumbre a miles de jóvenes que ahora enfrentan el desempleo y la deportación, truncando su futuro y su estabilidad financiera.
0: Piloto cubano, acusado junto a Raúl Castro, vivía en Miami y ocultaba su pasado militar.
3: Seguro Social en Estados Unidos sube edad de retiro completo a los 67 años. Miles de adultos mayores en Estados Unidos se enfrentarán cambios con el Seguro Social. La edad para recibir beneficios completos subió oficialmente a 67 años para quienes nacieron en 1960 o después, aunque aún pueden jubilarse antes con reducción permanente.
0: Cadenas como Home Depot o Lowe's entregan información de las cámaras de seguridad de sus estacionamientos a inmigración.
3: Furor viajero, Memorial Day registra movilidad masiva en carreteras de Estados Unidos a pesar de tormentas.
2: Y por supuesto que nos vamos a la información deportiva, señoras y señores, porque la máquina cementera de la Cruz Azul vuelve a tocar el cielo. El equipo remonta ante Pumas y conquista el título de la Liga MX.
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0: Bueno, y hoy vamos a hablar de mayo, que es el mes de la salud mental. Ya está con nosotros Elith Rivero, que es terapeuta y mentora en bienestar laboral. ¿Cómo estás? Muy buenos días, bienvenida.
6: No escucho.
0: Oh, ¿cómo no escuchas? ¿Pero escuchabas antes? A ver, algo está pasando con la conexión. Ya vamos a ayudarte, Elith, ya vamos a conversar contigo. Bueno, y a propósito del tema que hoy estamos abordando en nuestro segmento como cada martes, bueno, debemos decir que ella es terapeuta gestal, especialista en técnicas psicocorporales y consteladora familiar. También, pues, acompaña procesos relacionados con el niño y la niña interior. Cuenta con más de 17 años de experiencia liderando equipos de alto rendimiento en organizaciones. Y la experiencia de nuestra invitada el día de hoy combina el mundo corporativo con el bienestar emocional y el desarrollo personal. ¿Nos puedes escuchar o aún no? A ver, ok. Vamos a intentar reanudar la conexión con nuestra invitada. También quiero decirles que el trabajo de ella se enfoca en ayudar a las personas a transformar su relación con el trabajo. Durante este mes de mayo se conmemora el mes de la salud mental, una oportunidad para hablar de bienestar emocional sin estigma. Y esta entrevista busca brindar consejos prácticos para la comunidad sobre cómo cuidar la salud mental en el trabajo. Estamos intentando conectar nuevamente con la invitada. Ya vamos a estar conversando. ¿Ahora sí me escuchas? Muy buenos días.
6: Sí, ya ahora sí te escucho.
0: Perfecto. Ya estaba Elith haciendo un preámbulo, ¿no?, de nuestra conversación. Y la primera pregunta que quiero hacerte, ¿cuáles son las señales que el trabajo está afectando nuestro bienestar emocional?
6: Para mí es claro que cuando tú sales del trabajo y no tienes una gota de energía para estar con tu familia, hacer ejercicio, hacer el hobby que más te gusta, descansar tranquilamente, ya hay algo que no está funcionando bien. Cuando el fin de semana lo pasas y el domingo empiezas a decir no quiero ir, no me siento descansado, cuando duermes y el sueño ya no es reparador, ya todos esos son indicadores claros que hay algo que no está funcionando.
0: Sí, y justamente ahí me quiero detener, Elith, porque ¿cómo podemos nosotros diferenciar el cansancio normal del agotamiento emocional?
6: Lo que te decía sobre el sueño, por ejemplo, para mí es un gran indicador. Si tú duermes 8 horas y te levantas cansada, no estás necesitando descanso físico. Hay algo que tu cuerpo te está diciendo a gritos, necesito un descanso de otro tipo. Cuando tú sales a vacaciones y llegas y a los 2 días ya quieres volver a salir a vacaciones, esto ya es un agotamiento de otra índole, porque tus actividades son distintas en vacaciones, entonces deberías llegar con un nivel de energía mucho mayor. Entonces, cuando ya haces cosas para descansar y no descansas, es muy importante que tú le pongas cuidado a qué es lo que te está pasando emocionalmente.
0: Claro. Bueno, pongámonos en el lugar de que sí. Admito que estoy saliendo del trabajo sumamente agotada. No tengo ganas de compartir con mi familia, no tengo ganas de hacer otra cosa sino descansar, tirarme a ver una película, una serie. ¿Qué consejos nos podrías dar a alguien que se siente así, muy estresado en su trabajo?
6: Lo primero que yo te digo, y es lo que le digo a todos mis clientes, deja de normalizar que el trabajo es sufrimiento. Eso no es verdad, ¿sí? El trabajo te genera ingresos, pero también es el lugar donde tú puedes explorar todas tus habilidades, donde tú puedes brillar, donde puedes también entregar y dar todo lo que tú quisieras dar. Entonces, cuando tú lo normalizas y tú dices, no, es que el trabajo es lo peor, por eso es que me pagan, ¿no? En Colombia tenemos esta frase de, pues el trabajo es trabajo porque si no, no le pagarían a uno por hacerlo, ¿no? Cuando tú normalizas esto, ahí ya estamos teniendo un problema de fondo. Entonces, eso es como lo primero que yo te diría. Lo segundo que te diría es, empieza a observar qué actividades te energizan antes que drenarte y empiezas a mezclarlas. Porque cuando tú tienes una jornada larga y no mezclas actividades, unas que te drenan, porque así hay muchas actividades que nos drenan, pero hay otras que nos energizan, entonces al final del día no tienes cómo seguir haciendo una actividad distinta y por eso te desconectas
0: Por
6: con las
0: ejemplo,
6: pantallas, bailar.
0: ¿en el trabajo?
6: Claro, tú puedes
0: Ah,
6: cuadrarte y hacer una
0: maravilloso.
6: bailadita.
0: Ah,
6: O
0: yo he
6: si
0: hecho
6: quieres, si te da
0: bailarita aquí
6: pena,
0: todos los días.
6: excelente. Pero si te da pena, porque pues hay personas que tienen una personalidad diferente, te
0: Claro.
6: vas al baño y haces series de 5 sentadillas por 2 minutos.
0: Ah, por
6: Porque
0: eso
6: las
0: es que nuestro
6: sentadillas
0: compañero Lalo tarda tanto en el baño. Yo creo que él se va y
6: puede
0: hace
6: ser.
0: sentadillas allá.
2: ¿Qué
0: Pero yo imagino que tú te vas y te
2: pasó?
0: desestresas en
2: Es
0: el baño.
2: mentira eso.
0: Estamos
6: Lo bueno es
0: bromeando.
6: que regula el sistema nervioso. Si eso es lo que estás haciendo, Lalo, me parece buenísimo.
2: No, Eli, no le creas. Aquí a mi hermana, no le creas. Es una
0: A ver,
2: hermana
0: oye.
2: molestona.
0: Nosotros lo acusamos de que tarda mucho en el baño, pero eso es falso, eso es mentira. Eli, pero fíjate qué interesante, ¿no? Por ejemplo, bailar. Yo veo aquí muchos grupos, acá en el edificio de Univision, muchos grupos de compañeros que quizás hacen desayunos para todos. Por ejemplo, yo a veces los veo con unas tostadas gourmet y ellos se toman un rato del tiempo para intercambiarse alimentos, quizás de repente el día del cumpleaños de alguien, entonces preparan algo muy bonito y se toman el tiempo para cantarle su cumpleaños, o de repente, no sé, hacen unas quinielas en los mundiales, que eso es muy, muy también familiar, ¿no? Para nosotros los hispanos. Es decir, preparan actividades cortas en el día del trabajo. Obviamente es una empresa que lo permite, ¿no? Pero yo no sé si
6: Claro.
0: todas las empresas lo permitirán.
6: Eso justo te iba a decir, porque sí, para mí el bienestar laboral es muy importante. Fui directora de recursos humanos por muchos años y para mí eso era el foco. Porque cuando nos damos cuenta que el bienestar de las personas claramente apoya y aumenta la productividad, pues tenemos una fórmula mágica maravillosa en la que la gente está bien, pero la empresa también tiene muy buenos resultados. El lío es cuando las empresas no lo piensan así. Entonces, qué
0: Claro.
6: maravilla que Univision lo permita, porque todos estos espacios lo que generan es que tú te energizas. Entonces, tu batería se carga y ya puedes ir luego a hacer cosas que te demandan mucha más energía. Pero tú
0: Claro.
6: necesitas esa combinación, de lo contrario, al final de la jornada.
0: Y disfrutarte del trabajo, disfrutarte las horas en las que estás en un lugar donde sí te pagan por hacer algo, pero no necesariamente debe ser un lugar de tortura y de malos momentos. Yo creo que con eso me quedo. Elif, muchísimas gracias. ¿Dónde podemos encontrarte?
6: Mira, en LinkedIn tengo mi cuenta, es Elibe Riveros Mentora, donde además hablo todos los días de trabajo. Hago todos los posts y cuento todo lo que le pasa a mis clientes, que para muchas personas es muy positivo.
0: Gracias. Ella es Elive Riveros, terapeuta y mentora en bienestar laboral. No te vayas, que tengo una pregunta para ti en el corte comercial, te la hago. Ya regresamos.
6: Super, gracias.
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10: 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Conocido como el Tuca, es un exfutbolista y entrenador brasileño naturalizado mexicano.
11: Uno de los entrenadores con mejores números en la historia del fútbol mexicano.
10: Fue una leyenda con Tigres de la Universidad Autónoma de Nuevo León, ganando 5 títulos de liga, y es uno de los entrenadores más galardonados de la Liga MX, con 7 títulos. 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

0: ustedes espectaculares. Espectaculares. Yo las nominaría a Lenny. Anoche. Ay, ay, ay. Así te dijeron anoche.
1: Digo, sí, me dijeron anoche. Cuando hice una cenita muy rica.
0: Ah, ya, ya, ok. Unos, ¿qué hiciste? ¿Unas calabacitas?
1: No, hice unas arepas bien delgaditas con jamón y queso y mantequilla. Y vámonos.
0: ¿Pipián?
2: Arepas.
0: Arepas.
2: Ay, qué rico. Yo no las he probado, las arepas.
1: Yo no puedo creer eso, Jan. De verdad. De verdad, no. Cada vez que me lo dicen me da una tristeza porque no puede ser, no puede ser. Cuando vaya mi mamá, yo te las voy a hacer. No te voy a llevar a un lugar, te las voy a hacer.
2: Ah, también házmelas. Promesa.
0: También házmelas.
1: Por supuesto. Sí, yeah. Claro. Y a Toñito también.
2: Pero que
1: te va a tener que comprar un kilo de margarina.
2: Hay alguien aquí que ajá, siempre nos dice que están muy buenos los pastes. De por allá. ¿Qué de son los pastes? Pero nunca nos ha traído pastes.
0: ¿Quién sabe quién será ese alguien?
2: No conozco los pastes. Bueno, sí, sí, ¿verdad? Sí los conozco. Sí, sí los he probado, ya me acuerdo.
0: Sí, sí, sí, sí, sí.
2: Son como empanadas también.
0: Mi amigo el Nálgaro te trajo.
2: Claro, un amigo.
0: ¿Nálgaro? ¿Se llama Nálgaro?
2: Se llama Álvaro, pero le dice, pero Lalo le dice Nálgaro.
1: Porque tiene bastante.
2: Y mejor, ya, no. Un amigo de Lalo, que yo ni conocía, llegó y me trajo unos pastes.
1: Nálgaro.
0: Bueno, ya les traeré pastes. Si me dejan ir a Pachuca, les prometo que les traigo...
1: ¿Otra vez?
0: Hay que ir cada mes.
1: Pachuca, que en Guadalajara.
0: Habla muy bonito tú. Guadalajara.
3: Bomba, bomba.
0: Bomba, hablate como yucateca.
1: Ah, sí. Ay, jope.
0: Chiquitinas, chiquitines, con el placer de saludarles a ustedes y, por supuesto, a toda nuestra gente. Les traigo noticias que ayer surgieron en Madrid. La Junta Electoral del Real Madrid comunicó que la documentación presentada por Enrique Riquelme cumple con todos los requisitos para postularse como candidato a la presidencia del club, por lo que habrá elecciones en las que se enfrentará nada más y nada menos que a Florentino Pérez. Así, el presidente de la compañía Cox Energy cumple con el objetivo de presentarse a elecciones. Cox Energy, ustedes la conocen, es una compañía multinacional española de energía renovable especializada en la generación, desarrollo y comercialización de energía solar fotovolcánica. Vaya cosa, es lo de hoy. Entonces tiene el poder económico, vaya que sí, y se va a enfrentar a Florentino Pérez. Es decir, puede haber cambio de mandato en la Casa Blanca allá en Valdebebas y puede haber nuevo presidente en el Real Madrid. Aquí escuchemos al hombre del momento, Andreina, mi primo, somos primos, compartimos acciones ahí en su compañía, Cox Energy. Él es Enrique Riquelme Leal.
4: Después de 20 años se va a poder votar. Esto no es una candidatura en contra de nadie, esto es una candidatura a favor del Real Madrid, de poder contar un proyecto, como dijimos, que pensaríamos hasta el último momento, trabajaríamos 24/7 hasta hoy y decidiríamos hoy. Y puedo deciros que tenemos un proyecto tremendamente ilusionante, serio, profesional, tanto en lo deportivo, en lo social. Es importante tener la mirada al socio. Van a haber muchos proyectos también que les va a encantar. Y les pido la oportunidad a los socios que no tengan miedo. Les pido valentía para poder escucharnos, poder disfrutar de estas elecciones y que puedan votar entre dos proyectos y en nuestro pensando en el corto, en el medio y en el largo plazo.
0: Florentino tiembla con este titán, porque además es un hombre joven, convincente y con billete. Florentino tiembla. Se agarra de su escritorio y adivinen qué dijo. De aquí nadie me saca, solamente a tiros.
1: Así lo dijo. Ay, Dios. Como en pero este está más guapo que Florentino, por lo menos.
0: No, Florentino es más guapo. Ahí va Florentino.
1: A ver, Florentino.
5: De verdad, tengo el apoyo de todos los socios del Real Madrid. Y por eso quiero que haya elecciones. Y yo me quiero presentar. Nos vamos a presentar. Y yo voy a decir la verdad de lo que pasa. no hagan caso a este señor, porque este señor es antimadridista desde pequeño, por decir, o lo que sea. Pero bueno, ¿qué dirán? Yo digo, ¿qué dirán los otros clubes si nosotros somos los malos? ¿Qué les pasará a los otros clubes? ¿Qué le pasa al Atlético de Madrid? ¿Eh? ¿Por qué no se meten con el Atlético de Madrid? Por Dios, pero si no creo que se metan con nadie, pero de verdad que el Madrid es para meterse. Si no hay, si oye, que es que no hay en la historia del fútbol un club como el Real Madrid. Porque me tendrán que echar a tiros, porque yo tengo, de verdad, tengo el apoyo de todos los socios del Real Madrid. Y por eso.
1: Oh my God.
0: Me tendrán que echar a tiros.
1: Pero ya va, Florentino.
0: Si en alguna ocasión alguien me dice, ya no estás en TUDN Radio, me tendrán que echar a tiros.
1: ¿Eso qué significa, Florentino? O sea, si no votan por ti lo suficiente, tendrás que irte, no irte a tiros. O sea, hello. O sea, que usted no sea bueno, le da la gana, pues.
0: Es que también Florentino tiene sus compañías. Él tiene constructoras. Y si eres presidente del Real Madrid, porque no cobra ni un euro, ¿eh? Ni un euro al año, nada. Ay, nada,
1: necesita.
0: Nada. Pero eres presidente y te da un estatus inalcanzable. Es lo que quiere precisamente Riquelme. Poner a Cox Energy, no solamente él está en Brasil, está en México, está en Argentina, está en Estados Unidos, pero quiere explotar su empresa. Y qué mejor publicidad que siendo el presidente del Real Madrid.
1: Claro. Por supuesto, ¿quién no quiere emparejarse con el presidente del Real Madrid?
0: Imagínate, es como emparejarse con el presidente del Pachuca, algo grande, digno.
1: Claro, o sea, emparejarte con Lalo Leal, pues todo el mundo quiere emparejarse con Lalo Leal.
0: Todo el mundo.
1: Lo que pasa es que Lalo Leal es tan íntegro que él no toca este cochino dinero.
0: No, jamás, no, un tipo íntegro.
1: El dinero.
0: Decente.
1: A ti se te olvida hasta cuando te pagan, Lalo.
0: ¿Mandé?
1: A ti se te olvida hasta cuando te pagan.
0: Sí, no sé. Dicen que a los días 15. No sé.
1: ¿Sí?
0: No sé.
1: No sé, bueno.
0: No sé. La verdad que no sé. Yo tengo Primes Energy. Es mi empresa. Primes Energy.
1: No, la verdad que Florentino está muy gracioso con eso de que lo van a tener que echar a tiros.
0: Rápido, otra vez. Me encantó.
1: A ver, me encantó.
5: Echar a tiros. Porque yo tengo, de verdad, tengo...
1: De verdad.
5: Me tendrán que echar a tiros. Porque yo tengo, de verdad, tengo.
0: Me tendrán que echar a tiros, Florentino. Es el tema del momento. Andreína Yane en España, el Real Madrid. Pero se los dejo a su criterio. ¿Quieren nuevo presidente o quieren a Florentino? Florentino ha sido el presidente más ganador en la historia de los deportes, no solamente de fútbol, en básquetbol, en fútbol, soccer, en la femenil. Florentino es un ganador nato. Será difícil.
1: Yo solamente voy a hacer una pregunta, Lalo. ¿Con Florentino el Real Madrid ha funcionado?
0: Sí, ¿bien? Sí, fue la época de Zidane, la época
1: entonces
0: de...
1: Entonces hay que dejar quieto lo que está quieto.
0: Aunque el otro tipo...
1: Hay que dejar quieto lo que funciona bien.
0: El otro tipo trae unas ideas muy innovadoras, es un visionario, un exitoso. Sangre
1: mucho
0: fresca
1: habla.
0: Para el Madrid. Y prometió que lo primero que haría... Es sacar a Mbappé.
1: Ay. tema complicado.
0: ¿Qué tema tan más complicado? Señoritas, nos vamos a los virals.
1: ¿De verdad?
0: ¿De verdad?
2: ¿De verdad? No estaba lista. Chica, para eso.
1: Lánzatelo.
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1: Ay, Yane, cuéntanos.
2: Bueno, yo les voy a poner lo siguiente. Esto y preguntarles si ustedes participarían en esta carrera. Fíjense lo que ocurre en este lugar, en Inglaterra. Cientos de personas participaron en esta tradicional carrera del queso en Copper's Hill, Inglaterra, donde competidores se lanzan por una empinada colina de 180 metros, Andreina, Lalo, Toñito. Esto es para atrapar una rueda de queso. Es decir, lanzan la rueda de queso por esta colina, que está bastante empinada, y la gente tiene que perseguirlo. Quien agarre el queso, pues gana. Pero hay quienes avientan y ruedan. ¿Ustedes participarían en esta competencia?
1: No, me parece una competencia de animales. Me parece, me parece hasta estúpido.
2: O sea, en pleno siglo XXI. Y beso, beso.
0: El cuello, la cadera, el coxis.
1: No, por un queso.
2: Por un queso. Queso. No, es, no es por el queso, es por ganar.
0: Es la marca del queso, si, si Price, mal no, no recuerdo, es Badiño, es un queso brasileño. Badiño. Queso Badiño.
1: Diga la lactosa.
3: El Price, ¿no? Ese es el queso Price.
0: También, también patrocinaba. Ajá. También patrocinaba.
1: ¿Cuál es ese queso?
2: Ay, estos andan aceleraditos.
0: Pero se ganan el queso y además algo de dinero o solo el queso.
1: Bueno, para ir a que lo atiendan en el médico, porque después tú quedas trozado con eso.
2: No, es que imagínate, después de aventarse así.
3: No más.
2: El cuello, como dice Lalo, no. Puedes estar llegar sin fracturados. Dientes, hace... Porque. Es que hay una persona, imagínate ahí en las imágenes que estamos viendo en la pantalla y quienes nos siguen a través de las redes sociales en YouTube, en Facebook, en Instagram, pueden observar esto, ¿no? O sea, hay uno que de verdad se va, pero así tremendo, porque está tan empinada que ya ni siquiera puede controlar los giros que está dando su cuerpo y que va rebotando y rebotando y rebotando de una manera que yo creo que si sales lastimado, Andreina.
1: Puros hombres.
2: No, también la ganó
3: la
2: mujer,
3: ¿no? La ganó la mujer.
1: Ah, mira, ahí la estoy viendo.
3: ¿Y ganó la queso, la mujer?
0: ¿Ah, de trencitas?
2: Sí, claro, ella fue Abby. La flaca, esto parece en los Juegos del Hambre.
3: Por un queso
1: la trencita lanzó el queso.
0: Que se inviten las quesadillas, ¿no? Yo sí voy.
2: Ese queso debe estar bueno, ¿eh? Muy bueno.
1: Me parece absurdo. O sea, no lo haría, Yane, a tu pregunta no lo haría.
2: ¿Tú lo harías, Lalito?
0: No.
2: Yo pensé que iba a decir.
3: Depende de la marca, ¿no, amigo?
0: Depende de la marca, de la marca, claro.
1: ¿Gruyet? Bueno, me la pienso. El Gruyet está muy caro.
3: Si es Price, si va, David, si es Price.
0: No. Si es Badita.
3: Queso Badita, sí.
2: Por una queso Badita, sí se avienta. Oh, wow.
0: Ahí sí me avienta. Ahí sí me avienta.
2: Bueno, nos vamos a la pausa y seguimos con más virales. ¿Todavía tenemos más?
1: Sí.
2: Ay, a ver, entonces, vámonos con otra viral. Por acá les presentamos. Porque, bueno, es que no sé si esto sea mala suerte o buena suerte, pero imagínate lo que pasó aquí.
1: Sí, lo vi.
2: Rompió el trofeo. Pablo Solari, ese jugador que terminó destruyendo accidentalmente la copa que ganó con el Spartak de Moscú, tras vencer, bueno, ahí en penales, en la Copa de Rusia, ¿no? Pero, ¿mala suerte o buena suerte? Rompió el trofeo. Yo creo que es mala suerte esto.
1: Oh, my God. Bueno, nos vamos a la pausa y regresamos. Bueno, han existido historias con trofeos rotos, ¿eh? En plena celebración de campeonato.
0: La Sergio
1: vamos
0: a recordar, Ramos, ¿te acuerdas? Como
1: Sergio Ramos, sí, qué locura. Ya volvemos.
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7: La de mayonesa.
8: Ay, bueno, a ver, okay, vamos a rodar.
9: ¿Podemos hacer la ruleta otra vez? A ver.
8: Vamos a rodar la ruleta. Hoy en la ruleta, En la ruleta musical tenemos canciones para bailar, para cantar, para llorar. Las oldies y las románticas. ¿Cuál prefieres, Sandrina?
9: ¿Las románticas y las cuál?
8: Oldies.
9: ¿Oldies? ¿Qué es eso?
7: Oldies como de antaño.
8: Viejitas, pero bonitas.
7: Oldies.
8: Ah, viejitas. Como pueden ser de los 70s, de los 80s.
9: De los 20.
8: Y ya los 2000 son viejitas, ¿eh?
9: Sí, 25 años, sí. O sea, ya a Sergio Ramos se le cayó el trofeo en 2011. Y yo que hace 6 años.
7: Ya
9: ¿no,
7: se le cayó a Sergio Ramos y ya.
9: Sí, se le cayó. Uh-huh.
8: Ajá.
9: Quedó en guañingao.
8: Bueno, a ver, vamos a rodar aquí. Una romántica, lánzate una romántica, Toñito. Hemos escogido esta romántica para ustedes.

0: y otro romántico. Lalito está cantando.
1: ¿Ah, sí? No hay tiempo. Por razón se escucha como raro. Está desafinado cantando.
2: Está desafinado ya. Se empezó a escuchar como un violín. Desafinado.
0: Venga, ¿listos? ¿Listos?

0: Ay, pobrecito, Jane, ya no cantes. Ya no canto yo.
1: Lo sé, José.
0: El perrito estaba tan feliz.
2: El perrito.
0: Ay, lo que provocas, Jane.
1: Bueno, es la ruleta musical.
0: Oh, ¿y qué más tiene esa ruleta?
1: Ah, ¿quieres otra?
0: Claro.
1: Muy bien, vamos a rodar nuevamente la ruleta. ¿Ustedes pueden ver la pantalla o no?
0: No importa.
1: Ah, no importa. Entonces, yo puedo rodar la ruleta y decirles que vamos a escuchar una canción. Y ahora vamos a rodar. Y vamos a escuchar. A ver, vamos a.
0: Rodar ruedas otra vez, ya que la estoy viendo. Ya había salido algo.
1: No, a ver, vamos a rodar. Vamos a rodarla otra vez. Y tenemos para. No, para cantar ya cantamos. No importa. Cantamos. Otra para cantar.
0: A ver, Toñito.
1: Eso es para que cante Andreina.
2: Ah, está buena.
1: Pero con unos tequilas, ¿no?
0: Ya, ¿no? Hoy es lunes, casi martes.
2: En la playa, desnudos.
1: ¡Ay!
0: ¡No! ¡Coñito! No quiero ver eso.
1: Como que se

0: Janet, tú eres perversa.
1: Ay, yo.
0: Tú necesitas que te bauticen otra vez.
1: ¿Por qué?
0: Como que yo mientras canto, tú sobas el
1: Bueno, pobre perrita, se va llorando.
0: No, de verdad, tú eres maléfica. Te queda bien ese disfraz de Halloween que te pone a veces. Maléfica,
1: una
0: pero
1: una amiga me decía, tú eres Zetfly, mosca muerta.
0: Mosca muerta, o motolito. Yo le decía a mi esposa, así, no te la tires de motolito, que yo sé lo que estás haciendo. Ay, no. Bueno. Si no fuese por estos momentos, de verdad, estamos haciendo terapia como nos lo recomendó nuestra invitada hoy. Del trabajo hay que ser tripas corazones, ¿sí o no, Lalito? Que no has cantado.
2: Sí, no.
0: Practícalo.
2: La cantada es la terapia del alma, ¿no? La cantada y la llorada también. Llorar siempre es bueno, te aliviana el corazón. Sí,
0: es verdad.
2: Pero cantar así a todo pulmón, con alguna bebida refrescante.
3: Con el perrito a un lado.
1: Aquí tenemos canciones para llorar. Voy a ver si la ruleta nos marca la canción para...
2: ¿Cuál sería?
0: Llorar.
1: A ver, yo lo estoy rodando,
3: A ver.
1: Para llorar. Para llorar. Justo.
0: Te quiero ayudar y no te ayudo.
3: Ay, esa ruleta está mañada, ¿eh?
2: Esa ruleta está hecha en paintbrush.
1: Bueno, ustedes están viendo.
0: Como el sorteo de la FIFA.
1: Ándale, igualito el sorteo. A ver, justo la ruleta nos dice canción para llorar. ¿Cuál tenemos, Toñito?
3: A ver, se trabó la ruleta.
1: Híjole.
3: Se trabó la ruleta.
0: Ahora no es la ruleta, ahora es. ¿Cómo se llama cuando tú le metías dinero a la. Para que tocara?
2: La rocola.
0: Ay, no se hagan. La rocola.
1: Ah, le metías la moneda.
0: La rocola.
1: Y se trababa.
0: Se trababa. O no se aceptaba el dinero. Esta rocola está como vieja. Nada como
2: sport. Echa el otro centavo a la rocola porque como que anda bien trabada. Echa el otro centavo.
1: Porque... $1. No, es que le echa centavos, pues no, se descompone.
3: Se quedó sin internet la ruleta.
1: Híjole,
0: no la atoren con tanto dinero. No la atoren, deja que ella va solita.
1: Bueno, para llorar. Ay. Esa es para llorar.
4: Claro. Quiero dedicar esta canción con mucho amor y respeto. Más que una canción, es una oración de amor que quiero dedicar, como siempre.
0: ¿Sería lo hablando?
4: Con el mismo amor, cariño y respeto a todas las mamás
1: que
4: esta
1: hablando.
4: Noche me han venido a visitar.
0: ¡Wow! Suena como Juanma.
1: ¡No, venga!
4: Sobre todo, para que tienes que estar un poquito ¿cómo? Más lejos de mí.
1: Ay, Brisa, ¿y de qué hora son esas de llegar?
0: No, imagínate, así como surge un país.

0: superarlo. Perdón, no lo puedo superar. No puedo superar lo de la sobada de perro.
1: Ay, yo aquí tengo al perrito, para que no llore. Tú cántale,
0: Ale. Diga que ya lo merece algo mejor.
1: Ay, no. No, yo no estoy sobando a Lalo.
0: ¿No?
1: No, yo no estoy sobando a Lalo.
0: Bueno, porque no trajo su peluche. No lo soba porque no trajo su peluche.
2: No traje el peluche.
0: ¿Qué te pasó?
3: Larito trajo su perro a Ron, se llama Ron. Su Ron. Perro Ron.
1: Ay, no, de verdad.
0: No, usted, de verdad.
1: Yo sí he llorado con muchas canciones, André.
0: Yo también, muchísimas canciones. Yo soy una llorona empedernida. Me toca muy de cerca.
1: Y a veces cuando estás así, que quieres llorar, como que dices, póngame esta canción porque quiero llorar a gusto. Se vale, ¿no?
0: Está bien, o sea, tú te lloras a juro.
1: Sí. Póngamela, sí. Échele limón a la herida.
0: Ay, me duele, me pica. Sí. No, Jane, tú eres masoquista.
1: Bueno, es una manera de sacar el dolor.
3: Sáquenle una,
0: si no,
3: para
0: lloro,
3: allá irnos.
0: Me
3: meto yo en el ojo. Elíjame una última para allá irnos.
0: Ay. A ver, una así.
1: A ver la ruleta.
3: Que... 50 segundos.
1: Ruleta. La ruleta que dice una para.
0: Ay, arremangar. Bueno,
1: para bailar. Para bailar. Una para bailar. Justo me salió. Miren, yo les voy a mostrar que sí me salió para bailar.
0: Ah, mira, Chuchi Peralta.
3: 30.
0: Nos fuimos, gente, y nos vamos bailando. Sí, señor, como nos los pidió la terapeuta. Baile, goce en el lugar de trabajo. No le haga caso al jefe. Venga, vamos para abajo. Hasta tu modo.
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0: dale, ya vénganse a ver el partido.
1: ¡Ahí vamos, Antonio!
2: ¡Ya llegué, mensos! Oigan, traigo botanitas, ¿eh?
1: ¡Muy bien, Dani!
0: ¿Ya están listos?
2: ¡Sí! ¡Sí!
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0: Hola, hola, hola, hola, ¿cómo están? Bola de inútiles a toda la bandera. Bienvenidos a su espacio cómico musical preferido. Con ustedes, Inutilandia. Con mucha alegría, como siempre, mi Darititi, Darín Catalavera, mi Zuley Zuley, mi cabecita de algodón, Toño Murillo, su oink. Estoy de buenas, como siempre. Vamos a echarle con todo el cotorreo preciso para que usted se la pase de lujo aquí en TUDN Radio. Por supuesto, en compañía de todos los que están en la chamba, los que vienen de la chamba, los que tienen flojerilla. Mm-hmm. Muévase, muévase, muévase. Si trae flojera, muévase. Mm-hmm. Enjundiésese para que su cuerpecito le mande el dato al cerebro y se ponga de buen humor, como debe de ser. Así que vamos a pasarla bien padre, como dice el Puma. Agárrense de las manos. No importa que sea mamá martes, miércoles, jueves, viernes, cualquier día es bonito para pasarla bien, bien padre. Así que bendiciones para todos y arrancamos saludando a mi Darinquita Talavera. Dame, Morse.
1: Sí, loco, Antonio. Regresaste recargado, oye.
2: Ah, sí, siempre. No, sí, siempre. No, sí,
1: estás recargadito.
0: Sí, siempre. En algún lugar del planeta Tierra, algún robot o extraterrestre nos está escuchando. Que hablarle en su idioma.
1: Claro. No manches, Antonio. Estás bien loco. Pero les mando un fuerte abrazo a todos los que nos están escuchando. Qué bueno que están aquí con nosotros. Qué bueno que regresaste, Antonelli. Ah, gracias, sano y salvo. Sí. Tristecito o no tristecito.
0: No, fíjate que no. ¿Sí? No,
2: la verdad.
1: Ya, Antonio.
2: La
1: verdad. ¿Torreo? Ya, ya, Antonio. No, les voy a hablar. Ya, ya, Antonio.
0: Sí, ya, déjame hablar, pues. Sin así.
2: Suéltalo, déjalo ir.
0: No me puse
2: Antonio.
0: Triste.
1: Cuéntame. No me puse. ¿Cómo te sientes este día?
0: No, porque cada que me desahogo con ustedes me mandan el chilacate.
1: ¿Acaso no te sientes triste?
2: Antonio.
0: No, no.
2: Antonio.
1: ¿Estás apachurrado? ¿Estás depresivo? ¿Sientes ganas de llorar? Déjame decirte que. No estás solo. Hay muchos pumas que se sienten igual.
0: ¡Ay, Dios, qué padre!
1: ¡Mensa! ¡Oh, qué lindo! Así que tal mi plática motivacional, Antonio.
0: Tu plática motivacional.
1: Para apoyarte, Antonio.
0: Me dijiste menso,
1: acompañarte.
0: Acompañarme en el dolor.
1: Hacerte sentir mejor.
0: No, está bien. No, no.
1: Qué bueno que estás bien,
0: Antonio. Te cuento.
1: Claro.
0: Eso, muy bien, Dani. Bienvenida. Mi querido Zuley, Zuley, Zuley, Zuley, buenos días.
2: Buenos días, Dani, buenos días. Antonio, no manches, ¿con qué hay? ¿Qué?
1: No manches.
2: ¿Y qué hay?
0: No,
2: ¿qué?
0: No, no sé qué. Pues,
2: ¿y qué, mi Jimmy?
1: Yo soy la que le está diciendo.
0: No, ajá, entonces, güey, te sientes que no te es triste, güey.
2: No, Dani, lo que pasa es de que vele nada más el semblante.
0: Ah, la gente.
1: Estás petoto.
0: Estás petoto.
1: Sí.
0: Ya.
2: Está repetón. Buenos días, Antonio Darío. También buenos días. Qué gusto saludarlos. La verdad que bueno, igual el sol sale para todos, Antonio.
0: Sí, don't worry. Ya habrá revanchas, tranquilo. No sé en cuántos años, pero habrá una revancha.
2: Conviértete en Antonio Stóteles.
0: Antonio Stóteles, qué bárbaro.
2: Sí, Antonio.
0: Qué buen técnico. Oiga, bueno, ahí está.
2: Ya está afuera, ¿no?
0: No. Ah, no te dejes llevar. No me ya digas. Ves tus notas.
1: Antonio, oye, tú siempre viendo Zule. Facebook, no más.
0: No, es, no te dejes llevar por el Facebook. Inútil, Zule.
2: Antonio, por eso te pregunto a ti, Antonio. No.
0: Efraistóteles se queda, Zule. Ajá, tranquilo, ¿sí? Tranquilo. Okay. Hasta que estemos campeones. O sea, se va a quedar como 10 años más. Bueno.
1: ¿Cuál fue su última final antes de esta?
0: ¿De él?
1: Sí, de Pumas.
0: La de Pumas en el 2020.
1: Ok.
0: Pero
2: Lilini era el técnico.
0: Lilini era el técnico.
2: Lilini.
0: Y antes de esa 2005. O sea,
1: ¿cómo es que fue en ese entonces?
0: El promedio Pumas León, dare.
1: Ajá.
0: ¿Por qué crees que el coraje el León, dare?
1: Entonces, ¿quién ganó tú?
0: Fue por default, dare. Fue por default.
2: ¿Quién no se presentó?
0: No se presentó Pumas.
2: ¿No se presentó?
0: No alcanzó a llegar el avión.
1: Ah. ¿Pero
0: se quedó sin gas?
1: ¿Sí? ¿Sin gas?
0: Lo empujaron.
1: Sin gas. Sin gas.
0: ¡Dale!
1: Estamos
0: regresando ya, ve.
1: ¡Añoño!
2: ¿No llegó al estadio?
0: No llegó al estadio.
1: Oh, ya.
0: Okay, ayer me iba pensando eso en el avión. ¿Qué pasa si no nos quedamos sin gasolina, güey?
1: Sí.
0: En el avión. O sea, ¿quién la reempuja? ¿Cómo prende el avión? ¿En tercera?
1: Lleva a decir algo muy políticamente incorrecto, te estoy diciendo.
0: ¿Se lo empujo?
1: No.
0: Okay. Pues dime.
2: Díselo, Dani.
1: No, no, pues caería.
2: Total.
0: Ay, fin.
1: Pero debe tener como su reserva, ¿sí? ¿No?
0: Ah, no, claro. Sí, claro. Es que, porque si te avisa, ¿no? En ese momento pensando... se está recargando el combustible.
1: ¿Ah, sí? Así te
0: así
1: dice.
0: Habla.
2: Pero cuando estás en tierra, Antonio, ¿no? Cuando...
0: Sí, de tierra, no, porque en el aire, güey.
2: Es que hay los... Por ejemplo, Antonio, espérate.
0: Todo en el aire, Zuley.
2: Espérame, es que te hace falta...
1: No, Zuley, estás peor que aquel.
2: Les hace falta ver más.
0: Yo estoy marihuana,
2: tú no estás peor que aquel, Zuley. ¿No has visto a los aviones de guerra que los cargan volando?
0: No,
1: sáquenme de aquí.
2: ¿No han visto? Dani, ¿no has visto?
0: Los cargan volando los que están en los de guerra.
2: Sí, claro. Ah. Va el avionzote, pues, el de guerra, y llega otro más pequeño, obviamente, el, ¿cómo se puede decir? El avión tanque.
0: ¿Como para ayudarlo?
2: Y con la manguera, en pleno vuelo,
0: Hoy aprendimos.
2: Por favor, les hace falta ver más Max.
1: Aprendimos de estrategia de guerra y todo.
2: Neta.
1: Yo no sabía.
0: Tú que estuviste en Pearl Harbor y todas esas cosas.
2: No, un poquito más para acá, no hasta allá.
0: Bueno,
2: pero sí se puede.
0: Ah, fíjate.
2: Sí se puede.
0: Tú no me mencías, ¿sabes si se puede?
1: Sí se puede.
0: No me mencías.
2: Se puede.
1: No
2: va a haber.
1: No. Sí se puede.
2: Mira.
0: Buenos días, Zuley.
2: Buenos días.
0: A toda la banda, arrancamos en Inutilandia. A la 1, 2, 3, 4.
3: ¡Échale, vampiro!
1: Rola, ¿eh?

0: ¿Qué tal? ¿Qué tal?
1: ¿Qué traigo, Antonio?
2: ¿A qué?
1: La carpeta, Antonio.
2: La carpeta. Se le... Ponme ahí a la brujita por andar de
1: perdón,
2: payaso.
1: Perdón, perdón, Antonio. Perdón. Déjame recordarte.
2: Sí.
1: Una de las promesas.
2: Promesas de campaña. Ajá.
1: De que si Puma sale campeón.
2: Ajá. Desvetados.
1: A todo mundo.
2: Todos, pero como
1: ocurrió. Desveto general.
2: Pero como ocurrió lo contrario.
1: Y aparte, ajá, no había veto en
2: no había veto.
1: Meses.
2: Pero como ocurrió lo contrario, okay, Zuli.
3: Okay. Vetada yo. Ay, sí. Vetado Zuli y Darín. Vámonos.
2: No, dije que iba a llegar bien mimi.
1: Sí. Así a
2: que,
1: ver, entonces, por lo pronto, este ya lo borramos.
2: Así que no.
1: Este.
2: Sí, bórralo.
1: Alberto ya lo borró.
2: Así que como perdí el Pumas,
1: ajá,
2: el primer veto es para la brujita por andar de payaso.
1: Y
2: decir, buen día, ¿me puedes dar el resultado del fin,
1: Antonio,
2: fin de semana?
1: Antonio,
2: porque
1: Antonio,
2: ayer no lo escuché.
1: Antonio.
2: Así que.
1: Antonio, nada más da información.
2: Sí,
1: fíjate,
2: pero.
1: Fíjate que.
2: Pero ya pasó ayer.
1: Espérame.
2: Ayer.
1: Antonio,
2: ayer lo dieron el resultado.
1: Antonio.
2: Ayer se habló de eso mucho tiempo.
3: Antonio, fíjate Antonio, que no, Antonio.
2: Ya.
1: Antonio.
3: Ayer no lo
2: pues fíjate que sí, dale. Así que ese bruja se me va a vetar toda la semana.
1: Antonio.
2: Toda la semana se me va a vetar ese bruja por güey.
1: Yo también estoy en contra de eso, Antonio.
2: ¿De qué es? ¿De los vetos? ¿De
1: que estás vetando a alguien por
2: si tú eres el que vetas,
1: espérame,
2: güey.
1: Espérame.
2: Si tú eres el que más disfrutas.
1: Perdón, Antonio.
2: Es el que
1: escúchame.
3: Sí, sí, cierto, semana, no manches.
1: Antonio, pues por eso.
3: Luego te dice, no lo vayas a vetar 3 meses, Antonio.
1: Ajá.
3: No manches.
1: Sí. Es que espérate, o sea, es una pregunta nada más. Solicita información. Nada más. Así de sencillo.
2: Pero por lo pronto, en lo que decidimos qué hacer, bruja vetado una semanita.
1: Una semana.
2: Por atascado.
1: ¿Una semana?
2: Sí, es una semana corta.
1: Es mucho.
2: Es martes. Ya. No importa. Solicito.
1: Es viernes ahora.
2: Yo dije, Dario, ¿poco no? Yo advertí. Si Pumas gana, todo era color de rosa. Si Pumas pierde, voy a andar momo, mumu.
1: Así que,
2: y aparte por andar de payaso.
1: A ver, sáquese. Entonces.
2: Una semana bruja, de bruja por andar de güey. Nada de que mis efemérides y que la canción. Nada. Sáquese la ingada.
1: One week.
2: Hay otro güey que también escribió, pero ya está vetado también. Si Pumas no aprovechó
1: esta liguilla. ¿Quién es el vetado?
2: Si Pumas no aprovechó esta liguilla,
1: ajá,
2: donde equipos como Tigres y Toluca se enfocaron más en calificar al Mundial de Clubes, donde a Chivas le quitaron su base y América y Monterrey anduvieron de capa caída.
1: Eso sí es cierto, Antonio. Eso
2: ya
1: sí
2: no
1: es cierto.
2: Sé
1: a Chivas le quitaron su base.
2: Presentar esa
1: eso sí es cierto,
2: oportunidad.
1: Antonio.
2: Creo que en los próximos 10 años ya no se verán en una final. Como ya está vetado, pues no hay bronca. Que siga su veto. Sáquese la ingada. Ya está vetado, no importa. El ping-pong. Okay. Buenos días, tóxico. Es nuestro George. George, saludo. Ese George anda bien carreta desde que terminó la final, ¿eh? Como no queriendo ahí que...
1: George.
2: Abrazo, hermano, bienvenido. Pero una foto de Rotondi, güey. O sea, uh-huh, o pone algo de Cruz Azul, el güey.
1: Ah, bueno, pues... Te está dando la bienvenida.
2: No lo voy a vetar nada más porque
1: Antonio,
2: hasta
1: Antonio,
2: eso nos saluda
1: Antonio,
2: de todo.
1: Te está dando la bienvenida.
2: Saludo a la maliciosa Chucky, al gran Zuli y para vos, hermano.
1: Buenos días.
2: Un argentino los vacunó, qué pena. Ah, sácate la ingada, mi George. Bueno, vámonos rapidísimo porque hoy, martes 26 de mayo, tenemos muchas cosas que platicarle y arrancamos con el día de... 26, ya se me perdió, está haciendo tiempo, ya lo tengo. Faltan 219 días.
3: Es que no es fácil, Antonio.
2: No, pero ya te entendés.
1: Se ve fácil,
2: No, ustedes porque no lo abren, güey. Faltan 219 días para finalizar el año y 16 para que arranque el Mundial.
3: Sí, nada, Antonio.
2: A nada, Dari, que no. Hoy es Día Mundial de Drácula, Dari.
3: No.
2: Para que chupen la sangre, para que succionen. Hoy es día de succionar.
3: Yo tengo un chiste.
2: ¿De Drácula?
3: Chiste.
2: ¿De Drácula?
1: A ver.
2: ¿De Draculero? Dale.
3: Está Draculero, Antonio. Ajá.
2: ¿Está Draculero tu chiste?
3: Está Draculero mi chiste, Antonio.
1: A ver, venga.
3: Ay, no, si está bien pinche, Antonio, mejor no. Bueno, ya. Está un vampirito parado.
2: Un vampirito parado.
3: Y le dice.
2: Un vampirito amarrando.
3: Un vampirito. Es un vampirito. Y llega otro vampirito y le dice: hola, ¿cómo te llamas? Me dice: vampirito. ¿Y tú? Otto. ¿Otto qué? Otto vampirito. Ay, sí está muy draculero.
2: Estuvo draculero.
1: Sí, sí.
3: Sí, sí.
2: Estuvo draculero.

0: saludo.
1: De Jun.
2: De Jun. Está la culera la canción. Sí.
1: Hoy que sea el programa Draculero, Antonio.
2: ¿Más? ¡Vale, güey, canten! ¡Che, Drácula! Bueno, el día de hoy también celebramos los santos de Santa Mariana y San Felipe Neri. Oh, ¿hasta qué? Nombres San más Felipe o menos.
1: Neri.
2: Neri, San Felipe, Felipe Neri. Neri, sí. Y también Santa Mariana está normal, ¿no? Hasta que no hay nombres ulerillos. Bueno, arrancamos las efemérides, mi querida. Dale.
1: ¿Quién crees que me pasó el guión, Antonio?
2: Qué bárbaro, dale. ¿Otra vez, dale?
1: No, Zuli me dijo, aquí está, por si no lo...
3: Sí, es que no veía.
2: Culero.
1: Esos son amigos, qué bárbaro. El 26 de mayo de 1938, el Club Atlético River Plate inauguró el Estadio Monumental Antonio Vespucio Liberty en el barrio de Núñez, en Buenos Aires, con un amistoso en el que venció 3-1 a Peñarol.
3: Un 26 de mayo de 1955, el bicampeón mundial de Fórmula 1, Alberto Ascari, falleció trágicamente tras sufrir un accidente mientras probaba un Ferrari deportivo en el circuito de Monza.
2: Y un 26 de mayo de 1959, en Paraguay, se creó la Unión de Fútbol del Interior, la UFI, institución rectora del balompié en las distintas ligas regionales del país uruguayo.
1: El 26 de mayo de 1959, el lanzador Harvey Haddix de los Piratas de Pittsburgh logró la hazaña de lanzar 12 entradas perfectas contra los Bravos de Milwaukee, pero perdió el juego y el partido perfecto. Nunca me había pasado esto al aire, oigan.
2: Se ve mal. Lolita ya la salta del cuerpo de la que no te pertenece.
1: Es el licuadito, Antonio.
2: Se tomó la banana.
1: Ay, no, Antonio, por favor.
2: Del licuado, mensaje.
1: El programa Draculero, Antonio.
2: Es el programa Draculero.
1: En el inning número 13.
3: Y un 26 de mayo de 1985, la Juve, la Vecchia Signora del Calcio, se consagró campeona de la Copa de Europa, actual UEFA Champions League. Europeleque. Es la Champions, ¿verdad?
1: La Champions.
3: Justamente al derrotar 1-0 a Liverpool en la final disputada en el estadio Heysel de Bruselas, un evento marcado por una de las peores tragedias de la historia del fútbol.
2: Y un 26 de mayo de 1999, como recuerdo ese partido, en un cierre épico, el Manchester United remontó de 1-0 en contra, contra el Bayern Múnich, con 2 goles en el tiempo de descuento, coronándose campeón de la UEFA Champions. Ahí vamos.
3: ¿A poco, Antonio?
1: ¿Estás reír? Ay, no más, Antonio. Es que, ¿y sabes por qué me acuerdo de ese juego?
2: ¿Por qué?
1: Porque había un señor que estaba vendiendo chicharroncitos. Entonces,
2: sí me acuerdo de ese juego, dale. Sí lo vi.
3: ¿Y luego qué? ¿Luego qué?
1: Sus anécdotas.
2: Yo estaba, me estaba agarrando uno al izquierdo y tomando el derecho.
1: No manches. El 26 de mayo del 2004, el Oporto de Portugal, dirigido por José Mourinho, conquistó la UEFA Champions League tras derrotar 3-0 al Mónaco en la final.
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0: Aproximadamente como entre las 8 de la noche comenzó a circular un gran rumor, un run-run, de que Efraín Juárez dejaba de ser técnico de Pumas por decisión propia.
1: Efraistóteles,
0: que se iba al fútbol de Europa, que tenía ofertas en Bélgica y en otros lados. Pero su representante, bueno, lo avisó David Faitelson en sus redes sociales, que habló con su representante, que no hay nada, que él se queda de su parte, a menos que la directiva decida lo contrario. Pero a Efraín, Efraistóteles le quedan 6 meses más todavía, o sea, hasta diciembre, le queda todavía de contrato, y con una opción a renovar. Entonces, tranquilos Pumas, relájense, seguiremos viendo partidos todos atrás. Entonces, mientras esté Efraín, habrá película todos echados para atrás, habrá camión, entonces, todos tranquilos.
1: Antonio. Órale. Sí,
0: a menos de que, insisto, la directiva en las próximas horas decida que de parte de ellos que no.
1: Okay. Oye, ¿es David Baldwin o David Baldwin?
0: ¿Quién?
1: El representante de...
0: ¿J Balvin? No, es el cantante J Balvin.
1: Aquí dice David Baldwin, Antonio.
0: Ah, sí, el representante.
1: Sí, eso es lo que estoy diciendo.
0: David Copperfield.
1: Oye, ¿ya desapareció David Copperfield?
0: ¿Desapareció David Copperfield?
1: Ya no se ha escuchado como anteriormente.
0: ¿David Copperfield?
1: David Copperfield.
0: David Copperfield.
1: Copperfield.
0: Copperfield. Es que tú cómo lo estás pronunciando. ¿En inglés qué?
1: Copperfield.
0: Yo en británico.
1: Copperfield.
0: Bueno, pues Efraín Flores. Uh-huh. Efraín Juárez se queda. Que hay una imagen muy, muy buena en la final, ¿no la vieron? Donde cuando mete el segundo Cruz Azul, que dice, ya valió Berta, güey. Le dice a Luis.
1: Ya bailó Berta.
0: A su auxiliar, ¿cómo se llama? Luis Pérez.
1: Luis Pérez.
0: Y le dice, ya se acabó, güey.
1: Ya no hay tiempo.
0: Sí, güey. Sí, la verdad.
1: Pues que lo que estaba esperando. Dari, pues también que
0: estaba esperando. La verdad, sí. Claro. La tragedia se fue yendo así por pasos. Como película, güey. Así como lo pedía Efraín. O sea, vas ganando, ¿no? Y luego te empatan luego en el segundo tiempo.
1: Vas ganando, sí, cierto. Te empatan. 1-0. Y con eso ya.
0: No, y luego te expulsan a Antuna. No, pero antes de eso, te sacan la Carrasquilla ojo por ojo, papá. Así como Carrasquilla sacó en su momento a Mier por
2: lesión. No, pero antes de eso.
0: La
2: riegan en el gol.
0: Autogol. Oye, se te lesiona Carrasquilla. Te expulsan a Antuna. Te expulsan al que entró y no hizo nada, te lo expulsan. Ajá. Y cae el último gol ya en los últimos segundos del partido.
1: Y aparte minutos. Autogol, Antuna.
0: No, el primero fue autogol, pero el segundo...
1: Por eso.
0: No. Qué tragedia. Pero lo bueno que te quedas, güey.
2: Ay,
0: adiós.
2: Está bien,
0: vamos a comer.

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11: Equipos mexicanos que han disputado la Copa Libertadores. En 2001 fue uno de los pilares de Cruz Azul que lo llevó a ser el primer club mexicano en llegar a una final. Y en 2005 logró llegar hasta semifinales con el Club Guadalajara. Es por eso que se consolidó como uno de los mexicanos con mayor legado en la historia de la Copa Libertadores.
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0: ¡Eso! ¡Ya de regreso en Inutilandia! 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Saludos al buen Jesús Medina. Dice, efeméride, un día como hoy, 26 de mayo, pero del 2013, cabezazo de Moisés Muñoz. Sí, la final del Cruz Azul contra América, un día como hoy, exactamente.
1: Justamente,
0: el día de hoy. Un día como hoy, 26 de mayo, Zuli, cuando el América le dio la voltereta y ganó en penales a la máquina. Dice por acá el Xavi Alonso, buenos días, tío Toño. ¿Cómo quedaron los Pumas? ¡Ay, otro! Por payaso.
1: ¡Oh, Antonio! Otro, no me digas.
0: ¿Quién
1: por
0: es?
1: Por payasito.
0: ¿Quién? Este, a Jesús, Xavi Alonso. Ah, este güey 2 días, porque hasta eso, dos días. El Bruja porque cae gordo. Pero el Xavi Alonso 2 días nada más.
1: Xavi.
0: El Pumas se murió de nada, se echó para atrás. Saludos y buen día.
1: Alonso.
0: Pues ya te vetábamos, güey, por andar de payaso.
1: Solo 2 días.
0: Todo aquel que empieza con sus mafufadas de que, ¿cómo quedaron los Pumas? Y que no, Antonio, dijeron ayer, no supe el resultado.
2: Tienes que aguantar.
0: Se me va la ingada. Ya dimos ayer la información.
1: Información que cubre.
0: Ya es martes,
1: Antonio.
0: Ya se acabó. Ya es martes. Ayer tuvieron todo el mendigo día para enterarse.
1: ¿Cómo ves, Daría, este?
2: No martes, Antonio.
0: Sí, Marto. Dice por acá el Eutero Espinosa. Buenos días, Antonio. ¿Cómo estás? Zuli Darinka, buenos días. Pregúntale a Toño si no. ¡Ah, hay otro! ¡Pónmele! Eleuterio Espinosa, pónmele ahí otros 2 días también. Va parejo, 2 días, dice.
1: Eleuterio.
0: Pregúntale a Toño que si no sabe cómo quedaron los Pumas. Es que no escuché ayer, por baboso. Por baboso. ¡Vámonos! Ya dije, a todo aquel baboso que me esté diciendo, ¿cómo quedaron los Pumas? ¿Me informas? Vetadito, 2 días. Sáquese la chingada.
1: Uy, pues mejor ni los bets, Antonio.
0: Ahí está.
1: Dos días, ¿para qué sí?
0: 2 días, Antonio. Tranquilo, Zuli. Teo Reyes. Hola, buenos días, Toñito. Que tengan un excelente martes. Hoy estoy, Toñito, yo solamente quiero decirte una cosa. Nos burlamos de tu dolor, perdón, te acompañamos en tu dolor, Toñito, de tus Pumas, perdieron. Todo bien, amigo, tú relájate. El buen Andrés Cartas Ibarra dice, buenos días, estimados conductores, y feliz martes para ustedes y para los que somos radioescuchas. A pocos días de que comience el mundial, he estado viendo las cápsulas de las leyendas del balón sobre los mundiales de Octavio Rivero y Dari. Muy interesantes, ¿eh? Historias que no tenían conocimiento alguno. Me falta ver el del 74 en adelante. No, espérate que llegue. El del 69, ¿no lo disfrutaste?
2: ¡Antonio!
0: El del 69 estuvo deliciosísimo, esta cápsula.
1: Buen mundial,
0: el del 69, sí, qué enjundia. También el Gabriel Alegría, me manda una foto de Efraín Juárez como quinceañera. Ah, pues también, pónmela ahí, Zuli. Gabriel Alegría, 2 días también. Ya Gabriel, dije, güeyes, Al inútil que me anda con sus mensajes de que, me dices cómo quedaron los Pumas y se me va la ingada. Cállese. Ya no despiadado. Con ustedes, mi Octavio Rivero.
3: ¿Cómo estás, Toñito? Darinquita y Zuli Ledesma, ¿cómo están?
1: Buenos días.
3: Toñito, yo fui testigo de tu estoicismo, de tu valor ante la vida, porque quiero decirles que no lloró. Yo estoy de testigo que no lloró ahí.
0: Ahí.
2: Claro.
0: Ahí.
3: Quiero hacer énfasis. Ahí. Ya después, en la mañana, cuando le hablé, le dije, ya está tu coche ahí. Ya me contestó así de, sí, amigo. Sí, ahorita ya salgo.
0: No, y el chofer a Cruz Azulino, hijo de la ingada, me viene echando carreta.
3: Por cierto, te iba a decir cuántas estrellitas le poníamos.
0: No.
1: El chofer lo
0: ponle una y media, güey. Ponle una y media.
3: Una y media estrellita, una, porque no se puede poner una y media. Una estrellita, nada.
0: Nada más ponle una.
3: Sí. Por fascineroso y majadero, le voy a poner una estrellita justamente por eso.
0: Nah, todo bien.
3: Y majadero.
0: Oye, no, a toda la banda. Oye, muchas gracias por todo, mi querido Octavio, por todo el recibimiento por allá y por la chamba. Oye, tú fuiste testigo, ni chance hubo de ponerse triste y nada en cuanto. Es más, cuando marcó el gol Rotondi, ahí comenzó la pachanga, güey. Marcó el gol Rotondi y ahí comenzó ya todo mundo a, pues los que estábamos detrás de la portería y...
3: Aparte Rotondi, yo pensé que se iba a correr hacia donde yo estaba. Yo estaba detrás de la portería, justo donde mete el gol Rotondi. Se fue del otro lado, que era donde estaba la afición de Cruz Azul. Y dije, bueno, ya esa es jurisdicción de mi
0: Toñito. Y ahí yo estaba, dale, Zule. entonces ya no hubo chance como de lamentarme, de enfriega, tenemos que chambear, y me puse ahí a seguir a Rotondi, y luego cuando ya regresaron para mover prácticamente se acabó el partido, pues otra vez se fueron para los de la barra de Cruz Azul, y ahí estábamos en friega, entonces a partir de ahí, ¿qué fue, amigo? Como una hora completa, casi hora y media, una hora y media casi completa, de puras buscando los, porque que o sea, tienes que estarles correteando a los futbolistas, porque obviamente están festejando con su familia. Claro,
3: y aparte de todo, también entenderlos de que lo que ellos quieren es festejar con la familia, quieren estar con sus esposas, con sus
0: por ejemplo,
3: hijos, con sus papás.
0: Ayer le decía al Vaselino, ¿no? Le decía al Vaselino y un poquito, para conseguir la entrevista de Carlos Rodríguez, de Charlie, tuve que estar correteando yo creo que unos 15 minutos, güey, porque... Desde que comenzó a darlo como la vuelta olímpica.
2: Corriste más que Yuniño.
0: Más que Yuniño, no, iba caminando.
4: Yuniño.
0: Pero él iba con su niño y con su esposa. Entonces yo me le acerqué oye, y me decía, espérame. Jugó con su hijo, se sentó, pero no me le quería despegar. Porque,
2: ya, ¿o qué?
0: Ya, ¿o qué? ¿Le doy su mamila o qué? Le dije yo.
3: A mí me pasó, ¿sabes con quién? Con Palavecino, que llego, lo empiezo a entrevistar y de repente comienza a dar la vuelta olímpica. Ajá. Y todavía ni siquiera le había soltado la primera pregunta cuando me dice, oye, ¿están dando la vuelta? ¿Puedo? Y vamos, los dos corriendo.
0: Pero no te le despegas ahí, ¿verdad? No te le despegas.
3: No, claro, de hecho ahí justamente, la vuelta olímpica de Cruz Azul sí fue, creo que cine absoluto, porque justamente no habían dejado salir a la Rebel todavía. Y entonces cuando da la vuelta olímpica
0: en sujeta, güey,
3: en el estadio
0: en sujeta
3: le dieron la vuelta olímpica y se escuchaban los boyas y todo eso, y el ingeniero, el video que está en las redes sociales de TUDN Radio con el Inge Velázquez levantándoles la copa enfrente a la Rebel, es pura poesía, señores, pura poesía.
0: Si ya había rivalidad entre Pumas y Cruz Azul en los últimos dos años fuerte, con esto, Dari, es un parteaguas. Va a estar genial la rivalidad entre Pumas y Cruz Azul ya. Más.
3: Esto creo que ya sí.
0: ¿Crees? Es un clásico. Esta es una humillación muy fuerte para los Pumas, de verdad. O sea, ya no estoy hablando si que le voy o no. Que te ganen en casa. Que aparte te lo restreguen de que...
4: No, sí le vas a los Pumas.
0: No, espérame, sí, pero aparte que le restreguen a la afición de que... Ajá. Es el segundo título que festejamos aquí. Luego el Piovi diciendo, ya tendría que ser nuestra casa, es más nuestra que de Pumas. Sí. Hijo de la...
4: Pues eso es cierto, Antonio. Mentiras no estaba diciendo.
0: No.
3: Mentiras lo dijo,
4: Antonio. No dijo.
0: Sí, pero no es su casa.
2: Llegaron con...

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1: ¿Jueves?
2: Ajá.
1: Ah, ¿quién ganó? ¿Cómo le fue a los Pumas, Toño?
2: Metado solo para el jueves.
1: Y... bueno, no, coño, hasta
2: el próximo jueves.
1: Hasta el próximo jueves. Tony, no, que no se desarrolle toda la maldad de este señor en ti. Tú tienes el
3: Octavio,
1: corazón noble.
3: Octavio, yo solamente soy el apuntador.
1: No, Zulito, eres la leyenda. La leyenda viviente. Y vamos a recordar a los equipos que sí se levantaron. Los que sí se levantaron de perder una final y regresaron al año siguiente para ganarla. Y vámonos con el Necaxa del verano del 98. ¿Te acuerdas aquella gran final previo al Mundial? A donde el Necaxa, por cierto, Zuli, uh-huh, al Necaxa le quitaron a su delantera titular para ese,
2: sí,
1: para ese
2: Mundial. Sí, al matador, sí, a Cuauhtémoc Blanco.
3: Sí, sí, sí.
1: Al matador Hernández y a Cuauhtémoc Blanco, y yo no he escuchado, bueno, es que no hay, pero no he escuchado tampoco quejas de aficionados del Necaxa de que les desarmaron el equipo.
2: Pues sí, pues, no hay ni aficionados, güey.
1: Es por eso todo que no hay aficionados del Necaxa, dije ya, los que había. Pero mira, ese Necaxa pierde la final contra Toluca, un partidazo.
3: Muchos
1: y después
3: goles, ¿no?
1: Regresa. Sí, sí, sí. ¿Te acuerdas que, aparte de todo, iba ganando el Necaxa por dos goles y regresa el Toluca?
3: Sí, sí, sí, sí.
1: Regresa el Toluca en esa final, pero eso fue en el verano del 98. Ajá. En el invierno del 98, regresa el Necaxa y le ganan a las Chivas Rayadas del Guadalajara en el mismísimo estadio.
3: Ni me acuerdes, Octavio. Sí.
1: Fue la primera vez, Zuli, que un equipo se levanta de perder una final y después al siguiente torneo ganarla. Fue la primera vez en la historia. Y eso lo repitió el Pachuca. Los Tuzos del Pachuca perdieron el verano del 2001 contra el Santos Laguna y se recuperaron para ganar el invierno del 2001 venciendo a los Tigres. Fue el partido del golazo del Cuki Silvera, ¿verdad?
2: Ajá, sí, sí.
1: Desde media cancha. Ese golazo,
2: que se ganaba
1: ahí
2: la
1: el Pachuca
2: cabeza.
1: Fue el segundo equipo. Sí, es decir, que ese fue el partido donde el Pachuca le gana a los Tigres y de esa forma sería el segundo equipo que lo ha logrado. El tercer equipo que logró esto fue el Santos Laguna de la Apertura 2011, ajá, que perdió contra los Tigres. Que Tigres venía de romper una, bueno, venía a romper una sequía de muchos años de no haber ganado un título de liga, y a partir de ahí comienza la gran época de los Tigres, fue justamente contra Santos, en el Apertura 2011, que le ganan los felinos, y después Santos regresa y le gana el Clausura 2012 al otro equipo de Monterrey, a los Rayados del Monterrey, le gana esa final, tercer equipo que lo logra. El cuarto equipo que lo logró fueron los Tigres. En el 2017, los Tigres pierden contra las Chivas en aquella grandísima actuación de Santander. ¿Recordarás, Zuli? Lo
3: claro.
1: Recuerdas, ¿verdad?
3: El título sí.
2: La jugada no,
1: la gran actuación.
3: ¿Cuál
1: de Santander.
3: ¿Cuál jugada polémica?
1: Antonio Murillo, por favor. Estoy en shock, estoy a punto de caer en un coma diabético por culpa de lo que acaba de decir el Zuli. ¿Cuál fue la polémica? ¿Le puedes recordar?
3: ¿Cuál polémica? No hubo penalti ni nada.
4: Penal para las Chivas.
1: Dios mío. Sí, el penal para las Chivas. Y creo que es esta, lo cantó el Gabo Sainz. que también con lo parcial que es Gabo Sainz, él dijo penalazo. Penalazo, definitivamente. No, fue el penal que no le marcaron más bien a Tigres.
2: Sí, exactamente.
1: Chivander, que no le marcó el penal a Tigres.
3: Pues no fue penal. Y no la marcó, no fue penal.
1: Ah, Zuli casi le rompe el espinilla al pobre hombre diciendo que no fue penal.
3: Pues no la marcaron, pues no fue penal. Me voy a hacer como un colega.
2: Fue a Ismael, se me olvida el nombre, pero Expuma. Se me olvida el nombre de Ismael Sosa. Casi le revientan la pata, Zuli.
3: ¿Eh?
2: Es más, hasta el mismo, creo que fue Pereira, ¿no? ¿Fue Pereira?
3: Ajá.
2: Ya lo aceptó, que sí le dio un fregadazo, güey. Ya lo aceptó, güey, públicamente que le dio un fregadazo.
1: Y tú no, déjalo ir.
2: Si Barbado ya aceptaron que fue un fregadazo, ustedes no, güey.
3: Si no me acuerdo, no pasó, Zuli. Antonio.
2: Bueno, Octavio. Está bien.
1: Ay, ahora resulta que no me acuerdo. Qué bárbaro.
3: No,
1: y
3: no,
1: luego
3: no,
1: la última vez que un equipo se levantó, a ver, no es frecuente, pero tampoco nunca ha pasado. La última vez que un equipo sí le salió lo de a la otra, fue justamente el Pachuca, que pierde contra aquel mítico Ratlas del 2022. La final la pierde el Pachuca y después regresa en el Apertura 2022 para ganarle al Toluca la final. ¿Te acuerdas que? De hecho, esa final creo que es la más aburrida que hemos tenido en los últimos años, porque se definió en el partido de ida y en los primeros 5 minutos. Creo que a los 10 minutos iba ganando el Pachuca 4-0 ese partido en Toluca. Así que esa es la última ocasión, Toñito. De todo corazón deseo que la siguiente ocasión sea Pumas levantando el título de liga en el Apertura 2026. Para que no llores tanto, porque fíjate, no te quiero ver llorar.
2: Ya casi nos vamos, quedan 4 minutos. Pero ayer hubo una entrevista con Keylor Navas, ya entrevistaron a Keylor. Y él, entre que sí que no, daba a entender que pues sí le exigían refuerzos a Efraín Juárez, o sea que él quiere regresar a una final, pero que tienen que analizar pues quiénes tienen que llegar y salir, porque sí, Pumas se tiene que reforzar.
1: Que le hizo falta banca, ¿no? A sí. Pumas, al final del día sabíamos que si Pumas llegaba, necesitaba llegar con una buena ventaja a los últimos minutos, porque si no, no iban a aguantar, porque los jugadores de Pumas normalmente tiene 11. O sea,
2: es que su misma táctica de Efraín lo mató. O sea, su misma idea los mató. Pues sí, Zuli. Sus delanteros solitarios se fundieron, güey. Ya no traían gas ni aire. O sea, su misma estrategia.
4: Y eso toda la liguilla, ¿eh?
2: Ajá, exacto. ¿Sí? Su misma estrategia de contragolpear, pues no funcionó. ¿A qué voy? Porque se veían muertos. Octavio está de testigo y todos aquí en
1: lo que los vimos. Y un niño ya no podía ni...
2: Y un niño se perdió contra el América. Ahí lo de...
1: Uriel Antuna, esta expulsión fue porque ya no llegó. O sea, ya estaba cansadísimo. Uriel Antuna andaba arrastrando los pies por toda la cancha. O sea, la verdad es que ya no podía Uriel Antuna. Y esa expulsión llega tarde porque ya no podía ni con su alma. Como Toñito Murillo... A ver, Toño...
2: Sí.
1: Quiero que ranquees en qué lugar están los tacos a donde te llevé el sábado.
3: Ah, a ver. Para empezar, ¿de qué eran?
1: Pero
3: los
1: quiero un ranking,
2: ¿eh? ¡Qué chulada, güey!
3: ¿De qué eran los tacos?
2: Taquitos eran de arrachera, de bistec, de... Un chorro de cosas, güey, pero...
3: Ajá.
2: ¡Qué ricura, güey! ¡Oh! 10.10.
3: ¿Cerca del estadio del Seo?
2: No.
1: Cerca de...
4: ¿Pero eran de esos tipos gourmet que se avienta el señor Octavito? ¿O de los de...?
2: ¡No! De barrio. Y me llevó al barrio. ¿Sí? Me llevó a...
3: Al barrio.
1: Mira, hoy lo llevé hasta
4: los tacos de barrio, esos que tienen Michelin.
2: No, pero...
1: Pues mira, estos taquitos deberían de tener estrella Michelin, ¿eh?
2: Sí.
1: Son buenísimos.
2: Yo me comí dos de arracherita y con eso estuve.
4: Ajá.
2: Atascadísimo.
3: ¿Tamaño de tortilla normal?
2: Normal.
3: O
2: normal.
3: De taco.
1: Pero súper bien servido.
2: Pero súper bien. Lo que le sigue.
3: ¿Y de arrachera?
2: Guacamolita, arrachera, cebollita, guacamolito. Qué rico.
3: Cebollita asada.
1: Ahí le puedes poner todos los toppings que quieras. Tienes papas fritas, nopalitos, cebollitas. Una maravilla, Zuli. Pero bueno, Toñito, ya casi nos vamos. Te quiero decir que ojalá que sí sea la próxima. Ojalá que sea el próximo año. Es complicado, pero puede pasar.
2: O no el próximo año, el próximo torneo. Es que sigue siendo este año. Entonces, ojalá que sí, porque la gente sí, yo creo que, fíjate, no voy a hablar del equipo, la afición se lo merece. Qué afición, la verdad. Qué afición.
1: Sí, la verdad. Qué ambientazo. Qué ambientazo, de verdad.
2: Esto ya lo digo quitándome de playera. Qué ambientazo, güey.
3: Quitándote playera, pues es la de Puma.
2: No. Qué ambientazo.
3: Y la de Cruz Azul también.
1: Ay, no, pero ponte la playera.
2: Estoy hablando ahorita en CU.
1: Bácala.
2: Pero ya nos vamos, güey.
3: Tienes razón, Octavio.
1: ¡Adiós! ¡Me metaron para el jueves!
2: ¡Bye, cuídate! Qué ambientazo, la verdad.

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2: Ubicado en Santa Clara, el San Francisco Bay Area Stadium es uno de los recintos más ecológicos del deporte estadounidense. Con capacidad para 68.500 aficionados, fue inaugurado en 2014 y es casa de los San Francisco 49ers de la NFL. Desde su apertura, ha sido escenario de eventos de talla internacional, incluidos dos Super Bowls y dos Copas América. El estadio destaca por su diseño moderno, su apuesta por la sustentabilidad y su integración tecnológica, elementos que lo colocan como uno de los inmuebles más modernos del torneo. Este verano se convertirá en el primer estadio en la historia en albergar un Super Bowl y un Mundial en el mismo año. Durante el torneo, este recinto será sede de 6 partidos, 5 correspondientes a la fase de grupos y uno de 16avos de final.
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0: En el aire, muy buenos días. Buenos días, 1460 AM, Deportes Vegas, aquí en nuestro bello, hermoso Las Vegas, Nevada, donde está haciendo un frío, no está lloviendo, pero está rico todavía. Ah, qué belleza. Porque no estamos llenos de hielo, de inundaciones, como otros lugares, y pues hablando de eso, le damos el pésame a toda esa gente que pues ha perdido su vida, tristemente, en estos días, también a todos los chilenos que nos escuchan por ahí. Obviamente algo terrible está pasando por ahí con esos incendios, pero bueno, seguimos adelante y espero que Dios los bendiga y que les dé la ayuda, la asistencia que necesitan. Pero este lindo martes, ya sabes, estamos en un año nuevo, un mes nuevo, ya estamos en febrero, ya enero para afuera. Y hoy día tenemos en la línea una persona muy especial que nos va a hablar de seguros. Seguro es algo, no es opcional en la vida ya, mi gente, es obligatorio. Recuerde, cuando saca un carrito por ahí con un financiamiento, le exigen seguro. Compra casa con un mortgage, le van a exigir seguro. ¿Qué hacemos ya? Lo tenemos que tener. Y bueno, tenemos por aquí en la línea Bárbara. Muy buenos días, Bárbara. ¿Cómo está?
1: Muy buenos días, Jesse. Felicidades y por un nuevo año. Y encantada de estar con usted esta, por primera vez y regresando pues aquí al aire con todos estos radioescuchas.
0: Qué bien, un placer estar con nosotros, que esté con nosotros. Y pues Bárbara representa Wilson Insurance. Y pues Bárbara, explíquenos, ¿qué tipo de seguros tienen ustedes disponible para el público?
1: Bueno, nosotros nos dedicamos a seguros de propiedad personal. Esto quiere decir que ofrecemos seguros para autos, casas, ya que pues hay muchas personas que tienen... con el sudor de su trabajo, tienen ya sea motocicletas, botes, yates, vehículos de recreación, ¿verdad? Y también tenemos la dicha de ofrecer seguros para negocios pequeños, grandes, medianos, de toda clase de índole, ya sea también para su vehículo comercial, para un negocio grande que usted tenga, ya sea de un restaurante, a un salón de belleza, ya sea que usted se dedique a mantenimiento de arreglar casas, mantener casas o también yardas, ¿verdad? Como lo que es el mantenimiento que le llaman de árboles, de landscaping. Ajá.
0: Qué excelente. Sí. Eso, toda nuestra gente que tiene muchos negocios pueden obtener servicios de ustedes. Tengo clientes de todos tipos, ¿no? Pero tengo muchos que tienen como talleres mecánicos, por ejemplo, llanteras. O sea, ustedes pueden hacer restaurantes, ustedes pueden asegurar todo ese tipo de negocio, ¿verdad?
1: Ya sea que su negocio sea pequeñito o recién esté empezando su negocio, hay muchas compañías de seguros que son establecidas, que tienen problemas en darles oportunidad a personas que recién se están encaminando y están abriendo un negocio nuevo. Nosotros podemos darle esa ayuda de poder iniciar con tranquilidad su negocio, porque hay muchas personas que quizás no saben qué es lo que conlleva abrir un negocio nuevo, ¿verdad? Tienen una idea, quieren realizarla, y para eso nosotros estamos, para apoyarle y para ofrecerle esa tranquilidad que usted necesita para poder operar un negocio totalmente sin problemas en Las Vegas.
0: Muy bien. Y también, escuchando y viendo las noticias en esos días, estamos viendo que inundaciones y los problemas que estamos viendo en todo el país, se puede decir, el seguro cubre estas cosas, ¿correcto?
1: Efectivamente, sí, hay cosas que... Para eso existe el seguro, ¿verdad? Para protegerlo a usted en caso de un incidente que está fuera de su control. Hay mucha quizás últimamente por los cambios de clima o por la tanta incidencia que está habiendo del vandalismo que ha incrementado, no solamente aquí en este estado, ¿verdad? En el estado de Nevada, en Las Vegas, sino en todo el país, ha incrementado mucho estos tipos de incidencias que uno pues no tiene el control. Puede ser que quizás usted tenga un negocio y que de la noche a la mañana pues a usted le vandalicen el negocio o le roben, o que quizás pase algún tipo de incidente cuando hay una, como dice usted, ¿verdad? Problemas climáticos, que en esta instancia pues nosotros tenemos ahora las lluvias. Las lluvias aquí en Las Vegas producen mucho daño a un negocio, inundación, quizás de que pues lleguen a malograrle el techo y que se le caiga, que se le venga encima, ¿verdad? Para eso existen los seguros, para proteger.
0: O que vendan, ¿no?
1: Exactamente, para ponerlo a usted en el estado que usted estuvo antes de que ocurra un incidente.
0: Ah, entonces hay que tener cuidadito con eso, hay que asegurado apropiadamente. Y cuando digo apropiadamente, he escuchado muchas historias de personas que tienen seguros de su casa, pero me dicen, oye, no me cubre ciertas cosas, no entiendo por qué. Lo importante es sentarse con la representante de la compañía de seguros, que le explique bien su póliza. Y por eso está aquí Bárbara también platicando con nosotros. Va a estar cada martes. Y pues me encanta que vamos a platicar de los diferentes temas, porque hay muchas preguntas, ¿no? Los clientes. 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
0: 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Aquí estamos en vivo, ¿eh? En vivo y a todo color, no podemos desconectarlos. Quiero mandar un saludo especial para mi compa Néstor, que me escucha por ahí, Paula, Tony, Sharina, what's going on, my friend, y el padre Rafael. Y quisiera anunciar, vamos a empezar un nuevo programa cada viernes con el padre Rafael, y pues le damos la bienvenida. También vamos a tocar diferentes temas, no específicamente cosas de religión, pero cosas de la vida, y eso es importante también porque tenemos que tocar esos temas, ¿no? Tantas cosas que nos pasan en este mundo, desde pues cosas familiares, cosas espirituales, cosas de salud, y pues vamos a tocar esos temas cada viernes con el padre Rafael. Así es que saludos para él y todos que nos escuchan. Mil gracias por su sintonía. Pero ahorita, una cosa que yo quisiera, de lo que quisiera platicar, cuando alguien obtiene seguro, por ejemplo, de una casa o un auto, hay diferentes límites. ¿Cuándo es una circunstancia, Bárbara, cuando una persona debe aumentar sus límites?
1: Usualmente, eso es como usted mencionó. Es muy importante que la persona interesada en comprar un seguro para proteger su propiedad se siente y hable honestamente con su agente de seguro. El hecho de que muchas veces personas dicen, oh, pues yo solamente necesito lo que es requerido y necesito lo que me alcance, porque muchas gentes es entendible que muchas personas están protegiendo ahora su dinero, ¿verdad? El dinero que ganan no, a veces no es suficiente porque hay muchos otros biles. Pero cuando uno tiene una inversión, ¿verdad? Cuando uno tiene, le costó mucho dinero comprar un carro o le costó mucho dinero comprar una casa, es importante que usted tenga en mente qué es lo que usted quiere proteger, ¿verdad? Porque hay diferentes límites, y en el caso de una casa, los seguros, la mayoría de seguros cubren solamente lo que evalúan la casa, el precio de la casa en el market, ¿verdad? Y cubren hasta poder poner la casa, cuánto es lo que vale reconstruir una casa en caso de un incendio. En caso, bueno, acá no tenemos problemas de terremotos y esas cosas, pero sí puede ocasionar un daño muy grande y hasta una pérdida total, un incendio. Entonces, ¿qué es lo que le va a costar a la compañía de seguro cubrir cuando en este caso una casa es una pérdida total? Pues el seguro va a reponer lo que cuesta reconstruir esa casa. Pero para eso existen unas clases de seguro. Por ejemplo, su casa, si se evalúa, pongámosles en $500,000, que ahora pues no hay casas que cuesten menos de 400,000, ¿verdad? Entonces, muchas personas ponen el mínimo valor, quizás hasta un poco menos en lo que sea reparación de una casa que es una pérdida total, ¿verdad? Si a veces el seguro le va a dar, si su casa cuesta $400,000 reconstruirla, quizás si usted pone una protección básica, no le va a cubrir todo, ¿verdad? Entonces, para eso tiene usted a la gente de seguro que le dice, bueno, supuestamente en el market su casa está valorizada en X cantidad y el seguro le va a cubrir hasta esta cantidad. Usted puede, quizás el agente le va a ofrecer, es preferible que usted le ponga un poco más de lo que la casa está valorizada para poder cubrir todo y que no salga cantidades mayores de su bolsillo directamente para poder solventar la pérdida. Para eso se encarga el seguro. Y hay otro tipo de seguro, por ejemplo, si su casa está valorizada, pues ya quizás en 1,000,000 o más, que ahora no es cosa rara de ver que una casa esté valorizada en una cantidad alta, ¿verdad? Entonces, para eso existen los seguros que se llaman los seguros de protección, los que le llaman umbrella, excess insurance. Si usted compra un seguro encima de su seguro para proteger lo que le va a cubrir el seguro, entonces el resto que quizás esa póliza directa de una casa no le cubre, y también para los carros, ¿verdad? Le cubra en su totalidad. Entonces,
0: ¿eso se llama, qué no se llama replacement costs?
1: Replacement cost es lo que le dicen el seguro de reemplazo, que es lo que le va a costar a usted reemplazar, ¿verdad? El costo del valor de la casa. Pero el que le llaman la protección de umbrella, en español sombrilla, que es que va encima del seguro. Hay un seguro que le cubre.
0: Bueno, excelente información. Uh-huh. Entonces, todas las personas que nos escuchan, saquen su póliza y pónganse a leerla, a ver qué cubre y qué no cubre, porque usando palabras de la calle, la bronca es cuando le pasa algo a uno, es cuando ya sale el cuento de que, no, eso no se le cubre, eso yo no sabía. Entonces, es importante.
1: Es muy importante.
0: Yo diría, Barbara, ¿cuándo sugiere usted que una persona revise su póliza?
1: Cuando uno va a comprar una póliza, es importante que esté informado de todo, ¿verdad? Y fijarse cuál es el día de expiración de esa póliza. Es importante revisar esa póliza cuando usted está comprando esa póliza, porque muchas personas, lamentablemente, en la experiencia que yo tengo con personas que me llaman, que no saben qué es lo que tienen, no saben qué les han vendido, ¿verdad? Entonces, y eso es quizás porque tienen en mente que una póliza es obligatoria. Para tener una propiedad, usted tiene que tener una póliza. Y es triste saber que las personas solamente se sientan porque tienen que salir del paso y piensan que tener una póliza es para salir del problema de una multa. Y es muy triste saber que hay mucha gente que dice, bueno, sí, okay, sí, necesito una póliza para cubrir mi casa o para mi carro o para sacar el carro del dealer. Véndamela la más barata, por favor. Y no es así. Es como que usted va a al doctor y se sienta con el doctor y el doctor le dice, bueno, usted tiene un problema que con una mano quebrada, ¿verdad? Okay. Por favor, cúreme el brazo o repáreme el brazo lo más barato que me salga. Obviamente que el doctor solamente le va a poner una curita. Ni siquiera le va a hacer el trabajo que necesita, ¿verdad? Entonces, proteger su propiedad es como protegerse a usted mismo. Se está protegiendo a usted mismo. ¿Y qué es lo que uno quiere? Protegerse lo más que pueda, ¿verdad? Entonces, es importante que en ese momento usted hable con su agente de seguro y sepa realmente qué es lo que está protegiéndole la póliza que está comprando. Porque en el momento que ocurre algo fuera de que esté de su control, ahí es cuando usted va a entrar a la realidad cruda y diga, pues yo compré el seguro. Comprar un seguro no necesariamente quiere decir que le cubra todo, porque las pólizas son individualizadas y es que si usted pide una póliza básica que le va a salir barato, obviamente que no le va a cubrir todo y no es obligación de una compañía de seguro cubrirle todo lo que usted quiere a lo que usted está pidiendo que le cubra, ¿verdad?
0: Correcto, así es que algo importante, sí, y las personas que tienen seguro en este momento que de verdad no conocen de la póliza, saquen la póliza, revísenla. Uh-huh. Y mire, es la oportunidad de llamarle a Bárbara y llévele su póliza para que ella se la explique y posiblemente ella le puede dar una mejor cobertura. Y luego ahí yo no sé exactamente, pero ahí es donde empiezan a platicar de precios y posiblemente Bárbara. Bárbara, ustedes son un lo que llaman un insurance broker, ¿verdad?
1: Sí, somos brokers aquí en Las Vegas. Tenemos más de 20 años de experiencia. Yo tengo en esta industria desde el 2007, aquí en Las Vegas. Entonces, tenemos toda la experiencia. Tenemos esa confianza que nos ha dado esta ciudad, el Valle, ha sido bastante, como decirle, no generoso, pero también amable con nosotros. Y nosotros retornamos esa amabilidad, esa generosidad, y sabemos la necesidad que tiene cada persona. Obviamente que nosotros le vamos a ofrecer que realmente usted necesita. Es muy importante sentarse y hablar y decirnos cuál es su problema. Y es esa oferta que usted está haciendo, Jesse, en que nosotros podemos ayudarles en ver qué es lo que tiene su póliza actual. Ya sea que usted tenga una póliza con X compañía, siéntase cómodo de llamarme y decirme, mire, Barbarita, yo tengo este problema o tengo esta póliza y no sé qué es lo que compré. No tengo ningún problema en que ustedes se comuniquen conmigo y yo poderles ayudar a entender esa póliza, porque muchas veces también hay el problema del idioma, ¿verdad? Que no sabemos qué es lo que dicen esas palabras a la cantidad que está al lado, qué es lo que nos está cubriendo. Entonces, para eso, ese es el compromiso que yo tengo con todos, no solamente con mis clientes, sino personas que vienen. Y hay muchas personas que me llaman que ni siquiera son clientes míos, que me llaman y me dicen, por favor, ayúdeme a leer esta póliza. Eso es lo que yo hago. Mi compromiso es con esta ciudad, con esta gente que realmente yo he visto. Y una de las cosas que me trajo a esta industria es que siempre hemos tenido ese problema. Yo vengo de familia inmigrante, entonces sé lo que conlleva quizás a no saber el idioma y ver que los padres de uno tienen ese problema, ¿verdad? Porque muchas veces me ha tocado también hablar con hijos de personas que no entienden, entonces sus padres que no entienden o quizás tienen un poco de problemas en entender esas palabras, esas cláusulas que lleva un contrato de póliza de seguro, pero le tenga la seguridad que yo le voy a explicar en su totalidad y exactamente, no solamente en su idioma, sino con palabras que usted puede entender fácilmente qué es lo que está cubriendo, ya sea su casa, su carro, su negocio. Entonces, y con el, no solamente con el compromiso, sí que usted tenga, por ejemplo, el llevar usted al llamarme, no va a tener ese compromiso de que, ay, no, pues si la llamo quizás tenga yo que comprar. No, mi compromiso es con mi gente, ¿verdad? Que si quieren ayuda, yo les puedo ayudar en entender sus pólizas, en saber qué es lo que ustedes compraron y en decirles, oh, quizás usted puede hablar con su agente y pedirle esto, esto o aquello, ¿verdad? Entonces, para que usted se sienta seguro y sepa qué es lo que está comprando. Es muy importante educarse en lo que usted tiene que obtener para poder proteger su propiedad.
0: Muy bien, platíquenos, Bárbara. Denos el número telefónico suyo, donde se pueden comunicar con usted para más información sobre seguros de... cubrimos autos, ¿verdad? Cubren Ajá. negocios.
1: Casas.
0: Y obviamente cualquier... cualquier recreational vehicles, de que le llaman, ¿no? ¿Esas motos cubren también?
1: Vehículos de recreación, motos, botes, todo tipo de que usted, por ejemplo, tenga un vehículo de recreación que lo use para irse de paseo con su familia, también tenemos ese tipo de protección. Y también hay muchas personas que pues tienen casas rentadas, apartamentos rentados, que pues últimamente los arrendadores están pidiendo que las personas que están rentando casas y que están o apartamentos, condominios o townhouse, que tengan también una póliza de seguro, porque ya no es suficiente que el landlord, el arrendador, les dé esa protección, porque esa protección es para protegerse ellos y no a ustedes. Por ejemplo, personas que rentan casa muchas veces han tenido el problema de que les han entrado a robar a su casa, les han roto los garajes y han entrado a robarle sus cosas. Entonces, para eso existe la protección de pólizas de personas que rentan estas propiedades. Porque ahora...
0: Pues mil gracias, Bárbara, se nos ha terminado el tiempo. Gracias por la información al público. 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Bárbara, mil gracias. Que tenga un lindo día y estamos en
1: Igualmente.
0: Contacto.
1: Igualmente. Muchísimas gracias y que Dios los bendiga.
0: Bueno, mi gente, mil gracias por su sintonía. Esta mañana platicamos de seguros. Bárbara no pudo estar aquí en vivo en estudio porque estaba un poquito enfermita, así es que esperemos que esté mejor para la semana próxima. Cada martes vamos a platicar de temas de seguro. Es muy importante saber qué cobertura tiene. También recordándole que mañana viene por aquí mi compadre, el hombre de la voz Oscar Ma, con nosotros, con Víctor Vázquez de Security First Title y Oscar de Mía, su revista, y también anunciando que de ahora en adelante cada viernes vamos a estar aquí. Todavía no le tenemos nombre al segmento, pero vamos a estar aquí con el padre Rafael platicando de temas de la vida. Así es que cada viernes 8 de la mañana los invitamos a que por favor nos escuchen y platicar diferentes temas. Recuerde que usted siempre puede llamar, hacer alguna pregunta. Aquí estamos en vivo y a todo color. Mil gracias, que tengan un lindo día. 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

0: Oye, ya estamos de regreso, Nutriandia, por tu DN Radio. Déjame, el Jiki me mandó un mensaje.
1: El Jiki.
0: Muy importante, muy bonito. Digo, muy, muy bonita la intención, sobre todo. Sí, lamentablemente nos enteramos el sábado, en la mañana, del fallecimiento de la mamá de Maffer, Alonso.
1: Ah, sí, sí.
0: Le mandamos un fuerte abrazo a nuestra Maffer. Yo me comuniqué con ella tempranito. Así que, Jiki, gracias por el mensaje y acordarte, pues. Sí, nuestra Maffer que entra aquí con nosotros.
1: Claro, claro.
0: De repente, y que en televisión la pueden seguir en Selección Mexicana, con el Cruz Azul, en tele en general, en los programas. Un fuerte abrazo a nuestra amiga Maffer, por el tema del fallecimiento de su señora madre. Así que un abrazo, te queremos mucho, Maffer, y pues a seguirle dando
1: adelante
0: con todo. Un abrazote a nuestra Maffer.
1: Sí, claro.
0: A ver, por acá, déjame decir, Quiñongas ya se enlazó, si no, nos seguimos, porque no ha sacado mensajes de nada, güey. El Jiki borró su mensaje. Oye, andan, yo ando mi mimimi.
1: ¿El Jiki?
0: Yo ando mi mimimi y los güeyes andan más momomomo, güey.
1: ¿Por qué?
0: Le dije, Jiki, ya te vi que mandaste mensaje y estás vetado, güey. Y luego me dice, dale, ya lo arreglé. Y lo borra. Ay, güey, ese güey y el Juanito me van a sacar canas verdes. Los de la ingada, esos güeyes, güey. Mensaje, ¿cuánto trae?
2: Buenos días, señor Zuleyesma y...
1: ¡Buenos días!
2: ...Antonio Murillo, el subcampeón del fútbol mexicano. Yo sé que te echa mucha carrilla. Yo ayer no pude escucharlos porque pues, tenía cosas más importantes que hacer, así que...
1: Ok.
2: Ya estamos aquí reportándolo, aquí en la Mercado San Francisco. Y, no sé, ya yo me imagino que hablaron de todo acerca del partido de la final. Pues yo quedé con $4,000 más, ¿no?
0: Eso, a ver, güey.
2: Ahí vamos a ver cómo no lo gastamos, güey. Pero en fin, como yo les dije, mi dinero estaba con Cruz Azul, aunque yo me hubiera gustado que, pues sí, sentimentalmente me ha gustado que los Pumas ganaran, ¿va? Porque, no sé, me caen menos mal los Pumas que Cruz Azul, pero pues, una de las apuestas son las apuestas y hay que ir a lo seguro. Ahora sí, no sé. Díganme ustedes, ¿qué harían ustedes con Efraín Juárez? Porque ese compa regaló esa final. La regaló en los dos partidos.
1: ¡Híjole!
2: Porque si Puma hubiera metido un gol en el azul, yo creo que hubiera sido mejor. Y no se hubiera echado atrás todo el partido en el azul y luego volverse a echarse hacia atrás en el segundo partido por nomás con un gol de ventaja. ¿Qué dice don Zuli? Yo la verdad no sé, creo que con garra no alcanzas, siempre y cuando tienes que ponerle un poco más de cabeza y un poco más de táctica al juego, porque la táctica de él es simplemente echar el partido, el equipo hacia atrás, y la verdad no me gusta eso. Feliz día a todos. Sí. Hasta que
0: luego. ¡Au! Esto. A ver por acá. Otro mensajito. 1, 2, 3.
3: Hello, Mary.
4: Hello, Mary.
3: Aquí anda tu patrón, el cazaserpiente. El pobre patrón, porque no dejaron ni para su caguama, mi Soli.
1: Saludos
3: para la tóxica Darinka Talavera.
1: Pelaste, patrón.
3: El señor Mourinho, que él el viernes había dicho que juró, perfuró, que dijo: prefiero casa serpiente que pierdas tu varo, que quede campeón Cruz Azul. Y se logró el mufa de Mourinho, pero bueno. Ay, ay, ay. Ese gol y para atrás. La roja de Antuna. Es parecida a mi Zulia, a la roja que le hicieron al Cambillo.
1: Órale.
3: Chivas.
1: ¿Sí?
3: No estuvo parejo, pero por ser el patrón Casa Serpiente, declaro ese campeonato espurio.
1: Ah, ok.
3: Yo sé que Murillo me va a secundar. Ese campeonato está espurio.
1: ¿Sí, Antonio?
0: Espurio.
3: No cuenta, chamos.
0: Es espurio, güey.
3: Chau, chau, de aquí tu patrón en okay. Casa Serpiente.
1: Ese está lujurio. Ese campeonato está lujurio. Espurio.
4: Espurio, Antonio.
1: Tribulio.
4: ¿Qué será eso?
3: A ver, puerco.
1: ¿Qué pasó?
2: perdedor. También a los aviones los cargan, güey, así volando, güey, así como cargan los aviones de guerra. ¿Qué hay helicópteros especiales que tienen una punta en el una vara larga en el enfrente y nada más se le para el avión y ahí se lo inyectan.
4: ¿Qué óvole, Antonio? Perdón. Eso ahí.
5: Ah, bueno.
4: ¿Qué óvole, Dani? Ya ves,
5: Dani. Ah, sí, cierto, Celino, qué
4: bárbaro. Ay, ya se dignó a llegar el inútil este, ya se dignó.
1: Ahí con ustedes, ahí
4: cuando quieras. Cuando quiera, cállate los chicos. Con ustedes, irresponsable, Luis. Ah, pero no fuera ya de béisbol porque estás bien puntual. ¡Quiñones!
1: ¿Qué pasó, bola de inútiles incultos? Espurio es un adjetivo que describe algo falso, ilegítimo, que carece de autenticidad. Proviene del latín spurius y se emplea frecuentemente en contextos formales señalar que algo carece del valor, la veracidad o la legitimidad que aparenta. Así que no sean
4: los espurios de saber
5: espurios.
4: Los espurios de saber Antonio.
1: ¿Qué pasó, bola de inútiles? Qué gusto de saludarlos en esta cochinada de programa, como siempre, para actualizarles un poquito de lo que está pasando en el béisbol. Ayer, un hecho histórico, siempre es bueno y siempre es histórico, un juego sin hit ni carreras, y sí, fueron los Astros de Houston los que protagonizaron el primer juego sin hit ni carreras de la presente temporada. No teníamos...

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2: Pumas entregó el partido. Yo creo que no tenía banca, tienes que tener un cambio por cada posición, y dijeron en la transmisión que solo tenía jugadores defensivos en la banca. Y es que es muy fácil decir culpar al arbitraje o culpar al técnico.
3: Culpar
2: al arbitraje, como otros que estoy viendo.
3: Oye, Antonio, y entonces, si no tenía mucha gente a la ofensiva, ¿qué pasó, por ejemplo, con uno de los chavos o jugadores de torneos anteriores de Pumas que la estaba rompiendo en Pumas, Rubalcaba?
2: Pues lo vendieron, Sole. Pues se fue.
3: ¿Por qué lo vendieron, Antonio?
2: Por varo, Sole.
3: Pero, pues no, que mucha lana ya y todo eso.
2: No, pues el güey se quería ir. Pues él se quiso ir.
3: ¿Él se quería ir? Sí. Ok. ¿No vio así mucho futuro en Pumas?
2: Pues sí había futuro, pero pues él se quiso ir. Pues el dinero, Sole, y lo movió. Pues, y está bien.
4: Sí.
3: Yo creo que le fue muy bien, ¿no? En ese
2: Aguirre es el culpable traspaso de que Pumas no haya tenido un cambio en la delantera.
3: ¿Por qué Aguirre?
2: Pues sí, a quitarnos a Memote.
3: Ah, Antonio.
2: A quitarnos a Memote.
3: Fíjate, los de Chivas no dicen nada.
2: ¡Ah, no!
3: Y tú dijiste que estaban llorando.
2: Que los de Chivas no dijeron nada.
3: Y mira, y tú, a ver, Antonio, yo no he dicho nada de que Aguirre...
2: Pero toda la afición chille.
3: No, para nada. A ver, es un solo elemento, ¿no? Uh-huh. O dos, o tres, de Pumas.
2: Ajá.
3: Los que están con Aguirre. ¿Cuántos son?
2: Uno.
4: Uno solo.
2: Pero es el cambio, Dani.
4: El hombre gol.
2: El hombre gol.
4: ¿Eh? Claro.
2: Era el cambio.
4: Rematador.
3: Ah, ok.
2: Era el cambio.
3: Ah, okay.
2: Ni modo. Yo creo que la federación nos daría una estrella más. O sea, pues, era un título, güey. Era un título. Con Memote era un título seguro.
3: Dari. Así son los equipos que no les alcanza para nada, Dari.
4: Esto, Zuley.
2: Pero ¿qué les traes?
3: A nosotros nos quitaron 5, Antonio. Y por uno tú estás llorando, Antonio.
2: Dari, ¿esos 5?
4: Ajá.
2: Uno es
3: ¿Valen
2: Memote.
3: Por uno?
2: Ajá, Memote.
3: ¿Los 5 valen por uno?
2: Exactamente. Memote se los traga. Memote les da la vuelta a los 5, güeyes.
3: Híjole, Antonio.
2: Ah, Memote es una.
3: ¿Trae un camionetón o qué?
2: Memote, güey.
3: ¿Para que les dé la vuelta a los 5?
2: Memote, güey. Le da 3 vueltas a los de Chivas, güey.
3: Híjole, Antonio.
2: A ver, por acá. Vámonos con mensajitos. Ahí voy. Aquí me quedé. José de Nueva York. ¿Cuándo traen?
5: ¡Añoño! La ñoña está triste. ¿Qué quiere la ñoña? La ñoña está triste. ¿Qué quiere la ñoña? ¿Cómo iba la canción? Yo quiero volver a escuchar esa canción que decían: se viene Pumas campeón, Pumas campeón, Pumas campeón. Se viene Pumas campeón, Pumas perdió, Pumas perdió, Pumas perdió. De nada te sirvió botar saliva en esa canción, porque yo te dije: ganar no van a ganar. A llorar al cuartico. ¿Qué les pasó a los chiquipumas? Se asustaron con la cruz. La ñoña está triste. ¿Qué quiere la ñoña?
4: La ñoña
5: está triste. ¿Qué quiere la ñoña?
3: No lo vayas a vetar, Antonio.
5: Ahora resulta que los radioescuchas son los culpables de que los chiquipumas no sirvan para nada. Son ellos los que no sirven para nada. Los radioescuchas no tienen la culpa. Y como Toño no estuvo ayer para burlarse de él, ahora es tiempo. Ayer no se quiso aparecer para que nadie se burlara de él. ¡Perdedores! ¡Perdedores! ¡Perdedores! ¡No sirven para nada! ¡No sirven para nada!
3: No lo vayas a vetar, Antonio.
2: Lo que me da risa es que...
3: No lo vayas a vetar, que ya saqué la carpeta otra vez.
2: Lo que me da risa es que me dice perdedor a mí.
3: Ajá.
2: Un güey que le va a cruzar.
3: Sí te dijo.
2: Sí me dijo. Está bien, se lo voy a pasar. Dice: saludos, chicas superpoderosas. Les recuerdo al señor Llorón que él dijo el lunes que el que me eche carrilla lo bloquearé, y ahora es martes, oludo. Pumas debería de venderle ese estadio a Cruz Azul, ni gana finales allí. Una pregunta, ¿quién de los Pumas y Cruz Azul ha perdido más finales? Nah, güey, creo que están en empates, güey. En perder finales, Pumas ha perdido
3: Pumas un chorro. ¿Pumas y Cruz Azul? ¿De veras Pumas ha sido muchas
2: sí,
3: veces
2: ha perdido campeón? Muchas finales, sí, sí, sí. Yo me acuerdo, mira, con Atlante, ¿quién? Tigres, León, Cruz Azul, las más recientes. Y años Atlante, atrás,
3: Tigres, León
2: también contra Cruz Azul, contra América. No, ha perdido como unas 10 finales, yo creo.
3: ¿Ah, sí? Mira,
2: y unas 8 o 9.
3: ¿Y sí. por qué no se ha hecho tanto énfasis en eso, Dari? ¿Porque es un equipo con mucho color?
4: No, pues no, sí se ha hecho énfasis, Zuley. Pues ya te dicen que ya ni es de los cuatro grandes.
2: No, ¿cómo que no, Dari? ¿Cómo que Dari?
4: Eso dicen, Dari. Yo no dije nada.
2: Dime quién dice para meterle un cadazo. Sí. Buenos días, princesas.
3: Dicen de mí, como dicen.
2: Solo para felicitar al equipo Cruz Azul por haber ganado en su cancha. Ya es martes, ya no estén celebrando, hijos de su padre, dormir, güey. Ya es martes, ya. Eso fue ayer.
5: Antonio. Buenos días, Darinka. Es título. Antonio, buenos días. Mira, buenos días. Felicitar al equipo de Cruz Azul, ¿no? Por el título. Y fíjate, los dos lados diferentes, muy diferentes. El lado por donde llegó Pumas a la final y el lado por donde llegó Cruz Azul. Uh-huh. Cruz Azul le tocó bailar con los tres equipos que más chavos tiene en la cancha, o sea, más correlones, más
3: dinámico,
5: más físico, ¿no? Los partidos más. Tenían que dar todos los de Cruz Azul en los seis partidos que se aventaron para poder llegar al título. Y Pumas le tocó bailar con la más fea. Le tocó América y Pachuca y el último Cruz Azul. Ya no pudo con Cruz Azul, ya era mucho que sacara el partido contra Cruz Azul, porque pues ya se veía hasta en los cambios. Pumas ya no le daban los cambios y pues la culpa no fue ahí de los goles ni del partido, la culpa fue del vato que tocó la copa.
3: La culpa fue de Cupido.
4: No, porque no jugó.
5: Pero pues hizo mucho, Efraín, reconocérselo, hizo mucho con tan poco de jugadores. En la cuestión de nivel, comparando a los demás equipos, a todos los que calificaron, no sé quién esté más. De quién esté más arriba Pumas de todos los que calificaron, pero pues hay que felicitar al campeón Cruz Azul. La hizo bien, supo aguantar y pues también el equivocarse también te cuenta, Toño, el equivocarse. Y pues Pumas se equivocó ya, ahora sí que se equivocó en lo más importante, se equivocó. Y Cruz Azul pues supo llevarla. Saludos, saludos a todos, saludos.
2: Saludos, saludos amigo.
0: Otra. Claro que sí, damos cadera porque el público lo pide, el público lo llama y lo aclama. Llegamos a la pista, la presencia de la quinceañera, los Pumas de la UNAM, con su corte de honor, su chambelán de honor, Toño Mourinho. ¡Aplauso! Claro que sí.
2: Creo que sí,
3: vamos. ¡Aplauso!
4: ¡Ay, pobrecito, Antonito!
6: Pobrecito, la clave fue de que se vistieron de azul va el Cruz Azul. Entonces, esto es algo que nadie vio, pero pues fue lo que les marcó el que perdieran. Porque como se vistieron de azul, ellos tenían que haber llevado el traje de gala de los Pumas. Al vestirse del Cruz Azul, ellos con el azul del Cruz Azul, porque no se veía quién era Pumas o Cruz Azul, yo me confundí y decía yo, ¿quién lleva la pelota? Entonces también los fanáticos le gritaban al Pumas cuando lo apoyaban al Cruz Azul, cuando pensaban que era el Pumas por el uniforme. Entonces, al final, como Pumas se vistió de azul, la Cruz Azulearon. Lo siento, Papuchón.
2: Papuchón, corte.
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¿Cómo dice Antonio Sanz? ¡Ay!

0: como cruda esa vieja.
1: Now, oye, come on. What was I supposed to do? He was out of town and his two friends.
0: Eso, ya de regreso con mucha enjundia aquí en Lutlandia. Y es día de carrilla, échale, carrilla. Y aparte, hable
1: no
0: de su...
1: No, sin mi mamada.
0: Ya aprieta el botón, güey.
1: Sin mi mamada,
0: muchachos. Pero...
2: Contrólalo, Zulvi.
0: No critiquen a mis Pumas. Hablen de su Cruz Azul, échenme a carrilla, pero a mis Pumas no se tocan. Así que cállense. Nada de que... Se echaron patrón.
3: Esas pumas no se tocan.
0: Exactamente. No se tocan con ustedes.
2: Ratoneros.
0: Luna.
2: ¿Cómo están? Un placer estar con ustedes. Ayer el señor Murillo no se presentó. Lamentable, triste. Para defender a su equipo. Ratonero. Creyeron que todavía tenían la tabla general ahí a su disposición para quedar campeones. Y no. Se quedaron, y a falta de 5 minutos, su técnico dijo, ya valió, count. Así le dijo a Luis Pérez, count. A su auxiliar técnico, para que, pues bueno, ya se resignara, ¿no? A la derrota y a que llegara la décima. Creo que se equivocó ahí Efraín Juárez, pero para que vea, Zuli, que también criticamos otros equipos, ¿eh?
3: Ah, muy bien.
0: Pero aparte ya
3: Ya es martes, lo que te
0: truche, ya es martes, sácate nada, órale.
2: Ah, mira, pues sí, ya te pasaste el día. Bueno,
0: sí, güey.
2: ¿Cómo están? Un placer saludar. ¿Por qué martes de carrilla? ¿Quién le está echando carrilla?
0: Pues a quién.
1: ¿A quién será?
0: ¿A quién irá?
3: Ya llegó, sí, ya está aquí.
2: Ya entendí.
0: ¿Quién llegó a la final?
2: Mucha carrilla que tirarle a la final de la NBA, señor Murillo. Ajá, claro. También quién ha llegado. Hay que tirarle carrilla a los Cleveland Cavaliers. Qué vergonzoso. Hay que tirarle carrilla a James Harden. Otra vez se quedó allá a la orilla.
0: La barba.
2: No sé si hay que... La barba Harden, Zuli, otra vez sin hacer nada, sin trascender, quedándose solamente ahí a la orilla de poder acercarse, acariciar posiblemente un título de la NBA y en un equipo más. Por ahí se me pasaba el día de ayer con Darinka y también con el Zuli. Los Philadelphia 76ers, anótenle uno más, 6 equipos en los que ha estado James Harden y no ha pasado absolutamente nada, pero... La sensación es que se van a mantener con el equipo porque cree que van por un buen rumbo. Bueno, ellos ya lo estarán confirmando. Lo cierto es que los Knicks sacaron la escoba, los eliminaron. Son 11 victorias de forma consecutiva en playoff. Lo de los Knicks de Nueva York también está increíble. Cuando estaban abajo en la primera ronda contra los Atlanta Hawks 2-1, pues parecía que se le complicaba el camino para Mike Brown. Pero a final de cuentas llegaron ya a 11 victorias, 4-0. Al equipo de los 76ers, 4-0 al equipo de los Cleveland Cavaliers, y ya con estas 11 victorias consecutivas, pues ya también ha llegado a recordar a ese último gran equipo que lo había logrado, ¿no? Los Golden State Warriors, que tuvo una racha no de 11, sino de 15 victorias en el camino hacia su segundo título en 3 temporadas en el 2017. Para que analicemos la magnitud de lo que están haciendo los Knicks de Nueva York ya con 11 victorias consecutivas. El resultado ayer, 130-93, sacó a sus titulares, Zuli, Darinka, Toño, amigos, a 7 minutos de finalizar el cuarto periodo. O sea, increíble. Hicieron el trabajo después del primer cuarto, se despegaron ya a partir del segundo, por ahí tuvieron más de 35 puntos de ventaja de diferencia en el marcador, que la máxima fue de 45 puntos, ya no querían jugar, ya habían sacado la bandera blanca, los Cleveland Cavaliers, fue vergonzoso, ni siquiera una victoria con su gente para poder irse de forma honrada, ¿no? Les pasó por encima a los Knicks de forma muy sencilla y con un trabajo bien repartido. Jalen Brunson, 15 unidades, 6 de 14 en tiros de campo, 2 de 5 en triples, también 2 rebotes y 5 asistencias, 15 también para Michael Bridges, 19 para Karl-Anthony Towns, que fue el máximo anotador del equipo en el partido, con 3 triples de 3 intentos y 14 rebotes para un doble-doble, 17 para OJ Anunoby y 6 para Josh Hart, superando a los Cleveland Cavaliers, que solamente quisieron resistir con los 31 puntos de Donovan Mitchell en 31 minutos. James Harden, del que hablamos, del que criticamos en los momentos importantes, apenas 12 puntos en 33 minutos. Si tu escudero, porque el líder de la franquicia, hay que decirlo, es Donovan Mitchell, si tu escudero no responde en los momentos importantes, es muy complicado poder avanzar y poder trascender. Los Knicks, 27 años después, 1999, fue su segunda final, fueron campeones en 1973 y ahora vuelven a tratar de conquistar el título ya después de que cayeron contra los Spurs de San Antonio en aquel 1999 de David Robinson en 5 partidos despachando a Patrick Ewing. El MVP de las finales de la conferencia del Este, Jalen Brunson, no es más, es el hombre clutch, el hombre que te resuelve en los momentos importantes, el que aparece, el que te rescata, el que te da la victoria, y ahora vuelve a consagrarse como el MVP de estas finales de la conferencia del Este. Fue el MVP también de la final de la Copa NBA, y que recordar, ganaron el pasado diciembre esta Copa de la NBA en la tercera edición, y ayer una situación curiosa, ¿no? En el levantamiento de trofeo, ahí que iba a ser de la conferencia del Este, Jalen Brunson, pues se movió de Josh Hart, porque Josh Hart en la final de la Copa NBA, por ahí le hizo una broma, y le introdujo uno de sus dedos en un orificio a Jalen Brunson en la final de la Copa de la NBA, es cierto, señor Murillo, y por eso ayer cuando iba a levantar el título, no, más abajo, más
4: la
2: abajo,
4: nariz.
0: En la nariz.
2: No, más abajo, más ¿Farín abajo, qué? Más abajo.
4: La boca.
2: No, el le da ombligo. El sol, nada más, no le da el sol. No es el ombligo, es otro que no le da el sol.
0: Yo,
2: es, ajá, el nudo de globo. El beso de abuela, como le dirías tú, Toño Murillo. Ahí le metió el pulgar en la final de la Copa de la NBA a Jalen Brunson. Lo regañó, evidentemente, Jalen Brunson por ser un momento serio. Y ayer, cuando iba a levantar el trofeo, primero le dijo a Josh Hart: hey, muévete. No vaya a ser que otra vez quiera andar con sus mañas esas raras. Y le dijo: muévete, Josh Hart. Pero todo era diversión, todo era celebración. Y los aficionados de los Knicks están eufóricos. Ya, por cierto, están ya dándose a conocer el tema de los boletos, porque hay que recordar, ya evidentemente de que los Knicks ya están en la final, independientemente de eso, el que va a tener la ventaja de campo en la gran final va a ser Spurs o Thunder, ¿eh? Vamos a tener el primer y segundo juego en la cancha del Thunder o de los Spurs, así como el quinto y el séptimo, van a tener la ventaja de campo, es decir, los Knicks, por lo menos en el Madison Square Garden, van a tener asegurados el tercer y cuarto partido de la serie. Ya ahora mismo ya están confirmando que las entradas están alcanzando niveles históricos. El juego 3, por ahí los precios actuales, $3,745 en el juego 3. Y en el juego 4, $3,464. De ahí me imagino que los más baratos, ¿no? Porque vaya que los de cerca de la duela, pues están en millones de dólares o cientos de dólares. Porque ayer vimos a Spike Lee, al director, vimos a Timothée Chalamet ahí con Kylie Jenner, ahí con su novia, observando el partido de los Knicks, grandes figuras, para observar cómo los Knicks avanzaban, ¿no? La franquicia más cara de la NBA, hay que decirlo, no muchos triunfos, no muchas victorias, no muchos títulos, pero aún así no dejan de ser muy valiosos. Así, al igual que los vaqueros de Dallas en la NFL, no ganan nada, pero son el más valioso dentro del deporte de la NFL. Ahora, Mike Brown, solamente Toño, Zuli, Darinka, uh-huh. Mike Brown llegó el año pasado que cayeron en las finales de la Conferencia del Este contra los Indiana Pacers, era Tom Thibodeau, el head coach, lo despidieron, llegó Mike Brown con todas las críticas de por qué habían movido a Tim Thibodeau, y ahora en la primera temporada de Mike Brown, pues los calificó a la final de la NBA, ¿no? Solamente en 14 ocasiones previas después de la fusión de la NBA y la ABA había sucedido que un entrenador en su primer año había calificado a las finales de la NBA, pues a su equipo, ¿no? Así que Mike Brown haciéndolo de gran manera, y tiene a los Knicks ahí en la final. Hoy no se pierdan, quinto juego de la serie, de regreso a Oklahoma, el Thunder, el vigente campeón, contra los Spurs, para observar quién toma la delantera. Independientemente de lo que pase, tenemos ya sexto juego asegurado el próximo jueves en San Antonio, para conocer si se va a terminar, si ya definimos al rival de los Knicks, o vamos a esperar al séptimo y definitivo juego, que sería el próximo sábado, ahora sí para definir cuál es la final de la NBA. ¿Se repetirá la de 1999, Spurs contra los Knicks, o tendremos al Thunder contra el equipo de la Gran Manzana? Pase lo que pase, la final estará arrancando el próximo miércoles 3 de junio y va a estar muy, pero muy atractiva. Insisto, no creo que le puedan dar pelea a los Knicks. No digo que barrida, evidentemente, en 4 partidos no, pero yo creo que ya es muy favorito los Spurs o el Thunder en la final contra los Knicks, ¿no? Pero hay que esperar simplemente a tener la final definida, pero ya por lo menos los Knicks ya están 27 años después en una final del mejor básquetbol del mundo.
0: Eso, mi Tate.
4: Oye, Tate, ¿y para ver este partido de hoy es necesario pagar el pass de la NBA, o si sí se puede ver en TV abierta o qué o dónde o qué. Bueno, tengo no me digas marcas.
2: Que la marca azul que transmite a las Chivas, ahí al equipo del pueblo, por cierto, que hay que pagar ahora privada para verlos. Ahí tienes que pagar la página azul que empieza con P para ver la NBA, y en Latinoamérica ya está confirmado que la única forma de ver a la final es por esa plataforma. Ya la cadena ESPN ya terminó las transmisiones con la final de la Conferencia del Este, pero sí, ahora la exclusividad va a ser por la página que pasa a las Chivas del Guadalajara. Así que sí, más privativo, ¿no? Como ya todo lo que estamos viendo, de hay que pagar, hay que desembolsar dolarucos claro, para poder ver ya los eventos importantes.
4: Ay, no, qué feo que sean allá, sí, oye.
0: Pues sí, también. Sí,
2: hay que pagar... hasta más de $100 en diferentes plataformas para verlo todo, increíble, increíble.
0: Acá la puedes ver gratis. Gracias.
2: No, ¿qué pasó? O sea, abrazote, los espero ahí en el vestidor. Y hoy hay Copa Libertadores, 8:00 p.m, Flamengo contra Cusco desde el Maracaná. Juegazo, el vigente campeón de la Libertadores hoy juega a través de TUDN Radio. Fuerte abrazo, que estén bien.
0: Eso.
4: Abrazos, bye.
0: Hoy juega el Flamingazo, claro que sí. A ver, vámonos con Mensaquicho, dice... La niña está triste, que tiene la Toñita. ¿Qué tiene la niña, hijo de la... ¿Qué, güey? Es que perdimos una final más. Dice... Gordiño, ¿cómo quedaron los Pumas? Ay, ay, ay, ay.
5: Nada más dile, Antonio.
0: Apuétame a la terminación 11:36. No sé quién sea, pero... 11:36, vétalo por andar de mafufo.
5: ¿Hasta cuándo, Antonio?
0: A 2 días, va a ser general, ¿no? 2 días.
5: No, ni me hagas sacar la carpeta.
0: Ay, sólido, o sea,
5: es que no vale la pena.
0: ¿No vale la pena?
5: Dale, saco la carpeta por 2 días.
4: ¿Para qué la guardas, Zule?
0: ¿Qué la guardas? Déjala de fuera, güey, ya.
4: ¿Para qué la guardas?
5: No, ¿qué es eso? Dale, 2 días, por favor.
0: Zule, payaso.
5: Mejor no vetes, Antonio, mejor no vetes. Te digo una cosa, mejor no vete.
0: Sí, ya estaba sentando.
5: Mejor, no, 2 días, no vale la pena.
0: ¿Alguien me puede decir cómo quedaron los gatitos? Ah, otro hijo de la... Ah,
5: otros,
0: ese sí.
5: Otros
0: Luis Esparza, Luis Espinosa de California, sácalo a la ingada. Ahí lo dice para acá. Tontoño, y mi libertad de expresión, ganaron mi máquina y tu Beto, métetelo por el culito. Ahí está tu libertad de expresión. Metida en el ulito. A ver, yepa. ¡Qué risa me da! Y más,
5: yepa, ya
0: con
5: está.
0: Con todo anotado. Chorro, porque su equipo perdió y el equipaje, dice, en sus vacaciones, en lugares donde Toño solo puede ir en sus sueños disfrutando de bebidas ya que cuestan. Lo de la renta de... ¿qué? Del Fuerza Puma.
5: Antonio, ñaca, ¿cuánto tiempo?
0: Disfrutando, espérame. Como buenos burgueses y Toño. Con retorcijón de una semana y vetando gente a más no poder. Y vetarme a mí, como quiera, se te olvida... En media hora, atentamente, yepa, a vos.
4: Ni entendí nada.
5: Yepa, ¿cuánto tiempo?
0: Yepa, ¿cuánto tiempo? A ver, otro güey.
5: ¿Lo borro entonces?
0: Hola, buenos días, mis queridos conductores de Darinka, la palerísima, Talavera, Zuli, Ledesma, el señor Jugoso.
5: ¿Qué pasó?
0: Y al señor How. Peronchas, Morrillo, Pelonete, tienes que aguantar la carrilla, no seas nena. ¿Dónde está tu Efraín? Valió gorro. Hablaste mucho antes de jugar que ya los Pumas ya eran campeones.
5: Ya ves, Antonio.
0: Aprenda del señor Zuli, que ves, dice Antonio. que los partidos hay que jugarlos.
5: Claro.
0: Primero, el primero desde Kentucky. Saludos. Está bien, me encanta, hocico. Tú echa carrilla, yo aguanto, Ari. Otro mensaje, ¿cuánto trae?
6: Buenos días, Toño, Pelón, Pelonete, buenos días, Dari, hello, buenos días, Zuli, buenos días, ya escuchando y disfrutando, y Nutilandia, el día de ayer, pónganme falta porque pues no les pude escuchar, como era Memorial Day, estuve todo el día de flojo en la casa, y pues ya aquí andamos, al 100, y pues Toño, ya yo creo que... Pues yo creo que ya ahí murió, ¿no? Que ya no te toquen ese vals, porque pues ya miramos lo que pasó, lo que sucedió. Nada más te voy a decir que Ann Zorrillo, cabeza arriba, de frente y para la otra, ya será para la otra, porque pues sí, siente feo que estén echando carrilla y todo, pero pues no, yo no lo voy a hacer. Ay, tú tendrás que pues pensar que hay más finales, ¿no? Ya vendrá, ya te tocará, pues ni modo. Y pues México gana, creo que pues también ya hablaron sobre eso, pero pues creo que pues funcionó bien la selección mexicana. Vamos a ver cómo le va el siguiente partido amistoso, esperemos se siga acoplando y jugando mejor y que estén al 100% para el Mundial. Saluditos, el atrevido de San Luis. Chau, chau.
0: Eso, me atrevido. Juan Bárcenas. Buenos días, Jalisquillos y de Benca. Ya, Toño, ¿cómo ingan con los Pumas? Se murieron de nada. No que muchos evos ni eso pusieron. Líder de papel, ficticio. Tú cállate los hijos, Juan Bárcenas, porque tú siempre estás dando lata de que no vean el fútbol mexicano.
5: Antonio,
0: y que no, el fútbol mexicano sabe que inútil, hipócrita.
5: Antonio, ¿qué fue?
0: Hipócrita, Juan Bárcenas.
5: Antonio, ¿qué fue lo último que te dijo?
0: ¿De qué es, Ley?
5: Que te puso ahí. ¿Líder qué?
0: Ficticio.
5: Ficticio de papel.
0: ¿No? Llegamos a la final.
5: No sirvió para nada el liderato.
7: ¿De qué le sirvió? Buenos días, inútiles, Dari, pelón, mi, Murillo, ya, Toñito, ya no llores. Ya no andes, mi, dijeron.
0: Sí, ando mi. Todo el día.
7: Cuestión, ¿qué es eso? Ya te ganó el Atlante, que no tiene afición. Ajá. Te ganó el León, que no tiene baño. Te gana el Cruz Azul, que no tiene estadio, Toñito. ¿Qué vas a hacer? ¿Qué vas a hacer si te gana un equipo sin estadio? Creo que ya lo encontró. Yo creo que el Cruz Azul, su casa es CU, aunque no te guste, Toñito. En lugar de CU le ponen CA por el Cruz Azul. Ahí ya es su nueva casa, mira, ganando, campeonando en Conca, ganando. Ahora en la liga, les dije,
0: ganando. Quiero
7: pegar, Toñito, por haberlos corrido en su casa y con su gente. Y luego Lira les restrega el título más, todavía les arde, Toñito. Les arde el uyuyuy.
0: El uyuyuy.
7: Les salgo de un jugoso. Y no hablaron del Quiñongas, que salió campeón de goleo, la metió muchas veces allá en Arabia Missouri.
0: Ya dijimos,
7: Como de Quiñongas y a la femenil de la América también. Bueno, ayer hablaron un poco, ¿verdad?
0: También.
7: Porque le está haciendo justicia al fútbol a ellas también, porque perdían y perdían, ya aparecían en el Cruz Azul. Ajá. La femenil de la América llegaba a las finales y siempre perdiendo, pero ahora dañar, mi Zuli. Chau, chau, buen día para todos. Saludos inútiles.
0: Eso, sácate para allá.
4: Chau, chau.
0: A ver, otro. El Matutino.
8: Buenos días. Saludos a todos. ¿Cómo están? A Toño, Ledesma, Darico.
0: Buenos días. Estoy
8: despertando tarde. Pues vamos a hacer con nuestra barra de chistes. Barra libre.
4: Chiste.
8: Puma es su campeón. Bueno.
0: ¿Hace buen chiste?
8: Resulta que va un pumista y... ¿Cuál es el colmo de un pumista? ¿Colmo de un pumista? Que lo atropelle una locomotora, o sea, un tren en estos días y que lo lleven a la Cruz Roja y que vaya delirando y que en vez de ver una Cruz Roja que vea que la cruz sea azul.
4: ¡Guau, guau, guau!
0: Ay, no, estuvo muy malo ese, güey. Muy malo.
4: Hoy es el programa Draculón, Antonio.
0: Ya,
4: Draculero,
0: Draculero.
4: Ya dije otra cosa.
0: Ay, dale, otro mensaje.
5: Bien, dale.
9: Buenos días. ¿Va a haber algo? Sí. Okay. Aquí habla
0: Lulu,
9: nos ganaron. No perdimos, nos ganaron, es verdad. Así se dice. Nos ganaron, lo acepto. La verdad que nos quedamos sin fondo.
4: Dejamos ir la victoria, dice.
9: Sin dos jugadores. Y casi nos quedábamos sin técnico, Antonio. Zuli tenía razón, como siempre. Tú sabes, el niñito sabe. ¿Qué puedo decir, Antonio? Pues ni modo. Será para la próxima. La verdad que se sudó la camiseta, El equipo se movió como pudo, no alcanzó. Lo único bueno es que puedo ir al baño tranquilo, no hay necesidad de lo que dijo el técnico. ¡Uf, qué alivio! Así que, pues esperemos ahorita en el Mundial y México no nos haga algo así, ¿verdad? Porque, ¡ay, qué dolor, qué dolor!
0: ¡Qué dolor, qué dolor! Ari,
9: saludos, saludos.
4: ¡Saludos!
9: Sígase divirtiendo.
0: Eso, Rafael López Chávez. Buenos días, superhéroes, tapatíos. La debacle, mi Toño. La debacle fue desde que le dieron el beso a la muerte, a la copa, dice, bueno, Nathan Silva, que besó la copa, la tocó, perdón. Felicidades al mejor programa de la Unión Americana. Y ustedes tres son los mejores, abrazo. Sí, hombre, Nathan tocó la copa. Yo no creo en esas cosas. Yo no creo que si la tocas ya te llevaste. No. Pero,
4: ¿quién sabe, Antonio? Pero pues, ándale, por si las dudas.
0: Ajá.
4: Por si las dudas, no hay que tocar, Antonio.
0: ¿No, dale?
4: No.
0: Yo quedo con estas ganas.
4: Por si las dudas, no hay que tocar, Antonio.
0: Ni yo, ya me estoy tocando.
4: Ay, doña Irito.
0: Chiche pegade. Chiche pegade.
4: Sí tienes, Antonio.
5: Por si las dudas, don't touch, Antonio.
0: Chichón, dime qué son. ¿No es que te agarraron de la
4: chicha? Chichón.
5: Sí, sí.
4: ¿Qué horas son?
5: En la escuela, Antonio.
0: Chichón, dime qué horas son. ¡La 7! ¡No, la 8! ¡8:54!
5: Híjole, Antonio.
0: Es, a ver, por acá otro mensaje. ¿Cuánto trae?
10: La niña está triste. Oh, ¿qué tiene la niña? Toñito, Toñito, que desapareciste ya. Mejor. Mucho mejor.
0: No, pues ayer andaba en Ciudad de México, güey.
10: Lo siento mucho, lo siento más yo que ganó el Cruz Azul, no creo que ganara. Pero bueno, en lo que es. Saludos, muchachos, desde Charlotte. Saludos.
0: Bueno, Charlotte.
10: Te acompaño en tu dolor. Qué lástima, qué feo juegan tus
0: Pumas. ¿Cuál dolor, güey?
10: Y el Carleto Ancelotti de Temo, la mano la hace.
0: Eso, que un minuto. Saludos, Toño, Dari, Don Zuli, desde Dallas, Texas.
5: Eso,
0: te acompaño
5: saludos
0: en tu dolor, hoy no se pudo y cuando tengas la edad de Don Zuli, menos se podrá.
5: Pues no, sí, bueno, Antonio.
0: Menos se podrá. El Panza Verdi, pasa este mensaje, mi Toño, ayer no salió por tiempo. Pues si ya no salió, papá, lo siento mucho.
4: ¿A poco no, Antonio? Yo puse todos los mensajes.
0: Ah, hablando mal de Dare. ¡Corte, corte, corte!

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0: Eso. Oye, ¿cuánto artista de una sola rola nada más, güey? O sea, como este güey de Low Vega, ¿se llamaba?
1: Low Vega.
0: Y lo de los,
1: cierto.
0: Las Cachu, los de la Macarena.
2: Cachu.
0: Cachu. De la Cachu.
1: La Quechu.
0: Las de la Quechu.
2: Las Cachu.
0: Las de las Cachu, dale. La de...
1: A ver, ¿cuál otra?
0: La Macarena, las Cachu.
1: Ajá. Sí, la de la Macarena. Ahí también estaba...
0: Sí, pero no, pero de una rola, ¿no?
2: ¿O de qué me hablas? Ah, de los One Hit Wonder.
0: Ajá, solo una rola.
2: Claro. ¿No?
0: Despegó y ya.
2: Sí.
0: El este japonesito coreano, ¿cómo era? De
2: Gangnam Style. Sí, también, nomás una canción.
1: Ese mero.
0: ¿Qué otros recuerdan que...
2: Darinka Talavera, uno.
0: No, tú no. Uno se hace en esa lista.
2: No, porque ni éxito así.
1: Ahí va, ahí va.
2: Ahí va, ahí vamos.
1: Ahí baile, ahí baile.
0: Y llega a los millón de escuchadas, me encuero, dale.
2: Excelente. Me late.
0: Al millón de escuchadas.
2: Ok, me late.
0: ¿Qué otras agrupaciones de una sola rola, güey? Así de una sola rola.
2: Pero no, las Ketchup no fueron de una sola rola. Y sí me disculpas, pero no.
0: Ay, ¿otro éxito cuál fue, dale?
2: No manches, Antonio, tuvieron discos enteros.
0: Sí, pero no, nada más una rola les pegó.
2: Mira lo que sabes y nada, la vuelta
0: pues
2: de la esquina viene Diego Rumbea.
0: Pues esa es, ¿eh? ¿No
2: es de
0: qué? A ver, otra. A ver, dime otra.
2: La de toma que toma que toma, toma que toma que toma, toma que toma que toma.
0: Esta no es de las Ketchup.
2: ¿La sacaron las Ketchup?
0: No.
2: Las Ketchup.
0: Yo tengo un novio. Yo tengo un novio.
2: Sí, no. Claro que sí.
0: ¿No eran las Ketchup?
2: La sacaron las Ketchup.
0: Sí, a ver.
2: Sí.
0: Para que me calles a los cinco a gusto.
1: Antonio, un grupo diferente,
0: yo
1: pues.
0: Tengo un novio. Yo tengo un novio.
2: Pero ponen las Ketchup.
0: Toma que tú. No, se llama Furia Gitana, Dari. Ay, ya ves. ¿Cuál es Ketchup? Es Furia Gitana, mira.
2: Antonio, ¡déjalo! No.
0: ¿Sí? Toma que toma, da. A ver, espérame. La voy a volver a buscar.
1: A ver.
0: La voy a volver a buscar.
1: A ver, Antonio.
0: A ver. Tengo un novio.
1: Yo confío en ti, Antonio, ¿eh?
0: Mira, es que no viene con la Ketchup.
2: Había otra que se llama Cusha las Payas. ¿Qué significa? Pero también, esa sonó.
1: A ver, Antonio, búscale esa Cusha las Payas.
0: Cúchalas. Cúchalas. A ver. ¿Con C de casa o con qué?
2: Con K.
0: Con K.
2: Cusha.
0: Cúchale.
2: Cúchale. La de crapuleo, ¿no, Antonio? Es que, o tal vez yo era fan de niña, no sé.
0: Muy niña, dale. Ah, pues cujalajada, o sea que... ahorita la ponemos, güey. Bueno, vámonos de volada con ustedes. Ella se va a acordar. Ella se dedica a eso. Se va a acordar de artistas... de un solo éxito. Artistas de un solo éxito, seguramente.
1: Okay.
0: Ya me hizo cara de que me saque la... Pues, ¿de qué sabe Romina, pues? ¿De qué sabe? De todo no sabe. Con ustedes, Rominita Casteni.
3: Hello. Ok, estoy lista para el examen. ¿Cuál es la pregunta?
0: Muy bien, está por 100 puntos, Rominita.
3: Por 100 puntos en la encuesta.
0: Artistas de un solo éxito.
3: Artistas.
0: Ah, yo me acordé de uno, el que empezó la rola de... ¡Mua!
2: Tarkan.
0: Ah, Tarkan y Suchita. El Tarkan,
3: ¿no? Ahí te van dos. No sé si ya lo habían dicho.
0: A ver.
3: Las Ketchup con la
0: Cereje. Dale, la sacó.
2: Es que yo las defiendo de que no, pero...
0: ¿Gianluca con quién? Espérame, Romy. Pero Darinka está...
1: Gianluca
0: está aferrada a que las Ketchup si fueran un exitazo, que tuvieron más de una rola.
2: Es que no tuvieron más.
0: Que la de toma que toma. Es de ellas.
2: No, es que, o sea, yo de chavita me acuerdo que sí escuchaba su música en un cassette. Y era en cassette de las Ketchup y tenían más rolas chidas.
0: Ah, como
2: cuál. Tenían más canciones.
3: Sevillanas Pink. Un de vez en cuando. Ay, no, pues ahí sí.
0: Ah, pero no fueron éxitos.
3: Yo confío en Dari porque no me sé, o sea, no lo seguí. Yo tenía el cassette de Faye.
2: Mira, la de Las Payas, Antonio, tiene 4,234,704 reproducciones.
0: ¿Pero cuál rola?
2: La de Cucha Las Payas.
0: De la de...
3: ¿Cómo
0: la,
3: va?
0: 4,944,944.
4: Cucha
3: Las Payas.
0: Ah, a ver. Cucha.
3: A ver, ¿cómo
0: payas?
3: Se escucha eso?
4: Cucha.
2: Pero adelante un poquillo.
0: Cucha
4: Las Payas.
0: A ver, apuéntate, espérense, güey. Ah, la Las Payas, a ver, déjame, hay que escucharla.
4: A ver.
0: No. Ah, pero esta no es. Escúchale, dira, dira, dira, escúchale, dira. Escúchale, dile, dile, dile, escúchale, dile.
2: Adelante, adelante, adelante.
0: Adelante, adelante, a ver. Pero eso no fue éxito, dale.
2: Escúchale las payas.
0: Eso no fue éxito, dale. Estás marihuana,
2: que tiene 4,000,000. Ahorita sigue, súbele, ya, súbele, súbele, súbele.
0: A ver.
2: Ahí está.
0: Ahí está, Antonio.
2: Que sí, que tiene 4,000,000,
0: aparte,
2: Antonio.
0: Aparte, ¿qué escucha Las Payas, güey? Me suena como arbur, güey.
3: Ya sé. Y aparte, ya tiene 4,200,000 por esta
0: reproducción. Me suena como abre las... No, no, no, escucha Las Payas, ¿a qué se refiere, güey? Con escucha Las Payas.
2: Como escucha las playas.
0: Ajá, ok. ¿Mm? Escucha las playas. Escucha el petotón que voy a aventar ahorita. ¡Romanita!
3: Ay, acá. Ya les iba a aventar.
0: Dime,
3: otra.
0: Dime, dime, por favor, dímela.
3: La de Gangnam Style de PSY.
0: A ese ya.
3: La de Michelle Teló.
0: El Tiziano Ferro. También nomás una, ¿no? ¿Cuánto estuvo el Tiziano Ferro?
4: No, pienso que...
0: Este es el Tiziano Ferro, güey.
4: ¿Ah, no es?
0: Ah, es su líder.
4: ¿Este cómo se llama?
0: Es Gianluca.
4: Ah, Gianluca Grignani.
0: Ajá, ese.
3: Sí. No, Tiziano Ferro sí tiene más y sigue. Nada más que en México lo vetamos cuando dijo que las mujeres éramos bigotonas.
2: Sí, cierto.
0: Dice la Romy, dijo que éramos bigotonas.
2: Pero ¿para qué nos dice?
0: Deja, voy a rasurar, permíteme.
2: Sí somos, ¿para qué nos dice? ¿Para qué nos dice?
3: Exacto.
0: Y así nos gusta besarlas con bigote y todo.
2: Sí.
0: Que nos raspe el bigote, güey. ¿Y qué tiene?
2: No, no tanto así, güey.
0: Que raspe, Antonio, que raspe. Ya mi esposa dijo que no se depile así, que me bigotona.

0: rosa.com.
1: Cada día es
2: rosa, rosa, no rosa. 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
3: El rosón cuesta más caro.
4: El rosón cuesta más caro. A ver, una sola rosa cuesta 25 pesos mexicanos.
3: Ajá.
4: O sea que en dólares, ¿cuánto sería?
1: Un dólar.
2: Un dólar y centavos.
4: No, esto, a él, ¿en cuánto crees que le den una sola rosa? A él. Por ser él.
2: Por ser el canero, por ser él. Si es conocido el que se las vende.
4: Unos 300 pesos.
1: No.
4: 500 pesos.
2: ¿Una sola
4: rosa? Sí, sí.
2: No, Antonio.
4: Sí, güey. Aparte se ve que son de calidad.
1: ¿Cuánto,
4: rosa,
1: ¿cuánto le calculas para este arreglo, Romy?
5: Ay, no. Es que de verdad.
4: Este arreglo sí cuesta más de 300 mil pesos.
5: Fácil, pero es que también a lo mejor, miren, estaba revisando la publicación y no sale que haya etiquetado alguna florería, porque pensé en algún momento, a lo mejor es una colaboración, ¿no? Pero no viene como tal la etiqueta ni nada, pero a ver si un ramito de flores rojas,
4: un ramito de violetas
5: anda como en casi 500 pesos,
1: sí,
5: ¿no?
1: Claro.
5: Para los simples mortales, y aquí estamos hablando de que son más de 24 flores, le calculo.
1: Macetones son aquí.
5: Ajá, las macetas, sí, no, o sea.
2: ¿A ti te gustan los macetones, Antonio?
4: Me gustan los macetones.
2: ¿Eh?
4: Sobre ahí.
5: Y luego, espérense, nos falta el corazón que está atrás, que está hecho con puras flores.
4: Sí, exacto. Es que todo está hecho con pura flor, mira. O sea, todo. El corazón.
5: No, la verdad no tengo una cifra, no sé ni
4: qué. Son como unos, a ver, déjale paro aquí. Son como uno, dos. Son como 30, son como 30 ramos.
5: ¿30 ramos? Fácil. A ver. Llegó mi amiga que sabe de flores. Amiga, ¿puedes venir un segundo?
4: A ver, amiga.
5: ¿Cuánto le calculas que salió esto? Estamos haciendo un análisis completamente en vivo. Adelante, ella es Valeria Plasencia, mi amiga de
4: aquí. Ah, Valeria, qué gusto.
5: Okay.
4: Dile que mi papá la ven. Dile que mi papá la ven.
5: Espérate, póntelo.
6: ¿Qué tal? Qué gusto saludarlo.
4: Hola, Valeria, ¿cómo estás?
6: ¿Cómo están? ¿Bien y ustedes?
4: Muy bien, aquí echando chisme. Calculando.
6: Mira, a ver,
5: ¿cuánto calculas que costó el arreglo que le dio Canelo a Fernanda por su quinto aniversario? Ve.
1: O aquí sea, ya nosotros dijimos que unos 300.
4: Unos 300 mil pesos. ¿Tú cuánto crees que se gastó el Canelo?
6: A ver, es ese corazón.
5: Y si le dieron precio de mayorista.
4: Vale, ya vamos a salir florista, Valeria. Ya vamos a salir florista también.
2: Díselo, Valeria, díselo.
6: Santo Dios. Sí, me voy desde los 300 mil hasta yo creo. Poquito más, ¿no?
5: Sí.
6: Pues ve, o sea, estos están enormes porque cada bolita, cada
5: maceta,
6: arreglo de los que están abajo.
4: Cada bolita es carísima.
6: ¿Cuántas rosas tiene? ¿Qué le echas? ¿Unas 100?
5: Fácil.
6: 100. No. Sí. La pudieron haber hecho un descuento, ¿eh? No lo dudo, pero para Canelo algo.
2: Por ciento es más barato, eso sí.
1: Y lo que se gasta un domingo, Zule.
4: 500 mil pesos, entonces, ¿sí? Quedamos.
1: Lo que se gasta un domingo, el Zule.
2: Nombre.
6: No, y también varía mucho de qué florería es, ¿eh? Porque puede ser una florería barata, como puede ser de una marca muy importante de aquí, Guadalajara, y con la pura marca se le sube muchísimo.
4: Okay. Pues yo creo que fue una marca cara. Sí, yo creo que fue una marca cara.
1: Se ve carito,
4: Mira, ahí se ve que
6: hay que investigar, hay que investigar qué florería lo hizo.
4: Florencia Experience, así dice Florencia Experience.
5: Ahí está, ¿qué tal? El análisis directo.
4: Ok, muy bien. ¿Y los globos también? ¿Agréguenle los globos? También
5: no,
4: carísimo.
6: Los globos con el helio. El helio que está carísimo.
1: Sí, también.
4: El helio.
5: Es que, ¿qué haces estos arreglos?
4: Sí. Ya quisiera, Romina, que te mandaran por lo menos 3 arreglos de esos, tú.
6: Por lo menos el corazón.
4: El corazón, exactamente. Corazón. Y desinflado. Porque inflado ya. Y porque inflado ya se eleva el precio. Desinflado. ¡Ah! Que te diga tu novio, ínflalo tú.
5: Ínflalo tú.
4: Ahí está el globo, ínflalo tú.
5: No, ahí es una red flag. Es una red flag. No. Mejor quédate con la rosa que ofrecen en el antro y que le dicen, mira, muchacho, mira, tú que estás tan enamorado, ¿no quieres una flor?
6: No,
5: acéptale.
6: No le hagas caso, nos lo merecemos. Ajá. Chica, nos lo merecemos.
4: Que mi esposa no vea ese reportaje porque va a dar lata, güey. Yo que le llevo con mis,
5: aquí estamos dando
4: mis florecitas ideas. Enfrente del templo ahí. Que ¿Me da 2, por favor?
5: Es el templo.
6: Y bueno. Las que te ofrecen en los semáforos. Ajá.
4: O a veces le arranco ahí del jardín, le arranco ahí.
5: Y dices, órale, ahí están tus flores.
4: Ahí están.
5: El punto es el detalle, esto ya es exagerado, pues, pero esa es la meta.
0: Esa es la meta.
4: Ahora, si alguien te llega con Dari, Valeria, Romina, si alguien te llega con un detalle así, no eres su esposa. Uh-huh. ¿A qué están obligados ustedes, por favor? Con ese detalle.
1: A decirles gracias.
4: ¿A qué están obligados? Con
1: decía, o sea, gracias por el detalle.
4: No, ¿cuál gracias? ¿Cuál es lo mínimo?
1: ¿Qué detallista, jaja?
4: ¿Qué es lo mínimo que tiene que pasar pones, como agradecimiento? Jaja, jaja. Ja, ja.
1: Gracias, jaja.
4: Valeria, ¿qué es lo mínimo a lo que tienen que estar ustedes?
6: Estamos en un programa de adultos o de niños. De
4: niños adultos.
2: Es horario infantil, es horario infantil.
4: Mínimo. A darse una, ay, fíjate, yo les tengo la respuesta. Están obligadas mínimo a darse un encerrón de un fin de semana completo.
1: Oye, pero ¿sabes qué creo? Que después de este arreglo no nada más se debe haber quedado ahí el regalo. O sea, seguramente fue una cena.
6: Ajá. Ya se cocinó el tercer hijo.
4: Seguramente.
1: Sí, o sea, hubo más.
4: Sí, por eso digo. Eso los obliga a mínimo un encerrón de 2 días, güey. Mínimo.
6: Ay, no. Por eso decía María Félix que no le gustaba que le dieran flores, porque hay que agradecerlas mucho y solo duran 3 días.
4: Exacto. Sí, cierto. Hasta que se marchite. El encerrón, hasta que se marchiten todas las flores.
6: Calor.
4: Bueno, pues ya quedan 2 minutos, Romy.
0: No, pues ya se nos fue con eso. El jueves platicamos de Shaki, porque...
4: ¡Otra vez, ya... Shakira! ¡Oh!
0: No, pues ya le... Gracias, sin ti no sería mamá y que no sé qué, pero andan funando a Bad Bunny también. Ah, pero ya no se los voy a spoilear, el jueves lo platicamos. Por lo pronto cerramos con este reporte. Muchas gracias, Valeria, gracias por acompañarnos.
4: Gracias, Valeria.
0: En los romichismes.
4: Abrazote, ya porque se va a trabajar, porque luego no salen las notas bien.
0: Salen, bye.
4: Adiós.
1: Bye, Antonello. Bye.
4: Bueno, a la Kepchu, vamos a poner el exitazazo de las Kepchu. Dice la Dare que récord de discos de oro.
1: Sí, claro.

0: A ver, venga, a ver. Y la bailé, y le gofí, dice por acá.
1: Y la cantí.
2: buenos días, amigos de Inutilandia, amigo del Pan, saber de San José. Saluditos a Arinka, Talavera, la fiera más bella, al Zuli Zuli y al Iker
3: Casillas.
2: Muy Antonio. Pues yo no iba a hablar. Bueno, primeramente felicitar a los seguidores de La Maquinita por su campeonato. Yo no iba a hablar, pero pues creo que ahí me mencionaron el gallito de Santana. Pues felicitar a los al Chavo del Ocho de la vecindad, aquel que no tiene estadio, pero pues sí ha ganado. A eso no hay que
3: quitárselo. Eso que no iba a hablar, pero, Antonio, ¿eh?
2: Pues ya a ver si van comprando estadio, Zuli.
3: Sí, pues sí, ¿verdad?
2: Pues feria hay, cemento hay.
3: Lana hay, albañiles hay. Claro.
2: Pero pues si falta feriecita, pues ahí nos hacemos una cooperacha o una tandita.
3: ¡Corte!
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0: ¡Eso! ¡Ya de regreso en Inutilandia por tu DN Radio! ¡Y vámonos hasta la Ciudad de México! ¡Con ustedes, Lalito Luna!
1: Aquí la pregunta es, mi Toño, queridos compañeros, ¿cuántos días te va a durar adentro esa resaca? ¿Cuántos días ya pasaron? ¿Qué? Vamos para 48 horas y todavía, mi Toño, en serio que sabes que en mí tienes un amigo que te ofreceré siempre mi hombro para que te apoyes y llores en él, pero gracias, en algún momento, sí. En algún momento, mi Toño, esto tiene que parar.
0: Ya lo tengo que sacar, amigo, ya lo tengo que sacar. Fíjate que pues el...
1: Ya sácatela.
0: Ya me la voy a sacar ahorita, toda.
2: La espinita, Antonio, toda la espinita.
0: Toda la espinota, daré, que traigo.
1: Ese sentimiento no te va a hacer nada bien, mi hermano.
0: Estoy llenado de rencor, Lalito.
1: El rencor da cáncer.
0: No es cierto. No, fíjate que hasta ahorita Lalito me está pegando, ¿eh? Hasta hoy me pegó.
2: ¿A poco?
0: Hasta hoy me está pegando, sí, hasta hoy. Ya sabes que, ¿y qué te digo a ti, a Dari, a Zuli? Chambeando no se siente, pero ya un día después, regresando, ya me pegó. Ya me pegó el cherrotondi, güey. No te había entrevistado, güey. No te habría entrevistado, güey.
2: Además,
0: no
2: anduviste correteando.
0: Aparte, te correteé, Rotondi. Te busqué como Grey, güey, como media hora. Y te encontré. Me arrepiento tanto. Bueno, Lalito, pues ¿de qué cotorreamos, güey? Ya al final, yo creo que ya no.
3: Antonio, es tema obligado. Es tema obligado.
0: Lo dejemos de lado, güey. Yo creo que
3: Antonio, es tema obligado.
2: Por salud mental.
0: Por salud mental, solo yo.
1: Un tema que podríamos tocar, mi Toño, es que se siguen dando a conocer las listas finales de algunas selecciones nacionales rumbo a la Copa del Mundo, recordando que el domingo es el último día para dar a conocer este listado ante la FIFA. Y de la gente que estuvo en la cancha el pasado domingo en Ciudad Universitaria jugando la final, lamentablemente hay dos que han quedado fuera de poder asistir a una Copa del Mundo y son de la misma selección, mi Toño. Ayer se dio a conocer el listado de la selección Colombia de fútbol y quedó fuera el guardameta Kevin Mier.
0: Y Angulo.
1: Mier ya no había tenido tantos llamados. Fue a final de cuentas desplazado por Ospina, veterano arquero de la selección colombiana, y bueno, Kevin Mier, yo creo que todo este tema de la lesión le afectó inclusive para poder llegar a la Copa del Mundo, pero sí me llamó más la atención de Angulo, a quien muchos teníamos considerado como un titular indiscutible, al menos en el listado final para la Copa del Mundo, ¿no?
0: Sí, de acuerdo, y fíjate que ya ahorita que sacas el tema de eso de los posibles, a ver, lo de Charlie Rodríguez, ajá, yo le preguntaba, ¿no? ¿Listo para la selección? Y aventó una sonrisita como de a Wiful.
2: ¿A poco, Antonio?
3: No más que me nominen y pero ahí estoy.
0: Ya México tiene creo que 25 listos, ¿no? O sea, ya listos. Entonces, no, ¿ustedes qué le van? ¿Que sí lo metan a la lista o no? O sea, ¿qué crees, Lalito? ¿Que sí metan a alguien de los que terminaron liguilla o van a terminar respetando el acuerdo que tenían?
1: Yo creo que ya se queda así, mi Toño, porque híjole, aquí... Entonces la otra pregunta sería, y te la cambio por completo, ¿a quién vas a dejar fuera en caso de que terminaras nominando a Charlie Rodríguez, de gente que ya está muy probablemente trabajando, aunque se siguen incorporando a cuentagotas los extranjeros con la selección mexicana? Y el mismo caso podría ser con Marcel Ruiz, ¿no? Este sábado, es sábado, sí, juega la gran final de la Champions Cup de CONCACAF, y bueno, pues nos sigue demostrando el chavo que está en condiciones para jugar, a pesar de lo que le haya dicho el grupo médico a Javier Aguirre de la selección con relación a esa rodilla y esa rotura parcial de ligamento que sí tiene, pero que por la forma de rodilla que tiene, le da la solidez total como para seguir jugando. De que se tiene que operar, se tiene que operar. Pero de que el chavo puede seguir jugando, puede seguir jugando. En caso de que lo metieran, ¿a quién caramba sacas?
0: Ah, qué buena idea.
3: Sí, la verdad es un tema muy complicado. Y creo yo que este tipo de detalles, no sé si pudiera ser agradable. Lalo, qué gusto saludarte, buen día.
1: Igual, mis
3: pueda ser agradable que tengas opciones o que tengas algunas posibilidades alternativas con jugadores que están en un buen momento futbolístico. ¿Crees que sea tema agradable para el Vasco Aguirre o no?
1: Pues mira, yo creo que esto ya lo ha de haber platicado en cualquier cantidad de ocasiones con el staff que le acompaña. Uh-huh. En el caso de Marcel Ruiz, todo se dio por un informe médico. En este momento, el grupo médico de selección y el grupo médico del Toluca están enojados uno con otro, porque la gente del Toluca menciona que no se está tomando ningún riesgo en mandarlo así a la cancha y que su jugador puede jugar, y que le terminaron malinformando de toda la situación a Javier Aguirre. Entonces ahí se tomó la decisión por el lado de la rodilla, okay, que yo creo que Javier Aguirre, y conociéndolo, no se va a querer arriesgar a llevar a un jugador, uh-huh, que por cualquier situación pudiera terminar de quebrarse en esa lesión. Pero con lo de Charlie Rodríguez, yo creo que sí es un tema que hace tener de repente algún tipo de pesadilla por la noche al Vasco, y quién sabe si sea en una de esas un tipo de decisión de último momento que se pueda tomar Misuli. Uh-huh. Y conociendo al Vasco, ya tú sabes que él no tiene pelos en la boca, si lo quiere lo va a mandar llamar. Uh-huh. Y bueno, pues de que tener dos problemas solamente uno, yo creo que nada más sería uno nada más, ¿no?
2: Okay. Lalito, perdón, te saludo con mucho gusto. ¿Dijiste que la fecha límite para entregar la lista cuándo es?
1: Domingo, según yo.
2: Este domingo.
1: Sí, este domingo ya, Dari, ya la lista definitiva ante FIFA.
2: Domingo
1: ya, 31. La de 26 elementos de cada una de las selecciones nacionales. Por eso hemos visto que España ya dio a conocer la suya, los sudafricanos, los australianos en las últimas horas, los colombianos, ya todo mundo empieza a mandar su documento final.
2: Oye, lo que me llama la atención de esta fecha que dices, que pues sería este domingo el día que entreguen la fecha definitiva, y todavía quedaría un amistoso contra Serbia que se jugaría el 4 del próximo mes. O sea, para ese entonces ya tenemos la lista definitiva, y pues entonces sería ya con los jugadores del Mundial, o todavía serían con los sparrings, o bueno, a mí eso es lo que me brinca, ¿eh?
1: Sí, los puede utilizar todavía. Hay que recordar que después del partido pasado se fueron ya 6 elementos, dejaron la concentración de la selección mexicana, ¿no? Como fue el caso de Violante, que para los minutos que tuvo en cancha frente a la selección de Ghana, la verdad es que lo hizo bastante, pero bastante bien, y hasta se antojaba que se quedara con selección nacional, pero bueno, eso no es posible. Pero sí, la lista nuestra, Dari, uh-huh, se va a dar a conocer este jueves en un evento muy formal, inclusive comercializado por parte de las televisoras y más, okay, para que todo esto reúna pues ese requisito que ha tenido el dar a conocer la lista de las convocatorias finales en muchas elecciones. Este jueves, por parte de la selección mexicana, se da a conocer el listado final, Dari, y podría tener la posibilidad del Vasco Aguirre de utilizar al cuadro estelar posible o no en ese partido frente a Serbia que se va a jugar en Toluca, ¿no?
0: De acuerdo, amigo. Oye, y ya para finalizar, el temita de lo de la final que tiene que ver con selección. Fíjate que hace rato estaban, no me acuerdo qué era de escucha, me dijo, del que hipnotizaron y que dijo que en el 2026 Cruz Azul campeón y México semifinal. Una ya se cumplió, amigo. Una ya se cumplió.
1: Sí, lo vi que estaba ahí.
0: Ajá. La otra, ¿qué crees? ¿Que sí la tenemos o mejor seguimos sin ilusionarnos?
1: Pues estaba dormido ese güey, ¿qué vas a ver?
0: Pero ya atinó una, Lalito.
1: Bueno, pues atinarle yo también, atinarle puedo yo decir que qué podría hacer que
0: salió más buzo que Moni Vidente el güey.
1: Sí, no, pues es como si yo hubiera dicho dormido también que a Juanga no le gustaban las mujeres, ¿no? Entonces, pues, ay, por favor. Pero bueno, mejor en otro tema que también es importante. Ajá. Mi Toño, quiero que estés tranquilo. ¿Sí? Quiero que tomes aire. Efraín Juárez sigue siendo técnico de los Pumas. Ándale, ti, ayer ayer lo que se le ofreció fue renovar el contrato y él dijo, vamos a pensar las cosas, vamos a replantear las situaciones, yo te voy a presentar lo que quiero y ya tú me dirás si me lo puedes dar o no. Y de acuerdo a eso platicamos sobre una renovación, sobre estos 6 meses más de contrato que pudiera yo tener. Efraín es muy abusado, sabe que se dejó la vara muy alta con este torneo. ¿Quién sabe si pueda volver a tener un torneo similar con los Pumas si no le dan un grado de inversión mayor? Y yo creo que por ahí podría venir la toma de su decisión. Pero a este momento, bueno, Pumas sigue teniendo a su mismo director técnico, porque ayer ya lo colocaban en Bélgica, ayer ya lo ponían en el América, ayer ya lo ponían de todo tipo, y no, la verdad es que él sigue con un contrato con los Pumas de la UNAM.
0: O sea que ayer pura belga. O sea, pura oferta, sí, pura no. Oferta de Bélgica, Sule.
1: Sí, no.
0: Ver, pura belga.
1: Okay, okay. Puro rumor belga.
0: Puro rumor belga. No, qué bueno que se quede, pero yo también coincido, sí, que exija que le traigan refuerzos. Y seguramente va a haber salidas, pero que le exijan, ¿no? O sea,
1: claro.
0: La verdad era desesperante ver cómo depender de nada más un futbolista como Keylor Navas, es desesperante. Entonces sí, que le... ¡Defensa a todos! ¡Órale! ¡Los cuatro!
1: Te urge.
0: ¡Los cuatro defensas!
1: No, te urge conformar una buena línea de defensa centrales. Sí. Yo creo que lo del Toti López es para destacar, y lo de Angulo también por los costados. Te hacen falta consolidar una buena defensa central, mi Toño. Y vamos a ver qué pasa con gente como la Pantera Morales, que es préstamo, con gente como Jordan Carrillo, que es préstamo, que todo parece indicar que Santos le va a decir... Venga, Chepacá, Grupo Orlegui, que se está tratando de rearmar y que le reactivaron a sus jugadores. Más, Santos le tendría que dar una lana a Pumas en agradecimiento por echarle a andar otra vez a Jordan Carrillo, carajo, porque el chavo, después de lo que hizo en España, venía con capa caída y mira el torneo que terminó teniendo. Sí, se tiene que dar una buena reestructuración, una buena pensada, y si es que estas condiciones se dan, entonces sí firmaría su postergación de contrato de Efraín Juárez con los universitarios, ¿no?
0: Pues ojalá que sí llegue a buen término y se quede. Y que, por favor, Efra, cambie las formas, güey. Ya viste que así traemos todos los aquí colgando.
3: Ya sabes. ¿Todavía, Antonio?
0: Pues sí, güey. Sí, está muy riesgoso ese tipo de juego. Pero bueno, amigo, Lalito, como siempre, un fuerte abrazo. ¿Y tú qué preparaste para la final? ¿Qué hiciste? Cuéntame, amigo, de botana.
1: No me hagas enojar, Toño.
0: ¿No comiste o qué?
2: ¿Por qué?
1: No, pues no. ¿Sabes por qué?
0: ¿Por qué, amigo?
1: Me pusieron la guardia de la final.
0: ¡Ah!
1: Ahí estuve metido en una checabina ahí con unas papas.
2: ¿Era Argentina?
1: Sí, era una cabina argentina ahí con unas papas y una check refresco de gas. Pero bueno.
0: Ah, entonces perdóname, amigo.
1: Esperando a ver si se le iba el audio a la megafigura para entonces el güey de la Loluna poder entrar.
0: Ah, no, entonces ya, olvida lo que te pregunté. Abrazo, no. Amigo.
1: También que comencé mi sección. Sí, buenas tardes.
2: Perdón. No, ya abrazo,
3: maldito. Ah,
2: Lalo. Te queremos.
1: Ya tu mapin, Toño.
2: Ya
0: hasta me lamentaron, güey.
3: Bien,
0: amigo, bien. Gracias, Lalito.
1: Abrazo,
0: mira, tenemos líneas llenas. Bueno, voy a marcar que ya vamos a contestar. Buenos días, ¿quién habla?
4: Buenos días.
0: Ya me arrepentí, ¿para qué decía que íbamos a marcar, contestar, güey? Bueno, Gio, ¿cómo estás?
4: Con tenis.
0: Eso, mi Gio. ¿Qué pex?
4: Todos los vetados, ahorita que te tal amare.
0: Hoy no ha sido mi día, Gio.
4: Hoy no. Y si sigue así, no va a ser tu año, porque tampoco no puede que no califiquen.
0: ¿A qué, güey? Yo te voy a decir algo, Dari, Zuley, Gio. A partir de este torneo que terminó, Pumas va a estar constante en liguillas, papá, te las canto. Grábatelo, Gio, grábalo. Constante en liguillas. Va a estar en la que sigue va a haber liguilla, en la que así.
3: Qué moral,
0: vamos a estar más,
3: Antonio,
0: cerca del objetivo.
4: Mira, ahorita Lalito Luna dijo que eran entre 5 y 6, ¿verdad? Que se van.
0: ¿5 o 6 que se van?
4: Jugadores, sí, jugadores.
0: ¿De Pumas?
4: Sí.
0: Pues de los que yo quiero, sí, pero no creo que salgan todos, güey.
3: Oficialmente no, todavía.
4: No todavía, pero si se van esos 5 o 6, yo creo que con la banca no la van a hacer.
3: No, tendrían que contratar más jugadores.
0: Sí, no había banca.
3: Mejores, pues. Vaya.
4: Sí. No, te imaginas, si así llegaron a la final y la perdieron con la banca y sin banca, van a valer también. Pero en fin, vamos a ver, vamos a darle el beneficio de la duda y vamos a apoyar a...
0: ¿Sí te gusta la duda?
4: Respectivos, bien dura, y a nuestros respectivos equipos vamos a apoyarlos.
3: Eso, también eso aquí, yo.
4: La pared por ey. Dari.
2: ¿Qué pasó, Yehú?
4: Ese programa de ayer estuvo bueno, ¿eh? Ese programa de ayer. Oh, tú y Zuli.
0: Eso.
4: Perfecto.
2: Con el Ickerson.
4: Ickerson, de veras, ya ni me acordaba yo de ese de ahí.
3: El Iker,
4: sí. Y pues no, sigue vetando a todos esos amadolores.
0: Aunque quiero vetar es a otro.
4: Pues vétalo también, pues ¿qué? ¿No puedes o qué?
0: Con el que estoy de otro, que está muy cerca de mí.
4: Ah, pues, y ese va a estar un poco porque...
0: ¿Verdad, güey?
4: Está bien apalancado. Yo no, Zuli.
3: Ah, claro. Como debe de.
4: Apalancado, Zuli.
3: Vale.
0: Está mi Gio, gracias, güey.
3: Ánimo, Gio.
4: Vale, van. Oye. ¿Qué quiere la niña?
0: Cállate los cinco, Gio.
3: No lo vayas a vetar, sí. No lo vayas a vetar.
0: Va a ver, güey. Ya me prendí su teléfono, no lo voy a contestar. Alberto Huerta, fuera Efraín. Y no porque perdió la final. No sabe ni utilizar la banca, no tiene idea de Puma. Voy a meter a Pumas al congelador mientras siga Efraincito. No voy a ver ni un partido. Ah, pues cada quien, si tú crees que esa es la solución. Pues órale, pero a mí me parece que yo estaba contento con Efraín. Estoy contento con Efraín. La liguilla no me gustó.
3: ¿Con las formas? ¿La liguilla? ¿Estás contento?
0: No, en general. La liguilla no me gustó cómo la jugó. Pues no. La liguilla. Pero en general, a ver, Zuli, dale. Uh-huh. ¿Quién daba un peso?
2: Nos hizo soñar de nuevo.
0: Incluyanme a mí.
3: Déjalo que se ilusione.
0: No, incluyanme a mí en lo que voy a decir.
3: Dale alas.
0: ¿Quién daba un peso por Pumas cuando inició el torneo?
2: No, pues no, Antonio.
0: Nadie. Ni yo. ¿La verdad? ¿Ni yo?
3: ¿Ni tú?
0: ¿Quién daba un peso por Pumas, Zuli? Sinceramente. O sea, ¿quién decía? ¿Quién iba a decir Pumas en la final?
3: ¿Quién iba a decir? ¿Quién iba a pensar que por una jugada los iban a...
0: La verdad, ¿lo tenés en la mira? ¿Que Pumas fuera finalista?
3: No. Yo pensé que, la verdad...
0: Ha hecho buen trabajo, ha ido de menos a más. Pero en la liguilla, para mí, las formas no me gustaron. Tendrá hasta que moldear eso. O a lo mejor con un mejor plantel que le traigan.
3: Sí, necesita mejores jugadores también, refuerzos.
0: Antonio. Imaginémonos, si Pumas ya trae mejores futbolistas, ¿no? O un plantel mejor.
3: Ajá.
0: Y sigue jugando igual, pues ahí ya digo... No,
3: pues el técnico tiene que jugar de acuerdo a los elementos que tiene.
0: Aunque yo creo que acá sí mató a sus delanteros por su misma estrategia.
3: El partido de ida, fíjate, yo...
0: Ahí se tuvo que haber terminado la liguilla, la final, güey.
3: Yo apoyaba mucho la forma como Pumas había estado manejando la situación en la liguilla, en la fase de liguilla, vaya. Pero, a fin de cuentas, pesó más un plantel de mayor experiencia.
0: Sí. Y te voy a decir algo, Dari, algo que yo me fijé estando ahí en el juego, que tuve pues la fortuna de estar ahí en la canchita.
3: ¿Qué te fijaste, Antonio?
0: Cuando Pumas se quiso abrir.
3: ¿Ahora sí viste el partido así de frente?
0: Pues, a ver si coincides.
3: A ver.
0: Cuando Pumas se quiso abrir, el Cruz Azul se empezó a agarrar vuelo bien sabroso, güey. Claro. O sea, ahí entendí que sí tenía que jugar Pumas así, encerrarse.
3: Ah, ok.
0: Porque cuando Pumas quiso abrirse, Dari,
3: te cayó el 20.
0: Cruz Azul empezó a agarrar la pelota y abrió espacios. Ajá. Y les daban por la derecha, izquierda. Entonces ahí entendí, dije, sí, pues entonces a lo mejor esa es la única manera de que Pumas le pueda competir al Cruz Azul. Que al final de cuentas ni pues perdió. Pero entendí que se les abrió. En cuanto se abrió el Pumas, sí. El segundo tiempo, si se fijan bien, Pumas se abrió el segundo tiempo. Comenzó así, abierto. Y el Cruz Azul comenzó a jugarles y les daba por aquí, por allá, y hasta que llegó el empate. Y después del empate ya fue todo de Cruz Azul. y ahí Pumas otra vez quiso cerrar espacios, pero ya traía el ánimo Cruz Azul a tope.
3: Con razón, dijo.
2: Y estaban cansados.
3: Ya está, Efrastótales dijo, ya bailó Berta las calmadas. Pero
0: para más análisis, Dari, próximamente escucharme en Línea de Cuatro.
2: Chena Toño, en Línea de Cuatro. Línea de cinco.
3: Muy bien. Ya va a ser mi programa. Tiene que ser de cinco.
0: Línea de cinco.
3: ¿Y de qué vas? ¿De líbero o de carrilero?
0: De carrilero.
3: Carrilero.
0: Que llegó a la Mari Marina.
3: De stopper.
0: De stoppers.
3: De stopper.
0: De stopperwares.
3: Stopper.
0: De stopperwares. A ver.
3: Muy bien, Antonio.
0: Dice por acá. Faustino. ¿Cuánto dura este güey? Sí, se cansa.

0: Buenos días, buenos días, buenos días. Quiero saludar a Federico, el médico desde Norben. ¿Qué dicen los mamartes azules? Bueno, un saludo, saludo, saludo para Laringa, para el
1: Chisuli,
0: sí, para Totoño.
2: Buen día.
1: Totoño, Totoño.
0: No, pues, ¿qué les digo? Pues, Pumas ha ganado más torneos cortos que Cruz Azul, pero ya es tiempo que Cruz Azul vaya ganando también torneos cortos, ¿verdad? A ver si se hace un doblete y luego vamos y campeón de campeones con Toluca y a ver para qué alcanza con el equipo que trae, buen equipo, ¿verdad? Partido, buen partido, cardíaco.
2: Cardiaco.
0: En los últimos 5 minutos cae el gol que sentenció el partido del jugador que había regalado 2 finales anteriormente, Rotondi. Ahora festejamos junto con Rotondi. Bueno, un cambio fuera 1, 2 y 3 en tiempo, se acabó. Para darle paso a los que siguen. Y arriba el azul, camarada.
2: Eso, arriba el azul, papá. Pero el azul y oro, güey. Ya empezó el tico de enfadoso. Ponme esta canción de reto para mi bloque de Panamá. ¿Qué deporta no, Panamá?
3: No,
2: ya está quejándose que de que ya mucho hablar de Pumas. Pumas solito vende más que Panamá, güey. Solito, güey. Así perdió y vende más que Panamá.

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0: eso. Tanta lata para que terminen eliminados en la primera ronda.
1: Ya estamos de regreso.
2: ¿Qué es eso? Usted es de los típicos aficionados malos. De eso que solo
0: malos
2: se dice, ay, que si malísimo, pésimo, usted no es un seguidor de verdad, ustedes son los que solo en la gloria ahí están montaditos y que
0: No, a mí no me queda el saco de todo lo que está describiendo usted, no me queda el saco
3: sí
0: para
3: es,
0: nada.
3: Sí es, papá, así es.
2: Sí, así es.
1: Pero bueno,
0: Darinka no está ahorita. Tico.
2: Ah, claro, cuando está el cemento ya se va.
0: Milagro que lo saluda y no está. Sí, ¿qué pasa, Tico? Sí. ¿Cómo estás? Buen día.
2: Bueno, aquí estamos listos, animados con esa selección de Panamá. La verdad que, vamos a ver, Panamá, cada país de Centroamérica tiene su lado hermoso y su lado a veces complejo. De Panamá, ¿qué destaco yo? Destaco un país, ¿no? Un país que tiene esa rumba por dentro, esa fiesta, esas ganas de crecer, siempre simpático. Cosas de no tan simpáticas son como, y lo hemos dicho y se lo hemos dicho a los panameños también, ellos están conscientes de eso, el servicio al cliente desde Panamá no es el mismo, pero bueno, ellos pueden mejorar. Pero en selección nacional, bueno, están ilusionadísimos porque tienen su presentación ante Ghana, el primer partido clave. Y hace unos ratitos en el canal de Panamá se dio la lista de los jugadores, los 26 jugadores
0: ¡órale!
2: Que van a estar presentes en la Copa del próximo mes, a 16 días. Porteros, Orlando Mosquera, que creo va a ser el titular, Luis Manotas Mejías y César Zamudio. Ahí no hubo ninguna novedad. César Blackman, Jorge Gutiérrez, Amir Murillo, Fidel Escobar, Andrés Andrade, Edgardo Fariña, José Córdoba, Eric Davis, Giovanni Ramos y Roderick Miller también. Aquí hay algo muy interesante. ¿Saben cuál es el mejor fan de la selección de Panamá?
0: ¿Cuál?
2: El Deportivo Saprissa. El Deportivo Saprissa. ¿Por qué? Bueno, porque en la nómina de Panamá hay dos jugadores del Saprissa. ¿Qué significa eso? Que se van a llevar como $700,000 solo por la participación. Ya como está Saprissa de mal, eso le va a caer bien. Veremos que si es para amortiguar deudas o invertir en jugadores que necesita el equipo del Saprissa. Bueno, volantes, Aníbal Godoy, Adalberto Carrasquilla, que por cierto, el gran jugador de Pumas, había salido lesionado. Ayer se mencionó que va a estar en el Mundial, obviamente está en la lista, pero lo van a dejar descansar para el juego trascendental, Zuli, que el primer juego siempre es clave en una Copa.
0: ¡Claro, claro!
2: Esto es como cuando usted tiene una definición de lanzamiento desde el punto de penal. Si yo la gano, tiro primero.
0: ¡Claro!
2: Yo tiro primero. ¿Verdad que sí, Zuli?
3: Para que la presión sea para los otros.
2: ¡Claro! Venga, claro, puede volverse en contra, pero siempre es mejor tirar primero para que se la deje ahí acomodar al siguiente. El Pumita Rodríguez, Cristian Martínez, César Yanis, Joel Bárcenas, muy conocido en el fútbol mexicano con el Mazatlán, el Negrito Quintero, veterano, pero una calidad técnica que hay que estar ahí, Azarías Londoño también, Ismael Díaz, el jugador de León, Cecilio Waterman, José Fajardo y Tomás Rodríguez, que es el jugador del Saprissa, y por eso están felices. Lo que hoy también hay en horas de la noche es el tema de la Copa Centroamericana. Hoy es la rifa de la Copa Centroamericana. Tan mal anda Saprissa que quedó ya en el Bombo 2. Ha perdido tanto protagonismo a nivel internacional que ahora está en el Bombo 2. Bombo 1 es Alajuelense, Herediano, Olimpia y Municipal. Es decir, Saprissa podía jugar contra Alajuelense, el clásico de Costa Rica, Herediano, Olimpia o Municipal, porque en el 2 está Saprissa, Plaza Amador, Antigua y Motagua, el 3, Xelajú, Cartaginés, Maratón y el Deportivo Mixco de Guatemala, en el 4, Alianza de Panamá, Firpo de El Salvador, Estelí de Nicaragua y FAS de El Salvador, y en el Bombo 5, Dinian Gen de Nicaragua, Alianza de El Salvador, Humesit de Panamá y el Verdes de Belice. Entonces ya están los 5 bombos. A las 8 de la noche, horario del este, se hará la rifa para ver cómo estarán los 4 grupos de 5 equipos de esta Copa Centroamericana que empezará a finales de julio. Yo digo, y con todo el respeto y con todo el cariño a la gente de Centroamérica, este es el torneito de barrio que nos dan a los centroamericanos, porque solo para eso nos alcanza y porque antes era a partido y de vuelta con equipos de México y la MLS y ahí quedábamos. Entonces, muy inteligentemente, la gente que transmite los partidos dijo, no, hagamos algo, démosle a los centroamericanos más partiditos. Igual que a la gente del Caribe, que hoy también es la rifa de la Copa del Caribe que lleva menos equipos, pero es algo muy parecido, porque lamentablemente no nos alcanza. Hoy también juega la Selección Colombia contra la Juvenil de Costa Rica, ambas juveniles. Viera qué mal, Zuli, estamos en una etapa muy triste de nuestro fútbol tico.
3: ¿Por qué? ¿Por qué?
2: No tenemos nada.
3: Keylor está ahí, Keylor.
2: No, pero ya las nuevas generaciones. Hablamos de lo nuevo, de lo nuevo.
3: A ver.
2: Keylor, el que tiene que hacerle. Toño Murillo, mejor ya me cansé de hablar con Toño Murillo. Tiene que haber nuevas generaciones en el fútbol tico y estamos. Cuando uno ve esa lista y uno dice, híjole, ¿qué tenemos aquí? No, Manchester, digo yo, juegan contra Colombia el 1 de junio y contra Inglaterra el 6 en Orlando, y uno dice, ay, ay, ay, creo que no nos va a ir muy bien en ese par de amistosos. Pero bueno, hay que seguir para adelante, y póngame la marea, súbame la marea, aunque no le guste, mi querido Toño, para irnos ya y disfrutar a estos amigos panameños. ¿Ustedes conocen Panamá o no, no conocen Panamá?
4: No, yo no conozco Panamá.
3: Yo sí conozco.
2: Hay una parte, bájame un poquito, Luna, para contarte un lugar en Panamá, aparte del canal que es precioso,
3: a ver.
2: Compras a la zona de Colón, se llama el Cogway, como dicen Cogway. Los panameños, es una zona muy linda en Ciudad de Panamá, de muchos lugares para,
3: ¿en Colón?
2: Para ir a comer.
3: ¿En Colón, Tico?
2: No, en Ciudad de Panamá.
3: Ok.
2: Es espectacular, restaurantes. Panamá es hermoso, Panamá, sí, la verdad, claro. Es un lugar para vivir, es una tierra centroamericana de muy buena rumba. Al que le gusta la rumba, Panamá es el lugar, y por supuesto que es un destino atractivo si quiere ir de compras también. Eso sería, ahora sí, póngame a Rubén Blades, a Erika Edler y a todos los buenos cantantes panameños que hicieron Sube la Marea.

0: ¡Hombritos, hombritos!
1: ¡Sabor, sabor! ¡Vamos para encima! ¡Eso! ¡Gracias, Tico!
2: Bueno, está bien, hasta luego.
1: ¡Chao, Toño! ¡Chao! ¡Abrazo! ¡Gracias por todo!
2: ¡Saludos, Carica!
0: ¡Abrazos! ¡Bye, bye!
1: Les dejamos un ratito.

0: Eso, vámonos con más mensajitos por acá de la banda. Dice Carlos Ochoa. Saludos inútiles. Hoy ño, Dari y Zuli. Oye, Toño.
1: Buen día.
0: Desde la semana pasada te envié el video del güey que dijo albañiles campeones y la selección a semifinales. Dos. Tus Pumas deben volver a armarse. La mitad de sus jugadores son de préstamo. Ejemplo, Jordan y Robert. ¿Les va a alcanzar para comprarlos? Aquí hay varo, papá, tú tranquilo.
1: Sí, hay varo, Antonio. Sí,
0: dice, claro. Okay. Hacemos cópera en CU.
1: Ah, muy bien.
0: Por el presupuesto que tu equipo maneja, ¿sí les alcanzará? Yo creo que uno de los dos.
1: Eso nos preguntamos.

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1: Y se prendió así con luces y todo. Ajá. Y luego la pirotecnia con azul y oro. No, no, la verdad se la he hecho un galo.
2: Sí, sí, sí. Se lucieron.
1: Te lucieron la neta. Por eso, el ambiente estaba sensacional. Yo le decía antes de que empezara el partido a un compa ahí de Pumas, le decía, es que imagínate donde Pumas pierda la catástrofe que va a haber, güey. Y él me decía, no, ni te lo imagines, güey. Dijo, porque sí va a estar cañón, o sea, el ambiente. Y sí, la verdad, sí se puso pesadón.
3: ¿Por qué, Antonio?
1: Pues sí se sentía el mal humor de los aficionados cuando ya, o sea, se sentía la decepción. Se sentía así.
3: Pensando en que son agresivos o...
1: Sí, sí, sí. Y luego ya viste, hay imágenes donde hubo algunos, lamentablemente, aficionados o pseudoaficionados Puma. Ajá. Golpeando a algunos de Cruz Azul. Y diciendo, sí, sí, sí. La verdad,
3: esto es lo que no se tiene que dar.
1: Muy mal.
3: Claro.
1: A ver, es una afición muy especial con los rivales.
3: A ver, pero afición. Bueno, eso no se le puede llamar afición.
1: Pues no. Bueno, entonces, ¿cómo te
3: digo? No sé.
1: Pues son muy especiales para otras aficiones, la verdad. Okay. Pero sí hicieron un ambientazo. También los de Cruz Azul, mis respetos, ¿eh? Traen una gritadera. Claro. O sea, la verdad fue una final muy emotiva en ese aspecto. A ver, otro mensajito por acá. ¡Aquel atoso son todos! ¡Hijos de la nada!
4: Buenos días, Toño. Buenos días, Alzuli. Buenos días, Darinka.
1: Buenos días.
4: Qué bueno que ya regresaste, Toño. Ayer te extrañamos. Bueno, ni te extrañé, ni pude escuchar el programa. Pero bueno. Aquí estamos ya reportándonos. No sé por qué no entra mi llamada, pero en fin. Te mando este mensajito. Toño, esto es especialmente para ti. A ver. ¿Ok?

0: perdimos otra vez, culero. Ah, bueno, y otra en casa, güey. ¿Qué gacho se siente, güey? Me sentí el Atlas, dale.
1: Híjole, Antonio.
0: ¿Cuánto trae?
2: Los lindos gatitos siguen de llorones porque ANCU perdieron la final. Toda la semana andaban de bocones y ahora de derrotas no quieren hablar. ¿Quién iba a pensar? ¿Quién iba a pensar que en su propia casa le iban a ganar?
0: ¿Quién iba a pensar?
2: Que a la tuna la iban a expulsar. ¿Qué es lo que pasó? ¿Qué es lo que pasó? Que en su propia casa el azul le ganó. Que en su propia casa el azul le ganó.
3: ¡Buena rola!
2: La vuelta les dio.
1: No, bueno, Antonio.
0: Pues, así suena en mi cabeza, dale, cada que me echan.
1: ¿Quién iba a pensar? ¿Quién iba a pensar? Que en su propia casa le iban a ganar.
0: ¡Ya!
3: ¡Dale! ¿Qué iba a pensar?
0: ¡Dale!
3: ¿Qué iba a pensar?
0: ¡Dale!
1: Que en su propia casa le iban a ganar.
0: ¡Culeros! ¡Ya! ¡Buenos días! ¿Quién habla?
4: ¡Buenos días, Toño! Aquí el saludo del matutino. ¿Cómo andamos?
0: ¡Tú no le vas a Cruz Azul, matutino! ¡Ya te dije!
4: No me vayas a colgar, Toño, que tuvimos una apuesta, ¿eh?
0: ¿Cuál apuesta, güey?
4: Barra libre de chiste versus 15 días de
0: evento. Si ganaba, pero ¿qué apostamos? ¿Si ganaba a Pumas? ¿O qué?
4: Si ganaba a Pumas, yo no iba a contar chistes por 15 días, pero si gana, si perdía a Pumas, pues barra libre.
3: Chiste.
0: Sí, pero tienes un minuto, órale, güey.
4: No, por respeto a ustedes. Voy a darles 15 minutos de condolencia, así que no voy a contar un chiste. No había uno de Drácula, ¿no?
0: Okay, de Drácula, échale, de Draculín.
4: Uno de Drácula, Draculín cuando no tiene nada y cuando tiene mucha pompa, ¿cómo se le dice?
0: Draculón.
4: Ahí está el chiste, Toño.
0: ¿Es el chiste? ¡Lo conté yo, güey!
4: Una pregunta para Zully, por si se me corta la llamada.
0: Venga, Zully, venga.
4: Dijo Milito que no van a tener refuerzos y si los chivistas tienen un buen mundial y contratan a 2-3, ¿qué onda? Se va, tienen que reforzarse, ¿cierto?
1: Sí, pero fíjate que Milito confía mucho en la cantera y en el equipo que está compitiendo en la Liga de Expansión. Yo creo que podrán encontrar a alguien para ascenderlo al primer equipo.
4: Okay, sí, porque él está basando en el rendimiento de los jugadores en el último torneo, pero creo yo que si se le ve el portero y con tres buenos que están en la selección, creo que se van a necesitar refuerzos para... Acuérdense que si no, este es el año de los Chivas, ¿eh? O sea que Pumas, esperes otro año.
1: ojalá que sea el
0: Chivas. A ver, sí. Ya está mi matutino.
4: Que la pasen bonito. Saludos y mis condolencias para todos los pumistas ahí, el Pumaboy que se quiere ahorcar de un palito de tomate y también el chicle de cosas.
0: Que se quiere echar un palito. Ok.
4: Te quieren ahorcar
0: con
4: un palito de tomate.
0: Ya está, abrazo, amigo.
3: Ay.
0: Oye, Dari, ¿qué eso no tuvo que haber pasado ayer, Dari?
3: ¿De qué? ¿De que marcaran para...?
0: Y, o sea, ¿qué no tuvo que haber sido ayer,
3: Antonio,
0: esto? ¿Dale?
3: Debía haber sido ayer, pero ¿quién no estaba?
0: Pues sí, pero me vale gorro, o sea, no tuvo que haber sido ayer.
1: No, Antonio.
0: No tuvo que haber sido ayer.
1: Pará, Antonio.
3: Ni
1: Zuli
3: ni yo llevamos a los Pumas, no, Antonio.
1: No, para nada.
0: Pues me vale gorro, pero ustedes ponen el pecho a las balas.
1: ¿Por qué nosotros?
3: Porque somos amigos, eso hacen los amigos.
0: Buenos días, ¿quién habla? Gracias. Bueno.
5: Sí, ¿qué onda?
0: ¿Qué onda, Munra?
1: Díselo, Munra.
5: Ya ves, Toño, eso te pasa por andar ahí de barbero, que ay, que quería que fuera campeón también Chivas. Y ahora ya no te aguantas la carrilla que te están echando.
0: Sí, es cierto, ya. Otra vez voy a volver a ser anti-Chiva, güey.
5: Aquí no hay treguas, aquí hay que pegarles a los que tengo que darle ya. Fíjate, eso, he visto los macuarrines del Cruz Azul que dicen, ay, que los 15 de los Pumas. Pero si los del Cruz Azul fueron
0: 21.
5: Uh-huh. Fueron mayores de edad, 18 años, dejaron de ser señoritas, llegaron hasta los 21 y no podían ganar un título. Entonces, ¿de qué se burlan todavía? Es lo que no entiendo.
0: Pues sí, güey, pero lo malo es que nos ganaron una final y ya, ya van a tener motivos para burlarse, güey, lo malo, güey.
5: Pero siempre hay revanchas, güey. El Monterrey, ¿cómo nos echó carrilla la América de que nos había ganado en el Azteca? Ahí está la revancha y les fuimos a pegar a su casa.
0: Algún día, papá, vas a ver, y va a llegar. Ya está, mi mona, ya nos vamos, güey.
5: Órale, que tengan un buen día, saludos.
0: Abrazo, güey.
1: Bye. Ánimo, que monra, ánimo.
0: Nos queda menos de un minutito, 50 segundos. Buenos días, ¿quién habla? Para que respira.
3: Bye.
6: ¿Ah? Híjole,
3: Juanito.
6: Se enojó. Ya despidió.
0: Se enojó, Juanito. Ya se enojó, güey. Gracias, Dare.
3: Muchas gracias. Nos escuchamos mañana. Bye bye.
0: Gracias, mis rey.
1: Vámonos. Pásenla bien.
0: Vámonos. Esto fue Inutilandia. Yo soy Toño Murillo. Mañana más Despapalle. En vivo, completamente en vivo. Gracias por todo.

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18: Hola, queridos amigos, su doctora Isabel, preocupándose por los padres y su salud mental. La salud mental de los padres es muy importante para poder satisfacer adecuadamente las demandas de todos sus hijos. ¿Qué podemos hacer frente a esto? Bueno, yo creo que una de las cosas que es importante es que conocerte a ti mismo, saber cuáles son las cosas que te producen cierta negatividad y cuáles son las que te quitan la energía. Número 2, preocúpate de dormir y comer lo suficiente. Comer apropiadamente apropiadamente y dormir. A lo mejor tienes que pedir ayuda de un familiar para poder tomarte una siesta. También cocinar por una semana completa para hacer nada más que calentar la comida. Número 3.
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1: Bienvenidos a Contacto Deportivo. Es martes 26 de mayo y esta es la información. Siguen en los ecos tras el campeonato de Cruz Azul en la Liga MX. Además, Pumas rompió filas tras perder el título. A menos de 20 días del arranque de la Copa del Mundo, las listas de convocados siguen dándose a conocer. Ya se definió la de España, Colombia y Panamá. Los New York Knicks barrieron a Cleveland Cavaliers y están en las finales de la NBA. Esperan al ganador entre Oklahoma City Thunder y San Antonio Spurs. Álvaro Fidalgo y Julián Quiñones reportaron con la selección mexicana de cara al juego contra Australia. Por cierto, Quiñones renovó con el Al-Qadisiyah. Con esto y más, arrancamos Contacto Deportivo.

0: Bienvenidos y bienvenidas a una emisión más de Contacto Deportivo a través de la sintonía de TUDN Radio. Soy Andrea Martínez y bajo la producción y operación de Jessica Cedillo les damos la bienvenida a este espacio y los invitamos a que nos acompañen la próxima hora menos pausas comerciales. Hay mucha información dentro del mundo del deporte. Siguen los ecos de la Liga MX. Estamos cada vez más cerca de que arranque la Copa del Mundo, prácticamente a 16 días, así que sigue habiendo novedades con las selecciones. Y justamente vamos a arrancar platicando del Mundial, porque la selección de España ya dio a conocer la lista para disputar la Copa del Mundo. Una selección de España que parte como favorita para llevarse la Copa. En esta lista resalta por las ausencias de jugadores del Real Madrid, específicamente Dani Carvajal y Dean Huijsen, con un emotivo video que fue protagonizado por el rey de España, Felipe VI de Borbón, y los fanáticos de la Furia Roja conocieron a los 26 jugadores que los representarán en la Copa del Mundo este verano. Hay que recordar que la Roja está en el grupo H junto con Cabo Verde, Arabia Saudita y Uruguay. España, que jugará, por cierto, en México, en Guadalajara, específicamente contra los charrúas. Dentro de la lista de estos jugadores convocados, destaca Unai Simón en la portería, el arquero del Athletic Club, el arquero del Arsenal, actual campeón de la Premier League, David Raya, y el arquero del Barça, Joan García. En la defensa, Pedro Porro del Tottenham, Marcos Llorente, Aymeric Laporte, Pau Cubarsí, también está Marc Púbil, Eric García, Marc Cucurella y Alejandro Grimaldo. Para el medio campo, España convocó a Rodrigo Hernández, a Martín Zubimendi, Pedri, Fabián Ruiz, Dani Olmo, Mikel Merino, Gaby y Alex Baena. Y al ataque, prácticamente con jugadores del Barcelona, Lamine Yamal y Ferran Torres, además de Jeremy Pino, Mikel Oyarzabal, Borja Iglesias, Nico Williams y Víctor Muñoz. Esta lista tiene una particularidad especial, y es que por primera vez en la historia la selección de España no tiene a jugadores que militan en el Real Madrid. Anteriormente, el equipo merengue había aportado futbolistas en cada una de las 16 anteriores participaciones de la Roja en mundiales. ¿Por qué no hay jugadores del Real Madrid? Esto mencionó Luis de la Fuente.
1: Pues es que yo, afortunadamente, soy seleccionador nacional. Yo no miro la procedencia de ningún jugador. Creo que también lo he comentado en diferentes ocasiones. Yo únicamente miro si el jugador tiene la posibilidad de jugar con nosotros. Yo, para mí, soy el jugador de la selección española, del equipo de la selección española. No miro si tiene de un equipo que de otro. Yo no tengo esa mentalidad local o localista que puede tener igual algún aficionado. Lo mío es más global. Y miro como jugador de la selección española. De verdad, no sé si viene más de uno que de otro. Es que no creo ni nos interesa, ni creo que tenga mayor interés que para las cábalas que puedan hacer algunos. Pero desde luego nosotros no. No puedo dar consejos a nadie. Yo lo único que quiero es que estos futbolistas, así como otros, sientan el orgullo de representar a la selección española, a la selección de nuestro país, como lo representan estos y otros muchos que han estado con nosotros durante toda esta preparación.
0: Ahí las palabras de Luis de la Fuente. Por otro lado, el mismo entrenador también habló justamente de esta convocatoria. Lamine Yamal va a estar disponible para el primero o el segundo juego de la Roja en la Copa del Mundo. Aquí lo escuchamos.
1: No vamos a acelerar ningún proceso. Estamos, como comentaba antes, coordinados perfectamente con los servicios médicos de todos los clubes de los jugadores que están en proceso de recuperación. Las fechas, los datos que tenemos, el informe que tenemos es que van a estar todos disponibles para el primer partido o para el segundo. En cualquier caso, y esto no es una frase mía, insisto, no es una frase mía, creo que la he leído mucho en los medios de comunicación, es una frase, sí, de muchos futbolistas también, cuando dicen, es que si hubiera sido una final, habría que haber arriesgado. No estoy inventando nada, ¿no? Estoy ni comentando algo que no conozcamos, ¿verdad? Pues exactamente, estamos hablando del campeonato del mundo. No se arriesgará en la medida que no se pueda arriesgar, pero si hay que arriesgar, los futbolistas quieren arriesgar en un campeonato del mundo. Entonces, dentro de ese margen de máxima seguridad, de confianza y de que sabemos que tiene el fútbol y el que la parte que no tiene, porque en el fútbol sabemos que te puedes lesionar, los que hemos jugado al fútbol, pues como yo en una ocasión bajando de un autobús, entonces pues hay que tener la conciencia de que habrá que jugar cuando puedas jugar, pero si hay que correr algún riesgo, habrá que correrlo, porque esto es un campeonato del mundo y nos estamos jugando un título en un mundial y pasa por ganar todos los partidos. Dicho esto, van a llegar bien al primer partido, y si no juegan no será porque no están bien, serán porque creo que no tienen que jugar, pero jugarán los mejores jugadores que creamos oportunos para ganar el partido de Cabo Verde, que va a ser un partido muy difícil, aunque primero hay que mirar el partido de Irak, que para nosotros también es muy importante.
0: Ahí están las palabras de Luis de la Fuente. La selección de Colombia, que también llega como una de las selecciones en mejor nivel a esta Copa del Mundo, dio a conocer su lista definitiva. El seleccionador Néstor Lorenzo dio a conocer la lista en una rueda de prensa para nombrar a los 26 jugadores que van a representar a los cafeteros. En la portería destaca Camilo Vargas, arquero de los rojinegros del Atlas, así como David Ospina, histórico, por cierto, del equipo colombiano. En la defensa, algunos de los jugadores destacados: John Lucumí de la Bolonia de Italia, Jerry Mina también del Cagliari Calcio de Italia, está Willer Dita, reciente campeón de la máquina celeste del Cruz Azul, estará en el Mundial. También ya como volantes aparece Richard Ríos, que actualmente juega en el Benfica, pero que lo recordamos por su paso en equipos como Mazatlán dentro de la Liga MX. Está Kevin Castaño de River Plate. También está John Arias del Palmeiras de Brasil, así como Juanfer Quintero, que milita en el River Plate. Y James Rodríguez, que hasta hace unas semanas jugaba con el Minnesota United de la Major League Soccer. Al ataque, los jugadores que tendrá la selección de Colombia: Juan Camilo Hernández del Betis, Luis Díaz del Bayern München, Luis Suárez del Sporting de Lisboa, Carlos Gómez del Vasco da Gama y John Córdoba del Krasnodar de Rusia serán algunos de los jugadores colombianos que estarán en el Mundial de 2026. Esto fue lo que mencionó Néstor Lorenzo sobre su lista de 26 futbolistas.
2: Todas son complejas, todas las comparaciones y las decisiones a tomar en un momento así, o sea, incluso en la lista de 55 también fue complejo elegir. O sea, siempre hay jugadores que tienen un rendimiento muy parejo. Hay que comparar las ligas en las que juegan, el nivel en el que están, y a lo mejor jugadores que uno entiende algún bajón en su rendimiento por determinada circunstancia, cambio de técnico, lesión, viene de lesión, cambio de club. Así que uno evalúa todo y saca las conclusiones, y en muchas posiciones y en muchos lugares la línea es muy pareja, no la línea de diferencia entre un jugador y otro. Así que tratamos de tomar la mejor decisión para la selección Colombia.
0: Seguimos en Sudamérica porque las selecciones de Uruguay, hay noticias, futbolistas siguen llegando justamente al país uruguayo para la preparación rumbo al Mundial en el Complejo Celeste, donde ya hay 13 jugadores entrenando bajo las órdenes de Marcelo Bielsa. Hablamos de Darwin Núñez, Ronald Araujo, Manuel Ugarte, Matías Viña, también Joaquín Piqué y Juan Manuel Sanabria. Este lunes llegaron a la concentración Sebastián Cáceres, jugador del América, al igual que Brian Rodríguez, también de las Águilas, Rodrigo Salazar, Facundo Pelistri, Georgian de Arrascaeta, Santiago Mele, arquero de Rayados de Monterrey, y Federico Viñas. Hay que recordar que Marcelo Bielsa todavía no da a conocer la lista oficial de los 26 convocados, pero se espera que el próximo lunes 1 de junio lo haga. Este sábado 30 de mayo vence el plazo para que las selecciones envíen sus nóminas a FIFA, por lo que ya el martes 2 de junio tienen que estar todas las convocatorias listas. Aunque todavía no está la lista oficial, se sabe que Facundo Torres no va a ir al Mundial de 2026, pues el jugador de Austin FC fue el encargado de dar la noticia después de que este fin de semana recibiera una llamada de Marcelo Bielsa, el entrenador de los Charrúas. Vamos a escuchar lo que dijo al respecto.
3: De la selección, esta vez no va a ser posible la convocatoria, pero nada, apoyar a los compañeros desde el lugar que toque, siempre dando para adelante y ahora disfrutar un día con la familia ahí. Ayer a la tarde me llamaron, Marcelo habló conmigo, me dio los motivos y nada, alentar ahora afuera como te. No, futbolístico nomás, futbolístico, la verdad que todo futbolístico, así que nada, obviamente triste por la noticia, pero a uno le gusta que le digan las cosas de frente, obviamente que siempre hablando es mucho mejor, así que nada, tranquilo.
0: Facundo Torres, de 26 años, ha jugado con Peñarol, con Orlando City y con Palmeiras. Debutó con Uruguay en la Copa América 2021 y tiene 20 encuentros. Además, fue parte de la nómina de Uruguay en Qatar 2022. Otro uruguayo, Luis Suárez, delantero del Inter Miami, habló sobre su posible participación en el Mundial. Mencionó que en su momento dio un paso al costado y que aunque nunca le diría que no a la Celeste, ahora le tocará disfrutarlo como un hincha más. Aquí lo escuchamos.
4: Yo amo mi selección, amo mi país, siempre intenté ayudar, obviamente que di un paso al costado en un momento, del cual yo por decisión propia lo decidí y bueno, después obviamente que llega el Mundial, uno se abre a esa posibilidad de querer nunca decirle que no a la selección, porque es mi país. Sí, obviamente di el paso al costado y bueno, ahora obviamente como se ha hablado mucho, ahora lo que toca es apoyar a la selección desde afuera, ser un hincha más. Siempre me entregué todo y hoy me toca ser un hincha con mi familia y tratar de apoyar a todos los compañeros que hay hoy en día para que Uruguay le vaya bien.
0: Ahí las palabras de Luis Suárez. Vamos ahora con una de las selecciones anfitrionas de este Mundial. Hablamos de Canadá, porque a unos días de que se dé a conocer la convocatoria justamente de la hoja de maple para la Copa del Mundo, el representativo de Canadá no llamará a Kamal Miller y Theo Bear para la justa deportiva. Bear formó parte de Canadá en la Copa América 2024 y Miller fue un zaguero titular en los tres partidos que tuvo su representativo en el Mundial pasado y ha sido informados que no entran en los planes del técnico Jesse Marsh. La presentación oficial de la lista de jugadores de Canadá para la Copa del Mundo está programada para este viernes 29 de mayo. Theo Bear pertenece al Auxerre de la Ligue 1 francesa y actualmente está cedido con el Lausanne de la Superliga Suiza. Bear tuvo un buen arranque de temporada, anotando 6 goles en 8 juegos. Su desempeño incluso lo llevó a la convocatoria de Canadá para la fecha FIFA de septiembre, pero una lesión de tobillo mantuvo a Bear fuera de la plantilla de Lausanne durante 6 semanas. Miller, por su parte, tiene 53 partidos con su selección, donde fue pilar entre 2021 y 2023. Un mal pase de Miller provocó un gol tempranero de Islandia en uno de los amistosos, por lo que dejó de ser llamado al equipo de la hoja de maple. Vamos ahora con Francia, otra de las selecciones candidatas a ganar la Copa del Mundo, porque con el inicio de este torneo, los problemas al interior de la Federación Francesa de Fútbol provocan tensión entre los jugadores y entre los directivos por el tema de las primas económicas. El presidente del organismo, Philippe Diallo, se reunió con los futbolistas a inicios de primavera para pedirles que aceptaran una reducción en sus primas económicas por el Mundial. Diallo explicó que los premios de la FIFA aún no cumplían con las expectativas, que el tipo de cambio, que el dólar y el euro eran desfavorables. Algunos jugadores entendieron que la medida era para proteger la situación cada vez más precaria de la federación, aunque no se explican esto porque pues firmaron un contrato de 100 millones de euros con una marca deportiva. Philippe Diallo les duplicó sus primas tras la obtención del boleto a la Copa del Mundo 2026, pero desde inicios de este año se han implementado recortes en la dirección técnica nacional. Por ejemplo, la selección sub-20 no participó en el torneo Maurice Rebelo, antes conocido como Torneo Esperanzas de Toulon, esto a pesar de ser la vigente campeona. La selección francesa se reunirá este próximo jueves 28 de mayo en Clairefontaine, su sede, y los directivos de la federación sin duda tendrán la oportunidad de hablar con los jugadores y con los miembros más veteranos del equipo para arreglar la situación. Vamos con la selección de Irán, porque la FIFA confirmó los campos de entrenamiento de las 48 selecciones e hizo oficial el cambio de la selección de Irán de Estados Unidos a México. El conjunto asiático tendrá su campamento durante el Mundial en el Centro Xoloscuincle de Tijuana, sede de los Xolos de la Liga MX. Irán jugará partidos en Los Ángeles ante Nueva Zelanda y Bélgica, además del duelo ante Egipto en Seattle. Irán tenía previsto entrenar en Tucson, Arizona, pero la incertidumbre que rodea la guerra en Oriente Medio y las preocupaciones de seguridad, las autoridades de la federación decidieron el traslado a México. Los responsables del complejo deportivo Kino de Tucson no quisieron hacer comentarios. La federación anunció que el equipo tendrá su sede en Tijuana, al sur de San Diego. La Copa del Mundo, hay que recordarlo, arranca este 11 de junio. Al respecto de esta situación, los Xolos de Tijuana también ya dieron un comunicado que menciona lo siguiente: con mucho orgullo hemos sido notificados por FIFA que Tijuana formará parte de la Copa del Mundo como campamento base de la selección nacional de Irán. Tijuana es una ciudad de puertas abiertas, amigable y hospitalaria, una ciudad que abraza al mundo a través de su cultura, su gente y su pasión por el deporte. El Mundial también se vivirá en Baja California y estamos listos para recibir al mundo, compartir la esencia de nuestra frontera y demostrar por qué Tijuana es hoy un referente internacional dentro y fuera de la cancha. Vamos ahora con la selección de Panamá, porque también esta selección centroamericana dio a conocer su lista de 26 futbolistas con los que competirá en su segunda aparición en la Copa del Mundo. En la portería destaca Orlando Mosquera. En la defensa está César Blackman como uno de los jugadores más interesantes. Andrés Andrade, Edgardo Fariña, Eric Davis y también Roderick Miller. Como mediocampistas aparece Aníbal Godoy. También está Adalberto Carrasquilla, que pese a salir por lesión en la final el fin fin de semana pasado de la Liga MX, pues sí se logrará recuperar y estará en la Copa del Mundo. También hablando de jugadores que están en la Liga MX, aparece José Luis Rodríguez, quien es jugador de Bravos de Juárez, también estará en la Copa del Mundo. Estará también Edgar Joel Bárcenas, jugador de Mazatlán, y también estará Ismael Díaz como delantero por Panamá. Jugadores de la Fiera de León, bueno, pues estos cuatro jugadores que militan en la Liga MX estarán en el Mundial. También al ataque, Panamá tendrá a Cecilio Waterman, José Fajardo y Tomás Rodríguez. Vamos ahora con la selección mexicana, porque se siguen sumando futbolistas de cara a la Copa del Mundo, que está a unos días de iniciar este lunes. Ya reportaron con el Tri Álvaro Fidalgo y Julián Quiñones, así lo dio a conocer la Dirección Deportiva de Selecciones Nacionales a través de un comunicado. Se integran de cara a lo que será el partido contra Australia este próximo sábado en Pasadena, California. Julián se unió al Tri en el CAR tras proclamarse campeón de goleo en la Liga de Arabia Saudita al marcar 33 goles con el Al-Qadisiyah, que terminó en el cuarto lugar de la tabla con 77 puntos, 9 de diferencia del campeón el Al-Nassr, mientras que Álvaro Fidalgo reportó tras jugar 13 encuentros con el Betis en el segundo tramo de la temporada. Con esto ya Quiñones y Fidalgo estarán disponibles para los próximos partidos de México, el que mencionábamos contra Australia este sábado 30 de mayo y también el del próximo 4 de junio en el Estadio Nemesio 10 de Toluca. Por cierto que con la incorporación de Fidalgo y Quiñones, también es Santiago Jiménez, Obed Vargas, Raúl Jiménez y Johan Vázquez estarán reportando a lo largo de la semana, por lo que solamente quedará un sitio para un futbolista en la selección mexicana rumbo a la Copa del Mundo. Gibran Araige no se tiene información al respecto.
5: Desde el centro de alto rendimiento donde la selección mexicana está concentrada, ya se incorporaron a esta concentración Álvaro Fidalgo y Julián Quiñones. Este martes se estarán incorporando Santiago Jiménez y Obed Vargas, y en Los Ángeles el fin de semana llegarán Raúl Jiménez y Johan Vázquez, con lo que Javier Aguirre tendrá a 25 jugadores concentrados. Ya del 26, un tapado podría ser Kevin Castañeda, Alejandro Gómez el Pue, ambos concentrados todavía, los únicos dos que quedan de los sparrings que había llamado el Vasco Aguirre, o podría haber por ahí alguna sorpresa todavía, ya lo había dicho el Vasco, la lista no está cerrada. También un día muy movido en el CAR, hubo militares, miembros de la Guardia Nacional, empiezan los ensayos del dispositivo de seguridad que habrá aquí durante la Copa del Mundo. Esta será la casa del Tri durante todo el Mundial, y también hubo visita de los seleccionados de México 86, algunos de ellos que fueron invitados por Javier Aguirre para comer con los seleccionados actuales, convivir con ellos, compartir experiencias y sobre todo pues darle mucho ánimo a este equipo nacional de cara a la Copa del Mundo. Quedan pocos días para que México debute en el Mundial.
0: Por cierto que la selección de Australia será el próximo rival de la selección mexicana este sábado. A tan solo unos días del inicio del Mundial, la Federación Australiana anunció que Nick D'Agostino, delantero del Viking noruego que juega en el Brisbane Roar de su país, abandonó la concentración del equipo por una lesión. De esta manera, el atacante de 28 años no podrá estar en la competición de la FIFA y tampoco en el juego ante México de este 30 de mayo y el que tendrán frente a Suiza el 6 de junio. Todo ocurrió durante un entrenamiento del conjunto de Oceanía, que está concentrado desde el pasado 5 de mayo en Sarasota, Miami. La baja de D'Agostino se une a la de Hayden Matthews, que tampoco podrá estar por una lesión. Otro jugador que está en la tablita es Riley McGree del Middlesbrough, que en su más reciente juego salió lastimado y está a la espera de los resultados de las pruebas médicas. Hay que recordar que Australia está instalado en el grupo D de la Copa del Mundo junto a Turquía, el anfitrión Estados Unidos y la selección de Paraguay. Hablar de la Liga MX, y es que bueno, ayer aquí en TUDN Radio conmemoramos el Memorial Day con doble partido de las Grandes Ligas y no tuvimos oportunidad de platicar en Contacto Deportivo sobre la final de vuelta de la Liga MX. Cruz Azul derrotó 2-1 a Pumas, mismo marcador global, y con eso la máquina volvió a ser campeona después de 5 años, sumando la 10ª estrella en su escudo. Vamos justamente a hablar de este partido porque Pumas, tras perder la final, ya rompieron filas este lunes y será hasta final finales de junio cuando reporten para comenzar la pretemporada. Pablo Benevendo habló justamente al salir de las instalaciones del Pedregal este lunes, mencionando que Efraín solo tuvo palabras de agradecimiento para el equipo y destacó la reacción de la afición que los estuvo apoyando en Ciudad Universitaria.
6: Fue un buen torneo el que tuvimos, al final no pudimos terminarlo como queríamos, pero bueno, sabemos que estamos por el camino correcto y sabemos cuál es la línea que tenemos que seguir el próximo torneo. Al final, agradecimientos totales hacia todo el grupo, tanto jugadores, staff, directivos, por siempre estar ahí. Repito, no fue un camino fácil y al final cumplimos uno de los objetivos, que era llegar la última semana, ¿no? Agradecimiento total. La entrega que tuvieron durante el torneo fue espectacular. Ayer, todavía después de la derrota, seguían cantando, seguían alentando y es impresionante lo que es la afición de Pumas.
0: Por otro lado, Natán Silva, defensa del cuadro universitario, señaló que todo el grupo está dolido tras haber caído el pasado domingo en el Estadio Olímpico Universitario.
7: Mira, estamos tristes porque es una final que nosotros nos preparamos mucho. Felizmente no salió como queríamos, pero ahora es seguir. Tenemos que seguir y mirar en la próxima temporada. Y agradecerle a toda la afición que nos apoyaron, que estuvieron con nosotros en los momentos malos, buenos. Y a seguir soñando porque nos preparamos mucho para estos momentos y en la próxima tenemos que salir a ganar.
0: Las palabras de Natán Silva después de que Pumas perdiera la final de la Liga MX. En más espacios de TUDN Radio estaremos escuchando más reacciones justamente después del título de la máquina también por parte de Cruz Azul. Mientras tanto, nosotros llegó el momento de hacer la pausa en Contacto Deportivo, pero vamos a regresar con más información. Estaremos hablando de Grandes Ligas porque Houston Astros anoche tuvo un juego sin hit ni carreras. También en la NBA ya tenemos al primer finalista. Hablamos de los New York Knicks, que están de regreso en este escenario por primera vez desde 1999. Estaremos hablando del segundo Grand Slam del año, Roland Garros, que tiene actividad de mexicanos, y daremos también un repaso por la final de la UEFA Conference League, que es este miércoles, y la de la Champions, que es el próximo sábado 30 de mayo, ambas por TUDN Radio. Nosotros hacemos la pausa en Contacto Deportivo, ya regresamos.

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6: Estamos de regreso en Contacto Deportivo. Muchísimas gracias por seguir en la sintonía de TUDN Radio. Vamos a cerrar ya el tema de la Liga MX, que era el que teníamos antes de ir a la pausa, el tema de la final. Y Joel Wiki, que por cierto, si nos guiamos por lo que dijo Víctor Velázquez, seguirá como entrenador de la máquina. Al respecto de esto, es el comentario de don Emilio Fernando Alonso.
7: ¿Qué tal, amigos de Contacto Deportivo? Te saludo con afecto a Andrea Martínez y a toda la gente que nos está escuchando el día de hoy. Acabó el torneo de clausura 2026 del fútbol mexicano con la conquista del campeonato para la máquina celeste de Cruz Azul, lo que le valdrá al técnico joven mexicano Joel Wiki quedarse al frente de la máquina cementera para la próxima temporada. Así lo aseguró ya Víctor Velázquez, el nuevo mandamás de la máquina celeste. Wiki, un extraño caso con solamente 5 partidos dirigidos en primera división. Hay que recordar que llegó en la última fecha para suplir a Nicolás Larcamón, más los partidos de liguilla. Ya es campeón del fútbol mexicano con la máquina celeste de Cruz Azul. Una historia de digna de una película, de ser un técnico de tercera división en Chihuahua para los Bravos de Juárez. Encontró en una panadería a un directivo de Cruz Azul que le preguntó qué estaba haciendo y le dijo: vengo de visita a mi familia, pero estoy en Juárez trabajando en la tercera división. Y el directivo cementero le ofreció a venirse a México para incorporarse al cuerpo técnico como auxiliar, no como principal, como auxiliar de la sub-21, después sub-17 y posteriormente, por sus buenos resultados en esas categorías, dar el brinco para sustituir a Nicolás Larcamón y con ello llegar ya a su primer campeonato como entrenador en el balompié mexicano. Me da gusto que dos técnicos mexicanos hayan disputado el título, Efraín Juárez y Joel Wiki. Efraín, que buscaba su primer campeonato en México después de haber sido bicampeón en Colombia en Copa y Liga con el Atlético Nacional de Medellín, tendrá que esperar para ganar un campeonato en la Liga Mexicana. Por lo pronto, el próximo torneo va a comenzar una vez que empiece a moverse el mercado. Hay muchos rumores, entre ellos que el América pretende a dos jugadores de las Chivas, Eric Gutiérrez y Hugo Camberos. Eric Gutiérrez, que llegó del PSV Eindhoven libre para el fútbol mexicano para jugar con Chivas, no le llevó el ojo de todo a Gabriel Milito, no tiene la dinámica que Milito necesitaba en su equipo y casi no jugó con las Chivas. Sin embargo, América sabe que es un jugador de categoría y de calidad que ya estuvo en Europa, en tanto que Hugo Camberos, además del América, hay equipos europeos que lo han seguido y están interesados en llevárselo. Vamos a ver si América le gana la partida a los europeos y sobre todo si las Chivas se lo quieren vender a acérrimo rival. pero ahora, ahorita en esa etapa del fútbol de estufa hay muchos rumores, muchos ajustes que puede haber todavía. Por lo pronto, esos son los más significativos, que quieren a Eric Gutiérrez y a Hugo Camberos de Chivas al América. También se pueden utilizar como moneda de cambio si es que algún jugador de América le interesara a Gabriel Milito. Ya lo veremos. Por lo pronto, Joel Wicke sigue en la máquina de Cruz Azul, ya es oficial. Va a estar Joel al mando de la máquina la próxima temporada también en el balompié mexicano. Gracias, amigos de Contacto Deportivo. Andrea Martínez, muy amable. Soy Emilio Fernando Alonso. Que tengan un gran día. Hasta la próxima.
6: Gracias a don Emilio Fernando Alonso por su comentario aquí en Contacto Deportivo. Y vamos ahora con información de las grandes ligas. Ya lo decíamos, los Houston Astros tuvieron anoche juegos sin hit ni carreras. Luis Quiñones, ¿cómo estás? Bienvenido a Contacto Deportivo. Cuéntanos los detalles.
8: Hola, ¿qué tal, Andrea? Muy buenas tardes. El saludo para ti y para la gran audiencia de Contacto Deportivo. Ayer vivimos historia en el béisbol de grandes ligas con el juego sin hit ni carreras combinado en la victoria de los Astros de Houston 9-0 sobre los Rangers de Texas. La combinación entre el japonés Tatsuya Imai, quien había tenido un inicio de campaña bastante complicado, incluso mandado a la lista de lesionado por fatiga en el brazo, combinado con Steven Ocker y además con el lanzador dominicano debutante en el día de ayer en Grandes Ligas de solamente 23 años de edad, Alimber Santa. Juego sin hit y carreras número 18 para la organización de los Astros, el primero desde el que tiró Ronald Blanco el primero de abril del 2024 contra los Azulejos de Toronto y el primero en el béisbol de las grandes ligas desde septiembre del 2024 que no se tiraba un juego sin hit ni carreras. El dominicano Alimber Santa se convirtió en el segundo jugador en la historia del béisbol de grandes ligas en tener participación en un juego sin hit ni carreras en el día de su debut, o sea, en su primer juego en el béisbol de grandes ligas. Según los registros, Bumpus Jones, con los Rojos, lanzó uno completo, él solo, el 15 de octubre de 1892, mientras también debutaba en las grandes ligas. En otros resultados de ayer en Memorial Day en el béisbol de grandes ligas, con transmisión de TUDN Radio, los Orioles de Baltimore derrotaron 9-7 a los Tampa Bay Rays en un juego que se definió en 13 innings con un cuadrangular de Colton Cowser en el final del inning número 13, mientras que en el otro juego que tuvimos aquí en la señal de TUDN Radio, los D-backs de Arizona derrotaron 6-2 a los Gigantes de San Francisco. Los Dodgers de Los Ángeles remontaron para vencer 5-3 a los Rockies de Colorado. Los Phillies blanquearon 3-0 a los Padres de San Diego y los Yankees de Nueva York en otra remontada se llevaron la victoria 4-3 sobre los Reales de Kansas City. Los Cerveceros de Milwaukee tomaron más ventaja de los Cardenales de San Luis en el primer lugar de la División Central de la Nacional al vencerlos pizarra final de 5-1. Más información hoy a las 5 de la tarde en Desde el Diamante y los esperamos. Muy buenas tardes.
6: Gracias, Luis, por toda la información. No se pierdan Desde el Diamante a las 5 de la tarde, tiempo del Este. Seguimos con más, nos vamos a la NBA porque los New York Knicks están en las finales de conferencia. Este lunes por la noche derrotaron 130-93 a Cleveland Cavaliers y con esto barrieron su serie 4-0, segunda serie consecutiva que barre el equipo de los New York Knicks. Con esto estarán esperando al ganador entre Oklahoma City Thunder y San Antonio Spurs en una serie que está empatada a dos juegos por bando. Tate Gómez Luna, ¿cómo estás? Bienvenido a Contacto Deportivo, cuéntanos los detalles.
9: Andrea, ¿cómo estás, amigos de Contacto Deportivo? Un verdadero placer estar con ustedes en este martes para seguir repasando cómo están avanzando las finales de conferencia en esta campaña 2025-2026 del básquetbol de la NBA. Ya tenemos un finalista por el trofeo Larry O'Brien. Serán los Knicks de Nueva York, que sacaron otra vez la escoba para barrer ahora a los Cleveland Cavaliers. Lo habían hecho ya contra el equipo de los Philadelphia 76ers en las semifinales de conferencia y ahora tocó para eliminar al equipo dirigido por Kenny Atkinson y con grandes estrellas como lo es Donovan Mitchell y también James Harden, pero que fueron superados ampliamente en esta eliminatoria y que en el último partido no fue la excepción. En Akron, Ohio, en la cancha por parte de los Cleveland Cavaliers, ganaron los Knicks con mucha autoridad por 130-93, un primer cuarto peleado que terminó 38-26 a favor de los Knicks, pero a partir del segundo ya las pérdidas de balones, ya la diferencia empezó a ser abismal. En algún momento más de 35 puntos de diferencia en el marcador a favor de los Knicks de Nueva York, que brilló gracias al buen trabajo por parte de Jalen Brunson, la gran estrella de este equipo, que inmediatamente después de terminar este partido y esta eliminatoria, consagrando el título de conferencia para el equipo de los Knicks de Nueva York, pues había nombrado ya a Jalen Brunson como el MVP de esta eliminatoria, de estas finales de la conferencia del Este, y que se encargó de levantar el trofeo para reconocer a su equipo y regresar a la franquicia 27 años después a una final por el título de la NBA. Desde 1999 con Patrick Ewing, que cayeron contra los San Antonio Spurs de David Robinson en 5 partidos, ahora los Knicks volverán a tener la posibilidad y están a 4 victorias de ganar su segundo título en 13 finales, ya contando esta ocasión, después de que ganaron en 1973. Muchos años de sequía, será el año por parte de los Knicks, tocará turno de esperar si estará el Thunder o los San Antonio Spurs en esta final, que de hecho el día de hoy estarán disputando el quinto partido de la serie de regreso a Oklahoma, en donde el Thunder y los Spurs están empatados a 2 victorias por bando. Por lo menos tenemos sexto partido confirmado el próximo jueves, y si se lograra extender sería hasta el próximo sábado en el séptimo y definitivo de la serie para definir quién enfrentará a los Knicks en la gran final del básquetbol de la NBA. Los Knicks están en la gran final, regresaron después de 27 años y solo queda esperar a quién van a enfrentar arrancando las finales el próximo miércoles 3 de junio. Es de información, Andrea, amigos de Contacto Deportivo, fuerte abrazo, yo los espero a continuación con Lalo Leal en el vestidor para seguir platicando de estas grandes finales de la Conferencia del Este y la Conferencia del Oeste y el camino a la pelea por el título Larry O'Brien. Así que quédese en la señal de TUDN Radio en Euphoria by Travel, porque ya venimos con el vestidor. Fuerte abrazo a todos.
6: Gracias, Tate, por toda la información. Más detalles entonces de lo que está ocurriendo en la NBA en el vestidor. A continuación, ya tenemos al primer finalista. Las finales arrancan el próximo 3 de junio. Vamos ahora a platicar de tenis, porque se está llevando a cabo Roland Garros, el segundo Grand Slam del año en la rama varonil. Hay buenas noticias para el tenis sudamericano, porque Facundo Díaz avanzó a la

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13: Uno de los atletas más poderosos económicamente del mundo.
14: Vamos a regresar con el fútbol, pero nos vamos hasta Europa porque este miércoles se juega la final de la UEFA Conference League. A las 3 de la tarde, tiempo del este, el Crystal Palace se estará enfrentando al Rayo Vallecano, dos equipos que nunca han ganado un

0: un trofeo internacional, así que sin duda será un partidazo, el cual, por cierto, van a poder escuchar a través de TUDN Radio. Este ha sido el camino del Rayo Vallecano de cara a esta final.
1: Desde el corazón obrero de Madrid y con uno de los presupuestos más bajos de toda la liga, el Rayo Vallecano pasó de disputar rondas previas a convertirse en finalista de la UEFA Conference League 2025-2026. Sin reflectores y prácticamente sin margen de error, el Rayo sobrevivió a noches hostiles en Turquía y Grecia, escenarios donde muchos favoritos suelen caerse. En los cuartos de final, tras ganar 3-0 en la ida, el AEK Atenas empató la eliminatoria en un auténtico infierno en su casa, y cuando el partido estaba al límite, apareció Issi Palazón con un gol histórico que mantuvo vivo el sueño franjirrojo y silenció a toda Grecia.
2: Cuando nos metió el 3-0 y veía a toda esa gente que estaba animando, sabía que este equipo, cuando peor se ponen las cosas, saca su garra, saca su casta, y así ha sido.
1: Frente al Estrasburgo, en semifinales, el arquero Gusto Batalla se convirtió en héroe absoluto al detener un penal al minuto 90 y da al Rayo el boleto a la primera final europea de sus más de 100 años de historia.
3: A disfrutarlo, a soñar, a sacar los pasajes, a sacar el hotel, y ojalá no. Y sé que cada una de las butacas que nos toque va a estar vestida con nuestros colores, así que esto es para ellos, para todo el barrio, para toda nuestra gente. Y también quiero decir algo en este momento tan importante, ojalá que usemos este puntapié para crecer.
1: La última vez que el Rayo Vallecano había jugado un torneo continental fue en 2001, en la antigua Copa UEFA. Pasaron 25 años para volver al escenario continental y ahora en Alemania se enfrentará al Crystal Palace, un club que vale 5 veces más que los Piratas. Pero en Vallecas hay algo que el dinero no compra: identidad, carácter y el anhelo inmenso de tocar la gloria europea. Para TUDN Radio, Diego Silva.
0: Vamos ahora con la Champions League. Muchas gracias a Diego Silva por la información. Y es que este sábado 30 de mayo conoceremos al que puede ser el nuevo monarca de la Champions, y es que el Paris Saint-Germain está buscando el bicampeonato, pero el Arsenal quiere cerrar una buena temporada después de ser campeón de Premier League, quiere la orejona. Esta gran final entre el Paris Saint-Germain y el Arsenal se llevará a cabo en Budapest, la capital de Hungría, en el Puskás Arena. Sin embargo, acudir a la Champions League es sumamente caro. Aquí está la información.
4: ¿Estás interesado en ir a la gran final de la UEFA Champions League entre el PSG y el Arsenal? Pues esta información te interesa si es que planeas viajar a Budapest. Haciendo cuentas con un viaje, digamos, no muy austero ni tampoco de grandes lujos, te damos un costo aproximado saliendo de la Ciudad de México, de Los Ángeles y de Nueva York. Budapest es una ciudad no solamente hermosa en el viejo continente, sino que también tiene precios accesibles para los visitantes. Tomando en cuenta vuelo redondo, transporte público desde el hotel y todos los traslados que gustes dentro de la ciudad. En cuanto a alimentos, podríamos considerar una famosa cadena de comida rápida a nivel mundial. 7 comidas dentro de este restaurante. En el hospedaje, la opción de una aplicación de reservas de departamentos o la opción del hotel. Ambas te las incluimos. Viajando desde la Ciudad de México, el costo total de este viaje, saliendo el jueves 28 de mayo y regresando el domingo 31 de mayo, es de 44.574 pesos aproximadamente, si eliges la opción de la aplicación. 52.574 pesos la opción del hotel. Desde Los Ángeles, en los Estados Unidos, la opción de la aplicación te saldría en un aproximado de $2,748.50. Mientras que la opción del hotel sería de alrededor de $3,211.50. Ahora bien, que si viajas desde Nueva York, el viaje por 2 noches y 3 días a la Puskás Arena sería de alrededor de $2,633.50 vía aplicación y $3,096.50 si eliges la opción del hotel.
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0: Esta semana se juega la jornada 6 de la Copa Libertadores y también de la Copa Sudamericana a través de la sintonía de TUDN Radio. En Libertadores, algunos juegos destacados para este día. Lanús se estará enfrentando a Mirasol. Nacional estará jugando contra Coquimbo Unido. Estudiantes se estará midiendo a Medellín. Y por TUDN Radio, a partir de las 8:30 de la noche, tiempo del Este, con Juan Carlos Chiquis Cruz y Tate Gómez Luna, podrán escuchar el juego entre Flamengo y Cusco. En cuanto a la Copa Sudamericana se refiere, hoy también hay actividad: Palestino contra Deportivo Riestra, Millonarios contra O'Higgins, Sao Paulo estará jugando contra Boston River, Gremio ante Torque, Santos se estará enfrentando a Cuenca y también San Lorenzo estará jugando contra Deportivo Recoleta. Vamos con más información porque Greg Berhalter, director técnico del Chicago Fire de la Major League Soccer, no oculta su interés en que Robert Lewandowski llegue al equipo después de que no continuará en el Barcelona la próxima campaña. Incluso el entrenador confesó a un medio polaco en declaraciones recogidas por el diario Marca que ya han hablado con el delantero. En primer lugar, no creo que no tenga otras ofertas. Me resulta difícil de creer. Estoy seguro que es un jugador de su calibre debe tener propuestas. En cuanto a nuestra comunicación, hemos hablado mucho tanto con él como con su entorno. Esto fue lo que aseguró el ex entrenador de la selección de Estados Unidos. Hay que recordar que Robert Lewandowski se marcha del Barcelona tras 4 años con el equipo y con 120 goles en su haber. La última campaña de la liga marcó 14 de ellos y ahora está por verse si llegará a la Major League Soccer. Y antes de despedir este contacto deportivo, solamente mencionar que el argentino Nicolás Larcamón será el nuevo entrenador del Sporting de Gijón a partir de la próxima temporada. Así lo anunció el equipo de la segunda división de España. El técnico argentino firmó más bien un contrato hasta junio de 2027 con opción a una temporada más en caso de lograr una serie de objetivos deportivos. Así estamos llegando al final de Contacto Deportivo. Muchísimas gracias por habernos sintonizado. Bajo la producción de Jessica Cedillo, soy Andrea Martínez. Quédense en el vestidor con Tate Gómez Luna y Lalo Leal. Que tengan bonito martes. Hasta la próxima.
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0: amigos. Esto es El Vestidor en la señal de TUDN Radio en Euforia by Travel. Es martes 26 de mayo del año 2026. Dos horas a la normalidad después de la celebración o la conmemoración del Memorial Day de este lunes, con mucho béisbol de las grandes ligas, doble cartelera. Tuvimos una horita ahí con el buen Iker González el día de ayer a través de TUDN Radio Extra en Euphoria by Troy, para que esté al pendiente, ahí también sintonice. Tenemos muchas cosas para todos ustedes, Copa Libertadores, Copa Sudamericana, pero el día de ayer solamente una horita por esa gran cartelera, Extra Innings, dos partidos, pero acá en la normalidad este martes, con mucha información, con mucha actitud, con mucha música, porque hoy me estará acompañando el buen Lalito Leal, pero con temas sobre la mesa candente. ¿Se va o se queda Efraín Juárez de los Pumas? La información que saltó ya el día de ayer, muy tarde, por cierto, pues estaba indicando que se iba ya Efraín Juárez, y fuentes a la interna de TUDN han podido saber el futuro del técnico subcampeón del fútbol mexicano. Así que hablaremos de esto, la renovación inminente de contrato de Joel Wiki. Hay que cumplir, señor Velázquez, se prometió mantenerlo si llegaba el título. Llegó la décima y Joel Wiki parece que se va a quedar en el proyecto de la máquina. Básquetbol de la NBA. Los Knicks, por primera vez desde 1999, están en la final del mejor básquetbol del mundo. Así que de lo poco de lo que tenemos, pero también de lo mucho de otros temas que vamos a tener durante las próximas dos horas, bien acompañado, lo decía, por el buen Lalito Leal. Lalo, ¿cómo estás? Excelente martes, bienvenido.
1: My great state, mi tate el great grande. State. Tate el grande, como aquel Ciro el grande.
0: Así Alfredo, me dice, ¿no?
1: El grande.
0: Como David y Goliat, pero Tate el grande.
1: Tate el grande.
0: Sí, sí, sí, sí. ¿Lalo el chico? No, no,
1: no. No, no, no,
0: no. No, Lalo el pequeño no, ¿verdad?
1: No, no, no, no,
0: no, no. Ok, ok, no, pregunto, tranquilo, señor Leal.
1: ¿Cómo? Date.
0: Lalo el valiente.
1: Lalo el valiente, me
0: el
1: gusta.
0: El valiente, el valiente.
1: Me gusta.
0: Ok.
1: Qué gusto, mi tate, estar aquí contigo en esta preciosa, preciosa cabina. Un gusto estar con la gente, con la afición, con el auditorio, con todas las chicas, chicos que nos acompañan en este día. Muchos temas. Efraín Juárez se va a Europa. Yo creo que está entre el Real Madrid.
0: ¿Se va a Europa, Lalito? ¿Tienes
1: dice,
0: información? Ah, dicen.
1: Que una cosa es decir,
0: ya vas a andar, ya
1: no
0: vas,
1: me quise ir a Brasil a vivir.
0: Ya vas a andar como Marc Rosas, ¿eh? Ahí con el señor Faitelson.
1: No, no, no, no, para nada. Dice él que se quiere ir. Ya del dicho al hecho.
0: Hay un trecho.
1: Hay mucho trecho.
0: O sea, hay que tomarlo
1: que
0: con pinzas.
1: Estrecho.
0: Lo que está diciendo, hay que tomarlo con pinzas,
1: con
0: ¿no?
1: Pincitas.
0: Y del estrecho también, ¿no?
1: Sí, también, también con pincitas y con cuidado, con cuidado.
0: Ajá, sí, sí, sí.
1: Yo creo que sería un error. Con universidad ya hizo un equipo, la gente lo ama.
0: Pero a ver, Lalito, tú que fuiste de noviazgos largos y
1: claro,
0: pero numerosos, por ahí unos más de 30 noviazgos es lo que se habla, sí, contigo. Hay que saber que si no te quieren en un lugar, hay que irte, hay que irte.
1: ¿Tú crees que los directivos no lo quieran?
0: Antonio Sancho no lo quería. Llegó de Tigres y el principal objetivo después de la eliminación con San Diego FC en la Copa de Campeones
1: lo
0: de la CONCACAF era Cuello. Cuello Efraín, Cuello a Efraistóteles, Cuello a el que declara rimbombante, Cuello al de los blanquillos, Cuello a ese técnico, a Javier Aguirre 2.0. Yo ya lo voy a llamar así, ya lo voy a nombrar. Javier Aguirre 2.0,
1: sí.
0: Trae toda la ideología de Javier Aguirre, fuera de la cancha. Ya el estilo de juego ya podremos hablar que es diferente, sí, pero
1: similar también.
0: Sí, pero toda la personalidad también es Javier Aguirre 2.0.
1: Así pero es, Javier ¿verdad? Aguirre da más risa, es más simpático.
0: Pero no deben dar risa, Lalo, esa es la situación.
1: Es que ahí está la clave también.
0: No son payasos.
1: Que ahí está la clave entre hacer reír y hacer llorar.
0: No, no, no, mientras te quieras ver, pues ya sabio, filósofo.
1: ¿Y crees que se le subió al hombre?
0: Agrandado.
1: Un partido marca la diferencia. Imagínate,
0: no sé,
1: campeón. Imagínate si no hubiese cometido esa falta, esa expulsión Antuna. Tenían posibilidades de ir al tiempo extra y a los penales.
0: No, ¿sí? Pero sin Antuna, Lalo, eso se da al 92. Y el gol de Rotondi cae al 95. O sea, tres minutos después, no es que diga, ah, es que la tarjeta roja cambió el
1: no
0: panorama.
1: Cambió, pero claro para lo, que no. Pero nos íbamos a ir a los tiempos extras, Tate. Y el tiempos sí, extra a los penales.
0: Y ahí sí cambiaba el panorama con un hombre menos, por supuesto. Faltaban cuatro minutos, Lalo. Ahí fue desconcentración. Ahí lo que
1: se
0: doy.
1: Se fue abajo el equipo,
0: ahí
1: Tate.
0: Ahí lo que doy. Y salió la roja de Antuna, que Antuna ya se disculpó. Es que ya Antuna, enemigo público, de Chivas, de la Máquina, de Tigres, ahora de Pumas.
1: ¿A dónde va? Creo que ya lo están corriendo.
0: No sé. ¿Qué?
1: Al Monterrey.
0: Al fútbol de Perú, tal vez. Al
1: no, es un buen jugador, es un buen jugador.
0: No, muy bueno, Lalo,
1: muy
0: pero...
1: bueno, pero ¿qué tiene en la cabeza el hombre?
0: Es como que te digo, James Harden se te hace buen basquetbolista.
1: Aso, es un MVP.
0: Es pecho frío, Lalo. No, es Eduardo, no. Es un pecho frío, James
1: no,
0: Harden.
1: Fue el único que en la serie trató de hacer algo.
0: No, Lalo, es un pecho frío.
1: No, es Harden, no, Tate, no.
0: Jugador individual en un equipo colectivo, en un deporte colectivo.
1: Es demasiado talentoso, ¿eh?
0: Esos no triunfan, Lalo. Esos dejan estadísticas.
1: Ahí tienes a Mbappé, Pichichi.
0: Ahí tienes a Russell Westbrook.
1: ¿También?
0: Líder de triples dobles en toda la historia por encima de Oscar Robertson. ¿Y qué ha ganado? ¡Nada! ¡Nada! Tema colectivo. Así solalo. La situación de Uriel Antuna también, pues pecho frío. Yo la asemejo como pecho frío con James Harden. En los momentos importantes, ahí se equivoca y la cajetea. Muy parecido a lo que era Rafael Márquez con la selección mexicana en momentos importantes. ¿Te acuerdas, Lalo?
1: ¿Qué hacía? Uy, que se hacía expulsar, ¡claro! Que se hacía expulsar, Rafita. ¡Claro! Lo recordamos por ese gol con Argentina.
0: Triste, Rafita, triste.
1: Y ese va a ser nuestro técnico. Prefiero al Frostrotal, ¿cómo le dices?
0: ¿A quién?
1: Al Frostrotal, ¿eso cómo le dices?
0: Ah, Wikidios.
1: No, al Efraistóteles.
0: Efraistóteles.
1: Y a Márquez y a Guardado. Sin experiencia, o prefiero a Xavi Hernández, imagínate a Xavi Hernández, técnico del Tri.
0: Pero es que ya después del regañadón que le puso Javier Aguirre contra Gana, que la imagen se hizo muy famosa, de que le estaba diciendo que no digas eso, y lo estaba manoteando y manoteando, pues Rafita Márquez así como en los momentos importantes, así como que agachó la cabeza y dijo, ah, sí, técnico, como lo que dice, se fue a sentar la ideología de la vida de Rafa Márquez.
1: Le falta carácter.
0: En los momentos importantes.
1: Le falta carácter a
0: Márquez. Como Uriel Antuna, en los momentos importantes, se equivoca.
1: Pero no le pasó lo mismo a Rotondi.
0: Y se redimió por eso. Hoy no se ha redimido Uriel Antuna.
1: De ninguno.
0: Rotondi se redimió.
1: ¿Qué historia la de Rotondi? Hay muchas historias que contar.
0: Hasta
1: la de Wiki,
0: el ingeniero
1: la de Rotondi.
0: Velázquez lo dijo. Esto es mucho para Rotondi. Es merecidísimo para lo que pasó con
1: todos lo querían fuera, Tate. Todos lo odiaban.
0: Todos.
1: Cuando mete el gol, se avienta un pique como de 700 metros para ir con la afición. Lo primero que les dice es perdón. Y aquí les entrego lo mucho que les puedo dar. Lo abrazan. Fue un momento que se me pone la piel chinita.
0: Debe haber hecho lo mismo Kevin Mier, ¿eh? También Kevin Mier, ¿cuántas veces se equivocó? Se equivocó en aquel partido contra el América que suelta la pelota. Se casi caen eliminados contra el Guadalajara después de que en la ida les regaló un golecito con Santiago Sandoval. También creo que lo pudo haber hecho ahí Kevin Mier, que estaba igual que Rotondi, pero Rotondi se acuerda más por el penal contra Israel Reyes, que le da el título a las Águilas del América en ese penal polémico, que sí era para pues evitar especulaciones y debates. Gracias, la gente lo sabe, Lalito, la gente lo sabe.
1: Sí, lo reconoce.
0: Pero ha saltado esta bomba, ¿eh? ¿Qué va a pasar con el futuro de Efraín Juárez? Hay evidencias. Ha saltado hasta el representante de Efraín Juárez, ya hay duelo ahí de periodismo, y eso hay que hacer, Lalito, es lo que falta en el bello periodismo deportivo. En los diversos espacios de TUDN Radio decimos, hoy ya no existen las exclusivas, hoy ya a dos clics de distancia está la información, y ya el tema del insider pasa desapercibido. Eso falta, un insider tiene esta información, otros la publican, y a ver quién tiene la verdad absoluta.
1: Y si se equivocan, ¿qué tiene, hombre? Cualquiera se equivoca, se equivocó Rotondi, cualquiera se equivoca, Tate. Eso me gusta, eso que tú dices.
0: Es cierto.
1: Tú eres un buen maestro de periodismo, ¿eh? Eres un buen maestro de periodismo.
0: No tengo el honor, me gustaría, pero no tengo el honor.
1: ¿Y las alumnas? ¿Las alumnas?
0: Comunicador, no. Y alumnos, Lalito, y alumnos. Nutriendo el futuro.
1: Nutriendo el futuro, claro, Lalito, claro.
0: De eso se trata el comentario de Lalo Leal, ¿eh? No te equiverse. Bueno, llámenos, anímese, estamos ya a las 2 horas con ustedes aquí disfrutando este martes y los invitamos a que pues nos llame, se ponga en contacto con nosotros en el teléfono en cabina, ¿eh? Anótelo, 833-867-2346 y en el WhatsApp en el 305-297-9697. 97. Las redes oficiales, TUDN Radio, TUDN-Radio, tanto en Facebook, en X, en Instagram, en TikTok, en YouTube y en Twitch. Síganos y en las redes personales, @Lalo-Leal y @TateGomezLuna. Estamos a la orden ahí, Lalito.
1: A la orden, mi Tate, lo que se ofrezca, @Lalo-Leal, en Leales al Vestidor. La gente activadísima, ya están escribiendo en Leales.
0: Ah, ya está, al Vestidor. Ya está activa la gente.
1: Está activa la gente.
0: ¿Qué dice la people? Despierta. ¿Qué dice la people, Lalito?
1: Dice, buenas tardes, señores. Rotondi dejó rotos a los de Pumas, perdón, seguidores de Puma, pero. Espérame, aquí ya déjamelo abrirlo.
0: Ah, pues
1: ya
0: tiene no razón, pues sí, lo rompió, pues los.
1: Los quebró.
0: No viste y escuchaste.
1: Pero Lalito, se tenía que decir y se dijo.
0: Al aficionado de los Pumas que dice, no, pues este imbécil, porque así le dice el aficionado a Efraín Juárez, de la postura de juego ratonero.
1: Y cobró factura.
0: Y 25,000 pesos por cada boleto para que este imbécil.
1: ¿Pagaron
0: se
1: venga eso?
0: Sí, sí, enojadísima.
1: ¿Con eso vivo 3 meses?
0: Alguna gente, no, hasta un año, Lalito, si lo inviertes bien, o todo al 8 negro, también, para triplicarlo.
1: ¿O todo a los Knicks?
0: ¿O todo a los Knicks? No, Lalo. De eso hablaremos más adelante. No siga el consejo de Lalo Leal. No lo siga. Espérese porque los Knicks de Nueva York, sí, buenas noticias. El Madison Square Garden y ahí la gran manzana está vuelta loca.
1: Desde 1999, Tate. No tenían a su equipo. Despertaron. Tú no nacías. 1999. Madison Square Garden, ¿estás de acuerdo conmigo? Es la mejor arena del mundo. La arena más histórica.
0: Sí, la emblemática, ¿no? También.
1: Emblemática. Sí. Madison Square Garden y los Knicks.
0: Tantos eventos, tanto de lucha libre.
1: Tanto artista.
0: Deporte, tanto artista, sí.
1: Tantos momentos, los Knicks.
0: Ay, qué cosa. Vamos a hablar de los Knicks de Nueva York también más adelante. Está muy, muy interesante el tema. Pero así arrancamos, Lalito, de inmediato. También la gente ya está empezando a marcar, quiere participar en el tema. Y ya vamos con ustedes para ponerlo sobre la mesa. A ver, Lalito. Un día después del título de la máquina de la Cruz Azul, que parece que hablamos de la máquina, pues felicidades máquina, bien, la décima, celebren y ya se acabó, ¿no? Ya ahora, es que ya estábamos, Lalito, con el futuro de Wiki, ¿cuándo lo van a renovar, el contrato, por cuánto tiempo, por cuánto varo? Porque 7 partidos y un título, Lalito.
1: ¿Quién lo había hecho?
0: Te sacas un puro y lo prendes y lo fumas y así como Ancelotti, ¿eh? Un padrote.
1: Y bien pacheco.
0: No, sí, pero feliz.
1: Pero feliz.
0: Y eres campeón del fútbol mexicano y
1: en 7 partidos. En 7 partidos. Lo que cambia una pieza de pan, ¿no? Una pieza de pan.
0: Sí, sí.
1: En la panadería le cambió la vida. Le cambió la vida en esa panadería mítica, que ya tiene mucho rating, por cierto, igual que la papelería Chelo.
0: Ah.
1: En esa papelería le cambió la vida. Lo invitan a la máquina y hoy es un histórico. Y un hombre que declara de forma impecable.
0: Sí, ahí le ganó a Efraín Juárez.
1: Se escucha preparado, se preparó.
0: Es el contraste, ¿no? Es el contraste de Efraín Juárez. Sí. Pero se hablaba más de eso, Lalito, ¿no? El señor Velázquez habló ya con la afición, ya festejaron el título, pero era Wiki, ¿cuándo? Lo merece Wiki.
1: No me cae muy bien Velázquez. Era para decir Wiki, como dijeron con Vucetich, contrato a 40 años con los Tecos, ¿te acuerdas? Contrato a 40 años. No me cae muy bien Velázquez.
0: ¿Pero por qué no le cae bien el ingeniero?
1: ¿Por qué no dijo, Wiki es un gran entrenador y va a ser nuestro timonel de aquí a los próximos 3 años?
0: Eso se aventuró y dijo. Dijo en el día de medios.
1: ¿Al cual? Claro. Dijo, sigue.
0: Vamos, si gana el título, él se queda. Estaba en las manos de Wiki, lo hizo. Ahora, así como dijiste, presión. Que para mí se ve equivocado al decir eso, porque le metías una presión tremenda. O sea, quieres trabajo, gana. Ganó, ahora ganó, pudo con la presión, tiene el título, ahora dale el título. Pero cuando parecía, Lalito, que ese iba a ser el tema central, pues vaya que sale una bomba, y hay que decirlo. El señor Alejandro Gómez, ¿no? Del medio Claro Sport, sale y comunica que Efraín Juárez se va, que no va a seguir con el equipo de los Pumas. Algo impensado, ¿no? Pero coherente por lo que hablábamos de Antonio Sancho. Él llega de Tigres y no lo querían. Se fue el señor, el doctor Miguel Mejía Barón, y llegó Antonio Sancho y la encomienda era, y se sabía, Lalito, no le gustaba Efraín Juárez. No le gustaba. Y la encomienda era, vamos a despachar a Efraín. Empezó a ganar, Lalo. Amigos, empezó a tener pocas derrotas. Una contra Toluca. Se metió a Liguilla, fue líder general, que despachas al América, que despachas al Pacho. Estamos a un partido de ser campeones por primera vez en 15 años. Y sí, lo pierde. Pero se habla mucho de la postura de Efraín Juárez, Lalito. Tú sabiendo que al interior los directivos no te quieren, pero los estás callando con resultados, los llevas hasta la final, pierdes, ¿cómo es una cachetada con guante blanco?
1: Dales el título, aquí tienen.
0: No, haz que trasciendan como trascendieron. Y te vas.
1: Pero una final no es suficiente.
0: No, pero para Pumas sí, actualmente sí.
1: No es suficiente para Cruz Azul. Por mucho tiempo, final y final no es suficiente. ¿Tú crees que para Chivas fue suficiente perder con Tigres?
0: Pero estaba ahí, Lalo. Cruz Azul estaba ahí. Estaba peleando por tratar de ganar el título. No se le daba, la Cruz Azuleaba, sí, como quieran, pero estaba ahí peleando.
1: Ahora ni dieron destellos de Cruz Azuleada, ¿eh?
0: No, y Pumas no. Pumas, Lalo, no estaba ahí peleando.
1: Es que le iba a cobrar factura a su sistema ratonero tarde que temprano. Con América no, con Pachuca no.
0: Ahí se equivocó para mí. Ahí se equivocó mantener el estilo, confiando que todavía la tabla general, porque...
1: Aquí lo dijimos, ya no tienes la tablita. Uh-huh. Ya no tienes la tablita, Efraín, ya quítate la tablita.
0: Y no es
1: que
0: tonto.
1: Con la tablita pasaste con Pachuca y con América, aquí Exacto. Ya no la tienes.
0: Y no es tonto, Lalo, no, claro que sabe que ya no tenía la tabla. Pero quiso alargar el juego lo más que pudo.
1: Así? Pues, ¿por Keylor?
0: ¿Ratonero?
1: O sea, sí, le das mucha confianza, sí. Pero llegar a los penales, ¿por Keylor?
0: Te sacó 18, te llegaron 30 veces. No vas a sacar las 30, Lalo. Es de promedio no, natural.
1: La de Rotondi era imposible.
0: No, la de Rotondi.
1: Imposible. No la saca ni Courtois.
0: Primer poste. Me dicen muy, muy exquisito, Lalo.
1: No. Pero de un pasito al costado.
0: Y lo agarra contra pie, ¿no? Es difícil, la distancia, no se lo espera. Buen disparo de Rotondi, todo el mérito. Es primer poste, solamente lo digo. Muy difícil. Es primer poste del portero. Ahí la dejo. Pero después, Lalito, vino nuestro compañero David Faitelson. Uh-huh. Después de esta información que le decimos del buen Alejandro Gómez, que le mandamos un fuerte abrazo, pues sale David Faitelson y David aclara que habló con su representante, su agente, David Baldwin. Su representante ha asegurado que va a seguir en Pumas, que ya están planeando pretemporada, nuevos fichajes y que está negociando un nuevo contrato para extender el plazo de diciembre. Efraín se queda en Pumas. Después, David Baldwin, el agente de Efraín. Solo para aclarar, Efraín Juárez no se va de los Pumas. Tenemos un contrato y lo cumpliremos a menos que se nos indique lo contrario. Hemos tenido una temporada increíble y Efraín ha hecho un trabajo increíble con los Pumas. También nuestro compañero Rodrigo Celorio, el insider de TUDN de Pumas, ha indicado que no se va Efraín Juárez. Así que acá ha estallado, todo parece indicar que se va a quedar, pero después de que salió la información de que se iba, no sé si eso también al interior de los Pumas dijeron, no, hay que cerrarlo, hay que mantenerlo a como dé lugar. Yo creo que se va a quedar.
1: Se va a quedar.
0: Ya si el mismo agente sale y dice, aunque ahí hay que leer entre líneas, a menos que... El a menos que huele raro, ¿eh? A menos que Antonio Sancho diga no, a menos que ya traigan a otro técnico, no lo sé. Hay bastantes opciones, pero todas o la mayoría de los que están cubriendo a Pumas indican que Efraín Juárez se va a quedar, Lalito. Y sería lo más normal, ¿no? Sería lo más coherente, porque ¿cómo les cambió la vida Efraín Juárez? Pumas hoy está y llegó a la final por Efraín Juárez. Sea como sea Efraín, caiga bien o caiga mal, Efraín Juárez los metió a la gran final, Lalo. Es coherente.
1: Ahora.
0: Y lo no, que pida, lo que las llaves de CU, dénselas.
1: Pero sí te digo algo, y es 26 de mayo del 2026. No porque
0: La hora.
1: La hora, 15:19 este, 14:19 centro, 12:20 pacífico.
0: Ajá. Aventúrese.
1: 10:20 en Anchorage. Mira, no porque haya tenido una gran temporada, signifique que la próxima va a ser igual. No.
0: Es un volado.
1: En la próxima ya va a estar Tigres, va a estar Monterrey, va a estar Chivas.
0: América.
1: Va a estar América.
0: Toluca.
1: Pachuca va a estar, pero al 100. Toluca. Este fue un torneo sui generis para el más valiente, el más osado.
0: Eso es cierto.
1: El más atrevido.
0: Eso es cierto.
1: Y lo hizo Wiki en 7 partidos.
0: Sí.
1: Y lo hizo Wiki
0: en 7 partidos. Lo aprovechó.
1: No significa que en el próximo torneo Efra vaya a tener esta misma campaña. Y es lo que toda la gente cree. Yo mando condolencias de repente a aficionados de los Pumas. No, pero la próxima es la siguiente. Goya.
0: CU.
1: La próxima es la buena, la próxima. No, no es así. Uh-huh. No es así porque este fue un torneo muy especial por el Mundial. Los reflectores están en la Copa del Mundo, en la selección mexicana. Ya el próximo torneo con 2 meses de descanso, poco más. ¿Tú crees que los equipos no van a llegar en el top?
0: No, claro, en el claro. Top.
1: ¿Tú crees que Monterrey no quiere el título? Tigres, Toluca.
0: Un torneo la raro. Máquina. Un torneo raro. Un torneo,
1: un torneo muy raro. Nadie se imaginó a Wiki. Larcamón, sí. ¿Qué estará diciendo? Ese es mi título.
0: Ah, ya está pensando en el Sporting de. Bueno, Nicolás Larcamón ayer en Faitelson sin censura mencionó que el título también es gran parte de Nicolás Larcamón.
1: ¿Tú crees que sí tú le das mérito o no?
0: ¿Cómo lo deja parado con Wiki? Aunque el ingeniero Velázquez admitió que durante los festejos Carlos Rotondi le pidió salir ya del equipo. Así que tal vez ya está hablando sin tapujos, ya también sin filtro. Carlos Rotondi sabiendo que no se va a quedar en la máquina. Qué poético también, ¿no? Tan golpeado por algún sector de la afición de Cruz Azul, se redime, les da el título, les da el gol de la victoria y dice, con permiso, yo ya cumplí aquí, vámonos a otro lado. Lo extrañarían, pero de forma gigantesca. Sí.
1: Pero bueno, también funcionaría en otro equipo, ¿eh?
0: Es cierto. Vamos, ¿qué piensa usted? Vamos a llamada. Hola, hola, ¿con quién hablamos? ¿Quién es? ¿Quién es? Saludos.
2: Pita, pita, maquinita.
0: Venga, ¿qué pasó, mi topo?
2: Akira. Feliz.
0: Muy bien. ¿Qué tal la cruda post título?
2: Ah, chulada. Tenía otro discurso para Pumas antes de que arrancara el primer partido, pero después de todo lo que ha pasado, lo cambié. Y la verdad, le voy a dar las gracias a Pumas.
0: ¿Por qué? ¿Por qué?
2: Dale las gracias a Pumas. Pues nos prestan su casa y todavía nos dejan hacer fiesta.
0: Es cierto, dos títulos en CU, qué buen golpe, ¿eh? Con cachetada con guante blanco. Oye, mucho cachetada con guante blanco, ¿eh? Sensacional.
2: Sí, chulada. Y lo del hablador de Efraín, la verdad yo lo admiraba por cómo trabajó y todo, pero después de las declaraciones que dio, que el arbitraje, que todo, ¿sabes qué? La verdad, que se dedique a otra cosa mejor.
0: Lo manchó, ¿no?
2: Ratonero.
0: Lo manchó. Sí. Y cuando decía que él no hablaba de arbitraje, pero lo más coherente, a ver, Topo, renovación para Wiki y para ti, ¿se queda o se va Efraín?
2: Lo de Efraín, pues ni me va ni me viene, pero Wiki se tiene que
0: quedar. ¡Ah, mira! ¡Mira! Venga, saludos, Topo. Abrazo, grande el buen Topo, ¿eh? Gracias por la llamada. Vamos a otra antes de ir a corte comercial. Hola, hola, ¿con quién hablamos? ¿Quién es? Hola. 3, 2, 1. Vámonos a la siguiente. Hola, hola, ¿con quién hablamos? ¿Quién es?
3: Aquí con tu amigo el gallo de Santana.
0: Es mi gallo, fuerte abrazo, ¿qué pasó?
1: Échale, gallo.
3: No, pues yo hablo para darle las gracias a Lalo, ya ven que la oración tiene poder, les dije.
0: El Kikiriki, el buen gallo.
1: ¿Te acuerdas, gallo, que aquí oramos y declaramos a Cruz Azul campeón? La oración del justo puede mucho.
0: Oye, sí, son más las que le atina Lalo a las que no, ¿eh?
3: No, y deja de eso. También digo que ganaba 2-1 en esa oración.
0: 2-1, es cierto, sí dijiste 2-1.
1: Sí.
0: Así como saqué el fragmento de Honduras, voy a sacar el fragmento de eso. Sí.
1: Gracias,
0: felicidades, gallo. ¿Cómo va la cruda después del título?
3: No, ayer ni trabajé.
0: ¿No trabajó? ¿Pero qué dijo? ¿Estoy enfermo o simplemente dijo, no, ya no me paro?
3: No, mandé a mi hijo, trabajamos juntos, le dije, toca cubrir las albercas.
0: Represéntame, tú que le vas al Atlante, le dijiste.
3: No, fútbol. No le gusta.
0: Está bien. Ah, pues mejor dile. Yo estoy disfrutando, tú vete a chambear.
3: Pero ya pasó algo muy bien, que nomás fue muy rapidito. Uh-huh. El día de la final, uh-huh, cuando cayó el 2-1.
0: Uh-huh.
3: Estaban pues que ya como unos 8 y un club de Cruz Azul. Y pues eran el de la América, amigos míos, compadres.
0: Uh-huh.
3: Cuando cayó el 2-1, no, hombre, que veas de ver cómo gritaron, dije, bueno, sí le van a Cruz Azul por apoyarnos a nosotros.
0: No, pues la que sea, los apoyaron, mi gallo. Abrazo, disfruta. Ahí está, hacemos corte comercial. Apenas vamos arrancando, Lalo Leal. Y Tate Gómez Luna es el vestidor en Euphoria by Travel.
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0: Estamos de regreso en el vestidón, en la señal de TUDN Radio, en Euphoria by Travel. Soy Tate Gómez Luna, junto con Lalito Leal, el segundo bloque de nuestro programa. Con toda la actitud, estamos en Euphoria by Travel, en este segundo bloquecito del vestidor, después de esa polémica de Efraín Juárez, que si se va, se queda, lo más probable se va a quedar ahí con los Pumas, y también ya la renovación de contrato con Joel Wiki. Parece que los que se irán, Andrés Gudiño, por falta de minutos, y lo de Eric Lira, que parece que después de la Copa del Mundo, toquemos madera, pues vaya un equipo de Europa, por el nivel que está mostrando ahí el que levantó el título contra su ex equipo, qué doloroso, ¿no? Contra los Pumas el pasado domingo ahí en CU. Pero toca turno también de escuchar a la querida audiencia. Estamos en el teléfono en cabina 833-867-2346 y en el WhatsApp 305-297-9697. El buen Casa Serpiente nos manda un mensajito de audio, de voz, y aquí lo escuchamos. ¿Qué pasa, Casa Serpiente?
1: Tate, aquí habla tu patrón, el Cazaserpiente. Un saludo para el gran rey de los pastes, Lalo Leal. Bueno, la primera pregunta es para Lalo. Lalo, ¿se va Idrice para Pachuca o regresa para allá, para Holanda? Y la otra, esta sí va para el Tate. Tate, ¿la expulsión de Antuna era expulsión o fue muy rigorista para ti? Porque hay otro video que uno del Cruz Azul, el moreno, el delantero, le puso una plancha a Campillo y ahí se ve la misma jugada y ahí no hubo roja. Ni al VAR fueron. Le metieron la mano, pobre Pumas, como se la metieron a Chivas toda la liguilla. Pero ahí no vi al Aguirre levantando medallas, ¿no? Ese es el que hizo campeón a Cruz Azul. Y la otra. Ya todos dieron sus convocados y nosotros vamos a hacer el mundial, no están listos los estadios, todavía no tenemos a los 26, tanto show para esconder esas maletas, igual a la primera ronda a dormir, chau, y aquí tu Patrini.
0: Tranquilo, Casa Serpiente, rápidamente Lalito, ¿se va Idrissi de los Tuzos?
2: El Snake Hunter, mira, hace un año cuando Idrissi estaba en su mejor momento, estuvo en el radar del América. Se lo ofrecen al América por 18 millones. El América dice, no tengo 18, pero te ofrezco 13. El Pachuca dice, va. Está bien, así son los negocios. Dice a Idrissi, y Idrissi dice, no, yo quiero estar en Pachuca.
0: Okay.
2: Estaba feliz en Pachuca. Le sorprendió. Armando dijo, ok, está bien, quédate. Y se quedó en Pachuca. Sí existe la gran posibilidad de que se vaya al América.
0: Isidro, como le gusta que también le digan.
2: Isidro, ahí, claro.
0: En los Tuzos. Bueno,
2: es un gran jugador.
0: Ahí también. Ahí está. Saludos al buen Casa Serpiente. Y ahora nos vamos ya de las dudas de la Liga MX, del campeón Cruz Azul. Nos vamos ahora al fútbol de los Estados Unidos con la MLS, la Major League Soccer. Parón por la Copa del Mundo, pero mucho que desglosar de esta última jornada. Y para ello saludamos con muchísimo gusto y le damos la bienvenida acá en el vestidor de TUDN Radio en Euphoria by Travel a mi Michele Giannone, conductor y analista de MLS en Apple TV. Michele, un verdadero honor, un placer tenerte de regreso acá en el vestidor de TUDN Radio. Lalo Leal, Tate Gómez Luna, ¿cómo estás, Michele?
3: ¿Qué tal, chicos? El gusto es mío, un placer, como siempre.
0: Gracias, gracias por el tiempo. Y bueno, llegamos ya a este parón, pero primero lo que sucedió en ese Philadelphia Union contra Inter Miami, ¿no? Un partidazo, 10 goles, pero ahí la nota, la situación de Lionel Messi, ¿no? Que puso en alarma a la selección de Argentina para la Copa del Mundo, pero afortunadamente ya los primeros exámenes dijeron, no es para alarmarse tanto, ¿no?
3: Sí, absolutamente, ¿no? Obviamente todas las personas que estaban viendo el partido, especialmente los argentinos, se encendieron las alarmas rápidamente, pero era algo que quizás se podía presumir que no iba a ser tan grave, porque históricamente, especialmente en los últimos 2-3 años, Lionel Messi ha tenido problemas de lo que es el tendón de la corva, ¿no? Lo que es el hamstring aquí en los Estados Unidos, y principalmente apenas lo sintió porque nuestro compañero Taylor Turman en la transmisión en inglés, apenas Leo Messi se tocó la parte de atrás de la pierna, que es el tendón de la corva, y pidió el cambio. Uno podía presumir que era más de precaución que otra cosa, ¿no? Obviamente para todos los aficionados del fútbol, así seas aficionado a Argentina o no, seas aficionado a Inter Miami o no, tener a un Lionel Messi saludable, no solo en Major League Soccer, sino en la Copa del Mundo, que arranca ya en 2 semanas, es bueno para todos, ¿no?
2: Hola, Miquel, te mando un fuerte abrazo. Te quiero preguntar por Luis Suárez. ¿Necesitaba ese hat-trick? ¿Y por qué no tuvo cabida en la selección uruguaya de Bielsa? Yo sacaba a Bielsa y metía a Suárez. Es un killer. Y toda su experiencia en los mundiales, ¿por qué carambas no lo llevó el loco?
3: Bueno, fíjate que hace un par de semanas Luis Suárez, en una conferencia de prensa, en una atención de prensa a los medios dentro del club en Inter Miami, decía que él había hablado con Bielsa, que él había pedido perdón. No sé por qué ha tenido que ver perdón algunos comentarios que ha hecho en el pasado, porque Luis Suárez en algún momento mencionó algo o no estaba de acuerdo con la manera que se estaba manejando la selección de Uruguay, la federación, y renunció a la selección. Él dice que habló con Bielsa y obviamente en las últimas semanas ha demostrado su valor todavía en la cancha, desde la salida de Javier Mascherano, que ya lo había borrado prácticamente. Lo borró en los playoffs del año pasado, cuando Inter Miami termina ganando el MLS Cup, y lo tenía borrado al principio de la temporada. Y con el cambio de entrenador, Luis Suárez regresó al once titular de Inter Miami y ha estado marcando goles, como tú bien dices, con el hat-trick, con el triplete este fin de semana. Pero creo que tras bastidores ha pasado algo un poco más delicado que no conocemos con la selección. Y pues para él y para los aficionados del fútbol, lamentablemente no lo veremos en la Copa del Mundo.
0: Sí, tristemente, ¿no? Pero lo escuchamos también, Miquel, ahí en entrevista post partido en Apple TV, la situación de que los va a apoyar ahí fuera, ¿no?, del terreno de juego. Así que estará el apoyo, sea como sea, de Luis Suárez para la garra charrúa. Pero también con Inter Miami, Miquel, Germán Berterame, ¿no?, un inicio poco prometedor, pero ahora ya le dio la vuelta, ¿no?, ya partidos consecutivos anotando, un doblete. ¿Para ti tiene argumentos de sobra o no los tiene para ser de los elegidos de Javier Aguirre para el Mundial?
3: Sin ser experto ni conocedor, simplemente un aficionado a la selección mexicana y viéndola de lejos. Por cierto, Gilberto Mora, de mis Cholos de Tijuana, qué talento, ¿eh? Generacional es poco. Yo he tenido la oportunidad de platicar en varias oportunidades con Germán, especialmente al inicio de la temporada, donde le costó un poco, ¿no? Desde que llegó, obviamente cuando llegas de Rayados de Monterrey, llegas de Liga MX, creo que pagaron por él alrededor de 15 millones de dólares, lo convierte en jugador franquicia. El jugador llega con mucha presión, y no solo la presión de llegar a un nuevo club, de llegar a una nueva liga con ese precio y esa etiqueta de jugador franquicia, sino que tienes que responder al lado de Lionel Messi. Y puede sonar descabellado, pero no es fácil adaptarse a jugar con Lionel Messi en la cancha. Es un proceso, toma tiempo. Y eso es algo que en su momento el propio jugador, sus compañeros y en ese entonces Javier Mascherano decía, hay que darle tiempo a Germán, y han tenido razón. Ahora que ha tenido clic con Lionel Messi, ahora que desde que hubo el cambio de entrenador de Javier Mascherano, ahora con Guillermo Hoyos, que cambió la formación y juegan con dos delanteros, como Luis Suárez como nueve, y Germán Berterame botado un poquito como extremo, pero también bastante presente en el área. El argentino mexicano ha demostrado su calidad. A mí me encanta Berterame. Yo entiendo, por ejemplo, y de nuevo, sin ser experto, simplemente estoy dando mi opinión como aficionado de la selección y viéndola de lejos, a veces, y pasa con la selección de los Estados Unidos, a veces porque un jugador juega en Liga MX o Major League Soccer, aficionados, expertos, etcétera, creo que se ciegan un poco porque un jugador juega en Europa. Por ejemplo, Santi Jiménez, sí, juega en el Milan, pero ¿cuántos minutos jugó? ¿Cuántos goles marcó? Berterame es un tipo que ya ha demostrado sus dotes y creo, en mi opinión, que debería estar en la selección.
2: Miquele, ¿llega a tiempo la victoria de Los Ángeles FC sobre Seattle tras el mal momento post-eliminación de la CONCACAF?
3: Sabes que yo no le pondría mucho peso a nada de lo que pasó en esta última fecha, y lo vimos con los resultados, ¿no? Inter Miami, Philly 6-4. Orlando Cincinnati 2-6, porque es la fecha antes de un parón muy largo. MLS regresa hasta el 15 de julio con un par de partidos y después la liga resume en su totalidad el 22 de julio. Estamos hablando de casi dos meses de parón, y muchos equipos y muchos jugadores incluso no participaron en esta fecha porque ya se estaban guardando con miras a la Copa del Mundo. Los técnicos también aprovecharon para probar algunas cosas. Apenas estamos en la fecha número 15 de 34, no hemos llegado ni siquiera a la mitad del calendario en Major League Soccer, Elías, sí tienes muchas cosas que resolver. Lo que hemos visto de por ejemplo, de Son y de Buanga no ha sido lo mismo que vimos la temporada pasada. Su nuevo técnico, el que suplantó a Steve Cherundolo, no ha dado en el clavo en el cambio de formación y la manera como ha estado utilizando especialmente a Son. Heung-min Son tiene 0 goles anotados esta temporada, lo que suena absolutamente una locura en 15 partidos. Creo que el AFC no es, por los momentos, el gran favorito que pintaba ser previo a la temporada, pero de nuevo, apenas estamos en la jornada 15 y ahora vendrá un mercado de fichajes del verano en donde obviamente los equipos se van a reforzar. Ya veremos. Por ahora yo no lo pongo entre los grandes favoritos, como decir Vancouver, como decir Nashville, como decir Miami, etcétera, pero obviamente siempre hay que tener cuidado con el AFC, ¿no?
0: Sin duda alguna, y iba hacia esa pregunta, Michele.

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7: 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Así me gusta que me las alburíes a las mañanas. Y Lalito, déjase las caí, dijera aquel. Ay, ustedes, no hay duda que por eso los mexicanos los agarran de mojiganga y de comparsa. Cualquiera les lava la piedra. Cualquier técnico ya le empiezan a dar adjetivos acá y que lo otro. Ese Efraín es puro bola de humo, hermano. Cae hasta en los merititos, ya sabes dónde, Tati. Con esa babosa. Ese
8: no, tipo tranquilo.
7: Según él, sintiéndose muy, muy uyuyuy, muy que de ahí las prende y las apaga. El Vasco pelotudo igual, también ese es otro.
8: No le digan así.
7: Engaña bobos. Ya están perdidos, pero bueno, ¿qué más queda? Vivir más que una falsa esperanza. Aquí el partido bueno va a ser el de los Thunder contra los Spurs. Y ese va, se va, esa serie se va a ir al séptimo juego, Tati.
8: ¡Esperemos!
7: Júralo y pone la firma ahí.
8: ¡Esperemos!
7: Y va a estar, ahorita no se sabe quién se lo va a llevar. Y los Knicks son el frustrazul de...
8: No, ¿cómo que el frustrazul?
7: De México. Ganan por esa final, andaban ya casi quemando carros. Imagínate, Cruz Azul. Equipo

0: Pero bueno, ahí estamos. Por las Chivas puede ser, ¿no?
1: No, fuerte abrazo, Gilberto. Gracias ahí por el mensajito. El buen Saúl Argüello, que me parece que es el buen topo en California. A ver, ¿qué tiene para decirnos? Dura un minutito su mensaje, así que lo podemos escuchar.
2: Tate, aquí otra vez tu amigo el topo. No me dejaste terminar de decirte.
1: No, tranquilo.
2: Recuerda lo que dijo Wiki: la liguilla no estaba muertiña.
1: No está muertiña.
2: Y hasta campeón llegamos. A él lo trajeron por 6 partidos, pero le dieron 7, como dijo Mohamed. Y lo de Carrasquilla, vergonzoso. ¿Cómo un jugador así puede entrar de esa manera a lastimar a sus colegas de profesión? Creo que Carrasquilla se la debe de pensar. Y mira lo que le pasó solito. No quiero decir que es el karma, pero... la verdad ya,
1: pero si
2: ya,
1: es el karma.
2: Ya debía 2. Así que arriba mi Cruz Azul. Pita, maquinita.
1: Ande pues, ahí está. Abrazote, mi topo. Sí, lo de Carrasquilla, Lalito. Vaya que se equivocó, ¿no? Con Kevin Mier. Y ahora ya salió lesionado, ¿no? También ahí con Paradela tuvo un choque.
3: Carrasquilla, pero reventó a Paradela.
1: Entra muy fuerte.
3: Y lo saca del juego. Imagínate, la máquina perdió 1-0 y sin su goleador.
1: Sí, también sale después Carrasquilla, ¿no? También ahí tocado. Por eso nos decía el buen topo que ahí ya debía 2. Ya debía 2 el buen Carrasquilla. Estará en la Copa del Mundo. Ya también salió la información. Al igual que Lionel Messi, que TNC Sports mantuvo la calma. No hay
3: de 7 a 10 días.
1: Sí,
3: y la copa empieza en 16.
1: El 11.
3: El 11.
1: Bueno, pero
3: en 16 días, ¿no?
1: Para Argentina, sí, pero para Argentina el 16 de junio, tienes razón. Sí.
3: No le atiné, yo dije, la copa empieza en 16 días.
1: Y es que Lionel Messi, como le dice Lalito Leal y toda la gente de Vancouver y de Los Ángeles Fútbol Club, pues tiene que estar listo, Lalo, para disputar con Argentina.
3: ¿Por qué está jugando? ¿Por qué no aplica una Jamesiña? James dijo a Minnesota, ahí nos vemos, ahí les dejo el changarro.
1: Llegó una quincena, pum, inyección y económica y pum, aplicó la graciosa, Lalito. Gracias por la inyección, vámonos.
3: Así es, James, y nos la aplicó en León, ¿eh? Y al grupo
1: mañoso.
3: Nos costó mucho trabajo, ¿eh?
1: Dígalo, James es mañoso.
3: Mañosísimo, de toda la vida, ese cuate vive robando desde el 2014. Mañosísimo.
1: Dinero fácil, James. ¿Para usted?
3: Sí. Y ya no va a regresar a Minnesota, tú me lo dijiste. Ya no va a regresar a Minnesota. Ahí nos vemos, 2 semanas. qué jugadorazo. Pero Messi, al momento de salir, lo vimos en el túnel aventando la toalla, preocupado.
1: Estaba enojado, sí. Por eso ya TNC Sports ha indicado que ya los estudios arrojaron que no se trata de una lesión de gravedad, como se había pensado. Pero sí, Argentina, lo decía, tiene que estar listo, Lionel Messi. Porque el supergrupo, Lalito, cuidado, grupo J, cuidado con Argelia, cuidado con Austria y Jordania.
3: Bueno, ya le ganó Arabia, Tate. Ya le ganó Arabia.
1: Gracias, señor Infantino, por ponerle el camino fácil al bicampeonato de la selección de Argentina. Tristísimo. Si se perdía esos 3 partidos también, le Messi, no pasaba nada, ¿no? Argentina con los ojos cerrados va a avanzar como primero del grupo, ¿no, Lalito? Así que
3: así,
1: ayuditas.com, ¿no? También ahí para la albiceleste en la próxima Copa del Mundo. ¿Un mensajito por ahí, Lalito, tiene o no?
3: Hombre, pero por supuesto, mitad de toda la gente aquí en Leales al Vestidor, sintonizándonos y escuchándonos, por supuesto, muchas gracias a toda nuestra audiencia aquí en Leales al Vestidor. El Pumas Boy se reporta y dice, ¿qué le pasó a Universidad? En 45 minutos acabó toda la temporada. Eso les pasa por ratoneros, Por ratoneros.
1: Qué triste.
3: Por ratoneros. El Rockero Vaquero, por supuesto, que se reporta en el X, en nuestras redes sociales. @ Tate Gómez Luna, Lalo-Leal, nos dice, el Rockero Vaquero. Si los Spurs, te pregunta, Tate, si los Spurs llegan a una final con los Knicks, ¿quién la gana?
1: Los Spurs.
3: ¿Son mejores?
1: Sí, yo lo dije. Los Knicks son un equipazo, tienen 11 victorias consecutivas en postemporada. Están.
3: Como el Avalanche, que llegó 8-0.
1: Ajá, están en un momento como los Warriors, que llegaron a 15 en el 2017 y ganaron el título, pero aún así yo veo un básquetbol más espectacular y más sólido en Spurs y en el Thunder. Así que el que pase Yo creo que va a ser campeón.
3: El que gane ahí va a ser campeón.
1: El que gane ahí va a ser
3: campeón. Aunque los Knicks barrieron a los Cavaliers.
1: Sí, con James Harden, pecho frío Harden. Pues claro, que le iban a ganar y con los 76ers.
3: Entonces es como Harden, eso me estás diciendo.
1: Joel pecho frío en beat. Es lo mismo, Lalito, es lo mismo. Jugadores que sí te dejan buenas estadísticas individuales y lo que quieras, pero en los momentos importantes se achica. Y luego el señor Harden, es que ahorita vamos a hablar de la profundidad de eso, pero el señor Harden, Lalito, en conferencia de prensa sale y se atreve a estar molesto, porque me imagino que está molesto, frustrado, porque los barrieron, los exhibieron, los agarraron para trapear la duela y no respondieron ni metieron las manos. Y el señor James Harden, con toda la soberbia, con todo lo gandalla que tiene, se atreve a decir... Sí, nos barrieron, ellos dominaron, pero nosotros somos mejor equipo.
3: Ah, caray.
1: No.
3: Esas son frases de Efraín, ¿eh? Esas son frases de Efraín.
1: Eso para decir, eso también hay que...
4: Tiene que cerrar el estadio. Los genios hacen eso.
1: De locura, ¿no? De locura también para desviar la atención como lo hace Javier Aguirre 2.0, es decir, Efraín Juárez. Hacemos corte comercial, tenemos una hora más con ustedes, Lalo Leal. Soy Tate Gómez, no se mueva.
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1: Estamos de regreso en El Vestidor, en la señal de Euphoria by Trevel. Soy Tate Gómez Luna, junto con Lalito Leal, arrancando la segunda hora con todos ustedes. Muchísimas gracias. Lalito, es martes. ¿Cómo lo dices? Bebe martes. Drink Martes.
3: Mamá Martes.
1: Mamá Martes.
3: Mamá
1: Martes. Ok, ok, ok. ¿Por qué le dices así?
3: Es para resaltar las mamá Martes, para resaltar las letras, para resaltar el día, para resaltar el momento, para resaltar simplemente el día más complicado de la semana. El
1: muy martes. Complicado.
3: El más complicado, porque sí. Tan lejos el viernes y tan cerca el lunes, es el, el peor día, ¿eh?
1: Es cierto.
3: El peor día.
1: Es cierto.
3: El miércoles es el medio tiempo y en el medio tiempo pues puedes descansar, echarte ahí unos drinks, algo, el miércoles. Pero en martes, ¿qué haces? Nada. No hay nada que hacer en martes, Tati.
1: Hay Copa Libertadores hoy, ¿eh? Hay
3: Copa Libertadores.
1: Copa Sudamericana. Así que... Copa Sudamericana.
3: Música.
1: A ver, Lalito, es cierto. Es martes. Es martes. Hay que empezar a traer los valores, ¿no? Porque... vamos a ya regresar a la normalidad, posiblemente la siguiente semana, ¿eh? No les prometo nada. Ya la gira de la provincia de Tucumán tal vez esté terminando. Así que prepárense, Lalito. Prepárense para el retorno de alguien que va a defender a la selección de Argentina. Pero mientras tanto, Lalito, deleítenos. Es martes de Armónica. Mónica con el Pollito Pío.

0: ¡Qué grande!
1: ¡Qué buena el pollito! Se me antojó un pollito, fíjate. Un pollito asado, mi tati, pollito asado.
0: Pollito pío, tierno, nada, te quieres cambiar un pollito.
1: Un pollito asado, ¿cómo te caería en estos momentos?
0: Pues bien, bien, ya está haciendo ahí.
1: Con
0: ahí,
1: una Pacífico, perdón, en el Pacífico.
0: En el Pacífico, en el Pacífico, en el Pacífico, mar, ¿no?
1: En el mar. ¿Cómo te caería un pollito? Qué rico es el pollo, ¿no?
0: Brillante, ¿no? Estaría sensacional, ¿no? Sí, Lalito.
1: Qué rico, y más así asado, sí, al carbón.
0: Oiga, no se esperaba esa rola, ¿eh?
1: Nadie, no me lo esperaba.
0: No lo esperaba. Pero bueno, así el Eagle Scout supo resolver. Supo resolver Eagle de la mejor
1: mero, mi
0: manera. Bien, Lalito.
1: Oye, voy a traer mi playa de los Scouts un día de estos. Me la traje de Pachuca, pero como que me quedan chiquita.
0: Pero te trae una gorrita, ¿no? O también trae su corbatita.
1: Mi insignia Eagle Scout.
0: Sí. Ah,
1: insignia, okay. Me traje mi playa de mi camisa. Es una camisa Scout, pero bueno, lo usaba cuando tenía 12, 13 años.
0: Pero tráigala. Pues,
1: ya no me queda, ya no me queda ahí como que.
0: Pues ahí enseñas.
1: Enseño ahí el.
0: Enseñas, casi llegas desnudo a la oficina. Y le va a enseñar ahí la panza, el ombligo.
1: Eso es cierto. El calor es en extremo.
0: Es cierto.
1: Que uno llega encuerado casi.
0: Y ya como que el aire, no se daba. No es cierto. Está bien así. Bueno, anímese, llámenos. Estamos ahí a su disposición. 833-867-2346 y en el WhatsApp en el de 305-297-9697. Lalito, vamos a arrancar esta segunda hora con llamadita. Hola, ¿con quién hablamos? ¿Quién es? Saludos.
2: Hola, tarde, buenas tardes, ¿cómo están? Tate?
0: ¿Qué pasó, mi fuerza?
1: Mi force.
0: ¿Todo bien,
2: Tate? Aquí, mira.
1: Siempre tuviste razón, Force, con Efra. Nadie te creyó.
0: Ay, ahora sí, ya con el periódico en la mano.
2: No, Tate, pues la verdad, primero felicitaciones a los de los azuleños, ¿verdad? Se lo merecían, jugaron mejor, fueron mejores toda la liguilla. Ajá. Creo yo que se lo merecía cualquier otro de los equipos que estuvieron ahí como Chivas, y ellos jugaron mejor hasta la América, ¿me? Desafortunadamente hicimos una buena temporada, ¿verdad? O sea, y llegamos a jugar mal. Afortunadamente hicimos una buena temporada, llegamos con líderes y llegamos a jugar mal en la liguilla, ¿me? Pero pues bueno, eso es, a mí no me gustó nada cómo jugó Juárez. No sé si fue un planteamiento que él puso o es de que no podía, ¿me? O sea, que no se podía porque las plantillas con las que nos enfrentamos eran superiores, la del América, la de Pachuca y la del Puma.
0: Uh-huh. ¿Y por qué salieron bien librados? ¿Por qué avanzaron entonces, fuerza?
2: No, pues por la tabla, Tate, la tabla. ¿Eso? Y la tabla nos ayudó mucho. Y al final teníamos que meter pues el gol, ¿verdad? Al final ya no era la tabla, era el gol o penales, y no llegamos a los penales. Entonces, pues, Tate, no sé.
0: O sea, solo la posición en la tabla, o sea, el liderato fue espejismo, el liderato fue la maldición, no sirvió de nada, o sea, los Pumas no ganaron el título, lo perdieron.
2: Sí, lo perdieron, Tate, y te voy a hacer, o sea, recuerda que durante la temporada, si me entiendes, el semestre que se juega, son partidos que no se juegan a morir, o sea, que son partidos que se juegan, vas y pues por ahí, si me entiendes, juegas con otros equipos que son un poquito más débiles que tú y todo eso, y se te van dando los resultados y llegas ahí. Pero yo siempre lo dije, no teníamos plantilla para ser campeones. Mi hijo, vimos el partido, estaba sufriendo, él lloró y todo. Yo ya esperaba, ya la veía llegar, Tate, ya la veía llegar, porque era muy difícil que ganáramos este.
0: Se quedaron a 3 minutos de ir a tiempo extra, ¿eh? Así como que me estás hablando, te estoy escuchando y como que no, es que nos pasaron por encima, es que perdimos 4-0, 5-0. También no, ¿eh? Fuerzas, quedaron a 3 minutos de ir a tiempo extra, tranquilo, están exagerando.
2: Ya de rápido, Tate, rápido, para que los demás, que gracias por el tiempo que me estás dando, ya, Tate, no perdimos por ese marcador, por el portero y por las fallas que tuvieron todos los equipos, nos llegaron, si te pones a ver las estadísticas.
0: ¿Y los goles de Carrillo? ¿Y los 6 goles contra América?
2: Sí.
0: No, lo estás ninguneando, saludos, también, Pumas, Lalito, que ya no es grande, hay algunos discursos que dice la gente, es que ya no es grande Pumas, es que no ganan un título desde el 2011, y es que perdieron contra un equipo de la MLS, en el 2022 contra Seattle, no, pues es que no estaban haciendo nada. Y ahora alguien llega, les cambia la manera de pensar, maneja un buen equipo, porque perdieron, Lalo, y también ya estoy escuchando el mismo discurso, ¿eh? No, es que, pues un plantel limitado, ¿eh? Estoy escuchando como si fuera la afición de Chivas. antes, no, este equipazo, qué bien lo conformamos, la Pantera Morales, Juninho, ya no lo quiso Flamengo, pero Flamengo, Lalo, Flamengo. Los puso a jugar Efraín, empezaron a ganar, nada más perdió contra Toluca y llegaron a la final. Y ahora estoy escuchando quejas de la gente de
1: Pumas. Ahora, lo de grande, no lo sé, yo creo que siempre vas a ser grande. El AC Milan, aunque pierden 100 años, va a seguir siendo el AC
0: Milan. Pero es Milan y ¿quién más? La Juve, el Inter.
1: La Juve, el Inter, la Fiore, a lo mejor.
0: Yo creo que la Juve.
1: La Juve.
0: Juve e Inter, ¿no? El Milan también, pero a ver, en México es América y Chivas.
1: América y Chivas. Pumas grande, hay que separar, porque tampoco juegan universitarios. No. Hay que separar. La UNAM sí es lo más grande que existe en el continente. Ah, la sí, máxima claro, casa de estudios, el mejor lugar para estudiar en este continente.
0: Esa es otra cosa.
1: Otra cosa. Y Pumas es el equipo de fútbol. Y no es grande. ¿Cuántos años? 15 años sin título.
0: Y perdiendo contra un equipo de CONCACAF en la
1: Copa. Fue el único.
0: Contra Seattle, Lalo.
1: Contra Seattle. El único mexicano, si no me equivoco, en perder una final con un equipo de la MLS.
0: 6 años sin llegar a una final contra León y la perdieron. La de la.
1: Hazme el favor,
0: Tati. La pandemia.
1: Hazme el favor lo que está haciendo Pumas. 15 años. ¿Por qué de Cruz Azul nos burlábamos, Tate? Yo veía quinceañeras vestidas de Cruz Azul.
0: ¿Cómo?
1: Burlándose de la máquina. Veía aficionados de la América de quinceañera cruzazuleña burlándose de la máquina cementera. ¿Por qué de Pumas no lo hacen? ¿Por qué no se burlan de este equipo? ¿Por qué no? Es válido, ¿no? También la carrilla. De Chivas todos los días decimos cuántos años llevan sin título, desde el 2018. ¿Cuántos años? Que cada 10 años ganan títulos. Todos los días nos encargamos de decirlo. ¿Y por qué no lo decimos de Pumas?
0: Es cierto.
1: ¿Por qué lo
0: cierto.
1: Consentimos? ¿Por qué?
0: Es raro. ¿Qué te digo, Lalito?
1: Nadie dice los 15 años. En la transmisión en TV, en la transmisión en radio, nunca se dijo que tenían 15 años.
0: Sí se dice, Lalito, ese es el dato primordial, ¿no? Es el dato primordial. Después, final número 24 entre técnicos mexicanos, que la ganó Wiki. Tercer jugador en la historia en ganar una Champions y jugar una final de la Liga MX. Solamente Rafa Márquez y Jonathan Dos Santos, ahora Keylor Navas. O sea, había
1: qué buen dónde, dato ese sí me está sorprendiendo.
0: Había dónde agarrar, Lalito, pero sí, la principal era 15 años de Pumas. Y los 5 que tenía Cruz Azul, pero
1: que son muchos.
0: Muchos.
1: Después de Juan Reynoso, Joel Wiki. ¿Quién iba a decirlo? Los técnicos más impensados para lograr el título, ¿no? Juan Reynoso, que a partir de ahí se apagó. Y Joel Wiki, que en 7 días hizo algo maravilloso.
0: Es cierto. Así entonces la situación. A ver, ¿qué nos manda acá el buen Ernesto Guerrero en Washington? ¿Qué tiene para decir? Ahí lo escuchamos.
3: Buenas tardes mis personajes de TUDN Radio, Tate Gómez Luna, Lalito Real, el rey de los pastes y el pecho peludo de TUDN Radio. Bendiciones para los dos aquí, escuchándolos desde Washington DC, un poco recuperado, estamos en tratamiento ahorita en mis hermanos, gracias por sus oraciones, gracias por sus deseos y estamos siempre adelante. Y lo de la final, le digo, Efraín se equivocó en los cambios, en la forma de plantar el partido, pero ni modo, pues, el Frustra Azul, como dice aquel, quedó campeón, pues, y ni modo, hay que esperar para el otro campeonato, pero las Águilas de la América están mejores que nunca. Y gracias también, por decirlo de una manera, a TUDN Radio y también a la última, y nos vamos, porque gracias a ellos me gané una camisa del más grande de México, el América. ¡Saluditos!
0: Venga, Ernesto, fuerte abrazo. Qué bueno que sigues bien ahí en la recuperación.
1: Es una motivación, Neto, una motivación.
0: Acá el buen
1: Guerrero.
0: Guerrero, el buen Dío también nos pone. Tate, ¿y cuáles son las potencias que va a enfrentar ya Cristiano Ronaldo en la Copa del Mundo? Bueno, a diferencia de Jordania, de Austria. Bueno, pues el equipo de Portugal va a ir contra Uzbekistán, República del Congo y Colombia. ¡Colombia, Lalito, Colombia! A ver, Jordania, Austria, Argelia. Igual se le acercan a Colombia.
1: No, ya que sea julio, Tate. Yo no quiero ver esos partidos, ya que sea julio.
0: Si es defender por defender a Pesci, pues díganlo, ¿eh? Ya aparecen Horacio y Joffre. Pero Colombia-Portugal, increíble. Increíble.
1: Increíble, la verdad.
0: Lamentable, sí. Lamentable esa situación. Mensajito, Lalit.
1: No, claro, mi tate. Primero, un saludo muy, pero muy especial al amor de mi vida, mi preciosa señora madre. Me dice, wow, con la armónica. Nos está escuchando desde Pachuca, Marta Teresa Galván Chavarría, mi preciosa madre. Le mando un fuerte abrazo.
0: ¡Abrazo!
1: La amo, señora, con todo mi ser y la extraño cada hora.
0: ¿Qué tipazo, ¿eh? ¿Qué tipazo hizo? ¿Qué gran persona? ¿Qué gran ser humano?
1: Oh, ya no sigas así quedando, ando sensible.
0: Y pues hay que levantarte, si no digo tus verdades y ya te desheredan, pues mi Lalito. ¿No? ¿Para qué decimos la verdad?
1: Me van a quitar los ranchos allá en Actopan, Hidalgo.
0: ¿Y tus acciones en papelería Chelo?
1: Muy bien. Ah, no, imagínate, no, mejor así déjalo, mitad. Nos dice el tremendo Chuy Medina. Buenas, mis chulos, saludos a ambos, Guzmán y Riflón. Oigan, huercos, un talleres para los enemigos del agua, los que lloraron el domingo SU. Pregunta seria, muchacho, ¿creen ustedes que le hubiera alcanzado a Puma con 10 hombres en tiempo extra?
0: No. Bueno, es que...
1: Ya venía menos el equipo, Tate, ya venía menos, ¿eh? Ya estaban cansados.
0: También la capacidad de reacción, porque si no me equivoco, cuando cae el gol de Cruz Azul, cuando cae el gol, sí, el 1-1, Wiki también modifica porque sabe que puede ganarlo. Y cuando le meten el
1: modifica,
0: exacto. Exacto, cuando hace el 2-1 ya Cruz Azul, ya la cara, bueno, el video famoso que ya vimos de Efraín.
1: Ya valió madre, dijo,
0: ya, ¿no? ya se acabó esto, cabrón. Ya valió ver.
1: Había un minuto todavía. El Pachuca era un minuto, le ganó a Chivas. O sea, había un minuto.
0: Es que también me dirá, es que ya faltaba un minuto. A ver, Lalo, el espíritu del deporte, porque se nos olvida, ¿eh? Se nos olvida de dónde viene todo, el inicio, lo primordial, ¿no? Pues es, güey, hasta el último minuto. Uh-huh. Juega hasta que el árbitro pite el final. Uh-huh. Queda un minuto, quedan 60 segundos. Cuando conocía a Yogi Berra, esto no se acaba hasta que se acaba.
1: Y, ¿sabes? Algo rápido.
0: ¡Juega! Decir,
1: algo que me gusta del hockey, cuando ya está todo perdido, cuando necesitas un gol, cuando ya el anochecer y la sombra y esa penumbra inunda el hielo,
0: ajá,
1: sacas al portero y metes a otro jugador. Es el único deporte que se puede sacar al goalie. Sacas al portero, okay, y metes a otro jugador. Entonces ya estás jugando sin portero, matar o morir. ¿Por qué eso no se puede hacer en el fútbol? Vas perdiendo, quedan 2 minutos, cambio, saco al portero, meto un delantero y que la portería se quede.
0: No, ¿cómo así?
1: Ese es el hockey. Puedes sacar al portero y jugar sin portero. Es un grito de auxilio y ha funcionado.
0: Es como cuando, sí, claro, pero ¿cuántas de esas hay? Que la estadística, pero ha funcionado. Uh-huh. Funcionado. Tal vez eres de esa mínima estadística, ¿no? Del 0.00001% que va a salir, ¿no? Los remates de gol, ¿no? De los porteros que suben en el último instante. Centro, remata, gol. Te puede dar. Claro. Se rindió. También esa imagen hay que criticarle mucho a Efraín, ¿no? Si ya a lo largo de la semana de la final rompió uno de sus códigos, que era no hablar del arbitraje, y ahora se rinde cuando su ideología es que no nos damos por vencidos, siempre tenemos unos blanquillos, y te rindes a un minuto, pues también viene la crítica. Lalito,
1: porque esas declaraciones y de Efraín, que es todo... Todo espíritu, no, toda energía.
0: Dijiste, sí, se parece a Javier Aguirre también, a Javier Aguirre 2.0. Dreyfus, también se parece a Dreyfus.
1: Es Dreyfus. De cómo creo declara. Que Dreyfus está detrás de él, que cuide a su esposa, porque el Dreyfus agarra parejo, pisa parejo
0: el Dreyfus. El pulpo Dreyfus.
1: El pulpo, por no decir el tentáculo.
0: El pulpo. A ver, vamos a llamada. Pero bueno, mi buen Dio. Pues de enfrentar a Colombia, Portugal en fase de grupos, de enfrentar a Jordania, Austria y también lo que es Argelia, pues perdón, la verdad, Argentina está ya en los 16avos de final, hasta en octavos de final, les podría decir, ahí va a empezar la Copa del Mundo de la selección albiceleste. A ver, vamos a llamadita. Hola, ¿con quién hablamos? ¿Quién es? Saludos.
4: Buenas tardes, Marito, ¿qué tal? ¿Cómo estás?
0: ¿Qué pasó, Rodolfo? Saludos, acá andamos.
4: Bien. Oye, un camarada que estaba hablando que decía de los técnicos de México. Fíjate que se le pasó a mencionar a varios técnicos argentinos que de plano han sido unos mercenarios, como aquel que trajo el Guadalajara, ¿te acuerdas, el tal Gago?
0: Ajá, sí, a Fernandito.
4: Y los abandonó.
0: Ajá, ajá.
4: Y después lo contrata el Necaxa, hazme el cabrito, favor. Sí. Después de lo que hizo, y luego se les largó aquel gachupín que era el tal Hierro, que era el directivo de las Chivas también.
0: Arabia, ¿no? Se fue a Arabia también el Hierro.
4: Sí, o sea,
0: un Cristiano.
4: A los directivos mexicanos les han visto la cara de tontos muchísimas veces. Y también fíjate, cuate, me llamó la atención de lo que decía del técnico Efraín Juárez. Pues Efraín Juárez tiene muy buen currículum, fue campeón en Colombia, él estuvo trabajando también en Europa, en la MLS, y el
0: Galo. En Bélgica también, igual. En Bélgica, en la MLS. Sí.
4: Mira, el Aguirre dirigió a Japón, dirigió a Egipto, dirigió al Atlético de Madrid, uh-huh. O sea, y a varios equipos en España. Yo pienso que es de lo mejorcito que tenemos.
0: Ah, sin duda.
4: Te voy a informar.
0: El mejor yo creo, mira, que no, pero sí, de los mejores, sin duda alguna. Pero no, ahí sí, tiene el currículum, sí, Efraín. Claro. Ahora hay que exigirle el título, ¿no?
4: Mira, sí, y una cosa también que quiero que mencionen, si lo pueden hacer, bueno, si no, que no han mencionado a las poderosísimas Águilas del América, la América Femenil, que acaba de hacer el doblete, ganamos la liga, y en la CONCACAF, fíjate.
0: Ayer nos hablaste, Rodolfo, ayer lo dijimos aquí, sí, con el buen Iker, acuerdo, contra Washington, acuerdo, Spirit.
4: No, es que mira, la liga gringa femenil es de las mejores del mundo. Sí. Pero las gringas han sido campeonas del mundo y han ganado medallas de oro. Entonces, ganarle a dos equipos que representan la liga gringa no es cualquier cosa. Y el América no les ganó, las goleó, las aplastó.
0: Les metió 4-2, ¿no?
4: 4-1.
0: 4-1.
4: 5. Sí. Les metimos 9 goles.
0: Sí, estuvo bien, allá en Pachuca, sí. Así que a disfrutar, sí, el título, mi Rodolfo, sí. Abrazote. Sí. Grande, buen Rodolfo, gracias. A ver, vamos a otra llamadita. Hola, hola, ¿con quién hablamos? ¿Quién es? Saludos.
5: Pues qué, mi querido Tatiño.
0: ¿De qué?
5: ¿Cómo andamos? ¿Todo bien o qué?
0: Todo al cien. ¿Usted cómo está?
5: Aquí andamos, arreándola para que no se eche.
0: 16, ¿verdad? Sí. Es el 16. Mira, ya dije, lo voy a escuchar un poquito más para ver si sí latino o no. Y latiné de mi Lalito, el 16.
5: ¿Qué dice Lalito, el de la marcha de los elefantes? ¿Cómo anda, Lalito? ¿Todo bien?
1: ¿Qué pasó, mi 16? ¿Todo bien? ¿Tú todo bien?
0: ¿El que usa una de elefante o qué dijiste?
5: Dice que le gusta ir a la marcha de los elefantes con el... Con el béisbol, con
0: Luisinho,
5: ¿cómo se llama?
0: Ah, Luisinho, sí.
1: No, pero esa es una teoría que nunca pasó, ¿eh? Nunca pasó.
0: ¡Ah, ya lo está desmintiendo!
1: Es solo una teoría. Nadie la ha podido comprobar, mi 16. Nadie la ha podido comprobar. Ay, no, en aquellas playas paradisíacas de Miami.
0: Ahí debe tener una foto ahí enmarcada, estoy seguro.
1: Ferreiro tiene una foto, ¿eh? Es el único que puede comprobarlo.
0: ¡Ah, Ferreiro tiene la foto, mi 16!
5: Mira, Tatiño. Ya, creo que ya paró la lloradera, ya estuvo bien, lo que sigue, porque ya habían enfadado mucho. Los Pumitas, pues, al último salió equipito malo como es, no hay quien lo salve, no hay nada, es malo y nunca va a ser grande ya. Igual que las Chivas, nunca van a ser grandes ya, y qué bueno que ya paró la lloradera.
0: Chivas ya no es grande para ti.
5: No, pues yo tengo 50 años conociéndolo y nunca ha sido. Tiene 3 campeonatos en 50 años. ¿Es grande?
0: Bueno, la historia es que dice de sus aficionados que el tetracampeonato en la era del balón de paja.
5: Bueno, pues los aficionados son muy asumidos. Ellos pueden decir lo que quieran. Oh,
0: tranquilo. Ajá. Y bueno, ¿y tu punto?
5: Mi punto, pues, quiero felicitar al campeón, al Cruza, que sí se aportó como equipo grande. Jugó bien, le dio sus tiempos, lo batió cuando tenía que batirlo.
0: Ya no la cruzazuleó, ¿eh? 16.
5: Esto es lo bueno, que ya a ver si quitan la palabra del diccionario ya, porque ya la tenían ahí.
0: Y esa es la buena, el arma, ¿no? Ahora el que la cruzazuleó fue los Pumas. Se le fue.
5: Exacto. Y lo mejor, pues, que me dio a ganar billetito en la apuesta.
1: ¡Aso! ¿Cuánto le ganaste, 16?
0: Nos habías dicho, ¿no? Que metiste ya apuestita.
5: No, nomás un 200 para la gasolina ahorita que está cara.
1: Es un buen billete, 16.
0: Pero 200, ¿y cuánto te dio otro 200?
5: $200. No, pues eso fue lo que gané. Le había ganado al mismo gallo en una apuesta de box y no me había pagado. Ya hice los. Ya quisieras que le había ganado 300, nomás que me ganó el de.
0: Pero bien, lo reinvertiste. Muy bien. Siempre hay que ir mentalizado a perder, mi 16.
5: Y pues tú sabes que ya cuando tu equipo se sale de la pelea, pues hay que tratar de hacer un billetito, ¿no? Ahora hay que debilitar la bolsa, ya que no. De otra manera no se puede.
0: No, estoy contigo.
5: Ganamos y felicidades a las chicas de la América que también dobletearon, como digo, San Rodolfo. Y nos fue bien. no estaban mis águilas ahí, pero nos fue bien.
0: Es lo que te iba a decir, ¿eh? Felicidades por el título de la CONCACAF y de la Liga en la femenil, ¿eh? También hay que estar orgulloso, mira, 16.
5: Mira que yo nunca las había visto jugar así partidos completos y los dos últimos sí, como que sí me...
0: Sí.
5: Un golecillo allí, con culpa de la portera, 100%, pero...
0: Sí, hay muchos errores de las guardametas en el fútbol femenil, cuestión de ya ir mejorando, ¿no? Con el paso del tiempo. 16, fuerte abrazo, ¿eh? Gracias.
5: Cuídense.
0: Saludos, 16, qué grande, ¿eh? Qué grande usted. A ver, antes de ir a corte también, una bella llamadita. Hola, hola, ¿con quién hablamos? ¿Quién es? Saludos.
6: Sí, buenas tardes, Factor Águila.
0: ¿Qué pasó, mi Factor? Abrazote, feliz también por la femenil, ¿eh? Bicampeón, bueno, doble campeón.
6: Sí, feliz por las muchachas y también pues para felicitar al Club Cruz Azul, ¿verdad? Creo que merecidamente fue campeón. Por ahí escuchaba un mensaje del Cazaserpientes o algo así se hace decir ese hombre, que no es la misma falta la de Antuna que la del africano sobre el...
0: Ah, de Bere, de Campillo. No, se equivoca.
6: Ah, se equivoca totalmente, y pues nada, pues felicitar al Cruz Azul y a los aficionados del Cruz Azul, ser corte no te quita lo valiente, entonces creo que no estoy diciendo nada malo por felicitar al Cruz Azul, soy americanista de corazón, de hueso colorado.
0: Hay que felicitar, Factor, al máximo rival, ¿no? Ya, a la máquina de la América.
6: Así es, ándale, sí, porque la Chivas realmente son un equipo histórico importante, pero ya grande ya no es. O sea,
0: por eso ya. El nuevo clásico nacional contemporáneo del América Cruz Azul y ve, caballerosidad, felicidades a la máquina.
6: Sí, claro, el Cruz Azul ya tiene más relevancia que la Chivas, ¿verdad?
0: ¡Oh, ya tiene doble dígito y está 2 del Guadalajara! ¡Grande Factor, ¡Abrazote! Hacemos corte, ya regresamos. Tenemos un media hora más con ustedes en el vestidor con Lalo Leal. Soy Tate Gómez Luna, no se mueva.
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0: Estamos de regreso en el vestidor en la señal de TUDN Radio en Euphoria by Travel. Soy Tate Gómez Luna junto con Lalo Leal en el último bloque del programa. ¡Lalito!
1: Se nos fue mi Tate rapidísimo.
0: Lástima,
1: vamos al cuarto periodo.
0: Se terminó.
1: Y se nos fue muy, pero muy rápido. En verdad, 2 horas se te pasa más rápido aquí que con la novia, ¿eh?
0: Sí, totalmente.
1: Y
0: sí,
1: más
0: sí,
1: cuando
0: sí.
1: Anda de tóxica,
0: ¿eh? Por eso valórenos, porque mañana no venimos, al vestidor. Mañana tenemos la final de la Conference League.
1: Esa es una finalaza, ¿eh?
0: Juegazo. 2:30 de la tarde, desde la previa, a las 3 el partido. Crystal Palace contra el Rayo Vallecano. Mañana el segundo campeón.
1: ¡Qué juego!
0: Ya tuvimos a Aston Villa en la Europa League, ahora la Conference. Y el sábado 30 tendremos al campeón de la UEFA Champions League. ¿Será el Paris Saint-Germain o será el equipo del Arsenal, los vigentes campeones de la Premier League? Pero ahora nos vamos, Lalito, a platicar de esta gran final. Los ecos que se han generado con Efraín Juárez, con Wiki, con lo que vendrá también la selección mexicana y el próximo Mundial 2026, que ya estamos a 2 semanitas de arrancar la justa mundialista. Y para ello saludamos con mucho gusto en la línea telefónica del vestidor a nuestro compañero de TUDN, Paco González. Paco, ¿cómo estás? Un honor, un gusto tenerte de regreso acá en el vestidor. Lalo Leal acá también acompañándome. ¿Cómo estás, Paco? ¿Todo bien?
30: Todo bien, Tate, qué gusto saludarte a ti, a Lalo y a todos los amigos del vestidor. Pues sí, muy contento. No sé, fíjate, estoy contento y de verdad te lo digo, por la convocatoria de la selección de los Estados Unidos. Yo sé que tú hablabas de la selección mexicana.
0: No, pero te me adelantaste. Bien ahí, bien, Paco. Tú un diferente. Yo iba por ahí. Bien, bien, bien, Paco. ¿Qué te llamó la atención? Dinos.
30: Pues la convocatoria de Alejandro Sendejas, ¿sí? No, indudablemente, me parece muy, muy buena. Fíjate que revisando la convocatoria de Estados Unidos, bueno, pues está Turner, Dez, Richards, Adams, Robinson, y así le vamos dando 25, y en el 26, uh-huh, Alex Sendejas, el último lugar para el México-americano Alex Sendejas, el jugador de las Águilas del América, que a mi entender, después de la lesión, ha tenido un regreso muy bueno. Eso le permitió incluso al América, pues, colarse a la liguilla y más o menos ahí competirle a los Pumas. A mí lo de Sendejas me da un gusto enorme. Él tiene la doble nacionalidad, como muchos de los compatriotas que nacen en la frontera. Ve tú a saber dónde nació, porque tiene los dos pasaportes. O sea, él tiene acta de nacimiento de Ciudad Juárez y tiene acta de nacimiento del Paso. Por lo tanto, tiene pasaporte mexicano y pasaporte estadounidense. Donde haya nacido, qué bueno. El chiste es que va a jugar el Mundial con Estados Unidos.
0: Oye, pero ventazo, ¿no, Paco? Ya cada uno por uno saliendo, ya lo decías, número 26, Alejandro Sendejas, enfrente de una multitud. ¿Qué crees que cambió, Paco, para que Pochettino lo tenga en consideración? Porque se hablaba que lo había borrado, ¿no? Ya no ha habido en las últimas convocatorias y regresó.
30: Sobre todo me llamó la atención que no lo convocó a la fecha FIFA de marzo. O sea, ahí ya se encendieron las alarmas y dijimos, probablemente no va a ir al Mundial. Sí, efectivamente no estaba muy, muy, muy, muy en la consideración, muy en el radar, ¿no? Al finalmente, ¿qué es lo que hace que Alex Sendejas vaya? Ese gran nivel, la recuperación que tuvo en el final del torneo. Yo creo que el cuerpo técnico de Pochettino le hizo un seguimiento importante, pero sobre todo, hay que ser claros, se cayeron varias piezas en Estados Unidos. O sea, hay jugadores que por lesiones no van a poder ir, eso abrió la puerta, y que algunos jugadores andan muy bajos de juego. Entonces, Pochettino va a llevar a uno que está más o menos en mejor nivel, ¿no?
0: Sí, va a ser interesante. Y la presentación, ¿no, Paco? Increíble. Vimos la de Noruega con el Rey, con los Beatles, la de la selección de Inglaterra, todo un evento. ¿Qué esperarías tú? ¿Qué esperaría Paco González de la presentación de la lista de la selección mexicana? Que, bueno, será último momento, ¿no? Como nos está acostumbrando ya, sí, Javier Aguirre.
30: Sí. La están haciendo mucho de emoción, ¿no? Bueno, ya prácticamente sabemos, porque están trabajando en el CAR, en el Centro de Alto Rendimiento, casi todos los jugadores. Hoy incluso se han integrado dos más, y se va a integrar por la noche Johan Vázquez. Entonces, ya se integró Santi Jiménez, es uno de esos dos más que está ya trabajando con la selección mexicana en este momento. ¿Qué esperaría? Que se pongan creativos, que hagan algo diferente, que de verdad, pues, hagan algo, no sé, bonito, interesante, vistoso. A ver, somos anfitriones, co-anfitriones del Mundial, entonces tenemos que hacer algo. Ya viste que en la de España también estuvo el Rey, ¿no? Y sí, un montón de gente, hasta un buey se cruzó ahí en el video. Me refiero un animal, no piensen mal. En el video, o sea, hablando de que la gente presentaba a los jugadores de España, pues México tiene que hacer algo así similar, ¿no? Que sea muy vistoso y que sea muy agradable, y sobre todo que nos debele, a ver, la fecha límite es el domingo, ¿no? Que es primero de junio, pero ya, la verdad, nos estamos comiendo las ansias por saber cuáles son los 26 y que no haya sorpresas desagradables, ¿no? Parece que se puede colar el Pue Gómez, ojo, que es una gran sorpresa.
0: Ahí está la exclusiva,
30: el
0: Paco.
30: El Pue no estaba en el radar. Lo llamó entre el grupo de los
0: Sparrings.
30: Ajá. Y le ha gustado tanto el Pue Gómez, que además juega varias posiciones, juega de medio, juega de defensa central, juega de lateral, cualquiera de los dos perfiles. Ojo que Jesús Alejandro el Pue Gómez, surgido de los Rojinegros del Atlas, actualmente con Xolos de Tijuana, puede estar en esa convocatoria.
0: Y campeón, ¿no?, con el Rojinegro, Paco, campeón el Pue Gómez.
30: Y campeón con el Rojinegro.
0: Es el tapado.
30: Se va a colar.
0: Es el tapado entonces, Paco. ¿Y quién quedaría fuera? ¿Berterame?
30: Es el cadáver Valdés de esta es Kikis García de esta convocatoria, ¿no? Siempre hay uno, desde pero de verdad siempre, desde que yo era chavito en el 86, hablaban de Rafael Amador como el colado, con Mejía Barón en el 94 fue el cadáver, como les decía, con La Volpe en el 2006 fue el Chiqui, y así el que con Javier Aguirre en otras ocasiones alguna vez fue el Conejo Pérez. Siempre hay uno que salta de última hora.
1: Siempre, siempre hay uno, siempre la liebre. Mi querido Paco, un fuerte abrazo. Te quiero preguntar.
30: Igual, Lalo.
1: No, muchas gracias, mi Paco. El momento de Julián Quiñones lo coloca no solo en el Mundial, sino lo coloca como titular.
30: Yo creo que sí, pero no en el lugar que juega en Arabia, porque en Arabia él juega detrás del 9 y hizo muchos goles aprovechando rebotes, e incluso jugando hasta de 9 fijo. Obviamente acá no vas a quitar a Raúl Jiménez, creo que el 9 fijo de México será Raúl Jiménez. Me parece que incluso el Memote puede ser el número 2 por encima de Santi como 9 de la selección mexicana, pero donde yo lo veo es tirado por sector de la izquierda, compitiéndole el puesto a Alexis Vega, y creo que ahí puede ser. Detrás del 9 tampoco estaría, porque en esa zona detrás del 9 yo creo que va a ser Gilberto Mora.
0: Gilberto Mora, muy interesante, Paco. Ya también reportó lo de Obed Vargas, lo de Johan, ya había llegado lo de Quiñones, lo de Álvaro Fidalgo, y viene Serbia y viene también Australia, primero Australia este fin de semana. Paco, ¿qué esperas tú? ¿Qué te gustaría ver con respecto a estos rivales? Un mejor desempeño que contra Ghana, ¿no? Que ni siquiera llevó a los titulares, y fue una selección sub-23, sub-20 allá en Puebla.
30: Sí, pero sin embargo el experimento fue bueno, ¿eh? A mí me gustó el partido, porque los que estuvieron ahí, bueno, pues tan solo decimos lo de Gómez, que le sirvió para quizás meterse a la convocatoria final, pero se afianzó el Memote, vimos el gran partido que hizo Brian Gutiérrez, que ese también creo que va a ser titular en el partido contra Sudáfrica el 11 de junio. De algo sirvió, o sea, más allá del resultado, el partido sirvió de algo. Pero sí, contra Australia ya espero que sea una formación mucho más parecida a la que va a utilizar el 11 de junio contra el equipo de Sudáfrica. Y ni qué decir el día 4 que se va a enfrentar en Toluca en el partido final a Serbia. Ahí ya se va a tener que definir todo. Fíjense, mucha gente no dijo, o sea, ¿por qué estos rivales? ¿Por qué Ghana, con todo lo que tú me digas, que ni rivales ni el técnico vino, pero por qué fue Ghana? ¿Por qué es Australia y por qué es Serbia? Porque los rivales del grupo es un africano, Sudáfrica, un asiático, aunque Australia es de Oceanía, pero juega en la Confederación Asiática, que va a ser Corea del Sur, y un europeo parecido a Chequia, que va a ser el rival de México, por eso viene Serbia. O sea, se escogieron rivales lo más parecido a los rivales de grupo, o de alguna manera parecidos a lo que va a enfrentar en el grupo México.
1: Mi Paco, y de la selección pasemos a la Liga MX. Lo más sensato para Pumas y para Efraín es que el técnico mexicano se quede para el Apertura 2026, o que Efraín se vaya a Bélgica.
30: Mira, si tiene una buena oferta de un buen equipo en Europa, yo creo que se va a ir. Pero si no, o sea, si es un equipo de media tabla para abajo, no sé, si se habla de que tiene una oferta, no sabemos exactamente cuál. Ayer que se rumoró primero que Efraín estaba fuera, y que después el promotor dijo no es cierto, no está fuera, él se va a quedar a cumplir el contrato de 6 meses que tenemos, y que incluso se supo que Pumas puso sobre la mesa una renovación de contrato de 3 años más. Ahí ya creo que le dan las armas para que Efraín tenga totalmente el sartén por el mango. A ver, Efraín está en este momento en posibilidad de decir sí, hicimos una gran campaña, pero Pumas es un plantel corto. Quiero que retengan a todos, incluido a Jordan Carrillo, y no solamente que retengan a todos, sino que además me traigan 4 refuerzos de primer nivel. Un buen zaguero central, un buen medio de contención, o un volante creativo, y otro delantero que acompañe a la Pantera y a Juninho. Y yo creo que este equipo con 4 figurones, o sea, Pumas estaría gastando, no sé, unos 10, 12, 15 millones de dólares. Si tienen ese dinero y le garantizan a Efraín se va a quedar. pero si no le garantizan un buen equipo, Efraín se va a ir.
0: Sí, que todavía está en el limbo, ¿no? Todo ni sabe uno, ¿no, Paco? Si se va a ir Efraín, si se va a quedar, pero ya el tiempo lo va a decir, ¿no? Porque también llegó Antonio Sancho y no lo quería cuando llegó de Tigres y lo había eliminado San Diego y como que buscaba la forma Antonio Sancho, pero lo fue callando con resultados Efraín Juárez y estuvo a nada de darle un título de liga 15 años después a los Pumas. Y ya, Paco, para agradecerte tu tiempo aquí con nosotros, el técnico campeón Joel Wiki, lo va a mantener el señor Velázquez, así lo había dicho, inmediata renovación.
30: No les queda de otra.
0: No les queda de otra.
30: O sea, no pueden faltar a su palabra. Públicamente el señor Velázquez dijo, Víctor Velázquez, para que Wiki se quede, necesita ser campeón. Y fue campeón. Contra eso no puedes hacer nada. Wiki se tiene que quedar. Ya si después no le ruedan las cosas y la fecha 6 o 7 lo echan, pues ya será otro boleto, ¿no? Pero fíjate qué dicha, en 7 partidos Wiki terminó haciendo campeón, regalándole la décima al Cruz Azul, y por supuesto que se tiene que quedar.
0: Sí, totalmente, y veremos por cuánto tiempo y cuánto le aumenta, ¿no, Paco? Debería venir un aumento interesante también para Wikidios, como le dicen algunas personas. Paco, en verdad, muchísimas gracias por tu tiempo, por estar... Wikilopochtli, sí, claro, le ganó a Fraistóteles, Paco, increíble. Paco, muchísimas gracias, por estar con nosotros, te esperamos de regreso, y ya viene la Copa del Mundo, a 12 manitas, Paco, ya sientes la emoción.
30: Sí, cómo no, ya estamos muy cerca. Digo, qué pena que aquí en los Estados Unidos no la tenemos, estaremos trabajando para nuestro canal hermano en México, pero sí, con esta emoción y esperando que le vaya bien a México, a Canadá.

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7: Si se queda Efraín Juárez, dale, ahí está lo sencillo de esto. Si se queda, es porque le van a meter billete. Le van a tener uno, dos, tres refuerzos a Pumas.
8: Imagínate, Idrissi en Pumas.
7: Fíjate, no sería mala contratación.
8: Le cambias la ofensiva, ¿eh? Completamente. Y le queda, ¿eh?
7: Como que
8: le queda.
7: Carrillo, ahí está Jordan Carrillo.
8: Ah, cierto.
7: Sí, pero se va a ir terminando esta apertura 2026 porque regresa Santos ahí con Grupo Orlegui.
8: Y no lo quieren comprar.
7: Y no lo quiere vender Santos. Pues no, pues claro que no. Y Orlegui ya vendió al Atlas y ahora se va a quedar con Santos por ahora sí reforzar a Santos, ¿no? Y regresarlo a las mieles del señor Galindo, ¿no? Y también de Osvaldo Sánchez. Y Siboldi también, que los hizo campeones. Lalito, acá me escribe también el buen César Augusto. ¡Abrazo, César! ¡Hola, chamo! ¡Saludos! ¿Qué habrá de cierto de que le querían quitar el 10 a Neymar para dársela a Vinicius? ¡Ah, caray! Yo no sé ese chiste.
8: Como que sí leí.
7: ¿Sí leíste tú?
8: Como que sí leí que se lo querían quitar a Ney.
7: No, y como es Vinicius... Va a querer el protagonismo, ¿no? Sinceramente no sé, mi César. Y sí, pues ya vimos que la pelea en el Madrid, pues sí es cierta, ¿no?
8: Entre Vinicius. Pero son muy amiguitos, ¿no? Ney y Vini.
7: No lo sé.
8: Sí, son muy amiguitos. Vini pidió a Ney que fuera, ¿eh? Sí, son muy amigos.
7: Vini. Vini le pidió a Ancelotti para que venga a
8: entrenar. Se lo pidió personalmente a Ancelotti
7: para que fuera. O sea que Mister, quiero que venga Ney.
8: Ah, Mister, ah, por favor, Neymar, aquí a Copa Canariño.
7: A Copa Canariño, así le dije, ok.
8: Se dijo, Copa Canariño.
7: ¿Y qué le respondió Ancelotti?
8: Bueno,

0: ¿Qué es eso? ¿Qué es eso? ¿Abuelita de Batman o qué? Diciendo la letra, pero yo le creo. Ahí está, César. Tómalo con pinzas. Recuerde, cada palabra externada por la boca de Lalito Leal no representa la postura de TUDN Radio ni el vestidor. Pero yo le creo, Lalito. Yo
1: no,
0: le creo.
1: Tú créeme todo.
0: A título, a Tate Gómez Luna, le creo a Lalito Leal. El buen Big Dog. Buenas tardes, muchachos. El juego 1 de Cleveland fue todo de Harden. Defiendo más yo hoy día que el Barbas. De ahí en adelante lo de siempre con él. Yo ya le pegué a un finalista, los Knicks. Y Pumas dicen que la roja fue la razón de perder. El AME contra Cruz Azul jugó 100 minutos en el 2013 y ganó la final. Y contra Chivas en el 84 jugó con 10, 70 minutos y salió campeón. Entonces, ¿son grandes o no? Es cierto. Es que ya cuando defines que es que te quedaste con un hombre menos. Pues tienes, yo creo que tienes que aprender a jugar con una posible expulsión. Tienes que tener variantes ante todas las posibilidades que se tienen que presentar dentro de la cancha, Lalo. Mourinho lo hacía. Mourinho, cada que enfrentaba al Barcelona de Pep, le expulsaban a un jugador. Jugaba hasta con 9, hasta 10. Y tuvo que aprender a jugar con uno menos. Yo creo que es primordial aprender.
1: Tienes que adaptarte,
0: jugar, ¿sí?
1: Pero ¿por qué no hablar con los jugadores? Siempre he escuchado en el vestuario, somos 11, salimos 11 y terminamos 11, ¿eh?
0: Sí, pero...
1: Terminamos 11. Lo de Antuna es...
0: ¿Por qué llevas 3 porteros a la Copa del Mundo? Pues porque si uno se lesiona y otro se lesiona,
1: ¿no? Deberías de llevar 2, también llevar 3 es un exceso.
0: Yo lo sé, pero a veces el tercero ni juega, nada más viaja. Ay, qué envidia, ¿no? Pero,
1: qué bonito ser tercero,
0: qué bonito,
1: ¿no?
0: Qué bonito. Pero pues está ahí por si acaso. Uh-huh. Entonces, por si acaso, pues entrena, maldita sea, para ver si te expulsan a uno.
1: Ya no, pero no lo ya hacen, Tate. No lo hacen.
0: Ya debe pasar algo extraordinario, ¿no? Yo
1: Que se ha habido ocasiones, ¿eh?
0: Sí. Pero ahí está. Abrazo, Big Dog. Tienes toda la razón. Vamos a las últimas llamadas del día. Hola, hola. ¿Con quién hablamos? ¿Quién es?
2: ¿Qué tal? Buenas tardes, saludos.
0: ¿Quién es?
2: Soy acá el Munra.
0: Munra, abrazote. ¿Qué pasó? Te escuchamos.
2: ¿Qué pasó, Lalo? A mí me molesta cuando alguien de la América dice, ay, es que felicito a los del Cruz Azul. No, eso es prohibido.
0: Oye, pero lo cortés no quita lo valiente, mi Munra.
2: Ellos cuando han sido cortés, se la pasan lloriqueando igual que los de las Chivas. Y desmeritando los títulos de la América.
0: Pero no te tienes que esperar, mi Munra, que te feliciten. Tú hazlo por ti.
2: No. Si lo vas a hacer con alguien que sea directo, por ejemplo, si tienes un familiar o alguien cercano o alguien en el programa, pues sí. Por ejemplo, el Pachuca, si fuera campeón, yo le diría a Lalo, bien por ti, te felicito, qué bueno que estás contento, directamente con él. Pero no a toda la afición, porque la cotorra Patiño yo no tengo por qué felicitarla.
0: ¿Pero tú felicitarías a Chivas porque ahora ya Cruz Azul es más rival del América o tampoco?
2: Me reiría.
0: ¿Te reirías de qué? Pero no lo felicitarías.
2: No, yo me río de todos me río porque...
0: O sea, tú eres de que no, yo si es campeón mi rival, no, ni felicitación, nada.
1: Pero no, si es campeón Pachuca, pues, que no es tu rival directo, sí lo felicitarías, podrías un tuit. Felicidades, Lalo.
0: No, llamaría, ¿no?
2: Al Atlas igual.
0: Pues sí, un amigo, brinca un amigo.
2: Sí, se ríe el mundo. Pero no a esos, güey. Ellos se la pasan desmeritando a la América.
0: Yo creo que no pasa nada. Sí, a las Chivas no, pero al Cruz Azul yo creo que no pasa nada. Pero te entiendo totalmente, Munra. Ya nos estamos yendo. Abrazote, Munra. Grande el buen Munra. Vamos a la última llamada. Hola, hola. ¿Con quién hablamos? ¿Quién es?
3: Sí, bonito,
0: ¿qué pasó? ¿Quién es?
3: Jorge.
0: Abrazo. Te escuchamos.
3: Pues aquí, contento de que ganó el Cruz Azul, pero me decepcionó el Puma. Yo esperaba un partido como el que le dio a la América, que los traía como hijos de familia, pero aquí yo tuvo miedo y se encerró.
0: Okay, ¿qué te decepcionó los Pumas entonces?
3: Sí, yo esperaba una final más aguerrida. Okay. Un partido como le tocó Puma, hasta que lo metió el árbitro a la América a la jugada.
0: Si era para tiempos extras, ¿no, Jorge? Pero llegó el gol de Rotondi, era para tiempos extras.
3: Sí, no, pero el todo partido no tuvo casi nada el Puma. El Puma era de los que cuando ataca se ve bien peligroso y luego cuando
0: era no atacar. Sí. Totalmente. ¿Para ti se queda Efraín o no? ¿Se queda Efraín o no?
3: No, Efraín sí, se queda. Ya enseñó que llegó y hizo cambios sin levantar Cruz Azul.
0: Ok, y también Wiki. Wiki Dios se queda.
3: Efraín sí también que se queda porque... ya tienen 3 títulos, 4 con los 2 que ganó Colombia.
0: Es cierto, es cierto. Nos estamos yendo, mi Jorge, abrazote, gracias por la llamada.
1: Abrazo.
0: Gracias a todos, gracias a todos por estar con nosotros, por participar. Regresamos el próximo jueves de 3 a 5, mañana ya lo sabe, final de Conference League. Y hoy, Lalito, quinto juego de la serie, Spurs Oklahoma en Oklahoma. ¿Quién gana? ¿Quién
1: se juegazo. Pone Spurs.
0: Spurs 3-2 hoy se ponen. Yo también creo que los Spurs hoy se ponen 3-2 y van a llegar a la final en 7 partidos, ¿eh? En
1: wow,
0: 7.
1: Va a estar buena.
0: Lalo, muchas gracias.
1: Mi Tate, gracias, bendiciones.
0: Quédense a continuación desde el Diamante con Luis Quiñones y el Beto Ferreiro. Soy Tate Gómez Luna. Los espero en Copa Libertadores a las 8, Flamengo contra Cusco. Bye.
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0: buenas tardes. Bienvenidos a Desde el Diamante. Aquí estamos en vivo en la señal de TUDN Radio, listos ya para conversar toda una hora de pelota de béisbol. Ayer tuvimos juegos sin hit ni carreras. El número 18 en la historia de la franquicia de los Astros. Por fin llega una buena noticia para los Astros de Houston. El japonés Tatsuya Imai se combinó con Steven Ocker y el debutante Alimber Santa, un dominicano que ayer en su primer juego de Grandes Ligas terminó protagonizando un juego sin hit ni carreras. Lo vamos a estar hablando, por supuesto, también de lo que sucedió en nuestra doble cartelera en Memorial Day. Tuvimos el triunfo en un kilométrico juego de 13 innings de los Orioles sobre Tampa. Hay información de Tampa porque al parecer van a adquirir los servicios de Craig Kimbrell, quien fue designado para asignación por el equipo de los Mets. Beto Ferreiro, muy buenas tardes. Ayer casi nos aventamos la doble cartelera, usted y yo, en ese juego que no tenía para cuándo acabar. ¿Cómo estás?
1: Buenas tardes, mi estimado Quiñones. Buenas tardes a todos los amigos, los amantes del béisbol. No, tremendo el juego, tremendo el primer juego ese, la gran victoria. Fue una montaña rusa. El triunfo de los Orioles de Baltimore sobre los Reyes de Tampa Bay en 13 episodios. Uno de los juegos más dramáticos, ¿verdad?, que hemos tenido en toda la temporada. Un juego que fue un duelo de picheo, sí, durante gran parte del mismo, que iba rapidísimo, y después más de 4 horas y 10 minutos, porque ninguno se quería ir a la casa a celebrar con la familia el Memorial Day. Fue una muy buena jornada de Memorial Day con esa doble cartelera en TUDN Radio, pero lo que tú dices es verdad, lo de los Astros de Houston y ese no hit, no run. No sé, y es una muy buena pregunta para los amigos, ¿sí? ¿Pierde un poco el sabor el no hit, no run cuando es combinado? Cuando hay más de un lanzador, ¿verdad? Como fue el caso ayer. Pero bueno, los Astros, 4 victorias en fila, regresó de sus molestias en la espalda Jordan Álvarez, ganaron 9-0 en los no-hit no-run y jonrón de Jordan Álvarez, su número 16. Así es, con esas 4 victorias en fila, los Astros, señores, están a solamente 2 juegos y medio del tercer comodín, a pesar de todo, y a pesar de todo te sigo queriendo, como dice la canción, ¿eh?
0: Y esa es la pregunta. A ver, este tipo de resultados, este tipo de juegos, suelen ser un impulso para estos equipos, como mismo decíamos, de los Mets de Nueva York la semana pasada, después de barrer a Detroit y ganarle la serie del Subway al equipo de los Yankees. Bueno, los Astros la tienen más fácil. Los Astros la tienen más fácil todavía, porque los Astros de Houston, como dice el Beto, están a 2.5 del comodín. A 2.5, 2.5 juegos. En mayo no hay absolutamente nada perdido. Y Beto, si miramos el line-up de los Astros de Houston, el picheo sabemos, puede que sea un desastre, pero tú miras la alineación de los Astros de Houston cuando está Jordan Álvarez, por supuesto José Altuve, tienen baja con Jeremy Peña. Y es un equipo bueno, es un buen equipo de pelota al final de la jornada, Christian Walker. Pero bueno, hablemos un poquito primero de esto de ayer, porque fíjate, lo de Tatsuya Imai, yo creo que es también para despejar un poco de dudas, porque Tatsuya Imai no comenzó bien la temporada, de hecho lo mandaron a la lista de lesionados, pero por un tema de fatiga en el brazo, casi arrancando la temporada. Tiene 2 victorias, 2 derrotas, esta fue la de ayer, su segunda victoria, apenas 6 salidas.
1: Actuación por mucho.
0: Pero por mucho, apenas 6 salidas en el béisbol de las Grandes Ligas. Y bueno, es una buena noticia porque fíjate, él estuvo ausente todo un mes. Desde el 10 de abril que lanzó contra Seattle hasta el 12 de mayo que regresó también contra los Marineros de Seattle. Y ya en este mes de mayo, contra los Marineros en su primera salida, 4 innings, le hicieron 6 carreras. Contra Minnesota en su segunda salida, 4 2/3, le hicieron 3 carreras. Permitió 2 jonrones. Y bueno, la salida de ayer en 6 innings, sin permitir hit, sin carreras, dio 4 bases por bolas, ponchó a 2, pero encabezó este juego sin hit ni carreras. ¿Será ya el punto de inflexión para el japonés Tatsuya Imai en su adaptación? Porque se ha hablado mucho de la adaptación al béisbol de Grandes Ligas, a vivir en Estados Unidos. ¿Pudiera ser esta ya un síntoma, una señal positiva de Tatsuya Imai?
1: Es una muy buena señal. Recordemos que le pasó algo parecido a Rocky Sasaki el año pasado. Sí,
0: ¿Le costó
1: más su adaptación. Es que todos nos adaptan inmediatamente, como lo hizo Shohei Ohtani y como lo hizo el propio Shinobu Yamamoto. Aunque yo recuerdo el debut de Yamamoto, que lo tuvimos en TUDN Radio, en Grandes sí. Ligas, y lo duro que le dieron, ¿te acuerdas? Que lo vivimos tú y yo su debut en las mayores, y después se recompuso como se esperaba. Sasaki se esperaba, y bueno, sabemos la calidad, y Tatsuya Imai también tiene una calidad tremenda, y se espera que sea consistente como lo fue anoche en la mayoría de sus aperturas. Esa es la realidad. Y sí, pudiera ser este el inicio los Astros de Houston, porque él mismo hablábamos durante la transmisión que Hunter Brown estaría regresando dentro de poco, y esas son muy buenas noticias. Es decir, con Tatsuya Imai lanzando así, Hunter Brown, que es el as de la rotación, las piezas que poco a poco vayan llegando. Carlos Correa, sí, olvídense de eso, que lo de Carlos Correa es cirugía y no va a jugar todo el año. Es una baja sensible. Pero principalmente esos brazos en la rotación hacen falta. Y hacen falta esos brazos saludables. Porque sabemos que tanto Hunter Brown como Imai pueden ayudar a Houston a por lo menos tener esas aspiraciones que de momento se habían perdido. Se notan alicaídos hasta los seguidores de los Astros de Houston. Hay que ir hasta el 2024, cuando Ronel Blanco silenció a los azulejos. ¿Cuándo fue? ¿En septiembre?
0: No, el de Ronel Blanco fue antes, porque me acuerdo, en septiembre del 24 había sido la última.
1: Entendí que me había dicho que en septiembre. No, pero fue en el 2024.
0: Sí, recuerdo, porque ya en abril, cuando ellos fueron a la Serie de México, Astros contra Rocky, ya Ronel Blanco había tirado el juego sin hit ni carreras. Entonces tiene que haber sido finales de marzo o principios de abril cuando tiró ese juego sin hit ni carreras Ronel Blanco. Me refería al más reciente de Grandes Ligas, que fue en septiembre del 2024, el último que se había tirado en MLB.
1: Exacto, el último de Houston fue ese.
0: Ese de Ronel.
1: Lo de Ronel. Así que insisto, yo soy de los de la vieja guardia. Yo disfruto más y le doy hasta más crédito cuando es un solo lanzador el que lo hace. Mira, los tres lo hicieron, 6 episodios y más, y los otros dos que vinieron, todo perfecto. Pero yo soy de los que disfruta, claro, y le da más crédito como lo hizo Ronel Blanco, que lo hizo él solito, solo, sin ayuda alguna.
0: Fue el primero de abril del 2024, ese que tiró Ronel Blanco contra los Azulejos, él solo. Pero usted decía en abril, ya finales de abril, cuando llegaron a Ciudad de México ese año, y habían tirado ya. Ronel Blanco había tirado el juego sin hit ni carreras. El más reciente de Grandes Ligas, ese fue en septiembre, el 4 de septiembre del 2024, y fue en un juego de los Cachorros contra los Piratas, y fue también combinado, Shota Imanaga, Nate Pearson y Porter Hodge. Ahora, para los Astros de Houston, Beto, es el número 18 en la historia, y te recuerdas que hace unos 3 años, hace unas 3 temporadas, parecía cosa fácil tirar juegos sin hit ni carrera, ¿no? Que fue en el 2023. Fácil. No, pero en el 2023 se dieron varios juegos sin hit ni carreras, sí. Y parecía, uno decía, oye, pero esto parece...
1: Bueno, el año pasado no hubo ninguno.
0: El año pasado, o sea, todo el 2024, desde septiembre hasta el año pasado, y bueno, ahora que se termina dando. Mira, aquí tengo esos que te decía, fue en el 2023. En el 2023 se tiraron un total de 4 juegos sin hit ni carreras. 4 juegos sin hit ni carreras. Fueron Domingo Germán el 28 de junio en la victoria de los Yankees 11-0 sobre los Atléticos. Fue el de Matt Manning, Jason Foley y Alex Lynch el 8 de julio de Tigres contra Azulejos 2-0. El de Framber Valdez el 1 de agosto del 23, Astros contra Guardianes un 2-0. Y el de Michael Lorenzen en la victoria de los Phillies 7-0 sobre los Nacionales el 9 de agosto del 2023. O sea, fueron 4 sin hit en el 2023. Era una locura, pero espérate. En el 2022 también se tiraron un total de 4 juegos sin hit ni carreras. 4 juegos sin hit ni carreras en el 2022. Y en el 2021, este era el año que yo te decía que se volvieron locos, fueron un total de 3, 5, 6, 7, 8, 9 juegos sin hit ni carreras. 9 juegos sin hit ni carreras se tiraron en el 2021. El 9 de abril, Joe Musgrove, Padres derrotando 3-0 a los Rangers. El 14 de abril, Carlos Rodón, Medias Blancas 8-0 a los todavía Indios de Cleveland. El 5 de mayo, John Means, en la victoria de los Orioles 6-0 sobre los Marineros. El 7 de mayo del 21, Wade Miley en la victoria de los Rojos 3-0 sobre los Indios. El 18 de mayo del 21, Tigres 5-0 a Marineros, Spencer Turnbull. El 19 de mayo, Corey Kluber, Yankees contra Rangers 2-0. El 24 de junio del 21, este fue combinado, Zach Davis, Ryan Tepera, Andrew Chafin y Craig Kimbrell en un Cubs contra Dodgers. El de Tyler Gilbert, el 14 de agosto del 21, D-backs contra Padres, 7-0. El de Corbin Burnes y Josh Hader, el 11 de septiembre del 21, en el juego Cerveceros Indios, fueron los 9 que se tiraron en el 2021. O sea que fueron 9 en el 2021, 2022 y 2023, se tiraron, ¿qué? 4 o 5 en cada uno. En el 2024 paró, bajó un poco, y en el 2025 no se tiró ninguno. Este año ya tenemos el primero, que lo acaban de tirar ayer los Astros. Y fenomenal, Beto, también la historia de el dominicano Alimber Santa, porque ayer forma parte de este no-hitter en su primer juego de Grandes Ligas. Debutó por la puerta ancha, ¿eh?
1: No, debutó inmediatamente, están los libros de la historia. Bueno, tú decías que son 18, ¿verdad? 18 de los Astros de Houston, es el quinto combinado de los Astros de Houston. Hay que ir hasta... para el combinado, juego 4 de la Serie Mundial contra los Phillies en el 2022. Uh-huh. Oye, eso parece que fue ayer. Lo recuerdo como si fuera ahora mismo. Fue en el 2022, el 2022 juego 4 de la Serie Mundial. Lo de Cristian Javier, Brian Abreu, Rafael Montero y Ryan Presley. Tremendo, Quiñones. Ese juego sí lo tuvimos aquí en TUDN.
0: Sí, sí lo tuvimos. Lo que creo que ese año no nos tocó a nosotros.
1: No nos tocó a nosotros. Okay. Claro, toda la serie mundial
0: tuvimos en TUDN Radio. Lo que pasa es que esa serie.
1: Narramos ese juego.
0: No, porque esa serie mundial teníamos también a los colegas y buenos amigos de TUDN, Toño de Valdés, Enrique Bura, y creo que se le tocó a ellos ese juego.
1: ¿Ah, sí?
0: Sin Hindi Carrera, les tocó a ellos, bueno, transmitirlo. Sí.
1: Bueno, yo sabía que ese no me había tocado, pero fue en el 2022 ese combinado de los Astros de Houston.
0: Oye, Beto, pero
1: así
0: lo
1: que tremendo, ¿no? Ya sabemos ya que cuando venga el año que viene, que estemos en la doble cartelera de Memorial Day, una de las cosas que nos va a llegar a la mente es esa,
0: sí,
1: la del no-hitter run de los Astros, y lo otro es el juegazo que nos tocó ayer, el de 13 episodios.
0: 13 episodios, ahorita lo vamos a hablar. Y solo para mencionar lo de este muchacho, Alimber Santa, es un dominicano, sí, 23 años de edad, 23 años, y su primer juego de Grandes Ligas, aguanta la presión, Beto, ¿de qué manera? Para poder concretar este juego sin hit ni carreras. No es fácil que... Vaya, si yo fuera pitcher y voy a debutar en Grandes Ligas, lo menos que quiero es que mi juego de debut me toque aguantar un sin hit ni carrera, sí, ¿no? Cerrar un juego sin hit ni carrera. Sin embargo, el muchacho lo hizo bien. Enhorabuena para él. Y fíjate que leí un dato por acá. Es la primera vez desde ya más de 130 años, desde 1892...
1: Ya tú narrabas béisbol en Camagüey, sin zapatos.
0: El Beto era un reconocido periodista deportivo, ya estaba ahí en el Salón de la Fama, el Beto Ferreiro, cuando Bumpus Jones, por los Rojos, lanzó un juego sin hit ni carreras, juego completo, en su debut en Grandes Ligas. Sí. Bumpus, el amigo Bumpus Jones, tirando ese juego sin hit ni carreras en el año 1892.
1: Hay una cosa. Para tú lanzar unos hit and run, y peor es el juego perfecto. Juego perfecto, la diferencia es que dominaste a los 27 bateadores y nadie se te envasó.
0: Ajá.
1: En el no hit and run es que tú puedes dar 10 boletos si quieres, 10 pelotazos.
0: 4 dio y más ayer.
1: Que no te hagan carrera y no te... Exacto. Y no te hagan carrera y que no te conecten imparable. Pero aquí se tiene que combinar, fíjate, el no hit and run es un tema que tiene que combinarse una cantidad de factores. Primero, la defensa tiene que hacer el trabajo. Fíjate. Uh-huh. En la historia de los no-hitter runs o de los juegos perfectos, busca siempre que hay algunas, a veces son más de una, las jugadas defensivas que te salvaron. Y no solamente las jugadas defensivas que te salvaron, sino también la suerte, porque tú sabes cómo es el béisbol. A veces le das en la cara la pelota, pero el batazo sale de frente, o te hicieron una gran jugada defensiva. Es decir, se tiene que combinar aquí el factor suerte y también, que normalmente ocurre así, buenas jugadas defensivas que te salvaron. Esa es la historia del no-hitter run. Oiga, bueno, a veces vemos que le dan, se le parte el bate 10 pedazos y la pelota cae ahí atrás de segunda.
0: Sí. Y hablando de suerte, bueno, también de justicia, tiene que existir justicia, está aquel famoso caso de Galarraga, el juego perfecto, que no fue perfecto.
1: Hasta eso.
0: Que para mí hoy, si el béisbol de Grandes Ligas hoy usa la repetición, yo creo que ese juego debería dársele. Mínimo para que el hombre diga, tengo un juego, o sea, yo creo
1: eso
0: que...
1: Eso sería abrir una caja de Pandora tremendo.
0: Pero es que eso no te... Entonces, pero eso no te va a ocasionar...
1: Oye, entonces, eso que tú narraste en el 1820, va a salir alguno y va a decir, oye,
0: pero porque esa
1: noche
0: existía la televisión.
1: De Sabatina de 1820 en agosto... el árbitro se equivocó en primera, entonces también revisen lo mismo.
0: No, pero escúchame, aquí estamos hablando de un juego perfecto, que si usted cambia esa jugada,
1: eso no va a cambiar nada.
0: Eso no va a cambiar nada.
1: Pero el béisbol quiere más extraños.
0: Pero eso no va a cambiar nada. Eso no va a tener ningún otro efecto para bien.
1: Ese que tú mencionaste iba a decir que en una ocasión él estuvo a un out en el 1890.
0: El amigo Bumpus.
1: Y entonces que revisen eso porque el árbitro se equivocó. Entonces eso es, lamentablemente ocurrió eso con Galarraga y lamentablemente uno de los nuestros, y sí, pero sería, si tú dices, echar eso para atrás ahora, si yo fui lanzador en Grandes Ligas, Dios, y revisa que ese árbitro, el de segunda,
0: ahí
1: se equivocó en el tiro.
0: Pero no es un caso tan marcado y tan obvio. No, creo que
1: el caso es marcado porque es de nuestra generación y lo vivimos. No. ¿Y tú crees que a lo largo de la historia, si la revisamos, no existen casos similares? Claro que existen casos similares. Lo que pasa es que no nos acordamos o no lo vivimos.
0: Oye, ahora que levantaste la mano, está bonito ese reloj que traes hoy, ¿eh? Recibimos con mucho gusto a Daniel Álvarez Montes, del Extrabase. Daniel, muy buenas tardes. ¿Cómo estás?
2: Buenas tardes, Luis Beto. Un gusto saludarlos. Yo, bueno, en este caso sí, tengo que estar de acuerdo con el Beto. Caja de Pandora. Pero con el caso de Armando, tú sabes, yo creo que si no hubiera sido por esa decisión polémica de Jim Joyce, la realidad es que la carrera de Armando, creo, primero, no hubiera cambiado, y segundo, hoy en día Armando suena como suena precisamente por eso. Por cierto, a finales de esta semana o la semana que viene, el 2 de junio, se va a cumplir un aniversario 16 de ese momento. Y todos los años Armando aprovecha esa fecha para promover su fundación, que se llama What's Your Call, o sea, como cuál es tu decisión, cuál es tu llamado. Y creo que aprovecha eso. Pero, por ejemplo, en 2012 Philip Humber lanzó un juego perfecto con los Medias Blancas y nadie habla de Philip Humber, por poner un caso en específico. Entonces, se dio como se dio y pues gracias a eso hoy tenemos la tecnología. Ciertamente sería bonito para Armando, ¿no?, tener su juego perfecto anotado, pero como dice Beto, creo que son muchas cosas las que vendrían atrás que cambiarían.
0: Ahora, para la conversación, y llegamos ahí, Daniel, hablando del no-hitter ayer, el juego sin hit ni carrera combinado, Tatsuya Mai, Steven Ocker, y el debut de ensueño de Alimber Santa, espero que se pronuncie así, el Alimber o Alimber.
1: ¿Cómo le decía la mamá cuando era pequeñito? ¿Alimberito?
0: Alimber Santa, este muchacho de 23 años.
1: Entonces sí, Alimberito. ¡Ey, Alimberito!
0: Pero la pregunta es, para los Astros de Houston todavía no es tarde, porque los Astros de Houston están a 2.5 del comodín, y aunque estén escondiditos en este programa, aunque no salgan ya, la gente de Houston están a 2.5 del comodín. Y esta salida de Tatsuya Imai, yo creo que puede ser una muy buena señal de que ya por fin se adaptó a estar en Grandes Ligas.
2: Sí, la verdad es que fue positivo, y a veces esos breaks, como el que tomó Imagen, que obviamente fue lista de lesionados y todo eso, pueden funcionarle a un lanzador. Yo tampoco creo que es tarde. Creo que además es muy positivo ver, por ejemplo, cómo Jordan Álvarez estaba saludable, porque el fin de semana tuvo problemas en la espalda. Y tú dices algo muy cierto, Luis, es que la realidad es que con todos los récords negativos, hay equipos que están a 2.5, 3 juegos del comodín.
0: Porque está floja negativo. La americana está muy floja.
2: No iba a decir floja, y en verdad decir que la Liga Americana ha estado mediocre este año. Uh-huh. Y eso es una realidad. La Liga Nacional es una historia completamente diferente con esos resultados. No necesariamente porque estén jugando mal béisbol, pero es como se ha dado. Así que sí, sigue siendo temprano. Junio es un mes que creo que ya dice mucho del estado y la realidad de los equipos, porque ya todo el mundo entró en calor, porque ya todo el mundo a lo mejor que se perdió un abril por alguna lesión, principios de mayo por alguna lesión, ya tiene los turnos que habría tomado en sprint training de manera normal. Entonces ya es cuando vamos a empezar a ver quién es quién y ya a principios de julio, pues ya cada uno siempre sabe o casi siempre sabe qué equipo va a ser vendedor y qué equipo va a ser comprador. Pero de mantenerse cercano, yo no veo, esta semana veía, por ejemplo, gente sacando cuentas de cómo Tampa Bay se puede quedar con Jordan Álvarez. ¿Qué sentido tiene eso? Si Jordan Álvarez todavía tiene 2 años y medio de contrato con
1: Sí.
2: Houston, no tendría sentido alguno para los Astros salir de Jordan si lo que necesitan es que esa gente esté saludable realmente.
1: Sí, no, y Hunter Brown cuando regrese, y si puede Imai conseguir esa consistencia, que tiene todo el talento para ser un tipo consistente y triunfador en grandes ligas. Óyeme, no pudimos porque ayer no tuvimos programa, pero no creas, lo comenté con Quiñones. Ayer tuvimos la doble cartelera, no tuvimos programa. Pero fue a coger mango bajito los Mets a Miami. ¿Y qué pasó con los mangos? Hicieron
2: ¡Ay!
1: pao, pao, pao.
2: ¡Pau,
1: Sí.
2: pau, pau!
1: Oye, ¿qué te dijo? ¿Qué te dijo Carlos Mendoza?
2: Bueno, que obviamente lo que dijo Carlos, yo decía, bueno, pobre hombre, porque ha dicho lo mismo todo el año,
1: Sí.
2: que tienen que ser
1: Oye, no es
2: mejores,
1: fácil, no es
2: que tienen
1: fácil.
2: que
1: Se
2: jugar
1: descargan los
2: mejor
1: zapatos
2: baloncesto,
1: de Carlos, ¿eh?
2: que no es fácil, ¿eh? Sí, conversamos el viernes con él, tuvimos varias conversaciones con Carlos, con Brizuela, dentro y fuera del micrófono. Y es frustrante, porque llega un momento en el que dices, bueno, ¿y qué más se puede hacer aquí, ¿no? Y lo único que queda realmente es mantener la cabeza en alto y esperar a que los resultados lleguen, ¿no? Es un equipo que, sin embargo, a pesar de todo, mayo ha sido bueno para ellos, en comparación sobre todo lo que fue abril. Creo que mucho se tuvo que ver con que salieran públicamente a respaldarlo, pero otra vez es un equipo que está sufriendo, Nolan McLean. Y claro, es injusto con McLean, en buena parte, pero le
1: Sí.
2: han caído batazos, ha recibido presión. Pero yo decía, lo de caerle encima al muchacho, porque él llegó a grandes ligas y tuvo 8 salidas el año pasado. Y fueron 8 salidas en situaciones de presión y lo hizo muy bien, y al principio de este año también. Pero sigue teniendo 23 años. En algún momento, por supuesto, que la va a pasar mal y pues es cuando va a aprender a hacer ajustes, ¿no? Y creo que lo está viviendo en este momento. Tiene 16 carreras permitidas en los últimos 16 innings que ha lanzado.
0: Bueno, pues esperemos que estos poderosos Marlins sigan compitiendo
2: Tiburón.
0: como
2: Ayer
0: lo hicieron
2: le
0: los
2: hicieron
0: Mets.
2: 5 trades a Savage.
0: Está bien, está
2: Ya
0: bien. Vamos
2: sabes.
0: a estar pendientes de los Marlins.
1: Los
0: Aquí
1: mangos estaban muy altos en las matas en la Florida.
0: la diferencia es lo que hablábamos
1: El
0: precisamente, que una cosa es con
1: comedor
0: guitarra,
1: de mango bajito, ¿no?
0: una cosa es con guitarra en la Americana y otra con violín en
1: Sí,
0: la
1: sí, sí, sí,
0: Nacional.
1: sí, sí,
0: Daniel,
1: sí.
0: muchísimas gracias. Toda la cobertura ahí en el Extrabase, arroba el Extrabase y elextrabase.com. Gracias.
2: Gracias, Luis. Gracias, Beto. Nos encontramos
1: Gracias.
2: mañana.
0: Gracias, Daniel Álvarez Monte del Extra Base. Nosotros nos vamos a la pausa, hacemos el corte comercial. Regresamos con mucho más al 833-867-2346, que es nuestro teléfono en cabina. Y hay llamadas, ¿eh? Así que en breve vamos a estar con ustedes regresando del corte. Les adelanto desde ahora, próximo domingo, 4 de la tarde, tiempo del Este, Dodgers de Los Ángeles contra los Phillies de Filadelfia por la señal de TUDN Radio. Vamos a la pausa. Y enseguida regresamos con más a Desde el Diamante.
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6: Regresamos, amigos, estamos de vuelta en la señal de TUDN Radio, emisión del martes 26 de mayo del 2026. Vámonos a las llamadas al 833-867-2346, 833-867-2346, que es nuestro número en cabina para que se comunique, para que nos llame, para que nos dé su opinión. Ya le preguntábamos qué creen después de este, y digo, fue un solo juego, ¿eh? Sí, sin hit ni carreras, pero es una sola victoria para el equipo de los Astros de Houston. Pero este tipo de victorias pueden en algún momento pues levantar, ¿no?, la moral de un equipo y hacerlo jugar mejor al béisbol. Pudiera ser el caso de estos Astros de Houston, que ya sabemos, pues no han tenido una temporada fácil, ni se ve que la vayan a tener en lo que queda de la campaña, pero que con este tipo de resultados pudieran de a poquito ir levantando. Esa es la realidad. Así que llámenos, 833-867-2346. Espero recibir llamadas. Por acá el amigo José López Lachili me dice en Facebook: ya le dieron, los Astros le dieron pau pau a los Rangers. Oye, pero Beto, José López y César Procel, hasta la semana pasada, estaban pidiendo la cabeza de Tatsuya Imai. ¿Y por qué tienen a Tatsuya Imai?
7: Lo querían cambiar.
6: Pero oye, el hombre acaba de llegar.
7: Tú decías una cosa importante. Tatsuya Imai va a estar bien. Hay que tener paciencia. Pero este hombre va a estar bien. Como Hunter Brown va a estar bien. Tú mencionabas lo de la alineación. Si ahí hay nombres reconocidos y buenos peloteros. Hechos. Han demostrado históricamente que pueden hacer el trabajo. Los Jeremy Peña, los Christian Walker, los José Altuve, los Jordan Álvarez. Es decir, es un cuarteto interesante, ¿eh? Y otras piezas que aporten. Yo creo que hoy mismo no está tan nublada la tarde como hace una semana, dos semanas, tres semanas, que eran tormentas, chubascos y turbonadas, ¿verdad? Todos los días con los Astros de Houston. Hoy empieza a salir el sol por allá a lo lejos para los Astros de Houston.
6: Pero no tampoco puede ser. Eso te iba a decir. Tampoco hay que exagerar.
7: No es un sol tan brillante, pero por lo menos hay un rayito, ¿verdad? Está el cielo nublado.
6: Mejor cara.
7: No, el cielo está nublado, pero sabemos que ahí detrás de esa nube está el sol. Uh-huh. Antes no se veía nada. Antes estabas completamente perdido porque no sabías por dónde se estaba poniendo el sol y por dónde estaba saliendo, porque era completamente difícil el panorama para los Astros de Houston. Ahora está menos difícil. Y aparte, son las cuatro victorias en fila, son estas piezas saludables. Pusieron velitas ahí en todo Houston, supongo, después de los problemas que tuvo en la espalda Jordan Álvarez. Óigame, y justamente ese día hablábamos que había estado saludable durante todo el año y haciendo un swing. Jordan es tremendo. Lo de Jordan es, esa ha sido la asignatura pendiente, que lo miras con mala cara y lo puedes lesionar. Y sabemos que este equipo baila al ritmo de Jordan. Jordan es el mejor toletero del equipo, los Astros de Houston.
6: Sin dudas. Y sí, o sea, por eso lo decíamos al inicio de la campaña. Si no fuera por Jordan, ¿dónde hubieran estado estos Astros de Houston?
7: Ah, ¿recuerdas? Bueno, que ganó el jugador del mes.
6: Oye, Beto, como pasaron cosas ayer en Memorial Day, tuvimos este juego sin hit ni carreras, la victoria de los Astros sobre el equipo de los Rangers con el juego sin hit combinado, pero también un juego kilométrico aquí en la señal de TUDN Radio. 13 innings, casi hacemos la doble cartelera usted y yo, nos faltaron 4 casi, innings. Casi. Nos faltaron, ¿qué? 5 innings para hacer la doble cartelera, porque
7: tiramos... Pero pagaron triple, ¿no?
6: Sí, claro, tiramos un juego y medio al final de la jornada. 13 innings para que los Orioles se llevaran la victoria sobre el Tampa Bay Rays 9-7, juego donde tuvimos el primer jonrón con Tampa, segundo en Grandes Ligas para el cubano Víctor Mesa Jr. Colton Causer, con un cuadrangular en el inning 13, terminó definiendo... Una jugada que se dio en el home plate también, Beto, que permitió que los Orioles en su momento empataran el juego de pelota y que hubiera que seguir jugando. Es. La verdad, fue un juego donde hubo de todo, ¿no?
7: Los Orioles vinieron de atrás 4 veces en el juego.
6: Sí.
7: Y 3 veces en extra inning. Porque en el 11, Tampa hace 2, los Orioles hacen 2. Tampa en el 2 hace 1, los Orioles hacen 1. Tampa hace 2 y bueno, el jonrón de Colton Causer para dejar al campo. Ahí fueron 3 remontadas y bueno, iban perdiendo el juego 2-1. O una carrera por 0 iban perdiendo, porque la primera carrera fue el jonrón de Jonathan Aranda,
6: sí,
7: por Tampa. Y ahí ganaban 1-0, después hicieron 2 los de los Orioles en el séptimo, y Tampa empató en el octavo. Es decir, 4 veces los Orioles de Baltimore en su parque vinieron de atrás para llevarse una victoria dramática, muy pero muy dramática.
6: Sí, y sobre todo eso, ¿no? La manera en que se extendió el juego, aún y con el corredor en segunda, que la idea del corredor en segunda en extra inning es para que el juego se acabe rápido. Bueno, ayer fueron 13 innings los que se tuvieron que jugar. Y después, más tarde, tuvimos la victoria de el equipo de los D-backs de Arizona sobre los Gigantes, 6-2. Gran labor de Merrill Kelly en la lomita y Ketel Marte destacando a la ofensiva por el equipo de los D-backs, el segundo juego que tuvimos aquí en la señal de TUDN Radio. Pero también, Beto, el triunfo de los Phillies 3-0 sobre los Padres con el jonrón 21 de Kyle Schwarber. 21 jonrones, líder en la Nacional y líder en todo el béisbol de Grandes Ligas.
7: Tremendo lo de Schwarber y bueno, Filadelfia metiendo ahí presión. Y mira, están jugando otra vez por encima de 500, un juego por encima de 500, los Medias Blancas de Chicago también, uh-huh. Quiñones, y lo hablábamos en la semana pasada aquí, sin mucho ruido, sin esas estrellas, con peloteros jóvenes como Miguel Vargas y Murakami, los Medias Blancas haciendo el trabajo ahora con 27 y 26. Ayer Munetaka Murakami conectó su honor número 18 de la campaña, y bueno, Vargas se fue en blanco de 4-0, pero también el cubano ha estado produciendo con el Madero de manera tremenda. Este mes de mayo ha sido fantástico. Tal vez el mejor mes en la carrera de Miguel Vargas con el uniforme de los Medias Blancas de Chicago. O tal vez el mejor mes desde que es pelotero de Grandes Ligas, el hijo de Lázaro. Así que, como mismo menciona los de Filadelfia, mención aquí para los Medias Blancas de Chicago y de la manera que están jugando la pelota estos muchachos.
6: Sí, sin duda. Sí. Y un equipo de Filadelfia que... al contrario de los Mets, estos sí se ven que van en serio a tratar de meterse en la postemporada. Y bueno, en juegos también de interés, los Yankees en otra remontada derrotaron 4-3 al equipo de los Reales de Kansas City. Apareció Anthony Volpi, que ha sido muy criticado este año, que se ha estado hablando muchísimo de Anthony Volpi, subió con la lesión de Caballero, Pero bueno, ayer finalmente con un imparable en el noveno inning le dio la victoria a los Yankees. El domingo recuerden que los Yankees le habían ganado a Tampa también en una remontada en el noveno con jonrón de Aaron Judge. Y ayer de nuevo necesitaron una victoria de última hora para imponerse a los Reales de Kansas City. Y en ese juego, jonrón de Salvador Pérez, Beto. Y es un jonrón histórico porque Salvador Pérez con ese cuadrangular de ayer supera nada más y nada menos que ahí va el Pocho Rodríguez con la mayor cantidad de jonrones para un pelotero latino, para un catcher, perdón dicho, mejor dicho, para un catcher latino, receptor latino. Es el dato exacto con ese jonrón que conectó Salvador.
7: Que pertenece al Salón de la Fama. Quien jugara con los Rangers de Texas, con Detroit, con los Marlins. Fue campeón el Pocho con los Marlins en el 2003. Sí. Era el catcher en ese año. Sí, Salvador Pérez. Qué bueno que lo dices, Salvador Pérez va a estar un día donde está el Poch.
6: Sí, sin dudas, sin dudas.
7: En ese templo de los inmortales.
6: Fíjate, dudas. Fue el jonrón 312, supera al Pocho Rodríguez, que terminó con 311, y el otro que estaba más cerca era Jorge Posada, 275 jonrones, pero ve la diferencia entre el Pocho Rodríguez y Salvador Pérez, sobre Jorge Posada, que está en el tercer lugar entre los peloteros con al menos un mínimo del 50% de sus juegos como receptor nacidos en Latinoamérica. Así que otro dato histórico. Y bueno, Beto, los Dodgers de Los Ángeles vieron cortada su racha de 38 innings sin permitir carreras del bullpen, del picheo de relevo. En el juego de ayer, Kyle Hart permite el jonrón de el venezolano Ezequiel Tovar, pero finalmente remontaron los Dodgers para vencer 5-3 al equipo de los Rockies de Colorado. Parte de lo sucedido ayer en el béisbol de Grandes Ligas, unos Dodgers de Los Ángeles, Betico, que siguen ahí sin problemas. Así van a estar toda la temporada, yo creo. De nuevo ya tienen dos juegos y medio sobre los Padres de San Diego. Eso es la constante.
7: Y la constante. Oye, y se encendieron las alarmas allá en Toronto, Se encendieron las alarmas en Toronto porque Vladimir Guerrero no está en la alineación de los Azulejos para el inicio de la serie de Toronto contra los Marlins. No estuvo el día de ayer. Un día después de sufrir una contusión en el codo derecho, recibió un bolazo de una sinker de lo del derecho de los Piratas, Mitch Keller, en la derrota de 4-1 de los Azulejos el domingo. Inmediatamente abandonó el partido, se dirigió directamente al clubhouse del equipo. Déjame ver, porque ayer no estuvo, pero déjame ver aquí, mi estimado Quiñones, si, porque esta es una noticia importantísima, en las aspiraciones de este conjunto de los Azulejos de Toronto. Estamos hablando de uno de los mejores toleteros, sin dudas, de las mayores. A ver, pues no está. Aquí tampoco, ¿no? Ni jugó ayer, ni está hoy.
6: Sí, está fuera del...
7: Está fuera.
6: Del line-up, de la alineación, por esa contusión en el codo, fue un envío a 92 millas.
7: No jugó ayer y no jugará hoy.
6: La buena noticia es que las radiografías no revelaron fractura, así que esperemos una pronta recuperación para Vladimir Guerrero Jr. Vámonos con llamadas, Bético, al 833-867-2346, porque las líneas están repletas. Sí, señor, arrancamos con las llamadas. Vamos con la primera. Buenas tardes. ¿Quién y de dónde?
8: Buenas tardes.
6: Buenas tardes.
8: Miami, Mario.
6: El buen amigo
7: ¿Qué
6: Mario.
7: ¿Qué dice, don Mario?
8: Oye, mi hermano, ¿cómo están? Siempre aquí con ustedes, aunque gracias. Miami, pero no me pierdo el programa.
6: Gracias, Mario, gracias.
7: Eso me gusta, Mario. Oye, eso nos encanta, Mario. Se te extraña, Mario, cuando lo llamas.
8: Mi hermano, yo los estoy a ustedes, pues yo los estoy escuchando, pero yo sé, de parte de ustedes, pues tantos amigos que tienen un millón de amigos y de seguidores, entonces es difícil que me recuerden a mí, pero yo sí los recuerdo a ustedes.
6: Qué bueno.
8: Nosotros lo recordamos a ustedes. Mira, voy a quitar los apuntes a un lado. Voy a hablar de mente ahora. Mira,
7: ¿De Messi?
8: De mente, porque...
6: De mente.
7: Yo dije de Messi.
8: No, de mente. Mira, yo tuve la dicha de estar en un juego perfecto, tirado por un solo pitcher. Fue el 28 de junio de 1991. Pero es agridulce porque se lo tiraron a mi equipo. Fue Denis Martínez contra los Expos de Montreal, contra los Dodgers. El último
7: el presidente,
8: nicaragüense. El último out lo hizo Tony Gwynn. y lo hizo Marquis Grissom. Ahí estaban, creo que Gary Carter, el catcher, había varios, yo no me puedo olvidar ese juego. Fíjate que nosotros que somos aficionados a los Dodgers, lo aplaudimos, porque ese juego perfecto no se ve todos los días, y yo tuve esa dicha. Y fíjate que ese día me gané los boletos de un programa de radio para ir a ver el juego de los Dodgers. Yo estaba en el right field, bueno, en la galería del right field. Eso fue hablando de ustedes han visto mucho, claro, por el trabajo de ustedes.
6: Por televisión, sí, pero fíjate que nunca me ha tocado uno en el estadio.
8: ¿De verdad?
6: No, nunca me ha tocado ni un juego sin hit ni carreras. O sea, por televisión sí me ha tocado verlo, pero en el estadio no me ha tocado todavía.
8: Oye, yo no me olvido cómo Denny Martín empezó a llorar, brother, y todos los jugadores lo abrazaban, aquellos jueces.
6: Ay, que es algo único, Mario. Hay que entenderlo.
8: Sí, mira, ahora voy a ir al último comentario ya rápido. Hoy estaba leyendo...

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7: Lo que se vivió con el equipo de los Astros de Houston fue histórico, con ese no-hit número 18 en la historia de la franquicia desde 1962, que es el equipo con más no-hit en la historia del béisbol de las grandes ligas. Y yo creo, bueno, que es muy temprano para decir que ya Tatsuya Inai está listo. Yo creo que todavía le falta unas dos o tres aperturas más para decir que el japonés ya está de vuelta, que está listo, que ya se ha adaptado al béisbol de las grandes ligas. Pero lo que hizo ayer, bueno, da muestras de buenas señales. Y bueno, lo del pitcher dominicano Alimber Santos, de verdad que es espectacular. Un pitcher que lo llaman de la AAA para subir a las mayores y que lo llaman para...

0: entrar a lanzar y mantener ese juego sin carrera, no cualquier lanzador hace eso, ¿verdad?
1: No,
0: cualquier pitcher.
1: Y además hay algo, Alberto, que hay que destacar. Venía a cerrar el juego y fueron dos innings. O sea, no es como cuando tú vienes, bueno, en el sexto inning, el juego sin hit ni carrera, tienes menos presión. Pero aquí te trajeron para cerrar el juego dos innings, sabiendo que tenías que tirar dos innings para salvar ese juego sin hit ni carrera. El muchacho aguantó la presión, la verdad.
0: Sí, sí, sí. Luego, las declaraciones que dio ese muchacho para la gente de los Astros, bueno, sencillamente espectacular, ¿verdad? Muy emocionado, muy visiblemente emocionado. Creo que esto también le va a servir a él para que sea de impulso, para que pueda mantenerse dentro del equipo de los Astros de Houston. Yo creo que también los Astros están teniendo un buen momento en este momento con esas cuatro victorias de manera consecutiva, tanto el aporte ofensivo de Jordan Álvarez, pero yo creo que también el aporte de Jeremy Peña, que en su regreso con los Astros, sí, el equipo estaba jugando bastante mejor. Uh-huh. Ayer hizo una jugada defensiva espectacular. Y el aporte de Christian Walker, que es el atacante silencioso dentro de los Astros de Houston, que ayer con esto
2: fue,
0: creo que lleva como 5 jonrones en los últimos o 4 partidos. Ha sido bastante productivo Christian Walker con el equipo de los Astros de Houston.
1: Gracias, Alberto. Excelente llamada. Muchísimas gracias por comunicarte con nosotros. Vámonos a otra llamadita porque se nos acaba el tiempo. Buenas tardes. ¿Quién y de dónde?
3: Buenas tardes, Quiñones.
1: ¿Qué pasa, mi amigo Jesús? ¿Cómo tú estás?
3: Aquí yo soy todo. Ojalá que Houston resucite, porque ese equipo ha sido competitivo en los últimos años.
1: ¿Sí? Y además gente que llamaba aquí todos los días, que ya los extrañamos, no han aparecido más, Jesús.
3: Y me alegro por Roberto también, que tanto que estaba llorando.
1: ¿Te acuerdas que ese era el equipo de él?
3: No, es, no que era, es.
1: Ah, es todavía, pero ya no me... Pero Jesús... ¿Tú crees? Este año no ha hablado de Houston, Beto.
2: Yo soy Marlins, Jesucito. Parece mentira que usted me conozca hace ya 6 años.
3: Beto, te va a rajar ahora, te va a rajar ahora, Beto.
2: Jesucito, parece mentira que me conozca hace 6 años. Yo soy Marlins.
1: Beto, te vas a rajar ahora, Betico, te vas a rajar ahora, por favor.
3: Beto, vamos a ser más serio, Beto.
1: Vamos a ser serio. Oye, Jesús, un tipo
2: ni
1: serio.
2: Ni de los Yankees, Beto, ni de los Astros. Eso se lo dejo a Quiñones.
1: Oye, Jesucito, dos victorias ahí en el borde, pero... me imagino que te pusiste nervioso, pero al final ganaron.
3: Sí, pero hoy ¿quién va a tirar? Ah, que tú sabes quién va a tirar hoy.
1: ¿Quién?
3: Can Slitter.
1: Ese es el caballo de este año.
2: Sí, Slitter contra Falter.
3: El potro de los Yankees, le vamos a llamar eso.
2: Oye, tiene 6-2 y 1.50 de efectividad, Slitter. ¿Qué clase?
1: No, ese es el mejor pitcher hoy. Hoy es el mejor pitcher de la Liga Americana, ¿eh? Ojo. Hoy en la Liga Americana es el mejor pitcher. Cameron, sí. Slitter, ¿eh?
2: Cameron John Slitter.
1: Y mañana, la segunda salida de Gerrit Cole, que eso no lo hemos analizado. Gracias, Jesús, muchas gracias. Porque la
2: lanzó
1: el viernes.
2: Fue muy buena, ¿eh?
1: El viernes ya no habíamos tenido programa, pero dejó una muy buena impresión, Beto.
2: Buenísimo.
1: Gerrit Cole en su debut este año en las Grandes Ligas. Fueron 6 entradas completas de labor en esa primera salida, se fue sin decisión, pero dejó una muy buena impresión. Solo le conectaron 2 hits en 6 innings. La verdad se vio muy, pero muy bien. Regaló 3 boletos, ponchó a 2, y mañana entonces tendrá su segunda salida Gerrit Cole. Mañana analizamos ese tema aquí en Desde el Diamante, porque se nos acabó el tiempo. Chao, Betico, hasta mañana, pórtate bien.
2: Cuídate, Quiñones, gracias a todos los que nos acompañaron, hasta mañana.
1: Quédese, que ahí viene Jorge Ramos y su banda. Le recordamos el próximo domingo, 4 de la tarde, tiempo del Este, Phillies contra Dodgers, en la señal de TUDN Radio. Que tengan muy buenas tardes y hasta mañana.
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11: Bienvenidos sean todos ustedes a Los Jefes para toda la Unión Americana. Soy Álvaro El Brujo Morales, qué bueno que está con nosotros. Saludos, saludos, saludos a California, en Texas, en Arizona, en Nevada, en Nuevo México, en Florida, New York, Massachusetts, New Jersey, Illinois, en donde quiera que usted nos esté escuchando. Nosotros somos la autoridad en el deporte. Gran programa de radio que vamos a tener para todos ustedes. Ricardo El Tuca Ferretti, Dionisio Estrada, el Rey Juan Carlos, Gabriel, Pony Ruiz, Fernando Ceballos y todo un gran equipo de colaboradores. Y señoras y señores, ahí les va.
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11: Mis hermanos y mis hermanas, yo insisto, estamos a tiempo, muy a tiempo de cambiar a Javier El Vasco Aguirre de la Selección Mexicana de Fútbol. y darle la oportunidad. Yo sé que mi hermano, el Tuca Ferretti, no quiere ya dirigir a la selección, y eso que estamos a pocos días de la Copa del Mundo, pero Joel Wiki lo haría mucho mejor que el Vasco Aguirre. Efraín Juárez lo haría mucho mejor que el Vasco Aguirre, los técnicos que llegaron a la final del fútbol mexicano. Técnicos que saben convivir y supieron convivir con estrellas, con jugadores extranjeros, con jugadores mexicanos, tal y como la selección mexicana de fútbol tiene jugadores no nacidos en México, nacidos en México y estrellas. Estamos a tiempo. Podemos dar ese cambio. Estamos destinados al fracaso con Javier el Vasco Aguirre. Su analfabetismo táctico es tremendo. Cuando pone a dos centros delanteros, pone a dos extremos a perfil cambiado, pues nadie les entra. Cuando juega con línea de, con línea de cuatro y solamente hay un delantero atacante, no sabe, un delantero, perdón, rival, no sabe qué hacer. Y viceversa cuando está en línea de tres, y ya sea que ataque o defienda. En fin, no pone a los jugadores en sus posiciones habituales, mientras que Wiki, ya lo vieron ustedes, dijo Rotondi y Campos van por la misma banda, échele. Me falta Lira, pues pongo a García, al muchacho García, Mauri García, entre los dos centrales, saliendo y metiéndose, como lo hacía Lira, échele. A Jeremy lo voy a abrir por el costado de la derecha, échele. A Paradela y a Palavecino los voy a poner en otro tipo de funciones, échele. A Evere, que es delantero por un costado, lo hago centro delantero. Lo hizo. Wiki entiende el juego, lo ha estudiado, lo jugó. Ya vieron algunas imágenes, salieron el otro día, cómo el Vasco Aguirre le hace unos aspavientos y gritos a Rafa Márquez. Sí, cuando estaba en el último partido contra Ghana, parece que las cosas no andan bien entre el Vasco y Rafa. Y también digo una cosa, si no es el Vasco y no va a ser Wiki, no va a ser Efraín, que se lo dejen ya a Rafa Márquez. Rafa Márquez, recuerden aquel partido, el que sí dirigió contra Nueva Zelanda, con posesión, con ataque, con protagonismo, fue el único que dirigió, y ha sido uno de los mejores partidos de la era del Vasco Aguirre, aunque dirigida por Rafa Márquez. He dicho, estamos a tiempo, pongan a Wiki o pongan a Efraín, pero quiten al Vasco. He dicho, es momento.
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11: Y nos callamos, carajo, gadas madres, porque ya llegó el viejón de viejones, Ricardo el Tuca Ferretti y Dionisio Estrada. Mis hermanos, cómo los quiero, cómo los he extrañado, pero les mando un abrazo a la distancia. A ver, Tuca, no he escuchado yo tu análisis de la final del fútbol mexicano. ¿Dónde estuvieron las claves, los puntos buenos, malos, tanto de Cruz Azul, tanto de Pumas? ¿Por qué Cruz Azul es campeón? ¿Por qué Pumas es subcampeón? ¿Qué te pareció el último partido o la final completa? Saludos, mi Tuquita.
14: Bueno, yo creo que Cruz Azul es muy merecedor del título, porque es un equipo que ya tiene tiempo jugando juntos. Aparte se reforzó bien con 2-3 jugadores. O sea, y la verdad, siempre propone, busca la buena posesión de balón, tiene profundidad, no es tan desequilibrante en el mano a mano, pero sabes meter gente en el área. Y la verdad, también los dos partidos, el primero Pumas nada más se dedicó a defender, fue una pena. Y Efraín declara que sale satisfecho del primer partido. Yo creo que no. Es una declaración nada más para la prensa, para el público. Pero no salió satisfecho con el desarrollo de su equipo, ni los propios jugadores. El segundo partido, pues Cruz Azul inicia bien, después Puma controla el partido, logra el gol, tiene buenas oportunidades que no aprovecha, pero Cruz Azul, seguían lo suyo. Cruz Azul nunca traicionó su estilo.
11: De acuerdo,
14: sea de acuerdo. Y donde sea, Cruz Azul nunca traicionó. Pienso que una jugada clave es el autogol. El autogol para mí. Los jugadores de Pumas no superaron este momento. Tanto es que de ahí para adelante, Cruz Azul fue amo y señor del partido. Después viene la expulsión de Antuna, lástima, y se da el gol de Rotondi, que es un muy buen gol. Pero yo creo que dentro de los dos partidos, Cruz Azul siempre fue mejor que Pumas. Pumas esporádicamente tenía momentos y esto. En el segundo juego, sí. En el primer juego.
11: En el primer juego distinto. Yo noto al Tuca triste, Dionisio.
14: Partido, las dos oportunidades de Pumas la tiene Pumas. Sí. Pero para mí,
11: ¿estás triste?
14: El fútbol que desarrolla Cruz Azul es mucho mejor que el de Pumas.
11: ¿Estás triste, Metuca, por tus pumitas? Pues claro, ¿estás triste?
14: Claro que puede estar triste, pues uno quiere que ver a Pumas ganar. ¿Tiene cuántos años? 15 años de no
11: desde
14: ganar.
11: 2011, sí.
14: Exacto, entonces llega la final ayer y la pierde en casa. Pues la tristeza es grande, no nada más mía, de todos los Pumas.
11: De acuerdo. Solo porque te amo, mi hermano, no me voy a burlar de ti.
14: Hombre, con esta risita ya es suficiente.
11: Y porque yo estoy triste por mi hermano Efraín y contento por mi exfamilia celeste. O sea, yo... Es como cuando estás crudo. Estás como en dos estados anímicos a la vez.
14: Vale.
11: A ver, Dionisio, contigo sí estuvimos ayer en Los Jefes. ¿Encontraste nuevos puntos claves que no nos hayas compartido ayer, algún otro tipo de reflexión? Yo ayer preguntaba si lo de Antuna, la expulsión, era consecuencia de la derrota de Pumas o era una coincidencia, nada más. Al final de cuentas creo que es una coincidencia. Es una coincidencia que viene la expulsión de Pumas y viene el gol de Cruz Azul. Cruz Azul gana porque hace más. Eso yo lo reflexiono, porque al final hace más. Pero viendo la liguilla... Y esto yo se lo voy a decir a Efraín, Dionisio, cuando lo vea, a mi hermano Efraín. Le voy a decir, hermano, creo que especulaste demasiado. Creo que en algunos momentos te echaste mucho para atrás. Ibas ganando contra el América 3-1, el primer partido. Ibas ganando 3-0 contra el América, el segundo partido. Contra Pachuca, ni fu ni fa. Y fuiste peligroso a tu manera, pero también eras peligroso siendo protagonista de los partidos. Y no te sentí serlo en la final, Diony King.
12: Con saludo para todos, pero no solamente se trata de que si fue precavido, si fue muy defensivo.
11: Yo digo especulador.
12: O especulador, o si le faltó ir más al frente. También fue soberbio. Y cuando tú pecas de soberbio, tarde o temprano el
11: soberbio
12: te cae. Y fue soberbio. ¿Por qué?
11: A mí no me ha caído,
12: porque él manejó muchos distractores. Él quiso controlar la narrativa. Cuando él habla de que no, yo
11: ni está mal.
12: Yo nunca hablo del arbitraje, pero justamente después de ese primer partido que establece el Tuca, en su conferencia de prensa, lo primero que dice es: Cruz Azul está aquí por el arbitraje. O sea, Cruz Azul, una cosa es que te beneficien porque sientas que a lo mejor hubo un error, y otra cosa es que digas que el arbitraje llevó a Cruz Azul a esa situación.
11: ¿Y a qué se refería? ¿A la del Atlas? ¿La mano del Atlas?
12: Bueno, del Atlas, y después lo que pasó, la mano del Toro Fernández de Chivas, donde él dice que debe haber sido penal, que a él sí se la marcaron contra América en el caso si no mal recuerdo, de Vite, nada más que a él se le olvida que la de Vite fue acá arriba, ¿no? Abierta la mano, y la del Toro Fernández cuando quiere rematar de cabeza.
11: Era parte de la estrategia, el discurso y la narrativa.
12: No, pero a ver, cuando tú dices, yo no hablo del arbitraje, y tú dices que el equipo rival está ahí por el arbitraje, no por errores del árbitro, sino por el arbitraje, y le estás quitando el mérito deportivo, entonces desde ahí ya está sonando a que quieres controlar esa narrativa, pero yo pienso que la estrategia es equivocada, porque si yo del otro lado escucho, fíjate, sin la experiencia que tiene Efraín, escucho a un Joel Wiki, que cuando le pregunta que
11: si muy inteligente emocionalmente.
12: No, y le preguntan y él dice: no ensuciemos la final. Así dice. Pero además, hay una parte que a mí me gusta mucho cuando él establece.
11: Sí.
12: Hoy maduramos o dimos el primer paso para ser campeones. Wiki seguro, de lo que dice el Tuca, de que futbolísticamente Cruz Azul había sido mejor en el primer partido y que le había faltado en algún momento la contundencia, y que fue el propio Keylor Navas que por lo menos en el primer tiempo sacó dos o tres que se pudo haber reflejado en un gol para Cruz Azul, y eso era una ventaja. Es decir, Wiki habla de lo futbolístico. Efraín Álvarez quería hablar de... Perdón, Juárez, quería hablar...
11: Pero ya hablas tú con el diario de lunes bajo el brazo. ¿Qué? Ya, eso es ventajista de tu parte.
12: No,
11: tú.
12: No es ventajista.
11: O sea, porque si hubiera ganado, no hubieras podido decir nada de esto.
12: No, sí, se decía. Y se estuvo diciendo antes. Antes también. Entonces, partiendo de ahí...
11: Y el Tuca también controlaba las narrativas. El Tuca controlaba las narrativas. No, el viejón tenía, mira, colmillo de sable.
12: No. Yo no recuerdo que el Tuca, por lo menos, si él decía no lo del arbitraje, no lo del arbitraje. Y es más, cuando él ganaba los partidos, mandaba a los jugadores. No entraba él a las conferencias de prensa. Entonces,
11: a lo mejor le daba hueva, no sabemos.
12: Partiendo de ahí.
11: Y iba a decir, señalaron.
12: Y lo decíamos el otro día en la mesa de Picante, y bueno, era el Tuca, de que mientras técnicos, por ejemplo, y están técnicos que fueron campeones como el Tuca, como Hugo, como el propio Mario Carrillo, y ahora con el Wiki, mientras más claro sea el mensaje para el jugador, más te va a entender. Mientras tú le des las cosas más digeridas de lo que pretendes en la cancha, más te va a responder, más vas, van a reflejar en la cancha lo que tú pretendes. Pero cuando buscas cuestiones rebuscadas y todo, y aquello y el estilo, palabrerías, el jugador se confunde más. Y no lo digo nada más por Efraín.
11: El jugador mexicano.
12: En general.
11: Hay unos que están acostumbrados a eso.
12: En general. Cuando tú utilizas un lenguaje, con un discurso, un verbo, fácil de digerir, el jugador te responde mucho mejor.
11: Efraín también lo usaba.
12: Muy rebuscado.
11: Efraín no usaba lenguaje rebuscado. O sea.
12: Pero usaba mucha palabrería.
11: Pero era parte de su personalidad, y así fue campeón en Colombia, y así llegó a ser campeón acá.
12: Yo creo que le hemos comprado una personalidad equivocada a Efraín.
11: Ah, caray.
12: Yo escucho, no, es que quiere ser Javier Aguirre. Yo ni siquiera lo escucho como Javier Aguirre.
11: Ni yo.
12: Aguirre, ¿no?
11: Sí.
12: Pero a mí me da la impresión que a veces sus posturas, esas de arrogante y de soberbio, en lugar de ayudarlo a él y al equipo, lo terminan confundiendo.
11: ¿Difieres o concuerdas, Tuca? ¿Qué pecados para ti cometió Efraín?
14: Bueno, en cierto momento yo estoy de acuerdo con Dionisio. Principalmente el torneo pasado fue muy recurrente en este asunto. Y otra cosa que no me gusta de los entrenadores es... anotan un gol y parece que fue el último minuto del partido. Festejan como si, híjole, ya hubiera terminado el partido. Y no es nada más. O sea, en cambio, falta, 70 minutos y estás festejando como si ya te hubiera terminado.
11: La alegría.
14: Y esto es de los entrenadores.
11: ¿Tú por qué no festejabas nada, Tuca?
12: Hasta el final. Tú que no festejaba porque tenía que esperar a que acabara el partido.
14: Exacto. Y ya terminando el partido allá en el vestidor, ahí sí festejaba. Y cuando mis jugadores metían un gol, pues yo, cuando era un muy buen gol, yo aplaudía. Nada más. Nada más.
11: Híjole, déjame ir a la pausa.
14: Esto de estar festejando como si tú hubieras metido el gol, no, esto no es conmigo.
11: Pausa y venimos con más aquí en Los Jefes. 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
11: Regreso con todos ustedes en Los Jefes para toda la Unión Americana. Soy Álvaro el Brujo Morales. Gran programa el que estamos teniendo aquí con Ricardo el Tuca Ferretti, con Dionisio Estrada, más adelante con nosotros el Pony Ruiz, Juan Carlos Gabriel, Fernando Ceballos y todo un gran equipo de colaboradores. Saludos a Phoenix, Riverside, Las Vegas, Amarillo, Palm Springs, Reno, McAllen, Bronzeville, Scottsdale, Albuquerque, Dallas, Honolulu, Austin, Monterrey, Escondido, Denver, Tijuana, Miami, Boston, New York, New Jersey, en donde quiera que nos estén escuchando, en Chicago también. Nosotros somos la autoridad en el deporte. Y ahora voy con
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11: Gracias a todas las personas que nos están escuchando a través de la radio. Bueno, señores, a ver, ¿qué tan probable es Tuca y Dionisio que en 5 años, en un lustro, en 10 torneos cortos, Chivas sea rebasado por Toluca y por Cruz Azul, y América se aleje más? ¿Qué tan probable es, Tuca?
14: Depende si van a apoyar a Milito, si le van a seguir manteniendo los jugadores que hoy día tienen, porque la mayoría de estos jugadores que hoy tiene, aparte de los 5 que ya están en la selección, van a ser casi seguro seleccionados en el próximo mundial. Pero si se empiezan a deshacer de jugadores y vender pensando en el dinero y no en lo deportivo, porque ahorita sería el momento de no dejar salir a nadie, y si se puede reforzar el equipo, reforzarlo aún más. Entonces, si hacen lo primero de apoyar a Milito, mantener los jugadores, yo veo poco probable. Al contrario, yo veo muy cercano la posibilidad de que Tigres logre llegar a una final y hasta salir campeón.
11: Ok, ¿y si no hacen lo que tú dices, Tuca?
14: Ahí sí, va a volver a lo mismo que antes de Milito.
4: No, Chivas, dices tú, ¿no?
11: Sí.
4: Si es que, como dijo el Tuca, Tigres, pues me quedé pensando que...
11: Ah, bueno, qué bueno que mencionaste a Tigres. También tengo esa pregunta para ti, Tuca, y también para Dionisio.
14: No, olvidemos de Tigres. Perdón. Chivas tiene que apoyar a Milito y mantener el grupo.
11: ¿Qué es más probable, Dionisio? ¿Qué es más probable?
4: Que mira, tú lo ves fácil o se que, ve fácil.
11: Que Cruz Azul rebase a Chivas... Ajá. O que Tigres alcance a Cruz Azul.
4: Es que tú lo ves fácil, pero la verdad, si nos ponemos a hacer un poquito el análisis, Cruz Azul fue campeón en el 2021. Cuando tú me hablas de en 10 torneos, en un lustro, que es más fácil que Cruz Azul alcance a Chivas, o que Toluca lo termine por rebasar, o que América incremente la ventaja, o que Tigres también alcance a Chivas, yo te digo, tú lo ves fácil, pero si te pones a ver lo que el pasado reciente es, para que Cruz Azul volviera a ser campeón, tuvieron que pasar justamente ese lustro que tú dices. esos 10 torneos que tú dices, okay, para conquistar un título nada más.
11: Okay.
4: Para conquistar un título. Cuando tú te vas al tema de que el América, que por el tricampeonato se terminó alejando de Chivas, pero ¿cuánto tiempo pasó para que América volviera a ser campeón? Hablamos del 2018 hasta el 2023. Uh-huh. Otra vez, 5 años. Es un lustro.
11: Ok. Pero para que Chivas sea campeón, pasan 10 años.
4: Lo que tú me estás estableciendo. Y la otra, cuando tú me hablas de Toluca, bicampeón, ¿cuánto tiempo pasó para que Toluca fuera campeón? ¿13 años? Más o menos. ¿O cuánto fue? Por eso te digo, se ve muy fácil porque está ahí. Chivas 12, Toluca 12, Cruz Azul ya 10. Pero cuando yo le veo...
11: Pero se ve más difícil que Chivas lo haga, que Chivas sea campeón.
4: Está bien.
11: Yo es mucho más difícil.
4: Yo lo veo 50 y 50.
11: ¿50 qué?
4: 50 a que de pronto todo eso que estás diciendo, que Toluca lo rebase, que Cruz Azul probablemente lo alcance, que América le saque más ventajas. ¿Por qué? Porque imagínate, de pronto es campeón Tigres y Tigres tiene 8 títulos, y si es campeón 2 veces... ya llega a 10, pero todavía le faltan 2 más para empatar a Chivas. Y a lo mejor ahí entramos en el tema. ¿Y qué tal si Monterrey despierta y consigue un título? Y cuando vienes a ver, ya se te fueron 2 años. Y si Cruz Azul gana una vez más, todavía no alcanza a Chivas y ya se fue 4 años.
11: Pero a Chivas, ok, esa la comparto. Pero Chivas tiene una frecuencia de título cada 10 años.
4: Bueno, si fuera cada 10 años, quiere decir que el próximo año Chivas va a ser campeón.
11: Y aparentemente, si fuese así.
4: Entonces a lo mejor ya Cruz Azul no lo alcanza. Okay. Entonces a lo mejor Toluca se queda abajo.
11: Pero yo ya lo dudo.
4: Entonces a lo mejor se le acerca a la América.
11: Pero yo ya lo dudo. Porque lo que sí puede pasar es, supongamos, pon tú que Toluca pueda ya desempatarlo. O sea, de lo que hay más probabilidades, Tuca, es de que Chivas se convierta en el tercero. Pero ahí se le van a ir acercando otros. Ahora mi duda es, Tuca, porque eso sí te lo quería preguntar. Ayer en la noche, bajo mi almohada, decía yo, esto le voy a preguntar al Tuca. Desde que tú saliste, Tuca, Tigres solo ha sido campeón una vez. En un torneo en donde empezó Coca, siguió Chima Ruiz y lo terminó Robert Dante.
4: ¿Y hace cuántos años salió el Tuca?
11: Pues no sé, 3, 4.
4: A ver, Tigres fue campeón 2023, cuando vence en la final a Chivas.
11: Tres años.
4: Y ya el Tuca no era el técnico. Mínimo han pasado 4 años de que el Tuca salió.
11: Por
4: en
11: eso.
4: 8 torneos, Tigres ha sido campeón una vez.
11: A eso voy. Tuca, ¿no regresarán las épocas de vacas flacas a Tigres gracias a los juniors?
14: Es posible. Es posible. Creo que hay mucha problemática dentro del equipo que Guido tendrá que resolverla, la verdad. O sea, es una nueva generación, una generación que para mi gusto, con excepción de Correa, es lo único que se salva. Mucha gente habla de este muchacho, Bruneta.
11: Ajá.
14: Un jugador casero, nada más juega en el Volcán, fuera de ahí, la verdad es
4: un jugador. Dicen que no salen de algunos antros, ¿no, Tuca? Dicen, ahí en las malas lenguas de Monterrey, ¿no?
11: Si no estás seguro de eso, ¿para qué estás tú con las malas lenguas?
14: Ya ni trota, camina en los partidos, la verdad.
11: Como Messi.
14: Por esto que dice.
11: Bueno, Messi se arrastra.
14: Ajá. La fiesta está más agradable que los entrenamientos, imagínate.
11: La fiesta está más agradable que los entrenamientos. Pues no, la fiesta siempre va a ser más agradable que los entrenamientos. Siempre. Eso sí.
14: No debe de ser, porque si tú vas con gusto al entrenamiento, después la fiesta va a ser mejor porque vas ganando y no perdiendo.
11: Yo sí veo que en 5 años América se va a alejar más, 1 o 2 títulos más, probablemente. Toluca lo va a ponerse 13-12. Y en 5 años Cruz Azul, por lo menos, y escucha bien esto, Dionisio Estrada, por lo menos se le acerca a un título. Por lo menos.
4: Te voy a decir, cuando entremos al mes de diciembre de este año,
11: uh-huh,
4: Y si América no es campeón, ya habremos cumplido 2 años, 4 torneos que América no es campeón.
11: Ajá.
4: Porque a veces perdemos de vista el tiempo y pensamos, ah, no, pero...
11: Yo no, yo no.
4: Acaba de conquistar el tricampeonato. No, yo lo digo en relación a que tú lo ves como que es, va a ser mucho más fácil para esos equipos. Yo diría, puede ser mucho menos complicado y difícil, pero que lo veamos como que al alcance de la mano, como si realmente hubiera un punto de diferencia.
11: Te voy a quitar el lustro. Ok, te voy a quitar el lustro. Pero en una década.
4: Ahí ya hablamos de otra cosa. Ahí te puedo comprar un poco más el discurso. Pero ya te fuiste a 10 años. Ya te fuiste a 10 años.
11: A 20 torneos, sí.
4: Ya te fuiste a 10 años, que a lo mejor en 10 años yo ya estoy retirado, el Tuca también. Y tú, bueno, seguirás trabajando acá, papá. Porque necesitas juntar más lana en relación a nosotros.
11: Ser multimillonario no es fácil, mis hermanos. No, ser multimillonario.
4: Por eso
11: no es
4: te
11: fácil.
4: Digo.
11: Sale muy caro, sale muy caro. Y hay que pagar muchos impuestos, además. Ahora.
14: Y en cinco años o 10 años, tú no ves a Chivas campeón.
11: No, no. De hecho,
14: si apoyan a Milito, yo sí los veo campeón.
11: Uy, Tuca. ¿Cuánta gente has visto en el fútbol en tus más de 40 años despedazarse dentro de un club? ¿Cuántos? ¿Cuántas veces?
14: Yo veo a Chivas con Milito muy bien.
11: Sí. Sí, también.
4: Como dices, Tuca.
11: Algunos lo veían bien con Fernando Hierro, ¿verdad?
4: Siempre y cuando le mantengan jugadores.
14: Claro.
4: Siempre y cuando que aquellos que se van y los que vengan sean de mayor calidad. Y también algo que no se nos olvide, yo sí soy de los que pienso, no, a lo mejor en algún momento he dicho que quizás Pumas Chivas debería abrirse a extranjeros, pero si no es extranjeros, debe tener los mejores jugadores mexicanos. Y cuando me refiero a los mejores jugadores mexicanos, es que Chivas ahora es base de la selección.
11: Nah, ¿qué bases?
4: Para mí ser base de la selección es que en el cuadro titular de la selección hubieran 5 de Chivas y no 1 o 2. 5 o 6 de Chivas, y no que estuvieran en la banca, sino de titular en la selección.
14: Para la próxima, para el próximo mundial, yo creo que es posible.
11: ¿Qué cosa? ¿Qué cosa?
14: Que haya 5 jugadores titulares de Chivas.
11: A ver.
14: Si mantiene todo el claro, apoyo y el...
11: A ver, conociendo cómo funciona el fútbol mexicano.
14: Ahí horrible, quítate esto de la pantalla.
11: Oye, qué guapetón te veías, vivo, con esa melenota.
14: Quítate esto de ahí, hombre.
11: Oye, ¿cómo pedías el corte de cabello en esa época? 2 tijeretazos nada más.
14: A como salga.
11: Ay, Dios mío, mira, ok. Ustedes, pensando en Chivas, va a llegar Rayados, va a llegar Tigres, va a llegar Toluca, va a decir, dame la hormiga. Ah, hola la hormiga, dame a Brian. ¿Cuánto quieres? Porque a Chivas también el dinero no le hace.
4: Pero eso es lo que está diciendo el dinero. Si Chivas es inteligente, tendría que mantener más tiempo.
11: ¿Cuándo ha sido inteligente?
4: Por ejemplo, el Tuca el otro día decía, si Armando González se va acabando el Mundial a Europa, probablemente un año esté de regreso.
11: Mira, Pizarro ni salió en su momento. Ni salió Pizarro. Y Pizarro, la gran joya del fútbol de Chivas, al Inter de Miami, a Rayados de Monterrey.
4: Pues salió del Pachuca, Pizarro.
11: O sea, pero estaba en Chivas cuando salió, a eso me refiero. O sea, desmantelaron a Chivas en ese momento. Bueno, desmantelaron es un decir. O sea, no lo pudieron contener. A ver, hablaban de Fernando Hierro y Gago. Y se terminaron yendo los dos, porque ese es el común denominador en Chivas. Trajeron a Oscar García, se fue o lo fueron, porque ese es el común denominador en Chivas. Estuvieron cuántos hay técnicos que ni su nombre me sé de los últimos 3 años de Chivas. Hay técnicos que ya ni me acuerdo del nombre de Chivas. Chivas no es un proyecto deportivo de éxito. Mira ahí en la imagen esta que tenemos para la gente de radio, le comento. Alan Pulido fue campeón de goleo en Chivas.
5: y no lo retuvieron. No le retuvieron. La versión de Pulido es que Peláez lo echó. La versión de Peláez es que Pulido se quiso ir, ¿eh? Cuando fue co-campeón de goleo, bien dice la producción. Co-campeón de goleo. En Chivas parece lo común sí, es los problemas.
4: Parece que si eres co-campeón de goleo, parece que si pasas por la posición de la tabla hay menos mérito. Parecería, ¿eh? Que hay menos mérito. No, el mérito es el mismo.
5: No. No, sí, no, sí. Porque además cuatro
4: termina siendo al final de cuentas
5: campeón.
4: El campeonato no te lo va a quitar ni el que está abajo ni el que está
5: al final. Empataste. Quiroga fue el que metió más goles ese torneo.
4: Es campeón.
5: Porque metió uno más en liguilla.
4: Suele que hay equipos que pasen por la posición en la tabla, como en su momento llegó Pumas hasta la final. Es parte del sistema.
5: Bueno, Tuca ganó un título como jugador de tabla general.
4: Co-campeón de goleo porque compartes con alguien.
5: Pues no, es que no eres campeón absoluto.
4: Pero hay un mérito.
5: Pero no es el mismo mérito de ser campeón.
4: Sí, es el
5: mismo. No es el mismo. Campeón absoluto es campeón absoluto.
4: Porque dependiste de ti y de tu equipo. A eso me refiero. No dependiste nada más de que el otro.
5: No, campeón de goleo es campeón,
4: Campeón de goleo es campeón y el señor.
5: Exacto, campeón de goleo es campeón. Co-campeón no es campeón.
4: Pulido tiene su trofeo de campeón.
5: Co-campeón. De goleo.
4: No es que le hayan dado una partecita del trofeo y se lo llevó a su casa.
5: ¿Y está seguro que le dieron un trofeo?
4: Completo del campeón.
5: ¿Está seguro que le dieron un trofeo?
4: Claro que le dieron un trofeo.
5: ¿Le dieron un trofeo?
4: A él, Armando González.
5: A las pruebas me remito.
4: Sí.
5: Es como Chicharito, fue el campeón de goleo con Hércules Gómez y Johan Fano, y tiene más mérito lo de Hércules Gómez porque jugaba 6 minutos por partido y metió 10 goles. Déjame ir a la pausa. Tras ella, Larcamón, el ex técnico de Cruz Azul, ya tiene chamba. Wiki es campeón, debe quedarse o no debe quedarse. Cometerá Cruz Azul el mismo error que cometió con Vicente Sánchez y que tienen que aprender los otros equipos de este título de Cruz Azul. Pausa y venimos con más.
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1: El fútbol de México, o sea, se jugó una final de Libertadores, jugó Pumas y fracasó con un robo en la Bombonera. Luego juega Cruz Azul, hace una tremenda final y termina perdiendo penales. Luego Chivas contra Porto Alegre, hace una final también súper digna y termina perdiendo. De esos tres, me acuerdo que la de Cruz Azul en 2001 llevaron a Cardoso de refuerzo y no recuerdo si Almaguer también lo llevaron de refuerzo.
2: Sí.
1: Ponían refuerzos. ¿Tú crees que Chivas con puros mexicanos, sin además tener refuerzos, bueno, tuvo a Corona, pero me refiero a refuerzos extranjeros y eso, no es loable que un club con puros mexicanos en el mejor fútbol del o de los mejores fútboles del mundo que está en Sudamérica, porque no podemos negar, donde nace la mayoría del talento del fútbol mundial?
3: Sí, pero no tienen que vivir del reconocimiento solamente.
1: Estoy hablando ajá, de que no es cierto que en México no hay talento. Sí lo hay. Claro que lo hay. O sea, lo que pasa es que lo tienes que poner a jugar. Si Chivas tuviera extranjero, Sandoval no jugaría, Valor.
3: Ok, a ver, yo les pregunto ahora, mis hermanos. Efraín Juárez y Joel Wiki, o Joel Wiki, cualquiera de ellos dos. Pony Ruiz, si necesito que me des una respuesta como aquellos centros que mandabas.
1: Para que vas a preguntar que Joel en el lugar de Aguirre, güey.
3: Sí.
2: Sí.
1: Joel leyenda, no le contestes.
3: Joel Wiki o Efraín lo harían mejor que el Vasco. ¿Sí o no?
2: A ver, partamos de la base de que el próximo entrenador de la selección mexicana va a ser Rafa Márquez. Entonces,
3: de acuerdo.
2: Ya no tiene cabida Wiki ni Juárez. ¿Sí?
3: Okay, quizás.
2: Es hacer lo mismo que están haciendo con Rafa Márquez, que en su momento, pues uno de los dos, pues puede ser auxiliar de Márquez. Pero al final de cuentas, ellos están escribiendo su propia historia dentro de la primera división. Ya Juárez tuvo la posibilidad de mostrar internacionalmente en Colombia que le tuvieron fe y salió campeón. Ahora llegó una final. Es por algo, no es casualidad. Wiki en 6 partidos, 7 partidos sacó campeón a Cruz Azul. Es porque tiene algo, entonces.
3: Tiene mejor efectividad que Aguirre.
2: Totalmente al rey. O sea, hay talento tanto en el futbolista mexicano y en los técnicos.
3: Wiki tiene más experiencia en liguilla que en fase regular. ¿Sí? Wiki es más, tiene mejor porcentaje de efectividad que el Vasco Aguirre. Efraín Juárez lo haría mejor que el Vasco Aguirre. Estamos en fuego, estamos en peligro. Viene el mundial. Ojalá que pasemos de fase de grupo.
1: ¿Tú de veras cambiarías hoy a Wiki por el Vasco?
3: Sin dudarlo.
1: Qué bueno que no eres directivo, que eres top de la industria.
3: No, pues por eso nos vamos a quedar en fase de grupos por usted, por gente como usted, su majestad. 2-3-0, 3-0.
1: No, nos vamos a quedar en fase de grupos si es por la materia prima, porque no ponen a jugar al jugador mexicano, porque no hay suficientes jugadores mexicanos, no por el técnico.
3: Tú, a ver, ¿no es mejor hoy ellos dos que el actual técnico de la selección? Nada más pregunto.
2: No es un tema de que sean mejor o no. Yo creo que el tema aquí es la ideología.
3: No, es político.
2: La idea que comulga el Vasco, pues sí, no es muy vistosa, ni muy ofensiva, ni nada de eso. Entonces, yo creo que tu situación va por ese lado, Álvaro. Que no te gusta como técnico. No, capacidad
3: de
2: tener.
1: Álvaro dice que ni capacidad tiene.
3: El Vasco, Pony, el Vasco te hubiera puesto de lateral y te hubiera dicho, no subas, no subas.
2: Piensa igual que el Chelis entonces. Chelis me puso de lateral, ¿no?
1: El Chelis me puso de lateral. Terminaste madreando al Chelis, güey.
2: No, me la puso votando. Me la pusieron.
1: No, le digo, Álvaro, claro. O sea, no, tú la tenías que empujar tanto.
3: Y por cierto, el martes veo al Chelis en Puebla. Martes veo al Chelis en Puebla. Le voy a decir, oye, que pusiste al Pony de lateral.
2: A ver si te acuerdas. Toluca, primer partido del torneo.
3: Fíjate, un día en Fútbol Picante, no sé por qué estábamos Jared y el Chelisillo, y le pregunto, pero es que yo no entiendo por qué saliste de Puebla. Creo que metido unos 5 o 6 goles, algo así. Y Jared se queda callado y el Chelis dice, no, fue por mí.
1: Bueno, el Chelis corrió a Jared.
3: Cuenta. Después el Chelis le ofreció una disculpa porque ¿sabes qué? Mira, lo que es estar en el fútbol es que está. Le dice Chelis, quédate, te necesito. Ven a ver casa y quédate. Y a la mera hora, y ya va Jared, busca casa en Puebla. Y a la mera hora, por el periódico se entera Jared. Jared Borghetti no entra en planes de la franja.
2: Ya estaban en Puebla, ya lo había dirigido.
3: Un torneo, una cosa así.
2: Claro,
3: sí.
2: Fue para el inicio de quizás el.
3: Del siguiente. Claro. Pero bueno, no, la chelicinha. Vamos a escuchar declaraciones de Joel Wiki. Tenemos declaraciones ya de Joel Wiki, el técnico campeón del fútbol mexicano. Escuche usted a Wiki.
0: Bueno, mira, hablamos un poco en el medio tiempo sobre algunas correcciones con los jugadores, ¿no? Pero cuando hay dos oficinas, la nuestra y el vestidor, ¿no? Entré yo a la oficina, a la nuestra, vimos un poco qué presentaba el partido, un poco con la gente de análisis, analizamos qué es lo que había que corregir. Después pasamos al vestidor y yo entré y escuché cosas muy interesantes de los jugadores. Había una energía muy interesante porque había no reclamos, había exigencias, había correcciones y entre ellos mismos creo que sintieron esta parte que podemos ganarlo. Hicimos un mensaje muy simple donde hay que atacar con orden y poder defender mucho mejor. Y el resultado es ese, ¿no? Obviamente lo demás, la otra pregunta, pues me encantaría quedarme a mí. La realidad es que hoy mi sueño está cumplido, ¿no? He tenido grandes momentos en Cruz Azul como jugador y hoy como técnico. Hoy el presidente lo mencionó, aunque él le gustaría que me quedara y a mí me encantaría. Entonces, solamente falta que lo haga oficial.
3: Ahí las declaraciones entonces de Joel Wiki a él le fascinaría.
2: ¿Qué dijo? Pues yo no escucho.
3: Ah, ok. Que en el medio tiempo, con su cuerpo técnico, se reunieron para corregir ciertos detalles. Que había molestia en el grupo, pero no mal ambiente, sino simplemente es, tenemos que hacer esto, tenemos que hacer aquello, corregir.
1: Que no habían reclamos, que había como exigencia y,
3: sí.
1: Y motivación en el grupo.
3: Y que él quiere quedarse.
2: No tenían que reclamarse nada, pues era corregir.
3: De acuerdo. A ver si tenemos la de Juárez, si no en estos días. En el primer gol sí hay un error de Piovi, esa impresión. Yo lo califico así, puntea y le entrega el balón. Pudo haber hecho antes algo más por la pelota, pero bueno, después de eso.
2: Haberla sacado más fuerte de la zona. O sea,
3: sí, haberla sacado más fuerte de la zona.
2: Claro, pero de fútbol, estamos ahí, uno vaya.
3: Nadie se equivoca a propósito, a menos que haya mañado el partido.
2: Yo creo que era más, claro, aunque obviamente la jugada viene desde allá, desde el campo de Puma, ¿no? Pero yo, si hay que echarle a alguien la culpa. Que tampoco es algo tan. Que haya sido un error tan garrafal, pero era a Vita, ¿no? Que sale. Pero volvemos al punto, o sea, atacaron y se la dan a Antuna, y afortunadamente Antuna quiso recortar, y bueno, es Antuna, otra vez, yo te lo dije. Recortó por un lado, recortó por otro y perdió el balón. Y ahí es donde, pues. De manera
3: cosas que pasan.
2: Casual, pues le cayó la pelota a Morales.
3: Del fútbol. Pero bueno, gran programa el que hemos tenido aquí en Los Jefes. Mi querido Pony, muchísimas gracias. Te mandamos un abrazo.
2: Abrazo, saludos, nos estamos viendo estos días.
3: Gracias,
2: a nombre. Tranquilo.
3: Sí, sí.
2: No te vuelvas loco.
3: 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A nombre de Rodrigo, el Pony Ruiz, de todo un gran equipo de trabajo, Juan Carlos, Gabriel, Dionisio Estrada, Tuca Ferretti, Fernando Ceballos, nosotros somos Los Jefes, autoridad en el deporte, soy Álvaro Morales. Cruz Azul quedó campeón del fútbol mexicano, vence a los Pumas 2-1 en el partido de vuelta, mismo marcador global, y se pone a 2 títulos de empatar a las Chivas Rayadas del Guadalajara. Gracias y hasta la próxima. Chau, chau.
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0: tardes, señoras, señor. Bienvenidos a su programa Protección al Consumidor con Miriam Hickerson. Les agradezco como siempre cada semana su sintonía en este programa. Estamos completamente en vivo, transmitiendo en su estación favorita 1460 AM Deportes Vegas. Y pues como siempre mi querido Ángel, que siempre está en producción, siempre me apoya muchísimo. Gracias, gracias, gracias. Y bueno, aquí estamos. Ya saben, pueden mandar sus preguntas al aire por medio del teléfono que ya puso Ángel en uno de los promos, y vamos a seguir tomándolos. Tenemos unos invitados estrella. Me encanta tener gente de la comunidad aquí conmigo siempre. Ya sabrán, bueno, los que voy a entrevistar el día de hoy no lo saben quizá, pero ya tengo 20 años haciendo esto, así que si se me traba la lengua es porque luego de repente se me traba, porque ya, muchos años. Pero muchísimas gracias a la gente que me escucha. Gracias por sus textos durante el tiempo que venía manejando. Muchísimas gracias. Gracias a mis radioescuchas de Hueso Colorado, el señor Oscar Rodríguez, el señor Robles, Jorge Robles, a mi querida Olga, el señor Heriberto Ramírez. Muchísimas gracias a Roberto Duarte, que también me mandó un texto el día de hoy. Así que bueno, voy a estar recordando por ahí. Pero no quiero pasar antes de llegar con mis invitados, porque vamos a hacer un corte y vamos a entrar con una cancioncita que pedí aquí. Estamos en las horas de las complacencias. Pero vamos a hablar de codependientes anónimos, señores. Así que si usted depende de alguien y dice, ¿por qué? ¿Por qué? ¿Por qué? ¿Por qué no lo olvido? Pues probablemente las personas que vienen a hablar de este tema nos van a sacar un poco de dónde podemos ir a buscar ayuda, platicar, no sé. Vamos a hablar con ellos durante toda la hora. Pero antes quiero tomar el tema. Lamentablemente este fin de semana, bueno, fue del número de personas que tuvieron accidentes, como siempre en todo el mundo, tienen accidentes, pero este fin de semana fue un poco difícil porque fue fin de semana largo. Hubo un operativo más grande de la Policía Metropolitana en donde hubo más de 80 arrestados en manejando tomados, que bueno, sí hay como miles, o sea, claro que sí, el problema es que los agarren, ¿no? El problema es eso. Pero también ha habido en la comunidad un tema en donde en la Washington Avenida y Bruce hubo una jovencita que tuvo un accidente de un auto rosa contra una camioneta roja. La persona iba al trabajo. Quiero decir, bueno, en nuestro sentido pésame este tipo de accidentes, pero la vida no está comprada, señores. Tenemos que vivirla a lo mejor, ser precavidos. Yo a mi hija Sasha le digo, no creas que porque te toca a ti, la persona no sabes cómo viene, así que tengamos precaución cada vez que tomemos una izquierda, una derecha, ver todos los ángulos, aunque le toque el siga, verificar si viene alguien en alta velocidad. Realmente los accidentes son accidentes e incidentes son otras cosas. Pero el que van a hacer las familias ahora, parece que va a haber una kermés este próximo sábado o domingo, lo están posteando en varias redes. Pero a mí en el tema de protección, pues existen esta recaudación de fondos. Pero si usted tiene su seguro, tiene que saber que alguien, cuando tiene un accidente, debe tomar ventaja de todo lo que implica el tener el seguro, porque la propiedad de la persona, en el caso del ejemplo lamentable que pasó el sábado, pues todas sus herramientas parece que volaron por todo el mundo, por todas las calles. Tiene que haber una persona en la familia que hablen entre ustedes. ¿Qué pasaría si tenemos un incidente, un accidente? ¿Quién va a tomar cargo de las cuestiones médicas en el caso que tuvieran que ir al médico? ¿Quién va a tomar cuestiones de medios si es que alguien tiene que dar alguna ayuda para pedir ayuda a nivel comunitario? ¿Quién va a encargarse de tomar ventaja de todos los seguros que tiene el auto? Porque de ahí también pueden surgir muchos beneficios para la familia y no tengan esta situación de que ahora toda la comunidad tiene que cooperar para hacer un funeral. Muy lamentable lo que pasó, muy lamentable para la familia de la jovencita que bueno, la gente tiene sus opiniones, que, o sea, fuera del lugar algunas cosas, pero el que tuvo la culpa tendrá que pagarlo si es que vivió. Pero finalmente el mensaje es, siempre tenemos que prevenir que tenemos la vida muy diferente todos, pero siempre vivir con precaución. Yo realmente no estoy fuera de todo esto tampoco. Yo manejo mucho durante muchos días de de la semana y de verdad que le pido a Dios que me cuide, pero sí tengo una conversación con mi familia siempre qué puede pasar, que tengo quién va a tomar acción en lo legal, en lo médico, y tenemos que hablar de ese tema. Tenemos que hablarlo y bueno, yo en mi caso yo tengo prohibido que les pidan un penny, a ver si no van a cooperar para mí. Ya estoy tratando de que todo quede arreglado, pero la gente que tiene esta necesidad, también hay otras herramientas, no sé si tengan alguna ayuda legal la familia, espero que sí, pero tienen también que tomar ventaja y hablarlo familia con familia para que no tengan pues más preocupación de de la pérdida de las personas, que en este caso uno, el ejemplo de esta persona que descansa en paz. Así que tomen ventaja y siempre estén informados, dejen sus documentos en regla, si tienen propiedades. Otro tema que también, antes que entre a hablar con mis invitados, si usted tiene una casa y no está en el título la otra persona que es beneficiaria y le pasa algo a esa persona, hablemos de parejas, de matrimonios, que la casa está a nombre de la persona, pero la marida o la esposa no está en el título porque pues no sabemos por qué, póngale en el título, señor, porque si le pasa algo, en un momento dado sí por derecho le va a tocar a la marida, pero se van a tener que ir a corte. Y mientras eso pasa, el Estado va a tomar su propiedad y va a ser muy caro hacer esto. Así que si de verdad amas a tu pareja y esta pareja no te quiere meter en el título, pues ya, divórciate. Punto. Ese es mi mensaje. Hoy amanecí con gallo, le decía a alguien. Hoy me amanecí con un gallo, pero bien fuerte. Así que la verdad es que si usted está compartiendo gastos con alguien, le ama, la ama usted, usted lo ama, tienen hijitos, hacen cositas chiquitas, bonitas y preciosas, pero no quiere ponerla en el título, algo está mal, señor. Algo está muy mal. Y después que pase algo, le va a tener que costar muchísimo dinero contratar un abogado, tratar de ver de quién era la marida, o el marido, y cómo van a tomar posesión de las propiedades y toma muchos, muchos meses. Así que, señores, prevención es protección. Voy a un corte y regreso con gente interesante para que nos platiquen qué es codependencia y estoy muy encantada de tenerlos aquí. No se vaya, soy Miriam Hickerson.
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0: cosas aquí en Estados Unidos, y a veces los caminos de la vida nos traen a otro país, a otras costumbres, a otra gente. Al menos en nuestra colonia decimos, pues ya conocí yo al vecino, al abuelito del vecino, y vas caminando por la vida y ahora nos encontramos en otro país, en otro idioma, en una ciudad mágica, la más importante, de las más importantes en el mundo. Y de repente perdemos la vida propia porque queremos depender de alguien más, porque dependemos de una ciudad, de un trabajo, de un jefe, de un amigo, de una expareja, ahora hasta de los hijos, que después decimos y creo que si le digo que sufro van a querer desconectarte, como al gato, ¿no? Que le dicen, ya no lo hagas sufrir, desconéctalo. No, yo nunca le voy a decir a mi hija Sasha que sufro. Pero los caminos de la vida son muy difíciles. Esta melodía la pongo porque tengo unos invitados muy, muy interesantes el día de hoy, querido auditorio. Se llama CODA, Codependientes Anónimos. Como ustedes saben, ya tengo muchos años apoyando a Alcohólicos Anónimos, Neuróticos Anónimos, otras organizaciones, pero tengo la fortuna de un saludo a mi querida amiga Pili, que le vamos a poner ese nombre, pero encontramos que ahora también existe CODA. Y bueno, tengo algunos invitados aquí en el estudio que me encanta porque son gente de la comunidad. CODA no es una fraternidad para desarrollar relaciones sanas entre amigos, entre personas. Pero tengo aquí los invitados que les vamos a poner diferente nombre por razones obvias, pero estoy muy contenta. Me encantaría que iniciara quien quiere. Tengo una dama, un caballero. Van a prenderle los micrófonos a ambos. ¿Quién es el que va a empezar a hablar? Ok, vamos a ponerle Juanito. Él dijo que se llama, pero se ve bravo, no le quiero hablar así, Juan, porque así como más pegado al micrófono.
1: Buenas tardes, Miriam. Mi nombre es Juanito. Hoy voy a ser Juanito y soy una persona codependiente. Okay. Entonces estamos aquí para explicarles un poquito más de lo que es Codependientes Anónimos, ¿no? Es una fraternidad, lo decía, es una fraternidad de hombres y mujeres cuyo propósito común es el de desarrollar relaciones sanas y amorosas. Okay. ¿Y con quiénes empezamos? Con nosotros mismos.
0: Así
1: qué
0: es,
1: bonita, bueno. Qué bonita melodía, los caminos de la vida, y eso nos identifica mucho también con nuestras raíces, ¿no?
0: Así es.
1: Y desgraciadamente, dentro de nuestras raíces nace la codependencia. La codependencia son costumbres enraizadas desde una temprana edad en nuestro sistema familiar. O sea, lo que vimos desde niños es la forma que desarrollamos nuestra codependencia.
0: Así es. ¿Cuánto tiempo tiene esta organización?
1: Para hablarte un poquito más, te voy a leer lo que es CODA.
0: Sí.
1: Dice, CODA fue fundada a mediados de los 80 en Phoenix, Arizona, por personas de Alcohólicos Anónimos.
0: Okay.
1: Quienes vieron la necesidad de un programa de recuperación para personas con relaciones disfuncionales.
0: Uh-huh.
1: O sea, ya sé que tengo un problema con el alcohol, pero ya estoy trabajando mi alcoholismo, ya estoy trabajando mis adicciones, uh-huh, pero ¿por qué sigo teniendo problemas dentro de mi entorno familiar?
0: Así
1: ¿Por
0: es.
1: Qué sigo teniendo una familia disfuncional? Entonces, por eso se vio estas personas con las necesidades de desarrollar este programa.
0: Así es, y vamos a ampliarle un poco al público qué es codependencia. Codependencia es un trastorno emocional y de conducta en el que una persona subordina sus propias necesidades para centrarse obsesivamente en resolver, cuidar o controlar los problemas de los demás. Uh-huh. En este caso puede ser tu expareja, tu novio, como dice usted, otro tipo de juego, el alcohol. Hay gente que dice que no tiene problema con el alcohol porque le encanta y pues no es un problema, pero hay gente que sí lo ve como una enfermedad, y en el caso de la codependencia es una situación emocional, este trastorno emocional donde quieres controlar a tu pareja, ¿no? Dicen que las dinámicas más comunes son la necesidad de control, el rol de salvador, que ese es increíble, como entre querer a veces mantener a una persona que no se lo merece, incluso mujer u hombre, vamos a hablar en ese tema, anulación personal, en donde tú te pones al final, y los límites débiles, enorme dificultad para decir no y tendencia a tolerar malos tratos o situaciones abusivas. Creo que ahí, en esa parte de los límites que no podemos controlar, es en donde ustedes nacen, en donde ustedes colaboran, donde ustedes se conglomeran como víctimas de una codependencia, uh-huh, y claro, que traten de aliviarlo. El micrófono que usted tiene, Juanito, se oye un poco mal, pero vamos a continuar con usted. Si está un poco, sigue mal, vamos a cambiar los switch hasta que toque a la compañera.
1: Claro, y Codependientes Anónimos hizo una tarea muy, muy ardua. No te da un diagnóstico exacto de lo que es la codependencia, pero sí tenemos patrones y características de lo que es la codependencia. O sea, la describe simplemente como tal, porque son muchas, muchísimas características los que tenemos los codependientes. Si gustan, la compañera nos puede ayudar con los patrones y características que tienen Codependientes Anónimos, para que las personas tengan un poquito más de información.
0: Claro que sí. Y Juanito, primero que nada le quiero agradecer la bondad de venir hasta acá y querer hablar en público. ¿Okay?
1: Muchísimas gracias.
0: Y a todos los presentes. Uh-huh. Ahora vamos con nuestra invitada, que ella se quiere poner, Heidi. Ah. A ver, Heidi, comunícanos, ¿qué más quieren compartir al público?
2: Sí, claro. Pues para yo empezar a identificarme si soy codependiente, tuve que leer un folleto que me regalaron cuando fui a mi primera reunión de codependientes. Uh-huh. Y el folleto me hablaba acerca, ya estructuradamente, de sus uh-huh. patrones de conducta, que son 5. Es el patrón de negación, patrones de baja autoestima, patrones de complacencia, patrones de control y patrones de evitación. Voy a leer un 2 de ellos para que mi otro compañero explique los otros 3. Uh-huh. Y uno de ellos que empecé fue el patrón de negación. Dicen que tienen dificultad para identificar sus sentimientos. Minimizan y alteran y niegan sus sentimientos. El patrón de baja autoestima, tiene dificultad para tomar decisiones. Juzga duramente sus pensamientos, palabras y acciones, como si no fueran lo suficientemente bueno. Tienen vergüenza al recibir reconocimientos, halagos o regalos. Uh-huh. Esas son unas de las características de la codependencia, porque es muy profunda. Es por eso nosotros tenemos literatura para profundizar más nuestros patrones de la codependencia. Ahorita que mi otro compañero va a leer los otros 3 patrones de la codependencia, nos dicen que si nos identificamos con 1, 2 o 3, pues nos consideramos nosotros codependientes, ¿verdad? Uh-huh. Ese diagnóstico es para empezar, tenemos que aceptar que tenemos un problema, uh-huh, para nosotros llegar a buscar la ayuda, ¿verdad?
0: Sí.
2: Y pues este medio es para esas personas que todavía allá afuera sufren, porque hay mucha gente que sufre y no sabe que tiene codependencia.
0: Claro.
2: O están con una persona adicta y no saben cómo soltar a sus adictos,
0: porque lo quieren salvar.
2: Exactamente. Uh-huh. Y el codependiente se caracteriza de ser muy bondadoso, uh-huh, muy amable, muy amoroso, pero en eso quiere rescatar a la persona, y a veces no están en nuestras manos rescatar a los demás, sino rescatarnos a nosotros mismos. Aquí este trabajo es personal, es un trabajo muy bonito, donde te empiezas a dar cuenta el valor que tienes como persona, uh-huh, por la baja autoestima que te comentaba ahorita. Yo pensaba que era lo exterior, la autoestima, de verte bonita, es parte de la autoestima, pero uh-huh, muchas veces, a veces no tenemos dignidad como mujer. Es, uh-huh, es algo muy interesante, ojalá se...
0: Como individuo, porque sí, puede ser mujer o hombre.
2: Hombre, exactamente. Uh-huh. Uh-huh. Dicen por ahí, tienen relaciones y no pueden salir en una relación porque no los pueden soltar, y esto, uh-huh, te va a ayudar. Si estás en una relación violenta, esto te puede ayudar, o familiares que tienen hijos, porque también mamás sufrimos al tener hijos en adicción, ¿no? Porque queremos rescatarlo. Uh-huh. Pero aquí mi compañero, él va a hablar de los otros 3 patrones de la codependencia, y pues ese es parte de nuestro servicio, como que venimos a hacer a seguir comunicar, pasando el mensaje al, todavía a aquella persona que todavía aún sufre.
0: Gracias, Heidi. Pues estoy nuevamente, gracias, estoy honrada de tenerlos aquí como parte de la comunidad compartiendo. Cabe mencionar que ellos no son profesionales médicos, ni psicológicos, ni sociólogos, simplemente son individuos con testimonios verídicos y que quieren compartir con la comunidad, y es un esfuerzo de 12 pasos, me imagino que van a hablar de eso también, pero es un lugar en donde tenemos todos una situación de codependencia en algo, deberíamos de atender todos. Adelante, vamos a llamar a Javier ahora en este tiempo, porque dice que se quiere llamar Javier. Así que Javier, le van a pasar los audífonos por un momento para que pueda escucharse y pueda hablar, escuchar a usted misma. Así que Javier, cuéntenos, extienda un poco más lo que comenta Heidi. Ah, y buenas. Se pega mucho el micrófono.
3: Buenas tardes, mi nombre es Javier, un miembro de
0: Codependientes
3: Anónimos. Y pues es una, voy a tratar de explicarlo bajo mi conciencia, mis propias vivencias, el patrón de la complacencia, y me voy a enfocar un poquito en uno de los seis, que dice que compromete sus valores e integridad para evitar el rechazo o la ira de otras personas. En este caso, manera personal, siempre pongo de manera muy exponencial las complacencias de otra persona. Me alejo un poquito de lo que yo he querido para poderme adaptar o para poderme ser aceptado. Muchas de las veces son patrones que requerimos desde pequeños y que desgraciadamente creemos que estamos perteneciendo al grupo, cuando realmente a veces se sufre mucho por causas de darle más valor a otras personas, de darle más valor a la familia, supongamos, ¿no? En mi caso personal, exponía mucho, vamos a suponer, querer ser alguien, por ejemplo, una persona preparada. ¿Cuántos y cuántos en la comunidad se sienten inferiores porque no tienen una preparación? Uh-huh. Entonces, vamos a decirlo así, se confunde mucho el valor de la persona con una etiqueta, ¿no? Que nos etiquetamos de una manera que, bueno, por ser médico pues vale más, o por ser a lo mejor un miembro de... a un trabajo normal, se sienten inferiores. Entonces siempre le damos esa prioridad a lo que es la sociedad, ¿no? como un organismo para poder funcionar en ella. Entonces causa a veces mucho dolor, una experiencia es que a veces por no cumplir esa expectativa de las familias, muchas de las veces se empieza uno a fugar en adicciones, ¿no? Ese trauma, porque empieza a despertarse por la falta de aceptación, y empiezan a buscar amigos, ¿no? Donde pueden ser complacientes, y desgraciadamente pues siempre hay un detonante, un adormecimiento, que caemos en cualquier adicción, ¿no? Y en este tipo de adicciones puede ser cualquier cosa. Se puede ser adicto hasta incluso al trabajo excesivo. Excesivo, entonces para cumplir las necesidades y prioridades que a veces no tiene uno esa sobriedad, recurre uno mucho a la al estar en ese círculo del querer más. Entonces se pierde uno como individuo, como persona, y lastimosamente pues hay consecuencias, que es la vida, que uno vive ya muy relativo al tiempo y corre uno para allá y para acá, y uno dice, bueno, pero ¿por qué me pasa esto? ¿Por qué me pasa el otro? ¿Por qué me siento así?
0: ¿Sí?
3: Codependencia.
0: Exacto. Y bueno, estamos en este preámbulo en donde hablamos de codependencia, qué es lo que significa, cuáles son los cinco límites o cuáles son los cinco bordes en los que usted se puede identificar. Tenemos de invitados aquí en el estudio a varias otras personas que están observando también, y a usted, Radio Escucha, que espero que esté escuchando esto para que puedan atender a un grupo. Si no tiene con quién platicar, yo a veces de broma siempre digo, voy a rentar un amigo, ¿no? Porque a veces no tienes con quién platicarlo, o esta empatía, o mejor habla al espejo, porque después te enjuician o te hacen cosas. Pero este tipo de grupos, estoy encantada de tenerlos aquí. Este preámbulo vamos a cortarlo aquí. Tengo un invitado de otro tema en estos minutos, y regresamos con Codependientes Anónimos a hablar un poquito de sus historias personales, a ver si alguien más se puede identificar y que lleguen a este grupo lo antes es posible para ayuda. Así que estoy con Juanito. Juanito, regresamos con usted. Heidi, regresamos contigo, y regresamos con usted, Javier. Voy a un corte musical y regreso con un tema específico de otro tema, y después de este invitado regresamos con Codependientes Anónimos. Soy Miriam Hickerson. No se vaya.
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0: Eso, y bueno, vamos a cambiar un poco de tema, aunque no quiero minimizar a los invitados que tenemos aquí. A lo mejor Marco escuchó un poco lo que está hablando. Yo quiero, en este programa que tenemos, esta comunicación conjunta, Radio Escucha, producción, que soy la de producción aquí, ensalzar y querer poner en el ámbito mayor de luz a los radioescuchas, en saber quién está arriba, con quién debemos juntarnos. Y bueno, en esta oportunidad quiero darle un spotlight a alguien que es codependiente, anónimo, pero de workaholic, lo que le llaman aquí en Estados Unidos, mi querido Marco Hernández. ¿Cómo estás, Marco? Habla Miriam, estoy hablándote de codependientes porque estamos teniendo unos invitados, no sé si escuchaste el tema, pero tú eres uno de esos codependientes de trabajo, me consta.
1: Claro que sí, miren, pues mira, en este momento ahorita ando caminando las calles del este de Las Vegas allá, así que si escuchan el aire es porque ando en la calle.
0: Así es. Marco, ya estamos en elecciones primarias, no quiero dejar pasar esta entrevista, aunque estamos hablando de otro tema, pero quiero exponer que estás trabajando con la comunidad, también tocando puertas, que ese trabajo es muy difícil, yo nunca me postularía nada más por eso. Pero te felicito por este entusiasmo que tienes para seguir postulándote ya por tercera vez, y que ahora estás trabajando con la comunidad para que te reconozca nuevamente y poder tener este voto. Pero ¿quieres explicar un poco qué son las elecciones primarias y la gente salga?
1: Pues claro que sí. Mira, pues ahorita es bien importante que nuestra comunidad, Miriam, salga realmente a votar, ya sea de cualquier partido que estén representando, pero que salgan a votar. Fíjate que para este fin de semana, del día sábado, nada más había unos 8,300 votantes en el sur de Nevada. Cuando estamos hablando de que ya los pasaditos de 2,000,000 que recibimos aquí en el sur de Nevada. Uh-huh. Así que realmente no estás hablando de mucha colaboración de la gente que sale a votar, sino que siempre no somos tercos en salir a votar y dar el voto a la gente que realmente va a representarnos en nuestra comunidad.
0: Sí, tomando el tema de codependientes anónimos que tenemos invitados aquí al aire, espero que próximamente vengas y convivas con ellos también, porque no es la primera vez que van a venir. Cuando tomen una oficina o cuando estén representando a oficinas públicas por medio de me encantaría ver gente apoyando con fondos a personas como ellos, que ellos mismos cooperan de su dinero, como Alcohólicos Anónimos, Neuróticos Anónimos, Codependientes Anónimos, y pues cada quien pone su café y cada quien pone sus $3 y bueno, vamos a tomar café, vamos a tomar té, pero es de sus fondos. Y ese tipo de temas, Marco, ahora que estás postulando, pues me gustaría tomarlo solo como una sugerencia, que tomen en cuenta estos grupos civiles, porque todo el dinero se va a las grandes compañías y, o sea, ellos con 3,000 a lo mejor la hacen un 3 meses, ¿no? No piden los $7 millones que a veces están por ahí aprobando. So, es algo que, pues perdón que lo ponga aquí al aire, pero probablemente ahora que vote la gente y tú tengas la fortuna de estar probablemente en esta posición, puedas escuchar a estas organizaciones civiles.
1: Claro que sí, pues mira, una de las cosas que en el 2008 el que estaba postulándose para presidente, ¿no?, pidió apoyo, aunque sea $1, pero pidió el apoyo a la gente, a la comunidad, y fue como fue elegido como presidente, ¿no? Estábamos hablando en el 2008. Y hay veces que $1 por cada persona avanza más que realmente esperes una cantidad más, ¿no? Y especialmente en organizaciones que realmente ven por la comunidad, ¿no? Acuérdate que el tema de lo ilegal que fue traído al Estado, ¿no? Uh-huh. En el tema de la marihuana, uh-huh, fue algo que fueron mentiras de que iba a ir el dinero a las escuelas siguen en la misma situación y realmente no hemos visto nada acerca que nos beneficie, ¿no? Al contrario, lo único que hace es más problemas para nuestra comunidad, así que esa es una de las cosas que organizaciones así necesitan, esos fondos, no nada más de traer temas a la locura aquí en nuestra ciudad, en nuestro estado, que realmente no vamos a ser beneficiados de nada.
0: Y yo como constituyente hablo a todos los impuestos. Yo tengo un trabajo, yo tengo negocios, yo tengo mis ciertos vicios buenos, que es fumar, por ejemplo, cigarros. Entonces pago bastantes impuestos y a mí no me gusta ver mis impuestos tirados a la basura en ciertos eventos que solamente utilizan para las fotos y que no ayudan a organizaciones civiles que están trabajando para ayudarse mutuamente y que probablemente también en fondos que sí son destinados a, y aplicados muy muy certeramente, claro que tampoco voy a minimizar, pero hay muchos fondos que sí podrían apreciarse de otra manera y que cambien. Marco, ¿qué posición estás y qué distrito está para la gente que esté en tu área y puedan ir a hacer la votación temprano?
1: Claro que sí, miren, pues me estoy postulando por tercera vez como comisionado del condado del distrito E, letra E de estrella. Esta es mi tercera vez, regreso como demócrata, como la primera vez, no como no partidista independiente, pero regreso como demócrata y a pelear duro para ser representados por alguien que habla el idioma y representa a nuestra comunidad, ¿no?
0: Y trabaja con la comunidad.
1: Que aparte, no paro de trabajar.
0: Sí, Marco, yo te conozco hace ya 18 años y me consta que eso es. Y pues no somos muchos, pero somos machos. Así que por claro. Tercera vez, ahí te queda esa parte. Marco Hernández, estoy muy complacida de que hayas entrado al aire el día de hoy. Te esperamos próximamente. Vamos a tener un foro próximamente con varios de ustedes. Pero encantada claro que de que sí, saludes mire. A la comunidad y que sigas haciendo canvaseo con y que la gente te siga conociendo.
1: Claro que sí. Pues muchas gracias, Miriam. Y no se les olvide salir a votar. Para la gente que vive en el este de Las Vegas, de la Stuart, la Charleston y la Nellis en el estacionamiento de Target, ahí hay un centro de votaciones, está la librería de la Bonanza, está el City Hall de la ciudad de Las Vegas, el Galería Mo, hay muchas ocasiones, nada más es de salir y hacer las cosas. No dejemos de hacer lo que podamos hacer el día de hoy, que son las votaciones.
0: También te toca la donde está la Charleston y la Nellis, donde está un...
1: Sí.
0: Ah, ok. Muy grande ese lugar, muy accesible.
1: Sí, el Target, ajá.
0: Okay.
1: Ahí hay un centro de locación para votar.
0: Pues la gente tiene que ir, solamente tiene que ir con su identificación, me imagino, y pedir su boleta y votar temprano antes de la fecha, que es el día 2 de junio, ¿correcto?
1: Viene siendo el 5 de junio, es el día de las últimas fechas para votaciones tempranas, y el día de la elección es junio 9.
0: Junio 9.
1: Así que tenemos toda esta semana y la próxima.
0: Así es, para hacer algunos números. Marco Hernández, muchísimas
1: claro
0: gracias
1: sí.
0: Y nos vemos para la próxima semana. ¿Okay?
1: Claro, Miriam, gracias. Saludos.
0: Gracias a ti por esta intervención. Gracias. Claro. Ok, señores, vamos a un corte y regreso con nuevamente con nuestro tema de nuestros invitados aquí en codependencia. Hay gente que es codependiente de trabajo. Marco es uno de ellos, yo soy una de ellas, así que tenemos que hablar también un poquito de eso. Vamos a un corte musical y regreso inmediatamente.
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7: Perfecto. Una de ellas es el autodescubrimiento, respeto a mí mismo y fidelidad a mí mismo.
8: Encantado. Eso.
7: Porque no amo a nadie si por complacerlos me traiciono.
8: A mí mismo. Definitivamente.
7: Si digo que los amo y me estoy traicionando, haciendo cosas que me afectan a mí y a mi persona, pues no los amo realmente.
8: Exacto. Muy buen ejemplo y gracias por compartirlo. Vamos a ir por el tiempo ahora con Heidi, pero muy importante lo que usted nos dice, fidelidad a nosotros.
9: Sí, claro que
8: a
9: sí.
8: A ver, Heidi, cuéntanos un poco, ¿cómo tú te cómo te reconociste?
9: Bueno, yo cuando escuché los patrones de la codependencia, que hace ratito te hablaba de ellos, me identifiqué mucho con el baja autoestima, porque siempre me sentí menos. Siempre me sentí fea, me sentí que no valía. Entonces, cuando yo empecé a escuchar los patrones de la codependencia, me identifiqué con algunos y dije, ay, de aquí soy, ¿verdad? Entonces, cuando empecé a trabajar la codependencia, empezó en mí a aceptarme, porque yo no aceptaba mi nombre, o sea, no aceptaba ni mi vida pasada. Había mucho sufrimiento. Entonces, cuando yo empecé a trabajar ese sufrimiento dentro de la codependencia, pues empecé a ser una persona más libre, empecé a ser una persona donde me valorizaba, empezaba a darme ese amor que yo

0: me necesitaba, que ya no iban a estar los demás para darme ese amor, sino nada más yo, ¿verdad? Y te lleva siempre eso, a darte tú el amor, la aceptación a ti misma. Entonces, ahí donde yo fui, donde yo me enganché mucho, y cuando hablabas en un principio qué es la recuperación de la codependencia, te quiero leer una parte donde habla de la recuperación, cómo recuperarnos poco a poco de la codependencia, porque tenemos algo muy bonito en nuestro grupo de la literatura, dice, esto trabaja si usted trabaje, así que trabaje, usted se lo merece. Toda la literatura te lleva a amarte, a quererte, a valorarte, a aceptarte con tus pensamientos a veces negativos, como dejarlos fluir, que no eres tú, ¿no? Entonces dice, los cuatro componentes principales de la recuperación en el programa de CODA son asistir a reuniones, apadrinar, trabajar los 12 pasos y seguir las 12 tradiciones en servicio. O sea, ¿qué quiere decir eso? Nosotros tenemos que trabajar los pasos de la codependencia y tener un guía, cómo podernos ir guiando para nosotros ir trabajando nuestras carencias, ¿verdad? Porque hay mucho dolor, más los que sufrimos, en mi caso personal, una niñez donde había un padre alcohólico, siempre yo quise rescatar a mi padre. Quise, donde hubo violencia doméstica, donde yo vi a mi madre con esos patrones de conducta, donde ella se quedaba en esa relación porque decía por mis hijos, pero ella se estaba lastimando y lastimaba alrededor sus hijos. Entonces me di cuenta que mi padre era alcohólico cuando yo llegué a un grupo donde un alcohólico no da amor, da mucha tristeza. Hay mucho caos en la familia, hay mucha ansiedad, hay mucha depresión. Y entonces cuando yo llego a estos grupos y más a CODA, me fui profundizando más al sentimiento, al dolor. Es el dolor que yo tenía que sacarlo para yo poder sanar. Si yo no expresaba mi dolor, yo no iba a tener una trascendencia.
1: Tuviste esta comunicación.
0: Claro.
1: Ok, por cuestión de tiempo vamos a pasar ahora con Javier por un momento para que los tres tengan tengamos esta experiencia de ustedes. Javier, cuéntenos un poco de usted, cómo supo, cómo se autorreconoció. Tenemos pocos minutos, pero me encantaría también escucharlo.
2: Bueno, pues yo asistí a un grupo precisamente de Alcohólicos Anónimos, creyendo que era alcohólico, ¿no? Hay tres fases de alcoholismo o patrones, vamos a decirlo así, que es el que se alcoholiza. Bueno, el primero es el que toma así como que le dan una bebida y la toma por, vamos a decirlo así, por complacer. O sea, ni el trago le gusta, lo digiere como si nada.
1: Pero, después, perdón por interrumpir, pero en su caso era la adicción a un o la codependencia al alcohol.
2: No, de ahí es que
1: Lo que pasa es que nos vamos a quedar sin tiempo y no quiero que nos corte.
2: Entonces ya, bueno, me doy cuenta de que no soy un alcohólico o alcohólico crónico.
1: Exacto.
2: Pero sí me doy cuenta que tengo mucha esa incapacidad de tener relaciones sanas y amorosas, como lo menciona el programa. Entonces una persona llega a dar el mensaje y empieza a hablar de los distintos patrones que se están tocando. Ajá. Y me identifico fácilmente. Entonces digo, no, pues yo tengo que asistir más allá.
1: Como dijo Heidi, de aquí soy.
2: De aquí soy. Y empiezo a ver pues que tengo esa baja autoestima y que mencionaba la persona que me dio el mensaje que él buscaba mucho la aprobación de una mujer. Y ahí trabajamos mucho el vamos a decirlo así, el pasado. Y muchas de las veces es una herida, una ausencia de una madre. O sea, es como el cariño más fraternal, más así. Pero a veces uno no lo identifica. Uno quisiera a su manera que nos demostraran ese cariño. Entonces empiezo a perder como que mamá siempre estuvo atendida de mí bastante. Pero no tenía mucho, como que yo no encontraba ese amor.
1: Claro. Y ahora
2: me doy cuenta, como soy papá, pues al igual yo me doy cuenta que lo que sufrió mamá, las desveladas,
1: claro,
2: el ver
1: la empatía.
2: Ah, claro. y más que soy papá pues separado.
1: Pégase el micrófono.
2: Que fui papá separado y empecé a notar todo eso, lo mucho que es el sacrificio.
1: Así es. Javier, pues me encanta que ustedes tres, con este breve información de sus oportunidades ahora que veo que después de la tragedia, el trauma y las adicciones, ahora han encontrado una salida. No va a ser la primera vez que vienen, vamos a traerlos en diferentes tiempos para que cada quien hable un poquito más, pero por hoy se nos terminó el tiempo. Les agradezco muchísimo a CODA, .org, que está haciendo esto a nivel nacional, y aquí a Codependientes Anónimos. El grupo se llama otra vez Renacer Las Vegas. El teléfono, rápido, alguien, o si no, lo voy a poner en mis redes sociales para irnos porque se nos termina el tiempo. Pero el teléfono, si ustedes quieren atender, es 702-936-0121. Ellos están en el 740 Northeastern Avenue. Lo voy a poner en redes sociales más tarde para que puedan estar en comunicación. Gracias a todos los que están aquí, a Juan, a Heidi y a Javier, y a Pilar, que nos trajo también ustedes. Gracias, Ángel. Y a todos ustedes, señores, un beso y un abrazo enorme a donde quiera que estén. Nos vemos para la próxima y los esperamos próximamente.
3: Claro, muchísimas gracias.
1: Gracias, soy Miriam Hickerson, y a ti, Sasha, te amo. Gracias, señores.
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